0: están en preaviso por si tienen que abandonar sus casas.
1: En Huesca, el incendio de las Peñas de Rilos ha quemado ya cerca de 9.000 hectáreas, aunque un cambio en la dirección del viento ha frenado su avance hacia esta zona en la tarde de este jueves. Ha estado en peligro el Real Monasterio de San Juan de la Peña. De hecho, el gobierno de Aragón ha trasladado de urgencia al Museo de Huesca los restos de los primeros reyes aragoneses y del linaje real que descansaban en este monasterio.
0: Y en León, el incendio de Caballoes ha obligado a desalojar a 25 personas, aunque en buenas perspectivas para esta noche. Eduardo Diego, delegado de la Junta de Castilla y León, en León.
2: Que a lo largo de esta noche, pues con esos trabajos que van a realizarse con maquinaria de cara a cerrar el perímetro de esta zona de incendio más forestal al norte de Caballoes, así como la mejora de la meteorología, menos viento, bajada de temperaturas, más humedad, pues van a posibilitar trabajar en esa contención del incendio y que mañana por la mañana pues estemos en una situación mucho mejor y más favorable.
1: En Colombia, los servicios de emergencia siguen tratando de encontrar supervivientes debajo de los escombros causados por el terremoto del pasado lunes, aunque ya han pasado más de 72 horas, que es uno de los límites que ponen los expertos para poder sobrevivir bajo los escombros. Mientras, miles de colombianos lo han perdido todo. En Cali, una de las ciudades más castigadas, unas 200 familias intentan dormir desde hace dos noches bajo carpas que han levantado frente a los edificios que hasta hace pocos días, hasta ese lunes, eran sus domicilios. España ha movilizado ya 1 millón de euros en ayuda humanitaria para los afectados, con el objetivo de que los primeros suministros salgan de Bogotá esta misma semana y lleguen a las zonas damnificadas este viernes.
0: Colombia ha rechazado además la ayuda ofrecida por el gobierno mexicano, una decisión que sorprendía a la presidenta del país, a Claudia Sheinbaum.
3: La brigada de la Secretaría de la Defensa Nacional de Rescatistas pues no fue aprobada por el gobierno de Colombia, está lista para salir en cualquier momento. Bueno, han ido a 98 países a rescatar y a trabajar por la gente.
0: No es aval suficiente para un gobierno colombiano que pide otra certificación. Bajo los escombros, recordamos, permanecen de forma oficial al menos 377 desaparecidos. De momento, el magnitud 7,4 deja 273 personas fallecidas, entre ellas un ciudadano español.
1: En los deportes, segunda medalla para España en los europeos de atletismo de Birmingham. Cuéntanos, Miguel Ángel Guillén, buenas noches.
4: ¿Qué tal? Buenas noches. Sí, bronce para Moha Atawi en la final de los 800 metros y David Barroso ha quedado cuarto en la prueba. La noche se ha completado con el séptimo puesto de Yael Bestué en los 200 metros y el sexto puesto de Diego Casas en lanzamiento de disco. Otra de las noticias del día, era un secreto a voces, Ferran Torres será jugador del PSG la próxima temporada. El goleador de la final del Mundial no se incorporó a los entrenamientos del Barcelona el pasado miércoles para cerrar su fichaje con el club francés. Se espera que esta operación ascienda hasta casi los 50 millones de euros y los clubes oficialicen el acuerdo en los próximos días. Y en los europeos de natación de París, el equipo masculino de relevo 4x100 ha rozado la medalla e incluso ha liderado gran parte de la prueba, pero finalmente ha quedado cuarto. La buena noticia nos la ha dado el riojano Iván Martínez, que ha batido récord de España y se ha clasificado a la final de los 50 metros espalda.
1: Gracias, es todo. 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

0: Qué bonito. Qué bonito, que madre mía, qué bonito.
1: Qué bonita mesa la que tenemos hoy.
0: No me refiero a la mesa.
1: Que es como Anto y las supernenas, un poco. ¿Verdad?
0: ¿Y tú qué eres?
1: Yo cactus.
2: Es mojo yo-yo, o sea, ¿qué me estás contando?
1: Pétalo.
0: Ya. Hacéis referencias que yo no tengo ni... No sé ni qué estáis hablando, pero bueno, no me importa. ¿Qué? ¿Moló el eclipse, no?
1: Bueno, hay mucho que hablar de esto, ¿eh?
0: ¿Qué quieres
1: hacer? A mí me gustó más la experiencia vivida de todo este programa, los cuatro que somos, yendo a Navacerrada.
0: Sí.
1: Y la experiencia en Navacerrada, a la Sierra de Madrid, Anto y su epopeya. Y la experiencia de eclipse, bueno, pues eso es como si es que dura menos que el Dragon Khan.
0: Bueno, que sepáis que hemos hecho un reportaje después de toda la tarde de ayer, desde que terminamos el programa desde la una hasta que llegué yo a mi casa, que eran las 12 de la noche, de 8 minutos.
1: ¿8 minutos dura?
0: 8 minutos dura.
1: Pero no, si duraron 7 horas.
2: Lo bueno, si breve.
0: Claro, es que es como azafrán. Tú recoges 7 kilos y ¿qué te queda? Pues un hílico que luego no da ni sabor a la paella. Pues eso es lo que tenéis.
1: 8 minutos, pero si eso... ¿qué
0: modo? Y dirás, es un poco demasiado rápido. Pues es que el eclipse, ¿qué pasó? ¿Qué fue?
1: Ya
0: pasó
1: no, eso. Si es lo mismo.
0: Muy bonito, muy bonito. Pues
1: temporalmente tiene sentido, pero claro.
0: El reportaje es igual. Es muy
1: tanto
0: rápido.
1: Tanto que grabamos, para luego 8 minutos. Ahora entiendo a los que hacen las piezas del telediario. He dicho, pero ¿me las dejan 40 segundos?
0: Claro.
1: Si he grabado 3 horas aquí a la gente que viene y que va...
0: Claro, Carlos del Amor está una semana para cada pieza.
1: Carlos del Amor está una semana dentro ahí, del Museo del Prado.
0: Hablando con la gente, con el conserje, ¿no? Y a mí me gustó, quería haber hecho historia del arte y tal. ¿Y luego qué? Un minuto y medio.
1: Qué pena, de verdad. Lo que es el recorte.
0: ¿Queréis decir cada uno como si fuera esto Factor X? ¿Qué tal os pareció el eclipse? Empezando por Ruth.
2: Vale, a mí me gustó.
0: ¿Lo que viste?
2: Lo que vio.
1: No sabemos si va a entrar en el report, pero Ruth no quería mirar.
2: Los 2 segundos que vi estuvieron muy bien.
1: Pues Ruth bien. Dijo, voy a ser vampirizada por el eclipse.
0: ¿Y estás bien? ¿Te notas los ojos bien? ¿O?
2: De momento todo bien. Todo sí, bien. Sí, estoy tranquila.
3: Sugestiones, coño.
0: Bueno, ya espero. Marina, te asaltamos la casa, el pueblo, la
3: además,
0: familia.
3: Literalmente, porque Toño se ha hecho una siesta buenísima en mi sofá.
0: Sí, señor.
1: Caí rendido.
0: ¿Y qué?
3: A mí la verdad que el eclipse, bien. Así muy familiar, ¿no? Por muy ahí familiar. Va pasando como churro, ¿no? Mi amigo, el pueblo, mi madre, mi hermano.
0: ¿Y se te hizo corto?
3: No sé.
0: O sea, nos hubiera faltado una cañita luego, una fiesta...
3: Bueno, no sean mentirosos.
0: Bueno, algo nos tomamos, pero me refiero a terminar, o sea, como David, que no ha bajado, pero en su pueblo o
3: ya,
0: en su donde fuera.
3: Nos faltó la charanga.
0: Claro, tenían charanga después y eso... Sí. Aunque claro, no era posición vital como de charanga, era como de... ¡Ah, qué fuerte! ¿No? Estamos ahí en el espacio.
3: Claro, si es que lo que íbamos a tener era concierto de violines y nos lo cancelaron.
0: Ya, lo quitó el ayuntamiento de Navacerrada. Gracias por dejarnos ir. Mal quitarnos el concierto.
1: Bueno, a ver, yo sí. Si te soy sincero, yo sé que estábamos en el límite de la franja del eclipse total,
0: sí.
1: Entonces nos duró poquísimo, nos duró 20 segundos el momento de,
0: sí.
1: Bueno, entiendo que la luna tendría otras cosas que hacer, ¿no? Ir a sorprender a otra gente, ir a
0: desprender
1: sus encantos
0: magos
1: por otros lados, pero, claro. Pero podías haberte esmerado un poco más, luna, perdóname. Lo siento, pero...
0: Lucía, espérate que te vamos a abrir ese micro con un botón que hay ahí arriba. Mira, tocas ese botón.
1: Es que si no hablas sola.
0: No tienes botón.
1: Ven aquí.
0: Bueno, pues nada.
2: Que espero que esté en los 8 minutos la parte de Marta, la amiga de Marina que se comunica con la luna, ¿no?
0: Esperamos que...
4: Estoy aquí, he venido.
0: Hombre.
3: Sí, tenemos un nuevo invitado.
0: Que a ti, tú eres el único, la diferencia, bueno, primero que no lo viste con los demás de tu equipo.
4: No, ya sabéis que soy independiente, soy castellano. No, soy independencia.
0: Pero sobre todo que tú tuviste charanga.
4: Yo tuve charanga, yo me fui al pueblo de Carlos, de mi chico, allí éramos de arriba, en Guadalajara, por ahí pico de aquí, maravilloso.
0: Y lo de arriba o de abajo siempre le da un punto como...
4: No, es que ahí está, éramos de abajo y éramos de arriba.
0: En éramos de abajo no vieron nada.
4: Yo por si acaso...
0: No quiero mencionarlos.
4: No quiero mencionarlos. No, y había charanga después en la plaza del pueblo, había una charanga porque la Diputación de Castilla-La Mancha pues les entregaron gafas para todo el mundo, un folleto explicativo.
0: Pero
4: luego una charanga.
0: Pero la pregunta es, tú, o sea, cuando ves el eclipse, a cada uno le da por una pedrada, pero mucha gente lo que le dio es como una especie de sensación de hostias, el universo.
4: Es una maravilla.
0: El universo sobre mí.
4: Sí, sí,
1: y de comunión con los demás.
0: Sí,
1: de
0: la gente se desnudaba, hacía el amor unos con otros, era una cosa increíble. Eso es típico de Navacerrada.
4: ¿Dónde lo viste?
0: Pero en cuarto oscuro con una luz.
4: Yo...
0: No.
4: En cuarto oscuro hemos estado, pero no.
0: No sigamos por ahí. Y ya está. Lo que quiero decir es, en esa posición de pequeñez respecto al infinito, no sé si la charanga te llevaba a decir, me bailo Amaral, el universo sobre mí, o qué tipo de baile hago, como más.
4: Como fue después, de es decir, fue después de. No, lo vimos en un llano y luego bajamos al pueblo, porque el llano está arriba, unos 15 minutos andando. Luego bajamos, andando en peregrinación, y allí ya empezó la charanga. Nosotros la escuchábamos cuando nosotros fuimos de los últimos.
1: ¿Tocarán la de todos los días al sol chipirón?
4: Sí. Es que es charanga de estas nuevas con altavoz de tu.
1: Uf,
4: que canta, pues estuvieron 2 horas dándolo todo, a las 11 en punto terminaron, estuvieron de 9 a 11 dando ahí, y estaba el pueblo. Que tiene un bar, la fuente,
3: justo. Uno.
4: Sí, literalmente. Con una fuente con 6 caños, que a mí me encanta.
0: Ah, bueno.
4: Que no para de dar agua, que eso que me
0: parece. Venga, agua.
4: Que llevo. Sí, que tiene mucha agua, digamos. Y estaba todo el pueblo bailando.
0: Vale, bueno, llenamos de arriba.
3: Qué envidia.
0: Muy guay. Felicidades. ¿Qué? ¿Quieres decir algo, Marina?
3: No, Navacerrada será más pequeño, pero tiene más bares, ¿eh?
0: No estaba yo.
1: Sí, ¿tú hiciste una ruta de bares, no?
0: ¿No
1: te hiciste una ruta de bares?
3: ¿No quieres comentar nada?
0: ¿Quieres que cuente mi epopeya de mierda?
1: La odisea de Christopher Nolan,
3: por favor. Lo veo necesario.
0: Bueno, no es nada necesario, y de hecho no me hace fatal empezar el programa así, pero...
1: Es mejor que todo el eclipse, todo esto que va a contar.
0: Como habéis visto... No, como habéis visto, salimos ayer después del programa a 1:00 y volvimos a 12:00 en ese lapso de tiempo, teniendo en cuenta que yo hice el programa desde 11:00, yo tenía que ir en algún momento al baño, porque yo soy una persona muy... mi hora old brand, ¿sabes? Total, que mientras Toño dormía la siesta en el sofá de Marina, a mí me dejaron en un banco tirado. Y yo allí dije, yo antes o después, yo después tenemos que trabajar.
1: Había otra llamada de la naturaleza.
0: Otra llamada de la naturaleza, que era un eclipse total. Yo había visto una parrilla de esas, un mesón de parrilla típico de Navacerrada, y digo, pues aquí entro y digo, perdone, ¿ustedes tienen baño? ¿Puedo ir al aseo? Y con, total, que cuando se fueron a la lista nadie me veía un poco, dije, oye, ahora vengo un momento así. Y llegué a la parrilla y estaba cerrada. Y dije, hostia, está cerrada. Y dije, bueno, pues voy a la otra parrilla que está un poco más para allá. Total, fui a la siguiente parrilla, eran las 5 de la tarde, estaba todo cerrado, todo cerrado.
4: Navacerrada tiene mucho campo.
0: Navacerrada, mucho campo. No penséis que vamos a ir por ahí. Y muchos mesones. Yo probé con todos los mesones de Navacerrada prácticamente. Me recorrí el pueblo, que no es tan pequeño, efectivamente. Tiene, de hecho, hay Navacerrada arriba y de abajo, y está en el mismo pueblo.
3: Y el de medio.
0: En el medio. Y total, que solo encontré un bar abierto que estaban poniendo chipirón y todas las. Y digo, joder, aquí en este sitio está súper animado. Total, que me metí allí para ver si llegaba al baño, y antes de llegar me intercepta uno y dice, perdona, pero es que esto no está abierto. Y digo, hombre, abierto, si está todo el mundo aquí de fiesta. Y dice, es que es un cumpleaños. Y digo, ah, vale. Y dice, ¿qué querías? Y digo, pues una botella de agua. Por no decir la verdad, total.
1: Y un sándwich de nocilla. Bueno, la nocilla.
0: Y otra pizza que me he comido. Total, que el chico me dice, pues claro, pues te invitamos, toma. Y total, yo era el centro de atención de todo el cumpleaños allí. Me presentaron al cumpleañero, me puse a hablar con él, ¿qué tal? 47, fenomenal, está ahí. Es que me estoy cagando. Dejarme irme. Total, que salí de allí como en medio del cumpleaños, como diciendo, bueno, yo en algún momento tengo que salir de esta situación de mi vida. Y salgo y por suerte, gracias a Dios, veo una tienda de pasteles. Y digo, bueno, en esa pastelería, digo yo, ahí habrá baño. Total, que nada más llegar, nada, tampoco desapercibido, la chica que está abriendo dice, ¡hombre, un hombre, lo que me hacía falta! Y, joder.
1: ¿Qué necesitas de mí?
0: ¿Pero qué quieres? ¿Pero por qué no me dejáis? Vivir en anonimato.
4: Lo dijo así, Anto, de verdad.
0: De verdad. Y es que tenía un bote, en la mano que no podía abrir. Entonces debí de pensar, coño, pues un tío que me abra esto. Entonces metió el bote, se lo abrí y digo, bueno... Y dice, ¿qué quieres? Y digo, no puedo salir de esta vida. Y digo, espera un momento, porque de repente apareció un señor que parece que no le habían atendido mucho rato, que estaba esperando ahí, y fue hacia ella. Y entonces la chica le miró a él y dijo, ¿qué? ¿No le han atendido? Y yo dije, bueno, pide tú, como diciendo, pase usted. Y según pasó, yo me fui al baño y a la vuelta volví como disimuladamente.
1: ¿Regresaste?
4: ¿Compraste algo?
0: No, la botellita de agua, pero me la habían regalado.
4: ¿Pero y a la pastelería?
0: Nada. A la pastelería ni agua. No, para la pastelería es que luego se estaban peleando entre ellos y yo me parecía ridículo intervenir, o sea, interrumpir esa pelea para decir, quiero una cosa que no quiero.
3: Desde ayer hasta ahora las tuberías del pueblo están atascadas. No funcionan.
4: No le dijiste ni adiós.
0: Ni adiós.
1: Pero entonces...
0: Es que esperé a que se... Mira, más
4: patético. Marina, el lunes
5: ¿Sabes lo que dicen?
4: Tienes que traer pasteles de esa pastelería pagados
3: pues
4: por Anto.
3: Tienen unas palmeritas de puta madre.
0: ¿Sabes lo que dice? Oye. ¿Sabes lo que dice? Dice que me llamaban por teléfono cuando no me llamaban.
3: ¡No!
0: ¡Sí! ¡Sí! ¡Bajé ahí! ¡Sí!
3: Eso salí, ni siquiera lo contaste dice, sí, ayer.
0: No lo conté ayer, porque me da vergüenza. Pero ahora lo cuento porque hay más gente. Le dije, perdón un segundo. Y giré así y luego fui como bajando la escalera delante de la señora que debió ver que me estaba yendo. Pero pensé, pues tendré una urgencia por el teléfono. Más o menos tenía razón.
5: Bueno,
4: palmeritas el martes.
5: Y volviste a Ítaca, te reencontraste con Penélope.
0: Volví a Ítaca. Exactamente.
5: Salieron los créditos.
0: Y estaban y Lucía y Ruth y dijeron, joder, ¿cuánto has tardado? Y dije, bueno.
3: Es que yo me había preocupado.
5: Si yo os contase.
0: Yo lo contaré. Venga, que ahora podemos hacer tu sección ya.
5: Bueno, sí, hay que seguir con esto, hay que seguir con esto.
0: Venga.
6: Abandono la braguilla, aquí una niebla total. El eclipse absoluto, puesto que no se ve ni el sol ni la luna. Un desastre.
7: He tirado la toalla. Después de tantas decepciones, ya no quiero seguir luchando.
5: Tenemos que hacer una porra para saber por cuántos programas va a pasar Miguel Ángel Revilla para contar esta decepción y debatir sobre el eclipse y anunciar anchoas.
0: Buah. Mi hija es que lloraba como una descosida.
5: Ay, no me digas.
0: Es que me da envidia. Y digo, pero si no, no lo hemos visto casi nada. Yo quería como quitarle hierro. Ya no, pero lo he visto en la tele y la gente aplaudía. Y
5: ¿tú crees que tu hija podría ir a la Sexta Noche con Miguel Ángel Revilla?
0: Posiblemente.
5: Y hablar de esto.
0: De fondo es lo mismo, pero mi hija es más sincera. Porque pero... no te dice qué pena no haberlo visto. Dice, me da envidia de los otros.
5: Claro. Pues en plan, eclipse, bien o mal. ¡A debatir! Bueno, enseguida hablamos del día después del eclipse. Vamos a seguir con esto, con el aftersun, que se llama. Las mejores jugadas del sol. Lo que el ojo no ve. Porque en realidad hay mucha gente que se ha quedado turuleta. Pero antes tenemos que hablar de un famoso desfile. Yo no sé si estos días estáis asistiendo a la pasarela Ceuta's Ministerial Fashion Crisis Week.
0: No.
5: Es, bueno, es un desfile de ministros que están paseándose estos días por Ceuta, sí, luciendo moda, presencia, gestión y españolidad. Muy bien, el último en repetir desfile por Ceuta ha sido el ministro de Interior, Grande Marlaska. Va vestido con un traje y es curioso porque nada más habérselo puesto, desfilado y haberlo sudado, lo va a descambiar. Porque a él le gustan las devoluciones en caliente. Lo meten en un sobre y venga.
0: Toma.
5: Van en la Ceuta's Ministerial Fashion Crisis Week, van a ministro por día. O sea, esto es como...
0: Cada día uno, ¿no?
5: Ya han pasado el ministro de Política Territorial, Ángel Víctor Torres, el de Exteriores, José Manuel Álvarez...
8: Que quien entre irregularmente en Ceuta o en Melilla sepa, porque España y Marruecos trabajamos conjuntamente para ellos, que van a ser devueltos.
3: ¿Me oyes?
5: Hemos visto ahí el Álvarez en la pasarela que se ha quitado el cinturón, el traje y ha hecho ¡fa! ¡Fa! ¿Sabes? Así como un poco agresivo, ¿no? Bueno, y luego la que mejor desfila, por supuesto, es la ministra de Defensa.
0: Claro.
5: ¿Cómo no va a desfilar bien una ministra de Defensa como Marga? Quiero que escuchéis cómo luce españolidad en cada costura de su uniforme.
9: Tiene que quedar muy claro que lo que pasó el día 30 no puede volver a ocurrir. Y tiene que quedar muy claro que Ceuta y Melilla son... españolas no, españolísimas, lo siguiente. Y precisamente por eso, ni a Ceuta ni a Melilla se las toca.
5: A esto yo le llamo ser una mujer contundente, decidida, que pisa fuerte por la vida.
0: Es verdad.
5: Con categoría. ¿Podemos volver a escucharla, Alex?
9: Ceuta y Melilla son españolas no, españolísimas, lo siguiente.
5: Hay tres grados de españolidad, que es española. Español, españolísimo y lo siguiente.
0: Claro.
5: Es como...
0: ¿Y cómo se es españolísimo respecto a español?
5: Es que no me ha quedado muy claro todavía. Claro. Yo no sé...
0: ¿En Ceuta son más españoles que los de la península?
5: No, son lo siguiente. O sea, igual...
0: Lo siguiente es marroquí.
5: Yo entiendo que es geográficamente, porque en Galicia será lo menos español.
0: Claro, y para abajo.
5: Y bajas, más español y más españolidad, y Ceuta y Melilla es lo siguiente.
0: Claro, y luego protectorado... Y luego la Guinea Española.
5: Bueno, espérate, y Canarias ya.
0: Canarias
5: los
0: es la
5: super siguiente.
0: La Canarias
5: los
0: es,
5: más españoles.
0: Canarias es el núcleo, el magma de España. Que no sé qué es.
5: No lo sé.
0: Es una paella.
5: Bueno, hemos visto que la ministra llega hasta el final de la pasarela de las buenas formas con Marruecos. Y es verdad que da un giro brusco,
0: sí,
5: y se pone firme y dura con Marruecos. ¿Sabes? Cuando da la vuelta, hace un ¡bah! Que por cierto, Marruecos

0: Era irónico, ¿no?
1: No tengo que hacer la columna.
0: Claro, tampoco sabemos. Era irónico él en sus palabras, entonces no sabemos en realidad si lo decía en serio o de coña.
1: También ha dicho que quiere que devuelvan a sus hijos. Que nos devuelvan a nuestros hijos, dice.
0: Sí, sí, bueno, pues no los mandéis. Bueno, hay más noticias en el Todo Mal Splash de hoy.
2: Las botellas de plástico y los pequeños sobres de sal, de mayonesa o de ketchup están llamados a desaparecer.
1: No me digas.
0: Vaya noticia. Adiós a esas cestitas del restaurante con sobrecitos de ketchup y mostaza, con los que, por cierto, puedes sentir la patria y hacer la españolidad. O sea, si la bandera de España la puedes hacer. Dos de ketchup, tres de mostaza, dos de ketchup.
1: Eso Margarita Robles lo hace siempre.
0: Lléname de España este Whopper. ¿No? Dice. Bueno, tardarán todavía en desaparecer, pero se acaba de aprobar la norma europea de envases. En 2030 estarán prohibidos los sobres monodosis. Lo único que va a sobrevivir, y esto te tiene que alegrar, es el sobre de azúcar.
1: Ah, me queda bien, me ha justo mi sobre. ¿Y por qué ese sí?
0: Porque es de papel.
1: Ah, vale.
0: Papel, no pasa nada. Bueno, los envoltorios de plástico de frutas de poco tamaño también prohibidos. Pagaremos 10 céntimos más por botella o lata que se podrá recuperar. Y el año que viene, que esto me gusta mucho, por ejemplo, podremos usar nuestro propio tupper para comprar comida para llevar. Así que hay que elegir bien el tupper que os llevéis.
3: O lo compro en los chinos o en el Alejo.
1: En el Alejo.
0: El Alejo, por cierto, es que es un dato que he visto. Esto es porra también. ¿Cuántas tiendas de Alejo creéis que hay en España? Y no son las que pensáis que son 72.500. Son menos.
1: Son pocas, ¿no?
0: El precio justo de tiendas de Alejo.
1: Hay tres.
4: 150.
2: ¿En España?
0: 150.
1: ¿En España tú eres tonto?
2: 300.
0: 300, Ruth.
5: Muchas.
4: No se ha mojado.
1: ¿Cómo se la juega? 62.
0: Hay 360 tiendas.
1: Madre, muy bien,
0: más
1: Marina.
0: Que provincias, más que municipios.
4: Esos son muchas vacas de esas que ponen en la puerta.
0: Mucha vaca. Es que el otro día entrevistaron en la contraportada del País, por eso sé el dato, al valenciano Vicente Grimal, que es el dueño de Alejo, 75 años, y su titular era: vendo caprichos que no sabes que necesitas hasta que los ves.
1: Bueno, que no necesitas, ¿eh?
0: Exacto, es
1: vendo
0: que...
1: Vendo caprichos que no necesitas y te jodes.
0: Tengo una tienda que no vale para nada.
4: Claro, pero tú entras y ves los ventiladores esos así, diadema de cuello y
0: no te y los tuppers, es lo único que vale. Bueno, otro día ahondaremos en
1: vendo
0: esta entrevista.
1: Vendo chorradas.
0: Porque ahora tenemos que hablar del eclipse.
6: No me digas. Eclipse total. Ya tienes las gafas de anormal. Sí.
0: Nunca... Menos de 30 segundos dieron tanto que hablar.
1: ¿Ya ves?
0: Por cierto, quiero decir que tenéis que ver todos, aunque sean diferido, el especial de Jacob Petrus, que mezcló astronomía y poesía de una manera magistral, que yo esta mañana, que lo he visto, casi lloro. ¿Sí? ¿Verdad, Jacob Petrus? Que te suban el sueldo. Aquí la Tierra, aquí la Luna y allí el Sol. Es a partir de ahora el programa. Bueno, hemos hablado tanto del eclipse que hay gente ya sobresaturada. Ayer en el telediario pusieron una pieza de la que, o sea, soy muy fan de esta pieza que vais a escuchar, que es gente que ya no puede más, antes de que hubiera sido el eclipse.
1: Ya no más, ya no.
0: Entonces, por ejemplo, tenemos a esta amable pareja hastiada.
7: María José, Manuel, eclipse, eclipse, eclipse.
8: Estamos hasta las narices ya.
9: Estamos un poquito agobiaditos.
8: Pues exactamente lo mismo.
0: No pueden más.
1: Ya estoy harto.
0: Y no había pasado todavía.
1: No quiero verlo.
0: Luego tenemos al que ha decidido cambiar el plan del que todo el mundo iba a hacer por el suyo propio.
10: Miguel Ángel ha pasado de un interés inicial por el eclipse a un aburrimiento final.
11: Joder, qué peñazo de sol.
10: Por eso su alternativa hoy, el teatro.
11: El eclipse te dura unos segundos. La obra de teatro se te queda en el corazón durante toda la vida. A diferencia de las gafas para el eclipse, todos los ojos están homologados para el teatro.
1: Madre mía,
4: es un poeta.
1: La poesía, muy bien.
0: Creo que fue a ver al teatro Noche sin Luna, de Juan Diego Boto, o Los Lunes al Sol, que han hecho una obra de teatro. También. Pero bueno, no estoy seguro. Luego está este señor al que el reportero pilla en un banco haciendo unos autodefinidos.
12: Siete letras horizontal, ocultación transitoria total o parcial de un astro por otro cuerpo celeste.
13: Joder, pues creo que es eclipse, pero vamos, es una tontada. Y diría gilipollez si tuviera más letras.
0: Gilipollez, 12 letras.
1: Te pego una, hostia, 14 letras. Pero un momento, ¿el redactor es nuestro compañero?
0: Es que no sé cómo se llama, es uno que ya he visto varias veces.
1: Que esté
0: y
1: Ben.
0: No he conseguido saber, pero es que quiero que venga a tu
1: programa.
0: A una poca broma también. A este programa.
1: A poca broma, a poca broma. Ahora ya lo llamamos tu programa.
0: Y por último, tenemos a un tipo de persona que no es especialmente un hater del eclipse, simplemente desconoce siquiera de qué se está hablando.
10: Y luego están los desconectados.
14: ¿De qué hay eclipse? ¿De qué? ¿Cómo? O sea, ¿nos va a tocar eclipse?
0: ¿Nos va a tocar eclipse? ¿Qué es?
1: Buenísimo.
0: ¿Dónde?
1: ¿Nos toca eclipse?
0: ¿Por dónde hay que ir?
1: ¿Nos ha tocado eclipse?
0: ¿Nos ha tocado eclipse?
1: ¿En el Rajagana?

0: ¿En la lotería de Dios?
1: De Dios.
0: ¿De Eclipse? Bueno, haters del Eclipse tiene que haber, porque tiene que haber de todo en la vida. Sí. Hay gente a quien no le gustan las croquetas o los Pirineos.
1: Hay haters de la paz.
0: Hay haters de la paz también. Bueno, estamos acostumbrados a hablar de ellos todos los días. Pero en general el sentir es muy positivo. Es un sentimiento de haber vivido algo histórico. Rollo, por ejemplo, estar dentro de una peli.
2: Sensación muy bonita. Es que es inexplicable.
3: Que en un momento me he teletransportado a Interestelar.
0: Fíjate, otro que está viviendo una película de Nolan, tú viviste la tuya propia, este chico también, ¿no? Luego hay otro tipo de persona que es la persona inicialmente descreída.
4: Pues mira, yo al principio estaba como que muy incrédula, como que no le estaba poniendo muchas expectativas a lo del eclipse, pero cuando he llegado y veo cómo se va bajando la luz y también me he puesto las gafas y he visto ya como tres cuartos de la luna tapando el sol y cómo va bajando la luz, pues estoy también nerviosa y muy expectante a que llegue a las 8:35.
0: Que me he hecho católica. A las 8:35 yo, atea de toda la vida, he visto la luz. Bueno, no he visto la luz, ha sido al contrario. Bueno, hay gente que ha vivido esto, realmente hemos visto muchos vídeos como un fenómeno fan. O sea, como si en vez de un eclipse se hubiera tratado del concierto de su vida. De hecho, he preparado para vosotros, para acabar, un concurso en el que tenéis que afinar muy bien el oído. Bienvenidos al concurso titulado... ¿Qué es? ¿Fan del eclipse o fan de Luis Miguel?
5: Vale, venga.
0: Vale, vamos a ver. Hay que decir que el cantante Luis Miguel tiene mucho que ver con el eclipse.
5: Claro.
0: Primero, para empezar, porque su apodo es El Sol de México.
5: Sol de México.
0: Luego, hay que tener mucho cuidado en mirarlo fijamente.
5: Es verdad.
0: Esto es real porque tengo un amigo que trabajó en una discográfica. Una vez Luis Miguel vino a España y les dijeron en la discográfica que no podían mirar fijamente a Luis Miguel, que no le gustaba.
5: Que te quedabas ciego.
0: Claro, y luego...
5: A lo mejor puedes mirar con gafas de Luis Miguel.
0: No, es que cuando te tienes que comprar gafas homologadas cuando sonríe, porque tiene una blancura dental, que bueno. Y bueno, luego, tanto Eclipse como Luis Miguel tienen una legión de fans, que hay mucha gente que se desplaza a verle. Entonces, el concurso es fácil. Vamos a escuchar varias reacciones. Algunas son reacciones de fans del Eclipse, otras son reacciones de fans de Luis Miguel después de un concierto. Tenéis que adivinar quién es quién, ¿vale? Ya está.
5: Al decir el título del concurso ya lo habíamos entendido. Sí.
0: Bueno, por si hay gente un poco estupidita, pues en casa, que también lo sabrá o que está haciendo otra cosa, yo lo he explicado.
6: Siempre está bien.
0: Primera reacción.
7: Pues es una alegría que ya vuelva otra vez aquí con nosotros y que también es su tierra, que también la cogemos con mucho cariño, con mucho amor.
8: Esto claramente es el Eclipse, ¿no?
5: No, esto es el Luis Miguel, o sea, ¿cómo va a decir que esto es su tierra? O sea, la iglesia.
0: Bueno, es que, claro, puede estar hablando de que Sol y Luna, esta es vuestra tierra, claro. Podéis volver cuando queráis.
5: Sí, ahora la Luna es de España, solo sabe Abascal.
8: Es la siguiente, la Luna no es ni española ni españolísima, es la siguiente.
5: La Luna.
0: ¿Votáis por...?
5: Yo voto Luis Miguel.
8: Que sí, hombre.
0: Fan de Luis Miguel, correcto. Siguiente.
9: Inexplicable.
10: Muy emocionante.
11: Pues impresionante. Una preciosidad.
12: Emocionado.
0: ¿Son fans del Eclipse o fans de Luis Miguel?
5: Lucía.
8: Eclipse.
13: Chicos, podéis remar a favor de, no sé, hacerlo un poco complejo, ir en contra, no sé.
0: Eso es una chusta, vamos a
5: sacrificarte tú, que luego las puntuaciones. Vale, pues yo digo Luis Miguel.
0: ¡Ay, Anto, qué tonto eres! ¡Ya fans del Eclipse! ¡Siguientes fans!
9: Increíble. ¡Vaya día histórico!
14: Eso no pasa muchas veces en la vida.
15: ¡Qué guapo tú!
0: ¡Qué guapo tú!
13: Claramente es Luis Miguel. Ese niño se lo ponía a su abuela en el coche y entonces está emocionadísimo.
5: Yo ahora diría Eclipse.
13: Que sí, coño.
15: Con lo que sea.
5: Ya me he sacrificado antes.
0: Muy bien, vuelves a recuperar tu punto, era Eclipse. Vamos con la siguiente.
16: Vinimos aquí en España y por eso nosotros esperamos también en Italia.
17: En Italia se dice, mi viene la pelle d'oca, la piel de gallina, quiere decir.
0: ¿Estos fans italianos son de... ¿Han venido desde Italia por el Eclipse o por Luis Miguel?
8: Luis Miguel.
13: Eclipse.
6: Yo con este tengo dudas, la verdad.
5: Claro, yo también.
0: Pensabais que era fácil este concurso.
6: Sí.
0: No.
15: Yo digo Luis Miguel.
5: Venga, Luis Miguel.
13: Eclipse.
0: Eran fans italianos de Luis Miguel.
15: ¡Oh!
0: Y por último, esta es la más complicada porque esto es gente que simplemente emite un sonido.
13: Si esto es del Eclipse, me habría encantado verlo con esta gente. No sé, sinceramente.
8: Todos gritamos,
5: es, el eclipse en un sitio que venden drogas. Es Luis Miguel.
0: Era Luis Miguel en el Bernabéu.
5: Sí, vamos.
0: Bueno, os habéis ganado una entrada para o Luis Miguel o
5: el eclipse.
0: Eclipse el año que viene.
5: Pues aquí es el año que viene, yo prefiero, ¿no?
8: Sí, yo también, a mí págame una noche en Tarifa para verlos.
5: Venga,
0: perfecto.
5: Le debes un sofá. Que
0: ha llegado el momento.
5: ¿Queréis darle paso vosotras al vídeo que ha hecho Ana, que es una maravilla, que condensa toda la experiencia de ayer en solo 8 minutos? ¿O no queréis?
0: Las supernenas.
5: Las supernenas.
8: El mojoyoyo.
5: El mojoyoyo. Que nada, pues eso, si estáis viéndolo en vídeo, lo vais a ver en vídeo. Si estáis oyéndolo, pues yo espero que el audio respete la magia.
0: Sí, no, se va a entender
5: la complejidad,
0: todo,
5: ¿eh? Se va a entender todo. Venga, pues vamos a verlo como la
8: dos,
5: final del mundial.
8: Uno.
1: Equipo Eclipse.
10: Toño. Sí, dime, Anto.
12: Yo lo que no veo es muy normal.
8: Ay, ¿sí?
12: No, es que hay un eclipse de sol a media hora.
10: ¿Un rato?
12: 2 horas en un atasco de aquí y no vayamos a verlo.
10: ¿Pero quién te ha dicho que no vamos a ir a verlo?

0: Comienza la aventura. Pekín Express, edición Eclipse.
1: Equipo Eclipse.
0: Vamos. Estamos preparados.
2: Despega la velocidad de la luz.
0: ¿Estás en tus gafas de sol?
3: Ya tienes las gafas de anormal.
0: ¿Son las homologadas? ¿Son las ISO 234/52?
1: Son las de Llorente, que son las mejores.
0: Homologadas por él. Homologadas.
4: Yo soy Marina, la antepenúltima incorporación a este fantástico, estupendo programa, y lo que espero del Eclipse es no llevarme una garrapata de regalo y no sé, y no quemarme la retina. A lo mejor nos convertimos en esa clase de cuñado que aplaude de repente cuando haya el pueblo más bonito de la Sierra Guadarrama se llama, correcto, Navacerrada.
0: Un momento, ha dicho Miguel Bosé en redes sociales, ha dicho literalmente, ni se os ocurra ver el eclipse. Mal rollo, punto, malas consecuencias.
4: Creo que no, estamos salvados.
0: No se cancela el eclipse. ¿Puedes confirmar que mis gafas son las que tienen que ser? La primera persona que no pisó la luna, pero habló con tu característica más importante, es que cuando vas un poco piruleta, le hablas a la luna.
4: Piruleta se lo ha inventado, que yo hablo con la luna siempre.
0: ¿Hay alguna canción típica de romería de eclipse?
1: Tú dijiste, es un paseo muy cortito.
5: Hacia ningún lugar, damos un rodeo.
4: El diminutivo.
5: Y entramos en un bar, parecía tranquilo. Se podía incluso hablar, ponte aquí unos litros. Esto del beber es como el rascar, todo es empezar.
0: ¿Alguien quiere agua fresca de Adolfo Domínguez? Estamos, donde
1: estamos en el epicentro. Vamos a hablar con la gente.
6: ¿Tenéis teorías así de qué va a pasar en el eclipse? ¿Os va a cambiar la vida o va a girar? ¿Os vais a cambiar de signo del zodiaco?
7: A ver si nos une un poco el eclipse y estamos más contentos todos.
6: ¿Pero os hace ilusión, aparte de por eso, por hacer algo juntos o por el plan de venir aquí con Doritos?
7: Llevamos una semana ya esperando.
0: ¿Lleváis una semana aquí?
7: No.
0: Esperando el plan.
1: Claro,
0: lo mismo que hay Justin Bieber, igual también hay
1: Eclipse.
0: A lo mejor.
1: Bueno, muchísimas buenas tardes a todo el mundo. Bienvenidos a la retransmisión nacional del Eclipse. Primer eclipse de sol de la temporada.
0: Mi porra es
1: milenio.
0: Sol 1, luna 0. Te han explicado cómo ponerte y cómo quitarte las gafas, así de un clic.
8: Así, de esa manera. Así, de espaldas al sol. Así.
0: Para
8: arriba.
0: No sé, no he aprendido. Estamos en el punto de información.
6: Punto de información.
0: El top 3 de facts de Frequently Asked Questions en este puesto.
9: No se puede mirar más de 30 segundos seguidos al sol. Se recomienda mirar, descansar la vista un poco y volver a mirar. Y te puedes quitar las gafas solo en un punto en el que el eclipse sea total y durante los segundos que dure la totalidad.
0: Mira, hasta ahora mismo va a bajar el carrillón.
6: Baja
0: el
6: carrillón. Veremos,
0: el propio sol dará los cuartos.
6: ¡Ah, qué ilusión!
1: 15 minutos.
0: ¿A qué? Es que Great Minds think alike, ¿eh?
6: Lo flipante aquí, si veis en la imagen, es que se ve el sol y abajo hay un reflejo extraño que es donde se ve el eclipse. Es muy fuerte. Ya estamos, ya empezamos a fliparlo. Está funcionando, atención. El eclipse funciona.
5: Qué bien que en mis pupilas siga entrando luz de sol.
0: Por favor, estamos viviendo un momento único. Os quiero abrazar.
4: ¿Qué
0: círculo?
4: Tiene que hacer el círculo.
6: ¿El círculo de Diamond Ring?
0: No, bueno, pero todavía no.
4: Pero para lo que por ese lado.
0: Se llamaba el diamante. Mira.
4: Estoy empezando mi nueva rama de pseudociencia. No va a ser eclipse completo, chicos.
0: Mira ahora directamente.
5: Qué bien que con mis dedos no te enfrío y tu calor.
6: ¿Qué quieres que haga? No le hagas hacer la cosa, que luego a ver si se va a quedar solo.
5: 10, 9. Me cuentan que estás en mi habitación.
6: Yo lo conozco.
5: Que no te has ido y que te tengo cerca. No sería lo mismo imaginarte.
4: Ay,
6: No se ve nada. ¡Ay, va! ¡Hala! ¿Está grabando?
7: Sí, está grabando, pero no sé.
6: ¡Chaval! ¡Buah, chaval! ¡Cómo mola! Ahora sí que se puede. No pasa nada, da igual, con que se oiga. ¡Buah, colega!
0: ¡Qué fuerte, chaval!
7: ¿Qué pasa?
6: ¡Buah, colega, qué bonito!
10: Se están viendo los anillitos, qué locura, ¿eh?
7: Sí.
6: Ruta, ahora se puede mirar. Joder, no jodas. Hostia, qué precioso.
7: Es que me da miedo mirar y que sea justo cuando ya no se puede.
10: Ahora sí que sale, chicos. Ya sale.
6: ¿Ya está?
10: Ya sale.
7: ¡Hala!
10: ¡Qué experiencia!
6: ¡Guau, volado!
10: ¡Qué pasada! ¡Fenómeno aplauso que no
0: parte! ¡Viva la naturaleza!
6: ¡Viva la Vía Láctea! Bueno, ¿qué le pones al Eclipse?
0: Yo le pongo un 8,2 en Eclipse Affinity. Es verdad que había un momento como de comunión con toda esta gente que empezaba, bueno, ya lo habéis oído,
6: pues empezaba, ¿no? A desnudarnos, a abrazarnos, a lamernos.
0: Sí, había como un momento de comunión con la humanidad.
6: Pero breve.
0: Pero muy breve, muy breve. Ha durado un anuncio y volvemos. No sé, ha sido un poco... Me ha hecho demasiado corto para venir hasta la cerrada, joder.
6: Por 30 segundos. Ha sido precioso.
0: Dios nos ha regalado un espectáculo.
6: Ha sido precioso.
0: La verdad es que chapo.
6: Chapo por Dios.
0: Duración 9,5.
6: Muy bien todo.
0: Duración breve, pero
6: intenso.
0: A nivel de producción naturaleza.
6: Te ha molado, ¿no? O sea,
7: ha molado muchísimo. Yo pensaba... Me ha parecido las cosas más emocionantes y más bonitas que he visto en mi vida. O sea, de verdad.
0: ¿Has aplaudido, has gritado? ¿Cómo ha sido tu reacción?
7: No, porque me han cohibido los demás. Me han dicho, no grites, no aplaudas y todo eso, no.
0: Pero también es que eres bibliotecaria.
7: Claro, soy bibliotecaria. Y estoy trabajando ahora mismo. Tengo que dar aquí una imagen seria, pero yo hubiera aplaudido, hubiera hecho de todo.
11: Muy bien, la verdad. ¿Te ha gustado? Sí.
0: Las personas con las que tenemos que hablar es Marta.
4: Pues en esos 30 segundos... ¿Te ha dado tiempo a hablar con la luna?
0: Eso es.
7: No, estaba muy concentrada.
6: No has dicho nada.
4: Has perdido la oportunidad de
0: milenio. Bueno, pero todavía puedes hablar con ella, que todavía está ahí.
7: Esta noche.
0: Está yendo ahora mismo.
7: Esta noche es cuando ya se llena totalmente de energía y te diré, qué guapa estabas.
6: ¡Ay!
7: ¡Hija de mi vida!
6: ¡Ole! ¡Hermosa! ¡Guapa! Ya está, ¿te sirve la conexión? Hasta el año que viene. Hasta el próximo eclipse.
0: Iremos a la costa de Granada, como bien hemos dicho.
6: Venga. Adiós. Ahora volvemos.
0: ¡Qué pena!

0: Pues Dancing in the Moonlight, ya sabéis, todo relacionado con la luna y con, bueno, con lo que nos apetece un poco en este veranillo que está ya a mitad. No sé vosotros, yo con el paso del eclipse he sentido como que algo se acababa. No sé si es porque llevamos un mes con este tema, ha sido el fin del propio eclipse, de todo el tema informativo del eclipse. Nos lo vamos a preguntar a alguien que siempre todo lo que dice tiene un punto como de... Anda, qué interesante. Ya estoy creando expectativas. Aida, hola.
1: Hola, buenos días.
0: ¿Cómo estás, Maja? Aida González Rossi, ya sabéis que nos ayuda con los libros que están encima de la mesilla y que no leéis, y ya te pone otros más, porque ya contribuye a que sea más alta la montañica. ¿Viste el eclipse o pasas de ese rollo?
1: No, y tengo un FOMO, estaba escuchando ahora y dije, ¿qué hice?
0: ¿Pero no lo viste porque en Canarias no se ve o qué?
1: Claro, aquí se ve parcial y además yo soy hipocondríaca y me daba mucho miedo quemarme la retina.
0: Fíjate, pues sí, nosotros también teníamos aquí a Ruth, que también una compañera que estaba de prácticas y también le pasó lo mismo. Y había mucha gente también así que decía, mira, pues me lo pierdo, pero yo no me la juego. Y sí. Bueno, pues nada, no pasa nada.
1: Bueno, está bien experimentar el FOMO también, es algo que contar.
0: Sí, ¿no? el año que viene, si te quita la hipocondria, no sé si eso se trata con pastillas o con algo, ¿no?
1: En terapia, en eso estamos.
0: Vale, venga, pues un
1: ahí
0: año.
1: Ahí vamos.
0: Pues dile al terapeuta, oye, tenemos un año. Que hasta el próximo
1: se lo diré.
0: Venga. Venga, pues nada, ¿qué? Que se acabó, se finí. Podemos continuar con la vida, hablamos de otras cosas. Precisamente hoy hablamos de una cosa que también se acabó hace tiempo.
1: Sí, exactamente. Hoy hablamos también de finales, de fines de era y de fines del mundo, que uh-huh. Creo que es algo que ha estado presente en redes con el eclipse.
0: Sí, total.
1: Y bueno, la verdad es que ya es la cuarta vez que vengo aquí, ya estoy más en confianza y dije, hoy me voy a lanzar un órdago.
0: Venga, vamos
1: dije,
0: ahí.
1: Hoy sí que voy a intentar conectar dos cosas que aparentemente cuando se me ocurrieron era como una intuición muy leve. ¿Mm? No pensé que tuvieran tanto en común, pero luego le pude sacar un poco la lasca y dije, bueno, bien.
0: Vale.
1: Y vamos a hablar sobre el fin de Twenty, esa red social que se creó en 2006, esa red social española que por lo menos para las personas de mi generación fue muy, muy importante. ¿Mm? Y un libro publicado este año con Alfaguara, que es Bajo el ojo del gran pájaro, de Hiromi Kawakami, que es una autora japonesa increíble que les recomiendo muchísimo.
0: ¿Actual o de estas de los años 30?
1: Es actual, de hecho este es su... Ha publicado muchísimos libros, este es el último que se ha publicado en España, pero no ha sido su último libro publicado en Japón. Está todo el rato publicando cosas.
0: Vale, yo tengo que decir que mi chica es muy japonesófila y más o menos estoy al loro de cosas de Japón, pero yo he leído pocas autoras japonesas, ajá, coreanas y tal, asiáticas hay más, pero no sé si Japón es súper machista. No sé si ahora se está solucionando un poco eso y aparecen más voces femeninas. En la literatura, ¿eh? En otros ámbitos igual hay más.
1: Yo creo que sí. Por ejemplo, está pues Kawakami, es muy famosa. Está Banana Yoshimoto también, mm-hmm, que es muy guay. Y aprovecho para mencionar una editorial que me gusta muchísimo, que es Shiro Libros, mm-hmm, que creo que tiene unos 3 años de vida o algo así, mm-hmm, que publica literatura china, japonesa y surcoreana. Y publica autoras japonesas increíbles como Naoko Yamazaki, por ejemplo.
0: Vale.
1: Lo recomiendo muchísimo.
0: Vale, genial. Vale.
1: Bueno. Twenty.
0: Twenty. A ver, hasta que lleguemos ahí todavía nos falta un camino.
1: Sí, todavía nos queda, nos estamos adelantando.
0: Sí, sí.
1: Twenty para mí es un universo increíble que lleva consigo una historia muy dramática. Porque Twenty, pues como te decía antes, se creó en el 2006. ¿Mm? Fue una red social que, pues desde España, intentó competir con Facebook, cosa que es muy difícil, pero que en ese momento
0: ya
1: se consiguió. Es decir, del público objetivo de Twenty, que era la gente pues universitaria y para abajo, ¿no?
0: Sí.
1: Con internet se estima que el 80% de ese público objetivo tenía Twenty.
0: ¿Ah, sí?
1: Sí.
0: ¿A ti con cuánto te pilló?
1: A mí me pilló como con 12, 13 años. Yo estaba en la ESO.
0: Ah, vale.
1: Que de hecho de eso precisamente voy a hablarte porque, bueno, todo esto lo voy a enmarcar como todo, ¿no? Como en mi marco temporal. ¿Mm? Yo en 2006 pues tenía 12, 13 años. Y yo soy una de esas personas que Twenty no quería tener en Twenty.
0: Claro, demasiado pequeña, no puedes pasar.
1: Exactamente, de hecho Twenty, igual que Facebook, se planteó como una red social para personas universitarias. Mm. Y lo que les pasó fue que se llenó de personas que iban a los institutos. Sí. De hecho, este 80% que te cuento pues incluye también a los adolescentes, ¿no?
0: Claro.
1: Y para mí que en ese momento estaba empezando la adolescencia y que estaba en esos años tan increíbles y tan horribles, ¿no? Que son la ESO. Sí. Para mí sí que el acceder a las redes en este momento concreto del internet fue una cosa muy increíble. De hecho, me obsesiona como este momento histórico, ¿no? Que son la primera década de los 2000. Precisamente porque las personas que accedimos a Twenty en ese momento estábamos accediendo a una red social como muy primitiva, ¿no? En el sentido de las redes sociales todavía eran una cosa muy nueva, muy rudimentaria. Ya había habido redes sociales a las que no llegamos. Yo, por ejemplo, no llegué a tener MySpace, por ejemplo. Sí llegué a tener Fotolog, pero fue una cosa como muy esporádica. Y teníamos esa sensación de que, a pesar de que lo que estábamos viendo era nuevo, realmente, que era nuevo, no, perdón, que no eran las primeras redes sociales, teníamos la sensación de que estábamos descubriendo un mundo.
0: Sí,
1: ¿no?
0: claro, porque eso, porque era también, lo demás también estaba un poco en los inicios, ¿no? No había realmente... Twenty fracasa relativamente rápido, pero hay un tiempo en que dices, es una red más, y parecía incluso como dentro de esta locura que nos entra con las redes sociales, la última es Twenty y ahora viene Twenty y se va a cargar a Facebook, ¿sabes?
1: Sí. Totalmente, era todo pasaba muy, ahora todo pasa muy rápido, pero en claro. ese momento también. Sí. De hecho, el declive de Twenty comenzó en 2010. Es decir, todos los recuerdos que tenemos de Twenty como un lugar ultra visitado, sí. eso sucedió durante 4 años, que casualmente es mi periodo en la ESO.
0: Fuiste tú, ¿no? La que lo impulsó y luego lo dejó caer.
1: Cuando llegué a bachillerato dije, esto ya no interesa y ya
0: chicos,
1: creé moda.
0: Nos vamos.
1: Pero creo que un poco pasó eso realmente, que al final fue una cosa tan importante para personas tan jóvenes, para las que el mundo avanzaba tan deprisa, que sí que creo que hubo un punto de que esas personas que Twenty no quería, que Twenty puso una restricción para que solo pudieran entrar mayores de 14 años, pero en ese momento tenías 12 años en la vida y 20 en internet, ¿no?
0: Claro.
1: Entonces, estas personas que asediamos Twenty, crecimos, lo abandonamos y yo creo que sí que contribuimos mucho a ese declive. ¿Y por qué traigo Twenty? ¿Por qué lo relaciono con esta novela? Pues precisamente porque me interesan varias cosas. Me interesa la cuestión del fin del mundo, que es algo que Hiromi Kawakami trata en su libro. Un fin del mundo muy lento, como el de Twenty, ¿no? Que al final, aunque Twenty tuvo su declive en 2010, estuvo abierto hasta esa fecha que a muchos nos aterroriza, que es abril de 2022. Momento en el que se nos envió un correo diciendo que teníamos que descargarnos las fotos de Twenty o se iban a eliminar.
0: Es verdad. Hasta 2022,
1: siempre.
0: O sea, 12 años de agonía.
1: Sí, 12 años de agonía y además pues hubo muchos intentos de salvar Twenty. Hubo un momento en el que lo compró Telefónica y lo hizo operador de telefonía móvil.
0: Cosa es verdad, que, se me había olvidado ya toda esa parte, madre mía.
1: Cosa que me parece una locura. ¿Y qué pasa? Que me llama mucho la atención cierta cosa de Twenty que tiene que ver con lo ultralocal. Yo tengo una amiga, Ainhoa Cruz, que dice que, a ver si me acuerdo bien, dice que Facebook es nacional, Twitter, o ahora X, Facebook es local, X es nacional e Instagram es internacional. Yo pondría Twenty como ultralocal, precisamente porque, no sé si es por cuestiones de la edad, del contexto en el que yo vengo, pero yo sí que tengo el recuerdo de que Twenty era muy para contactar con las amigas del pueblo, ¿no? Y con la gente del pueblo en general, y hacer todo el rato una especie de shitposting de bromas internas.
0: Sí.
1: Y un poco esta cosa de la adolescencia, que a mí literariamente me parece fascinante, ¿no? De generar un archivo muy despreocupado, en el que no estás buscando guardar nada, sino celebrar un presente a través de la risa y a través de las burradas, básicamente, ¿no?
0: Sí. Sí.
1: Eso genera al final un archivo muy grande que me parece muy interesante. Qué pena que se haya perdido, porque al final es un archivo ultra, ultra local, en el sentido de que hay tantas cosas sobre la vida en mi pueblo que podría explicar muchísimo mejor con una foto mía con mis amigas haciendo la V con los dedos que con un texto, por ejemplo, ¿no? Me parece algo como muy fuerte. Y además me llama la atención también esta época de 12 años de declive y el hecho de que nadie durante ese tiempo tiempo haya echado de menos este archivo, porque yo por lo menos vivía sabiendo que mis fotos de 20 estaban ahí, pero no las miraba, no pensaba en ellas, no quería almacenarlas. De hecho, yo fui una de esas personas. Yo no me descargué las fotos de 20. Yo perdí las fotos de 20. Y ahora eso me deja un vacío terrible y creo que por eso tengo esta sensación de fin de 20, fin del mundo, voy a conectarlo con la novela, ¿no? De Hiromi Kawakami. Que bueno, como les decía, la novela de la que les quiero hablar hoy es Bajo el ojo del gran pájaro, está publicada en Alfaguara, es súper, súper nueva aquí en España, o sea, la tendrán en las mesas de novedades. Es un libro súper interesante sobre un mundo que está en declive, igual que 20 de 2010 a 2022, que se sabe que va a terminar, se sabe que la humanidad se va a extinguir, pero el libro abarca un periodo de más o menos 1000 años, increíble eso, en el que la humanidad intenta no extinguirse. Hay personas, porque el libro al final se posa en muchas personas, hay personas que ignoran este fin del mundo, hay personas que lo buscan y hay personas que intentan evitarlo. Y hay personas que también intentan archivar y recordar. Cada capítulo del libro es una especie de cuento. Es decir, no hay una continuidad en la novela. De hecho, tú nunca sabes en qué periodo temporal realmente se está situando. Eso crea como un... Se vuelve abrumador en muchos momentos, pero para bien, ¿no? Como de repente te está dando mucha información muy loca sobre, por ejemplo, que las personas en cierto punto son creadas de forma sintética a partir de partes de animales, ¿no? Y cada persona tiene el hueso de un poco de la nuca. Sí. Cuando muere, lo extraen y tiene la forma de un animal, y ese animal es el animal a partir del que te crearon. Tú nunca lo supiste, nunca supiste de qué animal te habían creado. Cosas así súper, súper interesantes, que al final me parece un ejercicio de imaginación por parte de la autora titánico, ¿no? De voy a situarme en un punto de imagino este mundo, imagino esta distopía, pero la extiendo durante 1000 años teniendo en cuenta que van a pasar muchas cosas. Sí. ¿No? Y al final se vuelve muy, muy loco.
0: Claro, pero un fin del mundo de 1000 años es totalmente realista. O sea,
1: totalmente. No, estamos, o sea, viviéndolo.
0: Estamos eso, ¿no? Lo que pasa es que no lo vivimos así, pero sí.
1: Sí. Y además esta cosa de que lo cuente a través de relatos, ¿no? Y de que se vaya posando en personajes, tiene algo que relaciono yo mucho con 20, que es lo que te decía del archivo despreocupado, en el sentido de en ningún momento se para a darte el contexto de esa persona en la que se está posando, no se para a explicarte un poco en qué época vive, solo te cuenta, y como hacen los relatos, un espacio temporal muy corto de su vida, como si te diera una foto, una instantánea, y tú tienes que ponerlo en contexto. Por ejemplo, un relato sobre una adolescente que tiene sexo por primera vez, que se centra en eso, se centra en su experiencia, sus sensaciones, te tiene que servir para colocar la pieza de, vale, las personas están creadas a partir de animales, ¿no? Por ejemplo. Yo creo que una novela contada a partir de fotos de 20 podría generar ese efecto, ese enigma y esas preguntas, ¿no? Que precisamente genera el libro de Kawakami. Pero hay otra cosa que me hace conectar mucho con 20, ¿no? Además de esto de lo ultralocal, porque al final creo que el contar de esta manera es irse, ¿no?, a que cuando el mundo se extinga, se extinguirán los pequeños mundos que lo componen. Sí. Y que la vida es la cotidianidad.
0: Sí, sí, total.
1: Además de eso, a mí me hace pensar mucho en el libro como objeto y en el libro desde dentro del libro. Es decir, las personas del libro están contando su historia. Hay muchas que rescatan las historias del pasado. Creo que en el esfuerzo por permanecer humanos que hacen los personajes de este libro, también está la cosa del archivo, ¿no? De preguntarse, de mirar la propia realidad. Que esto, por supuesto, me conecta con 20, en el sentido de lo que te decía, ¿no? De disfrutar del presente archivándolo, pero también con el hecho de que ese archivo de 20 ya no exista. Es decir, claro, todas esas fotos de mi adolescencia no están en ningún lugar. Me parece tristísimo.
0: Sí.
1: Y me parece que precisamente yo, por lo menos, pienso mucho en esas fotos ahora que ya no están, y no pensaba en ellas cuando estaban en la nube.
0: Oh, oh.
1: ¿No?
0: Sí, sí, total.
1: Igual que las personas del libro piensan en su propio mundo porque saben que están en un proceso de apocalipsis.
0: Claro.
1: Claro.
0: Total. O sea que al final viva el apocalipsis un poco, ¿no?
1: Viva el apocalipsis o viva la conciencia de finitud. Todo el rato creo que este libro se plantea qué es la eternidad, Para mí la respuesta dentro del libro, ¿no?, está en ese, en esa no eternidad y en lo que se puede hacer con ella. Y para mí también en esta cuestión tuentífica creo que hay una idea muy bonita que al final saco de este choque, ¿no?, y de este órdago que me he lanzado hoy.
2: ¿Sí?
1: Que tiene que ver con que precisamente si importan los archivos que han desaparecido, quizá es muy bello el esfuerzo de intentar recuperarlos a través de otros medios. Y yo creo que si, por ejemplo, a mí me fascina tantísimo escribir sobre ese periodo, ¿no?, de 20 y sobre todas esas cosas que explicaría mejor con una foto, quizá es porque esos recuerdos ya no están ahí de forma tangible. Y quizá lo que hemos perdido también nos abre un poco la puerta como a pensar de otra manera, ¿no? Que es un poco a lo que iba la semana pasada con el videojuego abandonado.
0: Total. Aida González Rossi, que sepas que cuando ganes el Premio Nacional de Ensayo, voy a decir que estuviste colaboradora en el programa. Ya, yo te lo digo. Ya está.
1: Tú también te lanzas un órdago hoy.
0: No, yo te lo digo así.
1: Muchas gracias.
0: Cuestión teontífica. Gracias, Aida.
1: Gracias.
0: Adiós. Como en el eclipse. ¡Abro, bravo!

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1: Son las 3, las 2 en Canarias.
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1: Buenas noches. El gobierno de Colombia acaba de actualizar la cifra de personas fallecidas por el terremoto del lunes, que suman ya 281 muertes. Son 8 más que en el anterior balance ofrecido por el gobierno. Cifras que, como decimos, acaba de actualizar en su balance diario el presidente Abelardo de la Espriella.
3: Tenemos 3.971 heridos y desafortunadamente ha subido el número de desaparecidos a 379. La prioridad son estas personas.
1: El presidente colombiano ha presentado además un primer plan para reconstruir el país tras el terremoto, en el que ha convocado al sector privado, mientras los servicios de rescate siguen tratando de encontrar supervivientes debajo de los escombros. Marina Corredor.
4: Sí, continúan esos trabajos, aunque ya han pasado más de 72 horas desde el terremoto de magnitud 7,4, uno de los límites que ponen los expertos para poder sobrevivir bajo los escombros. De la Espriella ha pedido a los colombianos que estén unidos para tratar de reconstruir el país.
3: Veo unida a nuestra sociedad, a nuestro pueblo, con la mayor solidaridad jamás vista en nuestra historia por cuenta de esta tragedia. Sin distingos de ideología, sin distingos de color político, aquí tenemos que construir y reconstruir nuestra patria entre todos.
4: España ya ha movilizado 1 millón de euros en ayuda humanitaria para los afectados, con el objetivo de que los primeros suministros salgan de Bogotá esta misma noche y lleguen a zonas damnificadas durante este viernes. Santiago Jiménez es el embajador de España en Colombia.
5: Esta ayuda humanitaria ha sido puesta a disposición de las autoridades colombianas de manera inmediata. Estamos trabajando hoy aquí en este almacén para que la ayuda llegue, si es posible, mañana mismo. Ese 1 millón de euros se divide en 500.000 euros a través de la Federación Internacional de la Cruz Roja, que también servirá para llevar insumos necesarios a las localidades afectadas.
4: Parte de esta ayuda va a estar destinada a medicamentos, insumos médicos y material médico, aunque también se destinará a compras locales para los afectados.
1: A pesar de que el incendio de niebla en Huelva continúa activo y sin control, las primeras horas de la noche nos han dejado avances contra las llamas. Los servicios de extinción han logrado consolidar el flanco norte-noroeste del fuego, a pesar de las condiciones de viento cambiante que han vuelto este jueves a la zona del incendio y a la aparición de fenómenos convectivos con pirocúmulos que crean sus propias condiciones climatológicas dentro de la zona. Este avance va a permitir centrar el esfuerzos en otras áreas, como ha dicho a última hora de este jueves el vicepresidente primero y consejero de emergencias de la Junta de Andalucía, Antonio Sanz.
6: Se ha conseguido consolidar ya la zona norte, lo cual es una gran noticia que nos permite también volcar todos los efectivos en lo que es el desarrollo aún activo de la zona este.
1: Eso sí, 700 personas continúan desalojadas y hay varias poblaciones de esa zona este, la que afecta a la provincia de Sevilla, que están bajo preaviso por si tienen que ser evacuados. Mientras, Marina, el incendio de las Peñas de Rilo sigue avanzando.
4: Sí, ya ha quemado cerca de 9.000 hectáreas y en la tarde de este jueves ha peligrado el Real Monasterio de San Juan de la Peña, aunque un cambio en la dirección del viento ha frenado su avance hasta esta zona. Aquí se espera que el tiempo ayude a poder estabilizar las llamas. Roberto Bermúdez de Castro, consejero de Interior de Aragón.
7: A partir de pasado mañana las temperaturas se desplomen y al parecer viene una dana, se va a descolgar una dana, con lo cual, aparte del desplome de temperatura, podemos tener bastantes más tormentas que pueden utilizar y les pueden servir para acabar de apagar el incendio.
4: Y el León, el incendio de Cabo Hayes ha obligado a desalojar a 25 personas, aunque hay buenas perspectivas para esta noche, en la que el viento y las temperaturas siguen bajando a esta hora. Ahora mismo se trabaja con maquinaria pesada para tratar de contener el perímetro de las llamas.
1: El presidente del Senado, el popular Pedro Royán, va a viajar hoy a Ceuta para reunirse con el presidente de la ciudad autónoma, Juan Jesús Vivas, compañero de partido, y hablar sobre la crisis migratoria que vive la ciudad tras la entrada masiva de inmigrantes de finales de julio. Todo después de la visita este jueves del ministro del Interior, Fernando Grande Marlaska, que ha reconocido que la normalidad tardará en llegar a la ciudad autónoma.
8: Llegar a la normalidad del 29 de julio, evidentemente, lleva un tiempo. Y en eso estamos trabajando.
1: Marlaska ha asegurado que Interior va a reforzar los efectivos ante la previsión de una nueva llegada de migrantes. Mañana, día 15, van a ser 20 policías especializados en extranjería para acelerar las expulsiones y 45 agentes más para proteger las calles y evitar nuevas entradas, que se van a unir a los 1.600 efectivos que se encuentran actualmente en Ceuta. Así nos despedimos. 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

0: Pues no, ahí tenéis a la Creedence. Ya sabéis, todas las canciones del programa de hoy van un poco con esa línea de meter la luna de alguna manera. En fin, no sé si os habéis fijado, una de las chicas con las que hablábamos ayer en la Sierra de Madrid, mitad en broma, mitad en serio, decía que esperaba que el eclipse pues supusiera una especie de toma de conciencia de la humanidad, de lo que nos une. Que la verdad es que tenía buena voluntad y buen corazón, pero sería una sorpresa. Mientras miramos al cielo, la muerte hace dos semanas de 142 personas ahogadas en la playa intentando entrar en Ceuta o entrar en España va desapareciendo un poco mar adentro, ¿no? Se va quedando la noticia, el hecho mismo se va como olvidando. El debate público se ha ido ya por otros derroteros, los derroteros europeos concretamente, con un pulso impostado entre España e Italia, con Alemania entrando en ese pulso, Países Bajos también. Vamos a ver si somos capaces de desentrañar un poco esta situación, como haríamos si esas 142 personas fueran, en nuestras cabezas por lo menos, iguales. Y para hacerlo vamos a hablar con Gonzalo Fanjul. Gonzalo, ¿cómo estás?
1: Hola, ¿qué tal? Buenos días.
0: ¿Qué hay? Bueno, Gonzalo Fanjul ya lo tenéis un poco situado seguramente, director de investigaciones de la Fundación Por Causa, experto en migraciones, sobre todo en las políticas migratorias europeas. Gonzalo, 15 días después, no sé si tú tienes ya algo claro qué pasó, porque parece como que van pasando los días y cada vez qué ocurrió se va quedando como en la lontananza también.
1: Bueno, sabemos lo que ocurrió. Yo creo que es importante que recordemos esas 142 personas, muchos de ellos niños, que murieron intentando llegar a territorio español. Lo que ocurrió es una tragedia en primer lugar. No sabemos exactamente por qué ocurrió y cuáles son las razones que llevaron a Marruecos o bien a organizar o bien simplemente a permitir que se produjese un acceso masivo, descontrolado, peligroso, que en mi opinión no tiene un origen relacionado con las políticas migratorias. Simplemente los migrantes han sido utilizados como el arma arrojadiza en esta operación, cuyo origen, como digo, no lo sabemos, pero que sí está teniendo consecuencias, y consecuencias muy graves, en la política migratoria y en la posición de ciertos países europeos en este ámbito, ¿no? Y yo creo que en este sentido probablemente quienes pusieron en marcha esta medida están consiguiendo por la vía indirecta los resultados que buscaban, ¿no?
0: Claro, total. En este tiempo España, incluso Bruselas, han vuelto al discurso de Marruecos y España cooperan a tope y tal, que los demás pues escuchamos un poco con una especie de incredulidad y como entre nosotros como diciendo sí, no, es que son diplomáticos, pero bueno, en fin, que están a tope el discurso de las mafias, las redes, la gente, pero de repente el ministro de Justicia marroquí ha dicho hace unas horas que Marruecos estudia suspender el tratado de extradición con España, ha dicho que acoge España a demasiados emigrantes en su caso, que España debe devolver a sus hijos, es decir, un discurso. Yo, sinceramente, Gonzalo, es que no sé por dónde cogerlo.
1: Bueno, es perfectamente ridículo. Yo no he leído exactamente las declaraciones del ministro marroquí, pero nada de lo que ocurrió en Ceuta esa infausta mañana o durante a lo largo de ese día puede haber ocurrido en ausencia de la colaboración directa del gobierno de Marruecos. Yo no sé si instigado por ellos, pero desde luego permitido por ellos. Marruecos hace una instrumentalización obscena de sus migrantes, de su gente, cuando lo necesita. Lo ha hecho en el pasado en muchas ocasiones. En Ceuta, en Melilla, en cualquier otra ocasión, hace una dejación de una responsabilidad directa con respecto a las personas que están en nuestro país, no solo quienes ya se han establecido como migrantes, es decir, con todos los permisos, sino las personas que han cruzado, muy particularmente los niños, sobre los cuales las dos administraciones, la española y la marroquí, tienen obligaciones que les superan, que son obligaciones internacionales. Esos niños tienen derechos fundamentales que deben ser respetados, y yo creo que, en fin, la actitud del gobierno de Marruecos en este sentido, yo creo que responde más a intereses políticos. Yo creo que hay un juego geopolítico de fondo en todo este asunto, en el que juega un papel Estados Unidos, juega un papel Israel, juega un papel la denuncia que se ha hecho desde medios de comunicación españoles sobre las redes de espionaje de los servicios de inteligencia marroquíes. Esto fue algo que publicaron diferentes medios en España, El Confidencial, hace unas semanas, y que parece que también ha jugado un papel en todo esto. En fin, no hay por dónde coger una declaración de ese tipo, ¿no?
0: Vale, sí. O sea, no aporta más información, más bien tapa las otras informaciones. También me está costando bastante encontrar alguna coherencia en Europa creo que se entiende el intento de capitalizar el episodio de Ceuta por parte de la extrema derecha o de la derecha europea, pero en realidad lo que pasó acaba poniendo en duda la propia estrategia de externalización del control de fronteras, que es una política europea que básicamente ha defendido la derecha, por lo menos la extrema derecha en los sitios donde ha podido, pero esa externalización es evidentemente, aquí está en crisis. O sea, tú puedes echarle la culpa a Pedro Sánchez si quieres durante un tiempo, pero llega un momento en que tú sabes que el sistema que tú querías era que Marruecos frene en su lado y tú no tener que hablar con nadie ni contarle nada a tus ciudadanos, ¿no?
1: Absolutamente. La política migratoria de la Unión Europea consiste en una política obsesiva por detener los flujos y detener los flujos a toda costa. Eso ha hecho que a lo largo de las últimas décadas hayamos hecho un ejercicio de cesión creciente de nuestra política fronteriza en manos de países terceros. Países como Marruecos, Mauritania, Túnez o países del Sahel que están en el origen de los flujos o en regiones de tránsito, ¿no? Eso otorga a países como Marruecos, que tienen intereses propios, a veces espurios, pero desde luego intereses propios, como los que tienen que ver con la reclamación de Ceuta y Melilla o con la situación del pueblo saharaui, les dan un poder sobre nosotros que, sobre cuando digo nosotros, no me refiero solo a España, me refiero al conjunto de la Unión Europea, que francamente no deberían tener y para el que debería haber alternativas en una política migratoria más inteligente, no solo más justa, sino más inteligente. El problema es que Europa, en vez de replantear esta política, este modelo fallido, roto, lo que estamos haciendo es cada vez cavar más hondo en el mismo agujero. El Pacto de Migraciones y Asilo de la Unión Europea es un pacto que, como digo, está centrado fundamentalmente en la impermeabilización de las fronteras exteriores, que multiplica la apuesta por esta externalización de políticas, que pone políticas como la de cooperación o como las relaciones económicas con países terceros condicionadas a la política migratoria, y lo que ha ocurrido ha sido un ejercicio de no solo de falta de solidaridad con un país atacado como España, en donde se ataca la soberanía del conjunto de la Unión Europea, sino un interés completamente obsceno por razones políticas de países como Dinamarca o como Italia, que hay que recordar que Dinamarca es un gobierno socialdemócrata y el de Italia es un gobierno neofascista. Pero todas las diferencias ideológicas se ponen a un lado cuando se trata de abordar lo que ellas consideran que es la amenaza existencial de Europa, ¿no? Yo creo que España en este sentido nada contracorriente, y esto no tiene nada que ver con Pedro Sánchez o con la... Es decir, tiene que ver con Pedro Sánchez en la medida en que esta es una política aplicada por este gobierno. Pero en realidad la regularización o las medidas que está proponiendo el gobierno de España son puras medidas de sentido común. La regularización es orden, es tratar de incorporar al radar de las instituciones a cerca de 1 millón de personas que vivían fuera del radar de las instituciones. Se trata de abrir más oportunidades de vías legales y seguras que eviten la necesidad de que decenas de miles de personas intenten llegar de manera irregular a nuestros países, ¿no? Lo que Italia propone, igual que lo que propone Dinamarca, lo que va a hacer es multiplicar el caos que rodea nuestras fronteras. Y la verdad, resulta lamentable que la Unión Europea esté cayendo de manera tan fácil en la trampa que nos ha colocado Marruecos o los países que están detrás de una operación como esta, ¿no?
0: Claro, pues es que además a nivel diplomático la propia Bruselas debería ver que si tú haces eso, lo que estás precisamente, ya que le gusta la extrema derecha o el efecto llamada, estás haciendo, en el caso de todo el norte de Europa, estás haciendo un efecto para que los gobiernos sigan chantajeando a los países con los que tienen el convenio. O sea, si tú haces esto con Marruecos y apoyas a Marruecos contra Pedro Sánchez, contra el gobierno al que quieren presionar, cuando lo hagan en Libia contra Meloni, va a pasar lo mismo. Y entonces Libia va a estar animada o Turquía con Grecia, o en fin. Oye, también
1: o, eso, o, sí. Trump con Groenlandia, francamente. Claro, porque claro, este, claro. Esto es lo que resulta ridículo de la posición del gobierno danés, que precisamente uno de los países que tienen una vulnerabilidad mayor y que más necesitan que la Unión Europea esté unida, esté abriendo una grieta como esta, ¿no? Ahora, lo que a mí me ha parecido verdaderamente alarmante de esta situación no es tanto que el gobierno de Pedro Sánchez esté solo, es que las políticas que defiende este gobierno, no solo esas, sino también, por ejemplo, la posición de la Unión Europea en Gaza, realmente cada vez estamos más aislados en ese sentido. Quienes defendemos una política migratoria diferente estamos prácticamente solos en la Unión Europea. Y, en fin, España, antes o después, habrá un cambio de gobierno, como tiene, como es lógico, en la... Y yo creo que va a desaparecer cualquier tipo de alternativa dentro de la Unión Europea a una lógica que no solo es peligrosa, sino que es manifiestamente fallida, que está provocando problemas, que está debilitando la posición de Europa en el panorama internacional, que está llevándonos a vulnerar las propias reglas que nosotros contribuimos a construir de manera muy difícil durante décadas, y sobre todo es un disparo en el pie desde el punto de vista económico y demográfico, ¿no? Hasta que la Unión Europea no se replantee este camino fallido, yo creo que vamos a tener muchas más ceutas en el futuro y muchos más ejercicios de histeria colectiva como el que hemos presenciado, ¿no?
0: En fin, eso lo iremos viendo. Vamos, que de aquí esta postura, y si quieres ahora pasamos a la parte un poco más de ver la parte difícil, ¿no? Decías tú llevas un tiempo ya con este tema de las políticas migratorias, siempre ha sido difícil, o sea, quizá, y eso pasa muchas veces, ¿no? Que a veces te das cuenta de que la época buena era una época que te parecía muy difícil también, y de repente pues esa época de apoyo a lo mejor a los países de origen de los inmigrantes funcionaban de alguna manera. Lo que estamos reclamando aquí, o de lo que estamos un poco de acuerdo, en que el sistema de externalización del control de fronteras no funciona, pero la recuperación o la internalización de ese control también es muy complicada, ¿no? O sea, ¿cómo haces para frenar o para gestionar esos flujos migratorios que estás dejando en manos de países sin sistemas democráticos, sin sistemas de control judiciales, y hacerlo tú, cuando también tienes una población pues delicadita y tal?
1: Bueno, yo creo que podemos intentar algo revolucionario que todavía no hemos intentado, que es abrir una fila. Darle a la gente la oportunidad de venir aquí de manera legal, segura y ordenada, que es exactamente lo que la Unión Europea no ha intentado hasta este momento. Todos los esfuerzos políticos se han planteado en tratar de gestionar nuestro maltrecho sistema de asilo, que también es víctima de la falta de solidaridad de los países que no están en el perímetro exterior de la Unión Europea, en impermeabilizar y militarizar nuestras fronteras, en volcar decenas de millones de euros en gobiernos como el de Marruecos para que nos hagan el juego sucio y por lo tanto darles una herramienta de chantaje, pero no hemos intentado abrir vías legales, seguras y ordenadas para que la gente pueda llegar a nuestro país. Y eso es lo que, de manera todavía muy modesta, de manera todavía muy incipiente, España estaba intentando hacer, ¿no? La regularización forma parte de ese ejercicio. En último término, la regularización es reconocer que tú tienes, en ese momento pensábamos que era 500,000, ahora sabemos que es más cerca del 1,000,000 de personas que están en tu país, que están trabajando, que están cumpliendo un papel que es absolutamente fundamental. Es importante que la gente recuerde que en los próximos 15 años, uno de cada 7 cotizantes españoles nos vamos a jubilar y por lo tanto esa pirámide demográfica se va estrechando peligrosamente por la base, que hay sectores enteros como el de la hostelería, el de la construcción, el sector sanitario, que necesitan desesperadamente la llegada de esos trabajadores y que esos trabajadores deberían venir con una posibilidad para empezar a contribuir desde el principio mucho más de lo que están haciendo. No solo ocupando esos trabajos que necesitamos, no solo pagando impuestos indirectos, sino haciendo contribuciones a la seguridad social, pagando impuestos directos, que eso es exactamente lo que persigue la regularización, ¿no? Lo que pasa es que la regularización, al fin y al cabo, es poner el contador a cero, pero si tú no resuelves el problema fundamental del sistema, que es una puerta estrecha frente a una economía que necesita la llegada de esos trabajadores, inevitablemente la gente va a seguir llegando de manera irregular. Esto lo sabe España, que ha puesto en marcha la regularización, pero lo sabe de manera clara un gobierno como el de Giorgia Meloni. El gobierno de Giorgia Meloni está atacando a las ONGs, persiguiendo a las ONGs que están rescatando a gente en el mar, montando circos como el que ha montado durante este fenómeno de Ceuta, y al mismo tiempo, de manera callada, está tratando de atraer a 1,000,000 de trabajadores que su economía necesita de manera incluso más desesperada que España, porque está más envejecida y no ha conseguido el crecimiento que España ha conseguido durante estos años, ¿no? Esto todo Europa lo sabe, pero nadie lo reconoce porque el castigo electoral es feroz cuando un gobierno hace este ejercicio. Pero si seguimos contándole mentiras a la gente, si seguimos generando esta lógica falsa de que la migración es una amenaza existencial para nuestras sociedades, nunca jamás.

0: va a generar mucho más dolor, más sufrimiento, más pérdida para todo el mundo, mucha más polarización, que esta es una de las razones por las que esto se va haciendo, sí. Pero animo a la gente a entrar en la página web de Por Causa, en publica.porcausa.org, y suscribirse a nuestras newsletters. La gente va a descubrir que existe un mundo fuera de este, de, en fin, de todo este montaje que están generando a nuestro alrededor, y que existe una manera más serena, más racional de abordar la política migratoria. La gente debe mirar a su lado, a la gente con la que trabaja, a quienes le compra la fruta toda la mañana, quienes trabajan en sus casas, quienes son amigos de sus hijos, y se darán cuenta que nuestra sociedad está cambiando de manera natural, para bien, de una manera mucho, mucho menos estruendosa de lo que a veces nos cuentan, ¿no? Y eso es simplemente, en fin, esta es la realidad de nuestro tiempo, y ojalá seamos capaces de embridarla con más inteligencia de lo que estamos haciendo.
1: Venga, pues ojalá. Como decía una de mi madre, los hechos son obstinados. O sea, por mucho que no los veas antes o
0: Exacto.
1: después, van a estar ahí. Gracias, Gonzalo.
0: Efectivamente. Gracias, gracias a
1: Chao.
0: vosotros por vuestro interés.
1: Un abrazo.

0: Vamos a retomar algo que dejamos a media la semana pasada. Marta Boveda, ¿cómo estás?
1: Buenos días, muy bien.
0: Buenos días, Miquiña. Nos quedamos en el pic de la historia entre Emilia Pardo Bazán y Benito Pérez Galdós. ¿Os acordáis? Ese momento de felicidad donde todo iba bien y pues alguien tuvo un pequeño viaje personal. ¿Quieres hacer un previously en, no sé, el Teatro de la Oscuridad?
1: Pues mira, me ha dado tiempo a pensar esta semana, aprovechando que habíamos dejado esto un poco a medias, en lo que significa escribir o en lo que significaba escribir una carta, porque yo hace mucho que no escribo cartas. Ya, escribo cosas, escribo guiones para este programa, por ejemplo, tú también escribes, sí. Pero enganchaba ese pensamiento con la idea de pensar. Valga la redundancia, cuando ahora nos comunicamos y comunicamos incluso cosas tremendas, ¿no? Lo hacemos por muchas veces por WhatsApp.
0: Sí.
1: A veces usamos la mayúscula para gritar. Yo tenía un ex que
0: claro.
1: Era un pedazo de basura y me gritaba por WhatsApp. Y a veces no pensamos demasiado. Y entonces cuando escribes una carta, escribes, repiensas, borras, relees, vuelves a escribir.
0: ¿Y no te parece que el nivel de intimidad, de seguridad que tenía una carta, ¿no? Porque claro. Tú escribes en WhatsApp y da la sensación de que aunque esté cifrado de extremo a extremo, no sé qué te venden, tú estás poniendo en el móvil donde está todo al lado.
1: Todo,
0: mientras
1: todo.
0: Que una carta tú la escribes y es una sensación de que lo vas a leer tú o a la persona a la que la vendes y ya está.
1: Y esa persona la va a guardar.
0: Y somos dos.
1: Y luego, y luego quizá la encuentre otra persona o quizá años después la vuelves a leer. Es precioso eso, ¿no?
0: Sí, sí, no, y la escribes pensando que estás a oscuras, ¿no? Pero por lo menos en una habitación con la otra persona, a solas.
1: Exacto.
0: Y eso ya, ese a solas se ha perdido, yo creo.
1: Sí, estaría bien volver a pensar en escribir cartas.
0: Sí, bueno, o en hablar a solas.
1: O en hablar a solas.
0: Ya casi no hay forma.
1: Y en pensar, sobre todo en pensar antes de escribir.
0: Bueno, eso sería la leche.
1: Pues entonces, vale. Pues esta carta es muy delicada. Él descubre que ella en Portugal le ha estado con otra persona y entonces se lo hace saber y ella le contesta ante la certeza de él. Lo lees tú, ¿verdad, compañero?
0: Yo lo leo. Yo soy.
1: Tú eres ella siendo infiel.
0: Soy ella siendo infiel, vale. Pero, bueno, pues voy a intentar. O sea, soy ella siendo infiel y contándole que he sido infiel, ¿no?
1: Exacto. Vale. Exacto. Es como si yo soy Juan Ramón, sí, Juan Ramón Jiménez, me he equivocado de auto.
0: Estamos todos aquí.
1: Es como si yo te estuviera escribiendo la carta y te dijera, Emilia, te escribo esta misiva para decirte que sé que has estado con otro en Portugal. Me está resultando muy difícil encajar esto. ¿Te quiero o no sé si ya te quiero? Adiós.
0: Vale. Venga, acabo de leer tu carta. Voy a sorprenderte algo diciéndote que adivinaba su contenido. Sé quién te enteró de todos estos detalles portugueses y comprendí a qué aludías al anunciarme un cargo grave. Apelas a mi sinceridad. Debí manifestarla antes, pues ahora ya no merece este nombre. Sea como quiera, ahora obedeceré a mi instinto procediendo con sinceridad absoluta. Mi infidelidad material no data de Oporto, sino de Barcelona, en los últimos días del mes de mayo, 3 después de tu marcha.

0: Perdona mi brutal franqueza. La hace más brutal el llegar tarde y no tener color de lealtad.
1: Oh, qué bonito.
0: Nada diré para excusarme y solo a título de explicación te diré que no me resolví a perder tu cariño confesando un error momentáneo de los sentidos fruto de circunstancias imprevistas. Eras mi felicidad y tuve miedo a quedarme sin ella. Creía yo que aquello sería para los dos culpables igualmente transitorio y accidental. Me equivoqué. Me encontré seguida, apasionadamente querida y contagiada. Solo entonces me pareció que existía problema. Solo entonces empecé a dejarme llevar hacia donde, al parecer, me solicitaban fuerzas mayores, creyendo que allí llenaba yo mayor vacío y hacía mayor felicidad. Perdóname el agravio y el error, porque he visto que te hice mucho daño. A ti, que solo mereces rosas y bienes, y que eres digno del amor de la misma Santa Teresa que resucitaste. Deseo pedirte de viva voz que me perdones, pues aunque ya lo has hecho y repetidas veces, a mí me sirve de alivio el reconocer que te he faltado y sin disculpa ni razón. Hasta luego. No me lleves a mal nada de lo que esta carta te escribo. La recibirás por la mañana, el jueves, y por la tarde podré desahogar un poco el corazón rogándote que no pierdas enteramente el cariño a la que te lo profesa santo y eterno. Hasta luego. No olvido las señas. Haz por comer y no fumes mucho. Aparte de eso, te quiero.
1: Pragmatismo, honestidad, todo lo tiene.
0: Oye, vaya carta, ¿no?
1: ¿Qué carta, no?
0: Madre
1: ¿qué
0: mía.
1: Carta? Y a la vez, o sea, le se disculpa, pero a la vez dice que se dejó llevar por la pasión, que se sintió amada, desde ahí quiso continuarlo. Qué valiente esta tronca, ¿no?
0: Sí, sí, sí, qué lección de, mira, la he cagado. Y sí, te lo voy a decir, sí, te lo voy a decir todo lo crudo que pueda.
1: Eso es, así me sentí.
0: Te fuiste tres días después, Itaca, me llevé, dije, pues sí.
1: Pues sí, y me gustó.
0: Sí, me gustó, tía, me gustó. Me dejé llevar con el otro y ahí estuvimos.
1: Tremendo, tremendo. Pues la carta siguiente, ella intenta verle y parece que no lo consigue. Entonces le escribe y le
0: dice... Perdón, porque Benito ahí se cabrea mucho.
1: Benito, yo no sé exactamente... Claro, yo no lo puedo saber. No sé si exactamente se cabrea, pero desde luego lo que creo que le hace es un poquito de vacío. Le hace un poquito de lo que se llamaría un ghosting. A día de hoy. Sí. Hombre, cuesta encajarlo, ¿no? Me imagino que si estás enamorado y piensas a tu amada en los brazos de otro, lamida por la lengua de otro, ¿por qué no decirlo? Pues duele un poco.
0: Sí, sobre todo porque pensemos que en la época, por muy Benito Pergado que seas, tú eres un señor educado en una cosa,
1: claro,
0: que si tu chica, además, con esta fuerza que no es propia de la época, de repente dices, hostia, pero esta mujer, ¿de qué planeta viniste?
1: Claro,
0: ¿no?
1: ¿De qué planeta? Con todo eran amantes, tampoco tenían una relación.
0: Claro, claro, claro.
1: Entonces, bueno, también uno puede, no sé, hacer un poco lo que desee, ¿no? Pero, bueno, luego están los lazos internos.
0: Claro.
1: Ella le mandé ir a casa de fe porque tenían no sé qué vaga esperanza de verte allí. En vez de encontrarte, encontré a Luis Alfonso. Ahí es nada la diferencia. Ignoro por qué no has ido. Pudo ser por dos motivos. Uno puramente accidental, porque no pudiste. Otro intencional, porque después de la confesión que encierra mi carta, no creíste que merezca la dicha de verte y hablarte y pedirte perdón una vez más. Si esto es así, bien me duele, pero no me quejo. He merecido tu cólera, tu desdén, tu indiferencia. Lo merezco todo y, sin embargo, te quiero, te quiero, te quiero. Pero has sido tan indulgente conmigo que bien pude lisonjearme pensando que no fuese así. Tu bondad más que humana me tiene mal acostumbrada. Hasta creí y esperé que una confesión absoluta y sincera, aunque tardía, no disminuyese tu cariño. ¿Acaso me equivoco? No sé qué pensar, y esta angustia no me dejará dormir hoy. Por Dios, no me quites ese afecto que necesito y que acaso necesitaré más cada día que pase. Ya sé que no tengo ningún derecho a pedir nada. Si hubiese sido fortuita la falta de asistencia de hoy y persistiese en ti el deseo de verme, envíame antes de las 5 de la tarde cualquier cosa, dos líneas sobre insolación, un libro, un periódico. Bastará con esto para que yo esté mañana viernes, día que recibirás esta, en el mismo sitio, a la misma hora. Si no me envías nada, entenderé que no quieres verme. En este caso, ¿verás mal que te escriba desde La Coruña? Te escribiré, y si no quieres ver letra mía, no me contestarás. No guardarás rencor a la que te quiere con el alma, a la que te regalaría gustosa la mitad de su salud. Conservarás en mí un negro y odioso recuerdo. ¿No vendrá un día en que yo pueda rehabilitarme? Esta te la enviaré por mano, pero ida disimulada, para que, aunque la abras delante de tu familia, no vean más que una cosa interesante. Hasta luego, o hasta siempre. No me quieras mal, que te quiero mucho. Estoy muy triste.
0: Ay, qué final. Madre mía. Madre mía.
1: Yo la perdono y me la como a besos.
0: Sí, totalmente, pero es curioso, yo estaba pensando, digo, esta es carta, esta concepción, esta carta, dentro de... Nosotros todavía la entendemos,
1: sí,
0: porque hemos escrito cartas, porque hemos nacido en un mundo sin móviles, porque hemos nacido en un mundo en el que flirtear o amar incluso se podía hacer, se hacía de otra manera. No sé si dentro de dos generaciones van a ser capaces de entender esto, ¿no? Porque es como, tú ves aquí a esta mujer y está no, no está queriendo algo, no es un medio para conseguir algo. En la propia carta tiene algo, ¿no? En la propia carta ella está disfrutando.
1: Exacto.
0: Un poco, ay, me gusta, está el... Y el amor está en la carta, aunque él nunca la lea, la rompa y tal, pero el sí, escribir estaba en... Y eso yo creo que ya no sé si... Lo van a ver como nosotros cuando leemos a Safo y es un trozo de una cosa que dices, ¿esta gente qué estaba haciendo? ¿Qué querían?
1: Y además genera expectativas y formula deseos a través de la carta, cosa que creo que quizá hemos perdido también la costumbre de hacer, porque necesitamos un presente inmediato, una respuesta constante e inmediata a cualquier deseo, con lo cual no hay anhelo.
0: Claro.
1: No practicamos la fuerza en desear. Lo queremos ya.
0: Sí.
1: ¿No?
0: Sí, sí,
1: lo queremos por globo.
0: Sí, claro.
1: Es un poco así.
0: Y si no hay tiempo, no hay lapso entre tu deseo y el que venga. Y si,
1: exacto.
0: Y ese lapso es insoportable. O sea, es como, le llevas el escrito a las 2 y a las 8 no me ha contestado. A tomar por culo la relación.
1: Es que es así que pasa eso. Pero es que es una locura que pase eso.
0: ¿Sí?
1: No tenemos ni la capacidad de la espera, ni la capacidad de pensar durante esa espera. Nos vamos al rechazo y nos vamos sobre todo también al ataque hacia el otro, porque no está absolutamente pendiente de nosotros, o porque el internet no está pendiente de nosotros. Ya no sé qué deseamos tanto, sino que el bicho hable como que hable el ser humano, ¿no?
0: Total, hay una teoría psicológica un poco, no es la, es una de las hipótesis para explicar la anorexia, y es padres que o madres que a los hijos les dan tan rápido la comida antes de que la quieran, que la persona acaba erotizando en sentido sexual, sino convirtiendo el tiempo de espera en un momento placentero. Es decir, la angustia de satisfacer todo el rato, inmediatamente, el deseo, en este caso de comer, pero puede aplicarse a otras cosas,
1: sí,
0: es tan rápido que acabas diciendo, necesito esperar, y en la espera disfrutas, en la espera de lo que va a llegar disfrutas, y acabas esperando solo queriendo esperar.
1: Bueno, qué interesante.
0: Convirtiendo el hambre en una especie de libertad. Frente al agobio. Es una de las teorías, el 50, pero,
1: sí, pero bueno,
0: los tiempos de espera son...
1: Sí, como la espera como trabajo de libertad es interesante también.
0: Claro, cuando estás en un mundo, es que nos pasa, ¿no? Estamos en ese mundo en que cuando vas a elegir Netflix tienes 10 sí, millones de series, 10 millones de cosas, de recomendaciones, llega un punto en que dices, a tomar por culo, ¿no? Me leo un libro, o sea, llega un punto en que si voy a estar viendo esta película y tengo 7 a la vez que me están diciendo, no me estás viendo, yo no disfruto de ver la puta película.
1: Sí, bueno. Sí, la espera como desestimulación y como tiempo para dejarse estar y verse a uno mismo.
0: Total, y salir del agobio ese, del deseo cumplido todo el rato. ¿Qué quieres? ¿Pero qué quieres? Yo estoy con mi hija, ¿qué quieres?
1: Sí.
0: La pobre chica, yo qué sé, si tengo 7 años, yo qué sé qué quiero. Yo qué sé, pues ahora mismo nada, no quiero nada, quiero ver lo que hacéis, ir con vosotros a donde vayamos.
1: Sí, total.
0: Bueno,
1: total. Interesante que Emilia y Benito nos lleven a pensar todas estas cosas, ¿no?
0: Bueno, está guay, claro.
1: Está muy guay.
0: Esos son dos cerebrillos.
1: Sí, pues vamos a leer una de las, han pasado ya como 20 cartas, porque me parece una preciosísima y escueta declaración de amor como para cerrar nuestra lectura e invitar al público a que lea Mi Quiñón Mío, porque que no se lo pierda y que decida escribir y que decida ser infiel. ¿Te imaginas? Apología de los cuernos.
0: Pero se lo pones aquí por WhatsApp. Cariño, me he leído una cosa y...
1: Y me he tirado a otro.
0: Me he tirado a otro.
1: Leemos la carta 51. ¿La leemos a la vez? O sea, a la vez no, perdón. ¿A Pachas?
2: A Pachas, mejor.
1: Sí, empiezas tú.
2: Como el coro. Venga, ¿empiezo yo?
1: Sí.
2: Y te dejo en el primer punto...
1: Donde tú quieras. Porque si te lo gozas, te lo acabas, ¿eh? Aquí cada uno puede hacer lo que quiera. Espacio de libertad.
2: Venga, te dejo en un punto y tú la de medio hacemos la bandera.
1: O en una coma, ¿eh? También puede molar que me lo dejes ahí arriba.
2: Hostia, vaya riesgo, venga.
1: Yo cuando tú me señales, yo tiro.
2: Carta 51, vale. Un deseo tal de verte otra vez en cualquier misterioso asilo, apretaditos el uno contra el otro, embozados en tu capa o en la mía, los dos a la vez, o tumbados en el impuro lecho, que nuestra amistad tiernísima hace puro en tantas ocasiones.
1: Sí, yo me acuesto contigo y me acostaré siempre. Y si es para algo execrable, bien, muy bien, sabe a gloria. Y si no, también muy bien. Porque será una felicidad inmensa que contigo y solo contigo se puede saborear. Porque tienes la gracia del mundo y me gustas más que ningún libro. Yo sí que debería renunciar a la lectura y deletrearte a ti solo. ¿Qué mejor obra entre las tuyas que tu espíritu mono, simpático y fresco?
2: Ven luego. Ven, que me haces falta. Hay mil corrientes en mi pensamiento que solo contigo desahogo.
1: Olé.
2: Madre mía, pero bueno, se ha arreglado mucho la relación, ¿no?
1: Vamos,
2: ha mejorado.
1: Vamos. ¿Te imaginas que te escriben una carta así?
2: Terapia de pareja. Pues no. O sea, hoy en día no me lo imagino.
1: Estaría bien invitar a tus maravillosas oyentas y oyentos a que te enviaran cartas de amor a ti. Sería muy guay.
2: Sería entre guay y raro.
1: Yo te voy a enviar una carta de amor, que amor es amistad también.
2: Sí, sí, venga.
1: ¿Vale? Te la voy a escribir, ¿vale?
2: Vale. Marta Pérez.
1: A ver qué tal te siento.
2: Jugando en el límite.
1: Invito a todos tus oyentes a que te envíen una carta de amor, por favor, háganlo.
2: Dios, pero sabes qué vergüenza. Yo hacer el gamba encantado. Pero bueno, yo lo que. Ya, yo me subo al planteamiento de sección que tú quieras. ¿Quieres esto? Pues vamos de ahí.
1: Claro que sí.
2: Vale, pues nada, hemos terminado, ¿no?
1: Hemos terminado, podemos seguir hablando si quieres, pero
2: no, ya está.
1: Lo dejaría aquí.
2: Te despido después de esto, ya esta petición. Como alguien escriba, luego te llamo y digo.
1: Por favor, que alguien escriba, por favor, escribidle.
2: Adiós, Marta Poveda. Ay, me he puesto nervioso.

0: Sonaban las canciones del programa de hoy y Toño ha tenido bien ponernos una de Mecano. No una de Mecano que conozcáis, sino Hermano Sol, Hermana Luna. ¿Viene adecuado? Sí. ¿Es una canción que digas, la pondría en algún contexto? No. En fin, hay voces que forman parte de la memoria colectiva, así que vamos a poner a prueba a nuestros oyentes.
1: Sí, a mí me parece bien.
0: Persona que estás al otro lado en la siguiente entrevista y de la que no puedo decir su nombre. Dinos algo, por ejemplo, yo qué sé, ¿qué cenaste anoche?
2: Pues, a ver, una ensalada, porque no me dio tiempo mucho.
0: Vale, con este trozo out of context que la gente dice, con eso, o sea, ya tendríamos... Marina, ¿quién es la persona que está aquí? Porque hay voces...
1: Que te marcan, o sea, hay voces que con los ojitos cerrados. Y si le sumas la pista de la canción de antes, así, por dar pistitas...
0: Podrías, en fin, como esto no es la revuelta y no tenemos público, pues nadie puede contestarnos, pero seguro que habéis reconocido la voz de Julia Luna. Julia, ¿qué pasa? ¡Qué alegría! ¡Qué honor! ¿Cómo estás?
2: ¿Qué tal? Pues aquí me pillas en pleno Campeonato de Europa de Natación, así que entre sesión y sesión, pues os he hecho un huequito y un placer estar aquí con vosotros, claro.
0: Madre mía, bueno, Julia Luna, la voz te refresca el verano, es una voz que dices, ¡ay, qué bien, que tenía yo calor! Dime, por favor, 38 años en esta santa casa, que son muchos los que trabajamos en ella, sabemos que se hacen largos a veces los veranos y los inviernos. Dime, por favor, que coges la jubilación con ganas.
2: Bastante, porque llevo una temporada que ni yo me la creo. Empecé en febrero haciendo los Juegos Olímpicos de Invierno, que para mí fueron súper exigentes porque estuve narrando esquí de fondo, que no lo había hecho nunca. Súper exigentes. A continuación, Juegos Paralímpicos, que narré el esquí de fondo y el biatlón, que no había narrado nunca. Después he estado trabajando en el operativo del Mundial de Fútbol. 35 días sin parar, con jornadas de 10 horas. Brutales. Y ya para rematar, pues europeo de natación con natación artística la semana pasada y ahora esta semana la natación en línea. O sea que imagínate si tengo ganas de por lo menos coger vacaciones. Qué mínimo, ¿eh? Muy, muy, muy duro, ¿eh?
0: Solo con este minuto.
2: Pero, oye, maravilloso, ¿eh?
1: Nos hemos cansado nosotros. Ya tengo hasta ganas yo de jubilarme, solo escúchate.
0: No, yo tengo ganas de preguntarte 150 millones de cosas. O sea, solamente el esquí de fondo. O sea, una cosa que pasa con Julia Luna es que nosotros mil veces no, estos deportes no tenemos ni idea. O sea, tú llegas al esquí de fondo y dices, bueno, ¿qué es? No, es el otro que se levanta el talón. Vale, venga. Y tienes que nada más empezar a saber qué países son los que molan. Mira, Dinamarca, este, pues dices, uy, Dinamarca, ¿por qué tendrá esquí de fondo? Pues, ¿y por qué no lo tiene tal? Y de repente un jamaicano y dices, ah, mira, vale. Ese proceso que nos pasa a los demás cuando te escuchamos, que de repente descubrimos un deporte, no diría a lo mejor que nos enamoramos, pero de repente controlamos y luego bajamos al bar y le decimos a un tío, joder, macho, los daneses, tío, tenía cuatro tíos delante y no podía quitarle a nadie. ¿Te pasa a ti también? Es decir, tú también a veces llegas de nuevas y te comes un deporte nuevo.
2: Vamos, sí, claro, yo obviamente el esquí de fondo, como muchísimos deportes, lo sigo, pero lo sigo a distancia con titulares, obviamente, Noruega, Suecia, las potencias, pero claro, para mí el desafío fue, menudas vacaciones de Navidad me tiré, porque me llevé el reglamento internacional, 200 páginas de esquí de fondo, en inglés. Esas fueron mis vacaciones de Navidad, o sea que imagínate. Y luego, obviamente, estábamos en plena temporada ya de Copa del Mundo, así que, pues, viendo todas las Copas del Mundo de esquí de fondo y paralelamente, pues, trabajando. Habitualmente, cuando no estoy narrando, estoy en los telediarios en deportes, que obviamente me escucharéis, haciendo lo que sea, fútbol o baloncesto, balonmano o tal. Y claro, paralelamente al esquí de fondo, pues, vas siguiendo tus deportes, sigues la natación artística, sigues la natación. Yo soy un gran amante del balonmano, pues también sigo el balonmano, gimnasia, es decir, bueno, a ver, como un aficionado, como un gran friki de los deportes, pues yo sigo, pero además, claro, de manera profesional, mucho más duro. Por eso digo que ha sido un año telita, telita. Claro. Para despedirme bien, con ganas.
1: Luego además también, con esto que comentas, tú te tienes que preparar mucho, pero a nivel espectador hay deportes que yo creo que son... más sencillos de entender, aunque no sea lo tuyo, pues yo qué sé, tú ves un partido de fútbol, ves un partido de baloncesto y aunque no tengas ni idea de fútbol o de baloncesto, pues sabes quién va ganando, sabes lo que es marcar un gol. Pero luego hay otros deportes, pues lo que comentas, ¿no? A lo mejor el esquí de fondo, otros que has podido narrar.
0: Eso, claro, eso raro,
1: que tienes que poner también un poco en contexto, o sea, tienes no solo que narrar lo que ves, sino explicar al espectador para que entienda un poco qué está pasando, de qué va ese deporte, si va bien, si va mal, si está ganando, si lo está haciendo mal.
2: Sí, sí, hay que ser muy didáctico. La prueba la tenéis, bueno, la tengo ahora muy reciente, la natación artística, ¿no? Sí. La antigua natación sincronizada. Yo empecé hace 25 años porque me tocó, pues sencillamente me tocó. Me dijeron, te vas a Japón a hacer el mundial de natación, todas las disciplinas, menos waterpolo. Tú imagínate la cara que se me quedó a mí, que no había visto. Yo nadaba, pero como quien va al gimnasio, ¿no?
0: Sí,
2: o sea,
0: sí.
2: Que yo iba a la piscina a nadar, pero de ahí a comentar, a narrar natación sincronizada, que no sabía ni lo que era, y saltos de trampolín y plataforma, y que me tocaron también, pues cara de póker, ¿no? Entonces, claro, yo cogí el reglamento y dije, ¿qué es esto? ¿Qué es esto? Para empezar, los ejercicios no se llaman ejercicios, se llaman rutinas.
0: Sí.
2: Y claro, rutina técnica, rutina libre, bueno, en fin, es súper complicado. Y me he tirado 25 años, bueno, primero comprenderlo yo, pero después intentando comprenderlo, ¿no? Siendo didáctica con la gente, con el público, ¿no? Y ahora, desde hace un par de años que cambió el reglamento, pasó a llamarse natación artística, dejó de repente de ser sincronizada. Tiene mucho de arte, pero es un deporte súper, súper técnico.
0: Sí.
2: Y claro, nuevo reglamento también, el famoso Beismar. Bueno, otra vez, y llevo pues eso, los 3 años que llevamos con este reglamento en cada retransmisión, intentando explicar a la gente, pues lo que a los aficionados, que cada vez se van enganchando más, porque es un deporte súper, súper bonito y súper difícil, y pues hacerlo entendible, ¿no?
0: Sí.
2: Claro, yo no incido mucho las figuras técnicas porque bastante tienen con saber lo que es un híbrido, que es de estas cosas, ¿no? Pero bueno, bien, la verdad que a mí me encantan los deportes complicados, los deportes técnicos. La verdad que siempre he tenido como ese plus, ¿no? Bueno, me han tocado, es que realmente yo no he podido elegir en qué deporte me especializaba, me ha tocado esto y ya está, donde está libre el deporte. Pero siempre sí ha habido una querencia por los más difíciles, ¿no? Por los técnicos. Y a mí me gusta.
0: Bueno, evidentemente haces las cosas bien en este sentido cuando toca eso, pero también cuando tocan deportes que todos sabemos que las reglas son muy fáciles, que salen de un lado de la piscina y tienen que llegar al otro. Y hay una cosa que pasó interesante, y es que a la vez que tú crecías como Julia Luna, narradora y la que nos traía los deportes, o parte de los deportes no hegemónicos, algunas deportistas también te acompañaron en esa salida, y cuando se junta bien narrado y una buena deportista que te gana la carrera, pues pasa esto.
3: Mireia va a ser campeona olímpica. La medalla de oro la tiene Mireia. ¡Ay, Dios mío, la australiana!
4: ¡La australiana!
3: ¡Oro! ¡Oro olímpico, Mireia Belmonte! ¡Sí!
0: Vamos, va, estamos otra vez ahí. 2016.
2: Sí, sí, sí,
0: esta sí que aquí, o sea, mira que tú te lees los reglamentos, 200 páginas un día, otras 200 otra. Pero en este caso,
2: nada.
0: Que lo que hay que hacer es poner emoción, no es tan fácil ponerla creíble. Hoy hay mucha réplica que intenta, que tiene pinta de jefe, le dice, no, pero tú échalo todo ahí. Eso tienes que sentirlo. Y en este caso, claro, también el tener como compañeros, no tertulianos profesionales del fútbol, que pasa a veces, sino gente que normalmente ha trabajado, han sido nadadoras, han sido profesionales de ese deporte, en el que además son deportes más pequeños, con lo cual no hay ese ego, esas 1000 fotos, esos 250 millones al año, que de repente la autenticidad de la emoción está ahí.
2: Sí, sí, sí, bueno, es que te sale del alma. Yo, encima, es que, claro, tengo a mi lado a Javier Soriano, es que tenías que conocerlo. Es que él es, bueno, primero es el mayor friki que conozco en un deporte, ¿no? Es,
0: claro.
2: Se sabe todo, calcula al instante los tiempos de paso, cómo va a terminar, se tiene toda la natación mundial histórica a la cabeza, Bueno, es una pasada. Entonces, claro, con él al lado es que te vienes arriba, no lo puedes evitar. Y luego, efectivamente, es que sabíamos que era la gran oportunidad de Mireia. Yo la conozco desde que Mireia tenía 14, 15 años.
0: Claro.
2: Ya nadaba, ya era la mejor, la gran perla. Entonces, claro, para mí fue tan especial verla con opciones de ganar una medalla olímpica, como ya la había conseguido en Londres, pero era una opción muy clara de... Era su momento, yo lo sabía. Era su momento y era su oportunidad. Y entonces se me dieron muchas cosas, porque para mí era como una nadadora muy, muy querida, porque... bueno, a mí me debe odiar porque todas las carreras suyas llevan mi voz. Y a mí
0: hombre,
2: debe estar de mí todos sus récords.
0: Lo dudo bastante, querido.
2: Bueno, pero en fin, tener esa misma voz ahí metida todo el rato, en toda tu carrera deportiva, bueno, pues tiene que ser así. Pero efectivamente, además, estaba un poquito alta la piscina, no la veíamos bien, nos tuvimos que poner de pie, y claro, ya de pie. Pues,
0: mejor, ya, claro.
2: Como si estuvieras en el salón de tu casa.
0: Claro, ¿vale? Total.
2: Ya te vienes arriba y la verdad que lo disfrutamos un montón, estábamos afónicos, no de gritar, que gritamos mucho, sino había un aire acondicionado, era dentro de fija, río y estábamos todos con la voz, que tenemos que tener la temperatura del aire acondicionado muy alta para el tema del mosquito, o sea que estábamos, ya un poquito perjudicados, pero ella nos lo puso muy fuerte, muy bien, lo recuerdo con una emoción. Además, justo ahora, esta semana se han cumplido 10 años,
0: claro,
2: ¿no?
0: Claro.
2: De esa final, que fue, claro, en 2016, claro. En agosto.
1: Es que al final, Julia, lo hemos dicho ya, ¿no? Son muchísimos años de carrera 38. Que tienen estas cosas espectaculares, estas cosas buenas, pero bueno, también en todo este tiempo pues también pueden pasar cosas malas. En el caso de la natación artística, en un momento de tu carrera pasó un caso muy sonado en España, que fue el de Ana Tarrés.
5: Emprendedora, inconformista, luchadora y sin embargo manipuladora, obsesa del control y amiga del pánico. Así se refieren Ana Tarrés, sus expupilas, un grupo de 15 exnadadoras desincronizada con Paola tirados a la cabeza, que a través de una carta...
1: No sé cómo viviste esto tú dentro del mundo de narrar este deporte de... Bueno, un deporte que siempre se había visto como más dulce, ¿no? Más bonito.
0: Sí, fuera del fútbol siempre claro, todo lo vemos
2: duro,
0: con más
2: paternalismo. Sí, además fue el momento. Es que venían de ganar dos medallas olímpicas. Es claro. Que esto ocurrió después de los Juegos Olímpicos de Londres, donde España con Ana Tarrés alcanzó el máximo, porque los dos ejercicios de la... medallas, el dúo entre Andrea Fuentes, que a la hora seleccionadora, y Ona Carbonell fue brutal, fue un tango para mí, el mejor ejercicio del dúo que he visto, y el ejercicio de la otra medalla fue en equipos, que fue un ejercicio súper innovador sobre el mar, y entonces yo que me quedé en shock, es que no me lo creía, hablé con Ana en ese momento, con Ana Tarrés, bueno, evidentemente tiene sus métodos muy duros, muy exigentes. Claro, tienes que escuchar también a las nadadoras.
0: Claro.
2: Claro, yo sabía los métodos que utilizaba Ana, porque esto es alto rendimiento y es durísimo, pero claro, muchas de las cosas que decían las nadadoras eran brutales. Entonces fue un momento súper, súper difícil y que supuso un problemón muy gordo que casi acaba con la natación sincronizada con España, ¿no? Porque después de eso empezamos a caer en el ranking, en los podios, dejamos de estar. Ha tenido que pasar 10 años, ¿eh? De hecho, es que no volvimos un podio hasta 10 años después, otra vez. Entonces, claro, he vivido todo. He vivido desde que estuve ahí en ese Mundial de Japón, que no sabía lo que era, y España luchaba por meterse en finales, luchaba por la décima posición, a narrar cuatro medallas olímpicas, a narrar un oro mundial en el 2009... a tropecientos europeos, ver esto, ¿no? Ver este cisma que casi acaba con el deporte. Date cuenta que la natación sincronizada es mega minoritario en España, es que son muy poquitos. Entonces se estaba empezando a formar nuevos clubes, donde estaban Madrid y Barcelona, y se estaba haciendo cantera, ¿no? Y por los éxitos, y de repente, pues esto estuvo a punto de que la nueva generación, pues no, ¿sabes? Se esfumara. Y caray, la travesía fue muy dura, ¿eh? Volvió otra vez a estar luchando quinta, sexta, séptima, muy lejos del top mundial. Pero bueno, afortunadamente poco a poco se fue recuperando y ahora vive el mejor momento de su historia. Pues lo de Andrea Fuentes, de este europeo, es brutal.
0: Ahí digamos. Está, pues ahí tenéis, ya lo sabéis, una vida entera dedicada a esto. En realidad, te jubilas, pero todos sabemos que la voz sigue sonando ahí, de alguna manera. Me imagino que harás ahora 150 másters, debe ser la dueña del aprendizaje del periodismo deportivo en estos deportes. Así que tuyos son, y cuando quieras, pues volverás. Si quieres que haya Juegos Olímpicos, lo sabrá, y ya pues te llevas el juego del programa.
2: No. A descansar, ¿eh? Ahora toca descansar y hacer otras cosas, ¿eh? Yo soy muy inquieta y me gusta hacer muchas cosas, ¿eh?
0: Algo
2: así que nada, un poquito de descanso, ¿eh? A recuperar, déjame que coja unas vacaciones buenas y luego ya la jubilación tranquilamente. Y a ver el deporte de espectadora, porque es algo que es que tengo aquí metida. Yo no he visto el deporte en una grada como un espectador.
0: Ya vendrá. Entonces,
2: nada, quiero ir a ver quiero ver unos Juegos Olímpicos in situ. Vamos, los de Los Ángeles, ya no tengo entradas para la natación porque se han agotado ya a falta de 2 años, pero espero estar en los de Brisbane, allí en Australia, cogerme unas pedazo de vacaciones, ir a ver los Juegos, y para empezar el próximo verano, pues quiero estar en Budapest viendo por fin un Mundial sentadita a la grada, disfrutando, sí, pegando chillidos.
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7: Buenos días, madrugadores. Comienza Alborada y así encendemos juntos la primera luz del día. Entre las noticias de estos días hay una imagen que resulta difícil de olvidar. En Ceuta, uno de los menores migrantes que permanecían en la calle pedía un teléfono móvil. No buscaba entretenerse ni conectarse a las redes sociales. Simplemente quería llamar a su madre. En medio de las cifras, las discusiones y las imágenes de la frontera, aparece de pronto un niño que solo quiere decirle a su madre que está vivo. Ceuta se encuentra desbordada. Cientos de menores han tenido que ser acogidos en recursos habilitados de urgencia, mientras algunos continúan sin identificar o sin recibir todavía la protección que necesitan. Las cifras pueden cambiar, pero hay algo que no debería cambiar con ellas. Y es que estamos hablando de niños y adolescentes. Podemos discutir legítimamente cómo afrontar la inmigración, qué responsabilidades corresponden a cada administración o qué decisiones deben de tomarse. Son cuestiones complejas y necesarias a la vez, pero ninguna discusión debería de hacernos olvidar el rostro concreto de quien está sufriendo. Hoy la Iglesia recuerda a San Maximiliano Kolbe. En el campo de concentración de Auschwitz, cuando un prisionero fue condenado a morir, Kolbe dio un paso al frente y pidió ocupar su lugar. No pronunció un discurso sobre la dignidad humana, hizo sitio al otro entregándole su propio sitio. No se trata de comparar situaciones tan diferentes ni de pedir gestos heroicos, pero su vida nos plantea una pregunta incómoda a todos nosotros. ¿Qué lugar estamos dispuestos a ceder para que otro pueda vivir con dignidad? Hacer sitio puede significar compartir responsabilidades entre territorios, ofrecer recursos, colaborar con quienes atienden a los menores o negarnos a utilizar su sufrimiento como arma arrojadiza. Y en nuestra vida cotidiana significa no mirar hacia otro lado cuando alguien necesita protección. En el Evangelio Jesús no pregunta de dónde viene el hambriento, el desnudo o el forastero. Nos recuerda que nuestra relación con Dios se juega también en la manera de recibirlos. Quizá hoy no podamos resolver lo que sucede en Ceuta, pero sí podemos negarnos a convertir a esos menores en un problema sin rostro. Detrás de cada cifra hay una historia y en alguna parte una madre esperando una llamada. Que tengas un buen día.

0: Son las 4, las 3 en Canarias.
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2: ¿Qué tal? Buenas noches. Aumenta la cifra de personas fallecidas por el terremoto de este lunes en Colombia de magnitud 7,4. El gobierno del país suma ya 281 fallecidos y los servicios de rescate siguen tratando de encontrar supervivientes bajo los escombros. El presidente del país, Abelardo de la Espriella, ha hecho su actualización de cifras en su balance diario.
3: Tenemos 3.971 heridos y desafortunadamente ha subido el número de desaparecidos a 379. La prioridad son estas personas.
2: Precisamente lo dice el presidente de la Espriella, que la prioridad ahora mismo para el gobierno colombiano es tratar de rescatar a los supervivientes. Juan Antonio Aparicio.
4: Sí, todo, aunque han pasado ya más de 72 horas de los terremotos, uno de los límites que ponen los expertos para poder sobrevivir bajo los escombros. Además, el gobierno colombiano ha puesto ya en marcha un plan de reconstrucción tras el terremoto en el que se ha convocado al sector privado. El ministro de Vivienda colombiano, Jaime Andrés Beltrán, ha explicado que el plan se va a dividir en tres fases. La primera de ellas destinada a las familias que han perdido sus viviendas.
5: Vamos con un subsidio de arriendo para las familias que hoy están sin techo. Pero en las próximas horas se estará firmando el decreto que hace un alivio para el pago de servicios públicos de estas familias que están en este momento de crisis. El sector empresarial se va a unir con Maquinaria Amarilla para ayudar en el tema de los escombros.
4: En Cali, una de las ciudades más castigadas, unas 200 familias intentan dormir desde hace dos noches bajo carpas que han levantado frente a los edificios que hasta el lunes eran sus casas.
2: Y mientras, España ya ha movilizado 1 millón de euros en ayuda humanitaria para los afectados.
4: El objetivo es que los primeros suministros salgan de Bogotá durante esta misma madrugada para que puedan llegar a las zonas damnificadas durante este viernes. Santiago Jiménez, el embajador español en Colombia, ha desarrollado todas esas ayudas que cuenta irán destinadas para material médico, medicamentos, así como para hacer compras locales para los afectados.
2: Y también les contamos que Letonia ha sufrido una incursión de un dron y ha lanzado un mensaje de alerta en las zonas del este del país, la que limita con Rusia y Bielorrusia. Hace unos minutos el ejército ha confirmado que ese dron ha sido abatido por cazas aliados en territorio letón. Finlandia también ha lanzado un mensaje de alerta por las amenazas en su espacio aéreo. Tanto Letonia como Finlandia, recordamos, son miembros de la Unión Europea y también de la OTAN.
4: Letonia ha pedido a la ciudadanía que se encuentra al este del país, en las poblaciones limítrofes con Rusia y Bielorrusia, que se refugie en edificios. Por su parte, Finlandia ha restringido de manera temporal el tráfico aéreo y marítimo al este del Golfo de Finlandia, según ha confirmado sus fuerzas de defensa en redes sociales. Implican que es una medida de precaución para garantizar la seguridad de los transeúntes y la capacidad operativa de las autoridades para poder contrarrestar, añaden, posibles ataques con drones.
2: Y en España, el incendio de niebla en Huelva sigue activo y sin control, aunque esta noche se han producido algunos avances contra las llamas. Los servicios de extinción han logrado consolidar el flanco norte-noreste del fuego, algo que va a permitir centrar esfuerzos en otras áreas. Antonio Sanz, vicepresidente primero y consejero de emergencias de la Junta de Andalucía.
6: Se ha conseguido consolidar ya la zona norte, lo cual es una gran noticia que nos permite también volcar todos los efectivos en lo que es el desarrollo aún activo de la zona este.
2: 700 personas continúan desalojadas y hay varias poblaciones de la zona este, la que afecta a Sevilla, que están bajo preaviso por si tienen que ser evacuadas. Mientras, el incendio de las Peñas de Reglosa en Huesca sigue avanzando.
4: Sí, ya ha quemado cerca de 9.000 hectáreas y a lo largo de la tarde de este jueves el Real Monasterio de San Juan de la Peña ha peligrado por ese avance de las llamas, aunque un cambio en la dirección del viento ha frenado su avance hacia esta zona. Aquí se espera que el tiempo ayude a estabilizar las llamas este viernes. Roberto Bermúdez de Castro es el consejero del Interior de Aragón.
7: A partir de pasado mañana las temperaturas se desplomen y al parecer viene una dana, se va a descolgar una dana, con lo cual, aparte del desplome de temperatura, podemos tener bastantes más tormentas que pueden servir para acabar de apagar el incendio.
4: Y en León, el incendio de Caboalles ha obligado a desalojar a 25 personas, aunque hay buenas perspectivas para esta noche en la que el viento y las temperaturas están descendiendo.
2: Y terminamos en Ceuta porque el ministro del Interior, Fernando Grande Marlaska, ha asegurado que su ministerio va a reforzar los efectivos ante esa previsión de una nueva llegada de inmigrantes mañana, día 15 de agosto.
4: Ahora con 20 policías especializados en extranjería para acelerar las expulsiones y 45 agentes más para proteger las calles y evitar nuevas entradas. Todos se van a unir a los 1.600 efectivos que se encuentran actualmente en Ceuta, un cuarto más de lo habitual. De los cerca de 80.000 inmigrantes que entraron de forma irregular, todavía quedan 5.000 en la ciudad autónoma, según el ministro, que no ve riesgo de que Marruecos paralice las devoluciones.
2: Y además, el presidente de Ceuta, Juan Jesús Vivas, ha seguido pidiendo más agentes. Además, terminamos contándoles que el presidente del Senado, el popular Pedro Royán, va a viajar hoy a la ciudad autónoma para reunirse con el presidente de la ciudad, Juan Vivas, para poder hablar de la situación. Es todo. 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
8: Muy buenos días, bienvenidas y bienvenidos al Despertador de Verano. Venga, que ya es viernes, vamos con todo al fin de... A partir de ahora comienzan dos horas para divertirnos, relajarnos, aprender y disfrutar de la radio. El equipo del Despertador de Verano está formado por Lourdes Castro, Ángel Lobo, Sara Uña y Juan Urra en redacción, en la producción Víctor del Valle, en la realización Zacarías de la Era y en el control técnico de sonido, ahora mismo a los mandos José Nieto, y también le acompañan David García, Jorge Delgado, Jorge Muñoz, Borja López y Manuel Linares. Viernes 14 de agosto de 2026 y mucho contenido que ofreceros. Empezamos retrocediendo hasta el verano de 1969. Raquel Piñeiro, en su sección Historia de un Verano, nos va a relatar todo lo que aconteció aquellos meses. Viene a continuación Julio Álamo con su capítulo número 4 de 6 historias Camino de Japón. Hoy nos contará el momento más complicado de su travesía, que fue en Kirguistán. Y concluimos la primera hora con Maya Pixelskaya, que nos va a contar la historia con su sello personal que tanto nos gusta, en Para los Anales. Y la semana termina con nuestra querida Tertulia Despierta. A la de los viernes ya sabéis que vienen Iván Reboso, Antía Lousada, Sonia Mangas, Raúl Amor y Juan Urra. Empezamos ya, comienza El Despertador de Verano.
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8: Cada verano tiene algo especial para ser recordado. El verano de 2026 yo creo que lo recordaremos por ser el año en el que la selección española se convirtió por segunda vez en campeona del mundo. La semana pasada estuvimos en 1956 y hoy vamos a viajar a un verano famosísimo, el verano de 1969. ¿Por qué se recuerda con tanto cariño esa época? Pues nos lo cuenta Raquel Piñeiro. Bienvenida de nuevo, buenos días Raquel.
10: Buenos días, bien hallada siempre. En esta ocasión, efectivamente, nos vamos al verano del 69 y sobre todo a recordar lo que sucedió en Estados Unidos, pero por contagio también en el resto del planeta. Son unos meses abarrotados de acontecimientos que simbolizan el fin de una época y el nacimiento de otra.
8: Venga, pues vamos por el principio.
10: Mira, hay muchísimo que contar, pero voy a empezar a recordar ese verano del 69 por la fecha del 22 de junio, que es cuando fallece una estrella del Hollywood clásico, Judy Garland.

0: La historia de Judy Garland es conmovedora y su muerte por sobredosis de barbitúricos con apenas 47 años fue una tragedia. Pero por sí sola no sería suficiente para marcar un hito. Lo importante para el tema que nos ocupa fue lo que sucedió a continuación. Judy falleció en Londres y una semana después se celebró su funeral en Nueva York, donde una multitud de 20.000 personas se agolpó en las calles para ver desfilar su féretro. Aquí hay que señalar que gran parte del público de Judy había pertenecido a la comunidad LGTBI. Durante décadas, la expresión «ser amigo de Dorothy» era una forma codificada de decir que alguien era gay, por el trío de personajes que la acompañaban en El Mago de Oz. Su figura trágica, su tipo de música, su condición de hija, esposa y amiga de hombres homosexuales la habían convertido en lo que hoy conocemos como una diva gay. Jerry Herman, el compositor de musicales como Hello, Dolly, contaba que el día de la muerte de Judy se levantó en su casa de Fire Island, famoso destino homosexual, y al ver que tantos vecinos habían puesto las banderas de sus casas a media asta, comprendió que alguien muy importante para ellos había muerto.
1: Why? Because I thought it was my duty, because I respected Judy Garland and I wanted to show my respect by coming to her funeral.
2: She's still going on. She's not really dead, you know. We've got all of her albums, we've got her movies.
3: Bueno, aquí el primero dice que lleva allí desde las 3 de la mañana porque quería mostrar sus respetos a Judy Garland. La mejor manera de hacerlo era asistir al funeral. Y el segundo decía que en realidad Judy Garland no ha muerto del todo porque nos quedan sus discos y sus películas.
0: Tenían razón esos fans. En fin, la noche del 27 al 28 de junio, tras las exequias por Judy en Nueva York, varios miembros del colectivo se reunieron en uno de sus sitios de confianza, el bar Stonewall Inn del Greenwich Village. Era un club controlado por la mafia, en el que los asistentes firmaban a menudo para entrar con nombres como Judy Garland o el Pato Donald. Esa madrugada, como en tantas otras ocasiones, se produjo una redada comandada por la policía local, que cacheaba, detenía y hostigaba con violencia a los clientes. Pero esa vez fue diferente. Encontrarse y reconocerse durante el funeral de Judy Garland les había hecho ser conscientes de un sentimiento de comunidad y pertenencia. Y conmovidas por la muerte de su ídolo, varias personas pensaron, esta noche no. En vez de dispersarse y someterse mansamente a los policías, reaccionaron con violencia. Fue el principio de los disturbios de Stonewall, que se prolongaron durante varias noches y prendieron la llama del movimiento por los derechos LGTBI moderno. Ha habido muchas discusiones sobre quién fue la primera persona en iniciar la revuelta. Lo de quién lanzó el primer ladrillo de Stonewall es casi un chiste dentro de la comunidad. Durante años se pensó que podía haber sido la activista trans Marsha P. Johnson, pero hoy existe más consenso en la figura de la lesbiana Butch Stormé de la Berry. Al parecer, cuando un policía la empujó y sacudió, ella reaccionó propinándole un puñetazo, y su grito cuando la metían en un furgón galvanizó a sus compañeros. Pero mira, en realidad da igual que fuera ella, o Marsha, o Rey Castro, o Tammy Novak, o Silvia Rivera, o cualquier otra, porque las revueltas son caóticas, espontáneas y colectivas. Pero esos nombres nos muestran cómo era la escena en el Village. Un público en gran parte compuesto de mujeres trans, boyeras, travestis, negros, dominicanos y adolescentes que se habían fugado de casa. Gente que en muchos casos vivía en la calle o se prostituía para sobrevivir, que estaba en los márgenes de verdad y pagaba un alto precio por ello.
3: Vale.
0: Es importante porque un año después, en 1970, se celebró el Día de la Liberación de Christopher Street, la primera marcha del orgullo. Pronto, esa manifestación encontraría eco en el resto del mundo, incluido España, pero de eso ya hablaremos en otra ocasión. En breve, se adoptaría como símbolo del colectivo la bandera del arco iris, que también hacía guiños a ese más allá del arco iris que cantaba Dorothy desde Kansas. Pero todo hay que matizarlo. Los escépticos a este relato dicen que todo puede haber sido una casualidad. Señalan que Judy Garland tenía mucho público homosexual, sí, pero sobre todo sus fans eran hombres mayores y asentados económicamente, no tanto la gente joven y bohemia que bebía y se drogaba en el Stonewall de Nueva York. Sería como decir que hoy Barbara Streisand es una importante figura en el mundo queer underground de veinteañeros, y no es así. También el creador de la bandera gay matizaría que ese motivo del arco iris tenía más que ver con la canción She's a Rainbow de los Rolling Stones más que con el Mago de Oz.

hay de cierto en la relación entre Judy Garland y el despertar del gay power? Es difícil saberlo con claridad. Silvia Rivera, activista trans que lideraría el Movimiento por la Liberación, sí que era fan de Judy Garland y contaría años después cómo la impactó la noticia de su muerte. Me puse histérica. Es el fin de una era. La mejor cantante, la mejor actriz de mi infancia ya no está. Nunca más Over the Rainbow. Desde luego, el de Judy es un mito persistente y todos los mitos tienen algo de realidad. No son importantes por contar la verdad histórica como un documento notarial, sino porque captan a la perfección su significado.

Hay que decir que el eco en medios de Stonewall en su momento fue casi testimonial. Se los trató como unos disturbios callejeros que apenas destacaban en los medios entre tantas protestas por los derechos civiles o contra la guerra de Vietnam. De hecho, en julio John Lennon y Yoko Ono lanzaron su canción Give Peace a Chance, una canción rotundamente antibélica. Desde luego, las noticias sobre Stonewall se quedaron muy lejos en titulares del acontecimiento clave de ese verano del 69, la misión del Apolo 11 y la llegada del hombre a la Luna. Fly.

0: Estamos escuchando Fly Me to the Moon de Frank Sinatra. Resulta que esta fue la primera canción que sonó en la Luna. A los tres astronautas del Apolo 11 les dieron una especie de casete portátil en la que cada uno podía grabarse las canciones que quería. No nos ha llegado la lista completa, pero sí sabemos que llevaron música temática sobre la Luna con canciones contemporáneas. Buzz Aldrin era el que tenía gustos más eclécticos, con canciones como People de Barbra Streisand o ese Fly Me to the Moon. No está muy claro si escuchó esas canciones solo durante los largos días del viaje o, como contaría él, le dio al play del casete que llevaba en su bolsillo del traje de astronauta y la canción sonó en la superficie lunar. Esto parece demasiado bonito para ser verdad, pero bueno. En cualquier caso, Frank Sinatra fue al espacio. Pero desde luego, en tierra no nos enteramos de esta banda sonora y no fue porque no hubiese ojos mirando. La retransmisión televisiva del 20 de julio paralizó el planeta y también a España. En Televisión Española se emitió un programa especial llamado Ha nacido una nueva era, donde, por cierto, en la pausa publicitaria se anunciaban los relojes Omega, los que llevaban los astronautas del Apolo, o un jabón destinado a las mujeres con el que podrían gustar por fin a los hombres, porque hay cosas que nunca cambian. Y así narraba el histórico momento Jesús Hermida, corresponsal de RTVE en Nueva York.
1: El pie, lentamente, muy lentamente, el pie de un astronauta se ha visto, se está viendo como tantea, como un niño recién nacido, levanta sus brazos para tocar a la madre, como algo que aún no sabe dónde poner su sensibilidad, dónde agarrarse, en qué sustentarse. Es el pie del astronauta que... Ahí está, las imágenes hablan por sí solas, cuando el hombre deposita por primera vez su pie.

0: Una de los millones de personas que vieron por televisión la llegada del hombre a la luna fue la actriz Sharon Tate. Se encontraba en su casa del 10.050 de Cielo Drive en Los Ángeles, que había alquilado recientemente con su marido, el director Roman Polanski. Durante aquel tórrido verano, mientras Polanski trabajaba en Inglaterra, Sharon, embarazada de 8 meses, permaneció en Los Ángeles. La noche del 8 al 9 de agosto salió a cenar a un restaurante con 3 amigos y volvieron todos a casa. Alrededor de la medianoche, alguien entró en la mansión, cortó la línea telefónica y los asesinó a todos, incluido el guardés de la finca. Con la sangre de Sharon, escribieron cerdo en la puerta de la casa. A la noche siguiente, en otro barrio de Los Ángeles, alguien asesinaba en su casa al matrimonio La Bianca con un modus operandi muy parecido. La policía tardó meses en hilar ambos crímenes sin encontrar a los culpables. Solo lo hicieron cuando una de las criminales, condenada por robo de coches, se confesó con sus compañeras de celda. El estupor del mundo fue mayúsculo. Habían sido un grupo de hippies que vivían en un rancho, apodados La Familia, liderados por un extraño hombre llamado Charles Manson. Ni siquiera conocían a sus víctimas. A los La Bianca los habían elegido por puro azar, y el motivo para acabar con Tate y sus amigos era enrevesado y obedecía casi a la casualidad. En esa casa había vivido el productor musical Terry Melcher, hijo de Doris Day, con su novia Candice Bergen, la futura Murphy Brown de la serie de televisión. Al parecer, Melcher le había prometido a Manson, o él se había imaginado que le prometía, una carrera musical que nunca llegó a suceder. En La Familia, Charlie había construido un ambiente mesiánico, marcado por la creencia de que iba a estallar una guerra racial, y tenía un control absoluto de sus seguidores vía el sexo y las drogas. Deseoso de desencadenar el apocalipsis, llamado Helter Skelter, como una canción de los Beatles, Charles envió a sus acólitos a la casa de Cielo Drive con cuchillos y una pistola. Él sabía que Terry Melcher ya no vivía allí, pero le dio igual. Ahora era el hogar de Sharon Tate y Polanski.
1: Esta historia la conocemos todos, más o menos. Al menos nos suena.
0: Sí, es muy conocida. El juicio, celebrado 2 años después, fue un circo de 4 pistas. Se trataba de 7 víctimas mortales, una de ellas una estrella de Hollywood, y de un proceso con múltiples encausados que se comportaban como miembros de una secta, que era lo que en realidad eran. Y estaba el importante detalle de cómo probar que Charlie Manson era el autor intelectual de los crímenes, porque en realidad él no había matado a nadie. Varios miembros de La Familia se convirtieron en testigos de la acusación, mientras otros les amenazaban y perseguían. Charlie y 4 de sus secuaces fueron condenados a cadena perpetua. Esta es la crónica del momento del inefable Jesús Hermida.
2: Algunos miembros del grupo Familia Manson, que todavía andan por ahí, trataron de convencer a su amiga Kasabian para que no acusara a Manson. De convencerla de que antes de hablar mirase a Manson fijamente a los ojos y viese la X de sangre en su frente, que por cierto Manson se hizo con una cuchilla de afeitar, convencerla de que pensara que esa X era un símbolo de silencio.
0: Los crímenes de La Familia Manson funcionan como un fresco complejísimo y perfecto de los años 60, quizá la década más convulsa en la historia americana de todo el siglo XX, y de su Arcadia particular, California. De hecho, se ha considerado que la fecha de los asesinatos marca el fin de la era de Acuario y del sueño hippie. La utopía de paz, amor libre y rebeldía, la idea de que había espacio para vivir de otra manera, los tiempos de puertas abiertas en los que todo el mundo era bienvenido a la fiesta, se rompían de golpe de una manera sangrienta y horrible. Los hijos de las flores se habían convertido en verdugos. La escritora Joan Didion, otro icono de California, escribiría: mucha gente que conozco en Los Ángeles cree que los 60 terminaron de golpe el 9 de agosto de 1969, en el momento exacto en el que la noticia de los asesinatos en Cielo Drive se propagó como un incendio por toda la ciudad. Y en ese sentido tienen razón. Aquel día estalló por fin la tensión. La paranoia se cumplió. Recuerdo con claridad todas las informaciones erróneas de aquel día. Y también otra cosa, que ojalá no recordara. Recuerdo que nadie estaba sorprendido.

0: Multitudes desbordaron las previsiones. Fue un fracaso económico para los organizadores y un rotundo éxito del Flower Power, su último golpe sobre el escenario.
1: La imaginación soñó nuevas formas de vida, de expansión, de convivencia, de expresión, de hacer aflorar las sensaciones. Se buscó en todos los lados. Hubo un retorno a la naturaleza, el paraíso perdido por Adán y Eva. Se intentaron caminos supuestamente no recorridos y muchos encontraron la felicidad en el grupo.
0: Acabamos de escuchar cómo los Rolling Stones interrumpen su concierto de Altamont porque estaban acuchillando a un joven a pocos metros del escenario. Celebrado en diciembre del 69, Altamont se considera el reverso siniestro de Woodstock. Actuaban Santana, Jefferson Airplane o los Rolling Stones, pero la fiesta se convirtió en un caos. Los encargados de la seguridad eran la banda de moteros de Los Ángeles del Infierno, y una mezcla de drogas, armas y violencia desatada terminó con 4 muertos. Fue el remate siniestro del año 1969 y de toda una época. La década de los 60 ha quedado como una era de ilusión, optimismo y cambio revolucionario. Después, los 70 trajeron cinismo, desencanto y crisis. Para entonces, el verano del 69 era ya un lejano recuerdo.

0: El intenso verano de 1969, repasado en profundidad por Raquel Piñeiro, aquí en Historia de un Verano. Gracias, Raquel. Veremos hasta dónde retrocedemos la próxima semana.
1: Lo veremos. Muchas gracias.
0: 4 y 25, 3 y 25 en Canarias. Continuamos, que ya está aquí Julio Álamo.
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0: Seis historias camino de Japón.
1: La semana pasada dejamos a Julio Álamo a punto de entrar en Kirguistán y nos dijo que allí había vivido el peor momento de todo su viaje. Curiosamente, eso sí, también uno de los mejores. Así que hoy vamos a descubrir por qué. Muy buenos días, Julio.
2: Hola, buenos días, Guillén. ¿Qué tal? ¿Cómo estás?
1: Muy bien.
2: Bueno, pues vamos a por el capítulo de hoy.
1: Mira, venga.
2: Hablábamos de Kirguistán y, bueno, el viaje, cuando llegó a Kirguistán, la verdad es que no estaba empezando nada mal. Uh-huh. Yo, según atravesé la frontera, mi primer objetivo fue intentar buscar una pequeña tienda para comprar una SIM telefónica y empezar a tener conexión con internet. Entonces, bueno, pues paré en el primer lugar que encontré, una pequeña tiendecita en un pequeño pueblo. Y bueno, pues imagínate la gente que te ve llegar pues con ese traje de motorista, una moto enorme cargada, así, llama mucho la atención, ¿no?
1: Sí.
2: Entonces, bueno, pues entré, pregunté al dueño si tenía una SIM card, me dijo que sí, empezó a gestionarme el tema de la configuración. Y en esto que empieza a llegar gente a la tienda, ¿no? Entonces, fue curioso porque una de las personas que llegó entabló conversación conmigo y de repente, pues, fue a una nevera, cogió dos pedazos de carne y uno de ellos le pegó un mordisco y el otro lo puso sobre la mesa. Y cuando lo puso sobre la mesa, me dijo, bueno, me indicó como que esto era para ti, ¿no? Uh-huh. Entonces yo le dije que no hacía falta, pero bueno, pues te di las gracias. Y a partir de ahí, pues, lo curioso fue que cada persona que entraba en la tienda hacía lo mismo, la misma dinámica, ¿no? Entonces, al final, ¿qué pasó? Pues que yo salí de esa tienda con una bolsa llena de comida. Uh-huh. Y con la sensación de decir, bueno, oye, pues no empieza nada mal, sobre todo un país que antes de conocerlo en presencia, pues me da un poco de inquietud, ¿no? Lo que hablamos hace unos días, unas semanas, del tema de los países que terminan en tan.

¿no? Uh-huh. Bueno, pues la historia no terminó ahí, sino que al final yo terminé en casa del dueño de la tienda y su madre, que apareció por allí, y me invitaron a pasar un momento, y en un momento dado se pusieron a cantar y a tocar el acordeón. Bueno.

0: Oye, pues no estuvo mal, ¿no? Como recibimiento, no, genial.
1: Fíjate esta melodía, que es el audio que yo grabé en ese momento.
0: Qué bueno.
1: Pues yo estaba flipando, la verdad, con esa situación. La verdad, era un regalo que el momento me regaló, me dio. Y bueno, pues realmente pues me hizo cambiar un poco la idea de ese miedo en Kirguistán, ¿no? Después de aquello, encaminé mis pasos hacia la capital, hacia Bishkek, ¿vale? Yo había contactado días antes con un español.
0: Ajá.
1: Porque necesitaba hacer un cambio de aceite en la moto. Entonces, bueno, pues a través de una persona contacté con este hombre y bueno, pues yo fui hacia allá. Y la casualidad es que cuando nos encontramos, resulta que había una curiosa similitud, porque ya nos conocíamos.
0: No fastidies.
1: Sí, sí, la verdad es que no es que nos conociéramos presencialmente. Él no sabía que yo me llamaba Julio, que yo sabía que él se llamaba Jordi, porque habíamos conversado por las redes sociales y él se hacía llamar León Bocanegra.
0: Ok.
1: Así que, bueno, pues fue bastante llamativo cuando dices en Bishkek que ya te conoces con alguien.
0: Sí.
1: Y bueno, pues fuimos a solucionar mi problema. Cambiamos el aceite de la moto, estuvimos charlando y lo que hizo él después fue, bueno, pues abrir sus reservas estratégicas, digámoslo así, hacia un extranjero, hacia un visitante, ¿no? Entonces, ¿qué hizo? Pues me invitó a su casa a comer, preparó una paella fantástica.
0: Fíjate.
1: Y me invitó a comer un poquito de jamón serrano.
0: ¡Hombre! ¡Hombre!
1: Que se disfruta de otra manera.
0: ¿Cómo sentaría, allí en Bishkek?
1: Sí, nunca pensé que comería una paella en Bishkek. Pero bueno, la verdad es que fue una experiencia muy chula. Yo... Por eso o por otras razones estuve 2 días en Bishkek, hice un poco más de tiempo en esa ciudad conociéndola, y desde ahí pues encaminé mis pasos hacia una zona que es el lago Issyk-Kul,
0: ¿vale?
1: La frontera, básicamente me fui por la parte de abajo del lago Issyk-Kul, una zona que es mucho menos poblada por turismo, ni siquiera por turismo local, pueblos pequeños, carreteras pequeñas, y en el camino pues tuve la oportunidad de visitar el sanatorio de Tanga, que así el nombre es un poco extraño, pero tiene una historia, que es que Yuri Gagarin, el astronauta, pues hizo el descanso del viaje del espacio en ese punto.
0: Qué bueno.
1: Y luego pasé por una población llamada Bokombaevo, que tiene lo más peculiar que tiene es que es como la cuna de los Siegelmen. Yo estuve allí montando a caballo a través de las montañas de Kirguistán, acompañando a 2 Siegelmen, que son 2 personas que aún mantienen la tradición de cazar a caballo y con águilas, ¿no?
0: Qué bueno.
1: Una locura. La verdad, una experiencia,
0: ¿no?
1: Maravillosa. A mí no me gusta montar a caballo, entonces se me hizo un poquito largo las 8 horas de caballo, pero a nivel plástico, a nivel de momento, era increíble, ¿no?
0: Claro.
1: Y luego desde allí, el siguiente paso era en la población de Karakol, que es la cuna del trekking en Kirguistán. Y allí empezó la historia.

0: Que te refieres ya a la que nos has anticipado, que es que cuando viviste el peor momento, ¿no?, del viaje hasta Japón.
1: Efectivamente.
0: Vale.
1: A mí me quedaba tan solo una jornada para dejar Kirguistán y ya entrar en Kazajstán, que iba a ser la siguiente etapa de mi viaje. Y bueno, pues en un momento dado la carretera finaliza, ¿vale? Yo pensaba llegar a una frontera y de repente el asfalto termina, empieza a haber piedra por el camino, empieza a haber muchos baches, tanto que me hace pues parar la moto, empezar a pensar si realmente pues me he perdido, ¿no? Porque estaba en un sitio que no parecía el camino hacia una frontera internacional como yo imaginaba.
0: Claro.
1: Entonces, en ese momento de duda, mirando a la letanía y el camino que yo tenía que recorrer, yo solamente veía una pendiente muy, muy escarpada, con lo cual me empezaron a entrar las dudas, hasta que empezó a bajar por allí un coche dando botes, ¿no? Entonces, cuando se puso a mi altura, ya dije, bueno, pues voy a preguntar. Entonces, le pregunté a la persona si realmente ese era el camino a la frontera. Me dijo que sí, que por allí se iba a la frontera de Kirguistán.
0: Claro, porque a uno le despiertan dudas, no se espera que una llegada a una frontera internacional sea claro, así de chunga.
1: Siempre se imagina algo como más estable, ¿no? Uh-huh. Y me dijo que sí, que esa era la ruta. Le pregunté si había una opción diferente y me dijo que había otra, pero que estaba pues básicamente a 400 kilómetros de donde yo me situaba, ¿no? Uh-huh. Con lo cual, bueno, pues al final pues no era como mucho la opción de hacerlo.
0: Claro, ya aparece la duda.
1: Claro, empieza la duda, empiezan los miedos o la prudencia escondida en duda, ¿no? Es decir, al final no sabes muy bien qué hacer, ¿no? Uh-huh. Así que lo que hice fue parar, empezar a reflexionar, y contra más reflexionaba, más alta y más empinadas hacia esa pendiente, ¿no? Así que, bueno, cuando no tenía muy claro qué iba a hacer, pues aparecieron frente a mí pues lo que iba a ser la solución. Yo estaba esperando y apareció un coche por detrás mío, y en ella venían cuatro personas, cuatro ciudadanos rusos, que cuando empecé a hablar con ellos, la verdad es que me di cuenta que iban bastante perjudicados por el alcohol.
0: Vale.
1: Con lo cual, bueno, pues lo que hice fue preguntarles simplemente si su camino iba también por esa carretera. Me dijeron que sí. Entonces yo hice una reflexión bastante sencilla, es decir, bueno, estoy aquí solo, pero esta gente viene detrás mío. Bueno, pues voy a avanzar, voy a tirar hacia adelante, y en el caso de que algo pase mal, si me caigo o cualquier situación, pues no les va a quedar más remedio que tener que ayudarme, porque les voy a estar bloqueando la carretera.
0: Claro.
1: Así que, bueno, pues en ese momento, pues tomé la decisión de arrancar, de empezar a subir, y bueno, pues esperar que no pasara nada. Uh-huh. La verdad que era un momento que era curioso, pues solamente había 30 kilómetros hacia la frontera, que desde el sofá de tu casa puedes decir que no es una distancia muy grande, pero realmente hay que estar allí, ¿no? Es decir, la moto muy cargada, los miedos de, bueno, pues qué va a pasar si me caigo y no arranco o no puedo levantar la moto, ¿no? Todo ese tipo de dudas te van a llegar.
0: Y el cansancio, Julio, que tendrías encima, que eso también hay momentos, yo creo, que nubla un poco la toma de decisiones, imagino.
1: Sí, la verdad es que en esas situaciones tienes que analizar y evaluar mucho los riesgos, ¿vale? Uh-huh. Estás viajando solo, entonces cualquier cosa que no prevengas puede pasar, ¿no? Uh-huh. Así que, bueno, pues en un momento dado, cuando ya me dijeron esta gente que iban a ir detrás mío, pues lo que hice fue tomar la decisión, me puse el casco, arranqué la moto y tiré.

0: behind her heels. Bueno, pues recuerdo perfectamente la primera parte de la subida, ¿no? Yo decidí una vez que iba a arrancar la moto que no iba a parar, ¿no? Mientras que la moto se siguiera manteniendo estable, lo que iba a ir dando gas, hasta poder sacar la moto de esa situación, ¿no? Entonces empecé a subir, la moto se movía, las piedras golpeaban por la parte de abajo del chasis. Bueno, imagínate la tensión brutal que estaba viviendo en ese momento. Y lo increíble es que llegué hasta arriba, ¿vale? Y llegué hasta arriba y dije, bueno, ya estoy arriba, ¿no? Pero no, estaba arriba de la primera loma, porque después de esa loma me di cuenta que había una más y otra más y otra más,
1: ¿no? No tan fácil.
0: Claro, entonces lo único que había cambiado con respecto al punto inicial es que ya estaba en marcha, ¿vale? Ya estaba dentro de esa dinámica y no podía quedarme parado pensando en si tenía que avanzar, ¿no? No había opción. Entonces, recuerdo que, fruto de la tensión del momento, lo que hice fue empezar a gritar dentro del casco. Me gritaba a mí mismo, ¿no? Venga, vamos, sube. Es decir, una forma de animarme, pero también de sacar la tensión que tenía acumulada, ¿no? Y bueno, pues de una forma que no sabía por qué, pero eso funcionaba, ¿no? Entonces yo me iba motivando yo solo y ya no dejaba de pensar en los 30 kilómetros que tenía, sino simplemente en mi cabeza lo que iba enfocada era a seguir avanzando en los 5 metros que tenía delante, ¿no? Uh-huh. Seguir avanzando hasta seguir subir la siguiente loma y seguir.
1: Uh-huh. Hasta que volvió el asfalto.
0: Sí, volvió, pero tardó en llegar casi una hora. Uh-huh. nunca me ha alegrado tanto de ver una carretera asfaltada, uh-huh. la verdad. Y la verdad es que en aquel momento, cuando vi el asfalto de nuevo, bueno, lo más importante es que lo había conseguido, ¿vale? Y fruto de aquel momento, grabé un audio que me gustaría compartir con vosotros.
1: Vale. A ver.
2: Madre mía, estoy... no me lo creo. Madre mía, lo que es el miedo y el tener que hacer las cosas. Nunca que nadie os diga que no podéis hacer algo, ¿eh? Solamente te tienes que ver la situación de tener que subir, porque es...
1: Ah, mira.
2: Es la hostia esto. ¡Oh!
1: Todo esto mientras vemos ahí en el video wall un vídeo de la carretera.
0: Sí, sí, sí.
1: Se te escucha liberado, Julio, ¿eh?
0: Pues recuerdo aquel momento que fue muy, muy especial para mí, ¿no? Es decir, realmente no había logrado nada. Es decir, no había llegado a Japón, ni siquiera había llegado a Kazajistán, ¿no? Solamente uh-huh. había recorrido un camino malo, ¿vale? Pero para mí fue significativo ese momento en el viaje, porque me había hecho enfrentarme por primera vez a cosas que normalmente intento evitar, ¿no? Intento evitar, como yo, como todo el mundo, pues intentas evitar lo que no quieres vivir. No quiero vivir una caída, no quiero verme solo en una situación así con la moto cargada. Y sobre todo, no quiero descubrir dónde están mis límites, ¿no? No quiero llegar a ese punto.
1: Uh-huh. ¿Y dónde estaba ese límite?
0: Pues yo creo que más lejos de lo que yo pensaba, ¿no? Normalmente... yo creo que entendí en ese momento que sentir miedo no significa que hayas llegado al límite, simplemente es que has llegado al punto donde no sabes si eres capaz de hacer algo, ¿no? Y también es cierto que ese momento de riesgo que ahora veo de forma muy, muy pausada, también pudo salir mal, ¿no? Es decir, que muchas veces intentar superar tus límites no significa ignorar las señales de riesgo y los miedos, los peligros, ¿no? A veces incluso darse la vuelta en un momento dado puede ser la situación más inteligente, el tener prudencia, pero en mi caso y en aquel momento, pues mi mayor obstáculo no estaba en la montaña, estaba solamente en mi cabeza. Así que bueno, mientras permanecía parado, mientras que iba mirando la subida, pues esa subida cada vez se hacía más grande, pero la verdad es que yo no tenía que subirla todo de golpe, ¿no? Yo no tenía que subir la montaña de una tirada, yo tenía que enfocarme solamente al siguiente metro, y luego el otro, y luego el otro. Y eso nos pasa porque muchas veces intentamos pensamos que va a pasar algo malo, que vamos a ser incapaces de hacer algo, incluso antes de haber empezado, ¿no? Confundiendo el límite con ese pavor que nos dan las cosas que no controlamos. Y ahí me llega un recuerdo de mi padre, que me decía una frase que me gustaba mucho, que es que solo aquel que toma decisiones se equivoca.
1: Qué bueno. Además que sí, ¿eh? No sé, o sea, me siento muy identificado porque trasladado a otra esfera, haciendo un examen, yo me acuerdo que el decirte cosas positivas, el decir, venga, esta no me la sé, pero vamos a pasar a la siguiente, el mantener el espíritu positivo, uh-huh, hablar contigo mismo y darte ánimos, al final funciona. Y es eso, el intentar tú mismo mantener la cabeza clara y eso, pues hay un obstáculo, pues bueno, vamos a ver cómo podemos bordearlo con tranquilidad.
0: Sí, sí, efectivamente, eso además nos suele pasar en casi todos los aspectos de la vida. Uh-huh. No tiene que ser una moto, puede ser un trabajo, puede ser algo que luego crees que no estás preparado, pero ni siquiera lo has intentado.
1: Claro.
0: Pero entonces el día que lo decides, pues como cuando me hiciste la oferta de colaborar en este programa ya hace meses, uh-huh, a mí me daba pánico haberlo enfrentado. Porque nunca lo había hecho, ¿no? Uh-huh. Una vez que lo empiezas a hacer, dices, bueno, pues venga, vamos a ir programa tras programa, vamos a intentar ir despacito y animarte a intentar alcanzar un límite que hace meses ni siquiera hubieras empezado a contemplar.
1: Y fíjate qué bien lo estás haciendo.
0: Bueno, aquí vamos.
1: La semana que viene, ¿dónde vamos, Julio?
0: Pues la semana que viene os voy a traer una historia que habla de referentes, ¿no? De referentes, de personas, esas personas que a veces ni siquiera conocemos personalmente, pero que por una razón u otra nos ha llevado a intentar enfocar o intentar intentar hacer cosas nuevas. En este caso, para mí, uno de los referentes, y va a ser muy conocido para las personas que sean amantes del mototurismo, es una persona llamada Emilio Scotto. Es un argentino que estuvo 10 años viajando de forma ininterrumpida en una moto.
1: Pues ganitas ya de escucharte la semana que viene. Ha sido un placer que nos hayas contado esta historia, que nos hayas proporcionado además todos estos materiales. Y muchísimas gracias, Julio.
0: A vosotros.
1: La semana que viene más. Venga, nosotros 4:42, una horita menos en Canarias, continuamos en El Despertador de Verano.
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0: para los anales de la historia.
1: No dejará de hacerme gracia nunca la careta, ¿eh?
2: Que bien entra un pedo siempre, siempre.
1: Muy buenos días, Maya Pixescaya, ¿qué tal?
2: Buenos días, muy bien, ¿y tú?
1: Pues bien, fenomenal ya, con unas ganas de finde que...
2: Sí, verdad.
1: Que me findeo encima.
2: Pero esta semana ha estado guay.
1: Ha estado guay.
2: O sea, esta semana ha habido un eclipse de sol. Por favor.
1: Qué chulo.
2: Eclipse de sol. ¿Tú hiciste algún planazo?
1: No lo vi.
2: No lo vi.
1: Madre mía. Pero me ha gustado mucho ver a la gente tan feliz y tan emocionada.
2: Ha sido increíble, pero sí. Es que era una excusa magnífica pues para hacer, yo que sé, una excursión con los colegas, como hice yo, uh-huh. O un motivo pues para pensar en lo insignificante de la existencia humana dentro de la magnitud del universo, lo carentes de sentido que están nuestras vidas, como también hice yo, ¿no?
1: Claro.
2: Me parece un momento magnífico.
1: Ya te digo, a mí, yo he disfrutado mucho viendo la emoción de los demás, la
2: sí.
1: Verdad.
2: Bueno, vale, sí. Venga, vicariamente has sido feliz. Sí. Bueno, yo lo vi y me flipo, uh-huh. Pero Guillem, hubo un tiempo en el que un eclipse era una cosa mucho más importante, sí. Que podía incluso decidir el resultado de una guerra.
1: Bueno.
2: ¿Te cuento un ejemplo?
1: A ver, por favor, sí.
2: Mira, pues estamos en el siglo V antes de Cristo, sí. En plena guerra del Peloponeso, que es este enfrentamiento que hubo entre Atenas, Esparta y los aliados, ¿vale? En el año 415 antes de Cristo, Atenas toma una decisión un poco ambiciosa.
1: Vale.
2: Dice, vamos a enviar una expedición a Sicilia para intervenir contra Siracusa, que era la ciudad más griega más poderosa de la isla de Sicilia.
1: Vale.
2: Y uno de los comandantes atenienses se llamaba Nicias.
1: Ok.
2: Pues este tal Nicias opinaba que esta expedición era una sobrada, era una locura y que iba a salir fatal. Y estuvo intentando convencer a los atenienses de que no hicieran esta tontería. Pero los atenienses no solamente no le hicieron caso, sino que le pusieron al mando de toda esta movida. Vas a ser el comandante de nuestra expedición suicida.
1: Toma.
2: Vale. La expedición a Sicilia comienza con más de 130 triremes, que son las naves de guerra, y unos 5.000 plitas, que es la infantería pesada. Uh-huh. ¿Cómo no iban a destruir Siracusa si llevaban todo lo gordo?
1: Claro.
2: Spoiler, sale muy mal. Bueno, en esta expedición, aparte del pobre Nicias, había otros comandantes. Uno de ellos, por ejemplo, se llamaba Alcibiades, que era uno que la había liado un poco en Atenas antes de partir, uh-huh. Así que a mitad de la expedición le llamaron de vuelta para ser juzgado.
1: ¿Anda?
2: Y dijo, perdona, yo no vuelvo. Y lo que hizo el muy simpático fue irse al bando enemigo y empezar a asesorar a Esparta para derrotar a Atenas.
1: Madre mía.
2: Todo iba saliendo fenomenal. Así que la ciudad de Siracusa, obviamente, seguía resistiendo.
1: Uh-huh.
2: Los espartanos cambiaron de táctica y llevaron a un nuevo general a defender esta posición. Y os prometo que no me he inventado el nombre, ¿vale? El general se llamaba Gilipo. Gilipo. Él no hacía honor a su nombre, es decir, porque era un tío muy listo, era bastante mejor que el pobre Nicias en esto,
1: ¿sí?
2: Así que el asedio se prolongó 2 años más.
1: Oh,
2: y llegado este momento, Atenas ya dijo, bueno, vamos a hacer ya la liada final. Mandaron a otro comandante llamado Demóstenes.
1: Uh-huh.
2: Demóstenes llegó, se juntó ahí con Nicias, vio el percal y le dijo, vámonos de aquí ya. ¿Qué estamos haciendo en Siracusa? La estamos liando. Así que comenzaron a preparar la retirada. Venga, nos vamos de aquí. Nos vamos. Y entonces ocurre una cosita.
1: A ver.
2: El 27 de agosto del año 413 a.C. hubo un eclipse total de luna.
1: Uh-huh.
2: No podemos saber lo que vieron exactamente ellos, pero en un eclipse de este tipo lo que suele pasar es que la luna se tiñe de un color rojizo, lo uh-huh. que es la luna de sangre.
1: ¿Sí?
2: Así que probablemente para ellos una sombra empezó a devorar la luna y de repente se tiñó de rojo. Esto es muy loco. O sea, para un ejército griego del siglo V antes de Cristo, esto era un clarísimo mensaje de los dioses. Y para Nicias todavía más aún, porque es que era un tipo muy religioso.
1: Ajá.
2: Así que hicieron lo que se solía hacer en estos casos, que era consultar a los adivinos.
1: Claro.
2: Lo normal. Y los adivinos, que suponemos que no estaban allí en pleno sitio, dijeron que no podían irse ya. Tenían que esperar 3 veces 9 días. Para los de letras y los de artes como yo, estos son 27 días.
1: Vale.
2: Antes de poder pirarte de ahí. Así que Nicias, pues que era muy, muy capillita y estas cosas le daba mucho miedo, decidió que el ejército ateniense no se iba a ir de allí hasta que hubieran pasado 27 días.
1: Vale.
2: Claro, los de Siracusa se dieron cuenta, decían, pero esta gente está ahí, que se va, que no, que qué pasa, este asedio se ha quedado aquí como a medias. Así que se dieron cuenta de que algo pasaba y atacaron a los atenienses y consiguieron bloquear la salida del puerto.
1: Vale.
2: Los atenienses, que hicieron? Intentaron romper el bloqueo. Entonces, claro, se montó una batalla naval en pleno puerto, que imagínate, no es un puerto muy grande,
1: uh-huh.
2: para tantos triremes. O sea, los triremes maniobrando en un espacio pequeño, proyectiles, las naves chocando unas contra otras, la gente abordando unos barcos. Tremendo. Evidentemente, Siracusa venció. Uh-huh. Ahí no había nada que hacer. Y los atenienses, que sobrevivieron a esa masacre, abandonaron los barcos, intentaron escapar por tierra adentrándose en Sicilia. Miles de soldados agotados, heridos, destruidos, hambrientos, huyeron liderados por Nicias y por Demóstenes.
1: Vale.
2: La columna de Demóstenes fue rodeada y se rindió, pero la de Nicias continuó la huida durante horas ahí con los de Siracusa en los talones, hasta que llegaron al río Asinaro después de unas cuantas horas y con sus hombres completamente destrozados, hambrientos, sedientos. Y al ver el agua del río, los soldados dejaron de correr, se pusieron a beber como locos. Uh-huh. Y Tucídides describe la escena como algo dantesco, con el agua llenándose de sangre, los hombres muriendo pisoteados, ay, atravesados por proyectiles mientras bebían agua. Terrible. Nicias, esta vez sí, pues se rindió y fue ejecutado. Así que, pues ya sabes, Guillem, un eclipse puede tener efectos muchos peores que quedarte un poco ciego por comprarte las gafas en AliExpress.
1: Vaya aventura, pobrecillo.
2: ¿Qué te parece?
1: Pues fatal.
2: Igual es divertido que el mío, que estábamos ahí, pues nada, mirando.
1: Sí,
2: allá.
1: ¿Cómo ha cambiado la cosa? ¿Eh?
2: ¿Cómo ha cambiado la cosa? ¿Cómo ha cambiado la cosa? Ay. Bueno, vamos a rebajar un poco la intensidad, ¿no?
1: Venga.
2: Que te deja un poquito triste. Venga.
1: Pobre Nicias, jo.
2: Pobre Nicias. Pues vamos con otro Nicias. Un Nicias diferente, ¿vale?
1: ¿Vale?
2: No es el mismo Nicias, pero se llamaba Nicias y dije, aquí está mi excusa para hablar de este Nicias que me gusta mucho.
1: Vale.
2: Bueno, este Nicias se ve que tampoco tenía muy buena suerte.
1: Vale.
2: Nos vamos a ir unos cuantos siglos más adelante, al siglo I después de Cristo, esta vez en Roma, uh-huh, una ciudad romana preciosa, junto al mar, un lugar divino para vivir. Y en ella se han encontrado dos grafitis muy curiosos sobre un tal Nicias, ¿vale? Te los voy a leer. Pido perdón, por favor, por adelantado, por mi pronunciación del latín, ¿vale? Uh-huh. Lo voy a destruir. El primero dice Nicia Cinede y el segundo dice Nicia Cinede Cacator.
1: Vale,
2: ¿vale?
1: Ok.
2: El primero se encontró junto a una puerta y significaría Nicias Maricón.
1: Uh-huh.
2: ¿Vale? Y el segundo, escrito en lo que sería pues la barra de una taberna, sería Nicias Maricón Cagón. ¿Vale?
1: Vale.
2: No sabemos si los dos grafitis se referían a la misma persona. Sospechamos que sí, digamos, pues por no sé, por lo recurrente del tema. Pero desde luego hay un patrón, así que parece que al pobre le hacían un poquito de bullying a este Nicias. Pero yo no digo que tuviera mala suerte por estas inscripciones, sino porque se encontraron en las ruinas de Pompeya.
1: Anda.
2: ¿Qué sería de este pobre cagón?
1: Ay, pues yo creo que, claro, el volcán.
2: Puede ser. O puede que escapara antes, puede que hiciera los grafitis y él dijera, me voy a esta ciudad en la que no me quieren, y justo se librase, ¿no?
1: Jolín.
2: Salvo que se fuera Herculano, que entonces pues tampoco iba a tener mucha suerte.
1: Pero qué fuerte esto, lo de ahí ponerse ya, o sea, es antiquísimo lo
2: es
1: de
2: muy antiguo.
1: Insultar aquí a
2: el tonto
1: a la
2: el
1: gente.
2: Que lo lea.
1: Madre mía.
2: Sí, sí, sí, sí. No, ahí, yo tengo un libro como con 1000 grafitis de Pompeya,
1: ¿sí?
2: Y es increíble las líneas que se decían, de todo menos guapo.
1: Qué, o sea, fuerte.
2: Impresionante.
1: Wow.
2: Y vamos con el último tema del día.
1: Vale.
2: Me gusta siempre traer así unas cuantas cositas. Y es que mañana es el cumpleaños de alguien muy importante. ¿Sabes de quién?
1: No.
2: Lo sabes seguro.
1: A ver.
2: Seguro que lo celebras todos los años.
1: Dame una pista.
2: Te doy una pista. Se sabe que era un poco bajito para las cosas que hizo. Igual sobrecompensaba.
1: Pues no sé, Napoleón.
2: ¡Napoleón, efectivamente! ¡Oye! Sí, sí, sí, mañana cumple 257 años Napoleón Bonaparte.
1: Wow.
2: Y además ponemos la heroica de Beethoven, que la compuso pensando en Napoleón y luego le borró el título porque
1: claro, luego empezó, se arrepintió, ¿no?
2: Se empezó a no molarle lo que hacía este hombre.
1: Claro, por lo que
2: bueno,
1: fuera.
2: Le hizo un temazo, le hizo sí. un temazo. Bueno, yo creo que todos ubicamos más o menos a Napoleón, aunque solo sea por la olvidable película de Ridley Scott, pero
1: oye,
2: por si acaso.
1: ¡Qué mala la película!
2: ¡Qué mala!
1: Con las ganas que yo tenía.
2: Yo también. Yo iba con un hype, qué horror. Pero bueno,
1: bueno,
2: así resumen breve para quien todavía no haya hecho esa parte de la ESO. Fue un líder militar francés nacido en Córcega que saltó a la fama durante la Revolución Francesa. Se convirtió en líder de facto de la República Francesa en 1799 como primer cónsul y en 1804 se autocoronó, que además hay un cuadro, emperador de los franceses.
1: Uh-huh.
2: En 1814 fue depuesto y exiliado, pero en 1815 hizo un comeback increíble que finalizó con su derrota en la batalla de Waterloo. Sigue siendo a día de hoy considerado uno de los mejores comandantes
1: hombre.
2: Militares de la historia, pese a que en España le dimos pa'l pelo.
1: Hombre.
2: Si lo digo, es que no vengas a robar a Sierra Morena, Napoleón.
1: Aquí empezó su declive, de
2: claro,
1: hecho.
2: Claro, claro. Luego dijo, igual remonto en Rusia. Ay, hijo mío, no. No, no.
1: Tampoco
2: bueno,
1: mío.
2: Pero lo importante es que mañana es su cumple.
1: Uh-huh.
2: ¿Y tú cómo lo vas a celebrar? ¿Tú qué sueles hacer cada año por el cumpleaños de Napoleón? El 15 de agosto.
1: No, por Napoleón nada. Pero
2: ¿nada?
1: Yo, no, hombre, no, claro que no.
2: No ves el eclipse, no yo celebras el cumple.
1: Yo a Napoleón no le debo. Bueno, igual alguna cosilla sí le debemos, ¿no?
2: Le debemos cosas increíbles. Yo es que haré.
1: Me va a calentar ya, digo, bueno, voy a
2: claro,
1: jugar.
2: Es que yo haré lo que hago todos los años, que es releer la novela romántica que escribió y que tengo aquí.
1: Oh, bueno, bueno, bueno.
2: Et Eugénie. Todos los años, el 15 de agosto, hay que releer Clisson et Eugénie, porque es que esto es algo que muy poca gente conoce sobre Napoleón. Ostras. Y que a mí me fascina. Efectivamente, Napoleón, en el verano de 1795, aún no era el personaje que todos conocemos hoy día. Ya era un importante militar, pero ante todo era un chaval con el corazón roto. Un chaval en el verano del amor, el verano del desamor, roto por su primera relación amorosa y compromiso matrimonial con Désirée Clary. Y en estas circunstancias escribió una novela romántica muy cortita. Vale. Y os voy a leer el comienzo, ¿vale? Para que adivinéis de qué va.
1: Venga.
2: Desde la cuna, Clisson se sentía fuertemente atraído por la guerra. Mientras otros de su edad todavía escuchaban ávidamente historias alrededor de una hoguera, imagino que esto es como el TikTok de la época, él soñaba ardientemente con la batalla. En cuanto tuvo suficiente edad para portar armas, formó parte de campañas militares, siempre distinguiéndose con actos de galantería. Aunque aún era un niño, su habilidad natural y su amor por la acción le llevaron a obtener el rango más alto en la Guardia Nacional Revolucionaria. Pronto hubo incluso excedido las altas expectativas que la gente tenía de él. La victoria era su constante compañera. Pregunta difícil, Guillem. ¿De quién crees que está hablando Napoleón en esta historia?
1: Hombre, pues de sí mismo.
2: Ya te digo.
1: Vaya máquina.
2: ¡Guau! Es una cosa increíble lo de Napoleón.
1: Vaya ego.
2: Efectivamente, Clisson es un joven genio militar que se encuentra hastiado por la gloria y cuyo corazón ansía algo, pero él no sabe lo que es. Y entonces conoce a la casta pura y adorable Eugénie y fast forward, se casan, tienen hijos y durante 7 años viven como en un cuento de hadas, ¿vale? La guerra ya no existe para Clisson.
1: Vale.
2: Clisson pasa del ejército y se concentra en el amor de su mujer. Y mirad cómo describe el amor con su mujer en la novela. La vida con alguien tan talentoso como Clisson había sido la clave del éxito para Eugénie. Su mente se había vuelto cultivada y sus emociones, demasiado tiernas y débiles, habían dado paso a la fuerza y la energía requeridas por la madre de los hijos de Clisson. Es increíble. Todo se lo debe. Todo.
1: No tengo palabras.
2: Todo se lo debe a él.
1: Es altísima calidad literaria.
2: Bueno, es una cosa tremenda. Pero esta vida ideal termina cuando Clisson tiene que partir de nuevo a la batalla. Porque es que es tan bueno que es que le necesitan. Es su arma secreta.
1: Claro.
2: Es el arma secreta. Su patria le llama. Y le va bastante bien. Mirad cómo lo cuenta. Tuvo éxito en todo. Superó las expectativas de la gente y del ejército. De hecho, él fue el único motivo de los éxitos del ejército. Y repite la palabra ejército, ¿eh? O sea, de verdad que está así de mal escrito. Es una letra de Andy Lucas. Ay, es una cosa increíble.
1: Buf. De verdad, este debería ser muy buen amigo, ¿eh? Napoleón. El típico que llega y solo habla de él y de él y de él. Y que le cuentas algo y él ha hecho eso, pero mejor aún que tú.
2: Si hubiera habido Twitter, Napoleón hubiera sido insufrible, tremendamente insufrible. Pero bueno, pasan los años y Clisson y Eugénie mantienen viva la llama del amor, aunque ya él está en la guerra, a través de cartas. Escribe una carta cada día, o sea, bueno, un coñazo, pero bueno, ahí están. Pero un día Clisson es herido heroicamente en la batalla y manda a uno de esos oficiales, llamado Berville, a informar a Eugénie de que le han herido y hacerle compañía a la pobrecita hasta que Clisson se recupere. Spoiler, sale muy mal. Las cartas de Eugénie empiezan a ser pues, un poco menos frecuentes, empiezan a ser más sosas, él nota menos ahí la llama de la pasión. Y su compañero Berville no termina de reincorporarse al ejército, no vuelve, por algún motivo no vuelve. Está clarísimo lo que está pasando y así lo cuenta la novela. Noche y día, Clisson pensaba sin parar en su infelicidad y su primer pensamiento era correr a Chambert, arrancar a Eugénie de las garras de la vergüenza y el deshonor. Pero ¿cómo iba a abandonar el ejército y su deber? ¡La patria le necesitaba!
1: Un tío comprometido, ¿eh?
2: Muy comprometido con la causa.
1: Con la France.
2: O sea, la France está por delante de Eugénie. La pobre Eugénie, ¿eh? Que está destruyendo su reputación.
1: Claro, claro.
2: En fin.
1: Hay que liberarla.
2: Pero bueno, finalmente Clisson, pues el héroe que es, da por perdida la relación con Eugénie y le escribe una última carta de despedida. Vamos con la carta.
1: A ver.
2: Adiós, tú a quien elegí como árbitro de mi vida. Adiós, compañera de mis mejores días. A tu lado probé la felicidad suprema. He bebido de la vida y su bondad hasta saciarme. ¿Qué queda para mí en el futuro salvo saciedad y hastío vital? Aquí he cortado un trozo porque era un coñazo, ¿vale? Voy al final. Espero que vivas feliz y que no pienses más en el pobre Clisson. Besa a mis hijos por mí y ojalá no posean el alma apasionada de su padre. De ser así, igual que él, caerán víctimas de los hombres, la gloria y el amor.
1: Increíble, ¿eh?
3: Increíble.
2: O sea, tras escribir esta pedazo de carta pasivo-agresiva, pues Clisson encabeza heroicamente su escuadrón y muere atravesado por mil golpes a los 26 años, que era la edad que tenía Napoleón al escribir la novela.
3: Final trágico.
2: Final trágico. Y aquí termina una novela pues, que podríamos definir como del género emo cook, ¿vale? A Napoleón siempre la atraían las mujeres como que estaban un poco de afectos dispersos, sí, que les gustaban otros tíos. ¿Sabes ese sillón solitario que hay en todas las habitaciones de hotel? Ese sillón que ponen como mirando hacia la cama. Ese sillón muy raro, sí, que nadie sabe para qué sirve. Ese sería el sillón de Napoleón, donde él se sentaría preferiblemente mientras suena My Chemical Romance.
3: Venga, nos vamos, en 5 minutos volvemos.
4: Son las 5, las 4 en Canarias.
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5: ¿Qué tal? Buenos días. El incendio de niebla en Huelva sigue activo y sin control, aunque esta noche se han podido producir avances contra las llamas. Los servicios de extinción han logrado consolidar el flanco norte-noreste del fuego y va a permitir centrar los esfuerzos en otras áreas. Sin embargo, el tiempo seco y húmedo se va a prolongar hasta el sábado, según la EMET, lo que podría complicar la tarea de extinción. Antonio Sanz, vicepresidente primero y consejero de emergencias de la Junta de Andalucía.
6: Se ha conseguido consolidar ya la zona norte, lo cual es una gran noticia que nos permite también volcar todos los efectivos en lo que es el desarrollo aún activo de la zona este.
5: Un incendio que ya ha afectado a 31.000 hectáreas y 700 personas continúan desalojadas. Además, hay varias poblaciones de la zona oeste en la que afecta a Sevilla que están bajo preaviso por si tienen que ser evacuadas. Además, el incendio de las Peñas de Riglos en Huesca sigue avanzando. Juan Antonio Aparicio.
7: Sí, este fuego ha quemado ya cerca de 9.000 hectáreas y a lo largo de la tarde de este jueves el Real Monasterio de San Juan de la Peña ha peligrado por ese avance de las llamas, aunque un cambio en la dirección del viento ha frenado su avance hacia esta zona. Aquí se espera que el tiempo ayude a estabilizar las llamas con la llegada de la lluvia. Roberto Bermúdez de Castro es el consejero de Interior de Aragón.
8: A partir de pasado mañana las temperaturas se desplomen y al parecer viene una dana, se va a descolgar una dana, con lo cual, aparte del desplome de temperatura, podemos tener bastantes más tormentas que pueden utilizar y les pueden servir para acabar de apagar el incendio.
7: Y en León, el incendio de Caboalles de Abajo ha obligado a desalojar a cerca de 50 personas. Esta noche se ha trabajado con maquinaria pesada para contener su perímetro.
5: Y en Ceuta, el presidente del Senado, el popular Pedro Royán, va a viajar hoy a la ciudad autónoma para reunirse con su presidente, Juan Jesús Vivas, para hablar de la situación que están viviendo en la ciudad autónoma. Todo después de que el ministro del Interior, Fernando Grande Marlaska, la haya visitado este jueves y haya reconocido que la normalidad va a tardar en llegar. También ha asegurado el ministro que se van a reforzar los efectivos ante la previsión de una nueva llegada de migrantes mañana sábado día 15.
7: Van a ser 20 policías especializados en extranjería para tratar de acelerar las expulsiones y 45 agentes más para proteger las calles y evitar nuevas entradas. Todos ellos se van a unir a los 1.600 efectivos que se encuentran actualmente en Ceuta, un cuarto más de lo habitual. De los cerca de 80.000 migrantes que entraron de forma irregular hace 2 semanas, todavía quedan 5.000, según el ministro, que no ve riesgo de que Marruecos paralice las devoluciones. Mientras el presidente de Ceuta, Juan Jesús Vivas, sigue pidiendo más agentes.
9: Creemos que los ceutíes no se sienten seguros y porque creemos que el Estado tiene capacidades suficientes para que los ceutíes se sientan seguros.
5: En Colombia, la cifra de fallecidos por el terremoto de magnitud 7,4 de este lunes sigue aumentando. El gobierno ha aumentado esa cifra a las 281 personas fallecidas y los servicios de rescate siguen tratando de encontrar a supervivientes bajo los escombros, pasado ya ese límite de 72 horas puesto por los expertos para poder sobrevivir bajo los escombros. La prioridad para el gobierno, además, sigue siendo tratar de rescatar a posibles supervivientes.
7: Además, el Ejecutivo colombiano ha puesto ya en marcha un plan de reconstrucción tras el terremoto en el que ha convocado al sector privado y que se dividirá en 3 fases. La primera de todas destinada a las familias que han perdido sus viviendas. Jaime Andrés Beltrán es el ministro de Vivienda.
10: Vamos con un subsidio de arriendo para las familias que hoy están sin techo. Pero en las próximas horas se estará firmando el decreto que hace un alivio para el pago de servicios públicos de estas familias que están en este momento de crisis.
7: Mientras el gobierno español ha movilizado ya 1 millón de euros en ayuda humanitaria para los afectados, parte de esta ayuda estará destinada para material médico y medicamentos, así como para compras locales de los afectados.
5: Y un último apunte, cazas aliados han derribado esta madrugada un dron en el este de Letonia, cerca de la frontera con Rusia y Bielorrusia, después de haber lanzado una alerta que ya ha sido desactivada. Finlandia también ha restringido temporalmente el tráfico aéreo y marítimo al este del Golfo de Finlandia, en la frontera con Rusia, como una medida de precaución y protección y para poder contrarrestar posibles ataques con drones. Y en los deportes comenzamos con fútbol, porque varios clubes de primera ultiman ya esas pretemporadas, mientras que la segunda división va a arrancar esta tarde. Mario Costas.
11: Pues el Atlético de Madrid se enfrenta al Marsella a las 5:30 p.m. Otro que juega es el Athletic Club, en este caso lo hace ante la Atalanta a las 9:45. Ambos partidos amistosos, y como decíamos, esta tarde arranca también la Liga Hypermotion con un Real Sociedad B Castellón a las 8:30. En tenis, primera ronda del Masters 1000 de Cincinnati. A ti, hoy turno para Pablo Carreño y Dani Mérida en el cuadro masculino y para Jessica Bouzas en el femenino. Y en atletismo, quinta jornada de los europeos de Birmingham con las finales de los 10.000 metros femeninos con Carla Gallardo e Idaira Prieto, de disco con Inés López y de los 400 vallas con Jesús David Delgado. Y cerramos con natación, también europeos, turno para Iván Martínez, que tras romper el récord de España en las semifinales disputa hoy la final de 50 metros espalda.
5: Gracias Mario, es todo. Estas y otras noticias se las ampliaremos a partir de las 6 en las mañanas con Lara Hermoso.
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2: Muy buenos días a todos y a todas. Bienvenidos a la segunda hora del Despertador de Verano. Bienvenidos a nuestra tertulia despierta, aquí acompañado por Jorge Delgado en la técnica en esta segunda hora, con Zaca de la Era y sus magníficos experimentos en la realización, con nuestro fantástico equipo de colaboradores que ha decidido levantarse un viernes a esta hora, venir a la radio, y con Ángel Lobo en producción, preparado para coger todas las llamadas que nos hagáis. Ahí está. Que nuestro teléfono es el 900-137-137, 900-137-137, para que entréis en directo y nos contéis lo que queráis, para comentar los temas con nosotros. Bueno, ahí todo lo que queráis. También nos podéis escribir al correo electrónico eldespertador@rtve.es. Nos escribís bastante, os contestamos siempre y os leemos, por supuesto. Así que también os podéis contactar por ahí o por Instagram en la cuenta eldespertador.rne. Venga, voy a presentar a los colaboradores, que hoy tenemos más gente de lo habitual. En primer lugar, su sección de los jueves lo es todo. Ojalá la tuviéramos todos los días. ¡Sonia Mangas!
3: ¡Buenos días! ¡Qué bonito! ¡Qué buenos guay! Buenos días, Sonia. También te digo, si vengo todos los días, yo no llego a noviembre. Ya,
2: sí. No me extraña. ¿Qué tal?
3: Pues te voy a contar un poco Ley de Murphy hoy.
2: ¿Sí?
3: He venido, sí, porque...
2: Vaya.
3: Sí, porque yo de normal suelo venir aquí y duermo bien ya, porque ya son muchos meses, entonces pues yo ya estoy acostumbrada a dormir raro. Uh-huh. Entonces, hoy mi intención es, y sigue siendo, ir al salir de aquí a casa de una amiga que vive a 80 kilómetros, porque vamos a pasar el fin de semana a varias amigas en su casa, pues en plan como sexo en Nueva York, pero en vez de con cócteles en Manhattan, pues comiendo panceta en el monte.
2: Bien.
3: Pero... Una contractura, Guillem.
2: Sí.
3: O sea, he dormido tan mal.
2: Has dormido, he dormido como una interrogación.
3: Dos unidades de hora. Y estaba pensando, ¿qué hago? ¿Voy directamente o me paso por mi casa, duermo un rato?
2: Claro.
3: Entonces, creo que... Bueno, tengo café en la mochila del coche, así que creo que voy.
2: O sea, no vas a, te vas a arriesgar a no dormir.
3: No, hombre, duermo ya luego en su casa. Bueno,
2: claro.
3: Llego a su casa, teletrabajo, y ya cuando termine de trabajar, pues ya
2: dormiré
3: la siesta.
2: Bueno.
3: Creo, no lo sé.
2: Sí que es verdad, esto fastidia mucho. Cuando tienes que madrugar tanto como madrugamos nosotros para venir a currar, o bueno, nosotros ya ni madrugamos, el no dormir lo poco que estás acostumbrado a dormir...
3: Te cabreas.
2: Trastoca bastante, sí, te da rabia ya.
3: Sí, es como, te da rabia.
2: Si ya duermo poco, que no duerma este ratín.
3: Sí, pero lo vamos a pasar muy bien.
2: Hombre, claro, eso por supuestísimo.
3: Luego pues se me olvida.
2: Muy bienvenida, Sonia.
3: Muchas gracias, qué bonito lo de la sección, me ha hecho mucha ilusión.
2: prensa, tele, radio y todo lo que le echen, porque todo lo hace bien. Iván Reboso.
4: Por favor. Buenos días. Siempre lo digo, yo vengo aquí a ver cómo son las presentaciones que me hace Guillem. Al contrario que mi compañera, yo he tenido un sueño tan profundo.
2: ¿Sí? Ay, qué
4: tan
2: bien.
4: Profundo.
2: Qué
4: y
2: alegría.
4: Creo que ayer me afectó la tertulia que tuvimos hablando de animalitos porque soñé que tenía un galgo.
2: Anda.
4: Y fíjate si le cogí cariño a ese galgo con el que soñé que me he levantado súper triste.
2: Oh.
4: Súper triste.
2: Ya, todavía te implicaste mucho.
4: Me impliqué mucho, sí, fue un sueño muy emotivo. Muy descansado estoy y preocupado por mañana 15 de agosto, que dicen que es como el día más anodino del mes, ¿no? Es como un día inactivo, que no existe, que no hay trabajo, que no se consume televisión, no lo sé.
2: Un festivo que se nos ha rateado.
4: Así que vamos a aprovechar hoy que estar todo el mundo escuchándonos.
2: Bueno, que me alegro mucho que hayas dormido. Yo, la verdad, ayer también he dormido muchas horas.
3: ¿Puedes hablar de esto luego en privado?
2: Sí,
3: por favor.
2: Perdón. Es cierto. Bienvenido, Iván.
4: Igualmente.
2: Toda la semana esperando su dato barroco. Antía Lousada.
5: Hola.
2: Buenos
5: pues fíjate
2: días,
5: que hablando de sueños, yo he soñado contigo hoy.
2: ¡Anda!
5: Sí.
2: Espero que algo positivo.
5: La verdad que no fue nada erótico festivo ni nada.
2: No,
5: era una
2: claro.
5: conversación normal. O sea, normal, no me acuerdo ni de la conversación.
2: ¿Sí?
5: Pero lo curioso es que no eras tú. Eras como cuando en Aladina el Paz... ¿cómo se llamaba?
3: Paz Padilla.
5: Paz Padilla se cambió a Miriam Díaz Aroca.
2: Sí.
5: Pues tú eras otra persona, pero seguías siendo tú.
2: Muy bien.
5: Y
2: supongo,
5: nada.
2: ¿No?
5: Sí, claro.
2: Vale.
5: Y ya está.
2: Qué guay. Bueno, pues gracias.
5: Nada. Gracias por pasarte por mis sueños.
2: Que tenemos dato.
5: Tengo dato barroco. Es verdad. Venga. Que se me había olvidado, pero lo tengo aquí.
2: Un momento, vamos a poner fondito.
5: ¿Zacarías me lo va a poner?
2: Sí,
5: a
2: creo
5: ver,
2: que sí.
5: A ver qué
2: o
5: ha
2: creo
5: hecho.
2: Que le he pillado con la guardia Bajar.
5: El rey de los mayas.
2: Sí, mira. Adelante, tía.
5: ¿La muerte de qué autor marcó el fin del barroco? A.
0: María de Zayas. B, Lope de Vega. C, Calderón de la Barca. D, Tirso de Molina.
6: Upa, ¿eh? ¿Alguien quiere empezar?
7: Ah, que...
6: Sí, sí,
5: es participativo,
7: ¿eh? Sabía que venía pasapalabra.
6: Venga, Iván.
4: D.
6: ¿Vale?
5: ¿Tirso?
4: Sí.
5: ¿Vale?
3: La B, porque no me acuerdo de
5: Lope. Lope de Vega.
8: Calderón de la Barca.
5: Calderón.
6: Yo digo Lope de Vega también.
5: ¿Lope de Vega?
7: Pues yo voy a decir María por...
5: Por meter a una mujer. por paridad. Pues, ha acertado Juan Urra, es Calderón de la Barca.
6: Muy
9: bravo.
6: Bien.
9: Este bravo. Chico.
8: Ahí está, madre. Te dije que estudiar historia algún día me serviría de algo.
6: Muy bien. ¿Y por qué ese...? Bueno, igual aquí te pongo...
5: Es que no me lo he preparado. Vale, ya lo traigo el lunes.
6: Que, pues nada, muchísimas gracias.
5: Nada, Santía, pero este dato es verdadero.
6: Y bienvenida.
5: Bien hallada.
6: Que vino el martes y también vendrá los viernes Raúl Amor.
10: Muy buenos días.
6: Buenos días, Raúl, ¿qué tal?
10: Pues bien.
6: ¿Cómo va esta primera semana post vacaciones?
10: Pues hombre, ha costado, sí. Pero como tenía mucho trabajo, se me han olvidado las vacaciones.
6: Uh-huh. Eso pasa mucho, ¿eh? Cuando esto te metes ya en dinámica de trabajar. Fíjate, yo qué sé, lo típico, ¿no? El domingo estabas de vacaciones y el martes lo piensas como si fuera...
10: No, es que no tienes tiempo de... Sí. O sea, no vale la melancolía porque entonces te entra una depresión de que no.
6: Bueno.
10: Como a trabajar y ya llegará diciembre.
6: Pues a ver si pasas ahora un buen ratillo antes de entrar, porque tú entras a partir de aquí,
10: pues
6: sales de aquí
10: a las 6 me voy y me pongo con Ava.
6: Sí, lo bueno es, mira, que lo tienes cerquita. Bienvenido. Y por último, que merecido descanso va a tener este fin de semana, Juan Urra.
5: ¡Oye, Juan!
8: ¿Qué tal? Buenos días.
6: Muy buenos días y además buen fin de...
8: Va a descansar, quien yo te diga, porque vamos, en 2 horas cojo un tren y hasta las 6 del domingo que vuelvo a coger el de vuelta creo que no voy a parar un minuto. Pero
6: bueno, muchos planes por Pamplona.
8: No hay... Sarna con gusto no pica, tío.
6: Pues sí, la verdad es que sí. Pues nada, que lo disfrutes mucho, que lo aproveches y nosotros, venga, vamos a empezar ya con el primer tema.
8: Urgencias.
6: No vamos a dejar de hablar del eclipse nunca, ¿o qué? Juan Urra.
8: No, más vale que no está Jordi aquí, pero como saben que no todo el mundo es extremadamente responsable, este miércoles en las consultas de urgencias oftalmológicas se habían reforzado en muchos hospitales de nuestro país. En la mayoría la actividad fue muy parecida a la cotidiana. Las consejerías de sanidad de las comunidades apenas reportan casos graves y si bien estos podrían demorarse en aparecer. Según un recuento de Europa Press, en 11 comunidades se han sumado un total de 300 atenciones relacionadas con afecciones a la vista, eso sí, casi todas de carácter leve. Las lesiones ocasionadas por el sol aún así pueden tardar horas, incluso varios días en manifestarse, como pueden ser telavisión borrosa, cambiar en la percepción de los colores, sensibilidad a la luz y dificultad para leer o la aparición de manchas oscuras en el campo visual.
6: Bueno, no sé si a alguno os ha pasado algo malo con respecto a la vista. No.
5: Por ahora no me ha pasado nada malo.
10: A mí me ha pasado malo con respecto al eclipse.
6: A ver.
5: ¿Por qué?
6: Cuéntanos.
10: Porque mi chico dice que tengo un karma muy raro. Y es verdad. Empezamos a decir en un grupo de WhatsApp de compañeros de la facultad un montón de audios de supuestos oftalmólogos, porque ya no sabes, hoy en día no sabes de si fiarte, y entonces todo era, no mires al eclipse, no, ni con gafas ni porras, no, que es muy malo, que solo puedes mirar 20 segundos en total. Claro, un eclipse que dura desde que empieza hasta que termina una hora, que vas viendo los trocitos, y dices, 20 segundos, ¿qué miro? Entonces mi chico y yo decidimos mirar solo cuando lo de la corona, porque el resto, bueno, pues al final. Entonces, yo cuando salí de la tele me fui a localizar hice como los localizaciones de cine, ¿no? O sea, me fui a buscar un sitio donde el horizonte tal, no hubiera árboles, no hubiera señales, no hubiera gente, odio a la gente, lo siento, gente. Entonces, de repente,
5: no pasa nada.
10: En la carretera entre Brunete y Sevilla Nueva vi un sitio, no había arcén, pero de repente vi una empresa de grúas o de no sé qué. Dije, bueno, pues aquí puedo meterme, dejo el coche, lo miramos, tal. Estábamos allí, llegamos una hora antes para que no hubiera gente, para que no hubiera tal. De repente llegó un coche, se puso ya Yo ya, mi chico decía, da igual, el sol está allí. Se puso tal, no mirábamos, teníamos la web en directo, ¿no? De ¿sí? YouTube de tal, entonces íbamos viendo cómo se iba metiendo y decíamos, aguanta, aguanta, no mires, aguanta, porque queríamos mirar solo 20 segundos. Y entonces ya, cuando ya íbamos a mirar, aparece un megatráiler de la nada.
6: No.
10: De caballos, al hacer el giro en esa curva, el coche que había llegado, que mi chico dijo no pasa nada, y yo estaba odiando, le odiaba, porque yo odio a futuro, o sea, debo tener algo de evidencia, le impidió el giro, entonces se quedó parado. Yo empecé a decirle Raúl, porque se llama como yo, mi chico, Raúl, Raúl, córrete que nos va. Entonces cuando miramos, ya. Estaba otra vez quitándose el eclipse.
6: No.
10: Y entonces
5: qué
10: cogí
5: lástima.
10: El coche y me fui a mi casa. Con lo cual no tengo lesiones oculares.
6: Ostras, qué mala suerte.
10: Muy mala. Pero mira, mi vista está súper
6: sí,
10: bien.
6: Bueno, mira, por lo menos.
10: Hay que ser positivo.
6: ¿Tú tuviste una mejor experiencia, tía?
5: Yo tuve una experiencia increíble, me lo pasé fenomenal en el Molar. Encontré a gente maravillosa, entre ellos Francisco, que me invitó a unos vinos y me dijo que él había sido el que había presentado a Corina al Rey, cosa fantástica. Y después ya pues vi el eclipse con mucha prudencia y mucho cuidado, pero es una de las cosas más bonitas que yo he visto en mi vida. O sea, lo siento, Raúl, porque de verdad... Pero bueno, el año que viene tienes otra oportunidad.
10: Yo estaba con la persona, con la cosa más bonita que hay en mi vida, que es mi
5: bueno,
10: chico, con
5: lo
6: el amor.
10: Ni eclipse ni porras.
6: Qué bonito, qué bonito.
5: Ya te digo yo que si lo ves, cambiar de opinión.
6: Entonces, ¿lo viste bien con todas
5: lo
6: las
5: vi fenomenal. Sí, yo me fui al Molar a las 12:30, me fui a comer tranquilamente. Privilegiada, la verdad.
6: Muy
5: no
6: bien.
5: Puedo decir
6: muy
5: otra
6: bien,
5: cosa.
6: Muy bien. La verdad es que aquí, en la mesa, no lo vimos... O sea, ni Iván, ni Sonia, ni yo lo vimos.
5: Ay.
6: Bueno, Sonia y de aquella manera.
3: Yo nada, yo vi el reflejo. El claro. reflejo de. Pero a mí lo que me hace muchísima gracia es que la DGT haya tenido que poner un cartel
5: sí.
3: de no conduzcas con las gafas del eclipse puestas.
10: No.
3: O sea, cuando hacen esos carteles es porque alguien lo ha hecho. Y
10: pero si no se ve una. O sea, no,
5: claro, claro, claro, claro.
3: No se ve nada. Pero si te ponen en ese cartel es como. Lo han pensado porque algo ha pasado.
6: Hombre, sí.
3: Algo ha pasado.
6: Algún listo.
3: Me gustaría saber quién.
6: Sí.
5: O sea, que llame a Radio Nacional y nos cuente su experiencia.
6: Yo estaba. Sí, al 900-137-137, por favor. Yo estaba un poco preocupado porque, claro, cogí el coche cuando ya se estaba despejando, por así decirlo. No sé si me estoy explicando bien. Y sí que iba un poco ahí diciendo, no sé. O sea, como que miraba solo a la carretera como muy fijamente.
3: Porque
6: ¿sabes?
3: Era como un poco sensación rara. Pero bueno, esto ha pasado aquí también en verano. O sea, en verano, en junio, así. Por ejemplo, cuando salíamos nosotros de aquí a las 6, se estaba haciendo de día, ibas con el coche y cuando llegaba, que de aquí a mi casa hay 10 minutos.
6: Sí.
3: Llegaba a mi casa y era de día. O sea, que justo el momento, era un poco como la salida del eclipse, un poco.
5: Claro.
3: Sí.
6: Tú, Iván, en tu caso tampoco tendrás ninguna lesión, pero algún amigo tuyo, algún familiar.
4: Yo estaba tranquilito en casa y lo vi al día siguiente por redes sociales. Sí. Y es que ahí es cuando yo digo, pocas cosas han pasado, porque yo me sorprendía cuando veía gente mirando el eclipse sin gafas, grabándose en plan... ¡Wow! Digo, madre mía, ¿no será porque ha habido una campaña de prevención brutal?
6: Sí, sí, además que
4: pero
6: sí.
4: Es que la gente es que es muy díscola. No fue una diputada de Ciudadanos que dijo que perdió casi un 90%
6: ostras.
4: De la visión cuando tenía 11 años.
5: 8 años, pero lo perdió porque ella hizo un concurso de a ver quién aguantaba más a ver el eclipse. Entonces, claro, no lo mismo, ¿sabes?
4: Ese dato ganó me
3: ella,
4: acaba
3: no
4: de dejar.
3: Sí.
10: Espero que sí.
4: Claro. Y actualmente tiene como un...
5: O sea, las consecuencias le pasaron a los 14 años. O sea, esto fue a los 8 y a los 14. Sí, sí. O sea,
4: wow.
5: Y ha cuidado.
4: Un 90% de
5: sí,
4: visión.
5: Ostras.
10: Bueno, pues dentro de 5 años haremos una encuesta, ¿no?
6: Sí, claro. Pues qué faena, ¿eh? La verdad es que,
4: hombre,
6: que te
4: imagínate.
6: Pase eso. Sí.
4: Y es verdad que luego las consecuencias se ven a largo plazo, no inmediatamente. Es que dentro de 5 años vamos a volver a hablar de eso, a ver qué ha sucedido.
6: No hay nadie preocupado de tu gente.
4: No, porque allí en Canarias es que también había panza de burro, que es lo que llamamos allí las nubecitas, y están todos muy tranquilos, que yo sepa, ¿eh?
6: Muy bien, pues nada, me alegro de que todos estemos bien y de que lo sigamos estando. Venga, vamos a promos un momento.
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0: 5:21 de la mañana, 4:21 en Canarias. Y hasta aquí Ángel Lobo para hacer el repaso de la prensa. Muy buenos días, Ángel.
1: Buenos días, Guillem. Hoy las portadas de los periódicos de nuestro país ponen la vista en Ceuta y en las medidas para evitar otra crisis migratoria como la sucedida hace dos semanas. Marruecos despliega el ejército para prevenir otra amenaza, titula El País, que se refiere a los refuerzos enviados por Rabat a los puestos fronterizos ante un nuevo llamamiento en redes para cometer otra entrada ilegal. El Mundo, que afirma que Marruecos se blinda ahora para impedir nuevos saltos, informa de que el país africano despliega en el Tarajal a 1000 agentes, cañones de agua y concertinas para desinflar el 15A. La Vanguardia se fija en la actuación del Ejecutivo español. El gobierno agiliza las expulsiones sumarias para vaciar las calles de Ceuta, subraya en su titular, mientras que en su subtítulo explica que el Ejecutivo ignora los mensajes de Rabat sobre la soberanía y evita el choque diplomático. ABC destaca que Ceuta teme que tenga que asumir la tutela de hasta 4000 menores y añade que Melilla sufre un goteo incesante de llegada de niños desde Marruecos. Otras noticias nacionales. Armengol gasta 4 millones en los pinganillos que Sánchez dio a Junts y a Esquerra, señala El Mundo. Y La Vanguardia explica que la rebaja fiscal al precio del gasóleo subirá 20 céntimos a partir de septiembre. En las portadas de hoy tenemos mucha información internacional. El país se fija en el continente americano. Estados Unidos extiende sus tentáculos por América Latina, señala El Diario, que se refiere al acuerdo de Trump con el nuevo presidente de Colombia y a su aparente disposición a intervenir en Cuba. El Mundo, en líneas similares, se refiere también a este giro a la derecha en el continente y habla de la buquelización de América Latina. Los nuevos presidentes replican la mano dura

0: Multa, Juan.
1: Sí, porque si la llamada de la naturaleza te pilla en la playa o nadando en las transparentes aguas del océano, quizá deberías pensártelo dos veces antes de evacuar si no quieres volver a casa con una multa. Orinar e incluso defecar en el mar o en la playa es una práctica que muchos bañistas realizan y que no está penada por ninguna normativa estatal. Sin embargo, existen numerosas ordenanzas municipales que sí sancionan estas prácticas con multas bastante cuantiosas que oscilan entre los 300 y los 1.500 euros. Municipios como Marbella, Vigo, Málaga o San Pedro del Pinatar contemplan estas multas, aunque la práctica resulta bastante difícil demostrar que un bañista ha llevado a cabo una deposición submarina.
0: No sé si os han pillado alguna vez. Momento de confesar.
2: Que yo sepa, ¿no? Pero yo desconfío mucho de la gente que se queda ahí mirando al infinito, tío.
0: Está así, de esa gente, en jarra.
2: De esa gente yo me alejo.
3: Pero eso es un tópico, porque yo ahora cada vez que voy a la playa me meto y odio nadar. O sea, yo a mí me gusta estar fresquito. Entonces yo estoy parado y entonces digo, no, que lo van a pensar. Entonces al final estoy como bailando, porque no estoy haciendo nada. No,
2: pero
3: hombre,
2: también
3: no.
2: Miras al infinito así, rollo en plan,
3: pero
2: a mí,
3: mira, yo necesito ver el mar una vez al año. Mínimo, o sea, a mí el mar me da la vida. Soy de familia gallega y necesito el mar. Pero ya te digo que no me gusta estar. O sea, a mí yo no soy olímpico, ni soy Marcel First este, ni. O sea, no me voy a poner a hacer largos. Yo voy a bañarme, que ya un poco en plan señora de esta, porque se deja vencer por las olas y que no te rompan la cara y no sé qué, no sé cuánto. Entonces, claro, ¿qué haces para no mirar al infinito? ¿Dónde miras? Aparte, yo te digo una cosa. Esto es muy difícil. Yo entiendo que en una playa tipo Benidorm, San Senso, no sé, estas playas que están muy. O playas muy de pueblo, ¿no?
0: Sí.
3: La típica playa que está al lado del pueblecito, que hay un paseo marítimo estrecho y ya enseguida están los coches y la playa. Uh-huh. Torrevieja, todos estos sitios, pues. Es más difícil, es más fácil que te pillen,
0: claro.
3: y más asqueroso, pero yo es que voy a playas naturales, a parques, reservas, no hay nadie, yo a veces digo, me va a dar un infarto, me como una gaviota y un cangrejo y ni Lobatón me encuentra.
4: Sí. Pues, claro, sí, decir,
3: si viene un policía a multarme, casi lo como una señal del cielo de,
0: sí.
3: claro, de, bueno, estoy vigilado, ¿no?
0: Claro. Antía.
4: Yo soy muy de mear en la playa, la verdad. O sea, me gusta
3: bastante. Bueno, pero dentro.
4: Bueno, donde me pille.
2: Oye, a lo hondo, ¿no? A lo hondo.
4: Pues no, a veces en la orilla también le da. O sea, no tengo vergüenza. Es verdad que yo soy de Ourense, que no tiene mar, pero en Galicia pues voy a Poblado Caramial o a sitios
3: no
4: así.
3: No digas sitios.
4: Bueno, pues los retiro.
3: Que son paraísos y luego se masifican.
4: No, pero me parece bien porque al final pienso que el mar es grande y no, el recipiente pues es hermoso. O sea, quiero decir que ahí se diluirá como gotas en la lluvia. No sé.
0: Sonia, ¿en tu caso?
5: A mí me da mucha envidia porque
0: lo de Antía. Pues
5: no, sí, os explico. De hecho, la semana pasada, el fin de semana pasado, estuve en Galicia,
4: sí, es verdad,
5: en Rías Baixas, y los baños, los policlín que había en la playa, pues estaban, tenías que hacerte pues un recorrido de dunas, o sea, una gincana tremenda,
4: claro.
5: Desde donde tú estabas y el chiringuito hasta los dos policlín únicos que había en la playa.
6: Que además a saber cómo estarían esos policlín.
5: No, bastante bien,
0: ¿sí?
5: Tenían hasta jabón de manos y
0: estaban
5: tremendos. Muy bien. Lo que pasa es que, claro, este verano, por ejemplo, me ha dado reacción a la piel, el sol, un eczema, entonces no puedo tomar el sol. Entonces,
0: ostras.
5: Yo estaba en la playa, pero estaba sin bikini. Estaba con ropa normal, con falda larga, tal. Y llegó un momento, claro, que estábamos en el chiringuito, tú estabas ahí tomando un vinito y te entraron unas ganas de mear, que dices, fíjate que el agua está fría, ¿eh?
0: ¿Sí?
5: Pero fría del agua más a gusto por no tener que andar estas cunas.
0: Sí.
5: Pues nada, ahí dice, la gincana, unos gemelos se me han puesto.
0: Oye, si pudieseis poner multas para sancionar así algún comportamiento en playas que os dé mucha rabia, ¿cuál sería? Empiezo
2: madre
0: por ti,
2: Iván. A ver, yo la música alta sobre todo, decir, eso lo detesto, lo odio, me parece lo más incívico, mal educado que hay en el mundo. Y también la gente que reserva puestos a primera línea de playa y luego hacen como una especie de barrera con la arena, como si fuera ahí como un solar,
0: sí, es verdad.
2: Para que no te acerque. Yo eso sí que me molesta bastante, la verdad.
0: Lógico, Antía.
4: Yo voy a decir una cosa que es controvertida y es las palas. Yo odio que la gente juega a las palas.
3: Cautian.
4: Claro, es que, claro. Me molesta un montón el. Eso me molesta, me molesta la pelota que se pierde, me molesta los gritos de.

0: de victoria o de fracaso. Todo me molesta de las palas. Y yo he sido...
1: Pues rápido, ahí el saca.
0: Y he sido jugadora, pero ya como no lo soy, pues me molesta.
1: Vale. Raúl, en tu caso.
2: Yo es que yo odio a la gente, creo que lo he dicho antes, ¿no? Sí. Entonces yo como voy a playas donde el que está más cerca de mí pretendo que esté a 150 metros o 200... Uh-huh. O sea, yo de hecho estaba en una playa muy cerca, muy cerca de ahí. Y es una playa que tiene lo típico, ¿no? La zona donde está el socorrista, que sí, ahí hay gente, niños y tal, pero es que andas cinco minutos, no cagas sí. Una gincana por montes y barrancos. Y estás solo, solo. Entonces, ni pala, yo las palas, pero los odio, pero no los prohibiría. O sea, claro. Quiero decir, lo que hago es me alejo de todo ese mundo.
1: Claro, tú ya tomas.
2: Yo tomo las medidas de no ir a ciertas playas. Mm. O sea, yo a las canteras me parece una playa maravillosa, pero no voy.
3: Totalmente.
2: Pero si me voy a Corralejo. O sea, quiero decirte, claro, es que.
3: Entiendes, ¿eh?
2: Claro que entiendo. Claro, entiendo mucho.
3: Que me acaba de tocar la patata porque, claro, es que mi mente va allí directamente.
2: No, es una playa maravillosa. Yo paseo mucho por las canteras de noche. Sí. Yo he estado rodando una película. En 2 meses en allí, entonces, pero no, yo cuando hay tanta familia, tanto niño a las palas, no sé qué, yo no, la gente pasea lo que no pasa en todo el año, entonces sí,
0: es verdad. Claro, yo lo y tocan piedra y se van.
2: Yo eso de mirar al infinito lo hago también desde la arena, o sea, a mí eso me sirve, el mar, las olas, el tener no tener a nadie ni casas ni por eso voy a ese tipo de playas, es como si estuviera solo en el mundo, entonces esos son mis momentos de paz interior infinita.
4: Sí.
2: Y una pala no.
1: Y Sonia, en tu caso.
5: Pues estoy de acuerdo con Iván en el altavoz, o sea, los altavoces de los móviles, sobre todo si tienen reggaetón.
1: Sí.
5: Vale, a mí si me metes de repente de Pets Mode o de Cure, pa'lante, ¿eh? Sí, muy bien.
1: Sí, pero no muy playero.
5: Pero sí, pero me pones en un altavoz reggaetón. Y luego la gente que no recoge los restos de comida,
2: bueno,
5: y todo eso.
2: Eso es lo peor.
0: Ahí nos sumamos
2: colillas,
0: todas.
2: Colillas, basura, todo.
0: Eso. No.
5: O sea, la gente que va, se monta su chiringo, que tiene ahí su supermercado, y luego se va y lo deja ahí.
1: Muy bien.
0: No, eso no puede ser.
1: Venga, vamos a hacer un paroncito más y continuamos.
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0: Las 5:32 de la mañana, 4:32 en Canarias. Muy buenos días. Estás escuchando El Despertador de Verano. Estás escuchando La Tertulia Despierta desde el estudio 101 de la Casa de la Radio en Madrid, pues acompañado de los mejores colaboradores, Sonia Manga.
1: Buenos días a todos.
0: Antía Lousada.
2: Buenos días.
0: Buenos días. Iván Reboso.
3: Buenos días.
0: Raúl Amor.
4: Muy buenos días.
0: Y Juan Urra.
5: Muy buenos días.
0: Que nos trae la agenda cultural de este fin de semana.
6: Bueno, oye, por si alguien todavía no lo sabe, hoy por fin es...
7: ¡Viernes, muchachos! Mañana el famosísimo y tan nombrado Sabaduki.
6: Y como solemos hacer antes de perdernos de vista durante el fin de semana, aquí vamos con unas cuantas recomendaciones en la agenda cultural por si no tenéis plan para el finde, aunque el mejor plan es que vuelve la Liga. Eso sí, ya lo contaremos, lo contarán los compañeros de Tablero Deportivo. Eso sí, sin más dilación, primera parada, San Sebastián.
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6: Donde mañana termina la Semana Grande, pero aún quedan dos días para poder disfrutar de sus fiestas y calentar antes de la Semana Grande en Bilbao, que arranca el próximo fin de semana. Entre las docenas de actividades que hay programadas para lo que queda de fiestas en Donosti, tenemos esta noche, a partir de las 12 menos cuarto, concierto de Lia Kali.
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6: Y otro de los planazos de la Semana Grande en San Sebastián, comerte un helado y ver los fuegos artificiales que se lanzan a partir de las 11 menos cuarto de la noche desde la Bahía de la Concha. Unas fiestas se despiden y otras empiezan. Nos vamos a Málaga. Porque mañana empieza la feria hasta el próximo 22 de agosto, una semana para disfrutar de una de las más reconocidas de Andalucía y cuyo inicio lo marca la romería a la Basílica Santuario de Santa María de la Victoria por la mañana, el pregón de las fiestas a las 9:30 de la noche, que este año, por cierto, corre a cargo del entrenador del Málaga, Juan Francisco Funes, y con la posterior inauguración del alumbrado. Y ya que hablamos de fiestas, ferias y verbenas, no podíamos no mencionar a la de la Paloma en Madrid.
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11: Puede que no, puede que sí.
10: Sea un privilegio de Dios.
6: Qué chulos son. En fin, arrancó este jueves, continúa el fin de semana y mañana vivirá uno de sus momentos más emocionantes con la bajada de la imagen de la Virgen por el piquete del cuerpo de bomberos en la iglesia de la Virgen de la Paloma. Además, las Vistillas, la Plaza de la Paja, se han convertido en el punto neurálgico de esta verbena y están repletas de actividades, de gastronomía y de música. Y como voy a hacer yo en cosa de dos horas, nos volvemos y cerramos la agenda de hoy en el norte, más concretamente en Arriondas, donde miles de personas, por cierto, van a estar pendientes del cielo.
12: Prepárense que porque va a haber tormenta electrónica.
6: Lugar en el que se celebra la 29ª edición del Festival Acuasella, uno de los más veteranos de electrónica en España y que en esta edición vuelve a reunir a decenas de miles de personas. No verían el eclipse, pero desde luego que el sol ponerse y volver a salir, seguro que sí. Vale, con el Acuasella despedimos esta agenda. Perdón por tanta fiesta, pero es que la actualidad manda y para meternos a un museo ya tenemos más días.
0: De perdón nada, hombre, que apetece, siendo verano además.
6: Bueno, yo qué sé, como estamos últimamente que saltamos, pues ahí.
0: Yo iré a las de La Paloma el sábado. No sé, vosotros, ¿tenéis algún plan así chulo el fin de planeo?
3: Plan. El mejor sofá. ¿Qué series?
0: Descansar.
3: Vamos. Sí,
13: es que esos son planazos. El no hacer nada para mí es un planazo.
0: Sí. ¿Tú curras?
13: Series, sí, yo curro. Yo los fines me sigue tocar currando.
0: La que mejor se lo monta Sonia de la mesa.
1: Yo con las babies, nos vamos ahí
0: muy bien.
1: Desandungueo.
3: Yo me quedo con la panceta. Sí. Pasa dirección.
1: Sí. Te puedes venir, ¿eh? Hay sitio. Y hay piscinilla y todo.
3: Entre sofá y panceta no sé qué elegir.
1: Puedes hacer las dos cosas.
3: Vale,
1: Saúl.
3: Venga, compro. Compro.
0: Venga, vamos con el siguiente tema.
6: Veranos eternos.
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0: A Adelante, Juan.
6: Para nada he utilizado este tema en,
0: gracias.
6: En verano en Radio Nacional. No, no, no, no, era, no, era una, no era una acusación de nada. En fin, queríamos preguntaros, ¿no notáis que de mayores el verano dura menos de lo que dura cuando éramos pequeños? Sí, con una sensación de que pasa todo muy rápido.
0: Sin duda.
6: Pues es que el cerebro es la clave de todo esto. Según los expertos, de pequeños y de mayores solemos ver las cosas de manera distinta. De pequeños estamos en una fase de descubrimiento, por lo que las novedades cuando nos estamos abriendo al mundo son recuerdos que están mucho más presentes en nuestro cerebro. Los descubrimientos, las nuevas sensaciones, se almacenan de manera prioritaria por nuestro cerebro, ya que los considera útiles de cara al futuro. En los adultos es más difícil, ya que al exponernos a menos estímulos nuevos, el cerebro pues tiende a olvidarlos. Sin embargo, comportamientos cercanos a la meditación, como quedarnos observando algo con interés, nos acerca algo más a la manera en la que descubríamos las cosas cuando éramos pequeños. De esa forma, al vernos expuestos a nuevos estímulos, tendremos a recordar los veranos de cuando éramos más pequeños como más largos.
0: Bueno, sí que tiene sentido. Sonia, ¿cómo recuerdas los veranos de tu infancia?
1: Pues pasando muchas horas en transporte público, ¿sí? La verdad. Sí, porque mi padre se sacó el carné cuando yo ya era un poco más mayor. Uh-huh. Entonces nosotros íbamos a dos sitios en verano. O íbamos al pueblo, que es Coria, en Cáceres, desde Donosti, en autobús.
2: ¡Ostras!
1: 12 horas. O íbamos a Cádiz. A Cádiz, que tenías que pillar un tren hasta Madrid y luego el tren cama hasta Cádiz. O sea que, bueno, la mitad de las vacaciones te las pasabas en el tren o en el autobús. Uh-huh. Y luego, por ejemplo, tengo recuerdo de cuando íbamos al pueblo, que íbamos también mis primos, que íbamos justo todos la misma semana, que claro, ahora ya pues la zona norte ya no llueve tanto y hace como más buenillo, ¿no? Sí. Y hay olas de calor y todo, pero antes llovía muchísimo. Uh-huh. Entonces, claro, nosotros llegábamos más blancos que nada, o sea, todo el mundo morenísimo y todo el mundo nos miraba como diciendo, ya llegó la familia Adams, ¿no? Al pueblo y nos miraban así súper raro. Y luego tampoco no entendía lo de que te tocaban los niños la puerta para jugar.
0: Sí.
1: ¿Sabes? Que
0: sí,
1: era como
0: sí,
1: de,
0: verdad.
1: Vienes a jugar y yo decía, pero ¿usted quién es? ¿Sabes? ¿Qué quiere este niño? Y era como que no, que tienes que salir a jugar con los niños. Y yo decía, bueno, vale, pues me parece bien. Y luego me flipó lo que más, las tapas.
0: Ajá.
1: Claro, que te pusieran una tapa gratis con claro, la bebida. Yo, o sea, obligando a mi padre a que consumiera más. Era como, te ponía una paella y yo, Aita, ¿no quieres esto, otra cerveza? Era como de, que te ponen croquetas gratis. Era como, guau, qué fantasía lo de que te daban tapas gratis. Sí, esos son un poco mis recuerdos de cuando era pequeña.
0: Oye, te tengo que preguntar, ¿qué tal la experiencia en el tren cama? Porque yo siempre he tenido muchísima curiosidad. Es una como una frustración vital no haberlo.
1: Pues la verdad es que no me acuerdo muy bien. O sea, sé que era largo. Era como muy largo porque tú te montabas en Madrid por la noche. Y es que llegabas de día, o sea, te pasabas.
0: Yo imagino que será
1: horas.
0: Un poco más incómodo de lo que. O sea, que será bastante incómodo. Pero
1: recuerdo
0: no sé,
1: que eran como dos, o sea, dos literas de dos o algo así. Entonces, claro, íbamos como mis padres, yo y otra persona. Claro. Y tampoco lo recuerdo como un infierno.
0: Ya.
1: Bueno, pero porque
3: yo
1: tenía
3: sí
1: igual
3: recuerdo,
1: 6 años.
3: Porque yo he ido a Galicia. Uh-huh. Lo que pasa es que nosotros éramos 6 y eran 3 literas. Era el asiento y 2 literas. Uh-huh. Y entonces eran 3 aquí, 3 aquí. Nosotros, como éramos 6, era para nosotros. Entonces sí molaba, porque si no, dormías
1: claro,
3: con gente.
1: Claro.
3: Entonces era un poco albergue, era un albergue con ruedas.
0: Sí.
3: En nuestro caso, y yo me acuerdo perfectamente hasta del olor de la tapicería verde, uh-huh, de la loneta de la litera. Porque olía.
0: Claro.
1: Sí.
0: Lógico.
1: Claro.
3: Olía. Sí, sí. Pero vamos muy bien.
0: ¿Y recuerdos del verano? Cuéntanos.
3: Pues mira, yo soy, lo siento, pero soy un niño súper privilegiado y me considero el niño más rico del mundo de mi infancia, uh-huh, porque mi padre era médico, era pediatra y tenía 3 clínicas privadas. Él nunca trabajó para la Seguridad Social. Y como su principal fuente de ingresos eran los niños, los colegios y los institutos, uh-huh, pues él se cogía las vacaciones de los niños. Con lo cual, uh-huh, mis veranos empezaban el 20 de junio cuando nos daban las notas y terminaban el 5 de septiembre cuando volvíamos. Uh-huh. Eran casi 3 meses de vacaciones con tus padres en el pueblo. Entonces mis veranos eran eternos. Empezaban en junio, imagínate,
0: claro,
3: julio, agosto, de hecho ahora que son las fiestas de la Paloma, el 15 de agosto es la Virgen, entonces casi todos los pueblos de España están de fiesta, en el mío también es San Roque, entonces eran las fiestas, y ahora generalmente de adulto ya el final de las fiestas es el final del verano, y a nosotros todavía nos quedaba casi un mes de vacaciones. O sea, entonces recuerdo unos veranos eternos, lánguidos, maravillosos, de playa, de montes, de jugar. Además, teníamos una casa, porque ahora estamos en Caldas, en el pueblo, pero antes, uh-huh, la casa familiar, digamos, del siglo no sé cuánto, está en Perdecanay, que es una aldea. Entonces, claro, tú abrías la puerta y estás en el monte, estás en el campo, o sea, y todos los niños eran hijos de labriegos, hijos de campesinos, hijos de gente que tenía ganado y que tenía tal, y es en esas edades que te da igual, no hay dinero, no hay clase social, no hay nada, pues jugábamos todo, y entonces éramos tropeciendo, claro. La época del baby boom, imagínate, 300 niños haciendo el cabra por los montes, nos íbamos a bañar a pozas en mitad de la nada, o sea, no teníamos, cogíamos todo tipo de bichos, o sea, recuerdo mis veranos como el legado más maravilloso que me han hecho mis padres.
2: Qué guay, qué divertido. Antía, en Antía, tu caso.
4: Soy yo. Vale, pues...
5: Buenos días, ¿cómo estáis?
4: Nada, pues voy a tirar un poco de la misma estela porque yo también tengo aldea.
2: Claro.
4: Entonces, pues recuerdo, no es una aldea muy grande, era pequeñita, pues recuerdo a mis perros John y Leo que me querían un montón y yo les quería a ellos y ya está. Y pues con los niños, ya está. No sé qué más se puede decir de la infancia, jugar con niños, tampoco mucho más.
2: Sí, sí.
4: Pero con la libertad del pueblo, que al final pues puedes salir donde quieras, todo el mundo te cuida, todo el mundo, si quieres un vasito de agua, todo el mundo te lo da. Entonces, fenomenal, la verdad. No me puedo quejar.
2: Claro.
4: Y en general, nadie.
13: A ver, mi verano de infancia en las canteras, que mis padres son de allí, y yo recuerdo todos mis veranos en la playa. De hecho, en las canteras, esa playa capitalina, se divide como por secciones. Está la Cícer, la Puntilla, y hay una parte que se llama Playa Chica, que es como la más acotada, y mis padres me llevaban allí para no perderme de vista. Entonces me recuerdo enterrando muñecos en la arena, recorriendo la playa, yéndolas a buscar, y también y sobre todo mis abuelos. Es decir, para mí verano son mis abuelos. Me encantaba quedarme en casa con ellos, viendo series de dibujos animados, que por aquel entonces, claro, en verano los canales eran temáticos de series como Punky Brewster, El Chavo del Ocho, vamos, infinitos dibujos, y sobre todo estar con ella, sus comidas, es que me emociona hablar de los abuelos. Para mí era mi tata y mi Pancho, y claro, yo... que me emociona.
5: Ay, se emociona, dale un abrazo. Bueno.
13: Para mí en verano son abuelos.
2: Normal. Juan, ¿tú cómo lo recuerdas?
6: Nosotros mucha playa, pues la verdad que también familia bastante de gusto marítimo, entonces de ir con mis abuelos a Zarauz, y luego sí que llegaba agosto y mis padres nos chutaban a mí y a mi hermana un campamento de verano, porque empezaba la Semana Grande en San Sebastián y mis padres no fallaban un año, entonces se iban un par de días ellos, que también se lo merecían.
4: Hombre, claro que sí.
6: Entre que padres de dos chavales que, bueno, éramos como Dios nos hizo, y encima autónomos. Entonces necesitaban algún momento el que desahogarse ellos por su cuenta. Entonces nos chutaban a un campamento en verano, conocía a mucha gente, amigos que todavía conservo a día de hoy, y ya está, llegaba septiembre y al cole.
2: Qué guay. La playa de Zarauz es bien chula, ¿eh? A mí me gusta mucho.
6: Sí, no, la verdad que seguimos yendo un montón, porque la verdad que Pamplona nos pilla una hora, entonces en verano siempre que podemos, o a Zarauz o a San Sebastián, nos escapamos todo lo que podemos, que no hacemos viajes mucho más largos.
2: Ojalá pudiéramos tener unos veranos tan eternos como...
6: Nada más vacaciones.
4: Oye, pero aquí lo estamos pasando fenomenal también.
2: Sí, hombre.
4: No nos quejamos.
2: No, sí, me estoy quejando yo. Venga, siguiente tema.
6: Vaya olvido.
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2: Cuéntanos, Juan.
6: Pues a todos se nos puede ir el santo al cielo y tardar un poco más de la cuenta en devolver a la biblioteca un libro que hemos cogido prestado. Es el caso que ocurrió en la ciudad australiana de Kiama, en la que devolvieron a la biblioteca municipal un libro que fue prestado nada más y nada menos que 150 años. Se trata del libro de arquitectura Las Antigüedades de Atenas, que pudo haber sido retirado por el constructor John Simmons hace más de un siglo. Su bisnieto, Ross Simmons, encontró este ejemplar detrás de la chimenea del hogar familiar y decidió devolverlo a la biblioteca local tras reconocer el sello de la institución. El libro debería haber sido devuelto después de un mes de préstamo, aunque el retorno, pues por lo que sea, se ha demorado un poco en el tiempo. La multa que deberían haber abonado era de $28,000 australianos, aunque el alcalde de la ciudad de Kiama ha perdonado esta sanción y ha agradecido a la familia el haber traído el libro de vuelta.
2: Joder, qué generoso, No te cobro y encima te doy las gracias. Lo que a mí más me ha sorprendido de esto ahora, cuando lo estaba contando Juan, Antía, era que la biblioteca ya existía. O sea, eso, qué curioso.
4: Fíjate, bueno, sí. Pero bibliotecas hay. O sea, quiero decir, la
2: claro,
4: de Alejandría
2: tan
4: ya...
2: antigua está...
4: No, la de Alejandría también estaba. ¿Quieres saber de qué cosa me he olvidado yo, por ejemplo?
2: Por ejemplo.
4: Vale.
2: Sí.
4: Pues es que viene mucho al hilo. Yo una vez me dejé un libro de la biblioteca en un tren. Y lo perdí. Y entonces, claro, o sea, me daba mucho apuro, porque además yo soy muy usuaria de la biblioteca, uh-huh, y fui allí pues con mis mejores dotes amables y maja, y yo, ay, señora, se me ha olvidado, no sé qué, y me lo perdonaron también. Joder. Se ve que las bibliotecas son muy de manga ancha, perdona muy rápido.
2: Les pasa esto. ¿Sois olvidadizos vosotros? ¿Os pasa que se os dejáis cosas? ¿Sois un poco desastre?
13: A ver, yo soy desastre en general, sobre todo con los cumpleaños. No me acuerdo nunca del cumpleaños de absolutamente
4: yo también.
13: Nadie, uh-huh, pero de nadie.
4: Me sumo.
13: En ese aspecto soy Dori. Y si uh-huh, tengo una anécdota, porque una vez saqué de la Universidad de Las Palmas un DVD. Uh-huh. La película era Bambi.
4: Pero...
13: No recuerdo por qué. Saqué de la biblioteca de la universidad la película Bambi. Nunca la devolví. Tampoco recuerdo. Me imagino que la extravié o me la quedé para mi colección personal. No recuerdo. Y al cabo como de 10 años, ya viviendo aquí en Madrid, empezaron a mandarme cartas exigiéndome que devolviera el título. Y si no, que iba a interponer acciones legales
4: una
13: en contra de mí, que tenía que devolver.
4: Legales.
13: Sí. Claro, yo no tenía la película ni nada. Yo fui a un centro comercial, compré otro DVD de Bambi, no sé si era la misma edición, y la hice llegar a través de mi madre. Pero es que la tuve que devolver. No tuvieron tanta piedad de mí, pero era un DVD de Bambi.
2: Julín.
4: Pero igual tiene mucha salida Bambi. O sea, igual en la universidad.
16: En la universidad.
4: Tiene mucha salida.
3: A lo mejor era que estaba muy requerida.
4: Claro,
3: ese
13: no sé, una edición especial. Era Bambi. Es que yo leía la carta y
3: a lo mejor no me haría la mal.
4: Uy.
13: Bambi de Walt Disney.
17: Vaya spoiler.
13: Tal.
17: También me sorprende que estuviera Bambi en una biblioteca universitaria.
13: A lo mejor fue por eso que dije, madre mía, ¿qué habrá adentro? Será Bambi de verdad.
16: Clásicos universitarios, ¿no?
3: La época de Lemure.
16: Superfumados.
13: Es una tapadera.
16: Raúl, ¿tú?
3: Mira, yo soy olvidadizo, como digo yo, de casero. Ajá. O sea, yo soy el típico que llega a la cocina y dice, ¿a qué venía?
17: Sí.
3: O estoy con cosas en las manos, me doy la vuelta y no las tengo, soy como mago. Y dices, yo tenía las llaves y el móvil. ¿Dónde está la llave y el móvil? Y las he puesto en los sitios más absurdos del mundo. Porque no fijo. Sí. Pero el olvido más tonto y absurdo y ridículo y divertido que yo he tenido. Uh-huh. Yo, antes de entrar en la tele, pues tenía una empresa, que era un almacén de alquiler de vestuario y tal para cine, teatro y televisión. Tenía dos móviles, lo típico de la época que tienes dos móviles, el de empresa y el tuyo. Entonces, estoy recogiendo, cojo mi móvil, digo, ¿dónde está el móvil? Me ha dejado el móvil, usted me lo ha dejado dentro. La ropa absorbe el ruido, no te puedes imaginar. Uh-huh. O sea, yo me meto entre dos percheros, me pongo a gritar y tú estás al lado y no te enteras. Entonces digo, no lo voy a encontrar, yo muy pesimista, me llamo, no lo voy a encontrar. Según entro, no ves, no suena. Y ya empiezo a pensar, ostras, me han llamado los de tal cadena para nos... Ah, tengo que prepararlo. Sí. Y se me olvida que el teléfono lo tengo en la mano y que me estoy llamando. Y oigo el teléfono a lo lejos. Y digo, me están llamando, salgo corriendo, cojo el teléfono y digo, ¡diga! Y entonces oigo, ¡diga! Digo, hoy tengo otra llamada. ¡Un momento! ¡Diga! ¡Se quiere esperar un momento! ¿Qué quiere? Y de repente, en ese momento, soy consciente de que no solo me he olvidado, sino que me he contestado y me estoy respondiendo y me estoy dejando en espera. O sea, fue todo. Me di un ataque de risa, yo solo, que estuve que como avecina. 5 minutos en el suelo meándome. O sea, decía, pero ¿cómo puedo ser tan ridículo?
17: No te vio nadie, ¿no?
3: No, gracias a Dios. Bueno, pero ahora voy y lo cuento.
17: Oye, pues muy divertido, ¿eh?
3: Sí, muy divertido. Pues imagínate cuando esas cosas te pasan con gente.
16: Sí, Sonia.
1: Pues, a ver, a mí siempre se me olvida apagar el aire acondicionado en el coche. Uh-huh. O sea, desde cuando... Que sí. No sé si es que es malo o qué.
4: No sé.
3: No.
1: Apagarlo. No sé, mi chico siempre me dice, ¿te dejas el aire acondicionado puesto? Y
17: gastarás
1: digo, pues,
17: una
1: si
17: de batería.
1: Coche, ya estaría, ¿no?
17: Bueno, sí, claro.
1: No sé.
17: No, claro.
1: No sé, si apagas
17: el coche, no pasa
1: pues,
17: nada,
1: pues
17: claro.
1: No. Bueno, no sé, pues debe ser que igual son manías. Total, que siempre me lo... Y la música, pues eso no pasa nada realmente. Las llaves, muy típico lo de las llaves.
17: Sí.
1: Sí, de hecho, tuvimos que saltar... Hubo un día que nos olvidamos los dos las llaves. Uh-huh. ¿En qué momento pasa eso? Total, que tuvimos que saltar desde la terraza de la vecina. Uh-huh. Para...
4: Sí. Pero la vecina colaboró.
1: Sí,
4: o sea,
1: sí.
4: Ah, vale.
1: Sí,
4: digo, porque a ver si saltaron.
1: Le dijimos, déjanos unas escaleras, tal, porque tenemos la terraza abierta, porque para los gatos, tal. Y dijo, sí, tal. Sí, pero es que está ahora...
4: Altito.
1: Joder, estaba alto, ¿eh?
17: Le avisasteis del abordaje, ¿no? Que ibais a hacer en su casa.
1: Claro, ¿no? Le tocamos el timbre y nos dejó pasar y todo eso.
17: A mí me ha pasado con las llaves. Al volver de vacaciones, me las había... Se fastidió mi coche fuera de Madrid. Entonces me llevaron el coche de la grúa de donde estábamos hasta Madrid y me dejé las llaves de casa en el coche. Entonces, claro, yo llegué a Madrid antes de que llegara mi coche. Entonces... me las tenía que dejar, las llaves de mi casa, mi cuñado, y cuando fui a recogerlas, mi cuñado las tenía en su casa y se había olvidado esa tarde las llaves de su casa.
1: Pero bueno,
17: y ahí estábamos los dos.
1: El domino de las llaves.
17: Sí, tuvo que ir un amigo suyo a recogerle unas llaves
1: que
17: de repuesto.
1: Que también se había olvidado de...
17: A abrir su casa y a darme las llaves. Bueno, éramos tonto y tontito. En fin, venga, vamos con el último tema, queda tiempo.

0: Otro tema veraniego, Juan.
1: Sí, porque cuando llega el calor los chicos se enamoran, pero esto podría estar cambiando. Una encuesta hecha por una web de viajes asegura que solo un 27% planeaba ligar en verano, mientras que otro contundente 73% aseguraba que ni siquiera lo tenía entre sus planes. De acuerdo a la experta en relaciones, las vacaciones son una época en la que muchas personas están más abiertas a conocer gente y a vivir interacciones espontáneas. Sin embargo, una conexión de verano no tiene por qué definirse por si termina convirtiéndose o no en una relación a largo plazo.
0: Claro que esto es muy... Yo la verdad es que creo que amor de verano nunca he tenido, pero es muy típico que suceda.
2: Miran Gris, Olivia Newton-John y John Travolta se enamoran veraniegamente.
0: No sé si habéis tenido alguno, contadnos cositas.
3: Ah, yo François.
0: François.
2: Ah, François.
3: François.
4: Ulala.
3: Sí, un verano. Pues estaba en Galicia, porque yo voy a Galicia, y... pues ligué con un chico muy guapo, que era francés, se llama François. Entonces nos veíamos todos los días a la misma hora en la playa y hacíamos cosas. Y entonces el último día, cuando ya me volvía, pues le puse con palitos de pino y trocitos de conchas, le puse je t'aime en la arena por el camino y no volví a verle.
5: Claro,
2: ya, ¡qué bello!
5: Es muy típico el no volver a verle. Yo recuerdo una vez que me pillé también de adolescente en un campamento de verano, porque en una isla nos reuníamos chicos de diferentes islas, y me pillé, yo creo que era una de mis primeras experiencias sexuales con un chico. Y luego yo recuerdo la partida, que él se regresaba a su isla, y yo como que interioricé mucho la canción de En el muelle de San Blas de Maná. Y yo me autofustigaba cantando sola.
3: Bueno, yo tuve otra que la canción era la de Leila, de Dulce Pontes, porque igual nos despedimos en Santiago, en el cerro de arriba. Y entonces,
5: claro, es que la letra era para mí. Decía, ella despidió a su amor. Era,
3: y tú en el muelle esperando. Y
5: yo ahí toda
3: la vida. Con el DVD de Bambi.
0: Es como que se viven con mucha más intensidad, ¿no? Si cabe, porque como están así como comprimidos, pillan una época así un
3: poco. Porque sabes
0: más
3: que tiene final. Claro. Entonces es como voy a estrujarlo. Sí. O sea, es como cuando tienes una comida muy rica y se te está acabando. Mm. Cortas los trocitos muy pequeños, los saboreas, los. Porque sabes que tiene un final.
0: Sí, Antía.
2: Nada, yo es que me ha tocado ser más muelle que otra cosa, porque nunca he tenido un amor de verano.
0: Nunca.
2: No, ha sido bastante triste.
0: ¿Tú, Sonia?
6: Pues a ver, sí que. Pero no, ya no amor de verano de gente que ya se va, sino gente que igual, pues el resto del año no ves, pero que igual en verano le ves más en la playa o le ves más en las fiestas y tal. Entonces un día, pues un morreo tonto en un portal, ¿sabes lo que te digo? Uh-huh. Que dices, pues eso se está perdiendo, ¿eh? De hecho, lo de a las 3 de la mañana morreito en portal, súper a favor. Y al final dices, bueno, o sea, las dos personas están de acuerdo en... Si esto no va a ir a ningún sitio, que no es como de cuando dices, bueno, no me vuelva a llamar, pero como sabías que era una tontería, ¿no? Y tal, pues al final es como que lo guardas con buen recuerdo y dices, mira qué majeta esta gente, que todavía como que te cae bien.
0: Hombre, claro.
6: Claro. Les tienes como buen recuerdo.
2: Mira Raúl cómo recuerda a François. O sea, una maravilla.
3: Sí, sí, además te digo que si le viera ahora mismo con la cara de antes, le reconocería.
6: Le podría pasar
2: con IA.
3: Era mayor que yo, bastante. ¿No?
0: Sí.
6: ¿Eh? Igual tiene Facebook.
3: No tengo ningún interés. Tengo un anillo con una fecha. Mira, el destino me ha puesto lo mejor que hay en este planeta para mí. Entonces ya no.
0: Qué bonito.
2: Ay.
3: El resto ha dejado de existir.
0: Qué guay.
6: Qué bonito.
0: Juan.
1: ¿Sabes qué pasa? Que Raúl me ha recordado que efectivamente yo llevo otro. Que mi mujer hoy se levanta muy pronto. Porque
0: hoy sí lo escucha, ¿no?
1: En hora y media nos vamos a Pamplona. Entonces, nada me gustaría menos en este momento que mañana tener de postre Gritamisú.
0: Muy bien.
2: Gritamisú.
0: Pues no te lo pongas complicado. Que yo es que ahora que has mencionado Facebook, yo me acuerdo que mucha gente en Twenty veías cómo salían parejas en verano y cómo se prometían amor eterno. Sí. Y,
2: pero es
0: y
2: lo
0: tal.
2: Que hay que hacer. O sea, hay que performarlo.
0: Por supuesto. Pero ese pensamiento interno de decir, oye, esta gente.
2: No lo van a ningún
6: lado.
0: En una
6: arriba.
0: Semana no se van a ni saber cómo se llaman. Y
6: yo
0: efectivamente.
6: Me eché un novio un verano, de hecho, que por qué razón, no lo sé. Y justo coincidió mi cumpleaños. Y me regaló un anillo y me dijo, no he bordado, o sea, no he grabado nada, porque como sé que me vas a dejar, pues así por lo menos lo puedes seguir usando. Y dije, pues muchísimas
3: qué
6: gracias.
3: Práctico,
6: la verdad.
3: Oye,
0: qué detallista.
6: Pues toda la razón.
2: Sí.
6: porque a la semana ya puerta.
0: Bueno, pero... pues sí. Oye, que puerta no, pero que muchísimas gracias. Nos tenemos que ir. Iván Reboso, Sonia Manga, Santiago Lousada, Raúl Amor, Juan Urra, muchísimas gracias. Esto ha sido el despertador de verano de esta semana. Nosotros volveremos el lunes, la noche del domingo el lunes, a eso de las 4 y 5. Y ahora os dejamos con las mañanas de Radio Nacional con Lara Hermoso. Gracias por acompañarnos en la radio pública. ¡Buen fin de semana!

0: Son las 6, las 5 en Canarias.
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0: ¿Qué tal? Buenos días, ¿cómo están? Las llamas siguen cebándose con las provincias de Huelva y Huesca. Muy difíciles han sido las últimas horas en el incendio de las Peñas de Riglos. Las llamas han cercado el monasterio de San Juan de la Peña, considerado por la tradición la cuna del Reino de Aragón. Los servicios de extinción se han empleado a fondo para salvar el monasterio y, por si acaso, se llegaron a tomar precauciones. Escuchamos al consejero de Interior, a Roberto Bermúdez de Castro.
2: Parte de la UME especialista en sacar bienes de ese tipo, porque la UME tiene gente especialista en eso, han tirado la puerta abajo y lo que han hecho ha sido, también estaba la Guardia Civil preavisada, y lógicamente sacar todos lo que más valor tenía de dentro del monasterio.
0: Horas de tensión en Huesca, también en Ceuta, porque desde hace días se mueve en redes sociales una convocatoria que avisa de una posible entrada masiva de migrantes mañana. Marruecos ha reforzado su frontera, ha instalado concertinas, esas alambradas con pinchos. El presidente ceutí pide un refuerzo de efectivos de los cuerpos y fuerzas de seguridad del Estado, pero no se queda ahí Juan Jesús Vivas, que quiere compromisos por parte del gobierno central, por ejemplo, que ningún migrante sea derivado a la península o regularizado.
3: Ninguna regularización, ningún asilo, ningún traslado a la península. Ese es un mensaje que tiene que quedar absolutamente claro. Y además creo que es una condición necesaria para el presente y para el futuro de Ceuta. Es una condición necesaria para que no volvamos a vivir esta pesadilla que estamos viviendo.
0: Lo más espinoso de lo que plantea Vivas, la suspensión del derecho de asilo, un derecho humano fundamental en Ceuta.
3: Estableciendo la excepción como frontera terrestre de Europa en África, respecto a que Ceuta no es lugar donde se tramite ninguna solicitud de asilo. Suspender, por tanto, la opción del otorgamiento de asilo en nuestra ciudad.
0: Lo explicaba el presidente ceutí tras una nueva reunión con el ministro del Interior, a lo que se ha comprometido Fernando Grande Marlaska a enviar a una veintena de agentes de la Brigada Central de Extranjería y Fronteras de la Policía Nacional para agilizar los trámites burocráticos necesarios para expulsar a los migrantes irregulares que permanecen en la ciudad autónoma y que ahora Marlaska cifra en 5.000.
4: Y lo tienen que tener muy claro: el que esté en situación de irregularidad va a ser devuelto a la mayor brevedad, y aquel que excepcionalmente cometa un delito mucho más rápido, es decir, de una forma absolutamente inmediata.
0: El número de menores migrantes no acompañados tutelados en Ceuta a fecha de hoy está en los 1.900. Viernes 14 de agosto, seguro que muchos de ustedes empiezan hoy vacaciones y pendientes del tiempo, también de la llegada de una dana que dejará tormentas generalizadas este fin de semana. Aisa Sánchez, buenos días.
5: Buenos días. Una vaguada atlántica se acerca este viernes a la península, acabará evolucionando a una dana, lo que se traduce sobre todo a partir de la tarde en un aumento importante de la inestabilidad. Se esperan chubascos y tormentas en amplias zonas del interior peninsular, excepto en el cuadrante suroeste, Extremadura y grueso de Andalucía. Las más intensas se van a concentrar en el entorno del sistema ibérico y en el interior oriental, que podrían dejar granizo, intensas rachas de viento. Y aunque las temperaturas empiezan a bajar por el noroeste y centro, el calor todavía va a seguir presente por encima de los 35 grados en general y con máximas de 41 en Córdoba, 40 en Zaragoza o 38 en Madrid. De cara al fin de semana seguiremos con tiempo inestable. El sábado será previsiblemente el día más adverso, con tormentas generalizadas también en Baleares, localmente muy fuertes y con probabilidad de granizo de tamaño considerable y temperaturas en ligero descenso. El domingo va a continuar ese ambiente tormentoso y será a partir del lunes cuando disminuya la probabilidad de tormentas y vuelvan a subir las temperaturas, acercándose a los valores actuales.
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0: Les contaba hace un momento los difíciles momentos vividos en las últimas horas en ese incendio activo en Huesca. También en la provincia de Huelva siguen luchando contra las llamas. Laura Rodríguez, ¿qué tal? Buenos días.
6: Buenos días. Con 31.000 hectáreas afectadas, el incendio de niebla sigue muy activo. La situación ha mejorado en la provincia de Huelva, pero ahora las llamas se extienden peligrosamente hacia la de Sevilla. Antonio Sanz, consejero de Emergencias de la Junta de Andalucía.
7: Se ha conseguido consolidar ya la zona norte, lo cual es una gran noticia, que nos permite también volcar todos los efectivos en lo que es el desarrollo aún activo de la zona este.
6: Esta noche los bomberos se han centrado en proteger la población de Castillo de las Guardias y el término municipal de Aznalcóllar. Allí las llamas han devorado una zona de monte y varias fincas han sido desalojadas. Estas eran las palabras de su alcalde, Juan José Fernández.
8: Aznalcóllar está en llamas, lo puedo decir de esta manera. Emocionado y, por supuesto, 25 años para ver lo que tenemos en nuestras espaldas y dentro de 48 horas posiblemente sea todo ceniza y carbón.
6: Se prevé que hoy las condiciones meteorológicas den un respiro en este incendio que mantiene a 660 personas evacuadas. En Huesca son ya más de 1.000. Esta madrugada la reactivación de la cola del fuego de las Peñas de Riglos ha obligado a desalojar otras 4 poblaciones. Los puntos críticos están en el entorno de San Juan de la Peña y localidades de la comarca de Jacetania, cercadas por unas llamas que ayer amenazaron con devorar los monasterios de San Juan.
9: Con muchísima angustia hemos temido porque el monasterio de San Juan de la Peña, tanto el viejo como el nuevo, pues pudieran ser invadidos por las llamas.
6: Palabras de Mar Vaquero, la vicepresidenta de Aragón. Los efectivos sobre el terreno han tratado de asegurar la zona esta noche en vista de que hoy el viento vuelva a complicar las tareas de extinción.
0: Gracias, Laura. Han pasado 36 horas, pero la emoción por lo vivido durante el eclipse total no se olvida, y sabiendo que el próximo año habrá otro, será el 2 de agosto y se verá en el sur de España, pues han comenzado a dispararse las reservas hoteleras, por ejemplo, en Cádiz. Esteban Pérez, cuéntanos.
10: El 2 de agosto de 2027 será el día que podremos volver a vivir un eclipse completo, pero esta vez la mejor zona será en el sur. Tarifa será uno de los mejores destinos y en hoteles como el Lance han estado realizando un estudio de mercado para poder ofrecerles todos los servicios que reclama este tipo de público. Nicolás Tello es su director.
11: Es un cliente con un poder adquisitivo bastante medio-alto y buscando una experiencia única. Estamos organizando diferentes actividades y poniendo especial cariño para cuidar a estos clientes.
10: Paola del Castillo, presidenta de la Asociación de Alojamientos Turísticos de Tarifa, avisa que quien quiera verlo debe reservar con antelación para que no salga demasiado caro.
12: Es verdad que lo más seguro cuando hay demandas, pues lo que pasa siempre, que los precios pues se pueden duplicar, incluso triplicar bastante. La verdad es que va a ser un fenómeno único, y lo que ocurre con los fenómenos únicos pues que tiene bastante demanda.
10: Este eclipse les ha servido a muchos hoteles, nos confiesan, como una prueba antes de que llegue el del próximo año.
0: Y hoy, con muchos de ustedes comienzan las vacaciones, igual se van de hecho a Cádiz. Una información de servicio importante: la Dirección General de Tráfico pone en marcha a partir de este mediodía un dispositivo especial de cara al fin de semana de este 15 de agosto, en el que se prevén 5,6 millones de desplazamientos en las carreteras españolas. El operativo va a comenzar a las 3 de la tarde de este viernes y va a finalizar a las 12 de la noche, la medianoche del domingo. Reforzará la vigilancia tanto en la red principal de carreteras como en la secundaria. Ya lo saben, extremen las precauciones al volante. Volvemos a las 6:30, a las 5:30 en Canarias.
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0: Enriqueta Otero Blanco nace en el municipio lucense de Castroverde en 1910. Su padre, un hombre con fama de machista y tirano con la familia. Su madre, de carácter afable, muere después de parir 9 hijos. A Enriqueta la enseña a leer y escribir un tío sacerdote, Jordi Corominas, escritor y periodista.
1: Me aparecía Manuel Rivas, ¿no? Y esas novelas de las aldeas gallegas de no hace tanto tiempo. Y claro, uno se imagina, digamos, un mundo con una demografía bajísima, silencios, lentitud, y en medio de todo esto, exacto, gente con muchas pequeñas historias desgraciadas y anónimas, como podría ser el mundo de nuestra protagonista, que sin embargo pues recibe educación gracias a un cura. Eso también indica bastante cómo estaba hecho ese mundo, un cura que además, exacto, era familiar suyo.
0: Desde niña muestra afán por el conocimiento y decide estudiar magisterio, una de las pocas carreras a las que pueden acceder las mujeres en aquella época.
1: Ella encaja en un determinado tipo de mujer generacional, que es la del primer tercio del siglo XX, que pese a que, digamos, se iban abriendo algunas rendijas, pues solo el hecho de que éstas se abrieran ya les daba un ímpetu brutal para avanzar y para reivindicar su papel en la sociedad. De hecho, como bien decías, ella al final estudia magisterio, ejerce en aldeas gallegas y no tan aldeas, porque si no me falla la memoria, también es maestra en Villanueva de Arosa.
0: En paralelo participa en varios grupos teatrales, forma su propia compañía, con la que representa obras por la geografía gallega.
1: Ella siempre tuvo una, creo yo, una grandísima vocación de pedagoga. Eso se explica también con el hecho del teatro, que al mismo tiempo nos sirve para introducir de nuevo el contexto y mostrar cómo el teatro entonces era una forma, creo yo, de alfabetización de las personas. No en vano después llegar a Lorca con su barraca, y en este sentido nuestra protagonista es absolutamente pionera.
0: En esa época se casa y se instala en Madrid, donde prosigue dando clases. Comienza entonces su militancia en el Partido Comunista de España, el PC.
1: Digamos que en Madrid, exacto, va descubriendo el universo que yo creo quería descubrir. Lo que pasa es que se vincula con el Partido Comunista, con el PC, y esto también la convierte en un bicho raro. Es algo que siempre, creo yo, debemos repetir, que es toda la cuestión de cómo el PC, hasta la Guerra Civil, tenía una importancia, digamos, social y electoral muy baja. Creo que en las elecciones del 16 de febrero del 36 no sacó ni un 1% de los votos, quizá un poco más.

0: Al declararse la guerra civil, se alista en la división de Valentín González, el campesino, donde consigue el grado de comandante. En paralelo, trabaja como coordinadora del hospital de Carabanchel junto al prestigioso doctor Gómez Ulla, cuyo nombre lleva aún el centro.
1: El tema del campesino que decías tú, la labor en el hospital, bueno, se adapta, creo yo, a todo aquello que al final también implicó, creo, un cierto machismo en el mundo revolucionario de la guerra civil, ¿no? Más que nada por compartimentar mucho unas tareas que al principio de la contienda, ¿no?, con toda la euforia, estoy recordando pues las imágenes de Barcelona, ¿no?, las imágenes libertarias de Barcelona, pues parecía que iba a cambiar, pero al final, a ver, las mujeres cumplen también su función en la guerra civil y lo suyo en el hospital es ciertamente épico.
0: Durante ese tiempo también es secretaria de Dolores Ibárruri, lucha como miliciana participando en la Escuela de Milicias Culturales. Tras el golpe de Casado es detenida y encarcelada. Protagoniza un motín para exigir su libertad y la de varias presas. Se escapa y vuelve a la lucha miliciana.
1: En marzo de 1939, como en Barcelona en mayo de 1937, se produce una guerra civil dentro de la guerra civil. La de marzo de 1939 es en Madrid, digamos que la cabeza más visible es Segismundo Casado, un coronel republicano, pero que tenía miedo a la deriva comunista, etcétera, etcétera. Estábamos a un mes del final de la guerra y a ver, exacto. Ella, Asdores, participa y finalmente reprimida en esta cuestión, y tras terminar en la cárcel de Las Ventas organiza una maravillosa fuga que era muy complicada de realizar en ese momento y que la conduce de nuevo a su querida tierra gallega, donde protagonizará, creo yo, no sé si el gran episodio heroico de su vida, pero quizás sí él, porque el que la recuerda más.
0: Acabada la guerra, es detenida y recluida en las Salesas junto a otras 2.600 mujeres y poco después es trasladada a la cárcel de Ventas tras un motín con toma de rehenes. Durante días deambula por Madrid hasta que decide regresar a su tierra.
1: La tenemos a la fuga, por supuesto. Me ha encantado a mí lo que dices de ese momento, ¿no?, donde debe deambular por Madrid desesperada, pero yo creo que tenía la cabeza siempre, siempre clarísima y como decíamos, cuando vuelve a Galicia, ella no se conforma, ella no quiere ser una vencida y por eso integrará y de hecho la considerarán también la última guerrillera viva hasta su fallecimiento en 1989, integrará a los maquis.
0: Una vez en Lugo, un sacerdote amigo de la familia la esconde en su casa hasta que huye a los montes para integrarse en un grupo guerrillero. Aterra dos fusilos galegos que mantuvo en jaque durante 9 años a la Guardia Civil. A partir de entonces usará el nombre de María Dolores.
1: En otra historia muy desconocida, valga la redundancia de nuestra historia, y esta aún más ignorada porque de los maquis, pues a ver, alguno habla de la invasión, el intento de invasión de 1944, luego se habla de los del interior, pero del norte, por ejemplo, a ver, al menos desde mi escaso conocimiento, creo que son mucho menos mencionados, ¿no? Y mencionadas, pues ya ni os cuento. 7 años, movilidad constante para no ser detenidos, capacidad de sorpresa, pero claro, a ver, cuando termina el conflicto, cuando se desvanecen las ilusiones de una intervención aliada en España, el maquis, a medida que el franquismo se consolida de modo precario, va perdiendo relevancia porque se entiende que digamos, la lucha, como si aún estuviéramos en una guerra civil convencional, no tiene sentido.

0: En 1946, un chivatazo hace que den con ellos. Siempre afirmó con orgullo que jamás se entregó y que resistió hasta la última bala. Resulta herida y tiene que ser operada. Durante la convalecencia, sufre todo tipo de torturas y cuando llega al juicio, la condenan a muerte. La presión internacional consigue que le conmuten la pena por 30 años de prisión.
1: La presión y la necesidad de adaptarse al nuevo contexto internacional hacen que los presos tengan un trato un poco mejor. Tampoco vamos a decir excelso, sería absurdo. Se fusilan a personas, por ejemplo, en Barcelona hasta 1952. Pero bien, sí es cierto que le conmutan la pena capital por una menor y finalmente incluso podrá retomar, ya en los años 60, por eso, su labor de maestra en Galicia.
0: Cumple 19 años en diversas cárceles españolas y obtiene la libertad en 1966. Regresa a su aldea natal, donde malvive debido a la falta de medios. El régimen la despojó de su título de maestra, que le fue restituido solo un año antes de jubilarse. Durante el tiempo que permanece en Lugo, después de salir de la cárcel, crea un proyecto cultural, o Carriño, que a ella le gustaba llamar Universidad Popular.
1: Siempre hay la posibilidad de crearla mediante estructuras que no sean tan oficialistas y que, bueno, que podían ser directamente centros culturales que encuentren, que es algo que, a ver, aquí lo tenemos clarísimo, creo yo, Enriqueta Otero ponderaba muchísimo, contribuyan a difundir la cultura y hacer que cualquier tipo de persona pueda acceder a conocimientos. A conocimientos que, a ver, que a partir de determinadas escalas de valores académicas parecen vetados aquellos que no tienen un título. Ella tenía muy claro que el acceso al conocimiento tiene que ser universal, y no penséis en internet, porque yo creo que es bastante más sencillo que esto, y sobre todo pensaba que el analfabetismo no solo era, como ha demostrado el tiempo, no saber ni leer o escribir, sino no comprender aquello que lees y dejarte moldear.
2: A continuación, interviene en tercer lugar el Partido Comunista de España.
0: En las elecciones de 1977 se presenta al Congreso en la lista del PCE, del que más tarde se acaba distanciando por lo que ella considera peleas de familia.
1: Porque la nueva España progresista, digamos que quiere sepultar a las antiguas izquierdas, que no está de más decirlo. Entonces, yo creo que, digamos que esas rencillas internas del PCE encajan muy bien también con esta metamorfosis. Y no es que las personas como Enriqueta Otero no se adaptaran, simplemente es que el tiempo las desechaba. Eso es de una tristeza infinita, y cuando pasan las décadas comprobamos que fue un error inmenso, porque todas estas personas contenían en su haber y con todo su conocimiento unas posibilidades de enseñarnos a nosotros, sus herederos, enormes, que nunca deben menospreciarse.

0: Murió en 1988 sin perder el carácter indómito que la acompañó siempre.
1: Ella decía: eduquémonos todos, camaradas. Seamos humildes, que ser grandes.
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4: Soy diseñadora de complementos.
5: Soy totalmente autodidacta.
6: Yo estudié Derecho y luego trabajé muchísimos años en un puesto de responsabilidad en la administración pública como secretaria y jefa de secretaría. Pero siempre tuve aquella ilusión y aquel hobby de mi adolescencia que era el diseño de complementos. Y bueno, con el paso de los años decidí intentar hacerlo una realidad y poder vivir de ello, y puedo decir que lo he logrado.
7: Ros Jiménez Gallarte es licenciada en Derecho y después de toda una vida dedicada a la administración decidió con 44 años, hace 3, dedicarse a su hobby de la adolescencia, ser diseñadora de joyas de bisutería. Con su marca, Roslin ha llegado a lo más alto, desfilando en París hasta en 2 ocasiones complementando las colecciones de Yolan Cris.
6: Y ver los diseños desfilando uno tras otro en aquellos salones con aquel front row y con todo aquel público internacional fue maravilloso. Y luego tuvimos la gran suerte de que volvieran a contar con nosotros en la semana de Prêt-à-Porter, y eso ya fue un desfile en el Hotel Ritz de la Plaza Vendôme, donde también, pues bueno, todo el glamour al que uno aspira cuando piensas en esos desfiles parisinos, pues nos empapamos de él y muy orgullosos de haber podido desfilar con Yolan Cris en ambas ocasiones.
7: A pesar de venir de un mundo externo, nunca se ha sentido una intrusa en el sector. Empezó hace 15 años a diseñar complementos. El camino no ha sido fácil.
6: Yo, en el momento que detecté que esto podría tener ya visos de ser una firma y poder dedicarme a ello, enseguida di el paso de crear la marca. Sí, es verdad que al principio pues yo hacía esos diseños y además también al principio bordaba camisetas con lentejuelas y abalorios, y fueron mis amigas que lo veían y me las encargaban, y luego las amigas de mis amigas. Eso empezó así, y hacía reuniones en casa y cada vez pues venía un poco más de gente, y en ese momento era ese momento que la afición empezó a convertirse en algo más, y ahí pues acudí un poco a informarme ya de lo que podía hacer para crear esa empresa, esa firma, y bueno, hacerla, registrarla y hacerla totalmente oficial.
7: La inspiración le viene de cualquier sitio, pero vivir en Canarias, rodeada de mar y con mucha luz, le ayuda, y eso se refleja en sus creaciones que reivindican el protagonismo de la mujer.
6: Son diseños artesanales que buscan ser el protagonista en el estilismo de una mujer. Y al final creo que es un medio para que las mujeres puedan empoderarse. No me gusta mucho la palabra, pero sí creo que es un medio de expresión para que puedan afirmar su personalidad y su estilo a través de esa pieza que llevan puesta.
7: ¿Su joya estrella?
6: El collar. Me encanta explayarme.

0: hago bocetos, sino trabajo directamente sobre la pieza. Por lo tanto, puedo estar horas trabajando con unos pendientes hasta que no queda el diseño final que me gusta. Las horas se me pasan volando. Ese es el momento que estoy en plena creatividad y disfrutando muchísimo.
1: Ros Jiménez Gallart es canaria, pero nació en Barcelona, y es que la historia de sus padres no tiene desperdicio.
0: Madre belga y padre de Gran Canaria, o sea, una mezcla. Mi madre vino de Bélgica con sus padres porque mi abuela tenía asma, entonces le recomendaron el clima de Canarias. Y mi padre tenía en Las Palmas un bazar para turistas, y mi madre entró a comprar un carrete para la máquina de fotos, y surgió el amor. Y a partir de ahí ya empezó a venir con más frecuencia a Canarias, y así fue como se enamoraron.
1: También ellos, sus padres, han sido un punto de apoyo.
0: Mi madre es una mujer muy también creativa, y ya ha pintado y ha escrito, escribe muy bien. Creo que la vena creativa me viene por ahí. Yo, que no soy nada buena dibujando, por ejemplo, pero ella, yo creo que ha estado siempre muy orgullosa de mí desde que saqué mi firma, ¿no? Muy, ella luce los diseños y los complementos Roselinde, pues con mucho orgullo. Y mi padre, que fue un gran comerciante, cuando vio que esa faceta mía emprendedora, pues la apoyó, y yo creo, aunque no era muy expresivo, pues que se sintió un poco orgulloso, ¿no?, de que su hija también cogiera el testigo en esa emprendeduría.
2: Sus coordenadas.
1: ¿Cómo te definirías?
0: Pues yo creo que soy una mujer muy positiva, emprendedora, autodidacta en muchas de mis facetas, que me gusta ayudar a los demás.
1: ¿Qué es para ti la familia?
0: La familia es la confianza, es el entorno de confort, es el cariño y también, bueno, un punto de nostalgia por aquellos que ya no están.
1: ¿Quiénes han sido tus referentes?
0: En el textil siempre me inspiraron, pues, los diseños por su feminidad, por su sutileza, diseños de Elisab o Suair Murat, que son diseñadores libaneses que tienen esos diseños tan femeninos, pues siempre me llamó la atención. Pero en joyería, Elsa Schiaparelli es un referente, porque apostó por ser ya transgresora en su época, con unas piezas muy grandes, muy importantes, accesorios surrealistas. De hecho, tuvo algunas colaboraciones con algunos artistas de la época, como Dalí. Y el actual director de la firma, Daniel Rosberry, ha cogido muy bien ese espíritu, esa inspiración, y la ha mantenido, y va un poco en la línea nuestra, ¿no?, de que el complemento sea el protagonista del estilismo.
1: ¿Crees que son necesarios los referentes femeninos?
0: Por supuesto que sí. Creo que ser motivo de inspiración o inspirar a otras mujeres es muy importante.
1: ¿Eres partidaria de las cuotas?
0: Me gustaría no serlo, pero creo que a día de hoy son necesarias. También confío en que la evolución de la sociedad haga que pronto ya no sea necesaria.
1: ¿A qué jugabas de pequeña?
0: Uy, a las Barbie. Yo jugaba a las Barbie, a vestirlas, a peinarlas, y también me encantaba montar mis casetas en el jardín de casa de mis padres y escribir. Escribía mis diarios, y esa es otra asignatura pendiente que tengo. Algún día me encantaría escribir un libro.
1: ¿Qué haces en tu tiempo libre?
0: Me gusta salir a caminar. Hace unos años descubrí que caminar es como una vía de escape, sobre todo mentalmente, y disfruto mucho de largos paseos, bueno, haciendo ejercicio, caminando a buen ritmo.
1: ¿Te gusta bailar?
0: Me chifla bailar. De hecho, me marco ahí mis coreografías en el taller cuando estoy diseñando y subo la energía ahí a tope. Y luego ya, bueno, bailar o con Javi o con mis amigas es otro planazo.
1: ¿Un lugar donde refugiarte?
0: Las Cañadas del Teide. Aquí en Tenerife, yo creo que subir al Teide es una, no a la montaña en sí, sino ya solo al Parque Nacional, es ese aire tan puro, ese cielo tan limpio que recarga uno la pila con una energía muy limpia, muy bonita.
1: Y a las mujeres del mañana, Ros Jiménez Gallart les deja este mensaje.
0: Necesito que no pierdas tu esencia. Necesito que reconozcas tus virtudes, las desarrolles y las plasmes para que, si puede ser también a través del mundo de la moda o incluso con un complemento, reafirmes tu personalidad y proyectes la imagen y el estilo que quieres al mundo. Como decía Cavalli, el mejor accesorio es tu personalidad.

0: Son las 6:30, las 5:30 en Canarias.
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0: ¿Qué tal? Buenos días, ¿cómo están? El gobierno reconoce ahora que son 5.000 los migrantes que permanecen en Ceuta tras la entrada masiva del pasado 30 de julio y el presidente ceutí le pide mano dura al Ejecutivo. Ni regularizaciones ni derivaciones a la península. Incluso va un paso más allá y reclama que en Ceuta no se atiendan peticiones de derecho de asilo, derecho reconocido por la Declaración Universal de los Derechos Humanos.
2: Estableciendo la excepción como frontera terrestre de Europa en África respecto a que Ceuta no es lugar donde se tramite ninguna solicitud de asilo. Suspender, por tanto, la opción del otorgamiento de asilo en nuestra ciudad.
0: A lo que se ha comprometido Marlaska es a que todos los migrantes en situación irregular que permanecen en Ceuta sean devueltos. También trabaja para que mañana no se repitan las escenas de hace 15 días. Ya saben que desde hace días se mueve una convocatoria en redes sociales alertando de un episodio similar para el 15 de agosto. Marruecos, por cierto, ha desplegado concertinas y cañones de agua a la frontera. Pese a las amenazas de Marruecos, el gobierno rebaja la tensión con Rabat y descarta la suspensión del acuerdo de extradición vigente. Según el Ministerio del Interior, no existe riesgo real de que eso pueda ocurrir y califica las relaciones entre ambos países un día más de excelentes. Desde el PP le piden al Ejecutivo que confronten al gobierno marroquí por esa amenaza y por cuestionar la soberanía española de Ceuta y Melilla. Daniel Bermejo, ¿qué tal? Buenos días.
3: Sí, buenos días. Grande Marlaska no ve riesgo de suspensión del acuerdo de extradición con Marruecos, como sugería el ministro de Justicia del país vecino, quien acusaba a España de falta de diligencia en las devoluciones de migrantes. A pesar de las críticas que llegan desde Rabat, para el titular de Interior, las relaciones a ambos lados de la frontera siguen siendo excelentes.
4: Es de una lealtad, de una importancia, de una cercanía, de una complicidad absolutamente fuera de toda duda.
3: En el Partido Popular reclaman una escalada diplomática con Marruecos por las extradiciones y por cuestionar la soberanía de Ceuta y Melilla. El vicesecretario Jaime de los Santos echa en falta un control más estrecho de la crisis.
5: Señor Bolaños, ¿qué hace? Fotografiándose, cari acontecido también frente a las playas de Cabo de Gata, en vez de estar trabajando para sacar de la crisis a los ceutíes.
3: Vox sugiere que España promueva la suspensión de ayudas europeas a Marruecos como advertencia para evitar nuevos intentos de entradas irregulares en Ceuta y Melilla.
0: Gracias, Dani. Margarita Robles no comparecerá finalmente en el Senado la semana que viene para dar explicaciones sobre esa crisis migratoria en Ceuta. Tras confirmar su asistencia, el PP y el Ministerio de Defensa mantener durante 48 horas la incógnita, Robles pide ahora más tiempo para preparar su intervención con rigor y no descarta acudir más adelante. El PP asegura que había pactado con ella su comparecencia el 18 de agosto y acusa a Moncloa de frenarla. Marlupión, cuéntanos.
6: La incógnita la despejaba la propia ministra de Defensa. A través de una carta, Margarita Robles anunciaba al presidente del Senado la imposibilidad de acudir el martes a la Cámara Alta. Necesita, dice, más tiempo para poder preparar su comparecencia con rigor y detalle y se muestra dispuesta a buscar una fecha cuando vuelva a la actividad parlamentaria. El plantón se produce a pesar de que el PP el pasado martes aseguraba que contaba con el sí de la ministra. Poco después, no obstante, el gobierno enfriaba los ánimos y postergaba su decisión, que finalmente ha sido comunicada por la aludida. Fuentes del Partido Popular acusan a Pedro Sánchez de haber enjaulado a su ministra en alusión a la conversación del presidente con José Luis Ábalos, en la que se refiere a ella como la pájara. Eso sí, añaden que Robles no es una víctima, sino un peón más al servicio del sanchismo. Creen que si la ministra hubiera comparecido, habría puesto en apuros al Ejecutivo.
0: Una mañana más amanecemos pendientes de los incendios. Los servicios de extinción confían en una bajada de las temperaturas y sobre todo en las lluvias que se esperan en el norte. A ellos se aferran en Huesca porque el fuego de las peñas de Riglos continúa fuera de control y con más desalojos esta madrugada. Mismo diagnóstico, se tiene niebla en Huelva, aunque los trabajos de las últimas horas han permitido consolidar uno de los flancos, uno de los que más preocupaba, de hecho. Juan Antonio Aparicio, ¿qué tal? Buenos días.
7: Buenos días, sí, se trata del norte-noroeste, uno de los más complicados por Desdo, porque es donde el incendio tiene potencial de avance hacia nuevas poblaciones y a zonas de bosque y dehesas. Los 600 bomberos forestales que hasta ahora continúan trabajando en la zona han conseguido consolidar el trabajo de la pasada madrugada. Antonio Sanz es el vicepresidente primero y consejero de Emergencias de Andalucía.
8: Esta vez hemos conseguido ganarle la batalla al interés que el incendio tenía de romper la consolidación que se logró anoche de la zona norte.
7: Esto va a permitir centrar esfuerzos en la zona más activa, la este, la que se extiende ya en la provincia de Sevilla, donde varias localidades están bajo preaviso por si tienen que ser evacuadas. Y lo decías, Lara, en Huesca, en las Peñas de Riglos, el fuego avanza sin control y pasadas las 3 de esta madrugada se ha tenido que desalojar a 130 personas de 4 localidades de la zona sur del incendio, La Cola, que afecta ya a más de 9.000 hectáreas en total. Aquí esperan a posibles lluvias durante el día de hoy. Roberto Bermúdez, de Castro, es el consejero de Interior de Aragón.
9: Se va a descolgar una dana, con lo cual, aparte del desplome de temperatura, podemos tener bastantes más tormentas que pueden utilizar y les pueden servir para acabar de apagar el incendio.
7: Pendientes también de otro incendio iniciado este jueves en la localidad leonesa de Cabo Ayes de Abajo, que ha obligado al desalojo de medio centenar de vecinos por la cercanía de las llamas al núcleo urbano, pero que ha mejorado en las últimas horas gracias al trabajo de una treintena de efectivos.
0: Gracias, Juan. Extremadura ha confirmado el cuarto caso de contagio del virus del Nilo Occidental en la comunidad. El positivo es un hombre de 57 años de Don Benito en Badajoz, que no ha necesitado ser hospitalizado. En Andalucía los casos siguen aumentando y en el último día se han confirmado 4 contagios. Este verano ya se han detectado un total de 35 y todos en la provincia de Sevilla. Hasta allí nos vamos, Rocío Muñoz.
10: El último caso se conocía la pasada tarde. Se trata de un vecino de Bollullos de la Habitación que presenta síntomas leves. Se unía a los 3 positivos localizados en 2 municipios próximos al río Guadalquivir, 2 en Aznalcázar y 1 en Almensilla, con lo que la cifra total de afectados por esta enfermedad se eleva a 35 personas, todas ellas en la provincia de Sevilla. Solo 10 han desarrollado la forma neuroinvasiva, la más grave de la enfermedad. Ahora la labor se centra en frenar la circulación del mosquito. 20 municipios en toda Andalucía permanecen en alerta. Los Palacios y Villafranca, en Sevilla, ha sido el último en sumarse a esta lista. En esas zonas se ha reforzado la vigilancia y los tratamientos contra el mosquito y las larvas. Desde junio se han realizado más de 3.000 análisis para detectar el virus.
0: Se ha disparado este verano el precio de la gasolina, el del diésel algo más, incluso el litro ronda ya el 1,80€. La subida activa de forma automática de las medidas compensatorias del gobierno. Así que a partir de septiembre el litro de gasóleo saldrá 20 céntimos más barato. Manu Martínez, buenos días.
11: Buenos días. Como el gasóleo se ha encarecido más de un 15%, concretamente un 15,7% en julio, automáticamente salta el mecanismo que está incluido en las medidas compensatorias que aprobó el gobierno. A partir del 1 de septiembre serán 20 céntimos menos por litro de gasóleo en el impuesto de hidrocarburos. Se va a reducir en el gasóleo, pero ojo, no en la gasolina, porque a pesar de también haber sufrido un incremento de precios, ese está por debajo del 15%. Las gasolinas mantendrán, por tanto, la bonificación vigente, tal y como estaba previsto. Será de 5 céntimos por litro. Ocurre igual con el IVA en la factura eléctrica, que se mantiene en el 21%. La electricidad y los carburantes, que precisamente son los que más tiraron hacia arriba de los precios. El IPC escaló 4 décimas para dejar la tasa interanual de la inflación en el 3,6%. Se rompe así la racha de 3 meses consecutivos con precios estancados y nos alejamos un poco más del objetivo marcado por el Banco Central Europeo de dejar la inflación en el 2%. El gobierno recuerda que estas medidas de compensación son dinámicas y que se van adaptando en función de cuál sea la evolución del conflicto en Irán. Sin embargo, los sindicatos piden ir un poco más allá. Por ejemplo, actualizar de nuevo el salario mínimo interprofesional. Por su parte, las asociaciones de consumidores creen que esas rebajas fiscales son meros parches y que sería más eficaz topar el precio de los combustibles.
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0: Es viernes, eso significa que llegan los estrenos a la cartelera. Hoy, por ejemplo, con rostros como los de Ethan Hawke o Anne Hathaway y películas sobre migración e historia con Palestina 36 y la alemana Este Oeste entre las más destacadas. Sonia Castellani, buenos días.
12: Buenos días. La resaca del eclipse nos lleva a otro fenómeno cósmico, pero esta vez en el cine.
13: Toda la calle se ha movido.
14: ¿Cómo va a ser eso posible?
12: El que sucede en Oak Street, que lleva a sus habitantes a un lugar desconocido. Allí Anne Hathaway y Ewan McGregor, junto a su familia, tendrán que sobrevivir, eso sí, unidos.
15: Hay un artefacto no detonado en Westminster.
12: En este thriller, cuenta atrás, unos ladrones planifican un elaborado atraco mientras la ciudad de Londres es evacuada por la aparición de una bomba de la Segunda Guerra Mundial. A nuestros cines también llega una cinta palestina, Palestina 36, que nos sitúa en ese año, en 1936, donde la zona vive en tensión por la inmigración judía y el levantamiento contra el dominio británico. La trama política también la vemos en la alemana Este Oeste, donde una familia encuentra dinero de la Alemania del Este.
14: Pues sí, ha venido con su novia también.
12: Y propia para estas fechas, esta semana también podemos ver Días de Verano, un drama español de Chema de la Peña en la que una pareja universitaria ve interrumpidas sus idílicas vacaciones cuando el padre de él irrumpe en el chalet familiar con su nueva novia.
16: ¿Qué haces aquí?
17: No, no he ido a la casa a ver a tu padre y su novia. Por favor.
16: Tienes que aceptarlo.
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19: A comienzos de los años 70, pocos imaginaban que desde Suecia iba a surgir uno de los fenómenos más extraordinarios de la historia del pop. ABBA nació de la unión artística y sentimental de dos parejas, Agneta Falstock, Björn Ulvaeus, Benny Andersson y Annie Frid Lyngstad, conocida por todos como Frida. Aunque antes del éxito internacional ya existía talento, experiencia y una enorme intuición melódica. Aunque todo cambió en 1974, Waterloo, presentada en Eurovisión, mezclaba glam, pop y una energía contagiosa que transformó a ABBA en un nombre de repercusión mundial. Aquella victoria en Eurovisión no solo les abrió puertas, también inauguró una historia que terminaría redefiniendo el pop europeo.

Después de Eurovisión existía un reto evidente, demostrar que ABBA era mucho más que una canción ganadora. Y lo consiguieron rápidamente. Mamma Mia, publicada en 1975, consolidó un sonido donde la melodía, los arreglos y la producción empezaban a alcanzar un nivel poco habitual dentro del pop comercial. Jane y Björn trabajaban las canciones con enorme precisión, mientras Agneta y Frida construían un juego vocal elegante y perfectamente reconocible. ABBA dejaba de ser una curiosidad eurovisiva para convertirse en un auténtico

que tal vez el verdadero salto artístico llegó con canciones como S.O.S. Una manera de pedir auxilio, publicada también en 1975. Una canción que mostraba algo fundamental para entender a ABBA. Debajo del brillo melódico y la aparente ligereza, aparecía casi siempre una corriente emocional más compleja. Melancolía, vulnerabilidad y relaciones sentimentales atravesaban muchas de sus composiciones.

esta canción que suena terminaría siendo admirada por músicos tan distintos como John Lennon o Pete Townshend, y para muchos sigue siendo una de las grandes canciones del pop de los años 70.

1976, ABBA alcanzó quizás su momento más universal, Dancing Queen, una canción que se convertiría en un fenómeno global y terminaría ocupando un lugar privilegiado dentro de la historia del pop. Tenía una elegancia que parecía sencilla, aunque detrás había un trabajo sofisticado de armonías, arreglos y producción donde Benny Anderson resultó decisivo. Una canción que celebraba la juventud y la libertad, aunque incluso aquí aparecía ese rasgo tan característico de ABBA. ¿Por qué? Porque pocas bandas supieron esconder tanta nostalgia debajo de sus canciones aparentemente luminosas.

A finales de los años 70, el grupo continuó perfeccionando su fórmula, aunque hablar de fórmula en ABBA puede resultar engañoso. ¿Por qué? Porque detrás de la inmediatez existía un trabajo minucioso. Take a Chance on Me mostraba precisamente ese laboratorio creativo. Voces entrelazadas, arreglos muy pensados y una extraordinaria capacidad para transformar sofisticación musical en canciones accesibles para millones de oyentes. ABBA dominaba ya un lenguaje pop muy propio.

Y entonces llegó la noche. A finales de los 70 el mundo bailaba entre discotecas, luces y cultura dance. Gimme, Gimme, Gimme conectó con aquel clima sin perder la identidad del grupo en ningún momento. Bajo el ritmo y los sintetizadores aparecía otra vez la soledad, el deseo y la búsqueda emocional. Su influencia, enorme. Desde el synth pop hasta la música dance posterior, muchas producciones terminarían dialogando con aquella arquitectura sonora. Décadas más tarde, incluso Madonna reutilizaría su célebre línea melódica en Hang Up.

Si existe una canción capaz de resumir la madurez emocional de ABBA, probablemente sea esta, The Winner Takes It All. Publicada en 1980, coincidía con un momento delicado dentro del grupo, marcado por separaciones sentimentales y cambios personales. Aunque muchas veces se interpreta únicamente como canción autobiográfica, Benny y Björn insistieron siempre que la emoción artística iba más allá de cualquier lectura literal. La interpretación de Agnetha y la intensidad emocional de la canción sitúan a ABBA muy lejos de cualquier idea superficial del pop. Durante años, algunos miraron su música con cierto prejuicio, como simple entretenimiento brillante, aunque el tiempo terminó colocando a ABBA en otro lugar, el de los grandes arquitectos del pop moderno. Porque detrás del éxito masivo quedaron canciones impecablemente construidas y un legado que continúa hoy día dialogando con nuevas generaciones de músicos y de oyentes.

0: Son las 7, las 6 en Canarias.
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0: ¿Qué tal? Buenos días, ¿cómo están? Gobierno central y CEUTI no se ponen de acuerdo. Fernando Grande Marlaska dice que son 5.000 los migrantes irregulares que permanecen en la ciudad autónoma. Juan Jesús Vivas habla de al menos 9.000. Pide más agentes de los cuerpos y fuerzas de seguridad del Estado, pero también pide un endurecimiento de las políticas migratorias. Ni regularización, ni traslado a la península, ni concesiones de asilo. Plantea Vivas que en la ciudad autónoma no se puedan tramitar solicitudes para acogerse a un derecho humano fundamental.
2: Estableciendo la excepción como frontera terrestre de Europa en África, respecto a que Ceuta no es lugar donde se tramite ninguna solicitud de asilo. Suspender, por tanto, la opción del otorgamiento de asilo en nuestra ciudad.
0: Enseguida entramos a fondo en este asunto. En un viernes 14 de agosto en el que los incendios activos siguen preocupando mucho en Huesca, se han vivido horas dramáticas con las llamas amenazando el monasterio de San Juan de la Peña, la cuna del Reino de Aragón. Buscamos la última hora. Gema Cortijo, buenos días.
3: ¿Qué tal? Buenos días. Y el fuego no da tregua en Aragón. De hecho, esta madrugada una reproducción en la cola del incendio ha obligado a evacuar los municipios de Santa María de la Peña, Triste, La Peña de Estación y Yeste. Ya son más de 800 las personas desalojadas y más de 9.000 las hectáreas que han ardido. Este jueves, como decías, ha vivido la jornada más complicada. Las llamas han amenazado los dos monasterios de San Juan de la Peña, cuna del Reino de Aragón, lo que ha obligado a trasladar algunos bienes hasta el Museo de Huesca, explica la vicepresidenta Mar Vaquero.
4: Urnas con restos óseos, el traje del conde Aranda, que estaba en una vitrina en el propio monasterio, réplicas, que es un cáliz y unas joyas, anillos, que había también en el monasterio, y además, alguna talla, alguna escultura pequeña que ha podido ser accesible.
3: Las condiciones meteorológicas previstas para hoy con viento del sur no llaman tampoco al optimismo.
0: Gracias, Gema. 8 días llevan luchando contra el incendio del municipio onubense de Niebla, un fuego complejísimo. Vamos a ver cómo ha ido la noche, si hay buenas noticias. Guillermo García, buenos días.
5: ¿Qué tal? Buenos días. Pues sí, hay buenas noticias porque se han logrado ciertos avances en las últimas 24 horas. El trabajo de los casi 800 efectivos desplegados por tierra y aire ha sido especialmente eficaz en el frente norte del incendio. Escuchamos a Antonio Sanz, vicepresidente andaluz.
6: La zona norte-noroeste, desde el Álamo hacia el oeste, está consolidada. Después de una lucha muy potente de todos los medios.
5: Los avances en ese frente permitieron ayer el regreso de unas 60 personas a sus casas y hoy abren la puerta a la entrada controlada de los vecinos desalojados de la zona norte para atender a los animales, recoger alimentos y enseres personales. Aún así, ayer las condiciones meteorológicas no ayudaron, sobre todo el viento y las altas temperaturas, y los esfuerzos se centran en el sector este del incendio, más cerca de Sevilla. Allí hubo que desalojar preventivamente a 2 personas en Paterna del Campo, en Huelva, y a 4 diferentes puntos de Aznalcóllar, en Sevilla. Recordamos, son unas 650 las personas desalojadas y más de 31.000 hectáreas la superficie afectada por el fuego.
0: Gracias, Guillermo. Y tremendo susto se llevaron ayer los vecinos de Caualles de Abajo, en León, a causa de un incendio que obligó a desalojar a medio centenar de vecinos. Paco Revilla, buenos días.
7: Hola, buenos días. Un fuego declarado de nivel 2 de peligrosidad que se iniciaba pasadas las 4 de la tarde. El intenso viento y las altas temperaturas facilitaron la rápida extensión de las llamas en dirección al pueblo. Esa razón llevaba al desalojo preventivo de 50 personas que pudieron volver a casa a primera hora de la noche. Eduardo Diego, delegado de la Junta en León.
8: La situación es mejor. Ahora mismo podemos decir que el incendio está estabilizado en lo que es el entorno urbano, tanto del barrio de San Juan como del barrio de Las Trapiechas en Caboalles de Abajo, y ahora mismo se está trabajando con medios fundamentalmente en una zona de pinar que está al norte de Caboalles de Abajo.
7: Un trabajo durante la noche en ese pinar que ha dado buenos resultados gracias a la bajada de las temperaturas. A las 9:30 de la mañana está prevista una nueva reunión del CECOPI para analizar la evolución del fuego.
0: Y sumamos la previsión del tiempo para una jornada en la que muchos afortunados y afortunadas comienzan vacaciones. Agencia Estatal de Meteorología, Luz Cepeda, buenos días.
9: ¿Qué tal, Lara? Buenos días. Hoy tendremos todavía mucho calor, aunque ya comienzan a bajar las temperaturas, y esta tarde, atención a las tormentas. El calor va a menos, mañana bajarán las temperaturas de forma notable, pero las tormentas irán a más. Llega una vaguada que se va a convertir en una dana, y a partir de ayer ya hemos tenido un episodio de tormentas en todo el interior peninsular. Tormentas que serán más fuertes y frecuentes el sábado. EMET ha emitido una nota informativa por estos chubascos intensos tormentosos previstos en los próximos días. Ayer ya tuvimos las tormentas en muchas zonas del interior, más fuertes en Huesca, Teruel, Soria, Lleida, Albacete o Granada, y hoy las tormentas se repiten y serán más intensas. Se esperan hacia el interior norte y el interior este, con granizo, con fuertes rachas de viento hacia Teruel, Serranía de Cuenca y el interior de Valencia. En una hora pueden acumular más de 30 litros por metro cuadrado. Muy pendientes de estas tormentas. Mucha precaución, hoy todavía mucho calor, aunque comienzan a bajar un poco las temperaturas, todavía serán muy altas, superando los 35 y localmente llegando a los 40. Mañana sí que bajan las temperaturas de forma muy notable, y este fin de semana tendremos un respiro al calor, eso sí, con las tormentas como noticia. Es una información de AEMET.
0: La DGT activa a las 3 de la tarde un dispositivo especial de tráfico con motivo de este fin de semana del 15 de agosto. Vamos a ver de momento cómo se circula hasta ahora por las carreteras españolas. Alejandro Martín, buenos días.
10: ¿Qué tal? Muy buenos días. Efectivamente, mucha precaución en esta jornada de operación salida, en la que a lo largo del día aumentarán los desplazamientos en las carreteras. Por el momento, tan solo van a encontrar tráfico lento en la entrada a Sevilla, tanto por la A66 como la autovía A49, en los entornos de Tomares y Camas, ya que debido a un vehículo averiado que está complicando ya dentro de la ronda SE30 en sentido sur, en dirección a Puente Centenario o en dirección a la autovía 4, y está generando hasta más de 2 kilómetros de retenciones en cada una de estas entradas a la capital hispalense. Al margen, eso sí, de esta incidencia, situación bastante tranquila y cómoda en el resto de carreteras del país.
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0: Hay más noticias. Laura Rodríguez, buenos días.
11: Buenos días.
0: El ultraderechista británico Nigel Farage recupera su escaño en Westminster tras ganar unas elecciones parciales marcadas por la polémica.
11: Y es que su principal adversario ha sido el conde Carabasura, un candidato independiente que acaparó titulares. El líder ultra, que el pasado julio dimitió al conocerse que estaba siendo investigado por corrupción, esperaba salir reforzado de las urnas en su distrito ante laboristas y conservadores. Pero ninguno de ellos se presentó a la contienda para boicotear la estrategia de Farage. Por eso, tras conocer su victoria, el líder de Reform UK anunció que no iba a asistir a la proclamación de los resultados.
12: But I'm damned if I'm going to stand on a stage having won a resounding victory.
11: Ha dicho que no va a subirse a un escenario para ser menospreciado o humillado por unos don nadie.
0: A partir del 1 de septiembre, el descuento sobre el litro de gasóleo aumenta a 20 céntimos.
11: El diésel se encareció más de un 15% en julio, así que la bonificación del gobierno por la guerra en Irán se activa de forma automática para el mes que viene. La gasolina también ha subido de precio, pero como no supera ese umbral, mantiene la bonificación de 5 céntimos el litro.
0: Decretan prisión provisional y sin fianza para los dos detenidos por el doble crimen de Tauste en Zaragoza.
11: Tras comparecer ante el juez y negarse a declarar, la hija del matrimonio asesinado y su novio han sido enviados a la cárcel de Zuera, donde permanecerán mientras sigue la investigación. La Guardia Civil trata de esclarecer las circunstancias de la muerte de Javier Sánchez y Esther Latorre, asesinados en su casa el pasado viernes.
0: Ceuta se prepara para una posible nueva llegada masiva de migrantes este sábado. Desde el Ministerio del Interior aseguran que mantienen la frontera bajo vigilancia y que se ha reforzado el dispositivo desplegado en la ciudad autónoma. En total son ya 1.600 los agentes movilizados. La situación, reconoce Fernando Grande Marlaska, sigue siendo preocupante. Alberto Apetteguía, ¿qué tal? Buenos días.
13: Buenos días. 20 policías especializados en extranjería para acelerar las expulsiones y 45 agentes más para proteger las calles y evitar nuevas entradas. Ese es el refuerzo de Interior para una ciudad autónoma en la que ya hay 1.600 efectivos, un cuarto más de lo habitual. Fernando Grande Marlaska reconoce que la situación todavía preocupa.
14: Llegar a la normalidad del 29 de julio evidentemente lleva un tiempo. Y en eso estamos trabajando.
13: De los cerca de 80.000 migrantes que entraron de forma irregular, todavía quedan 5.000, según el ministro. No ve riesgo de que Marruecos paralice esas devoluciones, a pesar de que Rabat ha amagado con suspender el acuerdo de extradición, y asegura que ninguno se quedará en Ceuta.
14: El que esté en situación de irregularidad va a ser devuelto a la mayor brevedad. Y aquel que excepcionalmente cometa un delito mucho más rápido.
13: Mensaje también de la Guardia Civil para los que quieran volver a protagonizar una entrada masiva. Si te lanzas al mar, probablemente morirás. Si logras cruzar, te devolverán, afirman en árabe y en francés en su cuenta oficial de Instagram.
0: En la ciudad autónoma sigue creciendo el número de menores migrantes no acompañados que ya han sido registrados. Según la última cifra dada por el gobierno, son ya 2.000, aunque las organizaciones sociales hablan de hasta 4.000 niños y adolescentes que están solos en Ceuta. Denuncian además situaciones de abandono, de miseria, con problemas de higiene, atención sanitaria deficiente y acceso a agua potable o alimentos. El defensor del pueblo investiga ya de oficio la situación. Isabel Jiménez, ¿qué tal? Buenos días.
15: Buenos días. Los últimos datos del gobierno elevan a casi 2.000 los menores ya atendidos por la ciudad de Ceuta, pero las ONG estima que puede haber otros tantos todavía en las calles sin una asistencia adecuada. Save the Children alerta en particular de la situación de las menores, niñas y adolescentes. Raúl Arnaiz, responsable de programa.
16: Pues desde 13 años, 14, 15, 16, son las más vulnerables posiblemente, ¿no?, en estas condiciones. Evidentemente no tienen ningún medio a su alcance y por tanto pues están sujetas a todo tipo de peligro, de cualquier tipo de abuso, explotación.
15: Pero la situación general, explica, es que hay menores viviendo en situación de miseria, con imposibilidad de acceso a lo más básico, por ejemplo, un techo. El defensor se ha interesado por los menores de edad, pero también por los solicitantes de asilo, de los que solicita información y datos. Paola Barrachina, ACNUR, pide al Estado acelerar los triajes para avanzar en los procesos de protección internacional.
17: Proceder de una manera inmediata y efectiva al triaje e identificación de las personas que puedan necesitar protección internacional y facilitar su acceso al procedimiento de asilo.
15: Y alerta de la situación humanitaria de estas personas, una cuestión que el defensor hace extensiva al conjunto de las personas migrantes que están en estos momentos en Ceuta. Ha recibido quejas de falta de acceso a higiene, sanidad, agua potable o alimentación suficiente.
0: Ya son 281 las personas fallecidas a causa de ese terremoto registrado en Colombia, incluido un ciudadano español con doble nacionalidad. El número de desaparecidos está en 379, hay 12 españoles. Y eso cuando los servicios de emergencia continúan tratando de localizar supervivientes bajo los escombros, pero la esperanza empieza a acabarse. Hay zonas en las que está entrando ya la maquinaria pesada. En Pereira, en el Eje Cafetero, en uno de los sitios más golpeados por el seísmo, sigue la corresponsal de Radio Televisión Española en Colombia, Almudena Ariza. Almudena, ¿qué tal? Buenos días.
18: ¿Qué tal? Buenos días. En el cuarto día desde el terremoto aquí en Pereira, las posibilidades de encontrar supervivientes son cada vez menores, aunque los equipos de rescate insisten en que seguirán buscando mientras haya personas desaparecidas. En algunos de los edificios donde hasta ahora se buscaba vida, ya han entrado las máquinas y se retiran toneladas de escombros. En otros puntos continúa todavía la búsqueda de personas atrapadas. Y aumenta la polémica por la ausencia de equipos internacionales de rescate. La presidenta de México, Claudia Sheinbaum, ha asegurado que su país tenía previsto enviar un equipo especializado a Colombia, pero que el gobierno de Della Espriella no ha autorizado su entrada. El gobierno colombiano sostiene que solo acepta equipos que cumplan con las certificaciones internacionales exigidas. Pereira intenta recuperar poco a poco la normalidad. Todavía hay zonas de todas formas sin luz, edificios acordonados por riesgo de derrumbe y muchas personas que no pueden regresar a sus casas. El último balance asciende a 281 muertos, más de 3.900 heridos y 379 desaparecidos. Y a medida que pasan las horas, menos esperanzas de encontrar a más personas con vida.
0: Gracias, Almudena. En Cisjordania, lo que continúa es el asedio a varias viviendas palestinas en la aldea de Qurra. Una práctica cada vez más habitual entre colonos israelíes para expulsar a la fuerza a la población local y hacerse con sus tierras. El ejército de Netanyahu ya ha intervenido para desmantelar el campamento levantado por los extremistas, aunque sigue sin poner fin al cerco, un bloqueo que impide la entrada de alimentos u otro tipo de suministros para las familias palestinas. Vamos a Jerusalén, corresponsal Santiago Echevarría. Buenos días.
19: Buenos días. La casa de los Hassan amanece hoy asediada por sexto día consecutivo con una turba de colonos israelíes acosando sistemáticamente a la familia que pretenden expulsar para arrebatarles su vivienda, como ya han hecho en otros hogares de ese pueblo palestino de Qurra. Rukaya ha podido ser evacuada con su hija de 2 años en una ambulancia también atacada por estos grupos violentos de civiles armados, definidos ya como terroristas incluso por la diplomacia estadounidense. En esta misma localidad, hace 5 meses, mataron mataron a tiros a otro de los vecinos, a Beni Odeh, y apuñalaron a su padre, Mahmoud, superviviente de aquel ataque y testigo ahora de esta nueva ofensiva. Todo ante la mirada impasible de los soldados israelíes allí desplegados, que en realidad asisten y escoltan indisimuladamente a los colonos. Así lo denuncia también el alcalde Adelazem Wadi. Si el ejército quisiera frenar esta agresión, dice, no les tomaría más de 10 minutos.
0: Un día después del gran eclipse solar llegan las consultas médicas. En las últimas horas, más de 500.000 de personas han acudido al médico, la mayoría por molestias oculares que no resisten gravedad, pero los especialistas recomiendan prestar atención a determinados síntomas. Apunten. Rosa Basteiro, buenos días.
20: Hola, buenos días. Si utilizamos de forma correcta las gafas, el retinólogo del Instituto de Microcirugía Ocular de Barcelona, Xavier Subirás, asegura que no hay por qué preocuparse.
21: No tendríamos que preocuparnos si se han utilizado las gafas correctamente, si esas gafas no estaban rayadas, no estaban en mal estado, realmente están certificadas y se han ido haciendo descansos. Nunca se ha reportado que hubiese un tipo de problema a nivel de patología retinológica.
20: Aún así, si notamos alguno de los siguientes síntomas, conviene acudir a un especialista.
21: Una visión borrosa, sobre todo el campo visual central, que va progresando con el tiempo y puede ir desapareciendo ese campo visual central. Pero también pueden tener un poquito de distorsión de imágenes, una disminución del contraste también de esta zona, y estos síntomas pueden ser a partir de 1 o 2 días de haber tenido esa exposición hasta la semana aproximadamente.
20: Se han reportado casos en diferentes provincias de personas que aseguran tener molestias visuales tras el eclipse, pero la mayoría de estos casos, según la doctora Oihana Ormazábal del Hospital Universitario de Donostia, son leves.
22: Patología leve, no hay ninguna lesión grave que se le pueda atribuir al eclipse.
20: Muy pendientes, por tanto, estos días de cualquier cambio en nuestra visión. Un diagnóstico precoz es importante para prevenir daños mayores.
0: Y a ver, ¿quién no ha cantado esto al final de una larga noche de verbena en su pueblo?

0: hace falta que se lo diga, es Maná. Estamos a 14 de agosto y a estas alturas del verano muchos pueblos de España celebran sus fiestas populares, sus fiestas patronales, se llenan de vida, de música, de orquesta, de verbenas y muchos vuelven a casa para reencontrarse con los suyos. Nos da un ataque de nostalgia, Ana Galarza.
1: Sí, en el recuerdo de Ana no hay verbena de pueblo que no termine con una canción.
2: Orgulloso de estar.
3: La de Resistencia, que era de las últimas que había siempre.
1: Así ocurría en la Bahía de Almonacid, en Castellón, en su memoria. Ella tiene 57 años y hace casi 4 décadas que dejó su pueblo para irse a estudiar a Valencia. El verano es una etapa de reencuentros.
3: Hay gente que la ves de año en año, sí. Muy bien, incluso gente que no tengas demasiado contacto, pero luego viene en verano y como son los que vienen todos los años, pues disfrutas ahí todos juntos de las fiestas.
1: Las vacaciones en los lugares de origen, según Mercedes Molina, catedrática de Geografía Humana de la Universidad Complutense de Madrid, ayudan a echar raíces. El retorno temporal incrementa el vínculo.
4: Al ser gente, por lo general, que vive en las grandes ciudades, establece una nueva identidad con el mundo rural y un cierto sentido de pertenencia, aunque no se quede.
1: Ana, de hecho, aprovecha estos días para explicar a sus hijos de 23 años cómo creció ella.
3: Me preguntan cosas y fue tan diferente mi infancia de la de ellos que se extrañan un poco de decir, bueno, ¿y antes qué hacíais ahí en el pueblo? No teníais ni móviles, pero era súper divertido estar aquí en el pueblo.
1: Tan divertido como ahora, porque las verbenas siempre serán el lugar en el que ser felices.
0: Pues a ritmo de Paquito el Chocolatero nos vamos a los deportes. Y lo monopoliza todo el fútbol ya, porque vuelve la Liga este fin de semana. Tenemos nueva localización para la Supercopa de España, pero sobre todo porque el autor del gol del Mundial cambia de camiseta, pone rumbo al Paris Saint-Germain, Ferran Torres. Juan Martín, buenos días.
5: Buenos días, Lara. En las próximas horas va a ser oficial. El campeón del mundo con la selección y delantero del Barça va a coger las maletas rumbo a Francia. Jorge Agüero, buenos días.
6: Buenos días. Un acuerdo que ha podido confirmar esta casa y que convertirá al héroe del Mundial en jugador del Paris Saint-Germain como tarde este fin de semana. No se manejan cifras oficiales, pero finalmente la operación podría haberse cerrado por unos 48 millones y medio de euros, eso sí, sin ningún complemento variable. Resuelta esta salida de Ferran Torres al PSG, ahora el siguiente objetivo de Deco y su secretaría técnica es el cierre del fichaje de Rodri después de 2 ofertas rechazadas por el Manchester City, aunque desde el club blaugrana se afirma que el acuerdo con el campeón del mundo se mantiene y también las negociaciones con el club inglés.
5: Gracias, Jorge. Esta tarde comienza la segunda división, 8:30 hora peninsular, Sanse Castellón. Mañana regresa la primera con 2 encuentros, 7:30 a la vez Getafe, 9:30 Sevilla Rayo, y el domingo no se va a disputar el Celta Osasuna por el mal estado del césped de Balaídos debido a un hongo. La nueva fecha para ese encuentro, jueves 27 de agosto, 8:30 de la tarde, día en el que va a finalizar esta larga primera jornada de Liga. Respecto a la Supercopa, cambio de ubicación. Respecto a los últimos años, Barça, Real Madrid, Real Sociedad y Atlético van a viajar a Estambul del 2 al 7 de febrero del año que viene. En ese europeo de atletismo de Birmingham ya contamos con la segunda medalla. Mohatawi, bronce en los 800 metros. David Barroso fue cuarto en esa misma prueba. Iván Martínez Sota se ha clasificado para la final de los 50 espalda de los europeos de natación de París. Y tanto Martín Landaluce como Cristina Buxa avanzan a la segunda ronda del Masters de Cincinnati de tenis.
0: Suerte para todos ellos, Juan Martín. Gracias.
5: A ti, buen fin de...
0: Nos queda un rato para el fin de todavía Sara Calvo y a mí. Hola, Sara.
7: Hola, buenas, ¿qué tal?
0: ¿Qué se cuece en las redes sociales?
7: Bueno, pues el eclipse sigue dando que hablar. Es que nos ha dejado tan impactados el evento que algunos ya están pensando en el próximo, el del año que viene. Ya hemos contado, se prevé que sea mucho más espectacular por la hora, que será más o menos a las 12 menos cuarto de la mañana, y por la duración, que superará ampliamente los 4 minutos, casi 5. El problema, bueno, pues que en España la totalidad se va a ver en una zona muy limitada en el sur. Así que, claro, en Tarifa ya no hay habitaciones libres para el 2 de agosto en los hoteles y es muy complicado encontrar algo en Cádiz por debajo de los 450 euros la noche. Así que, si quiere ir alguien, yo he estado tentada hasta que he visto precios como este. 30.000 euros, 30.000 por 2 noches en una casa frente a la playa del Palmar. En este momento el Bizum no me dejó de funcionar. Bueno, volvamos al eclipse de este miércoles, que ha dejado miles de fotografías y vídeos, aunque hay una en concreto, uno es vídeo y es foto, que ha llamado la atención en todo el mundo. Seguro que lo habéis visto si os habéis metido en redes. Es del skater Dani León, que consiguió ejecutar un truco justo cuando la luna cubría completamente el sol. Es decir, en este vídeo le vemos despegar de la rampa y su silueta queda suspendida frente al disco negro del eclipse antes de aterrizar. Pero no fue azar ni mucho menos, ¿eh? Así se hizo.
8: ¡No pare, no pare! ¡No pare, no pare!
7: Con un equipo completo, con muchos meses de preparación para conseguir ese momento exacto, ese vídeo perfecto que lleva ya más de 10 millones de reproducciones y que ya queda para la historia. Bueno, y seguimos con vídeos virales, Lara, aunque esté muy diferente.
9: Próxima estación,
10: Sagrada Familia.
9: Enllaç amb línia 2.
7: Estamos en Barcelona, por si el audio nos ha dado pista. Es el fondo del nuevo vídeo viral ritual para los turistas que visitan la Sagrada Familia. Porque se ha puesto de moda salir del metro grabándose mientras suben las escaleras mecánicas y al fondo aparece, poco a poco, la basílica.
0: Ay, madre mía.
7: A ver, es un vídeo que, las cosas como son, queda muy bonito y muy espectacular. ¿Qué pasa? Pues que se ha hecho tan viral que todos lo quieren, todos quieren sacar su vídeo subiendo las escaleras del metro y por eso muchos van ahí a la estación, repiten varias veces, dejando el móvil en la escalera con el peligro que eso conlleva y los accidentes que provoca y sobre todo la molestia de los vecinos que usan esa salida de la estación. En fin, ya han advertido tanto del Consorcio de Transportes de Barcelona que por favor, también ha puesto carteles, no se use la escalera mecánica para hacerse ese tipo de vídeos.
0: De
7: que
0: pasarela.
7: Al final, sí, 10 segundos de vídeo, pero que pueden superar unos cuantos miles de visitas, con suerte.
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12: Hola, muy buenos días. Rápidamente echamos un vistazo a la actualidad de nuestra provincia. El Consejo de Gobierno de la Junta de Castilla y León aprobaba ayer jueves los primeros paquetes de ayudas para facilitar la recuperación de las zonas afectadas por los incendios forestales de este verano. Visto bueno desde la Consejería de Economía a dos ayudas en nuestra provincia por un importe total de 11.000 euros destinadas a autónomos y pequeñas y medianas empresas de Fermoselle. José Luis González.
13: El Consejo aprobó también una subvención de 276.000 euros para que los ayuntamientos, en el marco del programa Renacel, puedan contratar a personas desempleadas para la recuperación de las zonas afectadas por los incendios. Dinero que irá a los ayuntamientos de Fariza, Fermoselle, Muga de Sayago y Villar del Buey. La tercera ayuda afecta al sector primario. La Consejería de Agricultura y Ganadería pagará 5.500 euros a los profesionales cuyas explotaciones hayan resultado dañadas por estos siniestros. Se ha aprobado, por lo demás, una subvención global de casi 600.000 euros.

0: Román. Para su control fue necesario movilizar a 7 medios. Y la jornada del eclipse transcurrió sin ningún incidente y la situación de normalidad fue la predominante. Es el balance que hacía ayer el subdelegado del Gobierno en la provincia, Ángel Blanco, que puntualiza que el pasado 12 de agosto se producían 6 accidentes de tráfico y un herido, unas cifras inferiores a la misma fecha del año pasado en la que no hubo eclipse. Un balance satisfactorio, destaca Blanco, de un día en el que 24.000 personas asistían al eclipse en distintos puntos de la provincia.
1: El balance es muy positivo, en gran colaboración y coordinación de todas las administraciones, muy buen trabajo de la Policía Nacional y de la Guardia Civil y excelente el comportamiento de las personas que ayer decidieron pasar y ver el eclipse en nuestra provincia.
0: Por cierto, el día del eclipse se atendían unas 257 urgencias hospitalarias, 26 menos, en comparación al año pasado, y 82 en los puntos de atención continuada. Son los datos que ofrecía ayer la Consejería de Sanidad, que destaca el desarrollo normal y de mínimo impacto que el eclipse tuvo en la sanidad de Castilla y León. Y al igual que pasó con el terremoto de Venezuela, Caritas Zamora vuelve a movilizarse para ayudar a los afectados por el seísmo de Colombia. Para ello, la organización humanitaria vuelve a organizar una nueva recogida de fondos y lo hace a través de varias vías. Cualquier persona interesada puede donar dinero de manera presencial en la sede central de Caritas en Zamora, en la Plaza Viriato 1, mediante Bizum o por transferencia bancaria. Ignacio Enríquez, director de Caritas Zamora.
2: Queremos estar donde más nos necesitan. Por eso queremos estar junto a Caritas Colombia y la Red Internacional de Caritas para ofrecer una respuesta cercana y coordinada basada en las necesidades reales de cada comunidad con cada aportación económica que realicemos.
0: Recordar que en el terremoto de Venezuela Caritas consiguió recaudar unos 36.000 euros en la provincia, con las que se atendieron a unas 72.000 personas. En capítulo cultural, hoy viernes la Plaza de Toros de Toro acoge una nueva edición del What Life Festival, una cita ya consolidada dentro de la programación musical de la ciudad y que va a reunir a destacados artistas de la música urbana.
3: El cartel estará encabezado por el dúo Shillo y Fernández, referentes del reggaetón a nivel nacional. Junto a ellos actuará Cristina, artista y compositora reconocida por su versatilidad dentro del reggaetón y otros géneros urbanos. También formará parte del festival Glory Six Bane, cuya propuesta musical destaca por una atrevida fusión de reggaetón alternativo, neoperreo y sonidos electrónicos oscuros. La programación se completa con las actuaciones de Dela Chauen y de los artistas zamoranos Jeca, Popper y Cosan. María Velasco, concejala de fiestas en Toro.
4: Se recuperó el año pasado este festival que se había dejado de hacer y yo creo que es una gran oportunidad para que a muchos que no conocemos este tipo de artistas los conozcamos.
0: Ya arranca mañana sábado en la capital una propuesta que lleva por nombre Velada de los Enigmas Mentales. En el interior del castillo está prevista la actuación de Adolfo Masllebra, con un espectáculo titulado Abre los ojos.
3: El organizador Paco González destacaba el atractivo de esta propuesta, que pretende descubrir los misterios más fascinantes de la mente humana.
5: La Velada de los Enigmas Mentales lo que busca es abordar la experiencia humana desde la parte de la psicología. Jugando con elementos que yo creo que a todo el mundo llama la atención, como el espiritismo, la hipnosis, el mentalismo.
3: La segunda actuación será el sábado 29 de agosto con la presencia de Manolo Talman. En ambos casos el espectáculo comenzará a las 10:30 de la noche al precio de 10 euros.
0: En capítulo de sucesos, la Guardia Civil investiga a un menor de edad por conducir un ciclomotor sin la autorización administrativa correspondiente y a su padre, titular del vehículo, como cooperador necesario y que viajaba junto a su hijo en la localidad de Trabazos de Aliste. Los hechos han sido puestos en conocimiento de la Fiscalía de Menores. Nos despedimos con el tiempo. Amanece en la capital con los cielos limpios de nubes. El termómetro marca esta hora 20 grados centígrados. Vamos con la previsión para hoy viernes. Nos la acerca la Agencia Estatal de Meteorología, Noelia García. Muy buenos días.
6: Buenos días. Hoy viernes en la provincia de Zamora bajan las temperaturas, pero se mantienen muy altas en amplias zonas. Los termómetros alcanzarán máximas de 39 grados en Zamora, 38 en Toro, 36 grados en Benavente y 34 en Puebla de Sanabria. En general, ambiente soleado y cielo poco nuboso. Por la tarde se formarán nubes de evolución y se esperan chubascos y tormentas. En la zona norte podrían llegar a ser localmente muy fuertes, con granizo y ventisca. Es una información de AEMET.
7: Son las 7:30.

0: Las 6:30 en Canarias.
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0: ¿Qué tal? ¿Cómo están? ¿Cómo siguen? Amanece hasta ahora en Ceuta con una frontera reforzada ante la nueva convocatoria difundida a través de redes sociales que fija este sábado 15 de agosto como fecha para un nuevo cruce masivo a la ciudad autónoma. Cristina Cerdeira, ¿qué tal? Buenos días.
2: ¿Qué tal? Buenos días. 1.600 efectivos solo de policía y guardia civil, casi medio millar más de agentes que antes de la entrada masiva del 30 de julio, están desplegados en la ciudad autónoma. Defensa ha suspendido también los permisos de libranza de los militares porque el CNI da credibilidad a ese llamamiento que ha estado circulando en redes sociales para volver a cruzar a Ceuta este sábado. Y el ministro del Interior, Fernando Grande Marlaska, ha lanzado desde la ciudad autónoma este mensaje a quienes puedan estar pensando en acceder irregularmente a Ceuta o Melilla.
3: Se lo digo a ellos para que no atiendan a las mafias que juegan con su vida. Desde luego, ninguno de ellos se va a quedar en Ceuta, ninguno de ellos va a ir a la península, ninguno de ellos va a ser regularizado.
2: Como decimos, el gobierno monitoriza la situación y también Marruecos se blinda. En los últimos días, Rabat ha militarizado la frontera con antidisturbios, alambradas, concertinas y vallas de hasta 4 metros de altura. La Guardia Civil ha colocado además una nueva barrera marítima en el dique sur de Melilla, similar a la que colocó en el espigón del Tarajal.
0: El ministro del Interior ha elevado además la cifra de migrantes que siguen en Ceuta de 2.000 hasta los 5.000 y se ha comprometido con Juan Jesús Vivas a agilizar los trámites burocráticos para devolverlos a Marruecos, aunque sin fijar plazos.
2: El presidente ceutí, en cambio, ha elevado esa cifra hasta los 9.000 y se ha desmarcado con una propuesta que vulneraría los tratados internacionales.
4: Suspender la opción del otorgamiento de asilo en nuestra ciudad, estableciendo la excepción como frontera terrestre de Europa en África respecto a que Ceuta no es lugar donde se tramite ninguna solicitud de asilo.
2: El derecho de asilo es un derecho fundamental que está reconocido en el artículo 14 de la Declaración Universal de los Derechos Humanos.
0: Entre tanto, el número de menores migrantes registrados asciende ya a 1.900 según el gobierno.
2: Aunque algunas asociaciones contabilizan el doble, 4.000, sobre su derivación a la península, el Partido Popular da un nuevo giro y busca aplazar este debate. En la reunión entre comunidades autónomas y el Ministerio de Infancia celebrada ayer, se han negado a incluir en el orden del día de la próxima conferencia sectorial las situación de los menores en Ceuta. Desde el Ministerio de Sira Rego aclaran que los criterios para la acogida no están sometidos a discusión, aunque su intención era debatir la situación actual de Ceuta en esa reunión con las regiones.
0: Un Partido Popular que pide al Ejecutivo más contundencia con Marruecos tras cuestionar Cris la soberanía de Ceuta y Melilla.
2: Piden los populares que el gobierno llame a consultas a la embajadora marroquí, Jaime de los Santos, vicesecretario del PP.
5: ¿Cómo es posible que después de una invasión al territorio español no se haya llamado a consulta al embajador, la embajadora de Marruecos?
2: Desde el gobierno enfrían cualquier tensión con Marruecos sobre esta cuestión y aseguran además que el acuerdo sobre extradición no se va a suspender.
0: Una mañana más pendientes de los incendios, hay previsión de lluvia en el norte. Esto puede ayudar a los servicios de extinción en Huesca, donde el fuego de las peñas de Riglos sigue fuera de control y ha obligado a nuevos desalojos esta madrugada. En el de Niebla, en Huelva, preocupa ahora sobre todo el flanco este.
2: El que avanza peligrosamente hacia Sevilla, hacia el municipio de Aznalcóllar, y por eso las autoridades están preparadas ya para posibles evacuaciones preventivas. La buena noticia, en las últimas horas, el flanco norte, uno de los que más preocupaba, le ha dado un respiro a los equipos de extinción. Antonio Sanz, consejero de Emergencias de la Junta de Andalucía.
6: Se ha conseguido consolidar ya la zona norte, lo cual es una gran noticia que nos permite también volcar todos los efectivos en lo que es el desarrollo aún activo de la zona este.
2: El perímetro del incendio de Niebla alcanza ya los 100 kilómetros, afecta a más de 31.000 hectáreas y mantiene a más de 650 vecinos fuera de sus casas. En Huesca, esta madrugada se han tenido que desalojar 4 localidades más por una reproducción en la cola del incendio, 130 personas. Este jueves las llamas han amenazado los 2 monasterios de San Juan de la Peña, cuna del Reino de Aragón, obligando a trasladar algunos bienes al Museo de Huesca. Este fuego ha quemado ya más de 9.000 hectáreas.
0: Pasó año y medio en la cárcel de forma injusta por un crimen que no cometió. En abril, el Ministerio de Igualdad le otorgó la medalla a la promoción de los valores de igualdad y hoy, 14 de agosto, Dolores Vázquez va a ser la encargada de dar el pregón de las fiestas de su pueblo, de Betanzos, en A Coruña, donde tuvieron que pasar 26 años para que Dolores recibiera algo de reparación social. A Coruña, Erika Castro, buenos días.
7: Buenos días. Buenos días. Las fiestas de San Roque son de interés turístico nacional por su impresionante globo hecho a mano que lanzarán el domingo, pero lo serán también esta noche por su pregonera Dolores Vázquez. Loli, como las conocen sus vecinos, se refugió allí en Betanzos hace unos 7 años en su regreso a una España que la había convertido en objeto de odio público. Fue allí también donde recibió en 2025 su primer acto público de desagravio, el premio Úrsula Meléndez de Teixeira.
8: Debemos justicia. Dignidade e a calor que che foi arrebatada seguramente cando máis a necesitabas. 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
7: Esta noche volverá a recibir el cariño de todo un pueblo, un nuevo reconocimiento de una villa que la vio nacer hace 74 años y renacer tras años de rechazo.
0: Gracias, Erika, y gracias, Cristina Cerdeira.
9: Hasta luego.
0: Vamos ya al kiosco para leer la prensa del día. Empezamos por La Nacional. Marina Corredor, buenos días.
10: Buenos días.
0: Ceuta vuelve a ser portada, destaca la visita de este jueves del ministro del Interior, de Fernando Grande Marlaska, pero también se habla mucho de ese refuerzo del ejército y de los cuerpos y fuerzas de seguridad del Estado para prevenir una nueva entrada masiva.
10: Sí, el país subraya además la negativa de las comunidades dirigidas por el PP de incluir en la reunión sectoral de infancia la situación de los menores extranjeros no acompañados en la ciudad. También entrevistan a Antonio Maillo, el coordinador general de Izquierda Unida, sobre este asunto, que dice que hay una urgencia prioritaria con los solicitantes de asilo y los menores, y defiende también un cambio radical en las relaciones con Marruecos porque considera que ha cometido una acción criminal que ha provocado muertes en Ceuta. En El Mundo hablan precisamente sobre ese refuerzo de la frontera ceutí tanto en el lado español como en el de Marruecos. Fuentes consultadas por este medio cuentan que no existen indicios suficientes de otra avalancha. Sin embargo, un experto policial en español en inmigración irregular explica este medio que no podemos permitirnos el lujo, dice, de dudar de esta amenaza, aunque eso sí, no cree que ocurra de nuevo algo tan masivo. Uno de los editoriales del ABC califica de tacticismo personal el rechazo de la ministra de Defensa, Margarita Robles, de rechazar esa comparecencia en el Senado del día 18. Dicen de Robles que tiene una presencia pública con un acreditado instinto de supervivencia, pero también le piden que cuente en el Senado toda la verdad sobre la crisis ceutí. Y en Público, Ruth Ferrero Turrión, profesora de Ciencia Política y Estudios Europeos en la Universidad Complutense, califica lo ocurrido en Ceuta como una crisis política y geopolítica donde las personas migrantes se han convertido en un instrumento de presión, y pide que España aplique la ley para evitar presiones de Rabat, además de otros gobiernos europeos que no modifiquen, dice, las garantías que definen a un Estado democrático.
0: Hoy también nos fijamos en la prensa regional por esos incendios que golpean Huesca y Huelva.
10: Y en los medios oscenses destacan esa proximidad de las llamas al Real Monasterio de San Juan de la Peña. En el diario de Huesca cuentan la intervención de la unidad militar de emergencias que entró en el monasterio, considerado cuna del Reino de Aragón, para salvar los restos de antiguos reyes de la provincia y otras obras de arte, y que se han llevado ahora mismo al Museo de Huelva. Y en heraldo.es hablan con el hermano mayor de la hermandad de San Juan de la Peña, con Félix Longas, sobre el rescate, al que ha agradecido la gran coordinación para evitar la que habría sido una pérdida patrimonial irreparable. Mientras, el diario de Huelva destaca los avances contra el incendio de niebla que intentan consolidar el terreno ganado y cerrar esas vías de propagación de fuego. Y en Huelva Información destacan en su portada que este fuego se perfila como el mayor desastre ambiental de Andalucía desde el fuego de Río Tinto de 2004. Destacan que Berrocal ya fue una de las zonas que más sufrió en este incendio de hace 22 años, donde perdió el 80% de su masa forestal y se vuelve a encontrar ahora entre las zonas más castigadas.
0: Y terminamos hablando un día más de la polémica compra del ático por parte de la Comunidad de Madrid. Según una investigación del diario.es, el director general de Planifica Madrid fue despedido, Planifica Madrid, la empresa que compró ese ático en Chamberí, fue despedido de otra entidad pública que ocultó adjudicaciones.
10: Y destacan que hasta 2016 Pedro Corbalán, el que fue gerente de la empresa de vivienda del Ayuntamiento de Las Rozas, y que según el auditor de cuentas de esta empresa pública, ocultó información en varias adjudicaciones en varios ejercicios, 2013, 2014 y 2015, y dice que lo que impidió esa oportuna y adecuada fiscalización.
0: Marina Corredor, gracias, no te vayas muy lejos. Le digo que no se vaya muy lejos porque enseguida ponemos un poco de música, pero primero la prensa internacional que se ha leído a Isa Sánchez. ¿Qué tal, Isa? Buenos días.
11: Buenos días.
0: Empezamos con esa última hora que llega desde el Reino Unido, donde Nigel Farage acaba de recuperar su escaño en Westminster, en el distrito de Clacton.
9: Sí, es la apertura de las cabeceras del país. El líder de Reform UK gana las elecciones parciales de Clacton con 22.293 votos. Mejora incluso los resultados de 2024, aunque su rival más sonado, Corbyn Face, cara basura, ha obtenido 9.455, más de lo que pedía. Un único voto para él era suficiente. La participación ha caído además al 44% frente a 58% de 2024. La lectura de la prensa británica rebaja el alcance político de esa victoria. The Guardian recuerda desde el titular que todos los grandes partidos se negaron a competir después de calificar la convocatoria de maniobra de Farage para sortear el escándalo por sus finanzas, y The Times mira ya al día siguiente con Farage de nuevo como diputado y esa investigación parlamentaria por el regalo de 5 millones de libras que no declaró y podrían acabar incluso en una suspensión y otra elección parcial. La noche deja además otro titular. Farage no acude a la proclamación. Asegura que la policía le había alertado de una campaña organizada para boicotearle, aunque agentes de Essex han aclarado a la BBC que no recomendó a ningún candidato que se ausentara y que había desplegado un dispositivo suficiente para garantizar la seguridad.
0: En Estados Unidos la prensa destaca hoy otro frente de la guerra con Irán, el desgaste de la propia Marina norteamericana.
9: Y en concreto la creciente preocupación por las condiciones a bordo del portaaviones Abraham Lincoln, que lleva más de 250 días desplazado. El Washington Post, New York Times, la BBC hablan de escasez de suministros, comida a bordo que, según el congresista demócrata Mike Levin, se llegó a reducir a media taza de arroz y dos tortillas, con moho en las duchas, largos periodos sin agua caliente o sin jabón y problemas de salud mental que han llevado al menos a dos marineros a intentar saltar por la borda, según testigos, uno de ellos rescatado y evacuado para recibir atención médica. El Washington Post cita a los senadores demócratas que ya piden explicaciones al Pentágono. Será, según las últimas informaciones, el buque George Washington el que releve a este a Lincoln, cuyo regreso se viene aplazando desde mayo, mientras la Armada descarta un aumento de los casos de ideación suicida a bordo y justifican los cortes de suministro por las acciones en combate.
0: Sin irnos muy lejos, la prensa estadounidense recoge hoy un nuevo capítulo en la batalla de Trump contra la Universidad de Harvard.
9: Sí, un juez federal de Boston ha desestimado la demanda del presidente que acusaba a la universidad de no proteger a sus estudiantes judíos e israelíes del antisemitismo durante las protestas pro-palestinas en el país. Así lo recogen The New York Times, Wall Street Journal o Washington Post. El juez considera que los episodios aportados por el gobierno son demasiado aislados para demostrar una discriminación institucionalizada. The Washington Post habla del último revés para una administración que lleva más de un año tratando de forzar cambios en la universidad mediante la financiación federal, los visados de estudiantes extranjeros o las investigaciones por discriminación.
0: A Isa Sánchez, gracias. Son las 7:43, las 6:43 en Canarias. Momento de la música aquí en las mañanas, la música que pincha el equipo, que hoy pierde un activo de forma temporal porque se nos va de vacaciones Juan Antonio Aparicio. Hola, Juan.
11: Buenos días.
0: A ver, ¿qué nos traes?
11: Venga, hoy os traigo a la que es la mejor banda de música de este país.
0: La sangre gitana que llevo dentro. Ha sorprendido mucho esto en la redacción de las mañanas, esta elección por parte de Aparicio.
11: Aquí hay que decir varias cosas. Digo, la mejor banda que ha dado este país, insisto, como es difícil...
0: Es tu opinión, la verdad, pero
11: es
0: bueno.
11: Es mi opinión, sí. Totalmente contrastada, no hay duda de ello. Y como no podía elegir una canción así, porque ¿a quién quieres más? ¿A mamá, papá? Esto es imposible. Entonces he traído esta canción que se llama Agosto, en honor a este mes y en honor también, bueno, pues a lo que decimos siempre, no a la viejuna que siempre suena esta, la música de esta sección, sino, por decirlo así, clásicos.
0: ¿Hay más fans en esta mesa?
9: Bueno, para mí no es la mejor del país.
0: Para mí tampoco, la
9: pero,
0: verdad.
9: Pero bueno, o sea, sí, fan así... De escucharla de vez en cuando.
0: Vamos, no, cero fan, no. A Isa Sánchez, a ver, Marina Corredor.
11: Yo a Marina le gusta todo, o sea que Marina, sí, espero, sí, sí, que le guste, ver, por lo menos a tu padre que le guste.
12: A mi padre seguramente
11: todo.
12: Sí, yo... Bueno.
0: Ojo, has conseguido que a Marina no le guste una canción.
11: Y en el control me están dando la total aprobación.
9: Sí, sí, sí, están levantando el dedo detrás del cristal.
0: Bueno, a mí me parece que están bien, no son mis favoritos, no creo que sea la mejor banda de la música de este país, pero bueno, como te vas de vacaciones, Aparicio, no nos vamos a ensañar más contigo. Disfruta mucho.
11: Es agosto.
0: Es agosto, efectivamente. Es. Disfruta mucho. Te tenemos mucha envidia, en realidad, ahora mismo.
11: Ya llegará, ya llegará.
0: Venga, disuélvanse.
9: Hasta la vuelta.
0: 8:15, 7:15 en Canarias. 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
12: Hola, muy buenos días. Tenemos noticia de última hora. Dos personas detenidas tras la muerte a tiros de un hombre esta madrugada en la localidad leonesa de Santa Lucía de Gordón. Nos vamos hasta León. Mercedes Herrero, buenos días.
13: Hola, muy buenos días. La noticia la publica la agencia ICAL. La detención se produjo esta madrugada después de que varios vecinos alertaran al 112 tras escuchar disparos en un bloque de viviendas del barrio conocido como Casas Nuevas, donde se localizó el cadáver de un hombre. Hasta la localidad se desplazaron numerosos efectivos de la Guardia Civil que peinaron la zona y que, tras un rastreo ayudados por un dron, localizaron al hombre y a la mujer, que han sido detenidos como presuntos autores de la muerte. Al amplio despliegue de los agentes de la Benemérita, que recorrieron todas las viviendas del bloque en el que se produjeron los hechos, se sumó también la presencia de personal sanitario y de algunos vecinos. Poco después de las detenciones comenzó la práctica de las pruebas antes del levantamiento del cadáver.
12: Gracias, Mercedes. Un incendio forestal en la localidad leonesa de Cabo Ayes de Abajo, en La Ciana, obligó a desplegar ayer tarde un amplio dispositivo de más de 30 medios, 7 de ellos aéreos. A esta hora mantiene el nivel de peligrosidad 2. Enseguida nos darán desde Ponferrada la última hora. La Junta, por cierto, ha prolongado hasta hoy la quinta situación de alerta por riesgo meteorológico de incendios debido a las condiciones climatológicas que nos esperan. De momento vamos a conocer ahora cómo son las temperaturas. Ávila, buenos días.
14: Buenos días. En Ávila, 20 grados y cielo despejado.
15: 18 grados en Burgos y cielos también despejados.
13: El cielo también está despejado en León. Tenemos 19 grados de temperatura.
16: Completamente despejado en Ponferrada, 21 grados.
17: En Palencia tenemos también 21 grados y cielo despejado.
18: En Salamanca, 24 grados y cielo despejado.
19: 21 grados en Segovia con algunas nubes.
20: 18 grados en Soria con cielos despejados.
21: 22 grados tenemos en Zamora con los cielos despejados.
12: Y también 22 en Valladolid y también aquí el cielo limpio. Vamos hasta la EMET. Noelia García, buenos días.
22: Buenos días. Hoy viernes en Castilla y León bajan las temperaturas, aunque se mantienen altas en muchas zonas, especialmente en localidades de la mitad sur. Hoy se esperan máximas de 39 grados en Zamora, 37 en Palencia, Salamanca y Valladolid, 36 grados en León, Segovia y Soria y 35 en Burgos y en Ávila. Durante esta mañana ambiente soleado. Por la tarde se formarán nubes de evolución y tanto en la zona norte como en el tercio este se esperan chubascos y tormentas. Podrían llegar a ser localmente fuertes con granizo y fuertes rachas de viento. Es una información de AEMET.
12: En el control está Mario Rodríguez. Vamos hasta Ponferrada, lo prometido es deuda. Últimos datos de ese incendio forestal que se declaraba ayer en Cabo Ayes de Abajo. Paco Revilla, buenos días.
16: Hola, buenos días. Un incendio que se mantiene en nivel 2 de peligrosidad y que se iniciaba pasadas las 4 de la tarde. El intenso viento y las altas temperaturas facilitaban la rápida expansión en dirección al pueblo de Cabo Ayes. Esa razón llevaba al desalojo preventivo de unas 50 personas que pudieron volver a su casa a primera hora de la noche. Eduardo Diego, delegado de la Junta en León.
23: La situación es mejor. Ahora mismo podemos decir que el incendio está estabilizado en lo que es el entorno urbano, tanto del barrio de San Juan como del barrio de Las Trapiechas en Cabo Ayes de Abajo. Y ahora mismo se está trabajando con medios fundamentalmente en una zona de pinar que está al norte de Cabo Ayes de Abajo.
16: Un trabajo intenso durante las últimas horas, durante esta pasada noche, que ha dado buenos resultados gracias también a la bajada de las temperaturas.
23: Trabajos que van a realizarse con maquinaria de cara a cerrar el perímetro de esta zona de incendio más forestal al norte de Cabo Ayes, así como la mejora de la meteorología, menos viento, bajada de temperaturas, más humedad, pues van a posibilitar trabajar en esa contención del incendio y que pues estemos en una situación mucho mejor y más favorable.
16: A las 9:30 de la mañana está prevista una nueva reunión del CECOPI para analizar la evolución de este fuego.
12: La Junta aprobó ayer en un consejo extraordinario los primeros paquetes de ayudas para la recuperación de las zonas afectadas por los incendios de este verano. Asimismo, decidió acelerar la tramitación del resto de acciones previstas, como contratar obras y servicios de desescombro en una treintena de municipios abulenses y ayudas para una veintena de autónomos y pymes de Ávila y Zamora, cuya actividad se ha visto interrumpida por los incendios. También aprobó una línea de ayudas por valor de 1,5 millones de euros que permitirá financiar la contratación de al menos 126 personas desempleadas que realicen obras y servicios de interés general en 32 municipios y autorizó la concesión directa de una subvención de 5.500 euros a agricultores, ganaderos y apicultores profesionales titulares de explotaciones agrarias dañadas y ubicadas en municipios afectados por los incendios forestales de este verano. Mientras, el secretario autonómico socialista Carlos Martínez pidió ayer a la Junta la elaboración de un plan de recuperación ambiental y reforestación de la zona arrasada en el Valle del Tietar, un plan que debería estar pactado con los vecinos y los ayuntamientos de esta zona abulense.
3: Que cuente con las asociaciones, que cuente con la sociedad civil, que cuente con los ayuntamientos, que son los más afectados, que son los que conocen el terreno y que no se han ido de vacaciones y que siguen aquí, a pie de fuego, pisando tierra quemada e intentando de forma voluntaria, que no es lo mejor, ¿no?, intentar paliar de alguna forma el abandono que una vez más se sufre por parte de la administración autonómica, porque, como insisto, el fuego se ha extinguido, Maño que se ha ido de vacaciones, pero sus efectos siguen ahí, ¿no?
12: En una visita realizada a Piedralave, Sotillo de Ladrada, Ladrada y Casillas, Martínez emplazó a la Junta a poner en marcha medidas urgentes también para evitar la contaminación del agua.
3: Las lluvias, y ojalá lleguen pronto, pero no tan pronto como para que nos puedan pillar sin los deberes hechos una vez más, que tienen que llegar en este próximo otoño, tienen que tenernos con los deberes hechos en lo que concierne a lo urgente del tratamiento del fuego, ¿no?
12: Y justo hoy se cumple un año del incontenible incendio de la zamorana localidad de Porto. El 14 de agosto de 2025, un rayo de una tormenta seca dio inicio a unas llamas que devoraron solo en Zamora unas 12.600 hectáreas. Saltó a León para comerse otras 3.500 y afectó también a la provincia de Ourense. En total, más de 20.000 hectáreas quemadas. Lo recordamos con Gonzalo Miralles.
21: Sí, en Porto aún siguen muy vivas esas terribles imágenes de las llamas, arrasando todo lo que encontraban. Por fortuna, del negro de las cenizas al verdor, que recupera ahora el monte. Francisco Blanco es el alcalde.
4: Bosque, pues alguna zona de roble, que han quedado, bueno, pues los troncos chamuscados. El roble es bastante duro, no le afectó mucho, pero por ejemplo, en la zona de abedules, que también ha tocado, pues ahí sí se han perdido pues una cantidad de abedules de un bosque que tenemos muy cerca del pueblo.
21: Las consecuencias, entre otras, esas tormentas de los meses posteriores que arrastraban las cenizas que aún quedaban en ese monte.
4: Quizá el daño colateral que hemos tenido sea por las tormentas también, el arrastre de cenizas, que nos ha provocado, bueno, pues ahora en esta época, pues que la piscina fluvial estuviese prácticamente inutilizada y, bueno, pues lleva su trabajo limpiarla y dejarla en condiciones.
21: Porto fue una de esas 14 localidades zamoranas que fueron desalojadas, otras 6 fueron confinadas y cerca de 8.000 personas de la comarca sanabresa se vieron afectadas. Otra localidad fue Galende, que gracias al turismo recupera poco a poco el pulso. Miguel Ángel Martos es el alcalde.
5: Y te puedo decir que los pueblos están más llenos que nunca. Todas las casas abiertas, todas las casas ocupadas, todo el turismo rural ocupado, todo el hospedaje está a tope y hay muchísima, muchísima afluencia de público, por suerte, en nuestra comarca este verano.
21: No fue hasta el 4 de septiembre cuando quedó controlado y hasta el 22 de octubre cuando quedó extinguido, tras 69 días de pesadilla. Nos quedamos con que la naturaleza y el turismo están recuperando unas localidades que, por fortuna y por el momento, viven un verano muy diferente al del año pasado.
12: Y el Ayuntamiento de Valladolid ha elevado a nivel 2 la situación de alerta por contaminación de ozono, lo que supone reducir la velocidad a 30 kilómetros por hora en la zona de bajas emisiones, la gratuidad de los aparcamientos disuasorios y el reforzamiento del servicio de bus urbano. Sin embargo, anoche la Junta, a través de la Red de Control de Calidad del Aire, ha informado del descenso a valores seguros de esta concentración de ozono en la zona atmosférica de Valladolid. Por su parte, Ecologistas en Acción ha pedido al alcalde que cierre el centro de la ciudad al tráfico después de que esta declaración haya sido el quinto episodio de ozono de este verano. Miguel Ángel Ceballos, portavoz de Ecologistas en Acción, pide al ayuntamiento que establezca medidas permanentes de abril a septiembre con el objetivo de ampliar los beneficios que esta medida implica para el centro de la ciudad, así como para filtrar los 100.000 vehículos diarios que soporta el tráfico metropolitano.
6: Sería necesario adoptar medidas permanentes durante todo el periodo de riesgo, dado que, bueno, estos episodios de olas de calor, pues lejos de de tender a ser menores en el futuro, con el escenario de cambio climático en el que vivimos, pues evidentemente la tendencia es la contraria, cada vez tendremos más olas de calor más tempranas, prolongadas e intensas.
12: Tercer caso de fiebre hemorrágica Crimea-Congo en Salamanca este verano. El último ha sido confirmado por la Dirección General de Salud Pública ayer, 13 de agosto. Al parecer se encuentra grave y ya ha sido trasladado a Madrid al Centro de Referencia de Infecciosos. Silvia Trujillo, buenos días.
2: Buenos días. Se trata de un hombre de 71 años que se encontraba de forma temporal en la provincia, concretamente en la comarca de Béjar, según recoge la Gaceta de Salamanca, que añade que el paciente se encuentra grave y que tiene patologías previas. Fue atendido en un primer momento en el Hospital Universitario de Salamanca y una vez conocidos los resultados fue trasladado al Gómez Ulla de Madrid. Permanece aislado y ya se han identificado las personas que han podido estar en contacto con él para activar el protocolo de seguimiento. Es el tercero de este 2026 en la provincia salmantina. El primero, un hombre de 68 años diagnosticado en junio y otro caso en julio, otro hombre de 84 años que falleció días después. La fiebre hemorrágica de Crimea-Congo está causada por un virus cuyo mecanismo de transmisión principal es la picadura de la garrapata y es contagioso.
12: Gracias, Silvia. La jueza ha retirado la custodia de la otra hija, la madre del bebé de 3 meses que falleció este pasado domingo en la localidad de Toro, en Zamora. La magistrada le ha otorgado la custodia total de otra descendiente de 5 años a su padre natural. Decisión adoptada después de que avance la investigación por este caso de presunto homicidio por imprudencia que ha conmocionado a toda la provincia. Los precios subieron un 3,8% en Castilla y León en julio con respecto al mismo mes del 2025, sobre todo debido al transporte y a la vivienda. UGT pide la convocatoria inmediata de la Mesa Nacional del Diálogo Social para adaptar el salario mínimo interprofesional a esta subida del IPC. El vicesecretario de Política Sindical, Alberto Miguel Lorenzo, se queja de que el incremento pactado en Castilla y León para los convenios es del 2,85%, lo que esto va a suponer una nueva pérdida de poder adquisitivo para los trabajadores de la comunidad.
7: UGT defiende que el acuerdo incorpore una referencia mínima de incremento salarial al 4% anual para el periodo 2026 y 2028 y evitar el recurso a cláusulas de absorción y compensación que limiten la efectividad de las subidas pactadas, así como la generalización de las cláusulas de garantía salarial.
12: Y Fernando Fraile, el secretario de Acción Sindical de Comisiones Obreras, reclama al Gobierno de la Nación que vuelva a reducir los impuestos de la luz, el gas, la gasolina y los gasóleos para reducir la presión que la energía y los combustibles están ejerciendo sobre la inflación.
8: Los márgenes empresariales siguen en máximos históricos, los salarios no terminan de recuperar el peso perdido tras el alza de los precios en los últimos años y por ello reclamamos a la patronal subir salarios y reducir jornada. No tienen excusa.
12: La Asociación para la Conservación del Riego de Huertos y Patrimonio Hídrico del Órbigo ha convocado hoy una concentración en León ante la sede de la Confederación del Duero. Denuncia que la modernización del regadío en la comarca ha dejado sin agua varias presas históricas que tradicionalmente habían servido tanto para el riego de huertos como para alimentar molinos y pequeños aprovechamientos hidráulicos. La concentración está convocada a las 11 de la mañana. Vamos con los deportes. Juan Carlos Díaz.
10: El vallisoletano Diego Casas fue anoche sexto en la final de lanzamiento de disco del Europeo de Atletismo. Un gran lanzamiento de más de 65 metros le dio la mejor posición de su carrera en una prueba internacional. Diego Casas.
24: Bueno, es uno de los mejores días de mi vida. Estoy súper contento porque, bueno, sabíamos que veníamos muy bien para esta competición, pero claro, al final competir contra estos gigantes, verme entre ellos, hacer un nulo tan grande como el que he hecho, no le puedo pedir más a la competición.
10: Para la final de los 3.000 obstáculos se ha clasificado también el burgalés Dani Arce tras exhibirse en su serie, que ganó con autoridad. Dani no descarta nada para la final del domingo.
25: Ya te digo, no tengo miedo, soy de España, de Burgos y de Carreñadijo y no hay nada que me tema ni nada, no hay miedo.
10: En fútbol, el Burgos ha fichado al guardameta Bruno Iribarne, procedente de la Almería. Además, el club ha superado los 9.000 abonados, son 500 más que la temporada pasada. Y en partido amistoso, el Mirandés impuso anoche en Madrid al Atlético madrileño por 3-1. El club rojillo va a perder a su delantero Unax del Cura. El Leganés va a pagar su cláusula de rescisión de 750.000 euros.

0: Polifacética, destacada como dibujante, guionista y compositor, falleció ayer en un accidente de bicicleta en la provincia de Segovia. Había viajado hasta allí para contemplar el eclipse y su cuerpo fue encontrado ayer por la mañana cerca de la localidad de Marugán, al lado de su bici. Víctor Coyote inició su trayectoria musical en 1981 con el grupo Los Coyotes, a quien escuchamos de fondo en la movida viguesa primero y en la madrileña después. Descanse en paz. Con él llegamos al final de las noticias de Castilla y León a esta hora, a esta primera hora de la mañana. Buen día.
1: Son las 8, las 7 en Canarias.
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1: ¿Qué tal? Buenos días, ¿cómo están? España y Marruecos blindan la frontera de Ceuta. El gobierno central ha reforzado la presencia policial en la ciudad autónoma. Marruecos ha desplegado ya decenas de militares, ha instalado concertinas, esas alambradas con pinchos, y hay cañones de agua dispuestos a disuadir una eventual entrada masiva en territorio español. Eso es lo que lleva días moviéndose en las redes sociales, que mañana se puede repetir lo que pasó el 30 de julio. 15 días después, el ministro del Interior reconoce que son 5.000 los migrantes irregulares que permanecen en suelo ceutí, pero dice Fernando Grande Marlaska que todos serán devueltos y lanza una advertencia a los que piensen en intentar sortear el espigón del Tarajal.
3: Ninguna persona que entre en, o pretenda entrar en Ceuta y Melilla de manera irregular, se lo digo a ellos para que no atiendan a las mafias que juegan con su vida. Desde luego ninguno de ellos se va a quedar en Ceuta, ninguno de ellos va a ir a la península. Ninguno de ellos va a ser regularizado.
1: Palabras de Marlaska en Ceuta, donde se ha visto con el presidente ceutí y a Juan Jesús Vivas. No le vale, habla el presidente de la ciudad autónoma, de que son al menos 9.000 los migrantes irregulares y quiere ir un paso más allá. Dice no a las regularizaciones y a las derivaciones a la península, pero también reclama a Vivas que en Ceuta no se tramiten solicitudes de asilo, que los migrantes no puedan acogerse a un derecho blindado por la Declaración Universal de los Derechos Humanos.
4: Estableciendo la excepción como frontera terrestre de Europa en África respecto a que Ceuta no es lugar donde se tramite ninguna solicitud de asilo. Suspender, por tanto, la opción del otorgamiento de asilo en nuestra ciudad.
1: Enseguida estamos en Ceuta, pero primero vamos a Huesca, donde sigue activo el incendio de las Peñas de Riglos. Ayer se vivieron momentos complicadísimos cuando las llamas rodearon una de las joyas del patrimonio aragonés, el monasterio de San Juan de la Peña. Gemma Cortijo, ¿qué tal? Buenos días.
5: ¿Qué tal? Buenos días y horas muy críticas. Las llamas han amenazado a ambos monasterios de un valor patrimonial incalculable. La protección de este espacio, cuna del Reino de Aragón, es una prioridad. La proximidad del fuego ha obligado a trasladar algunos bienes y los restos óseos de los reyes de Aragón. Vicepresidenta Mar Vaquero.
6: Con muchísima angustia hemos temido porque el monasterio de San Juan de la Peña, tanto el viejo como el nuevo, pudieran ser invadidos por las llamas.
5: El fuego sigue avanzando sin control. La zona que más preocupa es la cola del incendio, donde una reproducción ha obligado esta madrugada a desalojar 4 municipios. Son ya cerca de 1.000 las personas evacuadas. Consejero del Interior, Roberto Bermúdez de Castro.
7: Nuestro mayor enemigo otra vez va a ser el viento de sur, que mañana vamos a tener otra vez viento sur seco.
5: Tras una noche muy intensa, el operativo se incorporan ya los medios aéreos. Hoy se van a desplegar unos 30 para tratar de contener el avance del fuego.
1: Hay más noticias que repasamos ya con Juan Antonio Aparicio y Eiza Sánchez.
8: A las 3 de la tarde comienza la operación especial de tráfico por el 15 de agosto. Hasta la medianoche del domingo al lunes esperan 5.600.000 desplazamientos por carretera.
9: La DGT va a reforzar la vigilancia tanto en la red principal de carreteras como en la secundaria para controlar los desplazamientos por vacaciones y el cambio de quincena, especialmente cuando en muchos pueblos celebran sus fiestas patronales y con viajes a lo largo de todo el país.
10: Me voy a Aguilar de Campo, la montaña en Palencia.
11: Pues vamos a Barcelona y por unos 15 días vamos a ver la familia.
12: Alcocéber, a Castellón. Y nada, como todos los veranos, repetimos.
13: De Gerona y vamos a Toledo.
9: Tráfico pide extremar la precaución y, por supuesto, no conducir bajo los efectos del alcohol. Todo después de un fin de semana trágico en el que han muerto 19 personas en nuestras carreteras.
8: Aquellos que viajen con un coche diésel se encontrarán con este combustible un 15% más caro que hace un mes. El aumento de su precio hace que el gobierno recupere automáticamente el descuento de 20 céntimos por litro.
9: Aunque habrá que esperar hasta el 1 de septiembre para que se active y durante este mes se mantendrá el actual descuento de 10 céntimos. Una medida que además solo se aplica aplicará al gasóleo y no a la gasolina, que seguirá con su paulatina retirada. Los carburantes y la electricidad han sido los causantes de que el IPC definitivo de julio aumentara el 3,6% interanual.
8: Castilla y León ha confirmado un nuevo caso de fiebre hemorrágica Crimea-Congo en la provincia de Salamanca. Se trata de un hombre de 71 años que ya ha sido trasladado al Hospital Gómez Ulla de Madrid. Nos vamos hasta Salamanca. Silvia Trujillo, buenos días.
14: Buenos días. Este hombre se encontraba de forma temporal en la provincia y fue atendido en un primer momento en el Hospital Universitario de Salamanca. Aquí se le realizaron pruebas y, al ser compatible con un cuadro clínico de Crimea-Congo, fue trasladado al Gómez Ulla de Madrid, centro de referencia para infecciosos. Allí permanece aislado y ya se han identificado a las personas que han podido estar en contacto con él para realizarles el seguimiento. Es el tercer caso de este 2026. El primero fue en el mes de junio, un hombre de 68 años, y el segundo, otro hombre de 84 años que falleció días después, en julio. Ambos pasaron también por este centro de Madrid. La fiebre hemorrágica de Crimea-Congo está causada por un virus cuyo mecanismo de transmisión principal es la picadura de la garrapata y es contagioso.
8: Gracias, Silvia. El ejército de Letonia ha derribado esta madrugada un dron cerca de su frontera con Rusia. Por ello, Finlandia ha restringido también temporalmente su tráfico aéreo y marítimo en la zona más cercana a los países bálticos.
9: Las fuerzas aéreas letonas aseguran que se trata de una incursión como consecuencia de la guerra electromagnética rusa, pero no han dado más detalles sobre la procedencia del dron. En un comunicado han añadido que puede que episodios como este se repitan y que los aliados de la OTAN vigilan constantemente el espacio aéreo para garantizar la seguridad ante una posible amenaza. Letonia, recordamos, es miembro de la OTAN y de la Unión Europea.
1: Vamos ya con los deportes. Vuelve la Liga este fin de semana con pocos partidos. El Celta, Osasuna, aplazado, y sin Barcelona, Real Madrid y Atlético de Madrid, que sí van a jugar amistosos. Clara Rodríguez, ¿qué tal? Buenos días.
15: ¿Qué tal? Buenos días, Lara. La segunda arranca hoy a las 8:30 con el Sanse Castellón en Zubieta, y mañana vuelve la primera con el Alavés Getafe a las 7:30 y el Sevilla Rayo a las 9:30. El domingo Racing Villarreal y Español Levante. El Celta Osasuna se aplaza el 27 de agosto por un hongo que ha dejado impracticable el césped de Balaídos. En el Barcelona, que jugará un amistoso el domingo en Basilea, la noticia es la anunciada salida de Ferran Torres al PSG a falta de hacerse oficial. La operación se habría cerrado en torno a los 48,5 millones de euros. El Real Madrid se desplazará a Alemania para jugar contra el Schalke 04. Ayer escuchamos a Bellingham, el último en volver de los mundialistas.
16: Soy un poco más de hombre ahora, un poco más alto en mis experiencias, y yo tengo una buena sensación para esta temporada con los nuevos fichajes y entrenador, y vamos a ver.
15: Y esta mañana el Atlético de Madrid viaja a Marsella, donde se medirá por la tarde al Olympique, mientras el Cuti Romero ya está en Madrid para pasar reconocimiento médico y firmar su contrato con los rojiblancos. Ayer se presentaba en el Metropolitano Grimaldo, muy ambicioso.
17: Quiero ganar títulos y a nivel individual quiero ser el mejor lateral de la liga, y todo lo que no pase por eso no será algo que esté feliz al final de año.
15: Además, el Athletic de Bilbao se enfrenta en Bérgamo al Atalanta esta noche sin Nico Williams, Laporte ni Guruceta. Unai Simón es el único de los tres campeones del mundo convocado para este amistoso. Recordemos además ese cambio de ubicación para la Supercopa de España, que se jugará en Estambul del 2 al 7 de febrero y no en Arabia Saudí. Y en los europeos de atletismo, Moha Atawi conquistó el bronce en los 800.
18: No tiene las mejores piernas. Creo que si las llega a tener, pues eso, habría optado a algo más. Sabe bien, obviamente queríamos el oro, pero bueno, hay que estar contento con este resultado.
15: España busca hoy su tercera medalla en Birmingham con Carla Gallardo y Daira Prieto en la final de 10.000, Inés López en disco y Jesús David Delgado en 400 vallas.
1: Pues suerte para todos, Clara Rodríguez, gracias.
15: Gracias.
1: Viernes 14 de agosto, muchos están ya con la maleta preparada para irse de vacaciones y preocupados por si el tiempo les va a acompañar. Agencia Estatal de Meteorología, Luz Cepeda, buenos días.
19: ¿Qué tal? Buenos días. Hoy todavía hará mucho calor, pero la noticia esta tarde y mañana serán las tormentas. Eso sí, las tormentas se esperan sobre todo hacia el interior de la península y serán menos significativas hacia las costas. Pero AEMET ha emitido una nota informativa, por eso chubascos tormentosos en el interior, que serán más intensos y frecuentes mañana sábado. Lluvias asociadas a una vaguada que llega hoy a España y se convertirán esta noche en una dana. Ayer ya tuvimos tormentas en muchas zonas del interior, hoy las tormentas se repiten y se intensifican. Serán más fuertes hacia el interior norte y el interior oriental, con granizo y fuerte viento. Esta tarde, hacia Teruel, Serranía de Cuenca y el interior de Valencia, en una hora se pueden superar los 30 litros por metro cuadrado. Muy pendientes de esas tormentas y mucha precaución en los desplazamientos por carretera. Comenzamos el día con cerca de 30 grados en los archipiélagos, 27 en Almería y 26 en Barcelona, en Málaga y en Madrid. Hoy todavía las temperaturas serán muy altas, aunque localmente ya bajarán, y mañana bajan de forma notable. El fin de semana tendremos mucho menos calor. Es una información de AEMET.
1: Luz Cepeda, gracias. Son las 8 y 9, las 7 y 9 en Canarias.
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1: En Ceuta hay ya alrededor de 2.000 menores migrantes no acompañados registrados, según datos del Gobierno, el doble si atendemos a las cifras que manejan algunas ONGs. Detrás de esos números hay niños y hay adolescentes que afrontan situaciones de miseria y desamparo. Teresa Jiménez, buenos días.
21: Buenos días.
1: Una situación de abandono que, según organizaciones sociales, están viviendo también los migrantes que solicitan asilo. Y en medio de esta situación, el presidente de Ceuta, Teresa, ha pedido que se suspenda la posibilidad de solicitar asilo en la ciudad.
21: Sí, y no es lo mismo la situación de Ramsés, de Castillejos.
22: Que no tenemos futuro allí, la verdad. Cobramos muy poco, que este está trabajando, no tiene ni para alquiler, ni tiene para casa, ni tiene para nada.
21: Que la de Abdoulaye, de 17 años y viene de Benín. Lo que llevamos llamando crisis migratoria estas dos semanas tiene muchas caras y muchas realidades distintas. No pueden todas meterse en un mismo saco porque se topan de frente con el artículo 23, el reglamento de extranjería español. Hemos visto aquí ciudadanos marroquíes y de terceros países, posibles solicitantes de asilo, menores no acompañados o potenciales víctimas de trata. Cada caso debe estudiarse de forma individual antes de decidir si procede o no su expulsión. María Jiménez, de la asociación ELIN, trabaja sobre el terreno con algunos de ellos.
23: Porque bueno, venimos constatando que hay un número muy grande de personas, sobre todo en la zona alrededor del FETI, la playa del Trampolín, que cumplen con este perfil. Personas que provienen mayoritariamente de Sudán, un país en conflicto, Palestina, Chad, Yemen, también un grupo no tan numeroso, pero importante, ¿no? Proteger sus derechos, el grupo del colectivo, ¿no? Personas que pertenecen al colectivo.
21: Vivas endureció ayer su discurso para tranquilidad de sus ceutíes como medida de contención. Llegan vísperas de mañana 15 de agosto, fecha que preocupa ante los llamamientos en redes sociales a una nueva entrada masiva. Mientras tanto, se tramitan los expedientes de las entre 8.000 y 11.000 personas que, según el gobierno de la ciudad, permanecen en condiciones de hacinamiento e insalubridad en Ceuta. La mayoría de quienes entraron el 30 de julio regresaron a Marruecos por sus propios medios durante los primeros días, que precisamente, por cierto, desde la asociación ELIN se produjeron algunas devoluciones en caliente que hay que empezar a estudiar, y los retornos, alrededor de 600 los han hecho, esas personas lo han hecho en las últimas 24 horas. Para quienes se quedan, la frontera ya quedó atrás. Para a ellos ahora la incertidumbre está en saber qué ocurrirá en este lado.
1: Gracias, Teresa. Está prácticamente empezando el día, pero Ceuta mira ya a mañana, ese sábado 15, ante la posibilidad de una nueva llegada masiva de migrantes. El CNI da credibilidad a la convocatoria en redes sociales de un nuevo cruce de migrantes desde Marruecos, y el gobierno lo que hace es reforzar el dispositivo desplegado en la ciudad autónoma. Javier Álvarez, ¿qué tal? Buenos días.
24: ¿Qué tal, Lara? Muy buenos días. Sí, con la posibilidad de que lo de finales de julio se repita, el ministro del Interior ha vuelto a Ceuta, lo hacía este jueves, aportando cifras del despliegue de seguridad y anunciando refuerzos. Estas dos últimas semanas la presencia de uniformados se ha ido incrementando, Ahora mismo hay 880 policías nacionales, 714 guardias civiles. Son casi 500 agentes más de los que había antes de la irrupción de esas más de 70.000 personas, de las que unas 5.000 siguen en la ciudad autónoma. Al despliegue, con el que también se busca disuadir, se suman otros 45 agentes de la Unidad Policial de Respuesta para garantizar la seguridad de los ceutíes. Y es que el discurso del gobierno vira en cierto modo, ya se admite que aún falta para recuperar la plena normalidad. Fernando Grande Marlaska.
0: Llegar a la normalidad del 29 de julio evidentemente lleva un tiempo.
24: Para acelerar la concesión de protección internacional y las devoluciones, se envían a Ceuta 20 miembros de la Brigada Central de Extranjería. Ya se ha afiliado a 1.898 menores, se han tramitado 500 expedientes, en su mayor parte denegando asilos. Marlaska, ante las quejas de Rabat por la burocracia y los plazos españoles, defiende que todos estos procedimientos deben ser garantistas,
0: asegurando también el cumplimiento riguroso de la ley de extranjería en los parámetros de legalidad y también, evidentemente, de derechos humanos.
24: Marlaska no cree que Rabat vaya a cumplir su amenaza de suspender los acuerdos de extradición, loa la colaboración con el país vecino con el que se monitorizan las redes sociales y también se analizan movimientos internos dentro del país para evitar que lo de finales de julio, como decíamos, se repita.
1: Javier Álvarez, gracias.
24: A ti.
1: Al otro lado, la frontera también amanece blindada. Castillejos, municipio marroquí muy cerca de Ceuta, está tomado por militares para evitar nuevas entradas. Allí está la corresponsal de Radio Televisión Española en Rabat, Arancha Marculeta. Buenos días.
3: Buenos días.
1: Marruecos ha reforzado el perímetro que da acceso al espigón del Tarajal con vehículos antidisturbios, con alambradas, concertinas y con vallas de metal, Arancha, de hasta 4 metros de altura.
3: Marruecos está reforzando y mucho las medidas de seguridad para blindar Castillejos. Ha instalado nuevas líneas de alambres y concertinas en puntos sensibles de la frontera, una frontera a la que negó el acceso a la prensa porque dice es zona de máxima seguridad. Un despliegue que se ha extendido también a las carreteras de acceso a Castillejos y al perímetro de la frontera. No parece dispuesto Marruecos a permitir un nuevo cruce masivo convocado en redes sociales, unas redes que recogían precisamente que ese fuerte dispositivo de las fuerzas de seguridad dificulta la llegada al norte del país para volver a intentarlo. Marruecos avisa de que perseguirá legalmente a quien incite o participe en un nuevo intento.
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1: Una semana y un día después, el incendio forestal de Niebla en Huelva nos deja los primeros avances serios contra las llamas. Anoche se logró consolidar el flanco norte, noroeste del fuego, un área que preocupaba por el avance de las llamas hacia más poblaciones y bosques. Huelva, Guillermo García, buenos días.
4: ¿Qué tal, Lara? Buenos días.
1: Pero el fuego continúa fuera de control en su parte este, la que afecta ya a la provincia de Sevilla. Además, Guillermo, con condiciones muy complicadas, con la aparición de algo característico de los incendios de sexta generación, esos fenómenos convectivos y pirocúmulos que crean sus propias condiciones meteorológicas.
4: Así es, Lara, fenómenos muy poco habituales y que hablan de la magnitud de este incendio. Un incendio que enfrenta día tras día condiciones muy complicadas de altas temperaturas y viento que incluso obligan a retirar a los efectivos por tierra, lo explica el vicepresidente andaluz Antonio Sanz.
6: Una intensísima tarea de acción no exenta de momentos peligrosos en los cuales ha habido que sacar rápidamente a nuestros efectivos de la zona porque los fenómenos convectivos ponían en peligro sus vidas.
4: El incendio frena su avance en la zona norte y noroeste, donde unos 60 vecinos pudieron ayer regresar a sus casas, pero sigue acechando a la provincia de Sevilla en la línea este. Escuchamos a Sanz.
6: Se ha conseguido consolidar ya la zona norte, lo cual es una gran noticia que nos permite también volcar todos los efectivos en lo que es el desarrollo aún activo de la zona este.
4: En esa zona sí que ha habido que realizar algunos desalojos preventivos de 6 personas concretamente y se ha prealertado a los vecinos de otras 4 poblaciones sevillanas. El incendio supera ya las 31.000 hectáreas de perímetro afectado y va camino de superar el peor incendio de la historia de Andalucía en extensión, el de Minas de Río Tinto, también en Huelva en 2004.
1: Gracias, Guillermo. Arancha Pérez Oleaga es la vicedecana del Colegio Oficial de Ingenieros de Montes. ¿Qué tal, Arancha? Buenos días.
7: Buenos días.
1: El gobierno andaluz ha utilizado en varias ocasiones el mismo término para referirse a ese incendio de niebla. fuera de capacidad de extinción, repetían. Y asusta, ¿no? Asusta escucharlo. ¿Pero qué significa exactamente que un incendio esté fuera de capacidad de extinción?
5: A ver, cuando nos encontramos un incendio de estas características y nos deja con ese término, ¿no?, fuera de capacidad de extinción, es que como seres humanos, por muy preparados que estemos, pues muy desarrollado que esté el operativo, por mucha tecnología que tengamos, no podemos hacerle frente. Es decir, genera una energía que nos supera en fuerzas. Es como si nuestro rival no estuviese a nuestra altura, ¿no? Entonces, como realmente supone una emergencia de tal magnitud y un peligro para las vidas de las personas que trabajan en esa extinción, pues decimos que es más grande que nosotros y que nos supera, realmente es lo que quiere decir esto.
1: Claro, uno de los fenómenos que explica la extrema virulencia, ¿no?, lo comentábamos hace un momento, por ejemplo, es la aparición de esos pirocúmulos que creo que tampoco tenemos muy claro el común de los mortales que son.
5: Bueno, como he dicho anteriormente, es la energía que genera, ¿vale?, lo que nos deja fuera de esa capacidad de actuar contra ello. Y esa misma energía es la que además genera una meteorología propia, ¿vale? Esa energía hace que pues haya ciertos vientos, se generen esas nubes gigantes que suben hacia arriba y generen esos pirocúmulos como nubes específicas que pueden además tener descargas eléctricas en zonas aledañas, crear nuevos focos y, bueno, pues dificultan muchísimo el escenario en el que nos encontramos, ¿no? Al final, estos incendios, esta generación, esto fuera de capacidad de extinción, lo que nos está dando es un aviso, ¿no? Es un aviso al que no podemos esperar a que esto pase para ponernos en acción, porque no podemos ponernos en acción. Entonces, el aviso claro y la toma de un poco de que ese aprendizaje que tenemos que llevarnos a casa, que ya veníamos diciendo de años anteriores y que volvemos a reiterar este año, es que hay que anticiparse, hay que entrenar, prepararse y sobre todo generar un tablero de juego, es decir, preparar al territorio para que cuando llegue ese fuego, por las causas que sean, no genere estas situaciones. Y somos capaces de hacerlo. Desde el Colegio de Ingenieros de Montes decimos, oye, somos capaces con la gestión del territorio, con medidas de gestión forestal, con prevención, con anticipación, de generar un tablero de juego para que cuando lleguen incendios no nos dejen fuera de capacidad de extinción. Pero eso se hace 365 días al año. Entonces es un poco el mensaje que sí que reiteramos y que queremos que cale y que genere impulsos, palancas y sobre todo cambios en las tomas de decisiones para ponernos manos a la obra mañana mismo para no tener que esperar al verano siguiente a volver a hablar de estas situaciones, ¿no?
1: Claro, le iba a preguntar quién no les hace caso, porque es verdad, tiene usted razón, en que cada verano volvemos al mismo debate, volvemos a repetir que los incendios se previenen en invierno, pero cada verano nos encontramos en la misma situación.
5: Bueno, somos más ambiciosos todavía, eso se previenen en invierno y sobre todo se previenen cuando se deciden los presupuestos, ¿no? Entonces, y cuando se deciden qué palancas de impulso de gestión al territorio de esos montes públicos, de esos montes privados, de esas zonas donde ya tenemos detectados que hay un riesgo extremo, porque además cada vez antes estos incendios forestales eran forestales, ¿no? Ahora ya estamos viendo que afectan a esas interfaces urbano-forestales, es decir, el monte, como lo hemos abandonado, pues cada vez crece más, ¿no? Los aprovechamientos que antes teníamos ahora ya no se hacen, con lo cual tenemos unas continuidades verticales, pero también horizontales, que ya llegan a colindar, con muchos municipios, urbanizaciones que metemos también en lo forestal, porque creemos que lo forestal es solo un paisaje, ¿no? Se nos ha olvidado un poco, tenemos que reaprender a que el ser humano es parte de esa naturaleza, que podemos tener aprovechamientos que nos den respuesta a la bioeconomía, a la circularidad, pero que también tenemos unos riesgos. Entonces hay que trabajar la cultura del riesgo y hay que trabajar en esas zonas de interfaz urbano-forestal para no tener esas emergencias ya civiles, que es lo que se están convirtiendo, ¿no? Ponemos en riesgo las vidas humanas, los bienes materiales y también nuestros ecosistemas. Entonces, bueno, como el puzzle se nos va complicando, por eso decimos que somos capaces de poner medidas y sobre todo de pedir una columna de la derecha, unos presupuestos y unas palancas que incentiven esa gestión, porque al final nos repercute a todos, ¿no? Cuando un territorio se quema, no solo le afecta al titular de ese propietario, nos afecta a todos, porque el aire que respiramos, el agua que bebemos, la madera que consumimos, las cajas de cartón que consumimos, todo viene de nuestros montes. Entonces, tenemos que poner en valor y hacer un poco de esa justicia y revertir al territorio lo que todos le debemos. y sobre todo le debemos cuidarlo y generar esas medidas. Entonces al final esto tiene que ser algo de todos, porque tiene que ser a nivel estatal, a nivel de comunidades autónomas, que son las que tienen la competencia de política forestal, a nivel municipal y también a nivel de ciudadano, ¿no? ¿Qué exigimos como ciudadanos? Todos tenemos parte en esto. Entonces, ¿qué tenemos que exigir para que mañana mismo esto se empiece a trabajar? Es complejo porque el retorno pues forestal no es inmediato, ¿no?
1: Queda clara esa denuncia y desde luego que los incendios forestales no se apagan, solo echando agua. Arantxa Pérez Oleaga, vicedecana del Colegio Oficial de Ingenieros de Montes, muchas gracias por atender la llamada de la Radio Pública.
5: Muchas gracias a vosotros.
1: Colombia eleva la cifra de fallecidos a 281 a causa del terremoto, mientras aumenta también el número de desaparecidos, casi 400 personas. Las tareas de búsqueda continúan y las carpas se han convertido en las habitaciones y refugios de decenas de familias que lo han perdido todo. Santiago Barnuevo, buenos días.
10: Hola, Lara, buenos días.
1: A la espera de recibir las ayudas prometidas por el gobierno, Santi, aquí viven y guardan los pocos recuerdos que han podido rescatar de entre los escombros.
10: Sí, porque la imagen ahí en Colombia es la de cientos de personas que casi cuatro días después del terremoto viven en la incertidumbre después de haberse quedado sin su hogar en apenas unos minutos. Unos están en carpas que ha instalado el ejército en las calles de las ciudades más afectadas y otros en pabellones deportivos donde les dan algo de comida y medicina.

0: alimentos no perecederos, todo el tema de mercados, ayudas humanitarias se siguen necesitando en toda la ciudad de Pereira y otros centros de acopio también.
1: El gobierno insiste en que la prioridad es la búsqueda de supervivientes, pero reconoce a la vez que una vez superadas las 72 horas desde el terremoto, la esperanza de encontrar a alguien con vida bajo los escombros es cada vez más pequeña.
2: Santiago Barnuevo, gracias.
1: Hasta luego.
2: Y vamos a Reino Unido, donde el ultraderechista Nigel Farage acaba de recuperar su escaño en Clacton. El líder de Reform UK vuelve al Parlamento británico después de dimitir como diputado en plena investigación sobre sus finanzas. Celia Vidal, buenos días.
3: ¿Qué tal, Lara? Buenos días.
2: Victoria marcada por la falta de candidatos de los grandes partidos, Celia, por el oponente al que se ha medido, el conde Carabasura, y por la ausencia de Farage en la proclamación de los resultados.
3: Sí, el líder de Reform UK tenía previsto dar un discurso a las 11:30 de la mañana de hoy. Dice que la policía le ha avisado de que hay una campaña contra él, así que no dará ningún discurso. La policía de Essex no ha hecho ningún comentario al respecto sobre esta supuesta campaña, así que dice que reforzará la seguridad, como se hace en este tipo de eventos. En cualquier caso, la previsión era que Farage recuperara el escaño que el mismo lanzó al escrutinio público, y así ha sido. Cerca de 80.000 electores estaban llamados a las urnas ayer en Clacton-on-Sea. Se ha abstenido un 50%, un poco más. Han dado, los que sí que han ido, al líder de extrema derecha, uno de los principales precursores del Brexit, que ahora promete mano dura contra la migración, cerca de 22.000 votos. La sorpresa ha sido el apoyo que se ha llevado su principal rival, Count Beanface, el conde Carabasura, Caracubo de Basura, que roza los 10.000 votos. Las encuestas daban un 70-20 para los candidatos respectivamente. Farage, salpicado por un escándalo de corrupción, forzó estas elecciones hace cerca de un mes para demostrar que contaba con los suficientes apoyos, y su lema era el pueblo contra el sistema. Ha sido el sistema el que en realidad lo ha hecho necesario, dice uno de sus votantes. Ante la estrategia del euroescéptico, ningún partido nacional fuerte presentó candidatos, así que el protagonismo de algunos independientes como Count Beanface, que representa la sátira británica, creció como la espuma.
4: It's Nigel Farage who's caused a circus here.
3: Es Nigel Farage quien ha montado este circo aquí, dice esta electora de Clacton-on-Sea, Lara.
2: Celia Vidal, gracias.
3: Hasta luego.
2: Puede ser es una de las canciones más recordadas por la generación de niños del Xabarín Club, un histórico programa infantil de la tele gallega, y eso puede darnos una idea de cómo era su autor, Víctor Coyote, un polifacético artista que desarrolló su carrera como músico siguiendo siempre a su espíritu libre. Fundó la emblemática banda de Los Coyotes, con la que en los 80, con la movida, dio el salto a la fama, y ayer nos dejó a los 62 años. Ana Zurita, buenos días.
5: Hola, ¿qué tal? Muy buenos días. Víctor Aparicio, Víctor Coyote, nació en Tui en 1958. Vino a la capital para estudiar Bellas Artes y la música le atrapó. A finales de los años 70 fundó en Madrid el grupo Los Coyotes, uno de los grupos destacados de la escena del rock español de los años 80 y de la movida, con la que nunca llegó a identificarse del todo. Él mismo se consideraba un precursor del rock latino en nuestro país gracias a temas como Esta noche me voy a bailar. Con su humor gallego reconocía que Los Coyotes nunca fue un grupo de grandes éxitos, pero sus temas siempre estuvieron ahí. La banda se disolvió a comienzos de los 90.
6: Yo creo que hay que acostumbrarse a todo en la vida, y la vida sube y baja. Y el que no se acostumbra a la bajada es que juega mal.
5: Palabras de Víctor Coyote este pasado mes de enero en el espacio El Ojo Crítico de Radio 5, donde presentó su último trabajo, el propio, un recopilatorio de sus mejores canciones en solitario, porque aunque también tuvo una destacada trayectoria como diseñador gráfico, pintor, ilustrador, autor de cómic, escritor y realizador de videoclips, además de documentales, Víctor Coyote nunca dejó la música. Necesitaba de vez en cuando dejar la soledad de su estudio y subirse a un escenario para sentir la magia de la comunión con el público.

0: Son las 8:30, las 7:30 en Canarias.
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0: Muy buenos días. Aquello de en agosto frío al rostro no se está cumpliendo ni se va a cumplir. Pero las tormentas de verano no se pierden el fin de semana. Llevan días acompañándonos, sobre todo en el este del país, y la cosa va a ir a más. Entra una dana a la península. Se acerca una vaguada atlántica y esta misma tarde empezará a descargar agua. La inestabilidad manda. Se esperan chubascos y tormentas en Cataluña, en Aragón, en amplias zonas.

0: del interior peninsular, excepto en el cuadrante suroeste de Extremadura y Andalucía. Lo peor va a estar en el entorno del sistema ibérico y en el interior oriental. El agua va a venir acompañada además de granizo e intensas rachas de viento. Y aunque las temperaturas empiezan a bajar por el noroeste y centro, el calor todavía va a seguir apretando. Termómetros por encima de los 35 grados, con máximas de 41 en Córdoba, 40 en Zaragoza o 38 en Madrid. El fin de semana va a ser similar, peor el sábado, las tormentas van a ser generalizadas, llegando también a Baleares, van a bajar además las temperaturas. El domingo el ambiente va a ser similar y ya el lunes será retomando la normalidad, volviendo a subir los termómetros hasta valores similares a los de hoy. Es la previsión del tiempo para todos, para quienes empiecen o terminen vacaciones. Es viernes 14 de agosto, mucho ojo en las carreteras este fin de semana. Es un fin de semana de mucho trajín. La DGT pone en marcha a las 3 de esta tarde una operación especial de vigilancia. Vamos a saber cómo está la situación hasta ahora en las carreteras. DGT, Alejandro Martín, muy buenos días.
1: ¿Qué tal? Muy buenos días. Pues arranca con bastante tranquilidad, especialmente tan solo van a encontrar ligeras dificultades en Almería, en la autovía 7, en Viator, dirección Murcia, y también en Tenerife, la TF1, a su paso por las Chafiras, dirección Costa Deje. En el resto ya de carreteras, situación bastante tranquila, pero les pedimos que tengan especial precaución en esta jornada de operación salida, en la que a lo largo del día aumentarán los desplazamientos en las carreteras.
0: Gracias, Alejandro Martín. En directo desde la Dirección General de Tráfico, son las 8 y 32, las 7 y 32 en Canarias. Vamos a buscar la previsión del día en nuestra mesa de redacción. Rosa Cervantes, buenos días.
2: Buenos días.
0: Estamos muy pendientes de los incendios en el de Niebla en Huelva. Hay cierto alivio en los trabajos de extinción, lo digo bajito porque nunca se sabe. La cosa se complica mucho en el fuego de Peñas de Riglos en Huesca. Esta madrugada se han evacuado 4 localidades más y la previsión del tiempo para esa zona no es buena.
2: Todo por una reproducción en la cuna del incendio, 4 municipios, 127 vecinos más y ya son 830 los evacuados por el incendio de Peñas de Riglos en Huesca, que ayer amenazó seriamente a los monasterios Nuevo y Viejo de San Juan de la Peña, cuna del Reino de Aragón. Por eso, y con la ayuda de la UME, el Ejecutivo aragonés puso a salvo ayer en el Museo de Huesca algunos bienes patrimoniales que albergaba el monasterio. El fuego ha arrasado allí 9.000 hectáreas. Para hoy se espera viento sur con rachas que pueden llegar hasta los 25 kilómetros por hora a última hora de la mañana, lo que seguirá dificultando las tareas de extinción y eso obliga a mantener el dispositivo con el mayor refuerzo aéreo visto en Aragón, 33 medios. A las 9 de la mañana está prevista una nueva reunión del CECOPI, entonces conoceremos cómo ha ido la noche y cuál será la estrategia para hoy. Y también continúa activo, como decías, el incendio de Niebla en Huelva. Los últimos datos hablan de 31.000 hectáreas afectadas, son más de 650 los vecinos desalojados, aunque ayer pudieron volver 60 personas de 4 localidades a sus casas. Están en preaviso los vecinos de otros 4 municipios: el Pedrosillo, las Cañadillas, el Cañuelo y el Alisar. Todo porque ayer se frenó el flanco norte, pero ahora preocupa el oeste, el que va hacia Aznalcóllar, hacia Sevilla, Elena.
0: Gracias, Rosa. Hasta luego.
2: Adiós.
0: Nicolás Caballero, buenos días.
3: ¿Qué tal? Buenos días.
0: La crisis migratoria de Ceuta sigue marcando el ritmo con el refuerzo de los efectivos de cara a mañana, a esa posibilidad de que se repitan las entradas masivas y pendientes de las miles de personas que siguen en la ciudad, muchos de ellos menores, cerca ya de 2.000 registrados.
3: Eso es, sí. Interior ha reforzado los efectivos policiales, tanto en la frontera como para seguir con esa identificación de los 5.000 migrantes que todavía quedan en la ciudad autónoma después de esa entrada masiva de hace 2 semanas. Ayer, Marlaska y antes de ayer, Robles, dijeron desde Ceuta que no podía volver a pasar algo parecido allí. El ministro del Interior, más allá de ese refuerzo que comentó, asegura que se está trabajando con Marruecos, que se están monitorizando las redes para anticiparse, y de nuevo volvió a loar la actitud de Rabat. Dijo Marlaska que la cooperación está fuera de toda duda, que había lealtad, que había cercanía y que había una complicidad absoluta. Todo esto, Elena, son literales del ministro. Mientras tanto, mirando hacia adentro, Marlaska reconoció que aunque están trabajando para restablecerla, todavía tardará en recuperarse la normalidad en Ceuta. El presidente de la ciudad autónoma, Juan Vivas, le trasladó ayer al ministro que la situación, desde su punto de vista, es insostenible y exigió, entre otras cosas, el retorno urgente de todos los que entraron los días 30 y 31 de julio. Hoy, por cierto, es también el primer día de la semana en el que ningún ministro Va a estar hoy en Ceuta. El lunes estuvo Ángel Víctor Torres, el martes Álvarez, miércoles Robles. Ayer, como comento, estuvo Marlaska. Hoy se rompe con ese goteo, con esa presencia buscada allí. Quien sí que va a estar es el presidente del Senado, Pedro Rollán. Se va a reunir esta mañana con Vivas. Por cierto, va a ser la primera vez que le escuchemos después de idas y venidas, después de que Robles finalmente le haya dado plantón al Senado y diga que todavía no va a ir, que lo hará seguramente a partir de septiembre.
0: Gracias, Nico.
3: A ti, hasta luego. Celia
0: Vidal, buenos días.
4: Buenos días, ¿qué tal?
0: Bueno, al otro lado de la frontera, en Marruecos, también se refuerza la seguridad de cara a mañana.
4: Sí, nos lo cuenta nuestra compañera Arantxa Marculeta, la corresponsal de Radio Televisión Española en Rabat, que se ha desplazado hasta Castillejos estos días para comprobar precisamente ese refuerzo de medidas de seguridad. La policía marroquí no ha dejado a los equipos de prensa permanecer mucho tiempo en la zona, pero nos confirmaba la compañera que sí ha visto cómo se ha instalado un nuevo alambrado, también ha visto el gran despliegue policial por tierra y mar, cerca de una decena de lanchas patrulla en la frontera, todo como respuesta a esos llamamientos difundidos en redes sociales para este fin de semana.
0: Además, Celia, seguimos muy pendientes de Colombia. Los equipos de rescate siguen buscando vida bajo los escombros con pocas expectativas. Han pasado 4 días del terremoto y hay más de 100.000 familias damnificadas.
4: Sí, estamos pendientes a ver cómo amanece el país hoy. Se trata ahora de sacar con vida al mayor número de personas de entre los edificios derrumbados. Sigue esa esperanza, pero en algunas de las zonas más afectadas, como Pereira, ya están entrando la maquinaria pesada para retirar escombros. Nos lo está contando nuestro equipo de RTV desplazado allí. El tema ahora es ver cómo afronta el gobierno esta cuenta atrás, porque mientras países como México ofrecen sus maquinarias, su despliegue militar, el presidente Abelardo de la Espriella, que cumple una semana al frente de Colombia, rechaza colaboraciones de este tipo, ha explicado su homóloga mexicana, Claudia Sheinbaum, que pide un certificado adicional, pero que sus equipos han participado en operaciones de rescate en 98 países. Si acepta de la Espriella otras ayudas, como equipos especializados de Estados Unidos, El Salvador, Ecuador o Israel, y paralelamente el mandatario colombiano abre la puerta a la empresa privada, dice que necesitan para reconstruir Colombia de su trabajo, mientras las cifras de fallecidos continúan aumentando, son más de 270 ya.
0: Gracias, Celia, hasta luego.
4: Hasta luego.
0: Vamos con lo económico. Mercedes Ruiz, buenos días.
5: ¿Qué tal? Buenos días.
0: A las 3 de esta tarde, tráfico pone en marcha la operación salida, operación especial. Se unen los que salen o los que vuelven de vacaciones o los que se desplazan por el 15 de agosto, festivo en multitud de pueblos, es fin de semana de verbenas. La DGT espera más de 5 millones y medio de desplazamientos por carretera, la cifra de viajes diarios más alta desde al menos 2006 y todo con el precio de los carburantes en sus niveles más altos desde abril.
6: Sí, los carburantes llevan 6 semanas consecutivas al alza. Según los datos del geoportal de gasolineras, el litro de diésel se paga de media por encima del euro con 80 céntimos y el de gasolina a 1,70. Están, como dices, en sus niveles más altos desde abril y se asoman a los máximos del año. Con estos precios, llenar un depósito de diésel ya supera los 100 euros. El gasóleo acumula una subida superior al 15% en julio con respecto al mismo mes del año pasado y eso ha provocado que se vaya a activar en septiembre la cláusula de salvaguarda del escudo anticrisis para aumentar la rebaja fiscal de este carburante hasta los 20 céntimos por litro frente a los 5 céntimos inicialmente previstos en esa rebaja en el impuesto especial de hidrocarburos. La gasolina no ha subido tanto en un año, lo ha hecho en algo más de un 7% y por eso en su caso seguirá el calendario previsto, es decir, la rebaja fiscal en septiembre será de 5 céntimos por litro. Los expertos achacan esta mayor subida del gasóleo a las tensiones en los mercados energéticos provocadas por las guerras en Ucrania e Irán y sobre todo por el éxito de la campaña de ataques con drones ucranianos contra refinerías de petróleo rusas que están tensionando a los mercados internacionales.
0: Gracias, Mercedes.
6: A ti.
0: Hasta luego. Vamos con la cultura. Beatriz Torio, buenos días.
7: Hola, Elena, ¿qué tal? Muy buenos días.
0: Después de la fiesta de bienvenida de este jueves por la tarde, hoy comienza oficialmente el Festival de Música Electrónica Medusa en Cullera.
7: Sí, muy buenas sensaciones decían desde la organización porque el arranque de anoche fue un éxito y porque ya están allí en Cullera decenas de miles de asistentes al festival que vienen de toda Europa porque el Medusa es un festival sin duda de referencia. Es su 12ª edición y va a reunir hasta el domingo a 150 DJs repartidos en 8 escenarios con un cartel encabezado por grandes figuras internacionales como Tiesto, Carl Korks, Steve Aoki, Dimitri Vegas, Marco Carola o Sara Landry, además de muchísimos otros nombres nacionales. El concepto, el tema sobre el que gira este año es Apsaras, que está inspirado en la mitología comunidad hindú y budista y que se va a trasladar a grandes estructuras. En cuanto a efectos especiales, iluminación, hay drones y espectáculos audiovisuales, que es una de las grandes apuestas de esta cita musical.
0: Bueno, y además hoy toca despedir al músico, al artista. Víctor Coyote ha fallecido este jueves de forma repentina a los 68 años.
7: Sí, nos ha sobrecogido a todos la noticia porque era joven, no estaba enfermo o por lo menos no había trascendido. Víctor Aparicio, que era su nombre real, fue, recordemos, el fundador de la banda Los Coyotes, pionero en la introducción de ritmos latinos en el rock, y con su banda, que creó a comienzos de la década de los 80, en plena movida, fue un nombre fundamental en esa transición clave también de la música española. También era dibujante, por cierto, estaba formado en Bellas Artes, trabajó en diseño gráfico, cómic, pintura, realización de videoclips y también en ilustración editorial. Colaboró con muchos sellos editoriales, con discográficos y con prensa. Recordamos de su discografía Mujer y Sentimiento, Las Calaveras y temas como Esta Noche Me Voy a Bailar o 300 kilos.
0: Gracias, Bea.
7: Hasta luego.
0: Vamos con los deportes. Clara Rodríguez, buenos días.
5: Hola, ¿qué tal? Buenos días,
0: Elena. Bueno, pues ya está aquí la Liga. Hoy empieza la segunda división y mañana primera, sin Barça ni Madrid ni Atleti, que sí disputarán partidos amistosos este fin de semana.
5: Sí, pues sí, en el Barcelona jugará un amistoso el domingo en Basilea. La noticia es la anunciada salida de Ferran Torres al PSG. A falta de hacerse oficial, el jugador no se incorporó al trabajo como el resto de mundialistas, con permiso del club para cerrar su traspaso, una operación que podría cerrarse en torno a los 48 millones y medio de euros. El Real Madrid se desplazará a Alemania para jugar contra el Schalke 04. Mourinho ya tiene a todos sus jugadores en Valdebebas. Ayer volvía de sus vacaciones Bellingham y el Atlético de Madrid está citado a esta hora en la Ciudad Deportiva para dirigirse al aeropuerto y poner rumbo a Marsella. Allí se enfrentará desde las 5:30 de la tarde al Olympique en el mítico estadio del Velodrome. Si ayer se presentó Grimaldo en el Metropolitano, aunque su fichaje se anunció el 30 de junio, lleva más de una semana trabajando con su nuevo equipo, hoy puede cerrarse otro refuerzo para su defensa. El Cuti Romero ya está en Madrid, se espera que pase reconocimiento médico a lo largo de la mañana y si todo va bien, llegaría a un acuerdo con el Tottenham para cerrar su traspaso por unos 35 millones fijos más 5 en variables. También el Athletic se enfrenta en Bérgamo al Atalanta esta noche desde las 9 menos cuarto. El Intersic no podrá contar con Nico Williams, Laporte ni Guruceta, y Unai Simón es el único de sus tres campeones del mundo convocado para este amistoso. En cuanto a la competición oficial, como decíamos antes, hoy comienza la Liga, primero en segunda, a las 8:30 con ese Sanse Castellón en Zubieta, y mañana vuelve la primera con un Alavés Getafe a las 7:30, con un Sevilla Rayo a las 9:30 y el domingo con otros dos partidos, el Racing Villarreal y el Español Levante, porque recordemos el Celta Osasuna se ha aplazado al 27 de agosto por un hongo que ha dejado impracticable el césped de Balaídos. Dentro de la jornada en segunda también tenemos polémica en el Andorra Ceuta, que se juega mañana desde las 5, y el técnico del conjunto ceutí, Juan José Romero, se ha mostrado muy crítico con la celebración del encuentro, dada la situación que atraviesa la ciudad inmersa en esa grave crisis migratoria. Precisamente ayer hablaba con nuestros compañeros de Radio Gaceta asegurando que tanto su club como el deporte en general tienen que asumir una responsabilidad, no pueden mantenerse al margen de lo que está sucediendo, pero bueno, el partido en principio se va a jugar. Recordemos también más polémica con esa Supercopa de España que se juega en Arabia normalmente y que ayer supimos que se va a jugar en Estambul del 2 al 7 de febrero. Barcelona, Real Madrid, Real Sociedad y Atlético de Madrid, por lo tanto, viajarán a Turquía en esas fechas y no a Arabia Saudí, como se había estado haciendo hasta ahora.
0: Bueno, y en página polideportiva tenemos más opciones de medalla hoy en atletismo y también en natación.
5: Sí, en los europeos de atletismo, después del bronce de Moa Tawi ayer en los 800 metros, España busca hoy la tercera medalla en Birmingham en esos europeos, con Carla Gallardo e Idaira Prieto en la final de 10.000, Inés López en disco y Jesús David Delgado en 400 vallas. En los campeonatos de Europa de París de natación en línea, Iván Martínez Sota protagonizó la gran sorpresa de ayer, certificó su clasificación para la final de los 50 espalda que se disputan hoy, batiendo además récord de España. Y tenemos que hablar también de los mundiales de gimnasia rítmica en Frankfurt, importante porque allí están en juego hasta 6 billetes olímpicos para los Juegos de Los Ángeles 2028. Tenemos a la selección española dirigida por Alejandra Quereda, con Alba Bautista y Daniela Picó en la competición individual y Lucía Muñoz y Marina Cortelles en conjuntos, aspirando a conseguir una de esas medallas y para los Juegos de Los Ángeles en la final individual que se disputa hoy en Frankfurt del concurso completo.
0: Bueno, pues a ver si hoy contamos alegrías. Gracias, Clara. Hasta luego.
5: Gracias a ti, Elena. Hasta
0: Cerramos luego. Así la mesa de redacción y a esta sintonía, la de Radio 5, llega la información más cercana, la información local.
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9: tal están? Muy buenos días. Es viernes 14 de agosto. Precisamente un día como hoy se cumple un año del incontenible incendio en la zamorana localidad de Porto. El 14 de agosto de 2025, un rayo de una tormenta seca dio inicio a unas llamas que devoraron solo en Zamora unas 12.600 hectáreas, que saltó a León para comerse otras 3.500 y que afectó también a la provincia de Eurens. En total, más de 20.000 hectáreas quemadas. En Porto aún siguen muy vivas esas terribles imágenes de las llamas arrasando todo lo que encontraban, del negro de las cenizas al verdor que presenta ahora el monte. Francisco Blanco es el alcalde.
10: Bosque, pues alguna zona de roble que han quedado. Bueno, pues los troncos chamuscados, el roble es bastante duro, no le afectó mucho, pero por ejemplo en la zona de abedules, que también ha tocado, pues ahí sí se han perdido pues una cantidad de abedules de un bosque que tenemos muy cerca del pueblo.
9: Porto fue una de esas 14 localidades zamoranas que fueron desalojadas, otras 6 confinadas, y cerca de 8.000 personas de la comarca sanabresa se vieron afectadas. Otra fue Galende, que gracias al turismo recupera ahora poco a poco el pulso. Miguel Ángel Martos es el alcalde.
11: Y te puedo decir que los pueblos están más llenos que nunca. Todas las casas abiertas, todas las casas ocupadas, todo el turismo rural ocupado, todo el hospedaje está a tope y hay muchísima afluencia de público, por suerte, en nuestra comarca este verano.
9: No fue hasta el 4 de septiembre del año pasado cuando quedó controlado y hasta el 22 de octubre cuando quedó extinguido tras 69 días de pesadilla. Zamora es la única provincia de Castilla y León donde los precios no subieron en el mes de julio. Nuestra comunidad experimentó un crecimiento del 0,4% en comparación al mes anterior y un 3,8% con el mismo mes del año pasado. En términos interanuales sí apreciamos variaciones, donde los precios han subido un 3,5% respecto al mes de julio de 2025. Nos vamos al complejo asistencial de Zamora porque aquí el robot Da Vinci ha realizado 213 intervenciones desde su puesta en marcha el pasado 24 de febrero. De 2025, distribuidas en 106 intervenciones de cirugía general, 59 de urología y 48 de ginecología. En los 6 primeros meses del presente año, el equipo compuesto por unos 11 profesionales ha completado unas 76 intervenciones, ofreciendo una media de 14 pacientes operados al mes. Recordamos que la implantación de esta tecnología supuso una inversión superior a 1,6 millones de euros. Y la localidad de Villaralbo tiene todo preparado para su festival de flamenco que se desarrolla esta jornada en la Plaza Mayor a partir de las 10 de la noche. El cartel incluye la presencia al cante de Antonio Reyes, Regina y Caracolillo de Cádiz, acompañados al toque por Nono Reyes y Juan Benjume. A Félix Rodríguez de la Peña Flamenca Amigos del Cante, que organiza el evento, destaca también la presencia al baile de María Montaño y su compañía.
12: O sea, estamos hablando de una bailadora de primerísimo nivel, pero que además une toda esa carga étnica de Morón, la une con la técnica tan depurada de la escuela sevillana de baile. Ella se forma en la Academia de Matilde Coral y además es alumna directa de Juana Maya y es alumna directa de Milagros Mengíbar, ¿no? Estamos hablando de la flor y nata del mundo del flamenco actual.
9: Deportes, previsiones para el fin de semana, José Luis González.
13: Fin de semana en el que el Zamora Club de Fútbol disputa su quinto encuentro de pretemporada. Será mañana sábado en Alcalá de Henares, frente al Atlético madrileño desde las 8:15 de la tarde, en busca de la primera victoria en estos partidos de preparación después de saldar con empate los 4 choques anteriores. Siguiendo con fútbol, el Club Deportivo Villaralbo recibe en el campo de los Barreros al Palencia también mañana, pero a las 7 de la tarde, en partido correspondiente a la primera jornada de la fase regional de la Copa Federación. Finalmente, en baloncesto masculino, el CB Zamora Caja Rural ha hecho pública la incorporación de Keenan Blackshear, norteamericano de 25 años y 1,97 de estatura, que puede ocupar cualquiera de las 3 posiciones del perímetro.
9: Previsión del tiempo, Agencia Estatal de Meteorología, Noelia García, buenos días.
14: Buenos días. Hoy viernes en la provincia de Zamora bajan las temperaturas, pero se mantienen muy altas en amplias zonas. Los termómetros alcanzarán máximas de 39 grados en Zamora, 38 en Toro, 36 grados en Benavente y 34 en Puebla de Sanabria. En general, ambiente soleado y cielo poco nuboso. Por la tarde se formarán nubes de evolución y se esperan chubascos y tormentas. En la zona norte podrían llegar a ser localmente muy fuertes con granizo y ventisca. Es una información de AMR.
9: Es todo por nuestra parte. Que pasen una feliz jornada.

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1: Hola, ¿qué tal? Muy buenos días. Tiempo para la información de Castilla y León. Recorremos las unidades informativas de la radio pública con lo más destacado de la actualidad y las previsiones de esta jornada. En la provincia de Ávila, el Barraco acoge el Festival Áureo Herrero con 9 conciertos durante la segunda quincena de agosto. Samuel García.
2: Áureo Herrero cumple 28 ediciones, acercando el repertorio clásico a todos los públicos en un diálogo entre tradición y renovación. Pablo Sáez, director del festival.
3: 9 conciertos orbitando en torno a la guitarra, porque es el instrumento al que se homenajea a este compositor, Áureo Herrero, pero también abierto pues a todo tipo de formaciones, de música de cámara, otro tipo de instrumentos como el piano, incluso instrumentos antiguos.
2: El programa, por primera vez, la representación semi-escenificada de la ópera Così fan tutte de Mozart. Mañana, primera cita con Transonus Ensemble en el Barraco. Y además, hoy también en Cardeñosa, sus vecinos se juntan para abrazar la ermita de Nuestra Señora del Berrocal y recaudar fondos para su rehabilitación. Ahora en Ávila tenemos 20 grados y cielo ya con algunas nubes.
1: En Burgos, pendientes de si la Escuela Municipal de Música ha seducido a empresas para gestionarla después de que el último concurso quedara desierto. Carmelo Palacios, buenos días.
4: Buenos días. A las 12 de la noche de este jueves ha acabado el plazo para que las empresas presentaran su interés y hoy se conocerá cuántas están dispuestas a participar en el proceso de negociado que ha abierto el Ayuntamiento de Burgos. El último concurso para hacerse con su gestión quedó desierto y el consistorio ha subido el canon de 85.000 a casi 120.000 euros anuales. La concejala de Cultura, Andrea Ballesteros, ha adelantado que esta vez sí que ha habido interés y que ahora es momento de que la mesa de contratación decida cuál es la mejor opción. Recordamos que el curso comienza en septiembre y que de no salir adelante afectaría a unas 700 familias. En estos momentos, cielos despejados y 20 grados en Burgos capital.
1: En León, pendientes de ese suceso que se ha registrado en Santa Lucía de Gordón, donde un hombre ha fallecido tiroteado. 2 personas han sido detenidas. Mercedes Herrero.
5: La detención se produjo después de que varios vecinos alertaran al 112 tras escuchar disparos en un bloque de viviendas del barrio conocido como Casas Nuevas. Hasta allí se desplazó la Guardia Civil. Cuando llegaron, los agentes encontraron a un hombre fallecido. Según subdelegación del gobierno, los detenidos son un hombre y una mujer que estaban con él en la casa. El tiroteo se produjo poco antes de las 10 de la noche. Y hoy cobra protagonismo el enfrentamiento que en la comarca del Órbigo mantienen los que han modernizado sus tierras de regadío y los que quieren seguir regando sus huertos de forma tradicional. Y es que la Asociación para la Conservación del Riego de Huertos ha convocado una concentración ante la sede de la Confederación Hidrográfica del Duero en la capital leonesa. Y terminamos nuestro recorrido en la localidad de La Bañeza, donde hoy, dentro de sus fiestas patronales, destaca el concierto de Macaco y también el partido amistoso de balonmano que van a disputar a Banca de Mar y Atlético Novas. En León, el cielo de momento está despejado, los termómetros marcan 19 grados.
1: Un incendio forestal en la localidad leonesa de Cabo Hayes de Abajo, en la Ciana, obligó a desplegar ayer tarde un amplio dispositivo con más de 30 medios, 7 de ellos aéreos. Ponferrada, Paco Revilla.
6: Hola, buen día. Un incendio que ha evolucionado bien tras el susto que se llevaban ayer por la tarde los vecinos de Cabo Hayes. 2 barrios tuvieron que ser desalojados de forma preventiva, aunque los 50 vecinos afectados ya han regresado a casa. Eduardo Díaz, delegado de la Junta en León.
7: El incendio está estabilizado en lo que es el entorno urbano tanto del barrio de San Juan como del barrio de Las Trapiechas en Cabo Hayes de Abajo, y ahora mismo se está trabajando con medios fundamentalmente en una zona de Pinar que está al norte de Cabo Hayes de Abajo.
6: A las 9:30, nueva reunión del CECOPI para ver cómo ha evolucionado en las últimas horas. Además, los menores que participan en el programa Vacaciones en Paz visitan hoy las dependencias de la Ciuden y la Ponferradina presenta al jugador Alex Roy. Cielo despejado en Ponferrada, no se descarta alguna tormenta, 21 grados.
1: En Valencia avanza la tramitación del Plan General de Ordenación Urbana, hoy último día para presentar alegaciones y Partido Popular. Y Vamos Palencia ya han hecho públicas sus sugerencias. Borja Rivas.
8: La calificación del suelo que marcará el futuro para los próximos 20 años no contenta a la oposición. El documento que presentó el equipo de gobierno socialista, elaborado por 2 consultores urbanísticos, adolece, según el Partido Popular y Vamos Palencia, de falta de ambición. Con matices, ambas formaciones coinciden en que hace falta más suelo para vivienda y más suelo industrial, facilitar la construcción y la instalación de empresas. De la gastronomía, mañana arranca el segundo concurso de la Tapa Taurina de Palencia, Tapaurina, con 15 bares y restaurantes participantes. Y en deportes, fin de semana de amistosos para Palencia Cristo y Palencia Club de Fútbol, y también deporte fluvial. Hoy descenso del Carrión en Velilla, mañana descenso del Pisuerga en Alar. Tenemos 22 grados en el centro de Palencia, cielo con algo de bruma.
1: En Salamanca, tercer caso de fiebre hemorrágica Crimea Congo, una enfermedad contagiosa que ha afectado ahora a un hombre de 71 años. La Dirección General de Salud Pública lo comunicó ayer, Silvia Trujillo.
9: Este hombre se encontraba de forma temporal en la provincia, fue atendido en un primer momento en el Hospital Universitario de Salamanca. Aquí se le realizaron pruebas y, al ser compatible con un cuadro clínico de Crimea Congo, fue trasladado al Gómez Ulla de Madrid, centro de referencia para infecciosos. Allí permanece aislado y ya se ha identificado a las personas que han podido estar en contacto con él para realizarles el seguimiento. Es el tercero de este 2026, el primero fue en el mes de junio, un hombre de 68 años, y el segundo en julio, un hombre de 84 años que falleció días después. La fiebre hemorrágica de Crimea Congo está causada por un virus cuyo mecanismo de transmisión principal es la picadura de la garrapata. Para evitar las picaduras de estos insectos, las autoridades sanitarias recuerdan la importancia de usar ropa y calzado adecuado para salir al campo, ir por caminos y utilizar repelentes tanto para las personas como para los animales de compañía. Hay 24 grados en Salamanca y el cielo está despejado.
1: En la provincia de Segovia, la plataforma Cantalejo Saludable presenta 4.500 firmas para pedir al ayuntamiento de este municipio que se oponga al macroproyecto de dos plantas de biometano en la zona. Alfredo Benito.
10: Con esas firmas presentadas ayer, esta plataforma ciudadana solicita al ayuntamiento un debate en un pleno abierto y transparente, ya que acusa al consistorio de ocultar información. Además de riesgos para la salud, aseguran que hay un riesgo medioambiental, ya que las plantas se situarían muy cerca de las lagunas de Cantalejo, espacio de la Red Natura. Son muchos los municipios segovianos que se están oponiendo a proyectos similares, por lo que Ricardo Prada, portavoz de esta plataforma, cree que el asunto sobrepasa el ámbito municipal.
11: Creo que ya esto traspasa ya esos ámbitos locales y sí, ya esto se está convirtiendo en un problema a nivel nacional.
10: La agenda musical viene cargada en estas fechas. Esta noche, por ejemplo, a las 9:30, dentro de las Noches Mágicas de La Granja, turno para la cantautora Valera Castro. Nubes altas hasta ahora en Segovia, el termómetro marca ya los 22 grados.
1: En Soria, hoy la actualidad pasa por el balance oficial de asistencia, el punto principal de observación del eclipse en la capital, Balonsadero, y también las diferentes citas culturales y festivas de este fin de semana. Cristina Blanco.
12: El ayuntamiento informa de que más de 7.000 personas acudieron a Balonsadero para disfrutar del eclipse sin incidencias de seguridad. El impacto del eclipse se refleja en un incremento del 60,7% respecto a 2025 en las mismas fechas en cuanto al turismo. En agenda, viernes y sábado a las 8, los cines Mercado proyectan La Sin Sombrero, Generación del 27, última actividad de Expoesía. El sábado a las 11:30, la Villa Romana de la Dehesa celebra las Olimpiadas del Saber y continúan las fiestas de Vinuesa a la espera de la Pinochada, fiesta de interés turístico regional el domingo 16, y hoy comienzan las del Burgo de Osma hasta el miércoles 19. En deportes, el Numancia juega mañana ante el Real Madrid C en Navaleno a las 7:30 de la tarde, y en música, Carrion Folk presenta Bailalo el sábado en Medinaceli, mientras que el José actúa hoy en el Parque de Santa Clara. Ahora tenemos 21 grados y cielos despejados.
1: En la provincia de Zamora se cumple un año de uno de los incendios más devastadores. El 14 de agosto de 2025 se declaraba ese fuego forestal en Porto, que terminó arrasando más de 12.000 hectáreas. Gonzalo Miralles.
13: Sí, que saltó a León y Ourense, ampliando esta cifra por encima de las 20.000. No fue hasta 23 días después cuando se logró el control del incendio, y hasta el día 69, a finales de octubre, cuando fue extinguido. Este verano, toda esa zona va poco a poco recuperándose, tanto en el paisaje como en visitas turísticas. Y hoy también estamos pendientes en Zamora de la supervisión del alcalde de Zamora, de las actuaciones realizadas en el colegio Nuestra Señora del Rocío, y también en Villardiegua de la Ribera, de la visita del presidente en funciones de la Diputación, Víctor López de la Parte, al nuevo mirador de Finiestra. En cuanto al tiempo, tenemos cielos despejados y una temperatura de 23 grados.
1: Y en Valladolid hoy destacamos la visita de la ministra de Igualdad, Laura Macías. Buenos días.
14: Buenos días. Ana Redondo visitará el punto violeta de esta localidad vallisoletana con motivo de sus fiestas patronales. También hemos conocido que presidirá una jornada sobre violencia de género organizada por el Colegio de Psicólogos de Castilla y León el próximo mes de noviembre. Y más de 30 pueblos de la provincia celebran sus fiestas desde hoy hasta el domingo. Mañana tenemos en Peñafiel el famoso Chundara. Sobre el tiempo, día soleado y ya tenemos 21 grados.
1: Gracias a todos, compañeros. Pues hasta aquí este tiempo de información de Castilla y León. Ahora les dejamos con toda la actualidad de España y del mundo en la radio pública. Gracias por estar ahí. Feliz día. Adiós.
15: Son las 9, las 8 en Canarias.
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16: Muy buenos días. Comenzamos por lo último. El gobierno extiende la vida de la central nuclear de Almaraz hasta 2030. Así lo publica esta mañana el Boletín Oficial del Estado. Insiste en que esa prórroga solo se limita a la central cacereña. Última hora, Beatriz Morcillo, buenos días.
17: Buenos días. La planta de Almaraz podrá seguir operando hasta el 8 de junio de 2030 y se evita la clausura que tenía prevista en noviembre, a partir de noviembre de 2027. La noticia llega tras el informe favorable del Consejo de Seguridad Nuclear del pasado julio. El Ministerio justifica esta decisión en la volatilidad del contexto energético global provocado por la crisis de Oriente Medio. Asegura que no compromete a las renovables y que la extensión evita los picos de precios no previstos en la factura. Por otro lado, solicita a las empresas propietarias implicarse en la búsqueda de alternativas industriales y de empleo en la zona para alcanzar una transición justa.
16: Las llamas avanzan sin control en Huesca, en Peñas de Rieglos. Esta madrugada se ha ordenado la evacuación de 4 municipios más, un centenar de personas desalojadas y la cifra total se acerca al millar. El viento no está ayudando a los equipos de extinción que llevan días sobre el terreno y no consiguen cerrar un perímetro que abarca ya 50 kilómetros, llegando incluso a las puertas de los monasterios de San Juan de la Peña. Roberto Bermúdez de Castro, consejero del Gobierno de Aragón.
18: Parte de la UME especialista en sacar bienes de ese tipo, porque la UME tiene gente especialista en eso, han tirado la puerta abajo y lo que han hecho ha sido, también estaba la Guardia Civil preavisada, y lógicamente sacar todo lo que más valor tenía de dentro de... el monasterio.
16: 31.000 hectáreas afectadas en el incendio de niebla en Huelva. Los trabajos han sido buenos en las últimas horas. Se han conseguido avances en el frente norte. Si bien preocupa, las llamas que se dirigen hacia Sevilla, en la parte este del fuego, cercado el municipio de Aznalcóllar. Juan José Fernández es su alcalde.
19: Aznalcóllar está en llamas, lo tengo que decir de esta manera. Emocionado y, por supuesto, 25 años para ver lo que tenemos en nuestras espaldas, y dentro de 48 horas posiblemente sea todo ceniza y carbón.
16: En marcha, reuniones de los CECOPI en ambos incendios. Enseguida conectamos con nuestros compañeros para conocer cómo ha ido la noche. El fuego afecta a varias carreteras. Queremos pedirles mucha precaución, especialmente este viernes 14 de agosto, en el que muchos de ustedes van a coger el coche para empezar vacaciones o para reunirse con familia y amigos en las fiestas patronales que celebran muchos pueblos de nuestra geografía. A las 3 de esta tarde, Tráfico pone en marcha una operación especial de vigilancia. Se esperan 5,6 millones de desplazamientos hasta la noche del domingo. Vamos a saber cómo está a esta hora de la mañana la cosa en las carreteras. DGT, Alejandro Martín, buenos días.
20: ¿Qué tal? Muy buenos días. Pues por el momento bastante tranquilo. Tan solo van a encontrar dificultades en Almería, en la 7, en Viator, sentido Murcia, y también en Tenerife, en la TF1, a su paso por Guaza, dirección Costa Deje. Pero les pedimos que tengan especial precaución en esta jornada de operación salida, en la que a lo largo del día de hoy aumentarán los desplazamientos en las carreteras.
16: Gracias, DGT. Precaución al volante siempre, pero sobre todo si le sorprende una tormenta. Y esto es algo que puede ocurrir estos días porque nos espera un fin de semana de inestabilidad en muchos puntos del mapa. Un fin de semana muy de agosto y sus tormentas de verano. Agencia Estatal de Meteorología, Luz Cepeda, buenos días.
21: ¿Qué tal? Buenos días. Así es, esta tarde y mañana muy pendientes de las tormentas, mucha precaución en las carreteras, sobre todo si se desplazan hacia el norte y hacia el este de la península, porque ya esta tarde las tormentas pueden ser fuertes, con chubascos intensos, con granizo y con fuertes rachas de viento, unas tormentas que todavía serán más fuertes durante la jornada de mañana sábado. Se esperan sobre todo en el interior de la península, hacia las costas. La situación meteorológica será más estable en la línea de costa. Ayer ya tuvimos tormentas intensas y hoy se repiten y serán más intensas, y mañana será el día más complicado. Se esperan unas tormentas esta tarde en el interior norte y en el interior oriental, con granizo, con fuerte viento. Hoy especial atención a Teruel, Serranía de Cuenca y el interior de la provincia de Valencia, donde en una hora se pueden acumular más de 30 litros por metro cuadrado. El tiempo más estable en el oeste peninsular y en Canarias. Mañana los chubascos también alcanzan el centro y las dos mesetas. Todavía hoy mucho calor, aunque bajan un poco en zonas del norte. Hoy todavía llegaremos a 35 grados en muchas zonas, incluso 40 en Córdoba, Lleida, Sevilla, Toledo, Zaragoza, Pamplona y Girona. Mañana bajan y mucho las temperaturas. Tendremos un respiro térmico el fin de semana. Es una información de AEMET.
16: Gracias, Luz. Son las 9:04, las 8:04 en Canarias.
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16: A esta hora, la vicepresidenta tercera, la ministra para la Transición Ecológica, Sara Hagesen, mantiene una reunión telemática con el Comité de Dirección de Medio Ambiente para el seguimiento de la evolución de los incendios que siguen calcinando nuestra geografía. En Huesca, el fuego de Peñas de Niebla sigue avanzando sin control. Esta madrugada, la cola ha obligado a evacuar 4 pueblos más y para hoy el viento anuncia de nuevo acto de presencia, con rachas fuertes que van a complicar los trabajos de los equipos de extinción. Gemma Cortijo, buenos días, última hora.
2: ¿Qué tal? Buenos días, y estamos muy pendientes de la nueva reunión del CECOPI que está a punto de comenzar para conocer la evolución del fuego esta pasada noche. Lo que sí podemos adelantar ya es que ha sido muy intensa para las brigadas de extinción. De hecho, como decías, una reproducción en la cola del incendio ha obligado a evacuar los municipios de Santa María de la Peña Triste, la Peña Estación y Yeste. Ya son más de 800 las personas desalojadas.
3: Pues todos hechos polvo, pensando hasta dónde puede llegar esto.
22: Da mucha impotencia estar fuera y que te lleguen las noticias con cuentagotas y no saber qué está pasando en tu casa.
23: Esto es nuestro futuro, el de nuestros hijos y nuestras hijas, y se está dejando.
24: Parece ser que empezó en unas obras públicas, no lo sabemos.
2: A esta hora el viento complica las labores de los bomberos, aunque miramos con mayor optimismo al fin de semana a la espera de lluvias que podrían ayudar a sofocar el fuego.
16: La situación en Huelva es un poco mejor, la noche ha sido buena, se han conseguido avances en el frente norte, pero preocupa las llamas que se dirigen hacia Sevilla, en la parte este del incendio que se inició hace ya 8 días en el municipio de Niebla. Vamos a buscar la última hora. Guillermo García, buenos días.
25: ¿Qué tal? Buenos días. Una de cal y una de arena, porque las últimas 24 horas ha habido avances en la línea norte, como decías, pero preocupa especialmente el avance hacia Sevilla en la parte este. Escuchamos al vicepresidente andaluz, Antonio Sanz.
26: Se ha conseguido consolidar ya la zona norte, lo cual es una gran noticia que nos permite también volcar todos los efectivos en lo que es el desarrollo aún activo de la zona este.
25: Si en la zona norte unos 60 vecinos han podido regresar a sus casas, en la provincia de Sevilla se ha desalojado preventivamente a 6 personas en el término municipal de Aznalcóllar y se ha preavisado a 4 poblaciones de la zona. Lo anunciaba ayer el delegado del Gobierno en Andalucía en funciones, Francisco Toscano.
27: Fincas son zonas de guarda, alguna segunda residencia, poco volumen de población, pero la Guardia Civil, en colaboración con la Dirección de Emergencia, Protección Civil y también con los alcaldes del Castillo de la Guarda y de Aznalcóllar, va a proceder al alejamiento preventivo.
25: Se mantienen desalojadas unas 650 personas de Huelva y Sevilla y el perímetro afectado, de acuerdo con la última actualización, es de 31.000 hectáreas. Va camino de convertirse por extensión en el peor incendio de la historia de Andalucía.
16: Gracias, Guillermo. En las últimas horas en León, en Caboalles de Abajo, luchan también contra las llamas de un incendio que se ha estabilizado cuando se acercaba al casco urbano de la localidad. El CECOPI se reúne dentro de unos minutos. Estamos en León. Paco Revilla, buenos días.
6: Hola, buenos días. Una reunión del CECOPI para analizar la buena evolución, como decís, del incendio durante la pasada noche. El intenso operativo desplegado en la zona, más de 30 medios, 7 de ellos aéreos, lograba frenar el rápido avance de las llamas en dirección a la localidad de Caboalles de Abajo. Ahora preocupa la proximidad de las llamas a un pinar. Eduardo Diego, delegado de la Junta en León.
7: Trabajos que van a realizarse con maquinaria de cara a cerrar el perímetro de esta zona de incendio más forestal al norte de Caboalles, así como la mejora de la meteorología, menos viento, bajada de temperaturas, más humedad, pues van a posibilitar trabajar en esa contención del incendio y que pues estemos en una situación mucho mejor y más favorable.
6: Los 50 vecinos desalojados ayer por la tarde pudieron volver a su casa a primera hora de la noche. Sobre el terreno ahora permanecen 13 medios que incluyen un helicóptero, 4 cuadrillas de tierra, 2 autobombas y un bulldozer.
16: En Francia, gracias Paco Revilla, en directo desde León. En Francia, nuevo incendio en la región de las Landas. Las llamas azotan un bosque en Luglón. Comenzó hace unas horas, en la tarde del jueves, y ya ha arrasado más de 1.000 hectáreas. Paula García Jaureguizar, buenos días.
28: Buenos días. Francia está enfrentando su quinta ola de calor del verano con los termómetros por encima de los 40 grados. El bosque de las Landas está reseco y ha vuelto a arder menos de un mes después del megaincendio en Biscarrós, que quemó 3.700 300 hectáreas en el mismo departamento. Esta vez arde el Huglón. El fuego ha arrasado 1.100 hectáreas en menos de 24 horas, avivado por los vientos cambiantes. Ha obligado a evacuar a unas 500 personas, aunque no ha causado daños materiales. Esta noche ha habido un descenso de temperaturas y un aire más húmedo que han permitido frenar su avance, pero los equipos de emergencia temen el regreso del calor. Las próximas horas son decisivas y todo con los bomberos en huelga.
4: Sur un défaut, on n'a pas anticipé ce qui nous est arrivé. Il a manqué de tout sur les feux en Gironde. De tout, en fait.
28: Denuncian una falta de recursos, consecuencia de la falta de previsión. Dicen, ha faltado de todo. Antes, los incendios se producían en el sur y suroeste del país y ahora se han generalizado hasta el centro. Este 2026, Francia ya bate su récord de superficie quemada en 20 años de mediciones, con casi 100.000 hectáreas calcinadas. Y las temperaturas siguen al alza. 75 departamentos están en alerta naranja por calor.
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16: 16 días después de que la crisis migratoria saltase en Ceuta, la situación en la ciudad sigue desbordando los servicios de acogida. La cifra de menores registrados, por ejemplo, se acerca ya a los 2.000 y el presidente, Juan Jesús Vivas, sube el tono de su discurso. Pide un endurecimiento de las políticas migratorias. Ni regularización ni traslado a la península. Plantea que en la ciudad autónoma no se puedan tramitar solicitudes de asilo para acogerse a un derecho humano fundamental. Quiere cortar el llamamiento de entrada con la vista puesta en mañana, sábado 15, ante la posibilidad de que se repita esa avalancha. El CNI da credibilidad a la convocatoria en redes sociales de un nuevo cruce de migrantes desde Marruecos. El gobierno refuerza el dispositivo desplegado en la ciudad autónoma. Estamos en Ceuta. Teresa Jiménez, buenos días.
5: Buenos días. Sí, Ceuta hace la cuenta atrás para saber qué ocurrirá mañana y llena la despensa para varios días.
8: Con mucho miedo.
9: Bueno, sin vivir. Y sobre todo los que tienen niños adolescentes que no pueden salir, que no, la playa no se puede ir por las enfermedades que hay.
10: Y no hay derecho.
5: De derecho hablamos porque precisamente detrás de esta crisis hay situaciones jurídicas muy distintas. Marroquíes y ciudadanos de terceros países, posibles solicitantes de asilo, menores no acompañados o potenciales víctimas de trata. Cada caso debe estudiarse de forma individual. María Jiménez, de la Asociación ELIN.
11: Porque bueno, venimos constatando que hay un número muy grande de personas, sobre todo en la zona alrededor del FETI, la playa del Trampolín, que cumplen con este perfil. Personas que provienen mayoritariamente de Sudán, un país en conflicto, Palestina, Chad, Yemen, también un grupo no tan numeroso, pero importante, ¿no?, de proteger sus derechos, el grupo del colectivo, ¿no?, personas que pertenecen al colectivo.
5: Esperan que todo lo recopilado sobre el terreno durante estas dos semanas y puesto a disposición de las administraciones no caiga en saco roto. Tampoco la realidad de los entre 8.000 y 10.000 migrantes que todavía permanecen en Ceuta, muchos en condiciones de hacinamiento e insalubridad, sin saber qué va a ser de ellos. La ciudad estudia ahora reubicarlos de manera temporal en espacios con capacidad solo para unas 3.000 personas. Sería en las zonas de Caballería y Loma Colmenar, para adultos, y la antigua fábrica de harinas del barrio de Otero, para mujeres con hijos y niñas adolescentes.
16: Tampoco cesa, gracias Teresa, la llegada de migrantes a través del Mediterráneo. Esta madrugada la Guardia Civil y Salvamento Marítimo han rescatado a 30 personas a bordo de una embarcación que ha llegado a la costa de Formentera. Con ellas ya son 64 los migrantes que han llegado desde el jueves a Baleares. Estamos en Palma. Chisco Díaz, buenos días.
12: Buenos días. Sí, como dices, 30 migrantes de origen subsahariano han sido interceptados a las 3 de la madrugada en una patera en la zona de la playa de Escopiñar, en la isla de Formentera. En principio, todos se encuentran en buen estado de salud y esta embarcación se suma a otras tres que, como decías, fueron avistadas ayer en aguas de Baleares con 34 personas más en su interior, dos de ellas también en Formentera y otra más en San Josep de sa Talaia, en Ibiza. En lo que llevamos de año han alcanzado las costas del archipiélago 234 pateras que han transportado un total de 4.413 migrantes en situación irregular. Son casi el 60% de los que llegaron el año pasado a Baleares.
16: Gracias, Chisco. Salimos al exterior. El ultraderechista Nigel Farage revalida su escaño en Westminster. Victoria aplastante en las elecciones parciales a su principal adversario. Ha conseguido más votos que hace dos años. Alejandra Martínez, buenos días.
1: Buenos días. Sí, casi 1.000 votos más de un censo, no obstante que es bastante pequeño, porque la circunscripción de Clacton tiene un electorado que no llega a las 80.000 personas, de las que más de la mitad, un 55%, han preferido no votar por toda la polémica que ha rodeado a estos comicios. Y es que el populista, que ganó su escaño en Westminster hace 2 años, renunció a él el mes pasado cuando supo que podía ser investigado por no haber declarado ante el Parlamento las donaciones que recibió en su día de un aristócrata encarcelado en Estados Unidos. De esa manera, paralizaba el proceso y en realidad no perdía el escaño, porque acto seguido se volvió a presentar sabiendo que iba a ser reelegido. El resto de partidos pusieron el grito en el cielo y decidieron no presentar candidatos para no entrar en la pantomima, de tal manera que los únicos contrincantes de Farage en todo este proceso han sido una especie de chiquilicuatres llamados cara basura, ladrillo volador y woke trap. Carsi Farage, que estuvo 20 años en el Parlamento Europeo, pese a ser anti-europeísta, ha alcanzado sus mayores cotas de popularidad con el discurso anti-inmigración que domina actualmente en Europa y que en su caso radicaliza cada vez más defendiendo la devolución de migrantes vía ejército o el envío de los presos extranjeros más peligrosos a las cárceles salvadoreñas de Bukele. Aunque su partido, el Reform UK, solo tiene 8 escaños en la Cámara de los Comunes, en este momento lidera todas las encuestas en intención de voto por delante de los tradicionales.
16: Más de 10.000 viviendas destruidas, 100.000 familias damnificadas en 400 municipios. El gobierno de Colombia pone cifras al desastre que ha provocado el terremoto de 7,4 grados que golpeó el este del país a comienzos de semana. Abelardo de la Espriella quiere centralizar la comunicación, gestionar toda la información que se ofrece de esta tragedia. Santiago Barnuevo, buenos días.
8: ¿Qué tal? Buenos días. Sí, apenas una semana después de tomar posesión del cargo, el presidente colombiano intenta presentarse en la primera fila de respuesta tras un terremoto que ha provocado el colapso de cientos de edificios residenciales y también el daño en otros cientos de centros sanitarios, educativos y, sobre todo, viviendas. Hay miles de personas que se han quedado sin hogar y que permanecen estos días en carpas o pabellones a la espera de ver cómo encaran su vida a partir de ahora, porque aunque hayan pasado ya más de 72 horas del seísmo, la prioridad sigue siendo intentar localizar a unas 400 personas desaparecidas, aunque cada vez con menor esperanza, como explicaba el responsable de emergencias del gobierno.
10: Lamentablemente estamos llegando a un tiempo que la probabilidad de encontrar sobrevivientes se va agotando, pero la consigna es no dejar de buscar.
8: Por el momento, el terremoto ha dejado al menos 281 muertos y casi 4.000 heridos.
16: A las 9, casi 17, 8 y 17 en Canarias, toca echar un vistazo a los mercados. Se acaba de abrir Europa. ¿Cómo despide semana el IBEX? Mercedes Ruiz, buenos días.
13: Buenos días. Las bolsas europeas han iniciado esta última sesión de la semana en verde, pero poco les ha durado la alegría. Solo Frankfurt a esta hora se decanta por las compras en una jornada de nuevo sin referencias destacadas para los inversores y en una semana tradicionalmente de bajo volumen de negocio. De hecho, esta y la siguiente suelen ser las de menos actividad del año en los parques. En la bolsa española, el IBEX 35, que arrancaba recuperando los 20.200 puntos, ahora se da la vuelta, retrocede un 0,3% y baja hasta los 20.100, que de momento mantiene a duras penas. Eso mientras el petróleo vuelve a subir, el Brent de referencia en Europa repunta casi un 1,5%, con lo que vuelve a superar los $88 el barril.
16: Gracias, Mercedes. A las 10:35, después del boletín, volvemos a repasar la información bursátil. Mientras tanto, nosotros vamos a seguir con nuestro relato. Ya lo sabemos, el eclipse total de sol fue todo un éxito, gustó tanto que quienes ya quieren repetir en menos de un año, el 2 de agosto de 2027, tendremos otro al sur de la península y nadie se lo quiere perder. Las reservas hoteleras en zonas de Tarifa ya se han disparado, está casi todo lleno.
14: Va a ser uno de los eventos para hacer reservas, sin duda.
15: Tenemos 118 viviendas vacacionales y están las 118 ocupadas.
17: Han subido un poquito porque, bueno, estamos teniendo muchas peticiones de grupos internacionales y la demanda es más de la esperada.
16: 2 días han pasado de ese fenómeno astronómico del siglo. No se han registrado apenas incidencias sanitarias. Aún así, hay quien se pregunta si lo ha hecho bien o no, si siguió todos los pasos para ver el eclipse, si va a tener problemas. Los expertos lo aclaran. Rosa Basterio, buenos días.
18: Hola, buenos días. Si utilizamos de forma correcta las gafas, el retinólogo del Instituto de Microcirugía Ocular de Barcelona, Xavier Subirás, asegura que no hay por qué preocuparse.
19: No tendríamos que preocuparnos. Si se han utilizado las gafas correctamente, si esas gafas no estaban rayadas, no estaban en mal estado, realmente están certificadas,
2: y se han ido haciendo descansos. Nunca se ha reportado que hubiese un tipo de problema a nivel de patología retinológica.
18: Aún así, si notamos alguno de los siguientes síntomas, conviene acudir a un especialista.
2: Una visión borrosa, sobre todo el campo visual central, que va progresando con el tiempo y puede ir desapareciendo ese campo visual central. Pero también pueden tener un poquito de distorsión de imágenes, una disminución del contraste también de esta zona. Y estos síntomas pueden ser a partir de uno o dos días de haber tenido esa exposición hasta la semana aproximadamente.
18: Se han reportado casos en diferentes provincias de personas que aseguran tener molestias visuales tras el eclipse. Pero la mayoría de estos casos, según la doctora Oihana Ormazábal del Hospital Universitario de Donostia, son leves.
3: Patología leve. No hay ninguna lesión grave que se le pueda atribuir al eclipse.
18: Muy pendientes, por tanto, estos días de cualquier cambio en nuestra visión. Un diagnóstico precoz es importante para prevenir daños mayores.

0: estar contigo.
1: Este viernes vamos a recordar a una de las bandas españolas recientes que más éxitos han cosechado, Super Submarina. Hace justo 10 años, un trágico accidente lo cambió todo. Raúl Carnicero.
2: El 14 de agosto de 2016, la historia de Super Submarina cambió para siempre.
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2: La banda Jienen se volvía a Baeza tras tocar en el Festival Medusa Sand Beach de Cullera, pero unos kilómetros antes, su coche chocó de frente contra una furgoneta.
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2: El brutal impacto no dejó víctimas mortales, pero el cantante y líder de la banda, José Marín Torres, alias Chino, sigue arrastrando las secuelas del traumatismo craneoencefálico que le mantuvo semanas en coma. Tras 8 años de silencio, la banda reapareció en 2024 para la presentación de Algo que sirva como luz, el libro que cuenta lo ocurrido desde el accidente.
5: La hazaña importante de Super Submarina ha sido contar su historia y convertirse en una causa y una banda sin escenario que está repleta de símbolos.
2: Su autor, el periodista Fernando Navarro, conoció de primera mano la realidad de una banda todavía conmocionada por lo ocurrido 5 años después del siniestro.
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2: A día de hoy, el batería Juanca y el guitarrista Jaime tocan en la banda Melifluo y en una reciente entrevista al cantante Chino aseguró que queda poco para un posible regreso de Super Submarina.

0: Nos encontramos a horas de que regrese el fútbol a nuestro país y también para que se oficialice la salida del Barça de Ferran Torres. Juan Martín, buenos días.
1: Buenos días. Con destino al Paris Saint-Germain de Luis Enrique, reciente campeón Ferran Torres del mundo con la selección española y el PSG, campeón de la Supercopa de Europa y dos veces campeón de forma consecutiva de la Champions. Nos amplía desde nuestra emisora en Barcelona Jorge Agüero. Buenos días, Jorge.
2: Buenos días. Un acuerdo que ha podido confirmar esta casa y que convertirá al héroe del Mundial en jugador del Paris Saint-Germain como tarde este fin de semana. No se manejan cifras oficiales, pero finalmente la operación podría haberse cerrado por unos 48 millones y medio de euros, eso sí, sin ningún complemento variable. Resuelta esta salida de Ferran Torres al PSG, ahora el siguiente objetivo de Deco y su secretaría técnica es el cierre del fichaje de Rodri después de dos ofertas rechazadas por el Manchester City, aunque desde el club blaugrana se afirma que el acuerdo con el campeón del mundo se mantiene y también las negociaciones con el club inglés.
1: Gracias, Jorge. Destacando en ese mercado de fichajes el Getafe, que incorpora a Johan Mojica, que va a jugar la próxima temporada como lateral izquierdo azulón. Vuelve Enes Unal, que firma por 3 campañas hasta junio del 29. Por cierto, que el Partizan de Belgrado va a ser el rival de los madrileños para esa tercera ronda previa de la Conference League tras el triunfo de los serbios ante el Tobol kazajo por 1-2. El conjunto de Bordalas, que se va a jugar la ida, recordamos, el jueves de la semana que viene, 20 de agosto en el Coliseum, la vuelta jueves 27 en los Balcanes. Y el campeón del mundo con la selección española, Alex Grimaldo, que ya luce los colores del Atlético de Madrid. Y Jan Mahoshu, buenos días.
3: Buenos días. El Atlético de Madrid viaja esta mañana a Francia, donde esta tarde a las 5:30 se enfrentará al Olympique en Marsella. El equipo realizó ayer el último entrenamiento en Majadahonda con Julián Álvarez trabajando con normalidad con el grupo y a continuación tuvo lugar la presentación oficial de Grimaldo en el Metropolitano. El lateral hizo realidad un sueño al fichar por el Atlético de Madrid y ahora quiere cumplir un deseo.
4: Quiero ganar títulos y a nivel individual quiero ser el mejor lateral de la liga y todo lo que no pase por eso no será algo que esté feliz a final de año.
3: En su presentación, Enrique Cerezo dejaba esta frase que parecía una indirecta hacia Julián Álvarez, que aseguró que su sueño era dejar el club.
5: Son muchos los futbolistas que sueñan con jugar en el Atlético de Madrid, pero puedo garantizar que pocos han puesto tanto de su parte para vestir estos colores como Alejandro Grimaldo.
3: El campeón del mundo, que se presentó con el 22 de Lookman, adelantó su regreso de las vacaciones para trabajar desde la semana pasada en la ciudad deportiva en Majadahonda.
1: Gracias. Clara Rodríguez, otro de los que se prepara para un amistoso, en este caso el domingo, el Real Madrid. Rubén Sánchez, buenos días.
6: Buenos días. El Real Madrid se ejercita hoy a las 10 de la mañana. Lo harán por última vez antes de medirse mañana en Alemania al Schalke 04. En el día de ayer, sesión de recuperación para los jugadores que disputaron más minutos en la victoria ante el Deportivo en el Teresa Herrera y trabajo físico para el resto del grupo. Por fin se pudo ver a Tchouaméni pisar el césped, aunque se ejercitó sin balón. Jude Bellingham completó una nueva sesión a las órdenes de José Mourinho y habrá que esperar a este mediodía para saber si el técnico luso convoca al inglés, aunque con apenas 3 entrenamientos parece complicado. Sí podrían estar otros jugadores que aún no han debutado, como Cucurella, Konaté, Diomande, Courtois o Kylian Mbappé.
1: Gracias, Rubén. El Athletic Club de Bilbao, que se mide esta noche a las 9:45 contra la Atalanta en el Trofeo Bortolotti, y falta menos de 12 horas para que regrese el fútbol de competición a nuestro país. Esta tarde comienza la segunda división, 8:30 de la tarde, hora peninsular, con el Sanse Castellón, y mañana los dos primeros encuentros en la máxima categoría de nuestro fútbol, 7:30 de la tarde, hora peninsular, a la vez Getafe, 9:30 Sevilla Rayo. El técnico del conjunto vitoriano, Quique Sánchez Flores, conoce muy bien a los getafenses, a los que ya ha dirigido en 3 etapas distintas.
7: Va a haber intensidad, sabemos que va a haber duelos, que va a haber segundas jugadas, que va a haber mucha fricción.

0: 4 se va a disputar la segunda jornada y volveremos a la primera entre el martes 25 y el jueves 27 de este mes de agosto. En segunda división, 4 encuentros para mañana y va a abrir la jornada a las 5 de la tarde en Andorra-Ceuta. El técnico del conjunto ceutí, José Juan Romero, anoche en Radio Nacional, en Radio Gaceta de los Deportes, se refería más allá de lo estrictamente deportivo a lo que se está viviendo en la ciudad autónoma.
1: Hacer una rueda de prensa para un partido de fútbol es muy fuerte. Creo realmente que, y si fuera por mí, el Ceuta no jugaría.
0: Todo el fútbol este fin de semana en Radio Nacional, en Radio 1, en Tablero Deportivo, mañana sábado, 7 de la tarde, 6 en Canarias, y el domingo a partir de las 4 de la tarde, hora peninsular. Respecto a la Supercopa de España, cambio de ubicación respecto a los últimos años, Barça, Real Madrid, Real Sociedad y Atlético de Madrid van a viajar a Estambul del 2 a 7 de febrero del año que viene, porque Arabia Saudí va a coger la Copa de Asia. Nuestra Supercopa se jugó por última vez en España de forma regular en 2017 en Barcelona y debido al COVID en Andalucía en el año 2021. Y en atletismo ya contamos con la segunda medalla en el europeo de Birmingham. Enviado especial David Alejandro García, hablamos de Moa Tawi, bronce en los 800 metros.
2: Sí, muy buena jornada la de ayer, quizá no en lo numérico, pero sí en las sensaciones, con una nueva medalla además. Llegó en el 800 masculino, una carrera vibrante y muy igualada en la que Mohamed Atawi fue tercero, solo 4 centésimas por delante de su compatriota David Barroso, que fue cuarto. Este es Atawi en los micrófonos de Radio Nacional, contento por el bronce, aunque se le notaba que ansiaba el oro.
3: No he tenido las mejores piernas, creo que si las iba a tener, pues eso, habría optado a algo más. He salido eso, más valiente, he arriesgado un poco más y nada, al final pues eso, un bronce que sabe bien. Obviamente queríamos el oro, pero bueno, hay que estar contento con este resultado.
2: Por la mañana Dani Arce había firmado una carrera imperial en su semifinal de los 3.000 obstáculos y buscará un nuevo metal en la final del domingo, lo mismo que Paula Sevilla, marca personal y segunda de la historia de España en el 400 femenino. La veremos en la final del sábado. No consiguieron medalla, pero sí brillaron Diego Casas y Yael Bestu en sus finales de disco y 200 metros.
0: Gracias, David Alejandro. En el europeo de natación en París, Iván Martínez Sota se ha clasificado para la final de los 50 espalda y lo ha conseguido batiendo el récord de España, que lo ostentaba hasta este momento Hugo González. Escuchamos a Iván.
4: Bueno, todavía no me lo creo. Creo que he hecho la carrera de mi vida. Batir un récord de España de individual es algo que no me lo imaginaba. Y batir el récord que, bueno, era de Hugo, que para mí es un referente, pues aún más.
0: 24 segundos, 40 centésimas, que rebaja en 7 centésimas ese récord de Hugo González de 2021. Vamos a estar muy pendientes de Iván Martínez Sota a eso de las 8 menos 10 de esta tarde por Teledeporte para comprobar si nos continúa dando más alegrías también de la prueba del 1500 libre con María de Valdés y Ángela Martínez. El equipo de relevo 4% libre masculino, que terminó en cuarta posición. En tenis, tanto Martín Landaluce como Cristina Buxa avanzan a la segunda ronda del Masters de Cincinnati de tenis. Pendientes a lo largo de hoy viernes, a partir de las 5 de más encuentros de primera ronda, 3 con intereses españoles, Pablo Carreño ante el checo Machac, Dani Mérida tendrá enfrente al croata Siric y Jessica Bouza se va a enfrentar a la húngara Bondar. Además vamos a conocer las primeras medallas de los mundiales de gimnasia rítmica en Frankfurt, en Alemania, tras la final individual del concurso completo, las 3 primeras clasificadas que van a viajar directas a los Juegos Olímpicos de Los Ángeles de dentro de 2 años.
5: Gracias Juan Martín, cerramos así el informativo y hasta aquí Elena Pernas para actualizar todas las noticias. Nueve y media, 8:30 en Canarias.
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5: Almaraz seguirá funcionando. El gobierno alarga su vida hasta junio de 2030. Lo acaba de publicar el BOE. Son 2 años y medio más de prórroga. Es lo que habían pedido propietarios de la central nuclear. Tenía el aval del Consejo de Seguridad Nuclear y ahora Transición Ecológica cede. Asegura que la prórroga va a tener un impacto limitado sobre los objetivos de política energética. Mercedes Ruiz.
7: El gobierno insiste, esta ampliación de la vida de Almaraz es acotada y limitada y se da después de comprobar que se cumplen 3 condiciones, que es segura para las personas, que no compromete la seguridad de suministro y que no tiene coste para los ciudadanos. menos porque no se concede ningún tipo de rebaja fiscal ni contraprestación económica para las empresas propietarias. Fuentes del Ministerio de Sarah Aksen aseguran que esta decisión se produce después de valorar el impacto del conflicto en Irán y de Ucrania ante una situación energética internacional excepcional que está generando mucha volatilidad y precios altos de los combustibles. En este contexto, insisten, la prórroga puede contribuir

0: a evitar picos de precios en los carburantes. Las mismas fuentes aclaran que la extensión de la central se circunscribe exclusivamente a Almaraz, no alterándose la fecha de cese definitivo del conjunto del parque nuclear en 2035.
1: Pues es lo último de este viernes, 14 de agosto, día de operación salida con muchos coches en las carreteras, unos 5 millones y medio de desplazamientos también en los aeropuertos, con más de 22.000 operaciones programadas, la mayoría en Palma, Madrid y Barcelona, y solo este fin de semana van a circular cerca de 3.000 trenes, cambio de quincena que coincide con fiestas patronales en media España.
2: Me voy a Aguilar de Campo, la montaña palentina.
3: Pues vamos a Barcelona y por unos 15 días.
4: Alcoceber, a Castellón.
5: Vamos a Toledo.
6: ¿Cuántos vamos?
1: Pues tenemos por delante otra tarde de intensas tormentas en el tercio este que activan avisos de nivel naranja en Teruel, Cuenca y en el interior de la Comunidad Valenciana. Alguna gota suelta también por el Cantábrico, pero en el resto del país mucho sol, paradojas de un verano que bate récords de temperatura y de sequía en Neda, Coruña, sin agua y con camiones cisterna reparten garrafas entre los vecinos, Erika Castro.
7: Sí, una de las grandes atracciones del municipio coruñés de Neda es una ruta por el río Velella y sus cascadas, una imagen difícil de conciliar con la de estos días. El río bajo mínimos, aumento de demanda por el turismo y alguna que otra avería han dejado a los vecinos abasteciéndose por medio de garrafas. Ayer la concesionaria del servicio consiguió llegar a la zona un camión cisterna para ofrecerles agua. Otros dos trataban de llenar los depósitos. Algunos, los más afortunados, tienen un pozo que ha permitido servirse y ayudar a los vecinos. Acudir a vecinos es lo que está haciendo también el ayuntamiento para mantener el servicio. Hace días que no entra una gota por su captación del río Velella y han tenido que tirar de la conexión con el ayuntamiento de Narón. Trabajan también para abrir otra conexión con FENE. En las últimas horas han publicado otro bando con medidas extraordinarias de ahorro de agua.
1: Y en Mallorca el dinero no hace milagros. El municipio de Deia comienza a aplicar cortes de agua en varias zonas, entre ellas en el hotel de lujo, la residencia Paula Bendito.
8: Deia aplicará cortes de agua 3 días a la semana desde hoy en un sector del municipio. Las restricciones incluyen el hotel La Residencia, un establecimiento de lujo que está consumiendo unos 20 metros cúbicos de agua diario, tal y como indica el propio bando municipal. El alcalde es Joan Ripoll.
9: Este año hemos aguantado más días que el año pasado. No sabemos si es que había más agua o que la gente estaba más concienciada y ha consumido menos, pero ya estamos en sequía. Están llegando entre 10 y 12 camiones diarios y no damos abasto.
8: Los cortes de agua se realizarán hasta que se recuperen las reservas y además continúan vigentes las restricciones aplicadas en julio del año pasado. Se corta el suministro a quien haga un consumo excesivo. Deia, como la mayoría de pueblos de la Serra de Tramuntana, suele padecer la sequía durante los meses de verano.
1: Pues así hemos llegado a las 9:34, a las 8:34 en Canarias.
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11: Muy buenos días, actualizamos la información del tráfico y hasta ahora mucha precaución. Se complica en Valencia, la autovía 7 en Paterna, dirección Alicante, en esta misma 7, pero en Almería, en los entornos de Viatori, Huerca, Lovera, todo ello en dirección a Murcia y también en Tenerife. Dificultades en la TF1 a su paso por Guaza hacia Costa de Gel. Les pedimos que tengan especial precaución en esta jornada de operación salida, en la que a lo largo del día aumentarán los desplazamientos en las carreteras. Es una información de la Dirección General de Tráfico.
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7: En Galicia, los trabajadores de la empresa Lugove, a cargo del servicio de autobuses del Baixo Miño y el sur de Vigo, están en huelga. Denuncian incumplimientos laborales y del pliego de concesiones que redundan en un servicio precario para los ciudadanos. La sequía sigue siendo noticia. Pontevedra y sus ayuntamientos vecinos debaten hoy con la oficina técnica nuevas medidas de restricción del consumo de agua ante la caída de los cauces. Y en Neda, como acabamos de escuchar, en la comarca Ferrolterra, están abasteciendo a los vecinos con camiones cisterna y garrafas. Esta noche podría llegar alguna lluvia. lluvia insuficiente para paliar la situación agravada por las altas temperaturas que dejan alerta naranja en Valdeorras. Por ahora tenemos nubes al norte y temperaturas entre 13 y 20 grados.
5: En Asturias, el personal del Centro de Responsabilidad Penal de Menores de Sograndio se concentrará este mediodía para denunciar la situación que vive el equipamiento en plena crisis por falta de trabajadores y de gestión. La pasada semana se registraron dos motines con la fuga de 8 internos, uno aún por localizar, y varios vigilantes heridos. La autopsia determinará las causas de la muerte de la mujer de 52 años encontrada en el embalse de Valdemuria, en Quirós, tras contemplar el eclipse con su pareja, decidió darse un baño y se ahogó. Un hombre fue detenido ayer tarde en Mieres, acusado de intentar apuñalar a su expareja y a otra persona que la acompañaba. Hoy pasará a disposición judicial. Esta marcha una nueva edición del Festival Aquaseia en Arriondas, una de las citas más relevantes del país de la música electrónica. En cuanto al tiempo, cielos nubosos, 21 grados en Oviedo.
6: En Cantabria, el consejero de Industria, Eduardo Arasti, informa en unos minutos sobre la aprobación del Plan de Sostenibilidad Energética de Cantabria. Por otro lado, hoy se inaugura la edición número 31 de la Feria Internacional del Queso Artesano de Pesquera, que va a reunir este fin de semana un total de 34 elaboradores artesanales, la mayoría de Cantabria, aunque también llegan procedentes prácticamente de todos los rincones de España. Y además hoy tenemos rueda de prensa del entrenador del Racing, José Alberto, en la previa del debut en Liga el domingo ante el Villarreal. El Racing que vuelve a Primera División 14 años después. A esta hora hay nubes y claros y 23 grados en Santander.
12: En Euskadi, pendientes de un incendio en la localidad alavesa de Llanteno, en la tarde de ayer se reactivaba un fuego forestal que se creía ya extinguido, ya está perimetrado y por precaución varios vecinos de tres caseríos han sido desalojados. Esta noche, nuevo ciclo de paros de los 150 trabajadores de las 16 gasolineras de Mueve en Guipúzcoa ante la falta de avances en la negociación. Y esta tarde, procesión náutica de la Virgen de Begoña por la ría de Bilbao, la patrona de Bilbao. Estarán acompañados de traineras. Será una jornada que va a ser calurosa, cielos despejados y a esta hora una máxima ya de 26 grados.
13: En Navarra hoy estamos muy pendientes de los cielos porque tenemos aviso naranja por elevadas temperaturas. No volveremos a alcanzar los 41 grados de ayer, pero sí, llegaremos a los 39 en buena parte del territorio. Mucho calor, alto riesgo de incendios, pero al mismo tiempo peligro por fuertes tormentas e intensas lluvias, que también tenemos activado un aviso amarillo por este motivo. Episodios meteorológicos intensos que están teniendo un impacto importante en el campo navarro. Hoy ponemos el foco en los efectos de las dos granizadas de estos últimos días que han afectado a casi 1.760 hectáreas de cultivos, la mayoría en la mitad sur. Esto en un día en el que Osasuna vuelve a cumplir con la tradición y acudirá este mediodía al Castillo de Javier para realizar su tradicional ofrenda al patrón de Navarra, San Francisco Javier. En estos momentos, 23 grados en Pamplona, 26 en Tafalla, 27 en Tudela.
14: Aquí en La Rioja estamos pendientes del primer estudio de seroprevalencia de nuestra comunidad. También hablaremos de la importancia de las donaciones de sangre en verano. Se calcula que durante el periodo estival se necesitan en la región alrededor de 2.000 transfusiones. Nos fijamos en la operación especial de tráfico, que prevé alrededor de 100.000 desplazamientos. Por cierto que también hay muchos que acuden aquí a la región. El mes de julio, más de 5.000 pasajeros han hecho uso del aeropuerto de Logroño-Agoncillo. El mejor dato de este mes desde 2008. Todo en un día donde bajan las temperaturas y hay posibilidad de lluvias por la tarde. En estos momentos tenemos 23 grados en Haro, 24 en Logroño y 26 en Calahorra.
15: En Aragón, muy pendientes de la evolución del incendio de las Peñas de Riglos en Huesca, continúa fuera de control y devorando hectáreas. Ya hay más de 9.000 arrasadas. Las llamas amenazan los monasterios de San Juan de la Peña, el viejo y el nuevo. De hecho, la UME ha entrado al complejo para rescatar bienes de alto valor patrimonial que ya están a salvo en el Museo de Huesca. A esta hora se reúne el CECOPI. Eso en medio de una noche complicada para los equipos de extinción. Una reproducción en la cola ha obligado a desalojar otros tres municipios de madrugada y son 16 los evacuados y cerca de 1.000 vecinos trasladados. Toda la esperanza está puesta en la previsión de lluvias. Hay avisos naranjas en Teruel y eso en medio también de la operación salida, con importante movimiento en las carreteras hacia los pueblos en fiestas. Mientras sigue el calor, a esta hora ya hay 28 grados en Zaragoza, 27 en Huesca y 22 en Teruel.
16: En Cataluña estaremos pendientes de la operación salida de la segunda quincena de agosto. El aeropuerto del Prat operará durante todo el fin de semana más de 3.300 vuelos y hoy será el día con más tráfico aéreo, con 1.143. Una operativa que se puede ver afectada por la huelga de los trabajadores de Ground Force, que en solo una semana han dejado de entregar 3.000 maletas y una veintena de vuelos diarios han sido cancelados. Las vacaciones empezarán para muchos acompañadas de intenso calor. A partir del mediodía se activan avisos naranjas en las cuatro provincias catalanas, en un día donde el riesgo por incendio forestal es muy alto en más de la mitad de municipios catalanes. A esta hora intervalos de nubes, 22 grados en Girona y Lleida, 25 en Tarragona y 29 en Barcelona.
17: En las Islas Baleares, pendientes un día más de la llegada de pateras. En las últimas horas han llegado 3 embarcaciones con 53 personas a bordo, una de ellas en Ibiza y las otras 2 en Formentera. Preocupa también el abastecimiento de agua. Hoy la localidad mallorquina de Deià, en la Serra de Tramuntana, empieza a aplicar cortes en el suministro en algunos de sus núcleos tres días a la semana. Entre los afectados por las restricciones, un hotel de lujo al que el ayuntamiento ha señalado públicamente por su elevado consumo. Y hoy buena parte del archipiélago se encuentra en alerta amarilla, pero el gobierno balear empieza a planificar la temporada de lluvias intensas. La presidenta Marga Proens preside la primera reunión del año de la Comisión para la Gestión Integrada del Riesgo de Inundaciones de las Islas Baleares. En cuanto al tiempo, cielos despejados en todo el archipiélago, tenemos 29 grados en Mahón y 28 en Palma, Ibiza y Formentera.
18: En la Comunidad Valenciana, el sindicato Estas Intersindical ha convocado una concentración ante el Palau de la Generalitat. Reclaman mejores condiciones de trabajo para el personal del Servicio de Vigilancia Preventiva frente al riesgo de incendios forestales en cuanto a precariedad, temporalidad y falta de medios. Y hoy comienzan las representaciones oficiales del Misteri d'Elx. El drama sacro lírico cumple este año su 25 aniversario como Patrimonio de la Humanidad de la UNESCO. Y hay meta establecido para esta tarde el aviso naranja en el interior de la provincia de Valencia por precipitación que podrían acumular 40 litros por metro cuadrado en una hora. Tenemos 28 grados en Valencia y Castellón, 29 en Alicante.
19: En la región de Murcia, día de operación especial de tráfico, hasta el domingo a las 12 de la noche se prevén unos 259.000 desplazamientos por las carreteras. Durante el fin de semana se va a reforzar la vigilancia y la seguridad en las vías con un dispositivo de 258 agentes de la Guardia Civil. Y desarticulado un grupo criminal que suplantaba la identidad de las empresas para estafar a proveedores, operaban en distintas provincias, entre ellas Murcia. Han llegado a defraudar más de 66.000 euros. Hay 2 detenidos. En cuanto al tiempo, tenemos avisos de nivel amarillo por lluvias y tormentas en algunas zonas. Por lo demás, cielos poco nubosos ahora y temperaturas máximas que llegarán hoy a los 38 grados, a esta hora 28 grados en Murcia, Cartagena y Lorca.
20: En Andalucía, la lucha contra las llamas en el incendio de Niebla continúa. De momento, siguen sin poder volver a sus casas los desalojados de pueblos como El Madroño, como Berrocal. Estos últimos a esta hora están siendo acompañados por la Guardia Civil para poder recoger enseres y elementos de primera necesidad. En poco más de una hora habrá nueva reunión de coordinación en la que conoceremos cómo evoluciona un incendio cuya nube es visible a kilómetros de distancia. Es viernes, también es el día en el que arranca la Feria de Málaga. Será esta noche con un espectáculo de drones y de fuegos artificiales. Vamos a tener avisos amarillos hoy, avisos naranjas hoy, en Sevilla, Jaén y Córdoba, donde se cumplen ya 28 días consecutivos con avisos por calor, naranja o rojo. En pocas horas los termómetros andaluces marcarán los 41 grados.
21: En Ceuta, el presidente Juan Vivas recibe esta mañana en el Palacio de la Asamblea al presidente del Senado, Pedro Royán. Firmará en el libro de honores de la ciudad y a continuación mantendrá una reunión con el jefe del Ejecutivo local. Tras este encuentro está previsto que ambos comparezcan ante los medios de comunicación. Esta visita se produce un día antes de la amenaza de una nueva entrada masiva a Ceuta. Ante esto se han reforzado la presencia policial en ambos lados de la frontera. En Ceuta se encuentran en estos momentos 714 guardias civiles y 880 policías nacionales desplegados por toda la ciudad, a los que se les sumarán en las próximas horas otros 45 agentes. En cuanto al tiempo, a esta hora tenemos cielos nublados y 24 grados.
22: Aquí en Melilla estaremos muy pendientes de la reunión que el Comité de Empresa del Centro de Menores de Purísima mantendrá con la empresa pública Traxatec, que es la que gestiona el centro, para abordar la convocatoria de huelga en principio durante la semana de feria, del 29 de agosto al 6 de septiembre. Purísima es el centro que alberga al mayor número de menores no acompañados y su personal lleva semanas reclamando un incremento de plantilla para atender a la cantidad de niños que han ido llegando. Por otro lado, en la ciudad estamos muy pendientes por si mañana se producen intentos de entrada irregular tras el llamamiento que se está haciendo en las redes sociales de Marruecos. En cuanto al tiempo, este viernes tenemos cielos nubosos y a esta hora 27 grados.
23: En Extremadura la noticia del día es la prórroga de la central nuclear de Almaraz hasta el 8 de junio de 2030. Lo publica hoy el Boletín Oficial del Estado. El Ministerio asegura que esta prórroga se limita a Almaraz y el calendario de cierre del parque nuclear español sigue su curso. En el tiempo, alerta amarilla por altas temperaturas, excepto en el sur de Badajoz. Los termómetros marcan 23 grados en Badajoz, 24 en Mérida, 27 en Cáceres y Plasencia.
0: En Canarias, el Estado y las Islas vuelven a echar un pulso con respecto a la gestión de los menores migrantes. El archipiélago defiende que el proceso de acompañamiento, la figura del triaje contemplada en el Pacto Europeo de Migración y Asilo, sea de competencia estatal. Si no lo decide así, el Gobierno amenaza con ir a los tribunales. Hoy seguimos en alerta por riesgo de incendio forestal en Tenerife y Gran Canaria. El Cabildo Tinerfeño, por ejemplo, ha cerrado hasta 10 vías forestales para evitar que los peregrinos que vayan a Candelaria, con motivo mañana de la celebración de la fiesta Nuestra Patrona de Canarias, se desplacen por esa zona. En cuanto al tiempo, se podrán alcanzar los 37 grados en Gran Canaria y más de 30 en el resto del archipiélago. Los cielos estarán despejados y el viento será moderado.
2: En Castilla-La Mancha, pendientes del estado de salud de una persona que había estado en contacto con un caso de hantavirus. Ha dado negativo en las pruebas que le han realizado, pero sigue en aislamiento domiciliario en San Lorenzo de la Parrilla, en Cuenca. La persona continúa asintomática y no ha necesitado atención sanitaria. Y también conoceremos los daños que han causado las últimas tormentas en Albacete. Principalmente han afectado a la localidad de Nerpio y a plantaciones de nueces. En este verano, en Castilla-La Mancha, se suman más de 7.000 hectáreas afectadas por Pedrisco, casi la totalidad en las provincias de Cuenca y Albacete. En cuanto al tiempo, habrá tormentas esta tarde. Alerta naranja por fuertes lluvias en Cuenca, Guadalajara y Albacete en amarillo. Y donde más calor va a hacer hoy, en Toledo, se volverá a llegar a los 40 grados.
1: En Castilla y León, dos personas han sido detenidas en la localidad leonesa de Santa Lucía de Gordón por la muerte a tiros de un hombre de 44 años. Los hechos se produjeron anoche, poco después de las 9:30, cuando los vecinos de la barriada, conocida como Las Casas Nuevas, alertaron al servicio de emergencias del 112 tras escuchar disparos en el domicilio de la víctima. Hasta allí se desplazó personal sanitario que certificó la muerte del hombre y también varias dotaciones de la Guardia Civil que peinaron la zona y que consiguieron localizar a un varón de 33 años. Y una mujer de 49 que han sido detenidos como los supuestos autores. Y también en la provincia de León, pendientes del incendio de Cabo Hayes de Abajo en La Ciana, que sigue en nivel 2 de peligrosidad, pero que evoluciona de forma favorable después de una noche tranquila. Eso ha permitido perimetrar las llamas que ya no amenazan al pueblo. El fuego obligó a evacuar ayer durante unas horas a medio centenar de vecinos, aunque pudieron volver a sus casas a primera hora de la noche. En cuanto al tiempo, cielo despejado y temperaturas entre los 22 y los 25 grados.
3: En Madrid buscaremos la reacción del gobierno madrileño a la autorización para que Almaraz continúe abierta hasta 2030. Madrid había exigido la continuidad de la central extremeña que aporta una parte esencial de la electricidad que consumen los madrileños. Vamos a estar en el Hospital Gregorio Marañón, que presenta la primera prótesis personalizada en el mundo, realizada con un nuevo material que ha permitido salvar la pierna a un paciente joven con sarcoma. El Sindicato de Médicos pide al Ministerio de Sanidad que se eliminen las restricciones sobre alimentos y agua establecidas para las próximas pruebas de acceso a la formación sanitaria especializada. Y sigue el calor en Madrid, continúa la alerta naranja y 40 grados en algunas zonas de la región. A esta hora está nublado en el exterior de nuestros estudios, pero tenemos 26 grados.

0: ¿Qué tal? ¿Cómo están? Marruecos ha reforzado las medidas de seguridad en la frontera con la ciudad española de Ceuta, con un amplio despliegue policial y la instalación de nuevo alambrado ante los llamamientos difundidos en redes sociales para organizar un nuevo cruce masivo mañana 15 de agosto. Corresponsal de Radio Televisión Española en Rabat, Arancha Marculeta.
1: Marruecos está reforzando y mucho las medidas de seguridad para blindar Castillejos. Ha instalado nuevas líneas de alambres y concertinas en puntos sensibles de la frontera, una frontera a la que negó el acceso a la prensa porque dice es zona de máxima seguridad. Un despliegue que se ha extendido también a las carreteras de acceso a Castillejos y al perímetro de la frontera. No parece dispuesto Marruecos a permitir un nuevo cruce masivo convocado en redes sociales, unas redes que recogían precisamente que ese fuerte dispositivo de las fuerzas de seguridad dificulta la llegada al norte del país para volver a intentarlo. Marruecos avisa de que perseguirá legalmente a quien incite o participe en un nuevo intento.
0: El terremoto de magnitud 7,4 que sacudió el lunes buena parte de Colombia deja de momento 281 muertos, casi 4.000 heridos y 379 desaparecidos, mientras la población civil todavía mantiene la esperanza de encontrar supervivientes. En Pereira, una de las zonas más afectadas, está la enviada especial de Radio Televisión Española, Almudena Ariza. Buenos días.
2: ¿Qué tal? Buenos días. En el cuarto día desde el terremoto aquí en Pereira, las posibilidades de encontrar supervivientes son cada vez menores, aunque los equipos de rescate insisten en que seguirán buscando mientras haya personas desaparecidas. En algunos de los edificios donde hasta ahora se buscaba vida, ya han entrado las máquinas y se retiran toneladas de escombros. En otros puntos continúa todavía la búsqueda de personas atrapadas. Y aumenta la polémica por la ausencia de equipos internacionales de rescate. La presidenta de México, Claudia Sheinbaum, ha asegurado que su país tenía previsto enviar un equipo especializado a Colombia, pero que el gobierno de Las Priella no ha autorizado su entrada. El gobierno colombiano sostiene que solo acepta equipos que cumplan con las certificaciones internacionales exigidas. Pereira intenta recuperar poco a poco la normalidad. Todavía hay zonas de todas formas sin luz, edificios acordonados por riesgo de derrumbe y muchas personas que no pueden regresar a sus casas. El último balance asciende a 281 muertos, más de 3.900 heridos y 379 desaparecidos. Y a medida que pasan las horas, menos esperanzas de encontrar a más personas con vida.
0: Estamos ahora en la Cisjordania ocupada, donde un grupo de colonos violentos sigue asediando a una familia palestina con el objetivo de expulsarla para apropiarse de su vivienda. El acoso llega al extremo de impedirles, por ejemplo, que reciban alimentos. Estamos en Jerusalén, corresponsal Santiago Echevarría. Buenos días.
3: Buenos días. Por sexta jornada consecutiva, una turba de colonos israelíes continúa acosando a la familia que pretenden expulsar para arrebatarles su vivienda, como ya han hecho en otros hogares de ese pueblo palestino de Qusra. Rukaya ha podido ser evacuada con su hija de 2 años en una ambulancia también atacada por estos grupos violentos de civiles armados. Los mismos que en esta localidad hace 5 meses mataron a tiros a otro de los vecinos, a Beni Odeh, y apuñalaron a su padre, Mahmoud, superviviente de aquel ataque y testigo ahora de esta nueva ofensiva. Todo ante la mirada impasible de los soldados israelíes allí desplegados que asisten y escoltan indisimuladamente a los colonos. Así lo denuncia el alcalde Adel Azem Wadi. Si el ejército quisiera frenar la agresión, dice, no les tomaría más de 10 minutos.
0: Y en los Estados Unidos, un juez federal ha desestimado la demanda del gobierno de Donald Trump contra la Universidad de Harvard por supuesto antisemitismo en el campus. El magistrado considera que la administración no ha demostrado una vulneración continuada de la legislación de derechos civiles y que los incidentes denunciados fueron demasiado aislados como para acreditar una discriminación sistemática contra estudiantes judíos. Enviada especial a Washington, Sara Alonso, buenos días.
4: Buenos días. Según el juez, la Universidad de Harvard no hizo la vista gorda con el antisemitismo. Este era el argumento del gobierno de Donald Trump. Apunta, si hubo algún caso, fue aislado, episódico. De ninguna forma se produjo una discriminación institucional contra los judíos. Para comprender esta decisión hay que retrotraerse a la época en que Israel bombardeaba más duro en Gaza. En diferentes campus de Estados Unidos, también en Harvard, hubo protestas que duraron semanas. A ojos de la Casa Blanca, antisemitas. El juez, en este caso, lo desestima. El asunto, sin embargo, ha llevado a una especie de cruzada de Donald Trump contra Harvard, la universidad más antigua del país, a la que considera de sesgo progresista. Hay varios asuntos en los tribunales. La Casa Blanca retiró los fondos por ese supuesto acoso a estudiantes judíos. El juez dijo que eso era ilegal. Tuvieron que descongelarlos. La ojeriza de Trump contra Harvard tiene otro caso. Trató de impedir que acogiera a estudiantes internacionales. Un juez, de nuevo, lo tumbó. De momento, todos estos procesos siguen abiertos porque se han apelado o cabe apelación. Pero en todos y en cada uno de los casos, los jueces han dado la razón a la institución educativa.
0: Naciones Unidas ha pedido que el apartheid de género impuesto en Afganistán sea tipificado como un crimen de lesa humanidad específico. La solicitud se produce coincidiendo con el quinto aniversario de la llegada de los talibanes al poder. Alejandra Martínez, buenos días.
5: ¿Qué tal? Buenos días. Muchos afganos coinciden, y conviene tener esto presente, en que no se imaginaban ni por asomo que los talibanes pudieran volver 20 años después.
6: En las otras provincias, como que son más pequeñas y es más fácil, puede ser, pero en la capital tan pronto y en poco tiempo nos parecía imposible.
5: Después de 20 años parece lógico que se hubiera bajado la guardia, pero justo por eso los talibanes solo necesitaron 3 meses para recuperar la capital y apenas unas horas para restablecer las restricciones que les habían caracterizado 2 décadas antes. Restricciones que afectaban y afectan fundamentalmente a las mujeres y a las niñas, 22 millones en total.
6: Ahora mismo con las prohibiciones como que no pueden salir de casa, no pueden estudiar, no pueden trabajar y intentaban buscar alguna manera, alguna opción, por ejemplo, encontrar pues clases online, pero últimamente me he dado cuenta de que ya están más calmadas. Es peligroso.
5: Y a Wajida, exiliada y cuyo reportaje se emite hoy en RTV Play, le parece peligroso porque percibe resignación y la entiende en las que están dentro, porque es cuestión de supervivencia, pero le enfada a quienes normalizan todo esto desde fuera y miran para otro lado, porque en el Afganistán de hoy las mujeres no pueden estudiar más allá de los 12 años, no pueden acceder al mercado laboral, no tienen voz, aún menos voto, y dependen de los hombres para todo. El último ejemplo, en mayo, cuando se aprobó oficialmente el matrimonio infantil.
0: Y vamos a terminar en el Reino Unido. El líder de la formación de extrema derecha Reform UK, Nigel Farage, volverá al Parlamento británico tras ganar las elecciones locales en Clacton. Los partidos mayoritarios han boicoteado los comicios, que han calificado de farsa. Celia Vidal, buenos días.
7: ¿Qué tal? Buenos días. Sí, revalida su escaño el líder de Reform UK, que el escaño que él mismo arrojó al escrutinio público hace algo más de un mes. Cerca de 80.000 electores estaban llamados a las urnas ayer en Clacton. Sí, la abstención ha superado el 50%. Quienes sí han ido a votar le han dado al líder de extrema derecha, uno de los principales precursores del Brexit, que ahora promete mano dura contra la migración, cerca de 22.000 apoyos. La sorpresa ha sido los votos que se ha llevado su principal rival, Counting Face, del conde Caracubo de Basura, que roza los 10.000 votos. Las encuestas daban 70-20 para los dos candidatos respectivamente. Farage, salpicado por un escándalo de corrupción, forzó estas elecciones hace cerca de un mes para demostrar que contaba con suficientes apoyos. El problema era el pueblo contra el sistema. Ha sido el sistema, en realidad, lo que ha hecho que esto sea necesario, dice uno de sus votantes. Ante la estrategia del euroescéptico, ningún partido nacional fuerte ha presentado candidatos, así que el protagonismo de algunos independientes, como Counting Face, que representa la sátira británica, ha crecido como la espuma.
8: Es Nigel Farage who's caused a circus here.
7: Es Nigel Farage quien ha montado este circo aquí, dice esta electora de Clacton-on-Sea. Tras ganar, el líder de Reform UK tenía previsto dar un discurso a las 11:30 de hoy, pero dice que la policía le ha avisado de que hay una campaña contra él, así que no dará ningún tipo de discurso. La policía de Essex no ha dicho nada de esta supuesta campaña. Sí ha dicho que, en el caso de celebrarse ese discurso, reforzaría la seguridad, como se hace en este tipo de eventos habitualmente. En cualquier caso, la previsión era que Farage recuperara el escaño que, como decimos, él mismo lanzó al escrutinio público.
0: Gracias, Celia, y en el Reino Unido ponemos punto final a la Crónica Internacional en Radio 5.

Los jóvenes cada vez tenemos más años y algunas canciones también. Dancing Queen, uno de los clásicos de ABBA, cumple 50 años. Un aniversario que se celebra con una reedición en vinilo salido de los míticos estudios Abbey Road en Londres y fiestas temáticas por todo el mundo. Como curiosidad, les contamos que Dancing Queen fue el primer tema de ABBA que consiguió ser número uno en los Estados Unidos.

0: Son las 10, las 9 en Canarias.
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0: Buenos días. La Seguridad Social suma supera por primera vez los 3,5 millones de afiliados extranjeros en julio. Suma 425.000 más en un año. Manu Martínez, buenos días.
2: ¿Qué tal? Buenos días. Sí, la Seguridad Social ha sumado en un año 420.000 afiliados extranjeros y superó así en julio por primera vez los 3,5 millones. Con esa evolución, los trabajadores procedentes de otros países representan ya casi el 16% del total de cotizantes de nuestro país. Se ha notado el efecto de la última regularización de migrantes porque el incremento ha sido notable durante los últimos meses, aunque constata una tendencia que se lleva experimentando desde 2022. Llama especialmente la atención que ha crecido el colectivo de trabajadores por cuenta ajena. Según el país de procedencia, los marroquíes son el colectivo más numeroso, con más de 400.000, seguido por ciudadanos de nacionalidad colombiana y rumana. Por sectores, la afiliación extranjera tiene una especial representatividad en todo lo relativo a los cuidados, la hostelería y la agricultura.
0: Sobre la extensión de la central nuclear de Almaraz hasta 2030 que publica esta mañana el BOE, el gobierno reitera que es un permiso limitado, acotado, que se otorga al haberse cumplido las tres condiciones indispensables. Es segura para las personas, no compromete la seguridad de suministro y no supone un coste añadido para los ciudadanos. La decisión se produce por las circunstancias extraordinarias derivadas del conflicto en Oriente Medio y de la guerra en Ucrania que ha generado, concluye el gobierno, una situación energética internacional excepcional. Estamos muy pendientes de los incendios de niebla y peñas de riglos en Huelva y Huesca. También en Europa el fuego arrasa varios países. En Alemania más de 2.000 personas han sido evacuadas en las últimas horas. Alerta máxima en el oeste del país, cerca de la frontera con Bélgica. Paula García Jaureguizar, buenos días.
3: Buenos días. Hay 3 incendios en la región de Eifel, 2 de ellos ya controlados. Preocupa el tercero. Durante la noche el fuego cambió muy rápidamente de dirección y se ha acercado a tan solo 200 metros de una localidad. Esta cercanía ha obligado a evacuar, como dices, a 2.000 personas. En apenas unas horas, el número de hectáreas calcinadas se ha disparado. Ya son más de 300 y las autoridades hablan de un incendio fuera de control. Alerta máxima también en Croacia, donde 14 personas están hospitalizadas, 7 de ellas en estado crítico por las quemaduras sufridas durante un gran incendio en una zona turística a unos 25 kilómetros al sur de Split, en la costa adriática. Ha sido una noche extremadamente difícil y miles de turistas y residentes han sido evacuados. Pendientes también de un incendio forestal a 70 kilómetros de Dubrovnik, que se está propagando rápidamente.
0: Y hoy es 14 de agosto, muchos empiezan vacaciones, otros las terminan. La Dirección General de Tráfico pone en marcha a partir de las 3 de este mediodía un dispositivo especial. Se prevén 5,6 millones de desplazamientos por carreteras españolas este fin de semana. Mucho movimiento también en aeropuertos y estaciones. Desde hoy hasta el domingo van a circular 3.000 trenes. Ya hay movimiento en las de Atocha en Madrid, ahí está Aitana Villegas, buenos días.
4: Buenos días, muchos empiezan las vacaciones y es lo que se nota aquí en Atocha, donde el trajín de gente es mucho y constante. Por aquí hay casi más maletas que personas cogiendo el tren y más que familias, que también las hay. Lo que más se ven son grupos de amigos, los escuchamos.
5: El novio que está aquí, a ver si viene, nos lo llevamos de despedida de soltero a Málaga, pero no se le puede decir a dónde, no lo sabe, por eso va con el antifaz.
6: ¿A la feria de Málaga?
7: Vamos para Barcelona.
8: No, en realidad estoy volviendo de trabajar.
9: Voy para Valencia y regreso aquí a Madrid.
5: Tenemos bastante ganas porque yo personalmente nunca he cogido un crucero y tampoco está en Barcelona.
4: Como escuchábamos, también son varios los que regresan de esos días de descanso, pero no son la mayoría, al menos aquí en Atocha, en esta operación salida en la que Madrid aglutina la mayor movilización de trenes.
0: Son las 10 y 4, las 9 y 4 en Canarias. Noticias ahora de su comunidad.
10: En Castilla y León, la Guardia Civil ha detenido a 2 personas como presuntas autoras de la muerte a tiros de un hombre de 44 años en una vivienda del municipio leonés de Santa Lucía de Gordón. Los hechos se produjeron anoche, poco después de las 9:30, cuando los vecinos de la barriada conocida como Las Casas Nuevas alertaron al 112 tras escuchar disparos en el domicilio de la víctima. Hasta allí se desplazó personal sanitario que certificó la muerte de un hombre y varias dotaciones de la Guardia Civil que peinaron la zona y que tras un rastreo localizaron al hombre de 33 años y a la mujer de 49 que han sido detenidos. Antonio García Arias, alcalde.
11: Fue en la calle y después ellos, el presunto autor del crimen con la novia, se escondieron un tiempo en unas carboneras que hay allá aledañas y luego ya los detuvieron.
10: Y el incendio de Caboalles de Abajo en la comarca leonesa del Bierzo ha bajado su índice de peligrosidad de nivel 2 a activo. A medianoche se consiguió estabilizar el incendio y antes del amanecer ya estaba perimetrado al 90%. Según la Junta, todo parece indicar que se trata de un incendio intencionado. El fuego obligó a evacuar durante unas horas a medio centenar de vecinos, aunque pudieron volver a sus casas a primera hora de la noche. El alcalde de Villablino, Mario Rivas, reconoce que la rápida intervención de los medios aéreos y terrestres fue vital para evitar daños mayores.
6: El número de medios que se han desplazado y que han estado ejecutando esas labores, pues también ha servido, ¿no?, para hacer todo lo que preveíamos en un tiempo que podemos, pues, decir que casi récord, y se ha perimetrado y se ha controlado, ¿no? Ahora vamos a ver cómo avanzan las temperaturas durante el día y cómo hace que esas temperaturas que se comporte el incendio.
10: Y detectado el tercer caso de fiebre hemorrágica Crimea-Congo en Salamanca este verano. El último ha sido confirmado por la Dirección General de Salud Pública ayer jueves 13 de agosto. Sigan informados en esta sintonía y en rtve.es.
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12: Muy buenos días, actualizamos la información del tráfico y hasta ahora ya pendientes de un accidente que complica en Valencia la 7 en Paterna, dirección Alicante, y van a encontrar dificultades en esta misma carretera 7, pero en Castellón, a su paso por Villarreal, dirección Valencia, en Almería, en Viatorio, Huerca, Lovera, todo ello hacia Murcia, y en Málaga, a su paso por Los Monteros y en San Pedro Alcántara, todo ello también en dirección a Marbella. Especial precaución que se complica en Tenerife la TF1, a su paso por Guaza, dirección Costa de Ege, y les pedimos que tengan especial precaución en esta jornada de operación salida, en la que a lo largo del día aumentarán los desplazamientos en las carreteras. Es una información de la Dirección General de Tráfico.
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13: Hoy todavía mucho calor en España y la noticia meteorológica esta tarde y mañana serán las tormentas. Mucha precaución en las carreteras, sobre todo si se desplazan hacia el norte y el este de la península, porque esperamos en zonas del interior tormentas que pueden ser fuertes, con granizo y con fuertes rachas de viento. Chubascos tormentosos en el interior, menos significativos hacia las costas. Las tormentas durante la tarde más fuertes se esperan en Teruel, Serranía de Cuenca y el interior de la provincia de Valencia, en aviso naranja, peligro importante por esas tormentas que pueden acumular en una hora más de 30 litros por metro cuadrado. Tormentas que irán acompañadas de granizo y de fuertes rachas de viento. El tiempo más estable lo esperamos en el oeste peninsular y en Canarias. Mañana los chubascos continúan, se intensificarán todavía más y se extenderán también de forma dispersa a la zona centro y las mesetas. Hoy todavía con calor, comienzan a bajar las temperaturas en zonas del norte, pero todavía muy altas. Ahora mismo 30 grados en zonas de Baleares, 29 en Almería y en Murcia y en Barcelona, 27 en Valencia y 26 en Madrid. Hoy llegaremos a superar los 35 grados, incluso rozar los 40 en el Guadalquivir y el Ebro. Mañana bajan y mucho las temperaturas. Es una información de AEMET.
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14: Pues jugamos con ellos, vienen a vernos cada semana y lo pasamos muy bien.
15: Son muy guapos todos. Y cuando le haces algo, que ya lo sabe, viene, pero quiere comida. Te da la pata, se mueve, bueno, hace de todo. Yo no quiero un perro, no quiero una persona.
16: Son Catalina y Antonia, dos de las usuarias del Joan Marc que rondan los 80 años. Reciben la visita de Sweetie y Piña, una cavalier y una labradora, que acuden al complejo cada semana durante 2 horas, y cada grupo de 8 residentes juega e interactúa durante 45 minutos con ellas.
14: ¡Anda ya!
17: ¡Bien!
14: Una habilidad, ¿te acuerdas eso?
16: Así que este es el sonido habitual un miércoles por la mañana en los jardines del Hospital Joan Marc en Mallorca. Y aunque Catalina y Antonia aseguran que ellas no son nadie para darles órdenes, dice Catalina que son muy obedientes y agradecidas.
14: Pasan por nuestro lado, los acariciamos, les damos una pastillita que es la comida que quieren ellos y todo esto.
16: La visita de Sweetie y Piña genera múltiples beneficios en todos los sentidos. Según explica la consellera de Sanidad, Manuela García, más allá de los efectos positivos sobre la salud emocional, aún son más importantes los efectos sobre la salud física.
18: Los pacientes, pues es evidente que están contentos, que facilita su interacción emocional con otras personas, pero que también hay factores físicos que están demostrados, como son la disminución de la tensión arterial, la disminución de la frecuencia cardíaca, es decir, en general, un estado de bienestar que le facilita durante una hora pues que esté, que tenga otro objetivo, que no sea ir a una sala a hacer rehabilitación.
16: Y es que es como si el tiempo se detuviera para los residentes cuando las perras están con ellos. La mayoría pasan de media un mes ingresados. Por ello, los animales están especialmente adiestrados para pasar un rato con estas personas desde que son cachorritos. Así lo explica el gerente de la Fundación Sorbell, la entidad que proporciona los animales, Jacob Gill.
17: Bueno, aquí estáis viendo una labradora y una cavalier. Normalmente son este tipo de razas las que nosotros trabajamos. Hay otras razas que podrían servir, porque los seleccionamos por carácter sobre todo, ¿sabes? Y luego pues el entreno sobre todo es pasar mucho tiempo con personas. Estando ahí en Sorbell pasa mucho tiempo también con mucha gente que viene a hacer otro tipo de sesiones.
16: Como decimos, las intervenciones promueven la actividad física adaptada y generan espacios de relación y comunicación que ayudan a prevenir el aislamiento, especialmente relevante en pacientes mayores con ingresos prolongados. Así lo explica la supervisora del área de cronicidad del IBE Salud, María José Ríos.
19: Tienen familiares, pero las familias tienen sus limitaciones, es decir, pasan muchas horas de pared en blanco. Entonces, todas estas intervenciones favorecen ese bienestar, favorecen, mejoran la experiencia que tiene el propio paciente y los familiares sobre el propio proceso de hospitalización.
16: Por ahora, el proyecto está pensado para desarrollarse en los próximos 2 años y ha costado 10.000 euros, que ha financiado íntegramente la Fundación La Caixa.
19: El coste ha sido mínimo. El coste supone una mañana de celador cada 15 días, que es el que nos ayuda a movilizar pacientes para que vengan y se vayan de las sesiones. Supone bloquear la agenda de una enfermera de consultas 1 hora cada 15 días y supone bloquear la agenda de una terapeuta ocupacional 1 hora cada 15 días.
16: Se trata de la primera vez que la Sanidad Pública Balear incorpora estas terapias a la cartera de servicios de los hospitales. Un hecho que, dice la residente Antonia, les hace rejuvenecer.
15: Yo voto 10 años joven y ahora, la próxima, 10 años más joven.
16: El proyecto se ejecutará durante los próximos 2 años solo en este hospital. Aunque de momento no hay ningún plan trazado para extenderlo, abre la puerta a que estas terapias se puedan hacer en un futuro en el resto de hospitales públicos del archipiélago. Es un reportaje de Xavi Ara y José Luis Herrero, Radio 5, Todo Noticias.

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0: Europa.
1: Despegando en aproximadamente unos 10 o 12. Las condiciones meteorológicas en ruta son excelentes el día de hoy. Y el tiempo de vuelo 2 horas.
2: Europa redefine cómo funcionarán los aeropuertos en las próximas décadas.
1: Por favor, relájense.
2: Impulsados por la inteligencia artificial, la automatización y el análisis avanzado de datos, los grandes hubs europeos avanzan hacia un modelo en el que la eficiencia operativa y la sostenibilidad pesan tanto como la propia infraestructura física. El cambio llega en un momento clave para la aviación mundial. Según la Asociación Internacional de Transporte Aéreo, el tráfico aéreo global creció un 7,1% el último año, una tendencia que obliga al sector a gestionar un volumen creciente de pasajeros sin incrementar proporcionalmente los recursos humanos ni la complejidad operativa. En este escenario, Europa apuesta por la innovación tecnológica como respuesta estructural. Uno de los avances más visibles ya comienza a desplegarse en aeropuertos del continente: la automatización del movimiento dentro de las terminales.
3: The goal is to see the overall, the experience of passengers.
2: El objetivo es analizar la experiencia general de los pasajeros en una zona amplia. Cómo se desplazan las personas, cuántas realizan el check-in online y se dirigen directamente al control de seguridad. Las personas que pasan por los mostradores, cuánto duran las colas para pasar los controles. Los aeropuertos y los pasajeros quieren evitar eso, señala un responsable de marketing de una empresa tecnológica. Mediante redes de sensores y algoritmos capaces de analizar movimientos sin identificar personalmente a los viajeros, los aeropuertos pueden recrear en tiempo real el comportamiento de miles de pasajeros dentro de las terminales. Robots autónomos capaces de transportar personas y equipaje prometen transformar la experiencia aeroportuaria. Nuestros vehículos incorporan ordenadores y software de desarrollo propio. A través de la inteligencia artificial comprenden el entorno y realizan la navegación de la mejor manera, evitando obstáculos y protegiendo a las personas que nos rodean, explica uno de los promotores de estos vehículos. Equipados con sistemas de conducción automática y software basado en inteligencia artificial, este tipo de transporte analiza su entorno en tiempo real, evita obstáculos y permite desplazamientos seguros dentro de espacios interiores complejos. Aunque inicialmente pensados para personas con movilidad reducida, el objetivo del sector europeo es universalizar el servicio y convertirlo en una opción de transporte bajo demanda para cualquier viajero. La idea responde a una filosofía cada vez más presente en la aviación europea: mejorar la experiencia del pasajero mediante tecnología invisible integrada en la operativa diaria. España se sitúa entre los países europeos más activos en la digitalización aeroportuaria. AENA ha desplegado proyectos de analítica de vídeo basados en inteligencia artificial en los aeropuertos de Barajas, El Prat y el Mallorquín de Son San Joan. El sistema monitoriza en tiempo real las operaciones de asistencia en tierra, desde la llegada de la aeronave hasta una preparación para el siguiente vuelo, mejorando la coordinación entre equipos, aumentando la seguridad y reduciendo tiempos operativos. Sin embargo, la transformación tecnológica no elimina los desafíos tradicionales. La IATA advierte que las instalaciones aeroportuarias estuvieron implicadas en el 16% de los accidentes registrados en 2025, lo que ha reactivado el debate sobre la seguridad en tierra. El organismo, que reúne a las aerolíneas del mundo, insiste en reforzar el cumplimiento de las normas internacionales relativas a las zonas de seguridad de las pistas, especialmente en lo referente a señalización y eliminación de obstáculos cercanos. La transición ecológica constituye uno de los ejes centrales del modelo aeroportuario europeo. En el aeropuerto parisino Charles de Gaulle, las estimaciones apuntan a una reducción potencial de hasta 50.000 toneladas de carbono anuales mediante cambios operativos.
4: Just by changing practices.
2: Se trata básicamente de un sistema asequible que podemos implementar y aplicar ahora mismo, sin esperar a que surjan nuevas tecnologías. Redes de cámaras inteligentes detectan desperdicios de combustible y recomiendan acciones en tiempo real, demostrando que la descarbonización del sector también depende de la gestión operativa y no únicamente de innovaciones aeronáuticas futuras. Ángela Gonzalo del Moral, Radio 5, Todo Noticias.

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1: Esta semana traemos una recomendación reciente de la Fundeurae sobre un parentesco familiar, más en concreto el del hijo del nieto, que tiene dos nombres, uno con S, bisnieto, y otro con Z, biznieto. Bienvenido, Javier, y por lo que explicáis, los dos valen.
2: Hola, Marta. La forma más usada es con S, pero es igualmente válida la variante con Z. La S, por cierto, es coherente con el parentesco inverso, que es bisabuelo, y que solo puede ir con esta letra y no con Z.
1: Puede ser interesante hablar de la formación de estas palabras.
2: El segundo elemento es claro. El nieto es el hijo del hijo. El primero es de origen latino y se usa como prefijo con el sentido básico de dos veces. Lo normal al formar palabras es que la S desaparezca, como en bisílabo, que se refiere a dos sílabas, o bimensual, que es dos veces al mes. En el caso concreto de bisnieto se ha mantenido. Además, ha dado una variante con Z, pero es excepcional.
1: Otra palabra que empieza de igual modo con la Z es bizcocho. ¿Es casualidad o también es el mismo elemento que significa dos veces?
2: Es el mismo elemento, aunque la etimología nos queda un poco lejana, porque también interviene el latín coctus, que significa cocido. Por tanto, literalmente es doblemente cocido, porque se cocía dos veces, primero para cuajar la miga y luego para que se secara y se conservara mejor. El bizcocho ha evolucionado, por supuesto, pero el nombre ha permanecido, que es un proceso lingüístico muy frecuente.
1: Pero aquí solamente vale la forma con Z.
2: Así es, con Z en bizcocho. También se admite con S, pero se usa mucho menos.
1: En cambio, valen tanto bisnieto como biznieto, aunque la variante más usada es con S, no con Z. En la red X os plantean una duda sobre la preposición a en la pregunta ¿dónde puedo encontrar a un mecánico? ¿Es necesaria o se puede suprimir?
2: Aquí es importante aclarar un punto que no siempre se explica con precisión. Se dice que los complementos directos de persona, y este es un ejemplo, van con la preposición a. En cambio, si es de cosa, se suprime. Esto en buena medida es cierto, pero no es una norma de aplicación mecánica, porque los casos especiales abundan y este es uno de ellos.
1: Por lo que explicáis, las dos opciones valen, pero con matices.
2: Y lo voy a explicar con otro verbo con un sentido próximo en el que se ve más claro, que es buscar. Si omito la preposición en busco un mecánico, lo más probable es que tenga una avería y quiero que alguien, sin especificar, me la arregle. De hecho, si continuara, usaría un subjuntivo. Busco un mecánico que sea competente.
1: Y si añadiéramos la preposición con busco a un mecánico, no sería uno cualquiera.
2: Entonces pensaríamos en uno concreto. Por ejemplo, entramos en un taller de reparaciones y ya decimos, busco a un mecánico con el que traté ayer la reparación de mi motocicleta. Ahora estoy usando el indicativo en lugar del subjuntivo.
1: Hemos visto un caso en el que el complemento directo de persona puede ir sin preposición. Me pregunto si uno de cosa puede ir con ella.
2: En las personificaciones, por supuesto, pero no solo. Y va una muestra. La calma precede a la tempestad. Aquí lo que cuenta es que hay un verbo que expresa una sucesión en un orden.
1: Por tanto, la regla sobre la preposición a con complementos de persona tiene sus matices. Terminamos. Así que recuerda cómo haceros consultas.
2: Por el sitio fundeo.es o las redes X y Facebook.
1: Hasta aquí el Español Urgente, el espacio preparado por la Fundeurae y la Agencia EFE, en el que comentamos una selección de las últimas consultas y recomendaciones publicadas por la Fundación. Javier Bezos y Marta Alonso, nos despedimos hasta la próxima.

0: Rebobinando.
1: Los Four Tops con Frankie Valli en las voces y Bob Gaudio en las composiciones es una de las más grandes bandas estadounidenses de los 60, siendo comparados y confrontados con los mismos Beatles. Llegaron a tener su biopic en el cine con Jerry.

0: de versionar a los propios Four Tops.
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0: Manolo Castro, Radio 5, Todo Noticias.
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0: 10:30, 9:30 en Canarias.
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0: Comenzamos en Valencia. Protesta ante el Palau de la Generalitat del personal de prevención de incendios. Exigen mejoras laborales y medidas inmediatas. Y está Laura Vidal, adelante.
2: Buenos días. Y estamos aquí frente al Palau de la Generalitat, donde a estas horas se concentra el personal de prevención de incendios convocados por los sindicatos SATS Intersindical. Los trabajadores protestan para reclamar mejoras en sus condiciones laborales y, sobre todo, más medios para realizar su trabajo. Denuncian unas condiciones que califican de miserables. Nos lo ha contado Toni Bernat, portavoz de la acción sindical de SATS Intersindical.
3: Por condiciones míseras me refiero a no cobrar ningún tipo de plus por cambiarnos el horario cuando les da la gana de un día para otro, por no cobrar ningún tipo de plus por estar en situaciones de peligro, por cobrar el salario mínimo que se cobra en consellería sin más, exigirnos cartografía, exigirnos conocimientos de orientación, exigirnos conocimientos geodésicos y pagarnos el mínimo que paga la consellería.
2: Precisamente ahora mismo, para escenificar su protesta, los trabajadores se han colocado las gafas del eclipse en una representación simbólica con la que quieren denunciar que, a su juicio, la consellería no ve los problemas que están reclamando. Esperan que el 15 de septiembre, en la reunión que se ha convocado, lleguen a algún acuerdo.
0: Y está siendo una mañana de balance de daños en Albacete. La tromba de agua y granizo de este jueves ha echado, por ejemplo, al traste la mitad de la cosecha de nueces, informa Luis Escribano.
4: Las tormentas descargaron ayer en las sierras de Alcaraz y Segura. Los mayores acumulados se dieron al norte y al sur, y fue en la localidad de Nerpio, fronteriza con Granada, donde el granizo ocasionaba algunas incidencias. José Antonio Gómez, alcalde.
5: La carretera que une Nerpio con la pedanía de Pedro Andrés ha quedado cubierta por unos 5 centímetros de granizo. Apenas se podía circular.
4: Principalmente afectada la denominación de origen protegida Nueces de Nerpio. Pedro Martínez es el presidente.
6: Solemos tener entre 10, 20, 30 mil kilos que esperábamos este año.

0: unos 30, 40 mil, a lo mejor la mitad se ha ido.
1: En apenas una hora, las estaciones de la red Suremed registraron una caída de temperaturas de 20 grados.
2: La Asociación Marroquí de Derechos Humanos denuncia que hay más de 80 jóvenes detenidos en Nador, la ciudad más próxima a Melilla, como consecuencia de los intentos de entrada masiva de finales de julio. Tiene más detalles Raúl Prieto.
3: Omar Nagy, investigador de la ONG en Nador, celebra que en las inmediaciones de Melilla no se produjeran muertos, pero en cambio nos explica que en esta región el número de arrestos fue, curiosamente, superior al registrado en las inmediaciones de Ceuta. De hecho, la Asociación Marroquí de Derechos Humanos cifra en más de 80 los jóvenes que aún permanecen detenidos. Omar les ha acompañado en su declaración ante el juez y esto es lo que han dicho.
4: Ellos dicen que no han hecho nada malo y que lo único que querían era mejorar sus condiciones de vida.
3: Desde la Asociación Marroquí de Derechos Humanos creen que habrá más intentos de entrada en el futuro, a pesar del refuerzo fronterizo, porque existe un gran deseo de emigrar entre los jóvenes marroquíes.
2: Vamos a terminar con un nuevo episodio de tensión en el Báltico. Dos cazas de la OTAN han derribado un dron en el espacio aéreo de Letonia. Se han activado las alertas por riesgo aéreo y centenares de ciudadanos se han refugiado en lugares seguros, Alejandro Martínez.
5: Lo acaba de confirmar un portavoz de la OTAN. De madrugada, Letonia ha dado la voz de alarma porque un dron de origen desconocido había invadido su espacio aéreo. Inmediatamente, la OTAN ha activado su dispositivo, ha hecho despegar a dos Eurofighters italianos y uno de ellos ha derribado el dron en una zona deshabitada sin mayores consecuencias. De momento, se ha abierto una investigación para saber de dónde venía el aparato, aunque se intuye que, como ha ocurrido ya otras veces, puede formar parte de la guerra entre Rusia y Ucrania. De hecho, esta es la segunda vez que un dron invade espacio aéreo letón. Por lo pronto, las autoridades letonas han restringido el tráfico aéreo, lo mismo que Finlandia, que también linda con Rusia y que ha preferido prevenir estableciendo restricciones tanto en el espacio aéreo como en el marítimo.
2: Pues así hemos llegado a las 10:34, las 9:34 en Canarias.
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7: Muy buenos días, actualizamos la información del tráfico y hasta ahora ya pendientes de un accidente que complica en Valencia, la 7 en Paterna, dirección Alicante, con más de 2 kilómetros de retenciones. Se complica esta misma carretera 7, pero en Castellón, en Villarreal, dirección Valencia, también en Almería, a su paso por Viator y Huércal, Overa, todo ello dirección Murcia y también en Málaga, a su paso por Los Monteros y San Pedro Alcántara hacia Marbella. Tráfico en aumento en Jaén debido a esas obras de mejora que complican la autovía A44 y en el entorno de Cárcel, dirección Bailén, y también en Tenerife, en la TF1 Guaza, hacia Costa de Eje. Es una información de la Dirección General de Tráfico.
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8: Buenos días. En las bolsas europeas se imponen las pérdidas para despedir la semana después de un inicio de sesión en verde que poco les ha durado. Solo Frankfurt aguanta en positivo. El resto, como decimos, apuesta por el rojo, aunque con caídas muy moderadas. Cambio de rumbo en los inversores después de conocerse que Estados Unidos estaría preparando un endurecimiento de su presión económica sobre Irán. Medidas económicas sin precedentes, dice, aumentando las tensiones en la zona. Atrás queda el cierre en positivo de anoche en Wall Street, con un nuevo récord en el S&P 500. La atención de los inversores, además de en Oriente Próximo, estará puesta hoy en la publicación de los datos de PIB de la zona euro correspondientes al segundo trimestre del año. Y en Estados Unidos se conocerán las ventas al por menor del mes de julio. El IBEX 35, que a primera hora recuperaba los 20.200 puntos, aguanta de momento los 20.100, resta un 0,1%. Indra es el valor que más sube, un 2%, seguido de Amadeus y Repsol. Solaria y ACS se vuelven a ser los más castigados, con pérdidas del 1,5%. En el mercado de materias primas, el Brent, el de referencia en Europa, avanza un 1%, ronda de nuevo los $88 el barril. En el resto de mercados, el euro sube y se cambia un dólar con 15 y la rentabilidad del bono español a 10 años alcanza el 3,58%. Mercedes Ruiz, Radio 5, Todo Noticias.
2: Pues vamos a comenzar nuestro recorrido por las emisoras territoriales de Radio Nacional en Castilla-La Mancha. Hace 25 años, un grupo de unos 40 inmigrantes magrebíes inició una marcha de más de 100 kilómetros a pie, desde las Pedroñeras hasta Cuenca. En huelga de hambre exigían su regularización laboral, además de soluciones a la precariedad en la campaña del ajo. Tuvo una repercusión enorme, incluso fuera de nuestras fronteras, y hoy nos lo recuerda nuestra compañera Elisa Bayo.
9: Estos días se cumplen 25 años de la histórica marcha de inmigrantes magrebíes desde Las Pedroñeras hasta Cuenca. Eran trabajadores temporeros de la campaña del ajo que reclamaban su regularización. Fue la primera marcha de inmigrantes en España con gran eco social y político, también mediático, especialmente de la prensa europea.
10: Muy especialmente despertó el máximo interés en los países nórdicos. Llegamos a recibir llamadas de Suecia, de Noruega, para que les contáramos el seguimiento de la marcha.
9: Es Ana Fernández. En 2001 coordinaba Cruz Roja en Cuenca, organización que se encargaba de la atención a los temporeros. Por entonces, más de 2.000 inmigrantes acudían a la campaña del ajo de Las Pedroñeras con la esperanza de obtener un jornal. La mayoría de ellos no lo conseguía. Además, corría el rumor de que el gobierno planeaba una regularización, así que al acabar la campaña, más de 40 trabajadores, en huelga de hambre, emprendieron una marcha a Cuenca el 7 de agosto. Recorrieron 100 kilómetros en 4 días a lo largo de los cuales se fueron sumando más personas.
10: Durmieron la primera noche en un descampado a 5 kilómetros de Villaescusa de Haro, cubiertos con mantas que les facilitamos, y solo tomaban agua y azúcar porque iba acompañada la marcha de una huelga de hambre.
9: Una vez en la capital, acamparon durante 12 días frente a la subdelegación del gobierno. Los temporeros terminaron disolviendo el campamento en Cuenca sin conseguir sus objetivos, aunque sí se revisaron sus expedientes y no se expulsó a nadie. La responsable humanitaria cree que el evento tuvo un calado más profundo.
10: Que no solo en España, sino en Europa, se tomará conciencia de la situación.
9: En Las Pedroñeras, la protesta no estuvo exenta de conflicto. El gobierno central autorizó una concentración xenófoba en el municipio manchego, cuyo alcalde de entonces, el socialista Rafael Ruiz Araque, ha declinado participar en esta información, asegurando que es un capítulo que no quiere recordar. 25 años después, la historia sigue muy viva en Las Pedroñeras.
2: Nos vamos a ir ahora a Valdespino de Somoza. Es un pueblo muy pequeñito de León que celebra el centenario de su escuela. Coincide también con sus fiestas patronales. Ahora allí ya no hay niños, no se dan clase, es un punto de reunión, pero han querido recordar el esfuerzo que supuso construirla ya allá por 1926. Nos lo cuenta Mercedes Herrero.
11: Un edificio que costó mucho construir, pero del que hoy pueden seguir presumiendo sus vecinos. Lo hicieron recurriendo a la tradición comunal del concejo, uniendo esfuerzos personales, materiales y económicos. Sus apenas 100 habitantes no olvidan el esfuerzo que realizaron sus antepasados para darles un mejor futuro. Una de ellas es Toñi Reinares.
12: No faltaron manos ni carros para transportar escombros, materiales. Se vendieron fincas del pueblo. Es que es algo de verdad muy conmovedor por eso, por ese esfuerzo inmenso colectivo que hicieron nuestros abuelos y nuestros bisabuelos porque Valdespino de Somoza tuviera unas escuelas dignas.
11: Tiene una torre con reloj que da personalidad al edificio y que hoy es todo un símbolo de Valdespino.
12: Un edificio civil precioso, es de piedra, tiene una torre con reloj, que el reloj en sí mismo también tendría otro merecido homenaje, porque es tan bonito y todo lo que supuso para el pueblo, tener un reloj con las campanadas que iban marcando la hora de la comida, la hora de recoger las ovejas, los rebaños, en fin. Es todo un símbolo para el pueblo, no solo educativo, que por supuesto fue importantísimo, sino también como punto de referencia y símbolo del pueblo.
11: Se han conservado pupitres, pizarras, mapas, fotografías y material escolar de las diferentes generaciones que aprendieron entre los muros del edificio que fue escuela desde 1926 a 1977. Hoy se ha reconvertido en edificio de usos múltiples.
2: Pues aquí terminamos nuestro recorrido. Cuenca y León han sido las paradas de hoy por nuestro recorrido por España.
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2: Hoy se conmemora el centenario del nacimiento del guionista francés René Goscinny, creador de Asterix y Obelix, Lucky Luke o El Pequeño Nicolás, personajes con los que revolucionó el cómic y le convirtieron en uno de los autores más leídos del siglo XX. Vamos a recordarle con Inés Azagra.
13: Se cumplen 100 años del nacimiento de René Goscinny, o como es casi lo mismo llamarle, Asterix y Obelix.
14: ¿Por dónde se va el pueblo de los galos?
15: Lo mejor es guiarse por las bofetadas.
13: Y es que los galos no se dejaban amedrentar por cualquiera, y menos por los romanos. René Goscinny fue su dibujante y guionista.
16: Tu es un dessinateur médiocre y tu es un gran scénariste.
13: A quien, como nos decía Leopoldo Calvo Sotelo, experto en la materia, le decían que era un dibujante mediocre y que se centrara en ser guionista, consejo al que afortunadamente no hizo caso. René Goscinny nació en París, vivió en Buenos Aires y después en Nueva York, donde allí conocería autores que posteriormente formarían parte de la escuela franco-belga. El talento de Goscinny y sus distintos viajes también pueden apreciarse en la pluralidad de sus historias, concretamente en Is No Good, pero también en Lucky Luke. Humor e inteligencia definen la trayectoria de Goscinny, quien ganó de manera póstuma, un año después de su muerte, en el 78, un premio César por el conjunto de su obra cinematográfica. Una de las películas más conocidas, la llamada Misión Cleopatra.
14: Asterix. Y este es Obelix.
17: Y el perrito es Idefix.
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18: Galicia es referente y líder en acuicultura en Europa. Es la principal productora de dos de las especies más cotizadas, el rodaballo y el lenguado. Está además a la vanguardia en investigación y en la actualidad explora una nueva vía de trabajo, la domesticación y cultivo del salmonete de roca. El Centro de Investigaciones Marinas, que la Xunta de Galicia tiene en Vilanova de Arousa, en Pontevedra, lidera esta investigación que desarrolla junto al CETCA, el clúster de la acuicultura, y el CSIC. El proyecto se denomina SALROC y comenzaron en 2024. La primera pregunta que le hacemos a su investigador principal en el CIMA, a Bernardo Fernández, es ¿por qué esta especie?
19: Es un pez bastante manejable de tamaño, puede ser cultivado con tanques pequeñitos y de fondo plano. Se podría utilizar las mismas infraestructuras en las que se cultiva actualmente rodaballo y lenguado. Por otra parte, es un animal cotizado, muy conocido por el consumidor, muy apreciado, bueno, y autóctono también, ¿no? Y después había que contar también con la idea de que algo ya había hecho.
18: Porque se retomaron investigaciones de hace 20 años. En 2024 comenzó este último proyecto. En julio entraron los primeros ejemplares con la colaboración de la Cofradía de Pescadores de Cambados. Se capturaron con el arte del boliche, menos dañino que la malla.
19: Cuando capturan salmonetes, nos avisan, nosotros ya los vamos a esperarlos al puerto de Cambados, a una furgoneta que tuvimos que adaptar con aireación, oxigenación, etcétera, etcétera. Para intentar minimizarles el estrés, le ponemos una lámina de neopreno para que las oscilaciones del agua en el interior del tanque sean menores, para que se amortigue un poquito la luz y demás. Una de las cosas que tiene el salmonete es que es un pez muy, muy delicado. Se descama, que es una maravilla. Lo tocas, lo rozas y ya puede perder las escamas. Eso es un problema porque nosotros, por ejemplo, a la hora de muestrearlos, de moverlos y demás, hay que tener mucho cuidado.
18: Una vez en el Centro de Investigaciones Científicas comienza la adaptación de esta especie que vive en las profundidades, en zonas rocosas y que es gregaria.
19: Están unos días sin comer, están, claro, asustados, diciendo a ver qué pasa. Están agrupaditos en una zona del tanque, por eso le hemos puesto unos sistemas de enriquecimiento ambiental consistente en unos refugios de fondo. Son gregarios, entonces hay veces que hay uno, dos, tres, incluso cuatro.
18: Uno de los mayores retos ha sido conseguir una alimentación que admitan los salmonetes de roca. Tras varios meses de pruebas, se optó por un pienso de creación propia, con harina de pescado, moluscos e incluso zanahoria, porque otro de los desafíos fue lograr que los salmonetes recuperasen su característico color naranja, porque tras un tiempo en los tanques comenzaron a palidecer.
19: Empezamos a meter, bueno, pues una serie de alimentos que tienen carotenos para ver si cogían un poquito más de ese color naranja, rojizo y demás. Algo mejoraron, pero no. Entonces, bueno, sabiendo un poco la etología en este caso, el comportamiento que tienen estos bichos, pues una cierta capacidad de camuflaje y demás. Y entonces dijimos, bueno, pues cogimos un trozo negro de rafia, se la pusimos abajo con unas rocas esceradas y el cambio fue brutal. uno de los objetivos finales es conseguir, lógicamente, un color y un sabor del bicho que sea más o menos parecido. Y el color parece ser que ya lo tenemos conseguido.
18: Los investigadores gallegos han logrado ya que se reproduzca en cautividad. El siguiente paso es conseguir que las larvas acepten la alimentación. En este momento se prueba con copépodos, crustáceos de pequeño tamaño. Aunque el proyecto Salrock finaliza en 2027, el equipo científico busca prolongar sus investigaciones y acelerar la producción acuícola de este cotizado y valorado pez. Jacobo Silva Lodeiro y Marcela Martín Saracho, Radio 5, Todo Noticias.

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5: Hoy toma la palabra Avelino Sala. Gijón, 1972. Residente desde hace años en Madrid, donde expone ahora sus tempestades en Centro, en la Plaza de Cibeles. 10 individuales en una, proyecto de proyectos, realizados en su mayoría para la ocasión por un artista poético y político. Cada pieza, cada instalación es un mundo propio, nada que ver ni en formato, ni en soporte, ni en dimensiones con la que vemos al lado, unidas todas por una intención, buscar el equilibrio entre belleza y mensaje crítico.
6: Yo trabajo como con muchas producciones diferentes, ¿no? Y las hemos de alguna manera hemos hecho un cóctel y las hemos traído aquí, ¿no? Cada instalación es un capítulo de esa tempestad. Y lo que básicamente hacemos es hablar un poco de nuestro tiempo, de la realidad que nos rodea. Yo creo que el artista es una tipología de ciudadano que tiene que hablar justamente de eso, que el arte sea una herramienta de transformación y utilizarla de una manera optimista y positiva.
5: El arte como herramienta para hablar de la violencia invisible, dice Avelino Sala, de las migraciones, de la urgencia climática, de la igualdad en piezas de terminación perfecta, estéticamente precisas, sugerentes, aparentando ser lo que no son, cuchillos como lámparas de cristal de roca, mensajes como publicidad.
6: Bueno, esta serie se titula El Estadio del Espejo y son imágenes impresas o sublimadas sobre plumas de ave reales. Cada grupo son dos imágenes, ¿no? En una aparece un fragmento de cada desastre de la Guerra de Goya, son los 80, un fragmentito, y en la pluma de abajo aparece una imagen sacada de la prensa de nuestros días. Y comparamos el pasado con el presente y vemos que no hay excesiva diferencia. La pieza de los globos terráqueos, que son esculturas verticales con globos terráqueos reales, formando una especie de tótems, ¿no? Digamos así, de cada tótem está manchado con una pintura de un color. Y cada color representa esos colores que utilizan las grandes corporaciones, las grandes empresas para lavar su imagen, ¿no? Pues el greenwashing es el color de la ecología, el pinkwashing, que es el rosa, es el color de los derechos LGTBI, el morado es el de la violencia contra las mujeres, el azul es la ecología enfocada en los océanos. Todas estas grandes corporaciones utilizan esos colores, los utilizan porque los recogen de la sociedad, ¿no? Les dan una vuelta y al final lo que hacen es lavar su imagen con ellos. Es como la fagocitación de las herramientas de la sociedad, al final todo lo absorben, ¿no?
5: ¿Y para la salida?
6: Son estos 30 perros que semitransparentes que también te están mirando fijamente a salir. Aquí el espectador pasa a ser un poco el observado, ¿no? que es un cambio interesante de rol. Por eso quisimos hacer como un pasillito no muy ancho y eres tú el que al final pasas a ser el observado. Yo creo que los artistas tenemos la responsabilidad de hablar de nuestro tiempo y creo que a lo mejor es más la mirada crítica desde un espacio poético para devolvérsela a la gente y que vea las realidades de otra manera.
5: Así lo asume Avelino Sala en Tempestades, en Centro, en Madrid, hasta el 20 de septiembre. Ángela Núñez, Radio 5, Todo Noticias.

Sin Rodeos. El pasado mes de octubre se cumplió medio siglo de la edición de The Last Record Album, el quinto disco de estudio de los imponentes Little Feat. En su momento, aquel registro marcó una derivación del sonido del sexteto hacia el jazz fusión, promovido por el guitarrista Paul Barrier y el teclista Bill Payne. Esas inclinaciones sonoras se irían acentuando con el paso del tiempo, mientras Lowell George, muy poco interesado en el estilo, iba dejando de componer, aunque se mantuvo como un excelente productor. A pesar de todo, The Last Record Album dejó un tema soberbio del músico de Los Ángeles, como fue Long Distance Love. Aquella canción, muchos años después, se convirtió en el revulsivo para reformar la banda al inicio de la pandemia, cuando el aislamiento era la terrible sensación del momento. El disco apareció el año pasado en una edición especial cuádruple, remasterizado y ampliado, con tomas alternativas y rarezas, además de un concierto de 1975, el año de su edición, en el Orpheum Theatre de Boston. Long Distance Love sigue siendo uno de los referentes en la historia de Little Feat y ha regresado a la actualidad con una nueva versión, realizada junto a su buena amiga Amy Helm, hija del icónico Lee Von Helm, batería de The Band. Es un testimonio de resiliencia ante la adversidad y un homenaje al legado del grupo californiano que hoy queremos compartir.

0: Son las 11, las 10 en Canarias.
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0: Buenos días. La vicepresidenta Sara Hagesen ha presidido el Comité de Dirección de Medio Ambiente y se han actualizado la cifra de hectáreas calcinadas por los incendios en España. En lo que va de año se superan ya las 240.000 y la cifra es provisional porque el monte sigue ardiendo. Lo peor hasta ahora sigue en Riglos, en Huesca. El viento vuelve a marcar los trabajos de los equipos de extinción. Las llamas avanzan y se vigila con especial atención los monasterios de San Juan. El presidente de Aragón, Jorge Azcón, visita ahora mismo el puesto de mando avanzado para conocer la última hora del incendio. Alejandro Navarrete, buenos días.
2: Hola, buenos días. Preocupación máxima por este incendio que ya ha calcinado más de 10.000 hectáreas. Día clave, el de hoy, para el presidente Jorge Azcón, tras una noche muy complicada que ha obligado a evacuar a 4 municipios más de la zona esta noche, lo cual hace un total de 16 poblaciones desalojadas y más de 800 vecinos trasladados. No se descartan más.
3: La preocupación sigue siendo máxima. El día de hoy es un día extraordinariamente importante para contener el incendio, sobre todo en lo que es el flanco derecho, y la verdad es que vamos a confiar en que la meteorología nos ayude.
2: Este fin de semana se prevén tormentas, sigue preocupando el entorno de San Juan de la Peña y sus monasterios, que recogen buena parte de la historia de Aragón, y en cuanto al despliegue de hoy, no tiene precedentes en la comunidad, 500 efectivos y 35 medios aéreos por el momento. El gobierno de Aragón ha solicitado 3 más al vecino, a Francia.
0: En el incendio de niebla en Huelva se han conseguido avances en el frente norte y se espera que hoy algunos vecinos puedan acceder a sus casas para recoger enseres y comprobar el estado de los animales. Preocupa, eso sí, el avance de las llamas hacia Sevilla. En la parte este del fuego se está acercando el municipio de Aznarcóllar. Hay unas 700 personas evacuadas y 31.000 hectáreas afectadas. Esta tarde el presidente de la Junta de Andalucía, Juanma Moreno, va a estar en el puesto de mando avanzado. Es viernes 14 de agosto, día de maletas para irse o para volver. La gran operación salida del verano pone en alerta a la Dirección General de Tráfico. Más de 5 millones y medio de desplazamientos esperan por carretera. Dispositivo especial de tráfico en marcha en unas horas. Mucho trajín también en estaciones o aeropuertos. En el del Prat, en Barcelona, se suma además la huelga indefinida del handling de los trabajadores de asistencia en tierra. Allí en el Prat hay un micrófono de Radio Nacional. Pau Alemán, buenos días.
4: Buenos días, así es. Aquí en el aeropuerto del Barcelona, el Prat, hay un movimiento constante de pasajeros, algunos con más urgencia que otros. Estas horas no hay saturación, pero sí que se nota que empieza la operación salida. Y de momento solo hay un vuelo cancelado, que es el que va hasta Frankfurt. En cuanto a la huelga indefinida de los trabajadores de Ground Force, la empresa que se encarga de gestionar las maletas de varias compañías aéreas, la afectación se empieza a notar con el retraso o la pérdida de equipaje.
5: Bueno, venimos de Viena y estamos haciendo unas vacaciones familiares y acabamos de entrar por aquí por el aeropuerto de Barcelona. Todo muy bien, recogimos las maletas, se demoraron un poquito de salir, pero todo perfecto.
6: Yo personalmente no, pero algunos del grupo con los que íbamos sí que han tenido, bueno, las han perdido y han tenido que esperar.
4: De momento la huelga deja un balance de más de 200 vuelos cancelados y 3.000 maletas afectadas.
0: Y pendientes de otro aeropuerto, el de Catania, en la isla italiana de Sicilia, va a seguir cerrado hasta al menos mañana, sábado día 15. El Etna sigue muy activo, el volcán sigue emitiendo ceniza, la emergencia se prolonga ya desde hace más de una semana y coincide con el fin de semana de Ferragosto, la festividad estival por excelencia allí en Italia. La cancelación de vuelos ha sido masiva, otros muchos se han desviado a otras zonas de la isla. Según las primeras estimaciones, unos 100.000 viajeros se han visto afectadas. La patronal turística siciliana calcula unas pérdidas ya de entre 12 y 24 millones de euros. Son las 11 y 4, las 10 y 4 en Canarias. 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
7: En Castilla y León, el incendio de Caboalles de Abajo, en El Bierzo, en León, ya se encuentra estabilizado. 20 medios trabajan sobre el terreno contra las llamas, 2 de ellos son aéreos. A medianoche se consiguió estabilizar el incendio y antes del amanecer ya estaba perimetrado al 90%. Según la Junta, todo parece indicar que se trata de un incendio intencionado. El fuego obligó a evacuar durante unas horas a medio centenar de vecinos, aunque pudieron volver a sus casas a primera hora de la noche. El delegado de la Junta en León, Eduardo Diego, destaca el trabajo intenso de las brigadas en un incendio que seguirá bajo intensa vigilancia para evitar reproducciones.
8: Va a procederse a un vuelo para captar imágenes en infrarrojo para identificar posibles puntos calientes y prevenir reproducciones a lo largo del día, y que se va a mantener un operativo de vigilancia precisamente para evitar ese tipo de problemas.
7: Dos personas han sido detenidas en la localidad leonesa de Santa Lucía de Gordón por la muerte a tiros de un hombre de 44 años. Los hechos se produjeron anoche, poco después de las 9:30, cuando los vecinos de la barriada conocida como Las Casas Nuevas alertaron al 112 tras escuchar disparos en el domicilio de la víctima. Hasta allí se desplazó personal sanitario que certificó la muerte de un hombre y varias dotaciones de la Guardia Civil que peinaron la zona y que tras un rastreo localizaron a los detenidos, un hombre de 33 años y a la mujer de 49. El subdelegado del gobierno en León es Héctor Alaiz.
9: Desde el momento en que se recibió el aviso, se activó un amplio dispositivo policial que permitió desplegar de forma inmediata patrullas de la Seguridad Ciudadana y de la OSECIC de la Comandancia de León. Este operativo culminó con la localización y detención de dos personas como presuntas autoras del delito de homicidio doloso.
7: La Policía Judicial de la Comandancia de la Guardia Civil se ha hecho cargo de la instrucción. En un plazo máximo de 72 horas, los detenidos pasarán a disposición judicial. 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
11: ¿Qué tal? Muy buenos días. Actualizamos la información del tráfico y hasta ahora seguimos pendientes de ese accidente que complica en Valencia, ya la A7 a su paso por Paterna, sentido Alicante. Al margen de esta incidencia van a encontrar en Castellón dificultades por la AP7 en Villarreal hacia Valencia, ya en Andalucía en dos puntos de la A7, en Almería en la zona de Viator y Huelcar, ya hacia la Murcia, al igual que en Málaga en la zona de Los Monteros y San Pedro Alcántara, ya de entrada a Marbella. En Jaén se complica la A44 en la zona de Cárcher en ambos sentidos y también la salida de Sevilla ya por la 49 en Huelva del Aljarafe, en este caso hacia la capital onubense. Ya en el resto de carreteras por el momento se sigue manteniendo la calma. Es una información de la Dirección General de Tráfico.
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12: Buenos días. Hoy se debilita un poco el calor, pero todavía las temperaturas serán muy altas en muchas zonas, superando los 35 grados en gran parte del interior, llegando a los 41 en Córdoba y en Lleida y 40 en Sevilla, Toledo, Zaragoza, Pamplona y Girona. Y hoy las tormentas serán protagonistas. En las próximas horas estaremos muy pendientes. Ya tenemos nubes de evolución y algún chubasco disperso en zonas del este. A lo largo de la tarde, las tormentas se irán extendiendo por todo el norte y el este de la península. Podrán ser localmente fuertes con granizo y fuertes rachas de viento. Se ha activado un aviso naranja en la Cantábrica de León y Palencia por granizo de gran tamaño. Y también aviso naranja peligro importante por lluvias en Teruel, Serranía de Cuenca y el interior de la provincia de Valencia. Se pueden acumular en una hora más de 30 litros por metro cuadrado. Mucha precaución en los desplazamientos por carretera, principalmente hacia el norte y el este de la península. Las temperaturas mañana bajarán de forma mucho más notable, hoy el tiempo más estable en el oeste y la zona centro. En el centro sí que esperamos mañana algunos chubascos ocasionales con tormenta. Mañana bajan las temperaturas de forma notable. Es una información de AEMET.
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13: En el fondo del Atlántico, a unos 500 kilómetros de la costa oeste de Galicia, duermen miles de bidones con material radioactivo que fueron vertidos por diferentes países europeos entre los años 40 y los años 90 del siglo pasado. En 2020, un equipo de científicos empezó a estudiar estos bidones y su impacto medioambiental. Han realizado dos campañas, una en 2025 para conocer la ubicación de estos objetos y otra este año para tomar las muestras. En total, calculan que se lanzaron más de 200.000 barriles a esta zona del Atlántico en aguas internacionales.
14: El vertido de los barriles de residuos nucleares se realizó por varios países europeos al principio, a partir de los años 40, de forma individual en diferentes zonas y no coordinada. El primer vertido coordinado se realizó en 1967, que está justo al límite de la zona económica de las costas gallegas. Eso es la zona número uno. Hubo otro vertido en el 69, más cerca del Reino Unido. Y luego las zonas 3 y 4, que son las que trabajamos, concentraron vertidos durante 10 años aproximadamente. En esta zona 3 y 4 se le echaron 250.000 barriles.
13: Así nos lo cuenta Javier Escartín, geólogo marino del Centro Nacional para la Investigación Científica de Francia. Él es uno de los líderes de la expedición y, como dice, el área es muy extensa, por lo que han tenido que acotar su radio de análisis. Por tanto, de esos 250.000 bidones, han tomado muestras de 3.500 que fueron arrojados entre 1971 y 1982.
14: Todo el material que se vertió eran residuos generados por la industria nuclear civil, principalmente, tanto médicos como del inicio de la industria nuclear en Europa. Entonces sabemos que hay declaraciones a la OCDE con la cantidad de actividad radioactiva que se vertió, o sea, sabemos que hay radioactividad, vemos que los barriles están degradados y que hay vertido de material al medio ambiente, y a partir de allí suponemos o sabemos que hay una transferencia de productos radioactivos de los barriles al medio ambiente.
13: Han recogido muestras de sedimentos, agua y animales, y ahora tienen que analizarlas en laboratorio. En esta tarea participan científicos de Francia, de Alemania y de España, y esperan conseguir resultados en los próximos meses. Por ahora solo saben que los barriles no tienen un nivel elevado de radioactividad, pero desconocen su tipología. Los bidones que se están analizando se encuentran a 5.000 metros de profundidad, en lo que se conoce como la llanura abisal. ¿Pero podrían afectar a las costas gallegas o actividades como la pesca?
14: Son zonas que se consideraba que estaban alejadas de costas, donde no hay actividad de pesca. Eso es el primer aspecto. El segundo aspecto son zonas muy profundas, por lo que el acceso es muy difícil y ninguna actividad comercial se realiza en estas zonas. Y el otro aspecto a considerar es la capacidad de dilución del océano. Hay seguramente una transferencia de radionucleidos al medio ambiente muy local. En cuanto a corrientes y demás, la capacidad de dilución del océano es enorme y las distancias son de cientos de kilómetros. Pensamos que el impacto será mínimo y que no se podrá detectar en las costas gallegas.
13: Pero a pesar de que la afectación radioactiva pueda no ser elevada, el geólogo cree que la investigación es importante por varios motivos. Entre ellos, medir las consecuencias de las actividades humanas sobre el océano y los ecosistemas locales, pero no solo por eso.
14: Y esto nos permite desarrollar técnicas de estudio del medio ambiente en el océano profundo que hasta ahora no existían. O sea, hay que darse cuenta que este es el primer estudio de este tipo a 5.000 metros de profundidad que se realiza en el océano en general. Y esto nos ha obligado a desarrollar nuevas técnicas y nuevos métodos de trabajo para posibles casos posteriores, si pensamos a Fukushima u otro tipo de accidentes.
13: Los bidones están localizados y ahora se están estudiando, pero mirando al futuro, ¿qué es lo que se quiere hacer con ellos?
14: Nosotros el proyecto que tenemos es puramente científico y es establecer el impacto en el medio ambiente. El aspecto de gestión de estos barriles y estos residuos no entra dentro de nuestras competencias, digamos. Lo que constatamos es que los barriles están muy degradados y sería físicamente imposible recuperarlos sin arriesgar verter más al océano que recuperar. Entonces, probablemente se desintegrarían subiéndolos y daría lugar a una redistribución de la radioactividad mucho más importante que si se deja en el fondo del mar.
13: Además, como asegura Javier Escartín, una operación para sacar 250.000 barriles sería muy larga y costosa, de modo que ningún país podría y probablemente tampoco querría asumirla. Por tanto, la investigación lo que busca es mitigar el impacto negativo que puedan generar estos objetos en las profundidades.
14: Estamos en una situación que no es reversible. O sea, ahora cuando se realiza gestión de residuos en el momento actual, se tiene en cuenta la reversibilidad para poder recuperar los residuos si se encuentran situaciones o técnicas mejores en el futuro. En este caso, esta reversibilidad no es posible. Entonces, lo que tenemos que hacer es saber lo que hay, saber los impactos sobre el medio ambiente y a partir de allí la información científica será disponible a las autoridades competentes, ya sea la Unión Europea o organismos internacionales, para establecer cualquier protocolo de seguimiento en el futuro de estas zonas de vertido.
13: También sirve para hacernos reflexionar sobre el daño de las actuaciones de algunos países en una época en la que la normativa medioambiental estaba emergiendo. En 1975 entró en vigor el Convenio de Londres, que quería prevenir la contaminación del mar por este tipo de vertidos. Y 20 años después se acordó el protocolo relativo a este convenio, que prohibió de forma general arrojar cualquier desecho en el mar, salvo algunas excepciones. Ahora, este grupo de científicos busca, en pleno siglo XXI, arrojar luz sobre uno de los dramas medioambientales más oscuros y menos conocidos de la historia de Europa. Ruth Drake, Radio 5, Todo Noticias.

0: es viernes. 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
1: Buenos días, es viernes y hoy hay que tratar la seguridad vial desde el punto de vista del aspecto que más preocupa a la Dirección General de Tráfico, a la DGT. Nos referimos a ese usuario más vulnerable que son los motociclistas, que cada fin de semana pues vemos cómo hay fallecidos de las personas que utilizan tanto la moto como motocicleta, como ciclomotor. Y esa determinación de tráfico con la obligatoriedad del uso de guantes, calzado adecuado y casco homologado. Cesvial, Fundación Española para la Seguridad Vial. Orestes Serrano, buenos días.
2: Buenos días y feliz viernes.
1: Feliz viernes también para ti. Y nos vamos hasta la Comunidad Valenciana. ¿Por qué? Porque es un territorio en donde hay mucho usuario de moto y motociclistas. Recordemos que en Cheste, Valencia, el circuito de motos en Ricardo Tormo. Y estamos en Burjassot, Omar Méndez, en Norauto. ¿Qué decir cuando hablamos de casco homologado? ¿Esto qué significa?
3: El casco homologado, buenos días, hay que tener en cuenta lo primero, que tenga la etiqueta que tiene que estar bordada en la propia correa del casco, y ahí hay que fijarse que en este caso en España, en nuestro país, hay que tener en cuenta que tiene que llevar una homologación que pone E9. Y el código que nos facilitan es el S22.06. Con eso el usuario sabe 100% que ese casco está homologado.
1: Y de cara al usuario de motocicleta, desde el punto de vista de su usuario, Orestes, ¿se tiene conciencia de lo que nos acaba de decir Omar?
2: Se tiene poca, cada vez más, es verdad, y cada vez hay que apoyarla más con leyes, como esta legislación que se ha apoyado desde la Dirección General de Tráfico y desde el Ministerio de Interior, con ese objetivo de salvar vidas y de llegar a ver si es posible llegar a 2050 con cero víctimas. Pero yo resumiría esto que será obligatorio a partir del 1 de octubre en vías interurbanas, que en una moto el motorista es también la carrocería, es su propia carrocería. El casco te protege el cerebro, los guantes te protegen las manos, la ropa técnica te protege la piel y las articulaciones, las botas protegen pies y tobillos. Pero hay que tener en cuenta que los motoristas representan el 25% de las víctimas mortales en la siniestralidad vial en este país, aunque el parque de ciclomotores y motocicletas solo es el 12% del parque total de vehículos, con lo cual es muy importante que tenemos que luchar contra estas cifras. Y por ejemplo, en un análisis que realizó la DGT con el INSIA, pues el casco reduce hasta en un 43% el riesgo de fallecimiento, el riesgo de fallecimiento, y en un 70% de las lesiones en la cabeza, que es otra manera casi de estar muerto en vida.
1: Omar Méndez, desde Norauto, en otros programas nos ha llegado a decir textualmente: la equipación, Omar, la equipación es esa carrocería que tiene que utilizar el motorista. Me imagino que es un poquito da la razón a Orestes Serrano, ¿verdad?
3: Sí, es la frase que resume todo lo que hablamos de la nueva homologación. Es cuando un motorista coge su moto, él es la carrocería. En cualquier golpe, en cualquier accidente que haya, la carrocería es el usuario que lleva la moto, y cuanto más protegido, más evitamos esas graves heridas o la mortalidad, como ha hablado el compañero.
1: Omar, que el casco no baile, cuéntanos.
3: Lo que hay que tener en cuenta a la hora de probarnos, a la hora de ir a comprar un casco, es que cuando el usuario se pruebe ese casco, debe quedar ajustado, no tiene que hacer daño. Pero lo que tiene que hacer el usuario cuando se lo pruebe es mover la cabeza de lado a lado, y si ese casco baila, ese casco no es la talla que amolda a su cabeza. Sí, hay que tener en cuenta que el casco, aunque apriete un poquito, es normal. Luego esas almohadillas que llevan los cascos por dentro se van acoplando a nuestra cabeza, van cediendo. Y no hay problema porque apriete un poquito al principio, que es lo más normal.
1: O eres Serrano Fresvial, usuario de moto. Bueno, que te moleste, pero esa molestia te puede salvar la vida.
2: Te puede salvar la vida, efectivamente. O sea, no llevar el casco bien abrochado, o llevar un casco que te quede grande, porque pequeño va a ser complicado que te quede, pero si te queda grande, muchas veces cuando nos hemos encontrado siniestros de motoristas en carretera y lo primero que se apunta, no lleva el casco puesto, bueno, o a lo mejor lo llevaba abrochado, le quedaba grande, y en el momento del impacto el casco pues ha salido despedido. con lo cual, bueno, pues es como no llevarlo, prácticamente. Entonces es muy importante, primero, que lo que decía Omar, que el casco sea de tu talla, que si es un poquito más... que termina acoplándose a tu melón, a tu cabeza, aunque todos tenemos un buen melón y muy duro, pero hay que protegerla, y el cerebro está para, y la cabeza están para usarlo.
1: Además, también nos comentabas antes de entrar en antena, Omar, desde Norato, Norauto Burjasot, bueno, mídete la cabeza con una cinta métrica, y luego ahí nos das esa medida y podemos darte la medida más exacta para utilizar el casco. Pero tú, que estás a pie de playa, a pie de mar, muchos usuarios te dirán: hombre, que es que ahora hace calor, un casco abierto, y tú dices una y otra vez: hombre, mejor llévalo integral, Omar.
3: Sí, nosotros siempre que un cliente entra a nuestra tienda, aquí a Norauto Burjasot, nosotros siempre la recomendación, aún antes de esta nueva homologación y esta nueva normativa que va a entrar, nosotros siempre aconsejábamos al cliente un casco integral. ¿Por qué? Por lo que hablamos. Lo que hablamos a la hora de sufrir una caída en un casco calimero de toda la vida, como hablamos, en ese tipo de cascos la cara completa, tanto barbilla como mentón, toda la cara va descubierto, y el asfalto te puede destrozar.
1: Con buena sabiduría de lo que significa llevar una moto, Orestes alguna vez nos ha dicho que el casco tiene fecha de caducidad. La gente eso a lo mejor no lo sabe.
2: Pues, y si no lo sabes, se lo estamos diciendo en este momento, y se lo va a decir la DGT también. Es verdad que un casco tiene fecha de caducidad entre 5 y 7 años, depende de la vida que le demos, y sobre todo tiene una fecha de caducidad que puede anticiparse a esa, es si hemos sufrido un golpe con él, o simplemente se nos ha caído de la propia moto, de una zona, de encima de una mesa, y se ha golpeado con algo duro a una distancia de un metro y medio. Observemos si se han producido daños, o llevémoslo a un centro que te lo revisen bien y que te digan: oye, pues mira, no le ha pasado nada, o si deberías cambiarlo. Es como revisar los neumáticos.
1: Omar, esa revisión del casco de la que habla Orestes es un buen consejo, Omar.
3: Sí, hay que tener en cuenta lo primero que ha comentado Ulises en este caso, que tenga el cliente, el usuario, metido en la cabeza ese periodo de caducidad que tiene un casco. Y sobre todo es eso, que cualquier accidente, cualquier caída, ese casco yo recomiendo siempre de inmediato cambiarlo por la seguridad.
1: Pues ya saben, la nueva ley que va a entrar a partir del día 1 para aminorar ese siniestro que sufren los motoristas, sobre todo cada fin de semana, con esos números que la estadística es fría. Y también concluimos la edición de hoy con el adiós definitivo a las chanclas. Es todo. Chema Puente, Radio 5, Todo Noticias.

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1: ¿Quién fue Evelyn Fox Keller?
2: Evelyn Fox Keller, 1936-2023, fue una científica estadounidense extraordinariamente versátil. Física de formación, pionera en biología matemática y más tarde una figura influyente en la historia y filosofía de la ciencia.

0: brillantez, ciencia, reflexión crítica y una profunda sensibilidad hacia la naturaleza del conocimiento. Antonio Manuel Vargas Ureña, profesor de matemáticas en la UNED.
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1: ¿Quién fue Evelyn Fox Keller?
2: Evelyn Fox Keller, 1936-2023, fue una científica estadounidense extraordinariamente versátil. Física de formación, pionera en biología matemática y más tarde una figura influyente en la historia y filosofía de la ciencia. Aunque no siempre es conocida por el público general, su trabajo dejó una huella profunda en múltiples disciplinas. En 1970, junto al matemático Lee Segal, formuló el modelo de Keller-Segal, el primer marco matemático para describir la quimiotaxis, el movimiento de células guiadas por señales químicas. Este sistema de ecuaciones impulsó el desarrollo moderno de la biología matemática y la teoría de la autoorganización. Más adelante, Keller se dedicó a estudiar cómo el lenguaje, las metáforas y los supuestos culturales influyen en la investigación biológica. Su libro sobre Barbara McClintock es considerado una obra clave en la historia de la biología. A lo largo de su carrera, combinó con brillantez ciencia, reflexión crítica.
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12: Son las 11 y media, las 10 y media en Canarias.
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12: Dos semanas después de la entrada masiva de más de 70.000 personas en Ceuta desde Marruecos, la ciudad sigue sin recuperar la normalidad. Tiene en sus calles a unos 5.000 inmigrantes irregulares a los que no puede dar acogida. Entre ellos hay 600 niñas que son especialmente vulnerables. La ministra de Igualdad, Ana Redondo, acaba de asegurar que trabajan conjuntamente con las autoridades locales para garantizar los recursos necesarios.
13: A ver, las niñas desde luego no están deambulando. Lo que nos trasladan las autoridades ceutíes es que tienen espacios seguros donde están desarrollando su vida en estos días y por lo tanto esas menores están atendidas y en todo momento están seguras.
12: Redondo ha admitido que la dimensión de la crisis es enorme. Esta mañana visita Ceuta el presidente del Senado, el popular Pedro Royán, que se va a reunir con el presidente de la ciudad, con Juan Jesús Vivas. Y por lo demás, ya tenemos las primeras reacciones a la autorización del gobierno de alargar 2 años más la vida de la central nuclear de Armaraz hasta junio de 2030. 2 años más de vida, como decimos. El Partido Popular se alegra de la rectificación, dice que el Ejecutivo se está enmendando a sí mismo, supone, señalan, el fracaso de su política energética. Para Sumar es, sin embargo, una decisión al servicio del oligopolio que frena la transición energética. Posturas opuestas también que se repiten sobre el terreno. Cáceres, Patricia Hernández.
14: La plataforma ciudadana Sí al Maraz, Sí al Futuro y el comité de empresa de la central celebran la decisión. Escuchamos a Fernando Sánchez y Borja Romero.
15: Un día para celebrar.
16: Y la verdad que se acabe esta certidumbre y que podamos trabajar en una sola vía, pues hay que celebrarlo y es una gran noticia para nosotros.
14: Desde Ecologistas en Acción, en cambio, lamentan la continuidad de la central. Julio César Pinto, activista.
17: Nosotros estamos en contra que toma esta decisión, pero bueno, ya está. Era un poco lo que estábamos esperando.
14: El gobierno sigue fijando el cierre definitivo de la central para 2035.
12: Y el Pazo de Meirás ya es lugar de memoria democrática. El BOE publica hoy esa declaración. Paula García Jaureguizar.
18: El edificio, situado en el concello de Sada, era de la escritora Emilia Pardo Bazán, pero el régimen franquista se lo expropió para que el dictador y su familia disfrutaran de él en sus vacaciones de verano desde 1938 hasta su muerte. Después pasó a sus herederos y, tras una larga batalla judicial, la justicia reconoció la titularidad pública.

0: del Pazo. Para el gobierno, Meirás es un lugar de memoria democrática porque representa de forma singular los procesos de destrucción y reconstrucción de la democracia en España.
1: Y máxima preocupación en Huesca, el incendio de las Peñas de Riglo. Se ha reactivado un sector y las llamas avanzan muy rápido. Ha sido una noche complicada, las previsiones no son mejores, las temperaturas son altas y la humedad no baja. Además, se prevén tormentas que podrían traer vientos más fuertes. La superficie arrasada ya supera las 10.000 hectáreas y no se descarta que haya más vecinos evacuados. Ya son 800, así lo ha anunciado Jorge Azcón, presidente de Aragón.
2: Las localidades que pueden ser desalojadas a lo largo del día son Anzáñigo y Santa Cilia.
1: Y del exterior, más de 250 menores han sido hospitalizados en Indonesia por una intoxicación alimentaria relacionada con el programa de comidas escolares gratuitas. Vaya Alonso, desde que se lanzó dicho programa, hace un año y medio, más de 40.000 niños y niñas se han intoxicado.
3: Sí, ahora son 269 menores con edades comprendidas entre los 10 y los 12 años los que permanecen ingresados. Pero desde que llegó al poder el exgeneral Prabowo Subianto, cuyas políticas se enfrentan a un creciente cuestionamiento, casi 41.000 niños y niñas se han intoxicado en nada más y nada menos que 300 brotes. Y estas son solo las cifras oficiales, porque organizaciones independientes sostienen que podrían ser más. La Agencia de Nutrición asegura que ya se han tomado medidas ante lo ocurrido. Se ha cerrado la unidad de cocina que preparaba los menús y se ha despedido a su jefe. Según la ONU, la consecuencia más grave de la malnutrición infantil en Indonesia es el retraso en el crecimiento, con más de 4,5 millones de menores de 5 años afectados, es decir, el 21% del total.
1: Así hemos llegado a las 11:34, 10:34 en Canarias.
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5: Muy buenos días, actualizamos la información del tráfico y hasta ahora mucha precaución ya por dos accidentes. Uno complica la entrada a Madrid en la 3 en Rivas va hacia Madrid y otro en Valencia en la 7 en Paterna sentido Alicante. Especial precaución en Cantabria en la carretera A67 a su paso por Reynosa dirección Palencia y se complica en Castellón la AP7 en su paso ya por Villarreal en sentido sur dirección Sagunto. Mucha precaución en esta misma 7 en Almería en Viator en sentido a Murcia, también en Málaga en los Monteros y San Pedro Alcántara, dirección a Marbella. Tráfico en aumento debido a unas obras de mejora en Jaén, en la 44, en Cárchel, en ambas direcciones, al igual que la salida de Sevilla por la carretera A49 a su paso por Sanlúcar. Es una información de la Dirección General de Tráfico.
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6: La rapidez con la que los talibán consiguieron llegar a Kabul y recuperar el poder hace ahora 5 años fue una sorpresa incluso para los propios afganos.
7: Es que tomaron el poder tan fácil que yo por la mañana fui a la oficina y presenté informativo de 9 de la mañana y a las 12 me dijeron tienes que volver a tu casa en 3 horas. Yo no estaba pensando que así y tan fácil, y sí, y hemos tenido ejércitos, hemos tenido armas, hemos tenido todo, pero nadie quiso enfrentarse, nada.
6: Es Khadija Amin, presentadora de informativos en la televisión pública afgana, que cuenta en Radio Nacional cómo las cosas comenzaron a torcerse cuando un año y medio antes, durante la primera presidencia de Trump, Estados Unidos firmó con los talibán el acuerdo de Doha, que sobre el papel pretendía llevar la paz a Afganistán.
7: Cuando Estados Unidos firmó el acuerdo de paz con los talibanes, se acabó todo para nosotros, para nosotras, y estuvimos muy preocupados el último año qué va a pasar a los derechos de las mujeres, porque como hemos tenido experiencia de los talibanes y sabíamos que no van a respetar a las mujeres.
6: Aquel mes de agosto, Washington decidió retirar las tropas norteamericanas que permanecían en el país, lo que de inmediato devino en escenas de pánico entre los afganos e intentos desesperados de huida con imágenes difíciles de olvidar. ciudadanos intentando aferrarse a los aviones fletados para sacar del país únicamente a extranjeros y que terminaban cayendo y estrellándose contra el suelo una vez que los aparatos emprendían el vuelo. Y los miles más que intentaban llegar al aeropuerto a cualquier precio, llevando a sus hijos pequeños. O el ejército y la policía afgana desertando en masa. Los señores de la guerra que 20 años antes habían arrasado el país y diezmado a la población civil, de nuevo en el poder sin apenas dificultades. Desde Qatar, el mulá Baradar Akhun anunciaba el regreso de los insurgentes. Hemos alcanzado, decía, una victoria que no se esperaba y debemos mostrar humildad ante Alá. La reconquista llega con la ayuda de Dios, recitaban los islamistas, después de la huida del presidente Ghani, que en un mensaje en redes sociales aseguraba: los talibán han ganado con el juicio de sus espadas y sus armas, ahora se enfrentan a una prueba histórica. Lo que vino después fue una crisis humanitaria como pocas, con la mitad de la población, unos 23 millones de personas, viviendo en la pobreza, y el 75%, según el Programa de Naciones Unidas para el Desarrollo, sin capacidad de cubrir necesidades básicas, alimento, vivienda o atención médica. Se estima que la economía afgana se ha contraído en más de un tercio desde la vuelta de los talibán. Si le sumamos la sequía, las epidemias en una población raramente vacunada y la insuficiencia de los servicios, el resultado es que 3.700.000 niños se encuentran en riesgo de desnutrición aguda, según el último informe de UNICEF. Ana Lilia Banda, Médicos Sin Fronteras.
8: Cuando los niños llegan a nuestro centro de atención terapéutica, la mayoría ya presenta una desnutrición aguda grave y complicaciones médicas. Algunos pesan menos de un kilo. Sus madres y los cuidadores que los acompañan suelen estar muy débiles y ellos mismos necesitan atención médica. Tristemente, no son casos aislados, sino que reflejan el agravamiento de la desnutrición en el sur de Afganistán.
6: Y desde luego la caída de las ayudas internacionales no ayuda.
8: La financiación internacional se ha ido reduciendo significativamente en los últimos años, lo que significa que hay menos servicios de salud disponibles para las comunidades afganas. Las sequías, las dificultades económicas y el cierre de fronteras vinculados con las tensiones geopolíticas en la región han contribuido a aumentar los precios de los alimentos. Si las madres no tienen para comer, ¿cómo podemos esperar que den a sus hijos la nutrición que necesitan?
6: Tampoco es que las cosas hayan mejorado en materia de seguridad. Desapariciones, detenciones arbitrarias, asesinatos extrajudiciales, ejecuciones públicas en estadios aplicando el ojo por ojo y los ataques de sus antiguos aliados pakistaníes, como el del pasado febrero con 400 muertos según el gobierno afgano, que aseguró que el objetivo había sido un hospital. Pero lo que nos dejan estos 5 años es, sobre todo, la vulneración de los derechos de las mujeres y las niñas.
9: Musda, 13 años. Estaba estudiando con una beca de People Help en Pakistán. Hace pocos meses su familia ha sido deportada a Afganistán, donde tiene prohibido seguir sus estudios. Sohrab, periodista de un medio antitalibán. Tuvo que huir del país ya que habían matado a 2 de sus compañeros. Padre de Karima, de 12 años. Viven felices en Huesca. Su hija ahora no podría estudiar. Lila, profesora de instituto. Las escuelas de secundario para niñas están prohibidas. Le han quitado su medio económico y su vocación. Vive en Afganistán y dice estar perdiendo la esperanza.
6: Un infinito número de casos que conocíamos en Casa Asia, gracias a Silvia Sala del movimiento Raga, levanta la voz contra la apartheid de género en Afganistán. Las mujeres apartadas de la educación, de los trabajos cualificados, reducida cuando no eliminada su presencia y su visibilidad en la vida pública, y eso que los talibán llegaron con un falso mensaje de moderación. Hablamos con todo el mundo e intentamos reunirnos para tratar todos los temas que conciernen a Afganistán, decía Amir Khan Mutaki, ministro de Exteriores afgano hasta el año pasado, añadiendo que después de años de guerra quería centrarse en la reconstrucción y la paz. La activista Mahbuba Serac, defensora de los derechos de las mujeres que ha permanecido en Kabul, tuvo ocasión de reunirse con ellos para pedirles, tal como explica en un documental sobre su vida, que reabrieran las escuelas para las niñas.
10: Hablar con alguien que realmente no cree en tu existencia es muy difícil. Nada de esto tiene que ver con el Islam. Las mujeres afganas ya no tienen voz.
6: Ningún país, excepto Rusia, reconoce al régimen talibán, aunque China, uno de sus aliados comerciales, sí ha aceptado la presencia de un embajador afgano en Pekín. Y casi todos los países del entorno han comenzado o lo intentan a hacer negocios con ellos. Cuando no, como es el caso de la Comisión Europea, intentan alcanzar un acuerdo en materia de inmigración. Dialogar no significa reconocer, justificaba el portavoz Marcus Lammer después de recibir a una delegación talibán en Bruselas este pasado mes de junio. Varios países europeos quieren poder repatriar a los inmigrantes afganos irregulares que ya han cometido delitos. Un acuerdo con el gobierno talibán lo simplificaría, pero a cambio los fundamentalistas quieren representación consular en Bruselas, lo que no deja de ser un primer paso hacia su reconocimiento. Laura Alonso, Radio 5, Todo Noticias.

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1: Una comedia siempre le viene bien al verano.
2: ¿Queréis que me vista de negro?
3: ¿Y eso que planeáis es legal?
4: ¿Qué es legal y qué es ilegal hoy en día? Depende de cómo se mire.
1: Este oeste tiene la particularidad de que es alemana y que la protagonista es Sandra Hüller, la actriz que nos conquistó con Tony Erdmann y se consagró con Anatomía de una caída, por la que estuvo hasta nominada al Oscar. Protagonista también de La zona de interés, pronto estrenará en breve lo nuevo de Palikovsky. Aquí, en un cambio de registro, deja atrás los dramas y confirma por qué es una de las mejores actrices europeas.
5: Esta es desde ayer nuestra antigua moneda.
2: ¿Podemos llevarnos, no?
5: Claro, es solo papel.
1: La película la firma la directora Nadja Brunnhorst. La historia, inspirada en hechos reales, transcurre en el verano de 1990, durante la reunificación alemana tras la caída del muro de Berlín.
6: Buenas tardes, señor Yaritza. Le traigo algo muy interesante.
7: Lo siento, solo tenemos marcos antiguos.
6: Vale,
7: lo
6: le siento. Dejo el cambio a 7. Hands up, body shot. Tiene hasta el viernes para cambiarlo.
1: La familia protagonista inicia una carrera contrarreloj intentando salvar los millones de marcos que han descubierto en un almacén subterráneo y que van a quedar fuera de circulación. El disparate está servido con tensión.
8: Quedan 3 días.
2: ¿Quieres decir que este dinero que os habéis encontrado es del Estado? Y como es del Estado y somos parte de él, nos pertenece. Lo que pertenece al Estado pertenece también al pueblo.
1: Conchita Casanovas, Radio 5, Todo Noticias.
9: Hemos ideado un plan. Vamos a comprar la fábrica. ¡Sí!
10: ¡Sí! ¿Existen los billetes de 200?
5: Nunca llegaron a ver la luz. Se imprimieron para tener liquidez cuando invadiéramos Occidente.
10: Nos han tenido engañados.
2: Eso siempre lo había sabido.
10: Sí, pero tenía esperanza.
0: Cuaderno Mayor.
11: Un equipo internacional de investigadores ha elaborado uno de los mapas moleculares más completos realizados hasta la fecha sobre personas sanas de distintas edades, procedencias y estilos de vida. Se trata de un avance que podría abrir nuevas vías para el desarrollo de la medicina de precisión y la prevención personalizada de enfermedades.
12: Un estudio liderado por la Universidad de Stanford, en el que han participado universidades, centros de investigación biosanitaria de numerosos países, en los cuales se ha realizado un análisis sistemático y exhaustivo, en el cual se integra a mayores con información clínica e información de interés biomédico, también con el conocimiento de la microbiota y además con información sociodemográfica de un grupo de individuos perfectamente sanos en diferentes lugares de los continentes, diferentes edades.
11: Así lo explica Manuel Fuentes, que es investigador del Centro de Investigación del Cáncer de Salamanca y codirector de este estudio. Los expertos han observado cómo se organizan y se relacionan los diferentes sistemas biológicos en personas aparentemente sanas y cómo la genética y el entorno modulan esos sistemas.
12: Una de las perspectivas que permite este estudio es indagar en cómo la salud de tu sistema inmunitario influye en esa edad biológica que uno puede tener. Nosotros a lo largo de nuestra existencia vamos modelando ese sistema inmunitario desde el punto de vista de cómo potenciamos la respuesta inmunológica, cómo superamos infecciones, también desde el punto de vista de cómo se modela con la alimentación, con los diferentes hábitos de vida y también incluso desde el punto de vista de nuestra genética.
11: El trabajo también profundiza en la relación entre dieta, microbiota intestinal y genética, mostrando que no todas las pautas alimentarias generan los mismos beneficios en todas las poblaciones.
12: Nuestras defensas, nuestro sistema inmunitario se va modelando o tiene influencia en el modelaje de nuestras respuestas, tanto la microbiota como todo aquello que ingerimos desde el punto de vista de incluso la alimentación. En este estudio nos ha permitido establecer conocimiento desde el punto de vista dinámico de cómo nuestra respuesta inmunitaria se va modelando en diferentes contextos con cambios de microbiota y con cambios de dieta alimenticia. Y a su vez a diferentes edades, teniendo una comparativa longitudinal.
11: Pablo Juanes Velasco, del Centro de Investigación del Cáncer, explica cómo influye el entorno en el proceso de envejecimiento.
8: La genética afecta al sistema inmune, al metabolismo y a los microorganismos que tienes en el intestino. Pero el entorno también importa. La alimentación, el país donde vives, tu estilo de vida, todo esto influye. Por ejemplo, algunas personas envejecen más lento cuando viven en zonas más parecidas a las de sus antepasados. En resumen, la genética y el entorno trabajan juntos para acelerar o frenar tu reloj biológico.
11: Como refiere Velasco, estudios como este son esenciales para entender las enfermedades y para contar con tratamientos personalizados en el futuro.
8: La idea es entender a las personas de una manera más completa, estudiando sus genes, su microbioma, su entorno y su estilo de vida. Así se pueden prevenir enfermedades mucho antes y elegir tratamientos más eficaces y personalizados. Este tipo de estudios son clave para avanzar hacia esta medicina de precisión.
11: Si necesita más información sobre este estudio, puede visitar la página senior50.com o bien rtv.es. Juan Iloro, Radio 5 Todo Noticias.

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1: Sumergirse en el ecosistema de la marisma gaditana de la mano de un restaurante con tres estrellas Michelin es la nueva propuesta de Ángel León, el conocido como chef del mar, que estrena esta temporada en su restaurante a Poniente del puerto de Santa María.
2: Seguimos obsesionados con el mar y seguimos creyendo que la gran despensa del mundo es el mar. En un mundo donde las tres cuartas partes de la tierra es agua, yo creo que hay mucho más que descubrir en el agua que en la tierra.
1: Por eso el chef y su equipo llevan más de una década trabajando en este proyecto sostenible que ahora ve la luz y que ha supuesto la regeneración de 20 hectáreas de esteros, como nos explica el biólogo de Aponiente, Juan Martín.
3: Aponiente es el sueño de la gastronomía sostenible hecho realidad. Hace 11 años se trasladó Aponiente a un antiguo vertedero, a un molino de mareas abandonado, y estamos gestionando y restaurando 20 hectáreas que fueron un vertedero, pero durante 40 años, pero mucho antes, fue la fábrica de sal del puerto, el molino fue la fábrica de harina del puerto y de la bahía de Cádiz. Detrás tenemos el matadero viejo, esto fue la despensa, la alacena de toda la bahía de Cádiz desde el Neolítico.
1: Porque ahí, precisamente en ese enclave milenario, es donde se ubica el restaurante Aponiente, que ahora amplía la experiencia culinaria en ese entorno.
3: Estamos en este estero pequeño, es un chiquero en el que tenemos pues toda suerte de invertebrados, de vertebrados, de pescado, de un montón de fauna y flora. Los comensales que vengan a Poniente van a descubrir la vida debajo del fango, van a descubrir la vida debajo del agua. Les vamos a explicar todo el funcionamiento y la importancia de la despensa de la marisma para alimentar a la humanidad. Y debajo del agua, gracias al mantenimiento de compuertas, hay pues desde fitoplancton y zooplancton hasta ostrácodos, un montón de invertebrados marinos, camarones, lubinas, chocos, doradas, albures, lisa, pescado alistado.
1: Especies, muchas de las cuales van a poder ver, pescar y degustar a continuación.
3: Aquí, a través de la atarraya, demostramos la pesca en vivo. Se pescan camarones, almejas, se cosechan ostiones, se pescan doradas, lubina, cangrejo, y se cocina en vivo delante del cliente, porque el ser humano se le ha olvidado de dónde vienen los alimentos. El manejo de la marisma, el manejo de los ecosistemas, el manejo de los huertos o del ganado extensivo es el que nos da de comer.
2: Esta es la sapina. Esta es la planta de la marisma con la que tradicionalmente han asado los pescados. Y bueno, no queremos dejar de seguir haciendo cosas que ya hicieron los antiguos, pero ahora en el siglo XXI, quizás más actualizado, con unas cocciones más cortas, con una precisión en el pescado que antes no se tenía en cuenta. Pero bueno, estas plantas han sido las cenizas con las que se ha cocinado siempre en la marisma en Cádiz. Y con estas con las que vamos a ahumar cosas, vamos a terminar pescados en brasa. Y eso, mucha naturaleza y mucha verdad, ¿no?, que es lo que queremos contar aquí.
1: Así lo expresa el propio chef del mar, que en Aponiente hace ahora realidad la fusión entre tradición e innovación.
3: Y Aponiente le hace un homenaje a la marisma, a todos los marismeños y a la historia de la bahía de Cádiz, porque eleva a los altares esa cocina humilde, pero acordándonos de esa memoria para elevarla a los altares de la excelencia gastronómica.
1: En un restaurante que, no olvidemos, goza de tres estrellas Michelin, aunque eso, dice el chef del mar, no es aquí lo más importante.
2: Este proyecto no entiende de estrellas Michelin, entiende más de conectar con el mundo que vivimos, donde sembrar cosas bonitas para el futuro. Creo que estamos abriendo una ventana en Cádiz de que la gente se pueda fijar que desde un estero se puede gestionar otras formas de mirar a la marisma, que hay casi 300 kilómetros abandonados de marisma en Andalucía, que se pueden generar negocios, que se pueden generar empleos en donde la gente ve vegetación. Si te digo la verdad, este proyecto es tan fuerte que lo último que estoy pensando ahora mismo son en las estrellas Michelin.
1: Tras los aperitivos en los esteros, la experiencia en el interior del restaurante, en total más de 3 horas y un precio que ronda los 500 euros por comensal. Merche Basadre, Miguel Albandoz y Juan Carlos Cardeñosa, Radio 5, Todo Noticias.

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0: Es mediodía, las 11 en Canarias.
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0: Buenos días. La ministra de Igualdad confirma que hay un centro de crisis abierto 24 horas en Ceuta, en contacto y colaboración permanente con el Ministerio para abordar la situación de extrema vulnerabilidad que viven las niñas y adolescentes que siguen solas tras la entrada masiva de migrantes hace dos semanas. Ana Redondo reitera que se está protegiendo a esas menores atendidas en todo momento. Niega tajante que estén solas deambulando por las calles y confirma las expulsiones inmediatas tras las denuncias presentadas por violación.
2: Se ha expulsado ya a uno de los agresores. Eso es lo que nos traslada el Ministerio de Interior. Por lo tanto, sabemos que ya cuando se analizan y se producen esas denuncias y se investiga, esos agresores están siendo expulsados de forma inmediata y se va a expulsar absolutamente a todos los agresores.
0: Desde el PP, Jaime de los Santos, responsable de Igualdad y Educación del partido, subrayan que esos casos de agresión son más que los conocidos, según los propios sanitarios de la ciudad autónoma, y defiende la petición del presidente Vivas de endurecer las políticas migratorias suspendiendo en Ceuta las peticiones de asilo.
3: Y lo que reclama el presidente Vivas es, insisto, un mando único, pero también un espacio en el que se puedan confinar a estos, en principio, cerca de 11.000 ciudadanos marroquíes que siguen deambulando por las calles de la ciudad de Ceuta, poniendo en peligro a la población desde muchos puntos de vista.
0: También ha hablado de los Santos de esa decisión del gobierno de alargar la vida útil de la central nuclear de Almaraz hasta 2030. Una decisión, dice, que rectifica los argumentos de Moncloa reconociendo el fracaso de su propia política energética. Del otro lado, Sumar, que rechaza la decisión del gobierno, denuncia que responde a presiones corporativas, no a necesidades técnicas, y subraya que es una profunda ruptura del compromiso expresado con la ciudadanía. Ecologistas en Acción también denuncia intereses políticos, lo celebran por contra. Fernando Sánchez, de la plataforma Sí Almaraz, y Borja Romero, del Comité de Empresa.
4: Un día para celebrar. Por fin esa incertidumbre de miles de familias ha llegado a su fin.
5: Y la verdad que se acabe esta certidumbre y que podamos trabajar en una sola vía, pues hay que celebrarlo y es una gran noticia para nosotros.
0: En Indonesia, nueva intoxicación masiva por los menús escolares gratuitos del gobierno y más de 250 niños ingresados en la isla de Sumatra. En el último año y medio son más de 40.000 los menores que han enfermado en distintos brotes, vaya Alonso.
6: Sí, cerca de 300 brotes desde que se implementó ese controvertido programa de comidas escolares gratuitas. Y son solo las cifras oficiales, porque organizaciones independientes señalan que podrían ser más. En esta ocasión, 269 menores con edades comprendidas entre los 10 y los 12 años permanecen ingresados. Mientras las familias protestan, la Agencia de Nutrición asegura que ya se han tomado medidas ante lo ocurrido, como el cierre de la unidad de cocina que preparaba los menús y el despido de su jefe. Según la ONU, la consecuencia más grave de la malnutrición infantil en Indonesia es el retraso en el crecimiento, con más de 4 millones y medio de menores de 5 años afectados, es decir, el 21% del total.
0: Y un verano más, tenemos que hablar de las orcas que navegan por el estrecho de Gibraltar. Una de ellas, la más longeva, ha aparecido con marcas de aleta dorsal herida. Los ecologistas aseguran que son disparos de perdigones. El gobierno ha abierto una investigación. Esteban Pérez.
7: Toñi, el nombre de esta orca ibérica, lleva varios días ausente tras el incidente, aunque, como nos confirma Yannick, presidente de la asociación We Whale, está relacionándose con otras orcas y comiendo.
8: No la hemos visto, principalmente, claramente, pues, se ve que alguien ha disparado a la orca, ¿no?
7: Según las organizaciones, el aspecto, el número y la distribución de las heridas observadas en la aleta dorsal y el lomo apuntan a que podrían haber sido provocadas por un disparo de escopeta.
0: Son las 12 y 4, las 11 y 4 en Canarias. Noticias ahora de su comunidad.
9: En Castilla y León, la operación especial de tráfico con motivo de este 15 de agosto supondrá casi 800.000 desplazamientos en nuestra comunidad. El dispositivo especial se pone en marcha a las 3 de la tarde y se prolongará hasta la medianoche del domingo, en un fin de semana muy complicado al coincidir cambio de quincena vacacional con un sábado festivo y fiestas en multitud de municipios de Castilla y León. Por eso, la Dirección General de Tráfico pide prudencia a los conductores tras una semana que ha dejado 3 fallecidos en las carreteras de nuestra comunidad. Y UPA Castilla y León ha reclamado al Ministerio de Economía que extienda las ayudas al gasóleo agrícola actual de 20 céntimos por litro hasta finales de año, tras conocer los datos que corrigen al alza la inflación del pasado mes de julio debido a la intensa presión de los carburantes. Desde esta organización agraria consideran prioritaria esta actuación porque creen que se reforzaría la protección al sector agrario ante los elevados costes de producción y los bajos precios. Aurelio González, secretario regional.
10: de gasóleo agrícola a 1,40 hace inviable el hacer labores en el campo. Un tractor normal gasta de gasoil con estos precios 30 euros a la hora y es inviable para el sector. Por eso reclamamos que dentro de esa cláusula de salvaguarda, pues del escudo anticrisis, se apruebe por parte del Ejecutivo esta medida de seguir con los 20 céntimos hasta finales de año.
9: Desde UPA también piden a la Junta que complemente esas ayudas a fertilizantes y gasóleo agrícola puestas en marcha por el Ejecutivo Central. Aseguran que el consejero del área, Joaquín Antonio Pino, prometió apoyos económicos en su toma de posesión, pero aún nada se sabe de ellos, aseguran. Y el Boletín Oficial del Estado ha publicado hoy el nuevo convenio colectivo de Renault España. Este convenio permitirá la llegada de 5 nuevos modelos de vehículos para Valladolid y Palencia. Sigan informados en esta sintonía y en rtv.es.
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12: Buenas tardes, actualizamos la información del tráfico y hasta ahora seguimos pendientes de varios accidentes en Valencia, en la 7 en Loriguilla, dirección Alicante, ya de entrada a Madrid en la 3 en Rivas y otro más complica en Sevilla, en la P4 en Los Palacios y Villafranca, que genera retenciones en ambas direcciones. Se complica en Ávila, la 6 en Arévalo, dirección Tordesillas, también en Cantabria, la 67 en Reynosa, dirección Palencia, en Asturias, la 8 en Luarca, hacia Gijón, especial precaución en la entrada a Valencia por la 3 en Loriguilla, con más de 4 kilómetros de retenciones, al igual que también la entrada a la capital gaditana por la 4 y A48, todo ello a su paso por San Fernando. Es una información de la Dirección General de Tráfico.
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13: ¿Qué tal el último día? Con calor intenso en muchas zonas, mañana bajarán las temperaturas de forma importante en casi todo el país y este viernes las tormentas ganarán protagonismo. Ahora mismo ya tenemos nubes de evolución, incluso algún chubasco aislado en Teruel, Guadalajara, el interior de la Comunidad Valenciana y localmente en la Comunidad de Madrid, y esta tarde las tormentas se intensifican y se extienden por muchas zonas del norte y el este de la península. Mucha atención si se van a desplazar por las carreteras del norte y el este a esas tormentas que localmente serán fuertes, con granizo y con fuertes rachas de viento, acumulando grandes cantidades de agua en cortos periodos de tiempo. Esas tormentas, especialmente en el norte y el este, con algún chubasco más aislado en la zona centro y un tiempo más estable hacia el oeste. Todavía las temperaturas, aunque bajan en zonas del norte, todavía serán altas en muchas zonas, superando los 35 y llegando localmente a los 40 grados en el Valle del Guadalquivir y el Valle del Ebro. Mañana las tormentas serán todavía más intensas. Mucha precaución, porque mañana será un día con muchas tormentas y con temperaturas que mañana bajarán en todo el país, se debilitará el calor. Es una información de AEMET.
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14: El parque de atracciones constituye un pequeño paraíso, especialmente para la chiquillería. Por su enclave y por su animación, puede compararse a los mejores de Europa e incluso lo supera.
15: El Parque de Atracciones del Tibidabo celebra este año su 125 aniversario, un recinto que se creó por iniciativa del doctor Andreu, el farmacéutico famoso por las pastillas de la tos. Primero con unas atracciones muy sencillas, dice Josep Darné, autor de varios libros sobre el recinto.
16: Al començament són atraccions molt modestes.
15: Al principio las atracciones, explica Darné, eran muy modestas, como unas básculas, chocolatinas, unos columpios gigantes y más adelante los espejos mágicos, los que nos hacen reír porque nos deforman. El doctor Andreu pretendía atraer a la montaña más alta de Barcelona a la burguesía catalana para que vieran su proyecto de ciudad jardín, y con esa finalidad hizo construir también el tranvía azul y un funicular. El fácil acceso a una montaña, hasta entonces casi imposible, despertó la curiosidad de los barceloneses. Los mismos transportes para subir eran ya de por sí una atracción, y el funicular actualizado sigue siéndolo en la actualidad.
14: Caballeros y damiselas, grandes y chicos y gente de humilde condición, se divertían gozosamente.
15: El parque, siempre muy querido, triunfó ya desde el primer momento y fue evolucionando hasta que en el año 2000 el ayuntamiento se tuvo que hacer cargo de la gestión ante el riesgo severo de cierre por las deudas con Hacienda de su último propietario, el empresario Javier de la Rosa. El gobierno local, dice su actual directora Rosa Ortiz, aceptó el reto.
17: Durante estos años pues hemos trabajado muchísimo este aspecto, ¿no?, de mantener la esencia y de innovar innovar también, aprovechando pues todo lo que hoy en día la tecnología nos ofrece.
15: Con un programa educativo, benéfico y también relacionado con la sostenibilidad, el Tibidabo conserva muchas de sus atracciones más antiguas y queridas, como la réplica del primer avión que en 1927 hizo el recorrido entre Barcelona y Madrid, o el Museo de los Autómatas que quiso comprar Walt Disney, y se han creado nuevas propuestas adrenalínicas como la famosa caída de 50 metros denominada Marlí o el terrorífico Hotel 666.
18: Muchas sorpresas, muchos sustos inesperados. Al final ha sido divertido y nos planteamos repetir.
19: Me ha gustado mucho, pero he salido ahí con las piernas temblando, la verdad.
15: Pero si algo hace que el parque de atracciones sea único y espectacular, son sin duda las vistas que ofrece de la ciudad. Pocos se pueden resistir a ellas.
20: Claro, estábamos ahí arriba, hemos visto todo Barcelona, encima hacía un solazo y era muy chulo.
15: En este enclave privilegiado, el parque tiene también para las familias un componente nostálgico. Allí se han divertido nuestros padres, nosotros y también nuestros hijos.
21: Sí, me da mucho buenos recuerdos. Muchas veces hemos venido con toda la familia y hemos pasado muy bien, la verdad.
22: El día que nos llevaban al Tibidabo, pues claro, era como si fuese el Día de Reyes, prácticamente.
15: A lo largo de la historia, en el Tibidabo han pasado cosas curiosas, como su colectivización durante la Guerra Civil o la exhibición en 1913 de una tribu exótica llegada de Senegal.
16: Y viuen, vull dir, mengen, fan les seves festes, tot.
15: Vivieron allí, dice Darné, durante unos meses, hicieron sus fiestas. Fue en 1913 un espectáculo exótico y de éxito porque no se habían popularizado todavía los viajes.
16: La gente prácticamente no viajaba.
15: El Tibidabo compitió en su momento con otros parques, incluso en la misma ciudad, y ahora lo hace con otros denominados de destino como PortAventura o Disneyland París. Para su directora, la línea de trabajo sigue siendo crear vinculaciones con el lugar.
17: Queremos seguir generando estos recuerdos positivos de bueno, como espacios únicos que somos, donde padres, hijos, abuelos, familiares, amigos, parejas, pues encuentran esos momentos, ¿no?, únicos, como te decía, que quedan grabados en la mente.
15: El historiador Dani Cortijo cree que parte del éxito se debe también a que se ha conseguido evitar de momento la invasión turística.
23: Hay bastante gente local. Se ha respetado el hecho de que no tienes la sensación que es un sitio solo para turistas.
15: En la actualidad, el Tibidabo es el parque de atracciones más antiguo de España y el tercero de Europa. Para muchos, un lugar nostálgico, para otros, una válvula de escape en todos los sentidos.
24: Vuelven a casa agotados y también de eso se trata, ¿no?
15: Maite Boada para Radio 5, Todo Noticias.
11: Rebobinando.
25: Pocas canciones definieron mejor una época del pop rock español de los años 2000 que Zapatillas, sencillo que dio título al cuarto álbum de estudio de El Canto del Loco, publicado en 2005. La canción tiene su origen en una mala experiencia de David Otero, guitarrista de la formación, cuando fue agredido por los porteros de una discoteca tras intentar acceder a la misma con calzado deportivo, y de Dani Martín, al que denegaron el acceso local por su vestimenta de zapatillas anchas. Además, el disco supuso un momento de enorme expansión para la banda de Dani Martín, El Canto del Loco. Tras varios años creciendo desde la escena alternativa, el grupo alcanzó con ese trabajo una dimensión masiva, con conciertos multitudinarios, presencia constante en radio y una conexión muy fuerte con el entonces público joven. La canción fue compuesta por Dani Martín y se convirtió en una declaración de identidad generacional. Su letra hablaba de la incomodidad ante las apariencias y la necesidad de mantener una personalidad propia, que se vio reflejada en la portada y en la estética del proyecto, habiendo traspasado la historia del grupo y siendo, a día de hoy, uno de los temas con los que Dani Martín suele abrir sus conciertos. Manolo Castro, Radio 5, Todo Noticias.
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0: 12 y 16, 11 y 16 en Canarias.
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0: Lo que toca hasta ahora en Radio 5 es actualizar la información de los mercados. Las bolsas europeas afrontan la última sesión de la semana con tono dispar, pese a los máximos alcanzados anoche en Wall Street. La cautela sigue siendo la nota dominante en el mercado. Mercedes Ruiz, muy buenos días.
2: Buenos días. Sí, las dudas vuelven a atenazar a los inversores para despedir la semana. Una semana tradicionalmente que es de las de menos actividad y volumen de negocio en las bolsas, es lo que suele pasar en esta mitad del mes de agosto. La sesión empezaba en verde, pero enseguida los principales índices han girado a rojo y ahora vuelven a cambiar otra vez, así que, como decimos, sesión de mucha volatilidad tras conocerse que Estados Unidos estaría preparando un endurecimiento de su presión económica sobre Irán, medidas económicas sin precedentes, dice. Atrás queda el cierre en positivo de anoche en Wall Street, con un nuevo récord en el S&P 500. Entre las referencias del día teníamos hoy los datos de PIB de la zona euro, que creció un 0,4%, entre abril y junio, que es la mayor expansión en un trimestre desde principios de 2025. España volvió a liderar el crecimiento económico en ese periodo, una expansión del 0,7, frente, por ejemplo, al crecimiento del 0,2% en Alemania o Francia. Como digo, con todo, la nota dominante es la volatilidad. Ahora el IBEX vuelve a positivo, sube por la mínima, no consigue de momento recuperar el nivel de los 20.200 puntos.
0: Pues vamos a mirar dentro del IBEX. ¿Qué valores destacan esta mañana?
2: Bueno, pues Amadeus es el que más sube hasta ahora, sube un 1,7%, seguido de Mapfre. De los grandes del selectivo, Repsol suma un 0,7% o Inditex un 0,5%. No hay grandes movimientos dentro del IBEX y dentro de los grandes valores. Grifols y ACS son los que más caen. En el otro extremo de la tabla están perdiendo un 1%.
0: En el resto de mercados, Mercedes, el petróleo sigue sin una tendencia clara. De momento se mantiene en el entorno de los 88 dólares el barril.
2: Sí, el Brent europeo se estabiliza más o menos en esa cifra, rondando los 88 dólares, pero si lo que miramos es la semana, acumula una ganancia semanal de un 4%, pendiente, como siempre, de si hay avances o no en la apertura del estrecho de Hormuz. En el resto de mercados, el euro sube, se cambia a $1,15 y la rentabilidad del bono español a 10 años alcanza el 3,58%.
0: Mercedes Ruiz, gracias.
2: A ti.
0: Vamos a hablar con Dani Hernández, que está ya preparando fin de mes. Hola, Dani.
3: Hola, ¿qué tal? Estamos preparando fin de mes y a partir de las 5 hablaremos, por supuesto, de Almaraz y de la prórroga de su central nuclear, de la vida útil hasta 2030. Y también de agosto como buen mes para cambiar de hipoteca, sobre todo para estos perfiles, quienes tengan un interés de más del 3%, y los hay, quienes la firmaran, por ejemplo, en 2023, quienes tengan tipo variable o quienes tengan tipo mixto a punto de cambiar a variable. De ello vamos a hablar con Ricardo Gulias, que es consejero delegado de RN, tu solución hipotecaria. Esto a partir de las 5 en fin de mes.
0: Esta tarde te escuchamos, Dani. Gracias.
3: Gracias, hasta luego.
1: Protegemos tu privacidad. Agencia Española de Protección de Datos.
4: Hoy vamos a contaros cómo proteger la privacidad en TikTok, una red social que acumula muchos seguidores, muchos de ellos jóvenes. Entra primero en tu perfil y haz clic en los tres guiones que hay en la parte superior derecha. Dirígete al apartado Ajustes y Privacidad y pincha en Privacidad para que tu cuenta solo sea accesible a las personas que aceptes y puedan ver tus contenidos. En esa misma sección puedes escoger otras opciones, como los servicios de ubicación. Para conseguir que TikTok te ofrezca los contenidos que te gustan, vuelve a Ajustes y Privacidad y selecciona Preferencias de contenido. Aquí puedes evitar los vídeos ofensivos o inapropiados si activas el modo restringido. Si un contenido, un vídeo, no te gusta, tienes la opción de elegir tus preferencias si pulsas durante unos segundos el icono de No me interesa. Y para avisar de los vídeos que consideres que no cumplen las normas, pincha donde pone Denunciar. Desde Ajustes y Privacidad puedes configurar la publicidad que se muestra seleccionando Anuncios. Uno de los apartados más sensibles es el de las interacciones. Para configurarlas, desde ajustes y privacidad, entra otra vez en privacidad y después en interacciones. Ahí aparecen los apartados de comentarios, menciones y mensajes directos en los que puedes decidir si solo tus seguidores pueden interactuar contigo. En el resto del menú de interacciones hay herramientas propias de TikTok que también puedes y debes configurar, como la reutilización de contenido con la que permites o no que otras personas puedan usar tus contenidos. Y lo mismo si no quieres que se sepa que has visto un perfil. Tienes que ir a espectadores y desactivar el historial. Dejamos las interacciones y nos fijamos en cómo configurar la seguridad. Dentro de ajustes y privacidad hay que acceder a seguridad y permisos. Aquí están, entre otras, las opciones de alertas y la verificación en dos pasos. Y un poco más abajo, en permisos de aplicaciones y servicios, se pueden eliminar las aplicaciones y sitios web que están conectadas a tu cuenta. Una última opción que interesa configurar es sincronización familiar. Ahí se ponen límites al uso de la plataforma, como el tiempo de uso, por ejemplo, a los y las menores de edad. Y decimos límites porque también es posible limitar y conocer los datos que recoge TikTok de los usuarios y ver qué hace con ellos. Toda esta información que necesitas está en el apartado Términos y condiciones de la red social. Ahí puedes conocer cómo ejercer tus derechos. En el canal de YouTube de la AEPD hay este y otros tutoriales para usar las redes sociales con seguridad. La Agencia Española de Protección de Datos sigue trabajando para proteger tu privacidad. Pelayo Esteve, Agencia Española de Protección de Datos, Radio 5, Todo Noticias.

Saludos, saludos musicales. Aquí nos encontramos, como es habitual, pero ¿para qué? Para que escuchen música diferente, música que quizás no han oído anteriormente. Bueno, esto es una novedad. Nos vamos a volar, vamos a volar hacia la bella Italia, y allí nos vamos a encontrar con una diva, una divaza. Estamos hablando de Patti Pravo, con P, no Bravo, Patti Pravo. Pues la famosa Bambola fue todo un boom en toda Europa y a nivel un poco mundial. Ella está dando conciertos, está en activo, y en la portada del disco está bellísima. Ya he dicho que es Patti Pravo, y de su última obra, que se llama Ópera, el título también es Ópera, aquí la tenemos en Radio 5, Todo Noticias, firmado Paco Clavel.

0: 12:30, 11:30 en Canarias.
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0: Máxima preocupación en Huelva. El incendio de niebla supera ya las 31.000 hectáreas y ha obligado a evacuar al menos a 660 vecinos. Y aunque solo avanza por el este, las rachas de viento son tan fuertes que este fuego se ha convertido ya en el incendio más difícil de apagar de la historia de Andalucía. En 7 días no se ha abierto ninguna ventana de oportunidad. Antonio Sánchez, consejero de Emergencias de la Junta.
2: Es el único incendio que hasta ahora habíamos tenido que enfrentarnos en Andalucía que durante 7 días se mantienen todas las situaciones extremas.
0: En el frente está la zona más activa y las llamas se acercan ya a Aznalcóllar. Fernando Maestre está con los vecinos de esa localidad. Fernando, cuéntanos.
3: Sí, buenas tardes. Ese flanco este de incendios se ha convertido hoy en el principal frente de batalla. Gran parte del perímetro está ya contenido, pero aquí los equipos trabajan por tierra y aire para estrechar la zona que continúa activa. Las llamas están alejadas del casco urbano de Aznalcóllar, aunque después de superar ayer la carretera del Álamo han seguido avanzando por la sierra hacia el Campillo y Madroñalejo, un paisaje que inevitablemente devuelve aquí el recuerdo del incendio vivido hace unos años y una incertidumbre que pesa entre los vecinos.
4: Como salte la carretera del Castillo de las Guardas y se meta en la parte derecha de Aznalcóllar, llega el fuego a Algarrobo, donde se paró en el año 2004, que hubo otro fuego grande. Se paró en Algarrobo porque en Algarrobo no había nada que quemar, ya estaba limpio.
5: Pero la romería nocturna que hacen todos los años, esa la han anulado. Si es que el fuego está todavía, la llama y los focos, es que va a haber ganas de fiesta.
3: El objetivo ahora es impedir que ese frente siga abriéndose paso por la provincia de Sevilla. El humo cubre por completo el cielo ahora mismo de Aznalcóllar. Alcanza ya Gerena, El Garrobo y Las Pajanosas, donde Emergencias recomienda cerrar puertas y ventanas.
0: El otro incendio voraz, el de las Peñas de Riglos en Huesca, obliga a evacuar a niños y monitores de un campamento de Aznánigo por precaución y que se suman ya a las más de 800 personas desalojadas. El fuego avanza fuera de control. Ya son 5 días en estos momentos. Bomberos forestales de Zaragoza protestan frente a la Consejería de Medio Ambiente. Exigen más personal y medios. Allí está Jaime Cabeza.
6: Hola, ¿qué tal? Buenos días. Eso es, con sierras, EPIs y batefuegos, varias decenas de bomberos forestales se concentran aquí a las puertas del Departamento de Medio Ambiente como ultimátum antes de ir a la huelga indefinida a partir de este martes. Una decisión la de ir a la huelga que hicieron oficial ayer tras una última reunión con Sarga, con la Sociedad Aragonesa de Gestión Ambiental, que depende del Gobierno de Aragón, en el servicio de mediación. Reunión a la que el Gobierno de Aragón, según denuncian los sindicatos, mandó un representante sin poder de negociación. El comité de huelga pone el balón directamente en el tejado del Ejecutivo. Antonio Magen, UGT.
7: Estamos aquí y está en la sede de Medio Ambiente del Gobierno de Aragón. Si tienen alguna propuesta que hacernos o quieren reunirse con nosotros, nosotros estamos dispuestos a subir ahora mismo, sin ningún tipo de problema. Dejamos la pancarta aquí y subimos a la negociación del comité de huelga sin ningún tipo de problema.
6: Piden mejoras en las condiciones laborales.

0: electorales y más inversión. El gobierno de Aragón, por otro lado, dice que mantiene la puerta de la negociación abierta sobre el incendio, el de Riglos, a las puertas de esta huelga. Los bomberos quieren mandar un mensaje de tranquilidad porque los servicios mínimos son del 100%.
1: Y muy pendientes de Ceuta, la ciudad se refuerza ante la amenaza de otro cruce masivo que se va a producir en apenas unas horas esta madrugada y que se están promoviendo en las redes sociales. Hay 1.600 agentes desplegados y la frontera está blindada. Marruecos ha instalado nuevas líneas de alambres, de concertinas, y hay lanchas patrullando cerca de la orilla. También se han instalado vehículos con cañones de agua. Los miles de migrantes que están dentro continúan hacinados en chabolas en la playa de Trampolín o deambulando por la ciudad. Los vecinos hablan de inseguridad, admiten que están preocupados.
2: Y ahora cualquiera va al hospital, porque ahora como están todos allí, no hay, para los ciudadanos de Ceuta no hay hospital.
3: Yo tengo mis hijas, mi hija no quiere salir sola, obviamente, tiene 23 años. Yo me vengo a trabajar y vengo con miedo, obviamente. Está habiendo robos, está habiendo violencia.
1: En estos momentos el presidente del Senado, Pedro Royán, se reúne con Juan José Vivas. Después va a ofrecer una rueda de prensa que les vamos a ofrecer aquí en directo en Radio 5. Son las 12:34, las 11:34 en Canarias. Se quedan con toda la información del deporte en el vestuario.
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5: Muy buenas tardes, actualizamos la información del tráfico y mucha precaución por dos accidentes. Uno complica la entrada a Madrid en la 3 en Rivas y otro en Sevilla, la B4 en Los Palacios y Villafranca, que genera retenciones en ambos sentidos. Se complica el tráfico ya en Ávila, en la 6 en Arévalo hacia Tordesillas, en Cantabria en la 67 en Reynosa, dirección Palencia, también en Asturias la 8 en Luarca, dirección Gijón, y en esta misma 8 pero en Lugo, en Lorenzana, dirección a la capital lucense, y también la autovía 6 a su paso por BCRA en dirección a León. Tráfico intenso en la entrada a Valencia por la 3 en Loriguilla, al igual que en Málaga en la 7. En los entornos de Fuengirola, Marbella y San Pedro Alcántara, todo ello en ambos sentidos, y tráfico en aumento en la entrada a la capital gaditana por la 4 y A48, todo ello en San Fernando. Es una información de la Dirección General de Tráfico.
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6: Abrimos ya las puertas del vestuario en Radio 5 sin perder de vista la actualidad con esa crisis migratoria en Ceuta, pendientes de esa comparecencia del presidente del Senado. De momento seguimos pendientes ya de esa liga en la que vuelve a rodar el balón algo menos de 3 meses después del último partido en primera, el pasado 24 de mayo, en esa última jornada, un Villarreal Atlético de Madrid. Con un Mundial de por medio y una estrella más para nuestro fútbol, llega el turno para nuestro campeonato doméstico. Con nuevo balón tecnológico, con nuevas medidas arbitrales y con muchas caras nuevas. Un campeonato en el que defiende título el Barcelona, con Racing, Málaga y Depor como ascendidos. Alavés y Getafe abren mañana el telón en Mendizorroza a las 7:30 en la máxima categoría. Un telón que se abre antes en segunda esta tarde a las 8:30 en Zubieta con el Sanse Castellón. Pero para ver sobre el escenario a los tres de arriba habrá que esperar. Barcelona, Real Madrid y Atlético de Madrid siguen haciendo pruebas con amistosos este fin de semana. Con noticias también en el mercado de fichajes, como la salida de Ferran Torres al Barça o la llegada de Cuti Romero al Atlético de Madrid. En una jornada donde buscaremos nuestra tercera medalla en los europeos de atletismo tras el bronce de Atagüe en 800 y la plata de Marta García en 5000, pendientes también de nuestros representantes en los europeos de natación en París. Comenzamos y empezamos por el vigente campeón, el Barcelona, que no comenzará a defender el título hasta el 23 de agosto. Su estreno será en el campo del Elche. Antes disputará dos amistosos este domingo en Basilea y en el Gamper el próximo miércoles. La noticia del día es Ferran Torres. Resuelta la salida del tiburón, el objetivo es la llegada de Rodri. Jorge Agüero, buenas tardes.
7: ¿Qué tal, Clara? Muy buenas tardes. Sí, anoche ya se confirmó el acuerdo entre el Paris Saint-Germain y el FC Barcelona. Se espera que antes de que finalice la semana, por lo tanto podría ser hoy, podría ser sábado, podría ser domingo, pero que ya se haga oficial el traspaso del tiburón follero. Como siempre le apela nuestro compañero Germán García, su traspaso al Paris Saint-Germain, que aunque no han trascendido dando cifras oficiales, pero sí que fuentes cercanas a la operación están hablando de unos 48,5 millones de euros y sin ningún tipo de suplemento variable por objetivos. Así que se resuelve el culebrón Ferran Torres, será la primera de las carpetas en la Secretaría Técnica de Deco, un Ferran Torres que, por cierto, dejará el Barça después de 4 temporadas y media, 207 partidos, 65 goles, 22 asistencias y un palmarés nada desdeñable, 3 ligas, una Copa del Rey y 3 Supercopas de España. Como decía, se cierra la primera de las carpetas urgentes en Can Barça, ahora se tendrá que acometer la segunda, el fichaje de Rodri, el centrocampista todavía del Manchester City, que hoy, por cierto, se incorpora de nuevo a la disciplina mancuniana después de unas más que merecidísimas vacaciones tras haber conseguido el Mundial. Se espera que también esto ayude a desbloquear un tanto la situación, que el propio Rodri pueda ejercer presión sobre el que es todavía su equipo para forzar su salida. Se sabe y desde el Barça se transmite que el acuerdo con el jugador sigue todavía vigente. Lo único, pues, es ponerse de acuerdo, valga la redundancia, de nuevo con el Manchester City. El Barça le ha presentado ya 2 ofertas al club inglés, las ha rechazado. Quiere el City un montante en torno a los 80 millones de euros y es todavía donde está trabajando el Barça para poder conseguir esta cantidad o una que se la aproxime.
6: Los azulgrana que han entrenado esta mañana en la ciudad deportiva, ¿alguna novedad en esa sesión con Hansi Flick?
7: Bueno, sobre todo que ya a partir de hoy vuelven las sesiones individuales. Hasta este mismo día se había trabajado constantemente en doble sesión para asegurar la buena preparación física del equipo. Ayer fue el primer día con toda la plantilla al completo, con todo el bloque, incluidos los internacionales mundialistas, a excepción, por supuesto, de Ferran Torres, que tenía el permiso para cerrar el acuerdo con el Paris Saint-Germain. Han entrenado esta mañana, volverán a entrenar también mañana por la mañana, y el domingo amistoso en Suiza contra el Basilea Football Club. A las 4:30 está previsto ese partido, que será el penúltimo test de pretemporada, el último el miércoles que viene. A las 8 de la tarde el trofeo Joan Gamper contra el Al Ahly y ya quedará todo dispuesto para que el domingo debute el Barça y comience la defensa del título liguero, que lo hará, como ya se sabe, en la jornada 2 y en el Martínez Valero, en el campo del Elche.
6: Pues muchas gracias, Jorge. A esta hora el Atlético de Madrid ya debería haber aterrizado en Marsella, donde esta tarde desde las 5:30 se enfrenta al Olympique en el Velodrome. Ha viajado, eso sí, sin Julián Álvarez, como estaba previsto, al igual que el resto de jugadores que se han incorporado esta semana, como Llorente, Baenao, Muso. Fernando Cardenal, buenas tardes.
8: ¿Qué tal, Clara? Sí, expedición que ha salido bien pronto desde Madrid y que ya ha llegado a Francia para jugar esta tarde ese cuarto y último amistoso de pretemporada, como decías, contra el Olympique de Marsella, contra equipo de la Ligue 1. Y, como estaba previsto, no ha entrado Julián Álvarez en esa convocatoria, se queda en Madrid, tanto él como los últimos 3 mundialistas en regresar, Baena, Llorente, Muso, que llevan solo 2 entrenamientos con el grupo, por lo tanto era normal, entraba dentro de los planes que ninguno viajase a Marbella, tampoco Julián, obviamente, que sigue contando para el Cholo Simeone, por supuesto sigue contando para el club, así que eso no ha cambiado desde que volvió de vacaciones y a falta de menos de una semana, recuerdo, para el debut en Liga, que va a ser el miércoles que viene contra el Málaga en el Metropolitano. Hoy es posible que ya veamos planteamiento más cercano a lo que puede ser ese primer partido, porque es el primer amistoso para Marc Puvil, para Giuliano Simeone y para Alejandro Grimaldo. Ahora hablamos del lateral zurdo más en detalle, pero los 3 son teóricos titulares, así que hoy el Cholo va a poder probar ya un 11 más reconocible. De hecho, viajan menos canteranos. A Seúl viajaron 13, hoy a Marsella solo viajan 8, y tampoco están con el equipo 2 futbolistas, uno porque está lesionado, Alexander Sorloth, con problemas musculares, y el otro porque está a punto de cerrar su fichaje en Inglaterra, Matteo Ruggeri, que va a firmar con el Aston Villa. Así que así ha viajado el Atlético a Marsella esta tarde, último amistoso, por cierto, va a poder verse en el canal de YouTube del club desde las 5:30.
6: Y el Atlético de Madrid, que está esperando ya al Cuti Romero, que está ya en Madrid y debería haber pasado también reconocimiento médico. El Tottenham le dio permiso para viajar a negociar su contrato, que podría cerrarse las próximas horas.
8: Eso es, pendiente de pasar al reconocimiento médico, como siempre, último paso ya antes de oficialidad de parte del club, el último paso para convertirse ya en el próximo jugador del Atlético de Madrid por 40 millones de euros, precio mucho más bajo del que se habló en las últimas campañas, porque es un central que ya lleva mucho tiempo en el punto de mira del club. Petición expresa del Cholo Simeone para apuntar a la defensa, 28 años, central experimentado, 5 años en la Premier League, campeón del mundo con Argentina, así que cuarto fichaje que va en camino después después de Hulman, de Kang Jin-Lee y de Alejandro Grimaldo, que ayer ya fue presentado en el Metropolitano. Ya le escuchamos esa ambición que tiene de ganar títulos, de ser el mejor lateral zurdo de la liga, de todo lo que ha puesto de su parte para jugar a las órdenes del Cholo Simeone. Y hoy le hemos vuelto a escuchar en declaraciones al club, por ejemplo, sobre sus nuevos compañeros, que ya lo fueron en el Mundial, sobre Pubil, Llorente y Baena, todo lo que lo hicieron ellos para, un poco traerle también de la mano a este club. Esto dijo ayer Grimaldo en una entrevista con el Atlético de Madrid.
9: Hay un grupo humano muy, muy bonito y tengo muchas ganas de compartir campo, de empezar a jugar en el estadio con ellos, porque, como te he dicho, el grupo humano que hay es increíble y estoy con muchas ganas. Íbamos comentando un poquito cómo se iba dando. Ellos sabían que había la posibilidad de que me uniese al club y ellos me apoyaban. Me hablaban muy bien del club, de la afición, de los compañeros y al final, bueno, era ese plus que hacía que apretase yo un poquito más para poder venir aquí.
8: Pues lo dicho, hoy puede ser ya el debut en amistoso de Alejandro Grimaldo con el Atlético de Madrid contra el Olympique de Marsella, y después el equipo seguirá preparando ese debut en Liga del próximo miércoles en casa contra el Málaga.
6: Muchas gracias, Fer. Pues esta noche también se disputa otro amistoso desde las 9:45, el Athletic de Edin Terzic se enfrenta al Atalanta en Bérgamo con las bajas de Nico Williams, Laporte y Guruceta. Unai Simón, el único de los tres campeones del mundo de los Leones convocados para la cita. El Real Madrid se desplazará a Alemania para jugar el domingo ante el Schalke 04, su debut en Liga será el sábado 22 de agosto en campo del Español. Novedades en el entrenamiento de esta mañana, Rubén Sánchez. Buenas tardes.
10: Buenas tardes. Nueva sesión de entrenamiento para los hombres de José Mourinho, que arrancaron con trabajo en el gimnasio para después dar paso a ejercicios con balón, en presión, combinación, conducción y finalización sobre el verde. Hendrik se entrenó en el interior de las instalaciones, mientras que Tchouaméni y Asensio realizaron trabajo en solitario y también en el interior. Sobre el césped, el resto de jugadores lesionados, Mendy, Rodrigo Militao, Thiago Pitar, también continúan con sus respectivos procesos de recuperación. Los blancos se volverán a ejercitar mañana a las 11 de la mañana antes de viajar a Alemania, en donde se medirán el próximo domingo a las 5 de la tarde al Schalke 04. Será el último amistoso de los de José Mourinho antes de debutar en Liga ante el Español el próximo día 22 en el Santiago Bernabéu.
6: Y ya tiene a todos Mourinho entonces en Valdebebas. Ayer escuchábamos al último por llegar, al único que faltaba.
10: Así es, ayer tomó la palabra Jude Bellingham, lo hizo tras ejercitarse por segunda vez desde su llegada a las órdenes de José Mourinho. En declaraciones a los medios del club, el inglés ha asegurado que se siente muy emocionado de trabajar con el técnico luso.
11: Yo siento que yo tengo una relación con él ya, y es un sueño para mí trabajar con un entrenador como Mourinho. Es solo una ocasión para ver él. Pero sí, estoy muy, muy excitado para ver cómo es.
10: Pues mañana, después del entrenamiento, veremos si el inglés entra o no en la convocatoria para medirse el domingo al Schalke 04.
6: Muchas gracias, Rubén. Y vamos ya con la competición oficial. La Liga vuelve mañana con dos encuentros, el Alavés-Getafe a las 7:30, el Sevilla-Rayo a las 9:30. Esta mañana ha hablado José Bordalás en el Getafe. Juan Martín, buenas tardes. Pues parece que no tenemos en este momento conexión con Juan Martín. El que sí que habló ayer fue Quique Flores, que en el Alavés, en Vitoria, un Alavés que ha despedido a Mar hasta encontrar datos sospechosos sobre su rendimiento. Vamos con Juan Carlos Cendoya desde Vitoria. ¿Qué tal?

0: Pues perdón, que nos hemos confundido. Al que sí que tenemos ahí pendiente de al otro lado del micrófono es a Juan Martín para que nos cuente esa última hora de la rueda de prensa de José Bordalás. Buenas tardes, Juan Martín, ahora sí que sí.
1: ¿Qué tal, Clara? Aquí estamos, efectivamente, el técnico del Getafe, José Bordalás, pendiente de reforzar aún más el centro del campo del conjunto azulón, también la zona más ofensiva. Nos comentaba cómo va a compatibilizar este apretado mes con el inicio de Liga y esa tercera ronda de la previa de la Conference League, que ya sabemos que el Getafe va a jugar contra el Partizan.
2: Es muy ilusionante. La ilusión nos tiene que dar energías para afrontarla al máximo, porque no es sencillo. Para un equipo como el Getafe, todo el mundo sabe lo difícil que es estar en Europa. Estamos centrados en ese primer partido de victoria. Bueno, luego llegará otra competición y la afrontaremos con la máxima ilusión. Ese es nuestro objetivo, ir día a día y trabajar al máximo para llegar en las mejores condiciones y aprovechar y disfrutar de una temporada que puede ser una temporada bonita, y es lo que nos hemos marcado y ese es el objetivo de todos.
1: Un Getafe que sigue reforzándose con la llegada de Mojica para ese lateral izquierdo. No podrá estrenarse mañana porque arrastra un partido de sanción de cuando era jugador del Mallorca. Vuelve Enes Unal por tres temporadas y te puedo confirmar ya, Clara, el horario del encuentro de vuelta de esa Conference League, jueves 27 de agosto frente al Partizan en la zona de los Balcanes. El club serbio que ha confirmado el horario a las 9 de la noche, jueves 27 de agosto. El partido de ida de esa tercera ronda de la previa de la Conference para el Getafe será el jueves 20 de agosto en el Coliseum, a falta de horario.
0: Muy bien, muchas gracias, Juan. Pues ahora sí, vámonos a Vitoria a escuchar a Quique Flores en el Alavés. Juan Carlos Zendoya, buenas tardes, ¿qué tal?
3: Saludos. El Alavés afronta con ilusión esta temporada en la que repite Quique Sánchez Flores en el banquillo y en la que de momento mantiene una base importante de la pasada campaña con cuatro refuerzos, los cuatro en propiedad y con contratos de larga duración. Koski, del Iskra de Croacia, Mikel Rodríguez de la Real Sociedad, Nicolás Valentini de la Fiorentina y Miguel Rodríguez del Utrecht, formado en el Celta de Vigo. El técnico madrileño tiene la duda de Boye con problemas físicos y Valentini no puede jugar ya que viene con sanción de la última jornada la temporada anterior con el Verona en la Liga Italiana. Quique Sánchez Flores analiza al Getafe.
4: El Getafe tiene sus herramientas muy claras, son pocas herramientas pero muy claras y muy bien trabajadas, y nosotros sabemos lo que nos enfrentamos. Sabemos que va a haber intensidad, sabemos que va a haber duelos, que va a haber segundas jugadas, que va a haber mucha fricción, ese tipo de partido, pero yo espero que nuestro equipo también sea así.
3: Objetivo del Alavés, no pasar los apuros de la temporada pasada.
0: Muy bien, muchas gracias. Pues la actualidad manda, como les decíamos, en Radio 5 Todo Noticias. Tenemos aquí a Elena Pernas porque hay comparecencia en Ceuta. Buenas.
5: Sí, buenas. Sí, comparece ahora mismo el presidente de la ciudad autónoma, Juan Jesús Vivas, porque se ha reunido con el presidente del Senado, con Pedro Royán, por la crisis tras la entrada masiva de migrantes a finales de julio. Les vamos a escuchar.
6: Aquello fue un durísimo impacto para la sociedad ceutí en su conjunto, pero ese impacto se mantiene. Hoy en día, habiendo pasado, como digo, 15 días, la situación en Ceuta sigue siendo absolutamente insostenible, de excepción, de máximo riesgo. Máximo riesgo para la seguridad ciudadana, para la convivencia, para el normal funcionamiento de los servicios públicos, para la seguridad nacional. Una situación, insisto, verdaderamente insostenible. Por tanto, este es un momento muy adecuado para que el representante de la Cámara de Representación Institucional del Estado, según creo recordar el artículo 69 de nuestra Constitución, esté hoy en Ceuta. Y decía que es importante la visita en un momento difícil y de verdadera encrucijada. Y quiero subrayar esto de encrucijada, porque el futuro de Ceuta va a depender de cuándo y cómo se resuelva esta crisis que estamos viviendo. Los cimientos de Ceuta están afectados por esta crisis que estamos viviendo. Y nosotros creemos que esta encrucijada a la que me refiero solamente tiene un camino, solamente tiene una salida. En cuanto al cuándo, tiene que ser de manera inmediata. El estrés para Ceuta, para los ceutíes, es ya insoportable.
7: Por tanto, creemos que se tiene que producir de manera inmediata y de la única forma posible, que es mediante el retorno a Marruecos de todas las personas que aquel 30 de julio llegaron de manera ilegal a nuestra ciudad a través de una entrada masiva y todavía permanecen en nuestra ciudad. Ese es el cuándo. En cuanto al cómo, creo que este trauma que estamos viviendo, esta pesadilla que estamos viviendo, no puede significar pasar página. Creo que todos estamos obligados a sacar lecciones de lo ocurrido. Todos estamos obligados a analizar profundamente por qué ha pasado. Todos estamos obligados a sentar las bases para que esto no vuelva a ocurrir. Nosotros desde el gobierno de la ciudad, quiero decirte, querido presidente, que entendemos que esas bases para que esto no pueda volver a ocurrir tienen que estar sustentadas en algunos ejes que me parecen absolutamente prioritarios. El primero de ellos, garantizar la seguridad de nuestra frontera por parte de España y sin que dicha seguridad dependa de terceros. En segundo lugar, creo que es absolutamente necesario desactivar el que se pueda utilizar la presión migratoria bien para vulnerar la integridad territorial de España, como ha ocurrido, bien para poner en jaque la soberanía de nuestra ciudad. En tercer lugar, creo que es necesario potenciar de una manera decidida, enérgica y suficiente la presencia del Estado en Ceuta. La presencia del Estado a través de defensa, de seguridad, de sanidad, de educación, de justicia, de servicios sociales. En cuarto lugar, creo que es absolutamente necesario apoyar a nuestro tejido productivo, a nuestros trabajadores, a nuestra pequeña y mediana empresa y también seguir favoreciendo el desarrollo económico con una idea central, un modelo económico basado en la idea de más España y más Europa. En quinto lugar, creo que también es necesario fortalecer el anclaje de Ceuta en la Unión Europea. En sexto lugar, creo que también es absolutamente imprescindible acometer para Ceuta un ambicioso plan de inversiones que incluya infraestructuras y que incluya también el apartado de la vivienda. Y en séptimo lugar, creo que es necesario también atender los déficits estructurales y crónicos que tiene la hacienda de la ciudad. Saldremos de esta, estoy convencido, pero tendremos que salir reforzados y solo lo podremos hacer si se tienen en cuenta estas cosas que acabo de mencionar. Esta crisis que estamos viviendo, como cualquier otra, esta es la más importante que ha conocido la historia de Ceuta, también sirve para desvelar la categoría de la gente del territorio que la sufre. Y yo quiero decir, porque nos están oyendo medios de comunicación nacionales, a los que les quiero agradecer que todavía mantengan su presencia en Ceuta y que sigan divulgando lo que aquí está ocurriendo, yo quiero decir que el pueblo de Ceuta ha demostrado muchísima categoría, sigue demostrando muchísima categoría en esta crisis. Básicamente en tres aspectos. Uno, la unidad. Unidad en la defensa de nuestra españolidad. Unidad de todos los ceutíes, recen como recen y se llamen como se llamen. El segundo, la convivencia. La convivencia se ha tensionado como consecuencia de la irrupción de estas personas que han llegado, como digo, de forma masiva a nuestra ciudad. La convivencia de Ceuta no se ha visto alterada. Ceuta sigue siendo un modelo de convivencia. Ceuta sigue siendo un modelo de gente de diferentes credos, de diferentes culturas, de diferentes orígenes que han elegido la convivencia y el respeto como una manera de ser y de vivir compartiendo, juntos y unidos, en paz y armonía. Y en tercer lugar, la madurez. Este es un pueblo, y lo está demostrando, que no pierde la entereza, que no pierde la calma ni con el alma en vilo. Por tanto, esto lo tenemos que sacar como consecuencia. Y si me permite, querido presidente, también quiero hacer algunas confesiones públicas acerca de las sensaciones que estoy teniendo estos días. Y esta sensación o estas sensaciones se pueden resumir en dos palabras: incomprensión e impotencia. Incomprensión porque no puedo entender que un Estado como el nuestro no tenga un cuerpo normativo capaz de afrontar una situación como la que hemos vivido. No puedo entender que si una parte de nuestro territorio es invadida con la entrada de 80.000 personas, el equivalente a toda su población, no haya un mecanismo legal que permita una actuación expeditiva e inmediata para la devolución de estas personas que entraron de manera ilegal e irregular en este territorio. Me resulta difícil de entender. Y si eso es fruto de que no existe la norma que dé respuesta a esta exigencia, debería de existir. Porque de lo contrario creo que no estaríamos actuando o no estaríamos completando nuestro cuerpo normativo para atender este tipo de contingencias que ya no son una hipótesis, que ya es la segunda vez que se producen, solo que esta vez con mayor intensidad de la que tuvieron en mayo de 2021. E impotencia, y lo tengo que decir, desde la más absoluta lealtad institucional a la que creo que no he fallado nunca. Impotencia porque la respuesta que hemos tenido por parte de quien debía y tenía la obligación de darla y podía darla no ha estado a la altura de lo que exigía la dimensión, la proporción de lo que aquí ha ocurrido y sigue ocurriendo. Pero también hay una tercera palabra que quiero decir y también me afecta y también la vivo todos los días, y es la esperanza. Y creo que con la esperanza vamos a salir adelante. ¿Por qué la esperanza? No es una esperanza infundada, es una esperanza que está basada en el carácter de nuestro pueblo, un carácter que ha sido forjado a base de coraje y valor para resistir, y una esperanza que está fundada en la categoría de España. Nosotros no estamos solos, nosotros tenemos detrás a toda España, y yo estoy convencido que con el coraje y el valor de los ceutíes y con el apoyo solidario del resto de los españoles, Ceuta resistirá, Ceuta se mantendrá en pie, Ceuta saldrá adelante, Ceuta saldrá reforzada. ¡Viva España y viva Ceuta! Y ahora, presidente, es un honor darte la palabra.
8: Señor presidente, queridos compañeros y compañeras, todos servidores públicos, gracias. Gracias por darme la oportunidad de haber mantenido este encuentro tan fructífero y sobre todo también por aterrizar cuestiones muy concretas. Gracias también a los medios de comunicación, porque pocas veces esa expresión tan española de una imagen vale más que mil palabras se ha puesto tan presente a través de los medios gráficos y muchos de estos reportajes, muchas de estas imágenes se han hecho en condiciones bien difíciles y creo que merece la pena poner en valor y que merece la pena reconocer. Agradecer el trabajo que están haciendo todos y cada uno de los servidores públicos, los que llevan un uniforme y los que no. Poner en valor la importancia de que Ceuta es España, de que Ceuta es Europa y de que Ceuta, al albur de las últimas palabras del presidente Vivas, ha merecido, merece y seguirá mereciendo la pena. Hemos comprobado, hemos visto las decenas de miles de personas que han asaltado nuestras fronteras, que no han respetado nuestra soberanía y que todavía, en un número francamente muy elevado, que puede estar en torno a los 7.000, 8.000, 10.000 personas, a día de hoy no han sido identificadas. Única y exclusivamente las que han decidido voluntariamente, generalmente jóvenes menores de 18 años, dirigirse hasta las comisarías, hasta el entorno, son las que se están poniendo en contacto, en este caso con la autoridad, para facilitar el retorno. Pero yo tengo que decir que desde el primero hasta el último de todos los que han asaltado, invadido, llegado a España sin los cauces legales y formales, deben regresar al lugar del que partieron el día 29, el día 30 y el día 31 de julio. Quiero destacar que también, por la vía de los hechos, porque no es la primera vez que ocurre, ya ocurrió en el 2021, ha vuelto a ocurrir en julio del 2026, es necesario tener un cuerpo normativo que sea capaz de cubrir con carácter inmediato y de dotar de herramientas suficientes para recuperar la normalidad. Lamentablemente, la impresión que tengo, y lamento decirlo, es que se está cronificando la anomalía. Se tiene que recuperar la normalidad, y la normalidad no se tiene que recuperar mañana, se tiene que recuperar hoy, porque no es normal que las familias, cuando van a comprar, lo hagan con temor, lo hagan con recelo, porque no es lógico ni normal que cuando intentas conciliar el sueño estés más pendiente del WhatsApp, del teléfono móvil, por si ocurre algo mañana 15, que Dios quiera que no tenga lugar. Y justamente por esa razón es por lo que, como presidente del Senado, quiero estar aquí, rindiendo respeto, reconocimiento y admiración, porque en estos tiempos tan convulsos en los que vivimos, todos los que están sobre esta alfombra han dado una lección. Ustedes han dado una lección de respeto, de unidad y de poner por encima de todo lo que más aman: su tierra, sus gentes, sus familias, sus antepasados, sus hijos, el pasado, el presente y el futuro de Ceuta, de una Ceuta española. No es habitual encontrar una unidad política, institucional, tan importante como la que hemos comprobado a lo largo de estas dos últimas semanas. Pero ya han pasado dos semanas, más de 14 días, y lamentablemente la normalidad no se ha recuperado y se tiene que recuperar. Disponemos de unos cuerpos y fuerzas de seguridad del Estado extraordinarios, reconocidos dentro y fuera de nuestras fronteras. No me corresponde a mí hablar de si el número que tiene que estar presente ha de ser este o ha de ser el otro. El número ha de ser el suficiente para que los hombres y mujeres de Ceuta, cuando eleven la mirada y miren a su entorno, a su alrededor, puedan afirmar, puedan descansar y puedan indicar: ahora sí que estamos como estábamos antes del 29 de julio. Los ceutíes tienen ese derecho. España tiene esa obligación. Y el gobierno ha de dotar, porque es gobierno, de los medios técnicos, humanos, necesarios, suficientes, para, en primer lugar, recuperar la normalidad de inmediato. Para, en segundo lugar, desde el respeto y la colaboración institucional, por supuesto también con el Reino de Marruecos, lanzar ese mensaje de que España es capaz de garantizar la seguridad y la integridad de Ceuta, de Melilla y de todos y cada uno de los territorios españoles, estén en la península o fuera de la península. Porque con esa capacidad y con esa demostración, y pocas cosas hay más importantes para un gobierno, para un país, para un Estado, que garantizar el que se pueda conciliar el sueño, independientemente de que se esté en la península o fuera de la península, se puede llevar a cabo. Y yo lo que animo es a que se haga una reflexión y un análisis y un diagnóstico sereno y certero. Porque si por alguna razón nos estuviéramos haciendo trampas en el solitario, no estaríamos siendo capaces de identificar lo que ha fallado. Porque compartirán conmigo que algo ha fallado si han entrado decenas de miles de personas por el lugar por el que no debieron de acceder. Y fruto de ese análisis y de ese diagnóstico, adoptar con urgencia absoluta, cuantas medidas sean necesarias, la construcción de unas infraestructuras sólidas, fiables, inexpugnables, que tengan que reducir a la mínima expresión, pero que cuando sea necesario intervengan los cuerpos y fuerzas de seguridad del Estado,
9: sobre todo recuperar la normalidad. Hoy sabemos que son muchas las personas, los jóvenes que se encuentran en los colegios. La escolarización la tenemos a la vuelta de la esquina, dentro de tan solo unas semanas. Por lo tanto, cada día, cada hora, cada minuto cuenta. Y yo, querido presidente, en nombre de todo el equipo que te acompaña, trasladar. Ceuta merece la pena. Merece la pena confiar e invertir en Ceuta. Merece la pena que todos los españoles sepan que Ceuta es una tierra de oportunidades. Y les puedo asegurar que en la medida de mis capacidades no tengo cosa más importante que hacer. Desde mi puesto institucional como presidente del Senado, para reconocer la valía, para poner en la balanza tanta templanza como firmeza, el rigor, el respeto, la mesura, la constancia. Y todo ello me hace llevar a pensar que aunque los de hoy sean unos momentos muy difíciles, en los que es difícil conciliar el sueño, en los que resulta complicado pensar en abrir un negocio, en generar un empleo, en venirse a vivir a Ceuta, estoy absolutamente convencido que si todos nos creemos que Ceuta merece la pena, Ceuta saldrá más refortalecida que nunca, porque tiene todos los mimbres para que así sea. Y por lo tanto, dentro de esa defensa de la españolidad de Ceuta, de esa pertenencia de Ceuta para con España, de que para nosotros, y lo dice un madrileño, Ceuta y Melilla son el kilómetro cero de nuestro territorio nacional, el kilómetro cero de nuestro pueblo, haremos todo lo que esté al alcance de nuestra mano. Y no hay ni un solo minuto que perder. Por lo tanto, yo animar, porque no puedo hacer cosa distinta, a que el Gobierno tome todas las medidas que están al alcance de su mano y las que no lo estén, también. Y que las Cortes Generales, en la responsabilidad que tengo como presidente del Senado, no tienen mejor cosa que hacer que empezar a trabajar en un marco normativo amplio, completo, garantista, sólido y solvente, que genere las herramientas y la capacidad de instrumentar una respuesta con carácter inmediato para que, si vuelve a ocurrir algo semejante como lo que ha ocurrido, la contundencia y la respuesta sea absoluta. A ustedes, animarles a que sigan en Ceuta y que sigan, ojalá, así lo deseo, pudiendo retransmitir y compartir el que se haya recuperado la normalidad cierta, la normalidad real, la normalidad efectiva. Porque todos lo reconoceremos y todos nos felicitaremos de que así sea. Y por lo tanto, pues, queridos compañeros, queridos amigos, gracias por darme la oportunidad de estar entre todos ustedes. Tendremos oportunidad también de seguir visitando algunas calles, algunos comercios y de tener algunos contactos. Para los que venimos de la administración local, estar pegado al terreno siempre es una fortaleza, y pues quedamos a la disposición. Me imagino que habrá una ronda de preguntas para que formulen ustedes las preguntas que consideren oportunas, en concreto, eso sí, sobre lo que nos está ocupando, que es Ceuta. Hay muchísimos asuntos de enorme interés, pero para mí hoy el interés esencial es única y exclusivamente Ceuta. Gracias.
5: Palabras del presidente del Senado, de Pedro Royán, tras su reunión en Ceuta con el presidente de la ciudad autónoma, con Juan Jesús Vivas. Defiende la españolidad de Ceuta y de Melilla, insiste que desde el primer minuto, desde la primera persona hasta la última que entraron en la ciudad autónoma, deben regresar a Marruecos.
6: Yo no soy ningún experto jurista y, por tanto, no voy a discutir la autoridad de las personas que están analizando esto. Sí creo que se están enfocando las posibles salidas desde la perspectiva de la ley de extranjería. Y si lo analizamos desde la ley de extranjería, yo comparto el criterio de estos juristas a los que usted se refiere, aun cuando yo no sea un especialista. Pero creo que el enfoque que tiene que tener la salida a esta situación que vivimos es otro. Creo que tiene que partir de la calificación de lo que ha ocurrido. Lo que ha ocurrido en Ceuta no ha sido una crisis migratoria. Lo que ha ocurrido en Ceuta, según palabras del propio presidente del Gobierno de España, es una vulneración de la integridad territorial de España. La fuerza, mire, se puede emplear de muchas maneras. La fuerza se puede emplear con el ejercicio de las armas, cosa que no ha ocurrido, pero la fuerza se puede emplear también como una masa de personas que desborde cualquier capacidad que pueda haber de contención y de seguridad en la frontera. Eso es lo que ha ocurrido. Yo supongo que cuando se dictaron las normas que contemplaban los estados de alarma, de excepción y de sitio, esta situación no estaba prevista porque tampoco se había producido. Pero creo que lo que se ha producido nos ha puesto a todos en evidencia que mediante la utilización de la entrada masiva se puede vulnerar la integridad territorial de la nación, de España. O, peor aún, se puede poner incluso en riesgo la soberanía de la propia nación. En consecuencia, creo que esos hechos que han puesto de manifiesto lo que acabo de decir tienen que tener una respuesta legal. Puede que ahora no la tengan, yo no lo voy a discutir, pero si no la tienen, tendrían que tenerla. Y para eso están las iniciativas legislativas y para eso están las Cortes Generales, para contemplar lo que ha ocurrido, calificarlo como tal y contemplar la respuesta que España como Estado pueda tener ante situaciones de estas.
10: Sí, yo me refería en concreto también a la suspensión de asilos.
6: Esa es otra cuestión también, pero tengan en cuenta que Ceuta no se puede convertir de ninguna manera en una plataforma para facilitar la entrada en el resto del continente, en el resto de España y en el resto de Europa. Ceuta no puede cumplir ese papel porque significaría que sería tanta la presión que anularía cualquier posibilidad de desarrollo de nuestra ciudad y además anularía la posibilidad de llevar aquí una vida normal, una vida cotidiana en base a los parámetros de cualquier otra parte del territorio nacional. Por tanto, creo que cuando yo me refiero a que hay que desactivar la utilización de la presión migratoria en un territorio tan singular como el nuestro, que somos la única frontera terrestre de Europa en África, significa que hay que también tratar de evitar que esta sea una plataforma para la emisión, para la obtención de asilo. Tanto para las personas marroquíes, porque Marruecos es un país seguro y así está calificado en el pacto de migración y asilo, como el resto de las nacionalidades que no encuentren aquí ese cauce, porque ese cauce sería absolutamente pernicioso para el futuro de nuestra ciudad. Y quiero decir que esto no puede poner en cuestión la solidaridad de los ceutíes, porque quiero decir claramente que esta es una ciudad eminentemente solidaria. No me podrá usted encontrar ninguna otra parte del territorio nacional en donde haya una acogida de migrantes en tránsito como hay en Ceuta. En términos relativos, ninguna. Nosotros manejamos, porque es de nuestra competencia, el área de menores. El área de menores, aquí está el consejero, podrá darme el dato. Ahora mismo me parece que el área de menores tiene acogido a 1.300 menores. 1.300 menores en una población de 84.000 habitantes. 1.300 menores no acompañados. Imagínese usted si esa ratio se aplicara a toda España. Nosotros, en los días previos a producirse la avalancha, pasamos de tener 180 menores acogidos a tener 800 menores acogidos. Y después de la avalancha, y no está completo todavía los que van a llegar, después de la avalancha, 1.300. Me parece que se multiplica por 5.000 la sobreocupación de los centros de acogida. No hay ningún territorio, ninguna población más solidaria que Ceuta en materia de inmigración. Muchas gracias.
11: Sí, mi pregunta es para el señor Royán. Buenas tardes, soy Jesús Navarro de Televisión Española y del Canal 24 Horas. Hablaba usted de la necesidad de un marco normativo para dar respuesta a situaciones como la que han ocurrido a Ceuta. No sé las cámaras del Estado, ¿qué pueden hacer en este sentido? ¿Cómo se puede trabajar? O incluso si sería necesario reclamar el apoyo o el trabajo de Europa ante esta situación, porque Ceuta es frontera de España, pero también es frontera de Europa.
9: En la reunión que hemos mantenido con el presidente Vivas y con el resto del equipo, se ha puesto en manifiesto, y por la vía de los hechos lo estamos comprobando, que la legislación vigente, en la que desde, si hablamos desde una perspectiva de ayuda humanitaria, de un fenómeno migratorio, tiene una perspectiva, tiene un tratamiento y tiene una respuesta. Pero lo que hemos vivido aquí no es una crisis migratoria. La llegada de 80, 85 mil personas no obedece exclusivamente a una situación de crisis humanitaria. ¿Hay personas desvalidas dentro de esas 80.000? Sin duda. Sin esperanza, por supuesto. Sin futuro, estoy convencido de ello. Pero no ha sido una crisis migratoria. Me atrevo a decir que se ha utilizado a los más desfavorecidos para generar un impacto con unos determinados objetivos, que eso requerirá a quien corresponda analizarlo y estudiarlo. Y justamente para que no exista colisión entre las diferentes legislaciones por las que se han formulado respectivas preguntas, es por lo que es necesario acometer ese marco jurídico con garantías, con carácter urgente, inminente. ¿Para qué? Pues para justamente salvaguardar que cuando se analicen que las causas, que las razones, que las motivaciones son las que son, no colisionen con otras normativas que evidentemente sí que suponen establecer una respuesta y un marco, como es en el caso de que la normativa vigente determina que para poder establecer un retorno hay que realizar un expediente caso a caso. Si estamos hablando de que pueden estar hoy en Ceuta 8.000, 10.000 personas, pero que tan necesario es la tramitación caso a caso como recuperar la normalidad ya, ¿cuánta paciencia tienen que tener los ceutíes para dormir por las noches? Yo me hago esa pregunta. Pues tienen que tener la tranquilidad de poder conciliar el sueño desde ya. Por lo tanto, hay que establecer ese marco regulatorio y normativo para poder actuar en consecuencia, como decía anteriormente, sin hacernos trampas en el solitario. Gracias.
6: Bueno, muchísimas gracias a todos. Muchas gracias.
9: Gracias.
5: Pues hasta aquí la rueda de prensa de Pedro Royán, el presidente del Senado, y de Juan Jesús Vivas, el presidente de Ceuta. Han abogado prácticamente los dos por lo mismo, ¿no? Pues por un marco normativo nuevo que dé respuesta a una situación como la que se ha vivido en Ceuta, para que afrontar en un futuro con garantías una situación así. El presidente de Ceuta, sobre la suspensión del asilo, insiste que Ceuta no se puede convertir en una plataforma para asaltar a Europa. Eso no pone en cuestión la solidaridad de los ceutíes. Pues son las 13:20, la 1:20, las 12:20 en Canarias. Se quedan ya con la información habitual en Radio 5, Todo Noticias.
12: Reportajes en Radio 5.
13: Euskadi gestiona el programa Visiavi de convivencia intergeneracional, que conecta a jóvenes en busca de alojamiento con personas mayores que viven solas. La iniciativa gestiona este tipo de alquiler solidario y compartido, donde los estudiantes obtienen viviendas a precio asequible y los mayores reciben compañía y ayuda económica. Itziar de la Peña, directora de promoción del tercer sector social y acción comunitaria.
14: Personas que igual han sufrido alguna pérdida o alguna transición vital, ¿no? Estamos hablando de personas en viudedad, ¿no? Hijos que se van fuera de casa, jubilaciones, y al final, pues bueno, buscan adaptarse a la nueva situación y, bueno, están buscando como un cambio, ¿no?, en su vida. Y las personas jóvenes, en un principio, el perfil que responden son personas que igual vienen a a Euskadi se acercan, ¿no? Pues igual para hacer un máster o un doctorado, al final tienden a ser como, o a trabajar, ¿no? Pero tienen un trabajo igual más temporal, y entonces suelen ser este tipo de personas las que en un principio intentamos unir.
13: Como José Antonio Laizola, que convivía en Hernani con su hermano ya fallecido a los 80 años, saberse acompañado le da seguridad.
12: Más tranquilidad, no sé, esa cosa que, sobre todo a las noches y tal, y bien, una tranquilidad grande, y eso, nosotros dormimos, ya te digo, las puertas abiertas, no tenemos ningún problema, y si hay cualquier cosa, pues lo llamamos o lo que sea y tal, y eso sí, sí me da una relajación seria, y duermo tranquilo y bien, y eso es un poco, esa convivencia pues hace mucho.
13: Paula Iribarren se trasladó desde Hendaya, Vizcaya, para realizar estudios de posgrado y valora Visiavi como la mejor opción de alojamiento.
15: Es que bueno, yo primero intenté compartir piso con otros estudiantes, pero al final no salió bien. Entonces, bueno, cuando encontramos este programa me pareció muy buena opción, y bueno, además siempre me he llevado bien con la gente mayor y me siento cómoda compartiendo tiempo con ellos. Entonces, bueno, pensamos que sería muy buena opción y así lo ha sido.
13: Ambos se encuentran en el día a día un momento para compartir, para las confidencias.
12: Normalmente a las 7:30, pues hasta lo que vamos a dormir, bueno, él hace sus rezos y sus cosas y tal, pero sí. Uh-huh. Y luego tiene cada semana, pues dos días de siesta, hace como cuarto relevo así. Y no coinciden los días, pero bueno, una vez es el domingo, otra vez es el sábado, otra vez es el lunes y tal, y aquí suele estar, y bueno, igual hace sus compras, pues sus cosas también y tal, y sí, como hacía con el hermano, más o menos.
15: Cada una tiene su rutina y hace su vida, y es verdad que hasta hace poco no solíamos coincidir mucho por las mañanas, pero últimamente sí, y aprovechamos para hablar un rato. Hay días en los que coincidimos al mediodía, otros no, depende bastante, pero de una forma u otra siempre hay algún momento del día en el que coincidimos y charlamos un poco.
13: El programa, dice Itziar de la Peña, directora de promoción del tercer sector social, ha conseguido formalizar 69 contratos. El 50% han repetido experiencia y el 70% de los mayores ha repetido experiencia, aunque sea con otra persona joven.
14: Que muchas de las personas que forman la convivencia al año siguiente también lo están repitiendo. Sí que es verdad que luego no va mucho en el tiempo por el perfil de los jóvenes, ¿no? Que están buscando una solución más temporal, pues porque la mayoría son jóvenes que están empezando ya en su proceso de emancipación y ven esta solución como un inicio.
13: Iker Estévez y Margarita Vascones, Radio 5, Todo Noticias.
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1: ¿Qué tal? ¿Cómo están? Muy buenas tardes. Detenido en Palencia el hombre que permanecía en busca y captura desde el pasado verano por intentar quemar a su expareja dentro de un coche en la localidad segoviana de Cuéllar. Según publica El Norte de Castilla, este arresto pone fin a más de 11 meses de búsqueda desde el grave episodio de violencia machista ocurrido el 4 de septiembre de 2025 en el polígono industrial Prado Vega de la villa segoviana. El detenido natural de Palencia y plenamente identificado desde los primeros momentos de la investigación consiguió permanecer huido desde entonces. Vamos con más asuntos, porque la ministra de Igualdad ha asegurado que las menores que permanecen en Ceuta tras la entrada masiva desde Marruecos están siendo atendidas y protegidas.
2: Ana Redondo ha negado que estas niñas se encuentren deambulando solas por la calle y ha señalado que las autoridades ceutíes están habilitando lugares seguros para garantizar en todo momento su protección.
3: Las niñas, desde luego, no están deambulando. Lo que nos trasladan las autoridades ceutíes es que tienen espacios seguros donde están desarrollando su vida en estos días y, por lo tanto, esas menores están atendidas y en todo momento están seguras.
2: Declaraciones de Ana Redondo en la provincia de Valladolid, en la localidad de Cabezón, que en estos días celebra sus fiestas patronales y que ha instalado un punto violeta.
1: Y la Policía Nacional ha desarticulado una organización criminal que se dedicaba a la trata con mujeres para explotarlas sexualmente en prostíbulos de Soria y Castellón, en una operación en la que han sido detenidas 5 personas en Soria, Burgos y Murcia.
2: La organización criminal captaba a mujeres sudamericanas en situación de vulnerabilidad y las explotaba en 2 inmuebles. La investigación se inició el pasado mes de febrero al tener conocimiento de una víctima de esta red que denunció su captación en su país de origen y su traslado hasta España para ser explotada sexualmente.
1: Y en Burgos, la Guardia Civil ha detenido una persona dedicada a la venta ilegal de armas de fuego.
2: Los agentes han registrado su domicilio en la zona de las Merindades, al norte de la provincia, y han intervenido numerosas armas de diferentes calibres, 4 de ellas listas para su entrega y más de 1.000 cartuchos de munición.
1: Y 2 personas han sido detenidas en la localidad leonesa de Santa Lucía de Gordón por la muerte a tiros de un hombre de 44 años.
2: Los hechos se produjeron anoche poco después de las 9:30, cuando los vecinos de la barriada conocida como Las Casas Nuevas alertaron al 112 tras escuchar disparos en el domicilio de la víctima. Hasta allí se desplazó personal sanitario que certificó la muerte de un hombre y varias dotaciones de la Guardia Civil que peinaron la zona y que tras un rastreo localizaron a los detenidos, un hombre de 33 años y la mujer de 49. El subdelegado del gobierno en León es Héctor Alaiz.
4: Desde el momento en que se recibió el aviso, se activó un amplio dispositivo policial que permitió desplegar de forma inmediata patrullas de la Seguridad Ciudadana y de la OSECIC de la Comandancia de León. Este operativo culminó con la localización y detención de 2 personas como presuntas autoras del delito de homicidio doloso.
2: La Policía Judicial de la Comandancia de la Guardia Civil se ha hecho cargo de la instrucción. En un plazo máximo de 72 horas, los detenidos pasarán a disposición judicial.
1: El incendio de Caboalles de Abajo, en la comarca leonesa del Bierzo, ya se encuentra estabilizado. 20 medios trabajan sobre el terreno contra las llamas, 2 de ellos aéreos.
2: A medianoche se consiguió estabilizar el incendio y antes del amanecer ya estaba perimetrado al 90%. Según la Junta, todo parece indicar que se trata de un incendio intencionado. El fuego obligó a evacuar durante unas horas a medio centenar de vecinos, aunque pudieron volver a sus casas a primera hora de la noche. El alcalde de Villablino, Mario Rivas, reconoce que la rápida intervención de los medios aéreos y terrestres fue vital para evitar daños mayores.
5: El número de medios que se han desplazado y que han estado ejecutando esas labores pues también ha servido, ¿no?, para hacer todo lo que preveíamos en un tiempo que podemos, pues decir que casi récord, y se ha perimetrado y se ha...

0: controlado, ¿no? Ahora vamos a ver cómo avanzan las temperaturas durante el día y cómo hace que esas temperaturas que se comporte el incendio.
1: Y a las 3 de esta tarde comienza la operación salida del 15 de agosto. En ella se esperan cerca de 800.000 desplazamientos en Castilla y León.
2: Desde la DGT aseguran que esta es una de las fechas más complejas del año y apuntan que la intensidad del tráfico se comprimirá más que en otras ocasiones al caer el festivo en sábado y no haber puente. Raúl Galán, director provincial de tráfico en Burgos, pone el foco en los trayectos cortos y habituales.
3: Los datos que manejamos, los siniestros mortales, y la provincia de Burgos no es una excepción, alrededor del 70 al 80% se producen en trayectos que son habituales, de menos de 50 kilómetros, por carreteras que conocemos, que pensamos que nunca pasa nada, y por eso ahí cuando viene la relajación o tenemos una tendencia mayor a la distracción a cometer algún tipo de infracción, es cuando se produce la situación de riesgo y cuando tenemos que lamentar, por desgracia, daños materiales y a veces personales y graves.
1: Es todo por el momento. La información de Castilla y León regresa a partir de las 2 y 10 de la tarde.
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0: Es momento de avanzarles las noticias que están preparando los centros territoriales de Radio Nacional de España. Comenzamos con Galicia, Coruña.
1: La sequía sigue marcando la actualidad. Hoy pendientes de la cuenca pontevedresa del Cérez, Aguas de Galicia no valora aumentar las medidas para reducir los consumos, a pesar de que así lo pedían los ayuntamientos de la zona. En Neda, en Coruña, amanecieron casi todos los vecinos, 4 o 5.000 sin agua. El río lleva solo el caudal ecológico y ha habido que activar conexiones alternativas. Situación nunca vista en esta localidad de Ferrolterra ni en otros puntos de la comunidad, pero cada vez más frecuentes, por lo que el BNG reclama un plan de adaptación al cambio climático, con inversiones por valor de más de 1.000 millones de euros.
2: Esta crisis va a irse agravando con paso de dos años en que se tomen las medidas necesarias.
1: También quieren que Galicia asuma la gestión de la parte gallega de la demarcación Miño-Sil. Ciga Saúde, por su parte, denuncia coacciones y presiones a los médicos, que tienen muchos pacientes de baja, muchos, según inspección, que les convoca para revisar expedientes y superan unas ratios que nadie conoce.
3: Es un dato interno que tienen ellos y que no es público.
1: En la residencia Domusvi de Pontevedra, lo que denuncian ante inspección son temperaturas por encima de 30 grados en las instalaciones. Una gerocultora tuvo que ser evacuada por un golpe de calor.
4: Estamos hablando de temperaturas que exceden los 30 grados y xa non falamos de situaciones na cociña onde xa superan os 35, alcanzando os 40 grados de temperatura.
1: Hoy bajan algo las temperaturas en el exterior y de noche se espera algún orvallo. Por ahora nubes y entre 20 grados en el norte y 30 en el sur.
0: Asturias, Oviedo.
5: Aquí comienzan los problemas por la falta de lluvia. El Consorcio de Aguas de Asturias, que suministra más de 785.000 personas en 39 municipios, ha pedido que se modere el consumo. De persistir la actual situación, podría tener que activar en otoño su plan de emergencias. La Consejería de Industria ha sacado ya en información pública el proyecto de explotación de TIC Narcea, con el que la empresa quiere reabrir la mina situada en Vega de Rengos, en Cangas de Narcea, paralizada desde el mes de noviembre. El Principado también ha anunciado hoy una línea de ayudas dotada con casi 16 millones de euros a la mejora de la accesibilidad en 181 edificios de la comunidad, partidas que van a beneficiar a más de 2.500 personas. El personal del Centro de Responsabilidad Penal de Menores de Sograndio se concentraba este mediodía para denunciar la situación que vive el equipamiento en plena crisis por falta de trabajadores y también de gestión. Está en marcha una nueva edición del Festival Acuasella de Arriondas, una de las citas más relevantes de la música electrónica de nuestro país. Julián Calero, el técnico del Real Oviedo, dice que será un partido difícil el que les enfrentará mañana al Granada para abrir la liga. En cuanto al tiempo, tenemos los cielos nubosos, 25 grados en Oviedo.
0: Cantabria, Santander.
6: Aquí el plan de sostenibilidad energética que acaba de aprobar el gobierno regional pretende dotar de la mayor seguridad jurídica posible a los desarrollos de este sector estratégico, reducir las emisiones, priorizar el uso de las fuentes renovables y mejorar la eficiencia energética son sus principales objetivos. Eduardo Arasti es el consejero de Industria y Energía.
7: Con la ampliación de Aguayo, el parque eólico del Escudo y el parque eólico de Somaloma Las Quemadas, vamos a multiplicar por dos la potencia eléctrica instalada actualmente en la región, y esto es un dato muy relevante.
6: Por otro lado, los servicios de urgencia de atención primaria están absorbiendo la mayor parte del incremento de la demanda asistencial este verano. El consejero de Salud, César Pascual, cifra en más de un 40% la carga adicional que los UAP están asumiendo. Las urgencias hospitalarias y las UBI móviles también notan mayor presión. Además, el conductor del vehículo del accidente en el que ayer falleció un joven y otros tres resultaron heridos ha pasado esta mañana a disposición judicial, y el Racing debuta el domingo en Primera División después de 14 años. A esta hora tenemos algunas nubes y también algunos claros en Santander y 24 grados.
0: País Vasco, Bilbao.
8: La Diputación de Álava prevé que esta tarde esté controlado el incendio que ha quemado 100 hectáreas en Llanteno. Iñaki Gurtubay es su portavoz.
9: Tenemos ya 6 helicópteros en principio trabajando a diferentes horas, mucho mejor que ayer, en vías de control este incendio, y esperamos, nos gustaría pensar que hoy para el final del atardecer podamos tenerlo controlado.
8: En las fiestas de San Sebastián, los técnicos de espectáculos realizan hoy paros para exigir mejores condiciones de trabajo. Ander Tejerina.
10: Te diría hasta el 40% de los trabajadores son autónomos, y un trabajador autónomo es por definición un trabajador sin derechos, sin derecho al descanso, sin derecho a la asociación, sin derecho a una baja remunerada, sin derecho a las vacaciones y por supuesto sin derecho a huelga.
8: En la capital guipuzcoana ha quedado excluida del concurso de fuegos artificiales la pirotecnia de Sicilia Bacalucho por no cumplir anoche la duración mínima de 15 minutos. Apenas les faltaron 60 segundos. Ana López es la concejala de fiestas.
11: Lamentamos profundamente haber tenido que adoptar esta decisión, pero debemos garantizar la igualdad de condiciones entre todas las participantes y el rigor del concurso.
8: Aviso amarillo por calor. En el sur de Álava tenemos entre 26 y 28 grados.
0: Seguimos con Navarra, Pamplona.
12: Aquí el sonido más esperado del día era este. Cohetes que han anunciado que Tafalla y Burlada están de celebración. Dos municipios en los que a mediodía se ha dado comienzo a las fiestas patronales serán días de mucho calor y de riesgo extremo de incendios. Al mismo tiempo tenemos previsión de tormentas intensas y también aviso activado, aviso de nivel amarillo por este motivo. En los últimos días dos granizadas han afectado a casi 1.800 hectáreas, la mayoría en la mitad sur. En el sector agrario preocupan los cultivos con la cosecha activa, como la viña, el tomate o la pera. Conferencia David Navarro, de la Ejecutiva de la Unión de Agricultores y Ganaderos de Navarra.
13: El agricultor tiene unos ingresos que solo coinciden con la cosecha, que es una vez al año. Entonces un pedrisco puede quitarte todos los ingresos del año. Entonces un sistema de cobertura de seguros para el campo es fundamental y la necesidad que tenemos de que sea realmente fuerte.
12: Por ahora tenemos cielos con nubes y claros, 33 grados en Pamplona, 35 en Tudela.
0: La Rioja, Logroño.
14: Los viticultores riojanos han perdido hasta 56 céntimos por kilo de uva tinta en 2025, según el estudio de costes presentado hoy por el gobierno de la región. Desde el Ejecutivo desconocen que se esté incumpliendo la ley de la cadena que ampara el eslabón débil, pero los datos así lo confirman. Desde UAGR insisten en su modificación urgente, ya que no permite actuar atendiendo a estos datos estadísticos. Roberto Ruiz Clavijo, coordinador sindical.
15: Hay que hacer una ley mejor y más fuerte, porque parece ser que los costes de producción, porque está ahora mismo en efectivo, y hay que pasarlo a un estudio de costes de producción normal.
14: Y hoy comienza la operación especial de tráfico del 15 de agosto. Durante todo el fin de semana se esperan 101.000 desplazamientos por las carreteras riojanas, muchos para celebrar las fiestas patronales de sus pueblos. Uno de los municipios que duplica su población estos días es Muro en Cameros.
16: Mi familia viene todos los años de Málaga. Intentamos, pues llenamos la casa en realidad. Este fin de semana estamos 25, reubicándonos como buenamente podemos.
14: Y otro de ellos es Ezcaray, que ha restringido el uso de agua potable ante la escasez que registran sus depósitos municipales. En cuanto al tiempo, alerta amarilla por calor en la ribera del Ebro y por lluvias y tormentas en toda la comunidad. Ahora mismo tenemos 32 grados en Logroño y 35 en Calahorra.
0: Aragón, Zaragoza.
17: Aquí estamos en vilo por la evolución del incendio de Peñas de Riglos, que ya ha arrasado cerca de 11.000 hectáreas y ha obligado a desalojar a más de 800 vecinos de 17 municipios, también un campamento y un campín.
18: Yo estaba durmiendo como un rey. Mi vecino me pegó en la ventana que me da la calle y me dijo: Julián, levántate que nos desalojan.
19: Mal, porque yo soy nacida allí. Después de tantos años, ver todo cómo está.
17: Para atajarlo trabajan 35 medios aéreos, un operativo sin precedentes para el presidente aragonés Jorge Azcón.
20: Hay aproximadamente 500 personas trabajando en la extinción entre los distintos cuerpos. Puede ser que nunca haya habido tantos medios, tantas personas trabajando en un incendio en Aragón como los está habiendo en este momento.
17: Sigue preocupando el monasterio de San Juan de la Peña, especialmente el viejo. Hoy son algo más optimistas, pero ya han trazado un plan si llegaran las llamas. De momento, los restos de los primeros reyes aragoneses y otros bienes ya están a salvo. La esperanza ahora está puesta en las precipitaciones que se esperan para las próximas horas. De hecho, hay aviso naranja por tormentas en diferentes puntos, con 37 grados en Zaragoza, 33 en Huesca y 29 en Teruel.
0: Cataluña, Barcelona.
21: Las altas temperaturas y la baja humedad nos sitúan en riesgo muy alto de incendio en casi todo el territorio, aunque el calor no impedirá miles de desplazamientos, tanto por carretera como en tren o en avión, coincidiendo con el inicio y final de vacaciones para muchos. El sector hotelero satisfecho con los datos de la primera mitad de mes y también con las previsiones para completar agosto. Los alcaldes de Vandellós y el Hospitalet de l'Infant y de Ascó, en Tarragona, celebran que el gobierno español prorrogue la actividad de la central nuclear de Almaraz hasta 2030. Consideran que esta decisión abre la puerta a una decisión parecida en estos municipios, teniendo en cuenta que la previsión del Estado es cerrar Ascó 1 en 2030, Ascó 2 en 2032 y Vandellós 1 en 2035. Y en pocas horas arrancan las fiestas del barrio barcelonés de Gracia, que cada año atraen miles de personas. Los vecinos ultiman a esta hora las decoraciones que transformarán el barrio, y es que detrás de cada calle engalanada hay meses de trabajo colectivo. Este año destaca 5 calles unidas por la decoración del Señor de los Anillos, pero compiten más de una veintena veintena, cada una con una temática diferente para hacerse con el primer premio. Y en esta edición, que empieza esta tarde, tampoco faltará el pregón, que este año irá a cargo de nuestro compañero en Radio Televisión Española, Vicent San Clemente. Él mismo nos ha explicado sus sensaciones al conocer que había sido elegido para inaugurar una de las citas más esperadas del verano en la ciudad condal.
2: Muy bestia. En cuanto me lo dijeron, me tiré al mar. Y es porque nací allí, crecí allí, mis abuelos eran de allí, y siempre, aunque hemos vivido 6 veces en el extranjero, sabíamos, como la canción de Juan Gabriel, ¿no?, que nos estaban esperando en el lugar de siempre y con la misma gente. Y eso es muy bestia.
21: Pues muy pendientes de las 7 de la tarde de su pregón, mirando al cielo, porque hay avisos de lluvias importantes en la zona del Pirineo. En el resto de momento, mucho calor, cielos despejados. A esta hora, 37 grados en Lleida, 36 en Girona, en Tarragona y Barcelona, 33.
0: Islas Baleares, Palma.
14: Pendientes un día más de la llegada de pateras. En las últimas horas han llegado 4 embarcaciones con 84 personas a bordo, una en Ibiza, 2 en Formentera y la última esta mañana pasadas las 10 en Cabrera. Preocupa también el abastecimiento de agua. Hoy la localidad mallorquina de Deià, en la Sierra de Tramuntana, ha empezado a aplicar cortes en el suministro en algunos de sus núcleos 3 días a la semana. Entre los afectados por las restricciones, un hotel de lujo al que el ayuntamiento ha señalado públicamente por su elevado consumo. Y hoy buena parte del archipiélago se encuentra en alerta amarilla, pero el gobierno balear empieza a planificar la temporada de lluvias intensas. La presidenta Marga Proens ha presidido la primera reunión del año de la Comisión para la Gestión Integrada del Riesgo de Inundaciones de las Illes Balears.
3: El risc zero no existeix. Les danes seran cada vegada més habituals.
14: Ha destacado que esta legislatura se ha triplicado el presupuesto para el mantenimiento de los cauces de los torrentes y que este año ya se ha actuado en unos 176 kilómetros de superficie. En cuanto al tiempo, cielos despejados en todo el archipiélago. Tenemos 31 grados en Palma y Mahó y 32 en las Pitiusas.
0: Turno de la Comunidad Valenciana, Valencia.
22: La decisión de ampliar la vida útil de la central nuclear de Almaraz, anunciada hoy por el Gobierno central, abre el debate sobre la posible modificación de la fecha de cierre de otras nucleares como la de Cofrentes, en Valencia, prevista hasta ahora para noviembre de 2030. De momento, desde Compromís Sumar consideran que tomar una decisión de este calado en pleno mes de agosto es cobarde. Y desde la plataforma antinuclear Tamkén Cofrentes van más allá y consideran la prórroga de Almaraz como una traición del Gobierno. José Juan Sánchez, portavoz.
23: Nos parece una traición directamente. Esto va contra todo lo que el gobierno había planteado y rompe totalmente el esquema de la transición energética que estaba planteado.
22: Y a partir de las 2 de esta tarde, AEMET activa el aviso naranja en el interior de la provincia de Valencia por fuertes lluvias y tormentas que podrían dejar acumulados de hasta 40 litros por metro cuadrado en una hora e ir acompañadas de fuertes rachas de viento y granizo. Además, en el litoral de Valencia y en el litoral norte de Alicante, alerta amarilla por altas temperaturas que podrían alcanzar hasta 38 grados en puntos de las comarcas centrales. Hasta ahora tenemos 34 grados en Valencia, 32 grados en Castilla de la Plana y Alicante.
0: Región de Murcia, Murcia.
24: Aquí la operación especial de tráfico de la segunda quincena de agosto comienza a las 3 de la tarde y se extenderá hasta el domingo a medianoche. La DGT prevé unos 259.000 desplazamientos por las carreteras de la región. Además, durante el fin de semana, 258 agentes de la Guardia Civil reforzarán la vigilancia y la regulación del tráfico. La jefa provincial de la DGT, Virginia Jerez, ha señalado que tras la puesta en marcha del arco noroeste por completo, se está registrando un descenso importante en cuanto a retenciones.
25: Si bien es evidente que las zonas anteriormente problemáticas en operaciones especiales están registrando un descenso importante en cuanto a retenciones y se está aumentando tanto las intensidades como las velocidades medias de circulación por las mismas.
24: Además, en el Campeonato de Europa de Atletismo en Birmingham, el murciano Mariano García se queda fuera de la final de 1500 tras terminar su serie en 14ª posición con una marca de 3 minutos 44 segundos y 99 décimas. Le escuchamos.
26: Tenía como fuerzas, pero de repente en la contrameta se me han venido las piernas abajo y he intentado remontar y era imposible ya sacar lo que normalmente saco.
24: En cuanto al tiempo, hoy tenemos aviso amarillo por lluvias y tormentas en el Valle del Guadalentín, Lorca y Águilas, Vega del Segura y en el Altiplano. Además, tenemos cielos poco nubosos y temperaturas que a esta hora llegan a los 36 en Murcia, 34 en Cartagena y 35 en Lorca.
0: Andalucía, Sevilla.
27: Los bomberos forestales, apoyados por más de una treintena de medios aéreos, se afanan a estas horas por evitar que siga avanzando el frente este del incendio de Niebla, el que está ya en la provincia de Sevilla. El resto del perímetro ya está inactivo, de ahí que los responsables apunten dicen a que este ha dejado de ser un incendio fuera de capacidad de extinción. Una situación que ha hecho posible que algunos vecinos y vecinas de Berrocal hayan podido acceder a sus viviendas esta mañana custodiados por la Guardia Civil. Han sido solo unas horas, pero han quedado muy impresionados con lo que han visto.
1: Pues como volver a un paisaje lunar, que ya teníamos el tinto, que era Marte, pues ahora tenemos la Luna.
4: La vuelta es catastrófica porque lo único que ha quedado vivo es las casas, lo demás es un paisaje lunar.
27: No pinta bien la cosa de cara a esta tarde porque las fuertes rachas de viento, dice el vicepresidente andaluz Antonio Sanz, lo volverán a poner complicado a partir de las 7.
5: Es el único incendio que hasta ahora habíamos tenido que enfrentarnos en Andalucía que durante 7 días se mantienen todas las situaciones extremas.
27: Todo esto en un día en el que Málaga arranca su feria y en el que las costas andaluzas se preparan para su pico de ocupación. Tenemos avisos naranjas por calor en todo el Valle del Guadalquivir, donde los termómetros se ponen ya por encima de los 40 grados.
0: Continuamos con Ceuta.
6: Aquí el presidente del Senado se ha reunido hoy con el jefe del Ejecutivo local 2 semanas después del inicio de la crisis migratoria. Pedro Royán ha calificado de fructífero el encuentro y propone medidas para recuperar la normalidad lo antes posible.
7: Es necesario tener un cuerpo normativo que sea capaz de cubrir con carácter inmediato y de dotar de herramientas suficientes para recuperar la normalidad.
6: Juan Vivas, por su parte, ha reiterado que la única solución es el retorno a Marruecos de todas las personas llegadas a través de la entrada masiva.
9: Incomprensión porque no puedo entender que un Estado como el nuestro no tenga un cuerpo normativo capaz de afrontar una situación como la que hemos vivido.
6: En cuanto al tiempo, a esta hora tenemos cielos despejados y 26 grados.
0: Le sigue Melilla.
10: Pues en Melilla, pendientes de la convocatoria de huelga de los trabajadores del Centro de Menores de La Purísima, que hoy se han reunido con los responsables de Traxatec, que es la empresa que se encarga de gestionar ese centro. Pues bien, tras esa reunión han decidido mantener la huelga convocada para el próximo 29 de agosto. La Purísima es el centro que alberga el mayor número de menores no acompañados aquí en Melilla. En concreto son más de 200, cuando tiene una capacidad de 84 menores. El personal lleva varias semanas reclamando un incremento de plantilla y medidas para atender mejor a ese incremento de niños. Ante, dicen, la desidia del gobierno local para contratar más personal y mejorar las instalaciones, han decidido ir a la huelga. Rafi Mimún es presidente del Comité de Empresa del Centro de Menores La Purísima.
11: La situación, falta de recursos, los compañeros no podíamos atender, dar una atención de calidad que realmente requieren los niños. ¿Qué conlleva eso? Que los trabajadores y trabajadoras del centro de menores se han visto supersaturados.
10: Veremos si al final hay acuerdo o no con el gobierno local antes de ese 29 de agosto. En cuanto al tiempo, en Melilla tenemos nubes y claros y 31 grados de temperatura.
0: Extremadura, Cáceres.
14: Ya conocemos la decisión final del Ministerio para la Transición Ecológica sobre la central nuclear de Almaraz. Autoriza su prórroga hasta el 8 de junio de 2030. Considera que se cumplen las condiciones que impusieron de seguridad, garantía del suministro y el no incremento de los costes. Reacciones a esta decisión en la plataforma Si Almaraz, Si al Futuro lo celebran, pero no se conforman. Y a las organizaciones ecologistas no les ha tomado por sorpresa. Consideran que el Gobierno ha dado luz verde por presiones políticas. Fernando Sánchez, presidente de la plataforma, y Julio César Pintos, de Ecologistas en Acción.
28: Hoy celebramos, mañana trabajamos. Quiero decir, Almaraz está en condiciones técnicas para operar igual que su gemela en la zona Virginia hasta los 80 años.
29: Nosotros estamos en contra que toma esta decisión, pero bueno, ya está. Era un poco lo que estábamos esperando.
14: En el tiempo continuamos en alerta por calor, hoy nivel amarillo, a excepción del sur de Badajoz. A esta hora tenemos 34 grados en Badajoz, 35 en Mérida y Cáceres y 37 en Plasencia.
0: Nos situamos en las Islas Canarias, Santa Cruz de Tenerife.
30: Aquí en Canarias estamos en alerta por riesgo de incendios forestales en Tenerife y Gran Canaria por un episodio de altas temperaturas, situación que coincide con la tradicional peregrinación en la villa tinerfeña de Candelaria con motivo de la celebración de las fiestas en honor de la patrona general del archipiélago. Por este motivo, el Cabildo de Tenerife ha prohibido el paso por 11 senderos forestales y recomienda utilizar el tradicional camino viejo y cumplir las restricciones. Mari Brito es la alcaldesa de Candelaria.
31: Rogamos a todas las personas peregrinas
2: que transitan hacia el municipio para realizar su ofrenda a la patrona de Canarias, que lo hagan atendiendo a todas las precauciones, a todas las medidas que se han difundido a través de los medios oficiales.
30: Y el Gobierno de Canarias reclama tener voz en el diseño de protocolos migratorios de España y de la Unión Europea tras la masiva entrada de migrantes a Ceuta. El Ejecutivo pide un protocolo europeo coordinado para responder a crisis migratorias extraordinarias y que los territorios frontera aporten su experiencia. Lo decía Octavio Caraballo, viceconsejero del Gabinete del Presidente.
8: Canarias no puede limitarse a ser receptora de migraciones, como es el caso de Ceuta. Debemos participar en las decisiones y contribuir a construir junto a Europa y África Occidental una política migratoria más coordinada, más planificada y también más humana.
30: Y en cuanto al tiempo, como decimos, los despejados y lo más destacado es ese aumento de las temperaturas con máximas que superan los 34 grados, especialmente en zonas altas y medianías.
0: Castilla-La Mancha, Toledo.
12: Aquí está activado el plan de fenómenos meteorológicos adversos, el Meteocampo, riesgo de lluvias y tormentas previstas en las provincias de Cuenca, Albacete y Guadalajara. En la serranía de Cuenca, con aviso naranja, se esperan precipitaciones que dejarán hasta 30 litros en una hora. Por otra parte, los empresarios de Castilla-La Mancha valoran de manera positiva la decisión de prorrogar la actividad de la central nuclear de Almaraz, que da empleo a muchas personas de la región, sobre todo de Talavera de la Reina. Desde la Federación de Empresarios de Toledo, su presidente Javier de Antonio insiste en que el Ejecutivo Central se da cuenta de lo necesaria que es este tipo de energía.
13: La noticia de la prolongación del funcionamiento de la central nuclear de Almaraz hasta el 2030 nos felicita porque nos da la razón ante los argumentos que nosotros esgrimíamos como totalmente válidos para que siguiera funcionando esta central nuclear.
12: Mientras que en Cuenca, la persona que permanece en cuarentena por haber estado en contacto con un enfermo de antivirus está a punto de cumplir 28 días de aislamiento domiciliario. Sigue asintomático y ha dado negativo en todas las pruebas. En cuanto al tiempo, avisos por chubascos y tormentas acompañadas de granizo y rachas muy fuertes de viento en amplias zonas del este de Castilla-La Mancha. Se van a alcanzar temperaturas de hasta 40 grados en Toledo, la máxima prevista en la región.
0: Seguimos con Castilla y León, Valladolid.
15: Aquí en Castilla y León, detenido en Palencia el hombre que permanecía en busca y captura desde el pasado verano por intentar quemar a su expareja dentro de un coche en la localidad segoviana de Cuéllar. Este arresto pone fin a más de 11 meses de búsqueda. Y en la provincia de Valladolid, la ministra de Igualdad ha asegurado que las menores que permanecen en Ceuta tras la entrada masiva desde Marruecos están siendo atendidas y protegidas. Ana Redondo ha negado que estas niñas se encuentren deambulando solas por la calle y ha señalado que las autoridades ceutíes están habilitando lugares seguros para garantizar en todo momento su protección. Declaraciones de Ana Redondo esta mañana en la localidad de Cabezón, donde se ha instalado un punto violeta con motivo de las fiestas. Mientras, en la provincia de León, el incendio de Cabo Hayes ha evolucionado de forma favorable y eso ha permitido perimetrar las llamas. La Junta ya lo da por estabilizado y apunta a un origen intencionado. En cuanto al tiempo, cielo con nubes y claros y temperaturas que superan los 30 grados.
0: Y concluimos con la Comunidad de Madrid. Madrid.
16: En Madrid mucho movimiento en las carreteras, pero también en aeropuertos y estaciones de tren con motivo de la tercera operación salida. En el aeropuerto de Madrid están programados para hoy el mayor número de operaciones de vuelo con 1.200 y en las estaciones de tren como Atocha es un constante ir y venir de viajeros con maletas. También hoy se ha reabierto el tramo de la línea 9B de metro entre las estaciones de Arganda del Rey y Rivas hacia Madrid, que llevaba cerrado desde el pasado 25 de julio. Por su parte, la comunidad tiene previsto triplicar la producción de plantas forestales autóctonas para restaurar las zonas afectadas por el incendio de la Sierra Oeste y ya han comenzado a retirar los cientos de árboles quemados. También se ha conocido hoy un informe de la Asociación de Empresarios de Ocio y Espectáculos Noche de Madrid que indica que un 64% de los visitantes elige esta comunidad como destino de ocio nocturno para este verano. El estudio refleja que el 85% de usuarios otorga una nota de 8,6 sobre 10 a la oferta de ese tipo de ocio en la región y destacan el ambiente abierto y acogedor de la capital. Y una buena noticia, el Hospital Universitario Gregorio Marañón de Madrid ha diseñado y fabricado la primera prótesis ósea personalizada de metamaterial del mundo. Ha sido implantada por cirujanos del centro a un paciente de 38 años con un sarcoma óseo de alto grado en la tibia. En cuanto al tiempo, se mantiene el aviso naranja en algunos puntos de la región por temperaturas máximas de hasta 39 grados. Los cielos están nubosos y no se descarta algún chubasco aislado acompañado de tormenta en la segunda mitad del día.
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0: Son las 2, la 1 en Canarias.
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0: ¿Qué tal? ¿Cómo están? Buenas tardes. Ceuta vive horas de inquietud ante el nuevo llamamiento que circula por redes sociales animando en las próximas horas a una nueva entrada masiva coincidiendo con el festivo del 15 de agosto en España. El CNI da credibilidad a esos mensajes y la vigilancia se ha reforzado a uno y a otro lado de la frontera. Enseguida estamos allí, pero antes vamos a echar un vistazo a las carreteras. Cambio de quincena que coincide además con el puente de agosto. Es uno de los fines de semana con más movimiento del año. Se esperan más de 5,5 millones de desplazamientos. Dentro de una hora se pone en marcha la operación especial de tráfico. Vamos a ver si ya se está notando. DGT, José Antonio Pedrosa, buenas tardes.
2: ¿Qué tal? Muy buenas tardes. Pues sí, se nota ya ese aumento en la circulación. De hecho, varios accidentes están complicando aún más el tráfico. Cortada ya la salida de Valencia en la 7 en Benifayó, al igual que en Sevilla. Otro alcance dificulta la AP4 en los Palacios de Villafranca y generando retenciones ya en ambos sentidos. En Ávila, igual, tráfico lento por la 6 en Arévalo, ya hacia Galicia, como en Lugo, en la 6 en la zona de Becerrea, sentido León. También en Cantabria, la 67 en Reynosa, dirección Madrid, como en Guipúzcoa, complicada la AP8, tanto en las zonas de Irún como Zarauz, todo ello hacia Donosti. Ya la entrada a Valencia, la 3 en Loriguilla, como la salida por Buñol, y también en Andalucía, complicada en Málaga, la 7 en Fuengirola, Marbella y San Pedro Alcántara, todo ello en ambas direcciones, como en Cádiz, la 7 en Guadacorte, también en ambos sentidos, y finalmente en Jaén, la 44 en la zona de Carchelejo, también con dificultades ya en ambas direcciones.
0: Dentro de un momento les contamos también cómo se presenta el tiempo, pero antes repasamos algunas de las noticias que nos deja este 14 de agosto, empezando por la prórroga para la central nuclear de Almaraz. El gobierno autoriza la ampliación de su vida útil 2 años más, va a estar en funcionamiento hasta mediados de 2030. El ministerio insiste en que es una medida excepcional por la inestabilidad energética derivada de las guerras de Ucrania y Oriente Próximo y que no cambia el plan de cierre de todas las plantas del país para 2035. Radio Nacional en Cáceres, Patricia Hernández.
3: El Ministerio ha renovado la autorización de explotación de las unidades 1 y 2 de la central de Almaraz tras el informe favorable del Consejo de Seguridad Nuclear emitido el pasado mes de julio. Defiende que esta prórroga tiene un impacto muy limitado sobre los objetivos de política energética del país. Además, no supondrá un coste adicional ni a los consumidores ni a los presupuestos generales. Borja Romero, presidente del Comité de Empresa de la Central, y Francisco Blanco, presidente de Fondenex.
4: La gente está con celebración, muy emocionada, como no era de otra manera. Llevan muchos meses esperando esta noticia.
5: Desde este momento hacemos responsable al gobierno, al presidente del gobierno y a la ministra de Transición Ecológica de cualquier accidente que pueda suceder en la central nuclear de Almaraz.
3: Según el informe del Consejo de Seguridad Nuclear, la central es segura para las personas.
0: Sumar, socio de gobierno, rechaza la prórroga, dice que responde a presiones empresariales y que rompe un compromiso con la ciudadanía. El PP, por su parte, cree que es insuficiente, un parche que no arregla, dicen, el fracaso de la política energética del gobierno. En sus redes sociales, Alberto Núñez Feijóo celebra la noticia, aunque critica que la rectificación haya llegado de tapadillo. Se lo reprocha también el vicesecretario Jaime de los Santos.
6: Ni siquiera la ministra ni nadie de su gabinete salen a explicarnos este cambio de opinión, como tampoco, les recuerdo, nos explicaron el porqué.
0: Estamos ya en Ceuta, ambos lados de la frontera, como les decimos, tanto Marruecos como España han intensificado la vigilancia ante el llamamiento en redes sociales a protagonizar una nueva entrada masiva mañana 15 de agosto. Rabat ha instalado nuevas alambradas y concertinas. Interior ha reforzado la presencia de agentes, al tiempo que insisten que cualquiera que entre de forma irregular será expulsado. Vamos a ver cómo está el ambiente a esta hora en el paso fronterizo del Tarajal. Ahí está Teresa Jiménez, buenas tardes.
7: Buenas tardes. Control, vigilancia y expectación son las tres palabras que definen a esta hora el paso fronterizo del Tarajal. Desde aquí vemos trasiego de vehículos de Policía Nacional y Guardia Civil, agentes en los accesos, también del Ejército, un despliegue que se percibe superior al habitual, pero la zona de momento está tranquila. Las cifras nos permiten dimensionarlo. En el lado español ya hay más de 800 policías nacionales y más de 700 guardias civiles, que es ese refuerzo que se anunció para la frontera. Ahora mismo vemos grupos de chicos marroquíes que se bajan a la playa a refrescarse, luego se irán al monte de este paso fronterizo del Tarajal. 600 migrantes han regresado en las últimas 24 horas. Sobre las 2 menos 20 hemos visto tres chicos jóvenes cruzar a pie hacia Marruecos. En el lado marroquí del Tarajal también sabemos que hay un importante despliegue en las fuerzas de seguridad con patrullas por tierra y vigilancia en las inmediaciones del paso y nuevos elementos de contención.
0: Gracias, Teresa. El presidente Ceutí pide al gobierno que acelere al máximo la devolución de las más de 5.000 personas que siguen en la ciudad autónoma. Juan Jesús Vivas ha recibido esta mañana la visita del presidente del Senado Senado, tras reunirse con él, ha dicho que la situación es insoportable, que la seguridad de Ceuta no puede depender de terceros y ha pedido reforzar la presencia del Estado.
8: No puedo entender que si una parte de nuestro territorio es invadida con la entrada de 80.000 personas, no haya un mecanismo legal que permita una actuación expeditiva e inmediata para la devolución de estas personas que entraron de manera ilegal e irregular en este territorio.
0: Nos ocupamos ya de los dos grandes incendios que arden ahora mismo en nuestro país. La situación sigue siendo muy preocupante tanto en Niebla como en las Peñas de Riglos, en Huesca. Luis Ortín, buenas tardes.
9: Buenas tardes. Echamos primero un vistazo al incendio en el Prepirineo aragonés, que en las últimas horas casi ha doblado el número de hectáreas afectadas, ya son 11.000, y ahora mismo hay más de 900 evacuados porque se acaba de enviar un SALERT para desalojar otro municipio. Buscamos más datos. Alejandro Navarrete, buenas tardes.
10: Buenas tardes. Preocupación máxima hoy en Aragón por el complejísimo incendio de Riglos. Unos 900 vecinos de hasta 18 poblaciones permanecen desalojados. La última, Atarés, que hace unos minutos ha recibido, como decías, un SALERT y no se descarta nuevos desalojos. Presidente de Aragón, Jorge Azcón.
11: La preocupación sigue siendo máxima. El día de hoy es un día extraordinariamente importante para contener el incendio, sobre todo en lo que es el flanco derecho, y la verdad es que vamos a confiar en que la meteorología nos ayude.
10: Las altas temperaturas y el viento de hoy no acompañan. La esperanza está puesta en las lluvias de mañana y el despliegue de medios no tiene precedentes en la historia reciente de la comunidad. Más de 500 efectivos, 35 medios aéreos, y se han pedido más a Francia. El teniente general de la UME es Javier Marcos.
12: Con los informes que tengo de mis unidades, podemos decir que no hay ningún punto, ningún flanco, ninguna zona, ningún frente, como lo quieran llamar, fuera de capacidad de extinción. El trabajo en equipo está funcionando.
10: El fuego se ha quedado a las puertas de los emblemáticos monasterios de San Juan de la Peña, cuna del antiguo Reino de Aragón.
9: Y el fuego de niebla en Huelva sigue descontrolado, es ya el más grave de la historia reciente de Andalucía, con 31.000 hectáreas quemadas, 660 vecinos están desalojados. Las tareas de extinción se centrarán ahora en el flanco este, pero la tarde pinta difícil. Fernando Maestre.
13: Sí, a esta hora todas las miradas están puestas precisamente en ese flanco este. El casco urbano de Annalcóllar está alejado de las llamas, pero desde aquí vemos un cielo completamente cubierto por el humo. Más al norte, el fuego continúa activo después de superar ayer la carretera del Álamo y avanzar por la sierra. Ahora mismo, los equipos trabajan por tierra y aire para estrechar ese frente y evitar que siga ganando terreno. Entre los vecinos, inevitablemente, vuelve el recuerdo del incendio que ya castigó esta zona en 2004.
14: No hay nada, tienen olvidada la sierra en todas las provincias. Y ahora cuando hay esto, ahora se vuelca todo el mundo aquí. Ahora ya no hay solución.
15: Y es que el fuego está todavía, la llama y los focos. Es que va a haber ganas de fiesta. El pueblo de Annalcóllar no tiene ganas de fiesta ahora mismo.
16: Cuidamos nuestra sierra y el pueblo pues está. El pueblo está muy caído.
13: La preocupación se desplaza ahora hacia el noreste del municipio. El humo alcanza ya Gerena, el Algarrobo y las Pajanosas, donde Emergencias pide cerrar puertas y ventanas y reducir las actividades al aire libre. Aquí, en Annalcóllar, el núcleo urbano sigue por ahora fuera de peligro.
9: Gracias, estaremos pendientes de cómo el tiempo condiciona los incendios. Jornada de mucho calor la de este viernes, con 13 comunidades en aviso. Y atención, porque en buena parte del país hoy habrá que sacar también el paraguas. Rosa Basteiro, buenas tardes.
17: Eso es, buenas tardes. Se avecina un descenso progresivo de las temperaturas por la formación de una dana a partir de una vaguada atlántica que traerá chubascos y tormentas a lo largo del fin de semana y que podrán ser intensas, con granizo y fuerte viento en diferentes puntos del norte, este e interior peninsular. Esta tarde ya se dejará notar, como indica el portavoz de la Agencia Estatal de Meteorología, en zonas de montaña del norte y en Levante. Rubén del Campo.
18: De hecho, en puntos del sur de Aragón, este de Castilla-La Mancha e interior de la Comunidad Valenciana, los chubascos podrán ser muy fuertes y provocar algunas inundaciones locales.
17: Hasta 40 litros por metro cuadrado en una hora podrían caer en el interior de Valencia. Las temperaturas comienzan a bajar, pero este viernes continúa el calor intenso en gran parte del territorio, con más de 36 grados en la meseta norte y por encima de los 38 en el centro, este y sur del país.
9: Del exterior, 280 muertos y cerca de 400 desaparecidos en Colombia por el terremoto. Los rescatistas siguen en su empeño de encontrarlos con vida, aunque las probabilidades bajan. Santiago Barnuevo, buenas tardes.
19: Buenas tardes. Colombia amanece a punto de cumplirse 96 horas desde el seísmo y ahora es momento de trabajar para encontrar a esas casi 400 personas que permanecen desaparecidas. Aunque, como explica su responsable de emergencias, cada vez hay menos esperanza.
20: Lamentablemente estamos llegando a un tiempo que la probabilidad de encontrar sobrevivientes se va agotando, pero la consigna es no dejar de buscar.
19: Entre rescatistas y voluntarios intentan obrar lo que ya sería algo así como un milagro. La maquinaria pesada empieza ya a remover esos escombros bajo los que se ha perdido toda esperanza tras un terremoto que ha destruido más de 10.000 viviendas y dañado otras 65.000. El gobierno estima por ahora que hay más de 44.000 familias afectadas.
0: Y en los deportes se acabó la espera. Mañana empieza la Liga en Primera y Segunda División. Rubén Sánchez, buenas tardes.
1: Buenas tardes, así es. Mañana se disputarán 5 encuentros en la categoría de plata que arranca con total normalidad, no así en Primera División, en la que solo se disputarán 2 partidos. La Liga dará el pistoletazo de salida con el Alavés Getafe a las 7:30 de la tarde y le seguirá el Sevilla Rayo Vallecano a las 9:30 de la noche. El domingo, 4 encuentros en Segunda, mientras que en Primera, turno para el Racing de Santander Villarreal y el Español Levante.
0: Con esto y más volvemos a partir de 9:30.
21: 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José Manuel Aro.
22: ¿Qué tal? ¿Cómo están? Muy buenas tardes. Empezamos con una última hora. Detenido en Palencia el hombre que intentó quemar a su expareja dentro de un coche en la localidad segoviana de Cuéllar. Borja Rivas, buenas tardes.
23: Saludos. ¿Qué tal? Amplísimo dispositivo de más de 70 agentes de la Guardia Civil de Segovia, León y Palencia en Paredes de Nava para el arresto del sospechoso de haber prendido fuego al vehículo de su exmujer con ella dentro en Cuéllar. La víctima fue trasladada a la unidad de quemados de La Paz en Madrid y ha precisado numerosas intervenciones quirúrgicas. El arrestado llevaba en busca y captura desde septiembre del año pasado y, según apunta el Instituto Armado, durante este tiempo ha contado con apoyo de su entorno familiar para mantenerse huido de la justicia. Hay rastro de él en varias provincias desde que se dio a la fuga. En los últimos días, la Guardia Civil ha acercado el paradero del sospechoso en una finca de Paredes de Nava, Palencia, y la detención se ha producido esta misma madrugada.
22: Gracias, Borja. Recordamos, el 016 es el teléfono de atención a las mujeres víctimas de violencia de género. Y Castilla y León afronta una nueva jornada con avisos amarillos por calor, lluvias y tormentas en varias provincias. Agencia Estatal de Meteorología, Luz Cepeda. Buenas tardes.
24: Buenas tardes. Esta tarde todavía mucho calor en Castilla y León. Localmente bajan las temperaturas, pero serán muy altas. Hacia el norte y hacia el este esperamos nubes de evolución y chubascos tormentosos. Unas tormentas que se intensificarán mañana. Hoy por la tarde las tormentas serán más fuertes en las provincias de León, Palencia, Burgos y Soria. Localmente con granizo y con fuertes rachas de viento. Temperaturas todavía muy altas, máxima de 39 grados en Zamora, 37 en Valladolid y Salamanca, 36 en Segovia y en Palencia, 36 también en León, Burgos y Soria y 35 grados en Ávila. Es una información de AEMET.
22: Gracias, Luz. Y a las 3 de la tarde comienza la operación salida del 15 de agosto y se esperan cerca de 8.800.000 desplazamientos en nuestra comunidad. ¿Cómo se circula hasta ahora? DGT. José Antonio Pedrosa, buenas tardes.
2: ¿Qué tal? Muy buenas tardes. Pues hasta ahora las complicaciones las van a encontrar ya en la provincia de Ávila, en la 6, en la zona de San Chidrián, como en Arévalo. Todo ello sentido ya hacia León, como también en Zamora, en este caso en la A52, justo en la zona límite con la provincia ya de Orense, en la zona de Lubián, en este caso hacia Benavente. Al margen de ello, por el momento se mantiene la tranquilidad en las carreteras de Castilla y León, sin grandes complicaciones. Eso sí, les pedimos especial precaución ya durante la jornada, ya que se espera un aumento en los desplazamientos ya de cara a esa operación salida.
22: Gracias. Y el Centro de Hemoterapia y Hemodonación hace un llamamiento a los ciudadanos para que donen lo antes posible, especialmente a los grupos A positivo, cero positivo y AB negativo. El centro abrirá mañana, sábado 15 de agosto, en horario de 9 de la mañana a 3 de la tarde. Los hospitales mantienen su demanda durante las vacaciones y la comunidad necesita unas 450 donaciones diarias para garantizar reservas y afrontar posibles contingencias. Reciban un saludo de todo el equipo de Radio Nacional de España en Castilla y León. En el control de sonido está Jerónimo Vaquero. Comenzamos. La ministra de Igualdad ha asegurado que las menores que permanecen en Ceuta tras la entrada masiva desde Marruecos están siendo atendidas y protegidas. Declaraciones que ha hecho esta mañana aquí en Valladolid. Victoria Tejedor, buenas tardes.
25: Hola, muy buenas tardes. Ana Redondo ha negado que estas niñas se encuentren deambulando solas por la calle y ha señalado que las autoridades ceutíes están habilitando lugares seguros para garantizar en todo momento su protección.
26: Las niñas, desde luego, no están deambulando. Lo que nos trasladan las autoridades ceutíes es que tienen espacios seguros donde están desarrollando su vida en estos días y por lo tanto esas menores están atendidas y en todo momento están seguras.
25: Además, Ana Redondo ha confirmado que ya se ha procedido a la expulsión de uno de los presuntos agresores.
26: Se ha expulsado ya a uno de los agresores, eso es lo que nos traslada el Ministerio de Interior, por lo tanto sabemos que ya cuando se analizan y se producen esas denuncias y se investiga, esos agresores están siendo expulsados de forma inmediata y se va a expulsar absolutamente a todos los agresores.
25: Y ante los mensajes en redes sociales que alertan de un posible nuevo intento de entrada masiva, la ministra ha reiterado que se han reforzado las medidas de protección para que una situación similar no se vuelva a producir. Declaraciones de Ana Redondo que recogíamos esta mañana en la provincia de Valladolid, en la localidad de Cabezón, que en estos días celebra sus fiestas patronales y que ha instalado un punto violeta.
22: Y 5 personas han sido detenidas por la Policía Nacional en una operación contra una presunta red de trata de mujeres que utilizaba rituales de santería como un mecanismo de control psicológico para someter a las víctimas y prolongar su explotación. 3 de los arrestos se han producido en la provincia de Soria. Cristina Blanco.
3: La Policía Nacional ha desarticulado una organización criminal dedicada presuntamente a la trata de mujeres con fines de explotación sexual con actividad en prostíbulos de Soria y Burriana en Castellón. La operación se ha saldado con 5 detenidos, 3 de ellos en la provincia de Soria. La investigación comenzó en febrero tras el testimonio de una víctima. Según la policía, la red captaba principalmente a mujeres sudamericanas en situación de vulnerabilidad y las trasladaba a estos establecimientos donde eran explotadas sexualmente. Las víctimas recibían la mitad de los ingresos, mientras la organización se quedaba con el resto y eran sometidas a condiciones abusivas y mecanismos de control psicológico. Los agentes han realizado 2 registros e intervenido documentación relacionada con la actividad delictiva y medicamentos para la disfunción eréctil destinados a los clientes. La investigación continúa bajo la dirección judicial.
22: Y también la Guardia Civil ha detenido en Burgos, al norte de esta provincia, una persona dedicada a la venta ilegal de armas de fuego. Los agentes han registrado su domicilio en la zona de las Merindades y han intervenido numerosas armas de diferentes calibres, 4 de ellas listas para su entrega y más de 1,000 cartuchos de munición. Y de Burgos a León, porque 2 personas han sido detenidas en la localidad de Santa Lucía de Gordón por la muerte a tiros de un hombre de 44 años, Mercedes Herrero.
4: La localidad, que no llega a los 400 habitantes, ha amanecido consternada por la muerte a tiros de un hombre de 44 años que se había instalado recientemente allí y la detención de 2 personas del pueblo, un varón de 33 y una mujer de 49. Los hechos ocurrieron ayer en torno a las 9:30 de la noche cuando los vecinos del bloque en el que vivía la víctima alertaron al 112 de que habían escuchado disparos. Inmediatamente la Guardia Civil puso en marcha un amplio dispositivo para localizar a los presuntos autores que se habían escondido en las inmediaciones, como ha explicado a Radio Nacional el alcalde Antonio García Arias, que pide ahora que se deje trabajar a la policía judicial.
5: Fue en la calle y después ellos, el presunto autor del crimen con la novia, se escondieron un tiempo en unas carboneras que hay ahí aledañas. Y luego ya los detuvieron.
4: El subdelegado del Gobierno, Héctor Alait, ha destacado el trabajo de los agentes de la Guardia Civil y por eso ha hecho un llamamiento a la calma.
6: Y quiero trasladar a los ciudadanos un mensaje de tranquilidad y de confianza en el trabajo de las fuerzas y cuerpos de seguridad del Estado, cuya actuación rápida y coordinada ha permitido avanzar de manera muy significativa en el esclarecimiento de este grave suceso.
4: La Policía Judicial de la Comandancia de la Guardia Civil de León investiga las causas para esclarecer el suceso. En un plazo máximo de 72 horas, los detenidos pasarán a disposición judicial.
22: El incendio de Caboalles de Abajo, en el Bierzo, ha quemado 42 hectáreas, la mayor parte de matorral. La Junta lo da por estabilizado y apunta a un origen intencionado. Ponferrada, Paco Revilla.
7: Un fuego iniciado pasadas las 4 de la tarde que obligaba a evacuar durante unas horas a medio centenar de vecinos, aunque pudieron volver a sus casas a primera hora de la noche. El alcalde de Villablino, Mario Rivas, reconoce que la rápida intervención de medios aéreos y terrestres fue vital para evitar daños mayores en la población de Caboalles de Abajo.
8: El número de medios que se han desplazado y que han estado ejecutando esas labores pues también ha servido, ¿no?, para hacer todo lo que preveíamos en un tiempo que podemos pues decir que casi récord y se ha perimetrado y se ha controlado, ¿no? Ahora vamos a ver cómo avanzan las temperaturas durante el día y cómo hace que esas temperaturas que se comporte el incendio. Esperamos que con lo que tenemos aquí desplazado, con los refrescos que se van a hacer durante el día, pues no nos permita dejarlo finalizado y sofocado.
7: El delegado de la Junta en León, Eduardo Diego, asegura que este incendio va a seguir bajo una intensa vigilancia para evitar reproducciones.
10: Va a procederse a un vuelo para captar imágenes en infrarrojo, para identificar posibles puntos calientes y prevenir reproducciones a lo largo del día, y que se va a mantener un operativo de vigilancia precisamente para evitar ese tipo de problemas. Con lo cual, evolución muy favorable, bajada de 2 a 0, realojo de los vecinos y, como digo, estar vigilantes ante posibles reproducciones.
7: Ayer por la tarde se vivieron situaciones de mucha tensión vecinal, ya que no es el primer incendio de este verano en Cabo Hayes de Abajo, lo que apunta a un origen intencionado.
22: Y desde la Junta, la consejera de Medio Ambiente, María González Corral, se ha mostrado satisfecha con la actuación y coordinación que se ha tenido durante este incendio.
11: Un incendio que tenía una alta potencialidad de causar daños, y la actuación rápida, eficaz y coordinada de los medios de extinción ha logrado que, afortunadamente, hoy a primera hora, en esa reunión que tuvieron en el CECOPI, pudiésemos bajar al IGR 0.
22: Y un año después, Sanabria es otra. Hace 365 días se declaraba el inicio de uno de los peores incendios de la historia de la provincia de Zamora, el de Porto, que arrasó con más de 12.000 hectáreas en este territorio. Las llamas y cenizas tiñeron de negro un paisaje que cada vez está más verde y que vuelve a vivir un verano lleno de turistas. Gonzalo Miralles.
12: 23 días para su control, 69 para su extinción, 8.000 vecinos afectados y 14 localidades desalojadas. Son cifras terribles de un mes de agosto de 2025 que quedará siempre en el recuerdo como uno de los peores de la historia sanabresa. El fuego arrasó con todo. Francisco Blanco es el alcalde de Porto.
13: Bosque, pues alguna zona de roble que han quedado, bueno, pues los troncos chamuscados. El roble es bastante duro, no le afectó mucho, pero por ejemplo en la zona de abedules, que también ha tocado, pues ahí sí se han perdido una cantidad de abedules de un bosque que tenemos muy cerca del pueblo.
12: Un año después continúan las tareas de repoblación con especies que puedan servir de freno si vuelven las llamas.
13: Las reforestaciones, si se hace con planta autóctona, bueno, pues bienvenidas sean. Lo que entendemos que no sería positivo es plantar árboles foráneos pueden alterar el paisaje, incluso pongo por caso el pino, ¿no? Que acabaría siendo más perjudicial que beneficioso.
12: Renacer verde y turístico, un músculo económico del territorio que cayó de forma brusca en el lago de Sanabria. Las visitas fueron un 12% inferior en el total del año.
13: Yo diría que ha ocurrido todo lo contrario. Es como si la gente dijese, hombre, haya ocurrido algo excepcional, vamos a acercarnos a ver cómo está, ¿no? Y yo, honestamente, creo que hubo quizá un poquito más de afluencia por esta causa, ¿no? Por la curiosidad, quizá.
12: Sanabria, un paraíso que quedó hecho cenizas, pero como ave fénix mira al futuro con ganas y esperanza.
22: Y en León, en la comarca del Órbigo, los propietarios de huertos de media docena de localidades se han quedado sin agua tras la modernización de los regadíos. Hoy se han concentrado ante la sede de la Confederación Hidrográfica del Duero. Mercedes Herrero, volvemos contigo.
14: Agua para los huertos y no para el tuerto. Agua para los huertos y no para el tuerto.
4: Esta es su reivindicación y recuerdan a la comunidad de regantes y a la confederación que no tendría coste económico. Aquilino Fernández, portavoz.
15: No es un problema de dinero, es un problema de voluntades, simplemente que quisiera. Los regantes no van a tener menos agua porque se ríen los huertos. El agua se está repartiendo y siempre ha sido así por hectárea.
4: Y es que la modernización ha acabado con ese reparto y el agua no llega a sus huertos.
15: Y si la comunidad de regantes de la presa añade esos unas 20-30 hectáreas que podían ser las que han quedado excluidas de riego, pues tendría una dotación de 5.000 metros cúbicos más por hectárea. Es decir, todo el mundo tendría la misma cantidad de agua. No habría ningún problema.
4: No es mucho. Piden agua para mantener unos cultivos que recuerdan que son para el autoconsumo.
22: Y en poco más de media hora, a las 3, comienza la operación salida del 15 de agosto, en el que se esperan cerca de 800.000 desplazamientos en Castilla y León. Nos vamos ahora hasta Burgos, una de las provincias con más tráfico de esta comunidad. Carmelo Palacios, buenas tardes.
1: Buenas tardes. Solo en la provincia de Burgos se esperan alrededor de 114.000 desplazamientos desde las 3 de esta tarde hasta la medianoche del domingo. Desde la DGT aseguran que esta es una de las fechas más complejas del año y señalan que la intensidad del tráfico se comprimirá más que en otras ocasiones al caer el festivo en sábado y no haber puente. Raúl Galán, director provincial de tráfico, pone el foco en los trayectos cortos y que ya conocemos.
9: En los datos que manejamos, en los siniestros mortales, y la provincia de Burgos no es una excepción, alrededor del 70 al 80% se producen entre estos que son habituales, de menos de 50 kilómetros, por carreteras que conocemos, que pensamos que nunca pasa nada, y por eso ahí, cuando viene la relajación o tenemos una tendencia mayor a la distracción o a cometer algún tipo de infracción, es cuando se produce la situación de riesgo y cuando tenemos que lamentar, por desgracia, daños materiales y a veces personales y graves.
1: La mayoría de esos accidentes se producen por despistes del conductor y por eso desde la Guardia Civil piden prudencia. Javier Guerra, comandante del subsector de tráfico.
16: Prudencia al volante. La mayoría de los siniestros son consecuencia del factor humano, distracciones, somnolencia, consumo de alcohol o exceso de velocidad. Entonces, sí que es verdad que la vía o el vehículo a veces ayudan en mayor medida a la producción del accidente, pero lo que es determinante es el factor humano, el conductor.
1: En lo que va de año han fallecido 80 personas en las carreteras de Castilla y León, 16 de ellas en vías burgalesas.
22: Deportes, Fernando Pérez.
17: Buenas tardes, hoy comienza la temporada futbolística en segunda división con la Real B recibiendo al Castellón. Mañana se estrena un Real Valladolid que sigue aligerando su plantilla para intentar inscribir más jugadores de cara a la visita al Mallorca, con la salida del extremo croata Stipe Biuk, cuyo paso por el equipo blanquivioleto ha dejado más sombras que luces. Por su parte, el Burgos, cuyo presidente Marcelo Figlioli hará el lunes balance del nuevo proyecto, recibe el domingo desde las 7 en el plantío al Córdoba. El técnico que se estrena esta campaña, Sergio Francisco, destacaba algunas de las virtudes de su rival.
18: Creo que es un equipo atrevido, que tiene mucho ritmo, que aprieta muy agresivo, que vamos a tener que estar muy atentos a jugar rápido, a jugar a pocos contactos. Bueno, sabemos el rival porque el plan creo que no lo va a cambiar. Entonces, bueno, intentar adaptarnos a ese plan y sobre todo también ser nosotros mismos.
17: Por su parte, el Mirandés ha oficializado la marcha del extremo Unax del Cura al Leganés, previo pago de su cláusula de rescisión de 750.000 euros. En pretemporada de balonmano, el Atlético Valladolid se enfrenta hoy al Aguas Santas portugués desde las 7:30 en Huerta del Rey, y el Ademar hace lo propio en el mismo horario en La Bañeza ante el Atlético Novas gallego, y Nava disputa el torneo de ferias con un triangular ante Ciudad Real y Puente Genil.
22: Y este fin de semana será muy acuático en la montaña palentina. Hoy, regata internacional del Carrión, todo listo para que 250 palistas capeen las aguas en Velilla. Mañana, descenso internacional del Pisuerga en Alar del Rey. Ambas pruebas cumplen 60 años, Borja Rivas.
23: Y ambas justo después del Sella en el calendario, y ambas inspiradas por la prueba asturiana. La montaña palentina se lanza este fin de semana a las aguas del Carrión y del Pisuerga. Hoy a las 6:30 de la tarde, salida desde el puente de Velilla para la regata internacional del Carrión. 250 palistas inscritos, 180 embarcaciones y seguro que alguna sorpresa. Marco Santos, organizador.
19: Está Llorens, que quedó el otro día segundo en el Sella. Tenemos también a Pedro Vázquez, de Arriondas. Tenemos a Manuel Garay Cochea, que es un argentino que vive también en Arriondas. También luego Izan Aliaga, un sub-23, que es subcampeón de Europa, quedó hace un mes en maratón. Diego Fernández pedía desde los Cuervos de Pravia, que también es otro del equipo nacional de maratón.
23: El estado de las aguas para esta tarde, inmejorable.
19: El año que más limpio en cuestión de algas, que es un condicionante aquí muy a tener en cuenta, y este año le veo con menos algas que nunca y con un nivel muy bueno. El embalse está ahora mismo divino para competir.
23: A las 8:30 de la tarde está prevista la entrega de premios y hacia esa hora, pero al este, en Alar del Rey, se otorgan los almirantazgos del Pisuerga, los títulos honoríficos que este año reconocen al palista José Ramón López Díaz Flor y al director general de turismo de la Junta, Ignacio Sicilia. En Alar, en las aguas del Pisuerga, descenso internacional, mañana a partir de la 1:00 p.m.
22: Y en Salamanca ya ha arrancado la Feria del Barro, que se celebra en la capital, en la Plaza de Anaya, hasta el 23 de agosto. Una veintena de artesanos de España y Portugal se reúnen aquí para ofrecer sus productos, que van desde los más tradicionales, como puede ser una vasija, hasta pendientes y collares, hecho todo a mano con distintas técnicas de cerámica. La mayoría coincide en que este tipo de encuentros benefician a un sector que siempre ha sido valorado por una minoría, aunque poco a

0: Gallegas Caamaño y Amicheiras llega hoy al Museo del Pan de Mallorca en el marco del Festival de Teatro Alternativo de Hurones de Castro Ponce, donde presentarán Quita o Aire. Así llegamos a las 2:30 p.m. Les dejamos ahora con nuestros compañeros del diario 14 horas. Que pasen una muy buena tarde y feliz fin de semana.
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2: Dos y media, una y media en Canarias. Vamos con el resto de la actualidad. La central nuclear de Almaraz en Cáceres va a estar en funcionamiento hasta junio de 2030. El gobierno ha autorizado retrasar 2 años la fecha de cierre definitivo. La orden la publica hoy el Boletín Oficial del Estado tras el visto bueno del Consejo de Seguridad Nuclear. Gobierno extremeño, trabajadores de la planta y los municipios de la zona celebran la decisión. Los ecologistas creen que es un error histórico. Nos vamos a Cáceres, Patricia Hernández.
3: La presidenta de la Junta, María Guardiola, señala que es una gran noticia que garantiza el futuro para la comarca de Campo Arañuelo.
4: Porque Almaraz no es solo una central nuclear, es futuro. Es la viabilidad de nuevos proyectos que ya han elegido Extremadura para asentarse.
3: Los trabajadores, por su parte, respiran con alivio al saber que mantendrán su empleo al menos hasta junio de 2030. Borja Romero, presidente del Comité de Empresa de la central.
5: Desde luego, desde primera hora, pues la gente está con celebración, muy emocionada, como no era de otra manera. Llevan muchos meses esperando esta noticia. Dudábamos de que incluso pudiera producirse, por lo que desde luego pues es un día de celebración.
3: Ecologistas en Acción lamenta la continuidad de la central y Fondenex habla de falta de seriedad por parte del gobierno. Julio César Pinto y Francisco Blanco.
6: Nosotros estamos en contra que tome esta decisión.
7: Desde este momento hacemos responsable al gobierno, al presidente del gobierno y a la ministra de Transición Ecológica de cualquier accidente que pueda suceder en la central nuclear de Almaraz.
3: Adenex también critica la prórroga de la central.
2: El gobierno insiste en que la prórroga es circunstancial ante un panorama energético muy complejo por las guerras en Ucrania y en Oriente Próximo. Y dicen desde el ministerio que el plan de cierre de todas las plantas nucleares para 2035 se mantiene intacto. Íñigo Enchusta, buenas tardes.
8: Buenas tardes. Sí, esta renovación amplía la vida útil de las 2 unidades de la central de Almaraz hasta junio de 2030. Una decisión que, eso sí, no altera el objetivo de apostar por las energías renovables. Ese es el primer argumento del gobierno en la orden ministerial pública publicada en el BOE, que apuntala con el mensaje de que esta extensión no altera el resto del calendario ni esa fecha de cese definitivo que se mantiene en 2035. Actualmente hay 5 centrales con 7 reactores en activo. 5 de ellos deberán cesar su actividad en ese año 2030. Los primeros, los 2 de Almaraz en junio, la central de Vandellós 2 cesará su actividad en julio, octubre de 2030 es la fecha para uno de los reactores de la central de Ascó y en noviembre de ese año se añadirá a la lista la central valenciana de Cofrentes. Para 2031 queda echar la persiana al segundo reactor de Ascó y habrá que esperar a 2035 para cerrar Trillo en Guadalajara. Así se pondrá fin a un sistema de producción energética que arrancó en el año 69 en tierras alcarreñas con la central de Zorita, que fue la primera nuclear en España y que cerró ya hace 20 años. Antes se había clausurado la de Vandellós 1 en el año 89 tras un incendio y en ese camino lo ha seguido en 2013 la planta burgalesa de Santa María de Garoña. La moratoria nuclear del gobierno socialista de González en 1989 dejó en dique seco a Lemóniz, a Valdecaballeros y un segundo reactor en Trillo.
2: PP y Vox celebran la decisión del gobierno de ampliar la vida de la planta, aunque creen que se queda corta. Exigen que se paralice ese plan de cierre de todas las nucleares. En las antípodas, Sumar, el socio de coalición, que rechaza frontalmente la decisión del ministerio, dice que responde únicamente a presiones de las compañías energéticas. Javier Álvarez, buenas tardes.
9: ¿Qué tal, Rosa? Muy buenas tardes. Sumar manifiesta su más absoluta disconformidad porque la prórroga rompe los compromisos del gobierno en materia energética, encarece precios e hipoteca a la ciudadanía. No mantener el calendario de cierre previsto de Almaraz es todo un error, considera Antonio Maillo.
10: Nos parece un error que la parte socialista del gobierno haya modificado la propia hoja de ruta energética que tenía el gobierno desde 2019.
9: Su socio de coalición reprocha al PSOE, como dices, que se pliegue a las energéticas. También que siga el camino de la derecha y la extrema derecha, situándose con los que niegan el cambio climático. De ese lado del espectro político, PP y Vox, como estamos contando, sí apuestan por mantener las nucleares. Todos son alharacas. Feijóo celebra en Twitter lo que dice ser un éxito de su lucha. Cree que el gobierno rectifica

0: aunque los populares afean que el anuncio de hoy llegue con agostidad. Jaime de los Santos.
1: Utilizan el 14 de agosto, que es verano y que además estamos padeciendo la crisis Ceutí, para, venga, aceptar que quienes teníamos razón éramos no solamente el Partido Popular, sino quienes llevan defendiendo la vida útil de la central nuclear de Almaraz años.
0: Vox también se apunta el tanto. Jorge Buxadé tuitea que la mafia socialista no se arriesga a otro apagón en año electoral. Podemos, por su parte, cree que ampliar la vida de Almaraz es una auténtica vergüenza.
2: Estamos ya en Ceuta, que aguarda con inquietud una posible nueva entrada masiva desde Marruecos mañana, 15 de agosto. En la frontera se ha reforzado la vigilancia y los vecinos no ocultan su desasosiego. Cerca del paso del Tarajal, en la Loma de Colmenar, una de las zonas con más presión migratoria, está nuestra compañera Teresa Jiménez.
3: Nos hemos desplazado ahora hasta Loma Colmenar, en la periferia de Ceuta. Aquí la imagen es bien distinta a la que os contábamos esta mañana desde el centro. Estas barriadas soportan el grueso de los migrantes que todavía permanecen en la ciudad, unos 5.000 según Interior, hasta 9.000 según los cálculos del presidente de Ceuta. Muchos han escuchado las últimas declaraciones políticas y temen ser devueltos a Marruecos. Aquí los vecinos hablan de inseguridad, de peleas, de robos e incluso de cobros ilegales a migrantes por encontrar un lugar donde dormir. Nora vive aquí con su madre, Raja.
4: Pelearse, a pegarse con gente que a lo mejor está tranquila, niñas de mi edad teniendo que irse con hombres para poder traerse un trozo de pan, o que los hombres les digan
5: para no, pagar el alquiler, a dormir
4: en casa, te tienes que ir conmigo, niñas de mi edad.
5: La niña la llevo a área de menores.
3: Precisamente Loma Colmenar y la zona de Caballería son los dos puntos donde se estudia instalar carpas para alojar temporalmente a migrantes adultos. También se baraja la antigua fábrica de harinas de Otero para mujeres con niños y niñas adolescentes, las más vulnerables. Se buscan nuevos espacios, aunque solo darían cabida a unas 3.000 personas. 16 días después, ese es uno de los principales retos: identificarlas, tramitar su situación y sacarlas de los asentamientos donde permanecen hacinadas en la periferia.
2: Y al otro lado de la frontera, en la localidad marroquí de Castillejos, llevan días instalando nuevas alambradas y concertinas. También se ha reforzado la presencia policial. Vamos a ver si hay o no más movimiento de lo habitual. Ahí está la corresponsal de Radio Televisión Española, Arantxa Marculeta.
6: Castillejos ha amanecido en calma, con su zona portuaria blindada por las fuerzas de seguridad marroquíes. Hay más medidas de seguridad como alambres, concertinas, también agentes de policía, del ejército y fuerzas auxiliares. No se permite el paso a la frontera, a no ser que seas un pasajero con intención de cruzar legalmente a Ceuta. Pero si te alejas de la ciudad de Castillejos, en las zonas montañosas y con vegetación, hemos empezado a ver algunos pequeños grupos de migrantes subsaharianos, también sudaneses y de marroquíes, que pese a todas las medidas de seguridad se están acercando hasta aquí ante ese llamamiento a un intento masivo de entrada el próximo sábado. Dicen que parece difícil, que hay muchas medidas de seguridad y muchos controles, pero que lo van a intentar.
2: El PP acusa al gobierno de seguir de vacaciones a pesar de esta nueva convocatoria de entrada masiva. Dicen los populares que no ha explicado el Ejecutivo cómo piensa impedir que vuelva a haber otra. El presidente ceutí, Juan Jesús Vivas, que hoy ha recibido la visita del presidente del Senado, insiste en que hay que tomar más medidas.
7: Esta pesadilla que estamos viviendo no puede significar pasar página. Creo que todos estamos obligados a sacar lecciones de lo ocurrido, a analizar profundamente por qué ha pasado, a sentar las bases para que esto no vuelva a ocurrir.
2: Y de los menores que están en Ceuta, casi 2.000 ya identificados y varios miles más, según las ONGs, aún en las calles. Ha hablado hoy la ministra de Igualdad. Le han preguntado por las agresiones sexuales que han denunciado varias niñas. Ana Redondo niega que estén desatendidas y destaca que se expulsará de inmediato a todos los agresores.
8: Las niñas, desde luego, no están deambulando. Tienen espacios seguros donde están desarrollando su vida en estos días y, por lo tanto, esas menores están atendidas y en todo momento están seguras.
2: Nos ocupamos ya de los incendios. El que se originó en Niebla, en Huelva, está considerado el más difícil de extinguir en Andalucía desde que se tienen registros. En 8 días no se ha abierto ninguna ventana de oportunidad, aunque los bomberos sí han conseguido estabilizar el flanco norte. El fuego ya ha arrasado 38.000 hectáreas y los trabajos se centran ahora en contener el avance de las llamas hacia Aznalcóllar. 660 personas siguen desalojadas. Algunas de ellas sí han podido acudir a sus casas de forma puntual para recoger algunos enseres. y atender a sus animales. Con ellos se encuentra Guillermo García. Buenas tardes.
9: Buenas tardes. Con la estabilización del Frente Norte en Huelva, esta mañana vecinos de la localidad de Berrocal y alrededores, unos 300 que llevaban fuera de sus casas desde el sábado, han podido regresar brevemente a ellas. Ha sido entre las 8 y las 11, acompañados por la Guardia Civil. La mayoría de ellos necesitaban medicamentos u otros enseres personales.
10: Yo es que sobre todo iba porque tengo a mi padre y mi tía que son mayores y la medicación se nos terminaba.
11: Hemos regado macetas, árboles que yo tenía, el huerto mío se ha secado por completo.
9: Ha sido para ellos un shock encontrarse un paisaje arrasado. Algunos hasta mencionaban que el monte está peor que en 2004, cuando un fuego arrasó también el entorno de la localidad.
10: Pues como volver a un paisaje lunar, que ya teníamos el tinto, que era Marte, pues ahora tenemos la luna.
12: La vuelta es catastrófica porque lo único que ha quedado vivo es las casas, lo demás es un paisaje lunar.
9: Han sido solo unas horas para regresar, pero muchos de los vecinos agradecían esta oportunidad para comprobar que sus casas, aunque llenas de ceniza, no se han visto afectadas.
2: Y el incendio de las Peñas de Riglos en Huesca avanza sin control, más de 900 personas desalojadas. El fuego ha arrasado ya 11.000 hectáreas. Los bomberos confían en una mejora climatológica porque la situación es preocupante, como explica el presidente aragonés Jorge Azcón.
13: Hoy es un día extraordinariamente importante para contener el incendio, sobre todo en lo que es el flanco derecho, y la verdad es que vamos a confiar en que la meteorología nos ayude.
2: En este escenario inquieta la proximidad de las llamas al monasterio de San Juan de la Peña. El lugar alberga los enterramientos de los primeros reyes de Aragón y allí ha tenido que acceder la UME en varias ocasiones para rescatar los bienes de alto valor patrimonial que han sido trasladados al Museo de Huesca. Gema Cortijo, buenas tardes.
14: ¿Qué tal? Buenas tardes. Una tarea que no ha sido sencilla. Las llamas cercaban el monasterio viejo y hasta que no lograron contener su avance, no pudo acceder la UME. Estamos hablando de un patrimonio cultural de un valor incalculable. Sus muros han sido testigos de la toma de las decisiones más importantes de los siglos XI y XII en esta tierra. Protegerlo es crucial, asegura el hermano mayor de la hermandad de San Juan de la Peña, Félix Longas.
15: Una cosa que se ha rescatado, la casaca del conde de Anda, con la cual estuvo enterrado. Bueno, las cosas que realmente consideramos de más valor.
14: Como, por ejemplo, los restos de los primeros reyes de Aragón, piezas arqueológicas o fragmentos de pintura mural. Ahora confían en que estos bienes, que son recuerdo vivo de la historia de Aragón, regresen cuanto antes a la que ha sido durante siglos su casa.
2: Los incendios avivados por el calor que va a dar una tregua este fin de semana. La EMET avisa de un cambio brusco de tiempo que va a traer chubascos y tormentas en algunos puntos de la península y que podrían ayudar a paliar en parte la situación de sequía que sufren, por ejemplo, en algunos municipios de Galicia, donde ya se abastecen con agua poblaciones mediante camiones cisterna, o en Mallorca, donde hay cortes ya en el suministro. Vamos a echar un vistazo al mapa de la sequía con Rosa Basteiro. Buenas tardes.
16: Buenas tardes. En Galicia, las escasas precipitaciones y el incremento del turismo han dejado a los vecinos sin suministro en municipios como Neda, en A Coruña, donde el río Belelle está bajo mínimos. Dependen ya de camiones cisternas y trabajan, según su alcalde, en la conexión con otros ayuntamientos. Ángel Alvariño.
17: Una nueva captación, un sistema, pues a lo mejor a través de las pías, desde FENE, directamente para casos excepcionales.
16: Lo mismo ocurre en zonas de Baleares. En Mallorca, por ejemplo, el municipio de Deià, en la Sierra de Tramontana, ha comenzado a aplicar cortes de agua 3 días a la semana en varias zonas, incluido el hotel de lujo La Residencia. Joan Ripoll es su alcalde.
18: Este año hemos aguantado más días que el año pasado. No sabemos si es que había más agua o que la gente estaba más concienciada y ha consumido menos, pero ya estamos en sequía. Están llegando entre 10 y 12 camiones diarios y no damos abasto.
16: La Confederación Hidrográfica del Ebro también confirma que el 35% de la cuenca está en sequía, incluidas las 3 subcuencas pirenaicas. Esto ha provocado restricciones para el riego de jardines en poblaciones como Jaca, Benasque o Ainsa. En localidades como Les Bordes o Sarroqueta ya se abastece con cisternas.
2: Y con este panorama meteorológico, en menos de media hora empieza la operación salida del 15 de agosto. Es uno de los fines de semana con más movimiento en carreteras, estaciones y aeropuertos. A partir de las 3, la DGT espera más de 5 millones y medio de desplazamientos. Van a circular 3.200 trenes y AENA operará unos 22.000 vuelos. Nos vamos al aeropuerto del Prat, en Barcelona. Vamos a ver cómo está el ambiente. Pau Alemán, cuéntanos.
19: Buenas tardes. Pues de momento la jornada se está desarrollando con relativa normalidad. La alegría de quienes se van de vacaciones se entremezcla con los abrazos de quienes vuelven a casa en un trasiego constante de pasajeros por la terminal. Durante la mañana ha habido algunas colas en la zona de facturación, pero sin llegar a estar saturada. Y es que esta operación salida está marcada aquí en Barcelona por la huelga indefinida de los trabajadores de Ground Force, la empresa que gestiona las maletas de algunas compañías, un hecho que ha causado algunas incidencias entre los pasajeros.
20: Bueno, venimos de Viena y estamos haciendo unas vacaciones familiares y acabamos de entrar por aquí por el aeropuerto de Barcelona. Todo muy bien, recogimos las maletas, se demoraron un poquito de salir, pero todo perfecto.
21: Yo personalmente no, pero algunos del grupo con los que íbamos sí que han tenido, bueno, las han perdido y han tenido que esperar.
19: De momento la huelga deja un balance de más de 200 vuelos cancelados a Frankfurt y a Malta este viernes y 3.000 maletas afectadas.
2: Y a quienes opten por el coche, llenar el depósito les va a salir más caro.
22: Ha subido el petróleo, la bonificación del gobierno también ha bajado.
23: Que antes igual un depósito te costaba unos 50 euros y ahora menos de 100 euros no llenas el depósito.
24: Echas la misma cantidad de dinero y el depósito no se llena.
2: Los combustibles llevan 6 semanas subiendo. El litro de gasolina se paga ya a 1,70 euros y el de gasóleo supera el 1,80 euro. Daniel Hernández, buenas tardes.
25: Buenas tardes. El 27 de febrero, un día antes de que comenzara el ataque a Irán, la gasolina se pagaba más cara que el diésel, vamos, lo normal. Poco después, la relación se dio a la vuelta. El litro se ha encarecido desde entonces un 27%. Bruselas vetó el líquido ruso, pero además Ucrania está atacando refinerías y eso pone disponible menos producto a nivel mundial, así que todo se tensiona. El diésel que importamos procede de una zona que tampoco está libre de complicaciones. El principal vendedor es Arabia Saudí y el país no puede sacarlo por el estrecho de Hormuz. En mayo, último dato disponible, llegaron 46.000 toneladas, mientras que antes de la guerra aterrizaron 160.000. España tiene una enorme capacidad de refino, pero pincha algo más respecto al diésel, y ese es el combustible más consumido. Así que todo eso lleva el litro hoy de media al euro y casi 83 céntimos. Hasta septiembre no había alivio vía impuestos, con un recorte de 20 céntimos que ya veremos cómo se traduce en el precio final. La gasolina tiene algo de ventaja, aunque desde que estalló la guerra se ha encarecido un 15%. Hoy el litro se sitúa de media en 1,70 euros.
2: Mañana es uno de los grandes festivos nacionales, como decimos, del calendario. Ya vemos que con mucho movimiento la gente lo está cogiendo con ganas. El 15 de agosto es además día de fiestas patronales, es bisagra de quincena vacacional, pero este año cae en sábado. Varias sentencias judiciales recientes han abierto la puerta a que quienes trabajan de lunes a viernes y por tanto ya libraban puedan recuperar ese festivo. Vamos a saber cómo está la situación. Manu Martínez, buenas tardes.
26: ¿Qué tal, Rosa? Buenas tardes. Sí, mañana es festivo nacional. Por si alguien no lo sabe, se conmemora la Asunción de la Virgen María, que, bueno, ya que pedimos festivo, sepamos el porqué. Pero también es sábado, así que lo que pasaba normalmente es que nos quedábamos con las ganas. Mala suerte, ya caerá martes o miércoles dentro de un par de años o tres. Sin embargo, la justicia ha ido poniéndose del lado de los trabajadores. Primero, en un fallo del Tribunal Supremo del año 2025, en el llamado caso Zara, que reconocía el derecho a compensar el festivo para trabajadores de la firma textil con jornada de lunes a domingo. Este año, dos sentencias de la Audiencia Nacional han ido un poco más allá. En marzo, y a petición del sector del Contact Center, el tribunal diferenció que son dos derechos distintos. Miguel Ángel Soler es abogado laboralista.
27: Lo que nos viene a decir es que uno sirve para recuperar la energía, digamos, de la semana, que es el descanso semanal, y el otro es un día festivo retribuido que tiene una naturaleza distinta, ¿no? Y por tanto, no se pueden confundir.
26: Por ahí va la jurisprudencia, pero ojo, la norma general es el cómputo anual horario en las empresas, es decir, el calendario se configura a año completo. Igual no te dan el festivo de mañana, pero sí otro autonómico, local o en una bolsa de horas. Y además, muchos convenios colectivos ya recogen esa circunstancia como mecanismos compensatorios. Lo primero que hay que hacer es revisar nuestro convenio. Nada de coger unilateralmente el lunes 17 a cuenta del festivo de mañana, salvo, eso sí, que lo hayáis hablado primero con vuestro jefe.
2: Miramos ya al exterior. Un día más, nuestra primera parada es Colombia. Con cerca de 300 muertos y 400 desaparecidos, los rescatistas trabajan sin descanso para encontrar posibles supervivientes con el tiempo jugando en su contra. Las autoridades hablan de 10.000 viviendas destruidas y casi 45.000 familias damnificadas. Muchos de ellos pasan ahora los días en carpas y en otros alojamientos temporales. Santiago Barnuevo, buenas tardes.
28: Buenas tardes. Son cientos de personas las que 4 días después del terremoto se han quedado sin su hogar en apenas unos minutos y ahora pasan las horas en las carpas que ha instalado el ejército colombiano en las calles de las principales ciudades afectadas. Otros lo hacen en pabellones deportivos donde pueden descansar y alimentarse de forma básica.
29: Casas colapsó total y pues yo fui la última en salir, pues salí con golpecitos y raspaduras, pero bien, gracias a Dios.
28: Han salvado la vida, pero ahora no saben qué será de sus vidas. Eran residentes residentes de algunas de las 10.600 viviendas que, según el Ejecutivo, han quedado destruidas, sobre todo en las ciudades de Cali, Pereira o Quibdó. La población se ha volcado con la ayuda, muchos negocios ofrecen comidas gratis a los más afectados, pero las necesidades no tienen fin.
0: Necesitamos elementos de aseo, pañales para todas las edades, alimentos no perecederos, todo el tema de mercados, ayudas humanitarias se siguen necesitando.
28: El gobierno insiste en que la prioridad sigue siendo la búsqueda de supervivientes, pero reconoce también que una vez superadas las 72 horas desde el terremoto, la esperanza de encontrar a alguien con vida bajo los escombros es cada vez más pequeña.
2: Y de Reino Unido, el ultraderechista Nigel Farage vuelve al Parlamento Británico, lo hace tras ser el más votado en la elección celebrada en su circunscripción. Luis Ortín, buenas tardes.
1: Buenas tardes. Sí, Farage había dimitido de su escaño en julio para medir en las urnas el apoyo de sus votantes tras varios escándalos de financiación. Hay una investigación parlamentaria abierta por una donación de 5 millones de libras que al parecer no declaró. Ahora ha obtenido 22.000 votos con una abstención, eso sí, de más de la mitad de los electores.
3: Wanted the people of Claxton, the voters of this constituency.
1: Quería que los votantes de esa circunscripción fuesen mis jueces, no los medios de comunicación ni los políticos que nos pintan como criminales, y el veredicto se ha dado, ha dicho tras conocerse los resultados. Los principales partidos del país no han presentado candidatos a esta elección por considerarlo una estrategia de Farage para desviar la atención de esos escándalos.
2: Y mañana se cumplen 5 años desde que los talibanes recuperaron el poder en Afganistán. En este lustro, las principales damnificadas han sido las mujeres y, como ejemplo, la educación. 2,5 millones de afganas tienen prohibido cursar sus estudios más allá de la primaria. Alejandra Martínez, buenas tardes.
4: Buenas tardes. Bastaron 3 meses y apenas unas horas para borrar del mapa 20 años de avances democráticos y sociales. Nos lo contaba Jadilla en estos micrófonos, que era una de las presentadoras de la televisión afgana.
5: No imaginaba que se puede perder los derechos tan fácil y tan rápido, ¿no? Este día yo presenté noticias de 9 de la mañana y a las 12 ya me expulsaron de mi trabajo y me dijeron que ya no puedes continuar.
4: Llevaban 20 años de democracia, aunque fuera imperfecta, y le resultaba impensable que los talibanes pudieran volver al poder, pero volvieron y borraron esas 2 décadas de avances a todo correr. Lo notaron todos, pero muy especialmente las mujeres y las niñas, la mitad de la población que se quedaron sin educación, salvo los primeros años, que son de adoctrinamiento, sin acceso al mercado laboral, sin voz y sin voto, como meros objetos de sus padres o maridos, que pueden maltratarlas y violarlas impunemente, e incluso casarse con ellas desde los 12 años, porque se ha legalizado el matrimonio infantil.
5: Y hemos visto muchísimos casos que las familias dicen que vale, pues mi hija si no puede estudiar, entonces es mejor que tenga una vida casada.
4: Es una realidad insoportable que las exiliadas, como Jalida, que la sufrió, siguen denunciando por aquellas que no pueden hacerlo desde dentro. Por eso muestran su enfado con una comunidad internacional que dicen ha blanqueado a los talibanes y las ha dejado abandonadas a su suerte.
2: Y antes de la cultura, una cosa más.
6: Contemplamos ahora la belleza del Pazo de Meirás, la serenidad de sus panoramas y el primor de sus jardines.
2: Porque el BOE publica hoy la declaración del Pazo de Meirás como lugar de memoria democrática. El objetivo es doble. Por una parte, resignificar la antigua residencia de verano de Franco, que durante años fue uno de los principales símbolos de poder de la dictadura. Y por otra, recordar que antes de eso, el Pazo fue hogar de la escritora gallega Emilia Pardo Bazán. Vamos ya con la cultura. Beatriz Torío, buenas tardes.
7: Hola Rosa, ¿qué tal? Buenas tardes.
2: Bueno, a pesar de que estamos a mitad de agosto y a las puertas de un festivo nacional, la cartelera de cine viene bien nutrida esta semana con una oferta amplia y además para todos los públicos.
7: Sí, y que incluye una nueva película de la omnipresente Anne Hathaway, que ahora mismo tiene 3 películas en las salas. La Odisea, que sigue llenando salas, Mother Mary, que se acaba de estrenar, y le sumamos a partir de este viernes una más. Escuchen a Sonia Castellani con lo nuevo en los cines. ¿Qué tal, Sonia? Buenas tardes.
8: Buenas tardes. Lo del Eclipse no ha sido nada comparado con el fenómeno cósmico en el final de Oak Street.
10: ¡Sal de ahí! ¡Corre!
11: ¿Pero qué pasa?
8: Ese fenómeno traslada a un barrio entero a la época de los dinosaurios, y Anne Hathaway y Ewan McGregor tendrán que sobrevivir junto a su familia. En la británica cuenta atrás, Londres es evacuada porque encuentran una bomba de la Segunda Guerra Mundial. Oportunidad que van a aprovechar unos ladrones para el robo perfecto.
9: Thomas Hopkins.
8: Y una película palestina llega a la cartelera, pero está ambientada en los años 30. Palestina 36, que narra la tensión que se ha vivido en la zona por la inmigración judía y el levantamiento contra el dominio británico. Y muy adecuada para este mes es lo último de Chema de la Peña.
10: A lo mejor tu único hijo quiere pasar las vacaciones tranquilo con tu novia.
8: Este drama español, Días de Agosto, con Maggie Cibantos y Roberto Álamo, nos presenta a una pareja universitaria de vacaciones interrumpidas cuando el padre de él aparece con su nueva novia.
11: Yo lo único que quiero es que nos llevemos todos bien, si puede ser.
2: Y hoy, Bea, tenemos que recordar un triste aniversario musical.
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7: Se cumplen 10 años del accidente de tráfico que truncó la carrera de Super Submarina. La banda de indie rock volvía a su Baeza natal tras tocar en Valencia, y una década después sus miembros aún siguen recuperándose de esas graves lesiones mientras sus fans sueñan con esa hipotética vuelta a los escenarios. Raúl Carnicero.
13: El 14 de agosto de 2016, la vida sacó de la carretera Super Submarina.
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13: Tras tocar en el festival Medusa Sand Beach de Cullera, la banda Gienen se volvía a Baeza para disfrutar de la feria con los suyos, pero unos kilómetros antes, su coche sufrió un golpe frontal contra una furgoneta.
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13: A pesar de no haber víctimas mortales, el compositor y líder de la banda, José Marín Torres, alias Chino, aún sigue recuperándose de las secuelas que le produjo el traumatismo cráneoencefálico que le mantuvo semanas en coma y que le hizo olvidar lo que es subirse a un escenario. Tras 8 años fuera de los focos, la banda reapareció en 2024 para presentar Algo que sirva como luz, el libro que cuenta cómo han sido sus vidas desde 2016.
14: Esa historia es una historia que ha terminado convirtiéndose en algo muy importante a través del libro y que ha llegado a más fans de los que ya tenía la banda de por sí.
13: Su autor, el periodista Fernando Navarro, viajó a Baeza 5 años después del siniestro y allí se encontró un grupo todavía muy afectado por lo ocurrido. Actualmente el batería y el guitarrista de Super Submarina tocan en el grupo Melifluo, y en una reciente entrevista el cantante del cuarteto de Baeza aseguró que queda poco para que la banda pueda regresar a los escenarios.
2: ¿Y qué nos habéis preparado en el Ojo Crítico?
7: Vamos a detenernos, Rosa, en el Festival de Poesía Agosto Clandestino, Poetas en La Rioja, que se celebra estos días en Logroño y en otras localidades de la zona. Llega a su edición, a su 19ª edición.
2: Gracias, Bea. Buen fin de semana.
7: Igualmente.
2: Vamos ya con los deportes. Vuelve la competición oficial con el comienzo de la Liga en Primera y en Segunda División. Rubén Sánchez, buenas tardes.
15: Buenas tardes, así es. Arranca en Primera de manera algo descafeinada con tan solo 4 encuentros, ya que hay hasta 4 partidos aplazados debido a los internacionales mundialistas, y otro, el Celta Osasuna, por el mal estado del césped de Balaídos. Para este sábado en Primera División, Alavés y Getafe darán el pistoletazo de salida a las 7:30 de la tarde. A continuación, el Sevilla-Rayo a las 9:30 de la noche. En la categoría de plata, 5 encuentros. Andorra-Ceuta, Oviedo Granada, Cádiz, Celta Fortuna y Mallorca-Valladolid. Ya el domingo, Racing de Santander, Villarreal y Español Levante en Primera, y en Segunda, Eibar-Tenerife, Burgos-Córdoba, Girona-Leganés y Las Palmas-Albacete. Podrán seguir toda la jornada en esta casa, como siempre, en Tablero Deportivo, que regresa mañana a partir de las 7 de la tarde. Fútbol Club Barcelona, Real Madrid y Atlético de Madrid no debutarán hasta la próxima semana, pero todos ellos disputarán encuentros amistosos en estos días. Los merengues visitan el domingo al Schalke 04, mientras que los culés también el domingo se miden al Basilea. La última hora de los blaugrana viene marcada por la entrevista que Frenkie de Jong ha dado a los medios del club para desmentir informaciones que el neerlandés consideran falsas. Nos lo cuenta Jorge Agüero desde Barcelona. Buenas tardes, Jorge.
16: Buenas tardes. Sale en su defensa el hasta ahora segundo capitán del Barça para desmentir acusaciones y rumores tanto sobre su lesión como con su implicación con el equipo.
17: Bueno, estoy bien, pero noto que hay mucho ruido alrededor mío, muchas noticias que son falsas y tal, y me está molestando.
16: Lo ha hecho en los canales oficiales del club. De Jong ha querido dejar claro que en ningún momento de la temporada pasada se negó a jugar, que la relación con Hansi Flick y los estamentos del club siempre ha sido buena, y ha añadido que está siendo muy cuidadoso con la recuperación de su rodilla para poder estar de vuelta cuanto antes.
15: Gracias, Jorge. Por su parte, el Atlético de Madrid juega hoy a las 5:30 de la tarde en Marsella ante el Olympique. Lo hará sin Julián Álvarez, ya que el Cholo Simeone ha dejado al argentino fuera de la convocatoria. También seguimos muy pendientes del europeo de atletismo que se celebra en Birmingham. Tras la plata conseguida por Marta García, ayer España sumó una nueva medalla gracias al bronce conseguido por Mohamed Atawi en los 800 metros.
9: Pues la verdad es que el último 100 sí que me ha atascado bastante, no como las últimas carreras. No he tenido las mejores piernas. Creo que si las iba a tener, pues eso, habría optado a algo más. Tampoco he corrido como a mí me gustaría, que es desde atrás. He salido eso, más valiente, he arriesgado un poco más. Y nada, al final pues eso, un bronce que sabe bien. Y obviamente queríamos el oro, pero bueno, hay que estar contento con este resultado, viniendo de donde venimos.
2: Gracias, Rubén. Así nos vamos. Siguen informados aquí en Radio Nacional, en Radio 5, en nuestra web y aplicaciones. Volvemos el lunes. Que pasen un estupendo fin de semana.
18: Son las 3, las 2 en Canarias. 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
2: La circulación por las carreteras se complica ya en las primeras horas del fin de semana. Con el mayor número de viajes del verano, la DGT prevé 5.600.000 desplazamientos al coincidir el cambio de quincena con las fiestas patronales que muchas localidades de España celebran el 15 de agosto. Es el caso de Aragón, una de las comunidades por donde se esperan más desplazamientos, unos 400.000. Teresa Monteagudo.
19: El 15 de agosto marca el final de las vacaciones para unos y el comienzo para otros, a lo que hay que sumar el tráfico habitual del fin de semana. Aquí en Zaragoza, muchas maletas y algunos planes. Días de playa, visitas al Pirineo y, por supuesto, de fiestas al pueblo.
20: Vamos a Viscas, al Pregón y a pasar ahí el día.
21: A Calatayud, a celebrar San Roque y pues un poco por las noches y eso.
22: Voy a Barcelona a ver a un amigo y voy a pasar el fin de semana de viernes a lunes.
23: Voy a Peñíscola 6 días con una amiga.
24: Vamos a visitar Torla, nos han dicho que es muy bonito.
19: La Dirección General de Tráfico pide extremar las precauciones en la carretera, planificar la ruta y recuerdan, al volante, ni una gota de alcohol.
2: En Baleares se intensifica la llegada de pateras al archipiélago. En lo que llevamos de día han llegado unas 80 personas migrantes. Palma, Enrique Mas.
25: Sí, la más numerosa ha sido la última en arribar. A las 10 de la mañana, la Guardia Civil ha interceptado a 31 personas de origen magrebí que han llegado en patera a tierra en la inhabitada isla de Cabrera, concretamente en la zona de la playa de Esburrí. Antes, a las 9 y cuarto de la mañana, también en tierra, la Benemérita ha detenido a 15 personas de origen magrebí en la zona de Sacaleta, en el municipio ibicenco de Sant Josep de Sa Talaia. De madrugada, casi a las 3 de la mañana, ha llegado a las Baleares la primera patera de la jornada, con un total de 30 personas de origen subsahariano que han sido interceptados en la playa de Escopiñar, en la isla de Formentera. En lo que va de año, han arribado a las Baleares 236 pateras con 4.459 inmigrantes en situación irregular.
2: Las miradas están puestas en la crisis migratoria de Ceuta ante los rumores de un nuevo intento de entrada desde Marruecos mañana 15 de agosto. Se está reforzando la frontera a uno y otro lado. En la zona de Castillejos se han instalado nuevas vallas y concertinas. Tanto el presidente Juan Jesús Vivas, como Pedro Royán, presidente del Senado, hoy de visita en la ciudad autónoma, insisten en que hay que acabar con una situación que se puede cronificar y para ello piden un cambio legal.
27: Tienen que tener una respuesta legal. Puede que ahora no la tengan, yo no lo voy a discutir, pero si no la tienen, tendrían que tenerla. Y para eso están las iniciativas legislativas y para eso están las Cortes Generales.
30: No tienen mejor cosa que hacer que empezar a trabajar en un marco normativo amplio, completo, garantista, sólido y solvente, que genere las herramientas y la capacidad de instrumentar una respuesta con carácter inmediato para que, si vuelve a ocurrir algo semejante como lo que ha ocurrido, la contundencia y la respuesta sea absoluta.
2: En Cataluña ven positiva la prórroga de Almaraz. Consideran que esta decisión del gobierno puede acabar prolongando la vida de las nucleares de Ascó y Vandellós, dos municipios cuyo tejido laboral depende de estas infraestructuras. Redacción en Cataluña, Llorenç Llop.
31: Los ayuntamientos de ambas ciudades han celebrado esta resolución porque invita a pensar con optimismo que pueda tomarse una decisión similar con sus plantas nucleares. El gobierno pretende que las centrales de Ascó 1 y 2 cierren en 2030 y 2032 respectivamente. La de Vandellós está previsto que lo haga más tarde en el año 2035. Assumpció Castellví es la alcaldesa de Vandellós y l'Hospitalet de l'Infant.
32: Realmente encara no estem preparats per no tenir o no dependre només de les energies
0: energies renovables.
31: Los representantes de los ayuntamientos insisten en que Cataluña no está preparada para no depender de las centrales nucleares. Dicen que la generación de las renovables no es suficiente para abastecer toda la demanda de electricidad.
2: Actualizamos la información en el boletín de Imedia en Radio 5 y en la web rtve.es.
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3: Buenas tardes. En estos momentos pendientes de dos alcances que complican la circulación. El primero de ellos en Valencia, en la A7 a la altura de Benifayó, en sentido Alicante, y otro en esta misma A7 en la salida de Almería, a la altura de Castell del Rey, y ya en dirección a Motril. Al margen de ello, circulación en aumento, especialmente en los peajes a Francia, por la AP7 en la Jonquera y en la AP8 en Irún. Se complica en Cantabria la A67 en Reynosa en dirección Palencia. En Málaga, la A7 en Torremolinos, Las Chapas y San Pedro Alcántara, todo ello en dirección Estepona. Retenciones en Jaén, en la A44 en Cárcel, en ambas direcciones. Y en la provincia de Cádiz, en la A7 a la altura de Guadacorte, ya en dirección Algeciras. Es una información de la Dirección General de Tráfico.
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4: Buenas tardes. Pendientes de un nuevo episodio de chubascos fuertes y tormentas debido a una dana que afectará principalmente al interior de la península. Esta tarde y mañana se esperan tormentas muy intensas con granizo y fuerte viento. El granizo podrá ser grande superando los 2 centímetros y se esperan grandes acumulados en poco tiempo. A esta hora ya tenemos lluvias en Pirineos, País Vasco, La Rioja, Castellón y Albacete. Hoy tormentas más fuertes en la Cantábrica de León y Palencia, Teruel, Serranía de Cuenca e interior de Valencia. En estas zonas aviso naranja, acumulando más de 40 litros por metro cuadrado en una hora. Hacia la zona oeste y archipiélagos, tiempo más estable y soleado. Mañana sábado será el día álgido del episodio. En cuanto a las temperaturas, hoy ya bajan, pero se mantienen altas en muchas zonas y tenemos calor. A esta hora 38 grados en Girona, 36 en Córdoba, 35 en Madrid, 33 grados en Burgos o 27 en Gran Canaria. Mañana bajarán los termómetros de forma notable en todo el país y solo se esperan máximas altas en Baleares y zonas del nordeste. Es una información de AEMET.
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5: Muy buenas tardes. Hay épocas del año en las que se abandona a las mascotas con más asiduidad que en otros periodos, y esta del verano es una de ellas. El abandono de nuestros animales de compañía, además de una irresponsabilidad, es una crueldad. Por ello, hoy vamos a hablar en este Cuídate con Radio 5 Verano sobre la responsabilidad que implica tener una mascota en nuestro hogar. Nuestro veterinario de cabecera y vocal del Colegio Oficial de Veterinarios de Madrid, Manuel Lázaro, nos va a explicar lo que significa la tenencia responsable de un animal de compañía, es decir, cómo ser propietarios responsables tanto con respecto al propio animal como a la sociedad en general. Y para que todos ustedes puedan aclarar sus dudas sobre la tenencia responsable de una mascota, tenemos el teléfono 900-454-454 al que nos pueden llamar desde ya mismo. Se lo voy a repetir, es el 900-454-454. Son las 3 y 7 minutos y medio. Comenzamos.
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0: Y como decía en la presentación de este Cuídate con Radio 5 Verano, tenemos ya con nosotros a nuestro veterinario de cabecera para hablar de lo que hay que hacer para ser responsables como propietarios de nuestras mascotas. Manuel Lázaro, buenas tardes.
1: Buenas tardes, Adelaida. Encantado de estar contigo.
0: Lo mismo digo, Manuel. Oye, ¿qué significa realmente tener un animal de compañía de forma responsable? ¿Qué es lo que implica?
1: Pues sí, realmente tenemos que pensar que es un compromiso durante toda la vida de un animal. Y el tener un animal implica unos derechos y unas obligaciones. Cada vez pedimos más derechos y de forma justificada para que los animales puedan entrar en establecimientos públicos, en los medios de transporte. Recientemente he visto por aquí en algunos museos se permite. Eso es fantástico, pero a la vez conlleva unas obligaciones que tenemos que cumplir. Y en este caso no tanto la mascota como el propietario. Tenemos que cubrir las necesidades físicas de ese animal. Pues si es un perro tendrá que hacer más ejercicio y si es un gatón tendrá que hacer menos. Por supuesto, las necesidades sanitarias, hay que cuidarle, emocionales, tenemos que cuidar su bienestar. La salud sin bienestar y sin una buena situación no es algo suficiente. Y luego otra cosa muy importante y es tenemos que ser responsables socialmente, porque una mascota, como cualquier cosa, puede generar molestias y demás a las personas que nos rodean y eso no es algo de recibo.
0: Está claro.
1: Y al final yo creo, y Adelaida, tenemos que tener en cuenta que tener un animal exige tiempo, tenemos que mirarlo y sin lugar a dudas costes.
0: Está
1: de distinto
0: claro.
1: Tipo que luego a lo mejor podemos hablar.
0: Sí, sí, sí. Está claro que significa desde luego asumir un compromiso vital, ¿no?, para garantizar el bienestar físico, mental y emocional del animal.
1: Así es que eso es la responsabilidad. A nosotros nos gusta, los veterinarios hablan mucho de tenencia responsable. Eso lo que significa es que tenemos que ser propietarios, pero a veces que propietarios, ciudadanos responsables. O sea que disfrutamos de los animales, pero tenemos una responsabilidad.
0: Está claro. ¿Qué necesita una mascota para tener una buena calidad de vida, además de agua y comida? Porque claro, la gente lo mismo, habrá quien piense, bueno, con darle de comer y con que tenga agua fresca ya está todo solucionado. Pero hay otra serie de cosas, como decías hace un momento, ¿no?
1: Sin lugar a dudas. A ver, pues desde los temas sanitarios, que bueno, pues a lo largo de esta serie de Cuídate, de estos programas, pues venimos hablando de ellos y estarían fuera de lugar explicarlos todos aquí, pero por empezar con una cosa fundamental, como es la identificación. En el inicio, en la presentación del programa, has hablado tú del abandono. La mejor herramienta que existe para luchar contra el abandono es la identificación. O sea, el 90%, el 80, el 90% de los animales que se extravían, que se pierden, si están identificados, aparecen. Pero de forma inversa, de los animales abandonados, no hay más allá de un 25 o 30% que estén identificados. O sea, que cuando aludimos a esa tenencia responsable y a esas personas que ni siquiera identifican al animal, poco están haciendo por él. Entonces, decías tú, ¿qué más cosas? Pues aparte de temas sanitarios, insisto mucho en temas emocionales de bienestar, de cuidado del animal. No basta con darle de comer y de beber y que tenga un alojamiento protegido del frío y de la lluvia. Tiene unas necesidades etológicas muy importantes que hay que cumplir. Hemos hablado en otros muchos programas de la educación, del no uso del castigo, de socializar los animales. O sea, todo eso es lo que nos obliga el tener un animal.
0: Hay que sacarlo a pasear, por ejemplo, ¿no?, para que tenga una estimulación física y mental lo suficientemente importante. Y luego, aparte de que tenga un techo, ese techo no puede ser simplemente un techo sin más. Tiene que estar limpio, tiene que ser seguro. En fin, yo quiero aclarar que no estamos hablando solo de perros y gatos, porque supongo que esas condiciones de vida que nos acabas de comentar son aplicables a cualquier otro animal de compañía que podamos tener, desde un pájaro, por ejemplo, a una tortuga, ¿no?
1: Sin lugar a dudas. Tú has dicho muy bien el tema del paseo. Yo, por ejemplo, el paseo en el caso de los perros es fundamental, pues, para que socialicen, hagan ejercicio, tengan contacto. En los gatos menos, pero habrá que tomar otras medidas. Y, por supuesto, que la tenencia responsable se extiende a cualquier animal de compañía que tengamos. El tema es que sería infinito en vez de empezar a hablar de ello, pero si lo que tenemos es un terrario con un animal de terrario, pues habrá que ponerle la mejor temperatura, humedad, las condiciones que necesite. Si lo que tenemos es un conejo, pues necesitará unas condiciones en su entorno, o cualquier animal, o las aves, pues determinadas aves, pues necesitarán una pajarera grande donde poder volar, hacer ejercicio. Sería ya imposible entrar en todo, pero creo que con lo que hemos dicho de que además de la comida, la bebida y la protección de que estén protegidos frente a las inclemencias, las conductas etológicas que puedan desarrollar, bueno, pues ya incluimos un poquito con eso todas las necesidades que tenga cada animal.
0: Claro, evidentemente. Bueno, pues voy a recordar a nuestros oyentes que si quieren que nuestro veterinario les aclare alguna duda sobre cómo ser un propietario responsable de nuestra mascota, pueden llamar a nuestro teléfono del oyente, que es el 900-454-454. Se lo voy a repetir, 900-454-454. Manuel, el cuidado médico de nuestras mascotas es una aspecto importante, como has dicho, para proporcionarles una buena calidad de vida, pero vamos a ver, también necesitan tratamientos y medicinas cuando están enfermos otros animales de compañía junto con perros y gatos. ¿Qué pasa con el tema de las vacunas? ¿Nuestras mascotas necesitan ser vacunadas aunque nunca salgan de casa?
1: Sí, sin lugar a dudas. Cuando hablamos de tenencia responsable, aquí tenemos dos aspectos. Uno, el del propio animal, y otro, el de la sociedad que nos rodea. Para el propio animal, las guías sanitarias tienen lo que son vacunas esenciales, que hay que ponerlas siempre sí o sí, independientemente de cómo vive el animal, y otras que se llaman no esenciales, que es en función del entorno, de que salga o de que no. Nuestro veterinario seguro que nos hace un calendario adaptado al riesgo que tenga cada animal, perro, gato, conejo, ave o el que corresponda. Respecto a lo que decía yo, al resto de la sociedad, hay las autoridades normalmente lo que obligan es a vacunar o proteger frente a aquellas cosas que sean zoonosis, enfermedades que puedan ser zoonóticas. Y recuerdo para los oyentes que las zoonosis son las enfermedades de los animales que pueden ser contagiosas a las personas, por ejemplo, la rabia. En ese caso, las autoridades lo que les preocupa es que pueda haber riesgos para las personas. Y las vacunas, como decías tú, es muy importante el que esté en el máximo número de animales vacunados, porque protege no solo al animal, sino que protege a los que les rodean.
0: Claro,
1: se considera, frente a la mayoría de las enfermedades, que si alcanzamos un 70 o un 80% de individuos vacunados, sean personas, sean perros, sean gatos, según que sea, eso ya conseguimos una inmunidad que afecta a todos, incluso al no vacunado que no ha querido hacerlo. Por eso es importante que el porcentaje sea alto.
0: Efectivamente. Y otro asunto no menos importante que las vacunas, Manuel, es la protección contra los parásitos, porque pulgas y garrapatas no solo pueden transmitir enfermedades a nuestra mascota, sino que pueden infectarnos también al resto de la familia. ¿Cómo podemos proteger a nuestras mascotas y a nuestros propios familiares frente a parásitos y enfermedades transmisibles?
1: Es muy importante lo que estás comentando, porque justo los parásitos son las principales zoonosis que nos encontramos en los animales de compañía. Entonces, lo que hay que hacer es no esperar a que el animal tenga un problema. Hay que hacer protocolos de desparasitación periódicos con la frecuencia que nuestro veterinario nos marque, pues que serán vía oral, inyectables, de la forma que sean, en forma de pipetas, y se puedan poner pues mensualmente, trimestralmente, incluso existen para algunos productos que son anuales. Lo que hay que hacer es un programa de desparasitación que garantice que ese animal no va a tener parásitos ni internos ni externos, porque como tú bien decías, pulgas y garrapatas son fuente importante de contagio de enfermedades, y ahí también juega un papel importante las revisiones periódicas que hay que hacer en el veterinario, pues para detectar a tiempo algún problema que pueda luego resultar contraproducente.
0: Sí, porque además, aunque nuestro animal de compañía parece que esté sano, hay que acudir con frecuencia al veterinario, ¿no? ¿Con qué frecuencia?
1: Sí, la frecuencia va a variar mucho del tipo de animal, de lo que esté, del entorno que tenga y demás. Lo que es más importante es hacer un buen programa de medicina preventiva, lo que estábamos diciendo de las vacunas y, por otro lado, los tratamientos antiparasitarios. En general, con eso ya vamos a detectar enfermedades en esas visitas y vamos a poder un tratamiento preventivo correcto. Pero para aquellos propietarios que no sean suficientemente responsables o que no acudan habitualmente al veterinario, lo que se aconseja es que, como mínimo, todos los perros y gatos pasen una revisión periódica anual. Esa revisión va a permitir detectar problemas en el animal, que incluso puede estar un animal con dolor o con una patología determinada que al propietario le ha pasado desapercibida, pero es que esas patologías también pueden ser peligrosas para otras personas. Y yo comentaba el tema de la responsabilidad social frente a otras personas. Nosotros, cuando tenemos un animal, tenemos que ser responsables de que no implique ningún riesgo para el resto de la sociedad. Muchas personas no les gustan los animales o no tienen por qué tenerlos, o incluso lo que les gusten, no tienen por qué asumir riesgos. Si yo vivo en un bloque de pisos y en el séptimo y está en ese bloque de edificios, subo y bajo en el ascensor y convivo con otras personas, tengo que garantizar de alguna manera que mi animal no es un riesgo para nadie. Entonces esas revisiones periódicas es muy importante.
0: Es muy importante, efectivamente. Pues mira, Manuel, tenemos ya una primera llamada. Se llama Teresa y nos llama de Palma de Mallorca. Teresa, muy buenas tardes.
2: Buenas tardes.
1: Buenas tardes.
0: ¿Qué nos quiere consultar, Teresa?
2: Sí, enhorabuena por el programa.
0: Muchísimas gracias.
2: Bueno, resulta que tengo un canil que me pesa 11 kilos y ahora lleva cosa de un año así, que tiene la piel, me ha dicho el veterinario, atópica.
0: O sea, que tiene una piel muy delicada, sí. Entonces.
2: Se arrastra y salen pupas.
0: Ajá.
2: Entonces, le mando una pastilla que le doy cada día. Pero así hablando, una chica, resulta que su perro tenía lo mismo. Y mi pregunta es, tenía lo mismo y se le ha curado, no con la pastilla ni nada de eso, sino cambiándole la comida a natural. O sea, hay unos paquetes que vienen congelados y son pollo, verduras variadas, y entonces esa es la alimentación. Y luego hay como una hamburguesita de carne cruda. Entonces yo llevo cosa de una semana dándoselo, se lo mezclo, se lo come muy bien, no le ha dado ni diarrea ni nada. ¿Qué opinión tiene el doctor veterinario de esta comida?
0: Muchas gracias, Teresa. Pues Manuel, lo que tú le digas.
1: Claro, el problema es que nos ha comentado dos enfermedades distintas. La atopia es un tipo de alergia inhalatoria en la cual lo que sucede es que a través del el polen, el polvo, los ácaros, distintas sustancias son las responsables de la alergia. Y eso es una atopia, es lo que puede provocar esa sintomatología cutánea. Pero también, en otras ocasiones, el responsable de esa sintomatología, de ese picor y esas heriditas que se hace, es una alergia a un alimento. Entonces, dependiendo de cuál sea el problema que tenga este perro y su veterinario lo tiene que evaluar, la solución va a ser una u otra, porque son dos alergias a dos cosas completamente distintas. Entonces, si efectivamente hubiera una alergia alimentaria, el alimento podría ser ese u otro hipoalergénico que existen, otros muchos, podría ser beneficioso, pero si lo que tienes es una atopia, por ejemplo, por inhalación, me invento ahora, al polen del olivo, pues no va a servir de nada que le cambiemos la alimentación. Entonces falta hacer un diagnóstico más preciso.
0: Aunque da la impresión, Manuel, ¿verdad?, de que en este caso debe de ser algo relacionado con la alimentación. Digo, porque la señora dice que al haberle cambiado de alimentación se le han pasado las pupitas al perro.
1: Bueno, yo lo que le he entendido es que le sentaba bien el alimento. No sé hasta qué punto realmente el tema dermatológico se ha corregido.
0: Si
1: se hubiera corregido, pues efectivamente puede apuntar a eso. De hecho, en muchos casos los veterinarios, cuando tenemos dudas o algún cuadro de este tipo, lo que hacemos a veces es primero hacer un cambio de alimentación y ver con una dieta hipoalergénica, sea de ese tipo que comenta, natural, o hay alimentos secos preparados comerciales muy buenos y muy eficaces también para las alergias, ver si hay respuesta. Y si con eso hay una buena respuesta, pues en cierto modo nos confirma el que era una alergia alimentaria.
0: Bueno, pues mire, tenemos otra llamada más. Marta, desde Málaga, muy buenas tardes.
3: Hola, buenas tardes, ¿qué tal?
0: Cuéntanos, Marta.
3: Mi consulta estaba relacionada un poco con la llamada de la oyente anterior. Y es que tengo un bretón de 9 años, sano, siempre ha venido comiendo pienso, y de vez en cuando lo alterno con alguna lata de comida húmeda, pero vengo observando que me recomiendan no abusar del pienso y utilizar más comida como casera, natural. Entonces quería saber, por favor, la opinión del veterinario con respecto a ese tipo de dieta.
0: Pues muchísimas gracias, Marta.
3: Gracias a vosotros.
0: Pues Manuel, tú nos dirás qué piensas sobre estas dietas especiales.
1: Sí, vamos a ver. Es más una cuestión de una corriente de opinión más moderna al volver a una alimentación más natural y todo eso, un poco en la línea de lo que hacemos las personas. Lo que está demostrado es que el alimento seco desde hace 30 años fue una revolución en la alimentación de nuestras mascotas y ha permitido que vivan mucho más, que haya más calidad de vida, que hemos prevenido enfermedades. O sea que yo nunca demonizaría, como a veces se hace, el alimento seco. El alimento seco, si es bueno, de calidad, equilibrado y demás, es un fantástico alimento. Entonces, yo no diría hay que darle otra cosa porque el alimento seco es malo. No, ese mensaje creo que no es correcto. ¿Que queremos dar otro tipo de alimentación natural siempre que sea completa, equilibrada y nos parece que es buena? Perfecto, también es una alternativa. Pero yo no me lo plantearía como una cosa es la buena y la otra es la mala. Uh-huh. Es decir, un mal alimento seco puede ser un mal alimento si no está adaptado para ese animal, y un alimento natural, si no está equilibrado, completo y demás, sin lugar a dudas también va a ir mal. O sea que yo creo que no es... El mensaje es no reducir el alimento seco que es malo para darle otra cosa que es buena. Ese mensaje no me gustaría. Me gustaría que lo que quedara claro es que se puede alimentar correctamente un animal por distintas vías, sea con un alimento seco correcto o con una dieta más natural o como queramos llamarlo.
0: Está claro, desde luego, que lo más aconsejable, ¿verdad, Manuel?, es que se consulte con el veterinario en cualquier caso, ¿verdad? Porque así podrá tener nos podrá dar una orientación mucho más adecuada para el caso de cada uno de las mascotas.
1: Así es, Adelaida. Fíjate, hablando hace poco con una pediatra, evidentemente pediatra de medicina humana, una buena amiga, le pasaba un poco como a nos sucede a los veterinarios, que las mamás de los niños pequeños, de los bebés y demás, es que las alimentan las redes sociales. Pesa mucho más lo que leen que la opinión de su propio pediatra, y le cuesta en muchas ocasiones ser capaz de modificar algunas cosas. Me decía esta amiga el que tiene problemas con algunas madres, el que han decidido que la leche es poco menos que veneno, por supuesto no puedes plantearle darle un suplemento de calcio ni nada por el estilo, y decía, es que tengo niños de muy corta edad que no sé cómo hacer para que tomen calcio, porque hay esa creencia, y esto no deja de ser un simple ejemplo, una simple anécdota, pero a nosotros nos pasa un poco lo mismo, o sea que las redes sociales tienen mucho peso. Y hay veces en que prevalece esa opinión de las redes sociales sobre la del veterinario.
0: Pues eso,
1: pero bueno,
0: eso hay insistiendo. Que combatirlo, efectivamente. Hay que combatirlo, sí. Porque la opinión del especialista, en este caso del veterinario, es la que debe primar sobre cualquier otra cosa. Manuel, hablemos de cuestiones puramente educativas a la hora de, por ejemplo, sacar de paseo a nuestro perro. Mucha gente evita recoger las heces del animal, o bien porque les da asco directamente o porque consideran que no es necesario. Recoger las heces y limpiar la orina en la calle, ¿es solo una cuestión de educación?
1: No, es fundamentalmente un tema de salud pública, aparte de educación. Vuelvo a hablar de las zoonosis, ahí tenemos un riesgo, y de hecho hay muchos parques que están llenos en los areneros, en los parques, incluso en las zonas donde juegan niños, con huevos de Toxocara, que es un parásito, un gusano intestinal. Eso indica poco civismo en algunas personas. Yo creo que esto es un tema de pura convivencia ciudadana, de lo que yo decía antes. Tenemos que pensar en los demás, y no solo la suciedad en las calles, ya es bastante problema. El tema es que yo creo que es algo de civismo. Y suelo repetir una cosa muchas veces, y es el hecho de ser propietario de un animal o amante de los animales no implica necesariamente que seas una buena persona o un buen propietario. En nuestra sociedad hay todo tipo de personas. Bueno, pues hay propietarios de animales con una falta de civismo completa y absoluta.
0: El problema muy que lamentable, tenemos, en mi por opinión, cierto. Es...
1: Claro que sí. El problema, en mi opinión, es que con un muy bajo porcentaje, no es tanto lo que decías tú de que muchos no lo recogen, no, yo creo que es un bajo porcentaje de propietarios los que no lo recogen, pero es que un bajo porcentaje, un 10% de propietarios de perros que salen a la calle y no recogen las heces, es una cantidad enorme de suciedad en las calles. Entonces, ese es el problema, que hay que ir un poco a esas personas.
0: Yo siempre digo que no es culpa del perro o del gato, sino del propietario.
1: Faltaría más. Y fíjate, Adelaida, hay otro aspecto importante que aquí sí que creo que hasta los buenos propietarios a veces flojean, y es los parques. Hay una especie en la vía pública, en la acera y demás, todo el mundo coge la bolsita y la recoge de todo el mundo, o mayoritariamente. Pero en cuanto vas a un parque y hay zona verde o lo que sea, esto es abono. No, en absoluto. Las heces de un animal no son abono, y además hay riesgos de transmisión de enfermedades. Y en nuestros parques, en la hierba, a las personas gusta poderse sentar o tumbar y no tener una dirección de un animal al lado. O sea que sí que quizá a los malos propietarios que no las recogen nunca, bueno, pues insistir o de la forma que sea. Pero a los buenos propietarios yo les insistiría en el tema de que las heces de los perros no son abono, que cuando las hacen en la hierba o en los parques, también hay que recogerlas.
0: Qué suciedad en cualquier caso. Manuel,
1: eso es.
0: El ladrido de nuestro perro es también otro aspecto a tener en cuenta sobre la educación que debemos observar en relación con nuestra mascota y con el resto de la sociedad, porque los ladridos excesivos pueden resultar muy molestos e incluso intimidatorios para algunas personas, en especial para los vecinos de nuestra casa, ¿no? También nuestro gato puede provocar conflictos con el vecindario. ¿Cómo podemos evitar estas situaciones?
1: Sí, pues nuevamente, yo lo que siento un poco es que la charla que hemos hecho hoy parece que es un poco regañar a la gente, pero creo que es imprescindible.
0: Bueno,
1: a esa
0: de vez
1: gente
0: en cuando
1: no
0: dar una
1: bien.
0: Colleja no viene mal, ¿eh?
1: Claro.
0: No pasa nada.
1: Por supuesto, yo estoy encantado, pero no deja de ser un poco agridulce. Bueno, lo que hace falta es para que un animal no ladre, no moleste, no haga un gato, tengamos un cierto control, es educación. Fundamentalmente, socializarlos correctamente, que no haya la necesidad de que ladren o educarlos de una forma determinada. Los perros que ladran, no solo durante la noche, que es una barbaridad, que molestan a los vecinos, pero incluso durante el día, también pueden resultar molestos y tenemos que pensar en las otras personas. Entonces hay que estudiar por qué ese perro ladra tanto y que analizarlo si hay un problema. Hay algunas enfermedades de conducta que hacen que los perros ladren mucho. Pero fíjate, Adelaida, yo hay una anécdota también de hace mucho tiempo. Un amigo al que no le gustan los animales, es un amigo que no le gustan, decía: yo voy por la calle, voy a cruzar un parque y cuando voy con el traje arreglado a trabajar, viene un perro corriendo, se me sube y me llena de babas. Y el dueño dice: no se preocupe, que no hace nada. Y decía él: solo faltaría que encima me mordiera, me ha llenado de babas y de barro. Creo que esa anécdota, refleja perfectamente lo que tenemos que entender los que nos gustan los animales. Te puede gustar y aunque no muerda a tu perro, puede molestar. Entonces, siempre anticiparnos. Y no quiero olvidar el tema que ya has preguntado también de los gatos. Es muy frecuente lo que nosotros técnicamente llamamos gatos merodeadores, que son... El gato merodeador es el que tiene un propietario, pero lo deja salir a la calle y se marcha, suelen ser gatos de chalet y demás, y se marcha por ahí. Y hay propietarios de chalés que te dicen: joder, es que, perdón, los gatos del vecino vienen y se me cagan, se me mean y me arruinan aquí las colchonetas donde yo me tumbo. Pues eso es lógico, ¿no? No debemos permitir que nuestro gato moleste a los vecinos. Tenemos que tomar las medidas para proteger nuestro jardín y que no pueda salir o la forma que sea.
0: Yo creo, Manuel, que quizás el mayor acto de responsabilidad que podamos hacer sea plantearnos de verdad, antes de adoptar o comprar un animal, si realmente estamos preparados para convivir con él durante 10 o 20 años, que es lo que normalmente suelen tardar en morirse, suelen acompañarnos. Manuel Lázaro, muchísimas gracias por compartir este rato con nosotros en Cuídate con Radio 5 Verano y que tengas un feliz fin de semana.
1: Igualmente, encantado, Adelaida. Un abrazo. Hasta luego.

0: En Ceuta se mira con inquietud la posibilidad de que mañana se produzca una nueva entrada masiva como la que tuvo lugar a finales del mes de julio. El presidente Juan Jesús Vivas confía en que la situación no vuelva a repetirse y avisa de que la ciudad autónoma no puede ser la puerta de entrada a Europa.
1: Ceuta no se puede convertir de ninguna manera en una plataforma para facilitar la entrada en el resto del continente, en el resto de España y en el resto de Europa. Ceuta no puede cumplir ese papel porque significaría que sería tanta la presión que anularía cualquier posibilidad de desarrollo de nuestra ciudad.
0: Palabras de Juan Jesús Vivas al término de su reunión con Pedro Royán. El presidente del Senado ha subrayado la españolidad de Ceuta después de que su soberanía haya sido puesta en cuestión por el ministro de Justicia marroquí. También ha mostrado el apoyo de la institución que preside a la ciudad autónoma, advirtiendo de la necesidad de que se recupere cuanto antes la normalidad.
2: Lamentablemente, la impresión que tengo, y lamento decirlo, es que se está cronificando la anomalía. Se tiene que recuperar la normalidad y la normalidad no se tiene que recuperar mañana, se tiene que recuperar hoy.
0: En cuanto a la situación de los menores, la ministra de Igualdad ha negado que las niñas estén desatendidas y ha garantizado que se expulsará de inmediato a todos los agresores. La prórroga de la central de Almaraz hasta el año 2030 ha vuelto a poner sobre la mesa un tema complejo y divisivo, el de la energía nuclear. La presidenta de la Junta de Extremadura, María Guardiola, ha celebrado la decisión del Gobierno asegurando que esta infraestructura garantiza la prosperidad económica del entorno donde se asienta.
3: La reducción de impuestos como la ecotasa ha sido determinante para que las empresas pidieran firmemente al Gobierno la continuidad de la central extremeña. Porque Almaraz no es solo una central nuclear, es futuro. Es la viabilidad de nuevos proyectos que ya han elegido Extremadura para asentarse. Y es también una pieza fundamental para la soberanía energética de España.
0: Sin embargo, Sumar, socio de coalición en el Ejecutivo, ha criticado la resolución del Ministerio de Transición Ecológica, asegurando que supone una cesión a las presiones de las compañías energéticas y ha lamentado que el Partido Socialista haga seguidismo de la derecha y de la extrema derecha, haciéndole el juego, dicen, a quienes niegan el cambio climático. Continúa la lucha contra el fuego en España. Este año ya han ardido más de 240.000 hectáreas, según el Gobierno, una cifra que es provisional porque el monte sigue ardiendo. El incendio forestal de las Peñas de Riglos, Huesca, ha obligado a suspender la circulación ferroviaria entre Sabiñánigo y Ayerbe mientras siguen las evacuaciones. Chema Lázaro.
4: El incendio avanza sin control. 18 núcleos de población han sido evacuados, con más de 900 personas desalojadas. El último ha sido Anzaigo. En el dispositivo de extinción trabajan 35 medios aéreos y más de 500 efectivos. Se ha solicitado a Francia el envío de 3 medios aéreos adicionales para reforzar las labores de contención de las llamas. El fuego ya ha arrasado 11.000 hectáreas. Los bomberos confían en que en las próximas horas haya una mejora climatológica, tal como ha indicado el presidente aragonés Jorge Azcón.
5: Hoy es un día extraordinariamente importante para contener el incendio, sobre todo en lo que es el flanco derecho, y la verdad es que vamos a confiar en que la meteorología nos ayude.
4: Preocupa la proximidad de las llamas al monasterio de San Juan de la Peña. La UME ha accedido a este monumento para rescatar los bienes de alto valor patrimonial, entre ellos las tumbas de los primeros reyes de Aragón.
0: Del exterior, en Colombia, los rescatistas trabajan a destajo para encontrar a supervivientes del terremoto que ha causado cerca de 300 muertos y alrededor de 400 desaparecidos. El presidente del país, Abelardo de la Espriella, ha tenido que afrontar su primera polémica por la tardanza a la hora de aceptar la ayuda internacional. En el caso de España, la ayuda comprometida por el gobierno ya se encuentra sobre el terreno, habiéndose comenzado a repartir en las localidades más afectadas por el temblor unos 4.200 kits de emergencia con alimentos, ropa y productos de higiene para atender a más de 20.000 personas. El embajador español en Bogotá, Santiago Jiménez, asegura que toda esta asistencia será rápida y efectiva.
6: Mi país ha puesto a disposición de Colombia 1 millón de euros en ayuda humanitaria, 500.000 euros a través de la Federación Internacional de la Cruz Roja, 300.000 con compras locales que estamos haciendo y organizando ahora mismo aquí. Nuestra cooperación, además de ser efectiva, va a ser muy rápida.

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2: Buenas tardes, en estos momentos seguimos pendientes de un alcance que complica la circulación en Valencia, en la A7 a la altura de Benifayó, ya en sentido Alicante, y deja ya hasta 4 kilómetros de retenciones, y también otro alcance complica la A70 a su paso por Alicante en ambas direcciones, por lo que les pedimos que extreme la precaución en este tramo y vía. Al margen de ello, se complica la circulación especialmente con hasta 4 kilómetros de retenciones en los peajes a Francia por la AP7 en la Junquera y en la AP8 en Irún. Circulación en aumento además en Cantabria, en la A67 a la altura de Cervatos y ya en dirección a Palencia. Tráfico en aumento en la salida de Madrid por la A3 en Rivas y en la A5 en Arroyomolinos. Retenciones en Valencia por la A7 en Paterna y Godella en dirección Castillo de la Plana. Y circulación en aumento en Cádiz en el acceso a Algeciras por la A7 a la altura de San Roque. Es una información de la Dirección General de Tráfico.
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el profesor Melo Rock, emitiendo desde el país de los mil ruidos. Abrimos el gran libro de las pequeñas historias y nos encontramos con la banda británica Queen. Seguro que tus abuelos y tus padres la conocen. Y también estoy seguro de que tú también. Porque sus canciones son tan famosas que las has escuchado alguna vez. Ya sabes que debes prestar atención si quieres ser super especialista en Queen. Solo tienes que contestar al final a unas preguntas que te resultarán muy sencillas. Eso sí, si has estado atenta y atento.

El cantante de Queen se llama Freddie Mercury, aunque Queen estaba formada por cuatro chicos de Londres que se juntaron en el año 1970 para hacer lo que más les gustaba: componer y tocar canciones de rock, aunque les gustaban otros estilos como la ópera. La canción que nos acompaña es Bohemian Rhapsody, sacada de una ópera rock llamada Una noche en la ópera, que publicaron en la lejanía del año 1975. Esta es una de las canciones más conocidas de Queen.

El guitarrista de Queen es Brian May y además de guitarrista es astrofísico, llegando incluso a doctorarse. Pero mucho antes, cuando era adolescente, Brian May se construyó su propia guitarra a la que llamó Reed Special, rojo especial, para lo que aprovechó restos de muebles viejos. Y la verdad es que sonaba muy bien. Después ha escrito varios libros sobre astronomía y ha estudiado las nubes de polvo de estrellas. Precisamente este fue el tema de su tesis doctoral. Y además de todo esto, es un gran defensor de los animales y de su hábitat. 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

Queen está formado además por Roger Taylor, que toca la batería y canta, y John Deacon, que toca el bajo. Pero sin duda la figura más carismática de la banda es la de Freddie Mercury, que nació en Zanzíbar, en la capital de Tanzania. Aunque siendo adolescente, con solo 17 años, se mudó a Londres. Freddie había nacido para la música, tenía una voz prodigiosa, abarcaba 4 octavas. Los que estudiáis música sabéis de qué hablo. Podía haber sido cantante de ópera si se lo hubiera propuesto. Barcelona. Y aquí lo podemos escuchar junto a la soprano Montserrat Caballé en la inauguración de los Juegos Olímpicos de Barcelona del año 1992.

Aunque Freddie Mercury no solo cantaba muy bien, desde muy pequeño tocaba el piano. Tenía un gran talento, porque también es autor de muchos de los éxitos de la banda británica. Precisamente esta, que se llama Somebody to Love, es una canción compuesta por Freddie Mercury.

La gente recuerda a Freddie Mercury por sus actuaciones en las que no solo cantaba, también actuaba vestido con trajes muy llamativos, imitados después por muchos otros artistas que también se fijaron en su estilo. Puede decirse que hay un antes y después en la música rock de Freddie Mercury.

A Freddie Mercury le encantaban los gatos, tuvo varios a lo largo de su vida. Incluso dejó una considerable suma de dinero para ellos en su testamento. Su preferida se llamaba Dalila, como la protagonista de la ópera Sansón y Dalila, del compositor francés Camille Saint-Saëns. En la historia, Dalila es una mujer seductora que utiliza su encanto para descubrir el secreto de la fuerza de Sansón. Pero esa ya es otra historia que os

Desgraciadamente, Freddie Mercury murió antes que sus gatos y su gata Dalila. Moría en noviembre de 1991 por culpa del SIDA, una enfermedad que en la década de los 80 y 90 provocó muchas muertes. Queen se quedó huérfana y Freddie Mercury se había convertido en un mito, en un referente pop. Su personalidad fue única y la banda nunca fue la misma, aunque siguen tocando sin él. La música de Queen sigue estando de moda y es protagonista de fiestas y reuniones o de largos viajes en coche.

Y bien, llega el momento de convertirte en super especialista en Queen. Ahí va la primera pregunta. ¿Cómo se llamaba el carismático cantante de Queen? Una pista, está bien. Empieza por F.

animales le gustaban mucho a Freddie Mercury y a los que dejó mucho dinero en su testamento? Una pista: son animales

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1: Si has respondido que Freddie Mercury es el cantante de Queen al que le gustaban mucho los gatos y que eran cuatro los componentes de Queen, acabas de convertirte en super especialista en Queen.

Felicidades, sabía que lo conseguirías. Aquí se despide el profesor Melo Rock con una canción de campeones, We Are The Champions, desde el país de los mil ruidos.

0: Son las 4, las 3 en Canarias.
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0: Actualizamos el estado de las carreteras en la gran operación del verano, en la que se esperan 5.600.000 desplazamientos con motivo del 15 de agosto festivo. En buena parte de las localidades españolas ya se registran muchas complicaciones. DGT, Darío Carnicero, buenas tardes.
2: Buenas tardes. En estos momentos, pendientes de varios alcances que complican la circulación en Valencia, en la A7 en Benifayó, en sentido Alicante, y también en Godella, en dirección a Castelló de la Plana, y otro en Alicante que deja hasta 3 kilómetros de retenciones en ambos sentidos en la A70. Al margen de estos siniestros, retenciones ya en los peajes a Francia por la AP7 en la Jonquera y en la AP8 en Irún, en la salida de Almería por la A7 en La Chanca, también complicada esta A7 en Málaga, en Torremolinos, Las Chapas y San Pedro Alcántara, todo ello en dirección Estepona, complicada en Cádiz el acceso a Algeciras por esta A7 en Guadacorte y circulación en aumento en Gran Canaria, en la GC3 a la altura de Almatriche, ya en dirección a Galdar.
0: Recuerde mantener la precaución al volante y también informarse antes de salir a la carretera en zonas donde hay activos incendios forestales. En Huesca, el incendio de las Peñas de Riglos, ya son 1.000 las personas desalojadas de 18 localidades. El fuego amenaza a los dos monasterios de San Juan de la Peña y se han suspendido varias actividades festivas en la zona. En cambio, mejoran las condiciones en el incendio forestal de Niebla, en Huelva, tras quemar 31.000 hectáreas. Preocupa el flanco en la provincia de Sevilla. Alejandro García, el director de Grandes Incendios Forestales de la Junta, explica la complejidad de este fuego, donde hay destinado un amplio dispositivo con cerca de 500 medios.
3: Lo que estamos haciéndole es ir cerrándole accesos. Estamos cerrándole puertas. Cada vez que cerramos un kilómetro por donde no puede pasar, estamos salvaguardando 5.000 o 6.000 hectáreas.
0: Detienen en Palencia un hombre que llevaba 11 meses desaparecido y al que le buscaban por tratar de quemar a su expareja dentro de un coche en Cuéllar. La mujer sufre heridas muy graves. Castilla y León, José Manuel Aro.
4: Un amplio dispositivo de más de 70 agentes de la Guardia Civil de Segovia, León y Palencia ha detenido en la localidad palentina de Paredes de Nava al hombre que presuntamente intentó quemar a su expareja dentro de un coche en la localidad segoviana de Cuéllar hace aproximadamente un año. La víctima fue trasladada a la unidad de quemados del Hospital de La Paz en Madrid y ha precisado de numerosas cirugías. El arrestado llevaba en busca y captura desde septiembre del año pasado y, según ha precisado el Instituto Armado, ha contado con apoyo de su entorno familiar para mantenerse huido de la justicia. En los últimos días se ha acercado el paradero del sospechoso en una finca de Paredes de Nava. La detención se ha producido esta misma madrugada.
0: Recordamos, el 016 es el teléfono de atención contra todo tipo de violencia sobre la mujer. Es gratuito y no queda registrado en la factura. En los mercados, Wall Street abre mixto tras la publicación de nuevos datos de inflación mejores de lo que se esperaba. Mercedes Ruiz, buenas tardes.
5: Buenas tardes. Y la bolsa estadounidense inicia la sesión con pocos movimientos. El Dow Jones baja por la mínima, mientras el Nasdaq y el S&P 500 suben, pero también por poco. En Europa, jornada muy plana y volátil. El IBEX 35, con muy pocos movimientos, está ahora mismo en positivo. Sube unas centésimas porcentuales, con lo que no consigue recuperar los 20.200 puntos. Se mueven en el entorno de los 20.175. Se nota que estamos en pleno mes de agosto. Suele ser el mes con menos volumen de actividad de todo el año. El petróleo muy estable también. El Brent europeo ronda los $87 el barril.
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7: Buenas tardes. Empieza un episodio de fuertes chubascos y tormentas que se alargará también durante el fin de semana debido a una dana. A esta hora ya tenemos chubascos y tormentas localmente fuertes e incluso con granizo en muchas zonas. A esta hora en Salamanca, en Burgos, en La Rioja, Guadalajara, Teruel, Pirineos e interiores de Castellón, de Murcia y de Granada. Esta tarde las tormentas serán muy intensas con granizo y fuertes rachas de viento. El granizo puede ser grande y superar los 2 centímetros. Las tormentas más fuertes se esperan en zonas de León y de Palencia, en Teruel, en la Serranía de Cuenca y en el interior de Valencia. En estas zonas se podrán acumular más de 40 litros por metro cuadrado en una hora. Hacia el oeste y los archipiélagos, tiempo más estable y soleado. Mañana sábado será el día álgido del episodio y continuarán las tormentas. En cuanto a las temperaturas, hoy bajan en la zona norte, pero se mantienen muy altas en el resto. Mañana bajarán los termómetros notablemente en todo el país y solo se mantendrán altas en Baleares y el nordeste. Es una información de AEMET.
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13: Hace menos de un siglo, la cultura se dejaba entrever y la poesía era clandestina. Para escapar de la censura, la persecución política y el castigo de los regímenes autoritarios o los poderes opresores, hoy la poesía clandestina tiene más que ver con llevar los versos a los lugares insospechados, con sacar las estrofas de las instituciones culturales. Hoy, el ojo crítico mira a...
14: El Festival de Poesía Agosto Clandestino. El piano de Jonay Armas, que pone banda sonora al cómic Arcanos Menores. Y a Elena Rosillo y el Festival de Woodstock.

0: ciudad.
1: Escuchamos a Víctor Coyote, músico y creador, que nos dejó anoche de manera repentina, fundador de la banda Los Coyotes en los años 80 y que iba a formar parte del cartel de Agosto Clandestino. Hoy hablamos con el director de este festival, Enrique Cabezón. ¿Qué tal? Bienvenido al Ojo Crítico.
2: Hola, muy bien, bienvenido. Bueno, muy bien en las circunstancias que estás comentando, ¿no? Que la verdad que bastante es... bastante jodidos. No sé si se puede decir esto así en la radio.
1: Me imagino que impactados, ¿no? Porque la propuesta de Víctor Coyote, que era combinar un concierto acústico con la presentación de su libro Cruce de Perras, pues claro, finalmente no podrá tener lugar y era una parte muy importante de vuestro cartel.
2: Sí, además es un evento que solemos hacer desde algunas ediciones anteriores, que se cruza con otro festival riojano, que es el MUWI, un festival musical. Entonces, bueno, intentamos que encontrar siempre un punto en común para poder entablar esos diálogos con personajes tan, tan relevantes, ¿no? Y tan heterodoxos como era el propio Coyote, ¿no? Que era bueno en todo, ¿no? Era bueno musicalmente, era bueno cinematográficamente, era bueno como diseñador, era un gran dibujante de cómic. O sea, una persona irrepetible, ¿no?
1: Sí, es una pena que nos haya dejado, nos queda su obra, eso es así, su música que escuchamos ahora. Hablamos de Agosto Clandestino, un festival que, por cierto, estará hasta el próximo 10 de septiembre y que empezó en julio porque dura un mes y medio, casi todo el verano. ¿Por qué decidís organizarlo así y no de una forma condensada? Agosto Clandestino se convierte en casi una forma de vida para el verano y los riojanos.
2: Sí, la verdad es que sí. Mira, no sé muy bien cómo ha ido creciendo porque las primeras ediciones, fíjate, yo estoy ahí desde el principio, pero las primeras ediciones fueron absolutamente autogestionadas y entonces pues contábamos con 4 actos, ¿no? Y poquita cosa más, pero a medida que se fueron implicando tanto empresas como instituciones, ¿no? Pues fue creciendo. Entonces se vinculó, por ejemplo, en la librería Santos Ochoa, que es una cadena de librerías maravillosa que tenemos aquí, y nos inventamos un ciclo, ¿no? De presentaciones en la propia librería que llamamos con Café con Hielo y Poesía. Entonces eso sumó otros actos. Después empezamos a ir por todas las poblaciones o por las poblaciones ajenas a la capital, ¿no? Bueno, nosotros empezamos en Logroño a llevar pues recitales, autores y tal, y ahí claro, fui más sumando más actos y la verdad es que no sé si no hemos sabido controlarlo, pero bueno, el caso es que se extiende, que es un formato que tiene muy buena respuesta de público, ¿no? Y ahí estamos.
1: Bueno, un formato vivo, sin duda. De hecho, lo comentabas ahora, el festival ha llevado la poesía a más del 70% de los municipios riojanos en estas 2 décadas. Lo clandestino ahora pasa por ahí, por ir a plazas, a ermitas, a filmotecas, a pantanos.
2: Bueno, a pantanos secos y a despoblados. No sé, fíjate, yo lo que clandestino lo veíamos, cuando te he escuchado en la introducción, que por cierto es muy bonita, lo veíamos como el género, ¿no? El género minoritario absolutamente, ¿no? Un género que además la gente te dice que no entiende o que... Es que yo la poesía no la entiendo. A lo mejor no hay que entender nada, ¿no? Solo hay que ir a pecho descubierto a sentir, ¿no? Por ejemplo. Pero lo veíamos por ahí, ¿no? Entonces yo creo que lo clandestino pasa por seguir manteniendo un pulso, ¿no? Frente a esa corriente que nos obliga a leer las últimas novedades y prestar atención a cosas que a priori pueden parecernos minúsculas o menos importantes, pero que al final es donde se debate eso que llamamos la literatura, ¿no? La alta literatura, en la apuesta y no tanto en la venta.
1: Sí, en muchas ocasiones pues llevar la poesía y la cultura a todos esos lugares donde a menudo no llega. Es difícil facilitar el acceso directo a la creación literaria. Vosotros lo habéis hecho, que por cierto, a lo largo de estas 21 ediciones, la colección Planeta Clandestino ha publicado más de 280 cuadernos y repartido gratuitamente más de 84.000 libros de poesía contemporánea. Eso sí que es facilitar el acceso a la cultura, que a veces parece inaccesible. Suena extraño en el año 2026, pero lo es en muchas poblaciones.
2: Sí, así es. Nosotros, es una de las características, no sé cómo decirlo, del ADN nuestro, ¿no? Que queremos mantener siempre, ¿no? Que aquel que quiera acceder me estiro aquí un poco, pero a la mejor poesía contemporánea del momento, pues lo puedo hacer con esa facilidad, ¿no? Siempre nos faltan nombres, ¿eh? Tampoco quiero decir mejor ni peor, que siempre es como muy... Pero bueno, la calidad creo que está fuera de toda duda si miras los autores que han publicado, y entonces aquí La cuestión es que no haya ningún tipo de barrera ni económica, ni social, ni formativa para acceder a esa lectura. Y además, con la posibilidad de tener a los autores delante, poder hablar con ellos, intentamos que los actos pues se rompa un poquito ese blister invisible que separa casi al autor, ¿no? Que está en el secreto de su del público más bueno, pues menos informado, por decirlo así, ¿no? Que intentamos que todo sea como muy muy cercano, ¿no?
1: Y otra cosa que es una señal de identidad de este festival de poesía es unir la poesía con otras disciplinas artísticas,
2: Sí,
1: como
2: sí,
1: son
2: sí.
1: encuentros que incorporan música, ilustración o cine, porque la poesía es transversal a todo.
2: Sí, lo que nos interesa es la palabra poética, ¿no? Por decirlo así, al final el libro no deja de ser uno más de los soportes en los que se puede mostrar, ¿no? Y bueno, efectivamente, siempre desde hace ya creo que son 10 ediciones, tenemos una sección en la Filmoteca de La Rioja donde se seleccionan unas películas que tienen que ver con eso, ¿no? Con la palabra poética, con esa manera de acercarse desde la imagen también a ella. Y luego, efectivamente, autores, hemos hablado ya de Víctor Coyote, que podría ser un ejemplo paradigmático de esto que hablamos, ¿no? Alguien que era capaz, ¿no? De mantener un discurso coherente en muchas disciplinas distintas, coherente y reconocible, ¿no? Y además con un talento, pues eso, alucinante.
1: Son muchos los nombres que pueblan Agosto Clandestino. Hoy, por
2: Sí.
1: ejemplo, este 14 de agosto escucharemos a Regambre de Gonzalo
2: Sí.
1: Peña Ascancíbar y también Voy
2: Sí.
1: al Fuego en minúsculas de Gina García con Adrián Pérez Castillo. Pero claro, es que cada
2: Sí.
1: día hay tantas propuestas que no nos da tiempo a desgranarlas, pero son muchas las que va a haber y las que quedan todavía hasta el próximo 10 de septiembre.
2: Sí, yo creo que bueno, que el que quiera saber un poquito cómo va esto, que atienda las redes del festival o que visite nuestra página web 4deagosto.com y ahí podrá encontrar el programa. Pero es que son muchísimas actividades y la de hoy me hace especial ilusión porque son autores locales. Que esto es algo que, bueno, nosotros nunca nos hemos caracterizado especialmente por publicar autores de la zona o locales, pero tampoco les hemos dado la espalda, ¿no? Y el hecho de que sean dos autores muy distintos que debutan en el festival y además ya te aseguro yo que hoy la sala se va a volver a llenar porque son muy buenos y además, pues eso, que ser trampolín también de primeros libros, pues a la vez que editan con nosotros autores pues muy reconocidos, ¿no? Yo sé, estoy pensando ahora mismo en la semana pasada que estuvo aquí Andrés García Cerdán o Almudena Sánchez, ¿no? Por ponerte solo un ejemplo, pues hacer convivir a esos autores también es una cosa que está muy bien, ¿no? Porque a todos les pone en diálogo y a todos les ayuda a leerse de otra manera, ¿no?
1: Y así se retroalimenta la poesía y la cultura hasta
2: Eso
1: el 10
2: es.
1: de septiembre en La Rioja, este festival Agosto Clandestino. Enrique Cabezón es su director. Gracias por haber estado con nosotros.
2: Gracias a vosotras y por supuesto aquí estamos cuando necesitéis cualquier cosa. ¿Vale?
1: Gracias.
2: Un saludo.

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1: Seguimos en El Ojo Crítico y es momento de saludar a un piano. Y quien está al otro lado, las manos que son artífices de ese sonido, es Jonay Armas, nuestro compositor de confianza, nuestro compositor de cabecera. ¿Qué tal, Jonay?
2: Hola, ¿qué tal? Encantado de estar contigo.
1: Bienvenido de nuevo al Ojo Crítico. Y no sé qué te ha inspirado esta vez la pieza de piano que vamos a escuchar hoy en directo.
2: Pues traigo hoy un cómic que está escrito y en parte dibujado también por Jeff Lemire, que es autor canadiense, muy conocido en el mundo del cómic americano, que escribió Essex County, un cómic que luego se convertiría en una serie también. Ha escrito mucho para Marvel y escribió Black Hammer, una reflexión sobre el mundo de los superhéroes. Y el cómic que traigo hoy se ha empezado a publicar hace poco en España, edita Astiberri, y se titula Arcanos Menores.
1: Jeff Lemire es un autor con un currículum, la verdad es que inmenso, y con ese título, Arcanos Menores, ¿el cómic tiene un poco que ver con el mundo del tarot o nada?
2: Sí, efectivamente, el tarot está ahí en el centro de la historia. Se trata de una chica, Teresa, que ha vuelto a su pueblo, a su tierra natal, para cuidar de su madre, que trabajaba como tarotista en el pueblo. Y Teresa vuelve allí y tiene que enfrentarse a todas las cosas por las que se acabó marchando, y enfrentarse también a su madre, y descubrir que efectivamente su mamá era una farsante y solo echaba las cartas a la gente del pueblo para decirles lo que querían escuchar.
1: Claro, la madre tiene toda la pinta de ser un personaje muy, muy interesante. Aquí vamos a descubrir mucho.
2: Mucho, sí. Es un personaje fuerte, es una mujer que está de vuelta de la vida y que ha tenido que criar sola a su hija. Y a Lemire le encanta plantear pueblos de este estilo para poder hacer un relato coral de sus habitantes. Y en el centro de ese relato coral está Teresa, que después de todo descubre que ella sí que tiene algún tipo de habilidad especial con las cartas. Las cartas la conectan con algo más allá que aún no entiende y que quiere intentar descifrar.
1: La verdad es que con esta premisa creo que hay material para una serie incluso.
2: Sí, un material muy adaptable a la televisión, desde luego. Y esta historia de volver a la casa de tu infancia, de enfrentarte a todo lo que detestabas en tu adolescencia, de ver que los años han pasado, pero todo parece congelado en el tiempo de alguna manera, pues me conectó con esa idea de volver a casa, de recuperar olores que creías olvidados, reencontrarte con las personas que quieres, reencontrarte también con objetos que te devuelven a momentos en el tiempo de tu historia y de tu pasado, ¿no? Lemire explora todo esto en su obra, que ya tiene 2 tomos publicados, y estoy deseando leer el siguiente, y quería intentar condensar esa sensación en una pieza que he titulado Volver a casa.
1: Pues escuchamos, Jonay, escuchamos esta pieza, Volver a casa, de Jonay Armas, en directo para El Ojo Crítico.

0: Y esta bellísima pieza es la que ha inspirado Arcanos Menores, este cómic escrito por Jeff Lemire y que está editado en España por Astiberri. Jonay Armas, como siempre, un gusto escucharte.
1: Igualmente, un abrazo.
0: Gracias. Y ahora vamos a seguir celebrando con más música.

0: Porque hoy se cumplen 10 años del accidente de tráfico que truncó la carrera de Super Submarina de camino a su Baeza natal, tras tocar en el festival Medusa Sand Beach de Cullera. Raúl Carnicero, buenas tardes.
1: Buenas tardes, Elvira. Pues sí, fíjate que podríamos hablar ahora mismo, pues por ejemplo, de los discos que han sacado hoy Phoebe Bridges, Carly Simon o Marilyn Manson, pero yo creo que la historia de Super Submarina es para recordarla todos los años.
0: Sin duda, la verdad es que es un accidente que marcó a mucha gente, pero recuérdanos qué fue lo que pasó exactamente.
1: Pues como bien decías antes, Super Submarina venían de actuar en el Festival Medusa Sand Beach de Cullera, en Valencia, y su plan era no hacer noche allí, porque, entre otras cosas, era la Feria de Baeza y, bueno, en fin, querían gozarse las fiestas de su ciudad con los suyos, con su gente. La cosa es que cuando apenas les quedaban unos kilómetros para llegar, el coche en el que viajaban los cuatro miembros del grupo y su road manager se chocó frontalmente con la furgoneta de un panadero de la zona. Y aunque afortunadamente no hubo víctimas mortales, por ejemplo, José y Juanca, el cantante y el batería de Super Submarina, estuvieron semanas en coma.
0: La verdad es que fue un accidente gravísimo justo cuando Super Submarina estaba teniendo muchísimo éxito.
1: Sí, sí. Fíjate que en mayo de ese año, por ejemplo, actuaron en el Palacio de los Deportes de la Comunidad de Madrid, el actual Wizzing Center, que en aquel entonces, bueno, pues muy pocos artistas españoles pisaban, eran muy pocos los capaces de llenar un recinto como ese, y lo hicieron además presentando las canciones de su tercer disco, Viento de Cara, que fue número 2 en la lista oficial de ventas en España, manteniéndose en ella durante 16 semanas.
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0: Y desde el 14 de agosto de 2016 tuvimos muy poca información sobre la banda.
1: Sí, eso nos hizo temer lo peor, muy poca información. Ahora, por ejemplo, hemos sabido que el cantante del grupo, José alias Chino, tuvo que volver a aprender hasta hablar. Se le olvidó todo lo que había vivido 6 años antes del accidente, incluyendo lo que es estar encima de un escenario.
0: Madre mía, ¿y no se acuerda de ningún concierto?
1: Bueno, por lo visto, y según está contando él en muchas entrevistas y con muy buen humor, sí que va recordando momentos y actuaciones, pues cuando le cuentan cosas, detalles, o cuando él mismo se ve en vídeos de YouTube grabados por los fans con un teléfono de la época. Así que, vamos, debe flipar cuando se ve al mismo tocando en grandes salas por primera vez, entre comillas.
0: ¿Y cómo fue la recuperación del resto del grupo?
1: Bueno, pues otro vía crucis. En muchos casos, todos sufrieron múltiples politraumatismos y, por ejemplo, al guitarrista del grupo, a Jaime Gandía, le han operado ya unas 40 veces de su pierna derecha. Él mismo dice que ya hasta ha perdido la cuenta. Pero lo peor en su caso, Elvira, es la depresión profunda que le llevó a pensar incluso en quitarse de en medio, en quitarse de la vida.
0: Bueno, es que claro, creo que en ese sentido el conductor del coche es el que ha debido tener que lidiar también con la culpa durante estos 10 años.
1: Pues sí, porque aunque la banda siempre ha dicho que se fueron turnando la conducción durante todo el viaje, en el momento del accidente era el bajista del grupo, Javier Serrano, alias Pope, el que estaba al volante. Y claro, él sufrió también lesiones en el fémur, lesiones en las costillas, pero lo más duro, en sus propias palabras, es tener esa carga emocional. De hecho, él ha dejado algo de lado la música para convertirse en fotógrafo profesional.

0: Pero hay que decir que todo cambió en el año 2024.
1: Ya ves, y es que tras 8 años, que se dice pronto, tras 8 años de silencio, la banda reapareció en público para la presentación de Algo que sirva como luz, el libro que cuenta lo vivido por Super Submarina desde el accidente de hace ahora 10 años.
2: Con el libro Algo que sirva como luz, creo que lo más importante es conocer la historia de Super Submarina, pero no solamente su tragedia, sino también su fábula, la fábula de una banda que llegó a lo más alto de la música española desde un pueblo como Baeza y que después sufrió un accidente que casi acaba con sus miembros y tuvieron unos años de recuperación tremendos.
1: Bueno, escuchamos a su autor, al periodista Fernando Navarro, al que en plenas vacaciones le hemos pedido que nos diga qué es Super Submarina a día de hoy, tras contar su historia en este libro.
2: 10 años después, Super Submarina es una causa, mucha gente espera su regreso. Lo que yo creo es que no hay que obsesionarse con ese regreso, porque la hazaña importante de Super Submarina ha sido contar su historia y convertirse en una causa que está repleta de símbolos. Símbolos como la resiliencia, la superación, las afectividades familiares, de amistad y cosas tan importantes como lo que representan ahora José, Chino, Juanca, Pope y Jaime.
0: Bueno, claro, aunque no están en activo ahora mismo, creo que su libro sirvió para unir otra vez a los miembros de Super Submarina.
1: Totalmente. Digamos que siempre han estado bastante en contacto durante estos 8 años, entre otras cosas porque son amigos de la infancia, pero el trauma por el accidente y sobre todo el proceso de recuperación de cada uno, pues sí que les distanció bastante. Eso fue así hasta que pusieron en común sus heridas emocionales, por así decirlo, para la realización de este libro.
0: Y desde su publicación habrá habido un montón de homenajes.
1: Sí, sí, muchas entrevistas, muchos homenajes. Por ejemplo, homenaje en forma de banco, en forma de libro, válgame la redundancia, que la organización del Sonorama les dedicó en la misma Plaza del Trigo de Aranda de Duero, donde el grupo recibió un baño de masas justo hace 2 años.

0: esa posible vuelta a los escenarios de Super Submarina?
1: Bueno, pues a ver, vamos por partes. Actualmente, Juanca y Jaime, el batería y el guitarrista de la banda, tocan en el grupo Melifluo, con el hermano del primero. Y hace unos meses, ellos dos fueron invitados por Dani Fernández para tocar este himno de Super Submarina llamado Puta Vida en el icónica Santa Lucía Sevilla Fest. La cosa es que José, el cantante, compositor y líder de Super Submarina, sigue intentando recobrar la movilidad, sobre todo de su mano derecha, y aunque ya puede tocar el piano, todavía digamos que le cuesta un poco tocar la guitarra, según reconoce, y por lo visto está hasta dando clases. Eso sí, en una reciente entrevista en el videopodcast Último Acorde Talks, el cantante pidió paciencia a sus fans, afirmando que queda poco para su regreso.
0: Pues es una buena noticia, Raúl, la verdad, muchísimas gracias.
1: Un placer.
0: Nos despedimos de esta primera parte del Ojo Crítico, seguimos tras el boletín informativo con esta música de Super Submarina, que si algo nos han enseñado es que hay que celebrar cada cosa y desde luego la música que nos han dejado.

0: Son las 4:30, las 3:30 en Canarias.
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0: procedentes de 310 vuelos llegados de Italia. En este dispositivo se ha involucrado a 512 agentes. Los aeropuertos de Madrid, Barcelona, Málaga, Sevilla, Valencia, Alicante, Mallorca, Gran Canaria o Tenerife Sur son algunos de los aeropuertos donde se están realizando estos controles. Y hoy comienza la gran operación del verano con motivo del 15 de agosto, festivo en buena parte de España. Es un día en que muchas personas regresan de vacaciones y otras tantas comienzan sus días de asueto. Los que tienen esta suerte están dirigiéndose a sus destinos por carretera, ferrocarril o avión. Todos ellos lo hacen con muchas ganas de desconectar, descansar y escapar de la rutina.
1: Pues voy al pueblo, a Nájera, a La Rioja.
2: Soy de Bilbao y voy a San Pedro Manrique, Soria.
3: Vamos para Madrid ahorita.
4: Nosotros somos de Canarias y ahora mismo vinimos de vacaciones por ver el eclipse y ahora nos vamos a Albacete, que vamos a ver a mi familia y eso, vamos a coger ahora el agua.
0: Estos desplazamientos se producen en un momento en que está previsto que se produzca un cambio de tiempo con lluvias y un descenso notable de las temperaturas. Fran Vico.
5: Tras una semana de tiempo estable y altas temperaturas, este fin de semana bajan los termómetros y vuelven las tormentas. Según la EMET, una nueva vaguada y una dana aparece por el noreste peninsular y cruzará nuestro país, llegando incluso a puntos del este de Andalucía. Algunas tormentas podrán dejar granizo grande y fuertes rachas de viento, sin descartar reventones. Mañana sábado se presenta como el día más complicado, siendo por la tarde cuando las tormentas aparecerán en buena parte del territorio, las más fuertes en puntos del norte, centro y el este peninsular. Y después de varios días de calor intenso, bajan las temperaturas, pese a que todavía hará bastante calor. A partir de mañana, los termómetros bajarán de 6 a 8 grados en puntos de la mitad norte peninsular, pero seguirán superando las máximas de 35 en la mitad sur. El día más fresco de la semana llegará el domingo, donde los 35 grados de máxima quedarían limitados a algunos puntos de Andalucía, Extremadura y Castilla-La Mancha, además de puntos de Mallorca.
0: Del exterior, Donald Trump sigue empeñado en dejar su impronta en la arquitectura de la Casa Blanca. Después del varapalo que recibió de la justicia, que le obligó a paralizar la construcción de un salón de baile en la residencia presidencial hasta que obtuviese el placet del Congreso, el presidente de los Estados Unidos ha recurrido al Supremo para que le permita seguir con las obras. Enviada especial a Washington, Sara Alonso.
6: Buenas tardes. Trump está empeñado en tener su salón de baile en la Casa Blanca. Es una prioridad en su agenda, alude a ello de forma recurrente y lo hace en términos de necesidad. En su opinión, es algo necesario. La justicia ha detenido su construcción ya en dos ocasiones. Alegan que Trump es el inquilino, pero no el dueño de la Casa Blanca, y que su proyecto supone modificaciones en uno de los edificios más emblemáticos del país. Consideran los dos tribunales por los que ha pasado que para llevar a cabo esta mega obra debe obtener el visto bueno del Congreso. Él no cree necesitarlo porque asegura él es el presidente. Trump había pedido que le dejaran seguir con las obras mientras se resolvían las disputas legales, pero le han dicho que no, que las obras tienen que parar y por eso recurre a la Corte Suprema. Lo cierto es que este proyecto personalísimo del presidente está envuelto en polémica, no solo por lo arquitectónico, también con respecto a su financiación. Trump ha dicho que lo pagarán inversores privados, pero hay quien tiene dudas al respecto.
0: Actualizamos la información en el boletín de En Punto y en rtve.es.
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8: Buenas tardes, actualizamos la información del tráfico y en estos momentos pendientes de varios accidentes que complican la circulación. El primero de ellos en la provincia de Valencia, en la A7 a la altura de Godella, ya en sentido Castillo de la Plana, que deja hasta 4 kilómetros de retenciones. Otro en Alicante, en la A70 en dirección Elche, que deja hasta 3 kilómetros de tráfico en aumento en ambas direcciones. Y otro en la provincia de Palencia, en la A231 a la altura de Moratinos y ya en dirección a León. Al margen de ello, retenciones en los peajes a Francia por la AP7 en la Jonquera y en la AP8 en Irún. Se complica también la salida de Almería por la A7 en La Chanca. Retenciones en esta A7 en Málaga, en Las Chapas y San Pedro Alcántara, todo ello en dirección Estepona. Tráfico en aumento en Cádiz por la A7 en Guadacorte en la entrada a Algeciras. Y retenciones en Gran Canaria, en la GC3 a la altura de Almatriche, ya en sentido Galdar. Es una información de la Dirección General de Tráfico.
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0: Y ahora, como cada viernes, es momento de mirar a la cartelera. Lo hacemos como cada semana con Conchita Casanovas, directora de Va de Cine en Radio 4 y Radio 5. Buenas tardes, Conchita.
1: Buenas tardes, Elvira, y buen calor.
0: Un poco. Va la cosa mejor, yo creo. Eso dicen.
1: Nos das ánimos, ¿no? Cara
0: sí,
1: al fin de semana.
0: Efectivamente. Viene algo de tormenta, parece. Bueno, vamos a lo que nos ocupa, que como cada semana es el cine, y vamos a empezar por una comedia. ¿Este o este?
2: ¿Queréis que me vista de negro? ¿Y eso que planeáis es legal?
3: ¿Qué es legal y qué es ilegal hoy en día? Depende de cómo se mire.
4: Esta es, desde ayer, nuestra antigua moneda.
2: ¿Podemos llevárnoslo?
4: Claro, es solo papel.
0: La nueva película de la actriz nominada a los premios Oscar por Anatomía de una caída. Hablamos de Sandra Hüller.
1: Perfecto, exacto. Es una comedia que siempre le viene bien al verano, como un buen smoothie. También es verdad, Elvira, que es una comedia alemana, que es muy distinta de una comedia británica, una comedia española. Es un humor diferente. Parte del atractivo de la película es, desde luego, lo que tú indicabas, ver a Sandra Hüller en un registro que no es el suyo habitual, porque se desencasilla del drama. Ella es la actriz que nos conquistó a todos con Tony Erdmann, que se consagró, como tú decías muy bien, con Anatomía de una caída, y es la de La zona de interés, y además tiene por estrenar Fatherland, del polaco Paweł Palikowski, drama también. Esta Fräulein se suelta un poco en esta cinta ambientada al principio de los 90, o sea, el año después de la reunificación alemana y justo cuando ha caído el muro de Berlín. La familia protagonista debe decidir qué hacer con los millones de marcos que han encontrado en unos almacenes subterráneos y que van a ser retirados de la circulación en 3 días. O sea que a correr, estrés y risas en una película que, sin tener mucho que ver, sí te diré que se acerca a la maravillosísima Goodbye Lenin. Una situación disparatada, servida con tensión y eficacia por una directora madurita, Nadja Brunnhorst, que por lo que he investigado no necesita el dinero para vivir.
0: Bueno, pues es una buena propuesta, una propuesta apetecible para el calor, como bien decías. También, por cierto, este fin de semana se estrena la producción china Vivir la Tierra y también el final de Oak Street, otra cinta protagonizada, por cierto, por Anne Hathaway, que también la podemos ver mucho en el cine, en la cartelera en estos días. Pero ahora nos vamos a centrar en Palestina 36.
5: The relationship between us and our land. That's the work of thousands of years.
6: A new page in history is written today.
7: Huna, Sultan Quds. This is Jerusalem calling.
0: Hablamos de una cinta dirigida por Anne-Marie Yassir.
1: Sí, esta es una película seguramente la más ojo crítico de la semana, porque a los que hacemos y a los que oímos, escuchamos, compartimos el ojo crítico, nos gusta siempre aprender. Aunque va de drama histórico, Palestina 36, no podemos obviar que es también una película política, más allá de este perfil que te decía de poder interesar a los que aman la historia y piensan que el saber no ocupa lugar. No dudo de las buenas intenciones de la directora, que intenta darle al espectador las claves del conflicto palestino-israelí, que por desgracia no desaparece de la actualidad de este mundo nuestro. Hay que decir que en el relato los británicos son los que se llevan la peor parte. Cabe destacar que en la fotografía ha participado Hélène Lubar, que ya es como de la familia porque hizo la de Romería, la última película de Carla Simón. Y en el reparto destacan Jeremy Irons, por supuesto, brilla donde esté como el gran actor que es, pero también Robert Aramayo, que se llevó el premio BAFTA por la película Incontrolable, que os recomendé aquí mismo muchísimo en su momento, la del síndrome de Tourette. Palestina 36 es una producción europea con una ambientación, eso sí, muy digna.
0: Cerramos entonces con un thriller. Cuenta atrás.
8: Que empiece la fiesta.
9: ¡Se acabó!
8: ¡Vamos!
9: Coronel.
10: Hay un artefacto no detonado en Westminster. Le estoy enviando las fotos.
9: ¿Qué empieza la fiesta?
11: ¡Esta zona está siendo evacuada!
9: Joder, estamos dentro. ¡Mierda, se ha activado!
0: Una cinta dirigida en este caso por David Mackenzie.
1: Sí, te diré que yo fui a verla, Elvira, guiada por una misión concreta, a ver cómo se desenvuelve en el cine, el que desde hace tiempo suena y suena mucho para ser el nuevo James Bond, Aaron Taylor Johnson. Y bueno, ni tan mal, aunque algunos de sus oponentes te diría también que le hace sombra, como la luna al sol el otro día en el eclipse. Y es curioso que este estreno coincida prácticamente en el tiempo con una noticia de esta semana que contaba cómo en una localidad del sur de Bélgica tres personas resultaron heridas por un obús de la Segunda Guerra Mundial. Y justo va de esto cuenta atrás. Descubren una bomba que puede estallar en pleno centro de Londres. Está contado con brío, con la tensión que exige un thriller, es entretenida. La resolución un poco forzada, pero tiene lo que hay que tener. No quiero hacer spoilers, prefiero no explicar más, pero sí os diré que hay un banco cerca del lugar donde trabajan los artificieros a contrarreloj y en cuenta atrás.
0: Efectista, ahí lo dejamos. Conchita Casanovas, gracias una semana más por llevarnos hasta el cine.
1: Un abrazo, buen fin de semana y a buscar el frescor de las salas de cine.
0: Eso es, lo intentaremos, gracias.

0: Y ahora vamos a mirar a otro apartado de la cultura. Hablamos de los videojuegos. Para ello ha venido Robert Álvarez. Buenas tardes.
1: Buenas tardes, Elvira. ¿Tú eres muy gamer?
0: La verdad es que no demasiado. Reconozco que siempre he sido de Nintendo. Me gusta jugar a la Switch, el Animal Crossing, pero lo tengo bastante abandonado, la verdad.
1: Bueno, pues si te gustan ese tipo de juegos más tranquilos, entonces a lo mejor te va a interesar la propuesta que te voy a traer. Se llama Coloratura y es un juego inclusivo. Está desarrollado por un estudio español y su objetivo es que las personas invidentes o con discapacidad visual puedan tener la misma experiencia que cualquier otro jugador.
2: ¿Dónde estoy? No veo nada. Así es como será a partir de ahora, ¿verdad?
0: ¿Y de qué trata Coloratura? Por cierto, ¿de dónde viene ese nombre?
1: Pues mira, Elvira, en Coloratura el jugador se pone en la piel de Alex, una joven música que ha perdido la vista tras un accidente. La coloratura hace referencia a la elaboración de la melodía, es un concepto de la música, y ese es el objetivo del jugador, que Alex encuentre instrumentos musicales y pueda crear una sinfonía.
0: Pero sigo sin entender cómo es el juego en sí. Quiero decir, antes decías que cualquier jugador podría tener la misma experiencia, sea vidente o no.
1: Sí, es que lo de ponerse en la piel del personaje no es una forma de hablar. Los creadores nos invitan a jugar tapándonos los ojos para emular la experiencia que tendría un jugador con ceguera. El juego está desarrollado por Nakama, un estudio independiente español que tenía esa meta en mente, crear una aventura narrativa disfrutable y accesible para todo el mundo.
3: Es un juego inclusivo, pero no es un juego para ciegos. Lo puede jugar todo el mundo y da igual que veas o que no veas.
1: Escuchamos a Rafa Carneros, que es el programador al frente del proyecto y el director técnico de Nakama Game Studio.
3: Se nos ocurrió un poco pues hacer una aventura narrativa donde una persona ha perdido la vista y tienes que ver cómo es su día a día.
0: ¿Y cómo funciona un juego en el que no vemos nada?
1: El juego tiene un tutorial en el que hay un escenario en tres dimensiones por el que navegamos con nuestro personaje. Una vez nos habituemos a la jugabilidad, ese escenario desaparecerá. Es un escenario en blanco y negro, de líneas muy sencillitas, pero a partir de ese momento la pantalla solo mostrará imágenes estáticas. Por eso los desarrolladores nos invitan a jugar con los ojos tapados para tener una experiencia más inmersiva.
0: Entiendo que entonces el sonido es un gran protagonista.
1: Eso es. Durante el tutorial, una voz nos irá explicando lo que significan los distintos sonidos que vamos a ir escuchando durante el juego y qué es lo que tenemos que hacer.
2: Creo que oigo algo delante. Vale, acerquémonos con calma.
4: Usa W o mueve el joystick izquierdo hacia adelante para avanzar. Intenta llegar al sonido que tienes delante.
1: Desde Nakama también recomiendan utilizar auriculares para que nos dejemos guiar por el audio binaural, una técnica que crea una sensación de sonido 3D similar a la de estar físicamente en el lugar que se está produciendo el sonido.
3: Se nos ocurrió un poco pues hacer una aventura narrativa donde una persona ha perdido la vista y tienes que ver cómo es su día a día.
1: A través de ese audio 3D y de la vibración del mando, el jugador puede recrear en su cabeza un mapa mental del entorno para localizar objetos y avanzar por el escenario sin necesidad de verlo.
0: ¿Y cómo ha sido el desarrollo de un videojuego así?
1: El equipo se ha ayudado de Sergio Vera, una persona invidente que les ha ido guiando para cambiar mecánicas que no funcionaban para una persona invidente. Sergio tiene un proyecto de divulgación sobre accesibilidad en videojuegos que se llama precisamente Videociegos.
5: Los videojuegos son cultura, los videojuegos son ocio, son una forma de socializar.
0: Bueno, es que desde luego hay mucho camino por hacer en este campo, ¿no? Porque, por ejemplo, hablábamos antes del Animal Crossing, hay muchos textos que no se leen bien, que es color azul sobre fondo blanco en los bocadillos, es muy difícil para cualquiera, desde luego no es accesible para una persona con discapacidad visual ni invidente.
1: Claro, lo que defienden jugadores como Sergio Vera es que las desarrolladoras apuesten por implementar funciones de accesibilidad en sus juegos en lugar de desarrollar juegos específicos para invidentes. Escuchamos la banda sonora de The Last of Us 2, que es un juego que revolucionó el sector, mostrando hasta dónde era capaz de llegar un estudio en cuestiones de accesibilidad. Otros juegos como Spider-Man o God of War también han seguido sus pasos, tienen funciones como un modo de alto contraste, un lector de pantalla o la asistencia a la navegación, que hace que al presionar un botón el personaje se reubique en dirección a su objetivo. Pero no son tantos los desarrolladores que han seguido su camino.
5: Parecía que eso era un camino que empezaba ahí y ya despegaría y no volvería atrás.
6: Sin embargo, han pasado 6 años y se siguen contando con cuentagotas los juegos que una persona ciega como yo pueden jugar.
1: A pesar de las reticencias de los estudios, la accesibilidad es un nicho de mercado. Según Xbox, hay 430 millones de jugadores con algún tipo de discapacidad.
6: Creo que Coloratura va a ser el juego más accesible jamás creado en España y estoy muy orgulloso y muy honrado de poder decir que he aportado mi granito de arena.
1: Rafa Carneros, programador de Coloratura, también defiende que si un estudio independiente como el suyo, como Nakama, puede desarrollar un juego accesible, un estudio grande también tendría la facultad para hacerlo.
3: Ojalá esto sea una puerta para que muchas empresas sean capaces de poder hacer cosas así, porque es súper satisfactorio ver cuando 4 personas que han perdido la vista o que han nacido ciegas cogen un mando y son capaces de pasarse la demo.
0: Muchas gracias, Robert, por ayudarnos a descubrir este videojuego, que por cierto, ¿se puede jugar ya?
1: Pues sí, Coloratura va a salir a la venta en octubre para PC y PlayStation 5, pero si nuestros oyentes sienten curiosidad por probar estas mecánicas y ver cómo es, bueno, ver, ¿no?, para disfrutarlo, el juego cuenta ya con una demo disponible en Steam.
0: Muy bien, muchas gracias, Robert.
1: Gracias.

0: En Cullera, 150 DJs en 8 escenarios simultáneos pueblan ya el Festival de Música Electrónica Medusa en una nueva edición que comienza hoy. Rosa Alcaraz.
1: Los primeros festivaleros ya tienen todo preparado para vivir la segunda jornada del Medusa Festival con protagonistas como Disturb, el que estamos escuchando, o Dimitri Vegas.
2: Yo feía molt de anys que volia venir a Medusa perquè m'encanta este tipus de música.
3: Hemos venido aquí a pasarlo bien tal y a ver qué tal el techno, la buena gente y a disfrutar muchísimo.
4: Venimos todos los años, desde 2016 o así.
5: Este año repito, así que por algo será.
6: Estoy aquí para la experiencia, la nueva gente, las buenas fibras, todo.
1: Uno de los grandes secretos del evento es el escenario principal que será desvelado hoy a las 5 de la tarde, cuando dé comienzo la programación oficial. Lo que se conoce por ahora es que se trata de una plataforma de 27 metros de alto y 105 de ancho, inspirado en un templo hindú del corazón de la selva de Camboya, cuyo proceso ha durado 12 meses en los que se han adentrado en un profundo estudio del mundo espiritual y cultural asiático. Los mejores artistas nacionales e internacionales estarán ahí con una experiencia inmersiva única y los más cotizados son Tiesto y Steve Aoki. La organización prevé cerca de 55.000 asistentes diarios, unas cifras que podrían convertir esta edición en la más multitudinaria de la historia. Su director nos ha hablado, Andreu Piqueras, y cuenta las claves de su éxito.
7: Sobre todo el cartel internacional que tenemos con los mejores artistas del mundo en todos los estilos musicales y sobre todo destacar el show, la Open Ceremony, el cierre. La verdad que hemos intentado vender una experiencia donde la gente, desde que entra hasta que cerramos el festival, que esté sorprendida.
1: El festival refuerza las medidas de prevención por las altas temperaturas y, como novedad, se ha instalado una carpa de 2.500 metros cuadrados en los escenarios principales, el 1 y el 2, y 350 puntos de agua fresca y varios ventiladores en diferentes puntos. Los asistentes ya tienen preparadas las camisetas festivaleras, la gorra y el protector solar para vivir las largas sesiones de baile, uno de los grandes referentes del panorama musical electrónico.
0: Y vamos ahora a los bajos fondos.

0: Nuestro camino de la desviación de hoy sigue trayéndonos historias de verano y hoy precisamente llega una de las más clásicas y conocidas. Y es que hace ahora 57 años, entre el 15 y el 18 de agosto de 1969, cerca de 500.000 de personas se reunieron en una granja de Bethel, en el estado de Nueva York, para escuchar música. El lema decía 3 Days of Peace and Music, es decir, 3 días de paz y música. Aunque curiosamente fueron 4 días, todo hay que decirlo. Doctora Rosillo, ¿qué tal? Buenas tardes.
1: Pues buenas tardes, Elvira. Hoy venimos a hablar de un festival en el que pasó de todo, todo lo que pudo salir mal salió mal y por eso precisamente ha acabado convirtiéndose pues en una leyenda. Y lo primero que ocurrió es que Woodstock casi ni se celebra. El festival fue concebido, como muchos ya saben, por Michael Lang, Artie Cornfield, John Roberts y Joel Rosenman. Su idea inicial era organizar un gran festival de música y con los beneficios construir un estudio de grabación. Pero encontrar el lugar adecuado para ello parecía prácticamente imposible. Al final convencieron a Max Jasgur, un productor de leche que poseía 600 acres, de que les dejara su granja, situada, como tú bien comentas, en Bethel, a unos 70 kilómetros de Woodstock. Y aunque el nombre se quedó Woodstock, pues no se celebró en Woodstock. Pero los cambios no se quedaron ahí. Una de las anécdotas más conocidas es que la previsión inicial era que asistieran unas 50.000 personas, pero se terminaron vendiendo más de 100.000 entradas por adelantado y finalmente llegaron alrededor de 400.000 o 500.000 individuos, según las fuentes del momento.
0: Vamos, que se fue de las manos.
1: Literalmente, y esto convirtió la organización en un auténtico caos. Para empezar, las carreteras se colapsaron. Muchos asistentes, como veían que no podían llegar a la granja por los cientos de coches acumulados en la carretera, simplemente abandonaron sus vehículos ahí mismo y continuaron caminando hasta el recinto. Es que incluso los propios músicos tuvieron problemas para llegar. De hecho, los organizadores tuvieron que llamar a helicópteros para transportar a los artistas hasta el festival debido al estado en el que habían terminado las carreteras. Como te podrás imaginar, esto, junto con todos los gastos inesperados de la avalancha de jóvenes que se produjo, llevó a algo que hoy en día casi nos parece casi inconcebible, que los organizadores dejaran de cobrar e incluso cedieran su parte de beneficios para cubrir los gastos. Y no solo por esto que estamos contando. Las vallas y los accesos no estaban preparados para semejante multitud y ante la avalancha de personas que entraban sin pagar, Woodstock terminó convirtiéndose en un concierto gratuito.
0: O sea que al final los que compraron la entrada anticipada se les debió de quedar una cara como de tontos, ¿no? Diciendo yo, ¿por qué hice esto? Si podía haber venido aquí gratis.
1: Totalmente, porque además recordemos que Woodstock no fue concebido inicialmente ni como una comuna hippie ni como una experiencia revolucionaria. Era un festival organizado por empresarios que querían ganar dinero para construir este estudio del que hablamos. Pero la realidad acabó desbordando completamente el proyecto. Y es que aquel verano de 1969, además, Estados Unidos estaba atravesando la guerra de Vietnam, las protestas contra este conflicto, la lucha por los derechos civiles.
0: Bueno, es que solo habían pasado un par de años del verano del amor del que hablamos hace poco en esta sección.
1: Efectivamente. Me encanta que os acordéis de las cosas que os cuento en la sección.
0: Somos muy aplicados.
1: Sí, sí. Los estadounidenses efectivamente ya habían tomado nota de lo de entrar gratis en sitios y desbordarlos. Así que podemos decir que aquel enorme público no era solo gente que quisiera escuchar música. Eran los representantes de toda una generación que estaba intentando imaginar otra forma de vivir. Freedom,
0: freedom, freedom. Pero la música sí que también fue muy importante, no nos olvidemos que era un festival.
1: Claro, claro, y las actuaciones se convirtieron en legendarias. Durante aquellos 4 días pasaron por el escenario de Woodstock artistas como Richie Havens, Joan Baez, Santana, Janis Joplin, The Who, Jefferson Airplane, Creedence Clearwater Revival, Sly and the Family Stone, Crosby, Stills, Nathan Young y Jimi Hendrix, entre otros muchos. En total fueron 32 actuaciones y algunas de ellas se convirtieron en momentos fundamentales de la historia del rock, aunque no tanto por la pericia técnica, que también, pero más bien por su capacidad de adaptación a las circunstancias. Por ejemplo, Richie Havens, a quienes estamos escuchando, fue el primero en actuar y solo tenía en principio que abrir el festival, pero terminó tocando durante casi 3 horas, porque ¿te acuerdas de lo que hablábamos de los coches tirados en la carretera, ¿no? Pues muchos de los artistas que debían salir después de él estaban atrapados en ese tráfico. Cuando Havens se quedó sin canciones, improvisó una interpretación basada en el espiritual Motherless Child, que es la que estamos escuchando. Aquella improvisación acabaría convirtiéndose en Freedom, una de las actuaciones más recordadas de Woodstock.
0: Y luego llegó la lluvia.
1: Estábamos escuchando cómo los asistentes intentaron parar la lluvia cantando, pero bueno, pues no pasó. Y el recinto se convirtió en un enorme barrizal. Se podría decir que en realidad en Woodstock todo lo que podía salir mal salió mal, como decíamos, porque también hubo problemas de abastecimiento de comida, agua y la higiene, pues te podrás imaginar. Las tormentas fueron la gota que colmó el vaso, aunque a muchos de los asistentes les permitió también pues darse una duchita. La lluvia obligó a interrumpir actuaciones, puso en peligro los equipos eléctricos. Los organizadores estaban aterrorizados de que pudiera producirse una electrocución masiva. Aunque, bueno, eso sí que no ocurrió.
0: Bueno, pero hubo muertos.
1: Sí, hubo 3 muertes durante el festival, 2 relacionadas con sobredosis y otra, mala suerte, provocada cuando un joven que dormía en un saco fue atropellado por un tractor que estaba retirando residuos.
0: Bueno, finalmente el festival terminó y, por cierto, por todo lo alto, con Jimi Hendrix.
1: Sí, y el festival terminó siendo mucho más importante que aquello que sus organizadores habían planeado. En 1970, además, se estrenó Woodstock, el documental dirigido por Michael Wattleck, que llevó aquellas imágenes y aquellos sonidos a millones de personas. El festival dejó de ser únicamente un acontecimiento ocurrido en una granja de Nueva York y empezó a convertirse en un mito.
0: Interesantísima esta historia de Woodstock, que tiene mucho más que contar.
1: Muchísimo. Sobre todo para recordar que gracias a la música pudimos imaginar un mundo lleno de paz y música.
0: Eso es. Gracias, Elena Rosillo. Despedimos con Woodstock, el ojo crítico. Seguiremos mañana en la versión de fin de semana con Iván Romero en Radio 1 a las 12:30. Gracias a todos.

0: Son las 5, las 4 en Canarias.
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0: Horas centrales de la operación salida en las carreteras de nuestro país, en donde se van a producir el mayor número de desplazamientos de todo el verano, se estima en 5.600.000 hasta el domingo. Dirección General de Tráfico, Darío Carnicero, buenas tardes.
2: Buenas tardes, a esta hora pendientes de varios alcances que complican la circulación en Valencia, en la A7, en Xàtiva, en sentido Alicante, en Alicante por la A70, un alcance complica la circulación en ambas direcciones con hasta 3 kilómetros, y un último en Granada, en la A92, a la altura de Alfacar, ya en dirección a Sevilla. Al margen de ello, tráfico en aumento, especialmente en los peajes a Francia por la AP7 en La Jonquera y en la AP8 a la altura de Irún. En Málaga se complica la A7 en San Pedro Alcántara en dirección Estepona. En Jaén la A44 en Cárcel en ambas direcciones, y tráfico en aumento en Canarias, en Tenerife por la TF5 en La Laguna en dirección a la Orotava, y en Gran Canaria en la GC3 a su paso por Almatriche y ya en sentido Galdar.
0: Siguen los trabajos de extinción en los incendios forestales declarados en las Peñas de Riglos, en Huesca, y en Niebla, en Huelva. También se ha activado un fuego de menores dimensiones en Coixerola, pero ha desatado la alarma en la población Barcelona. Rosa Quillet.
3: Saludos. Los bomberos de Barcelona y de la Generalitat trabajan en un incendio forestal que se ha declarado a primera hora de la tarde en la montaña de Sant Pere Màrtir, en la sierra de Collserola, en la capital catalana. Por parte de bomberos de la Generalitat, que apoya al cuerpo de Barcelona, hay desplazadas 20 dotaciones terrestres, además de un helicóptero bombardero y otros 3 medios aéreos. Por este incendio, el teléfono de emergencias 112 ha recibido 1 millar de llamadas y, de forma preventiva, se ha desalojado el Espai Mireia en Esplugas del Llobregat. Fuentes municipales han informado que el incendio se habría originado en la conocida como Carretera de las Aguas.
0: La lucha contra el fuego también se centra en varios puntos de Europa. En Croacia ha muerto una persona y al menos 36 han resultado heridas en un grave incendio en una zona turística. José Vicente Arnaiz.
4: Incendio desatado anoche en la costa adriática de Croacia, unos 25 kilómetros al sur de Split. Esta tarde ha sido hallado el cadáver de una persona que aún no ha podido ser identificada. Del resto de heridos se teme especialmente por la vida de 7 de ellos, que se encuentran ingresados en la UCI y algunos con quemaduras en más del 60% de su cuerpo. En el área afectada había unos 15.000 residentes y 12.000 turistas. El fuego ha quemado viviendas, barcos, vehículos e instalaciones de la red eléctrica. En Gran Bretaña se han declarado 11 incendios graves en las últimas 24 horas. Con ellos se superan ya los 1.017 del año pasado. Nuevo récord en un verano que va camino de ser el más caluroso en su historia. En Alemania son ya más de 2.000 personas evacuadas por un incendio cerca de la frontera con Bélgica. Y en Francia, las Landas vuelven a arder, con 1.100 hectáreas quemadas y 500 evacuados.
0: En más asuntos, el Constitucional francés ha rechazado la prohibición de redes sociales a menores de 15 años, una de las medidas impulsadas por el presidente Emmanuel Macron. Ricardo Blanco.
5: El alto tribunal francés considera que la norma aprobada por el Parlamento a finales de julio es desproporcionada y que atenta contra el derecho a la libertad de expresión y comunicación de los menores de 15 años. El Constitucional galo califica esta norma de no apropiada, innecesaria y desproporcional para el objetivo perseguido. Si bien reconoce que la medida busca garantizar el requisito constitucional de proteger el interés superior del niño, argumenta la sentencia que esta prohibición podría aplicarse a otros medios donde no se han establecido riesgos para la salud y la seguridad de los menores. También considera que viola la privacidad al exigir que todos, incluyendo adultos, presenten un documento que acredite su edad para acceder a las redes. En respuesta al fallo, el presidente francés Emmanuel Macron ha encargado al primer ministro Sebastián Lecornu una nueva redacción de la ley que se adapte a la sentencia y al marco europeo.
0: En Colombia, los muertos por el terremoto del pasado lunes ascienden a 285, una cifra que acaba de actualizar la Unidad Nacional para la Gestión del Riesgo de Desastres, que mantiene los desaparecidos en casi 380. El seísmo de magnitud 7,4 deja también más de 3.900 heridos. Mientras, continúa la búsqueda de supervivientes bajo los escombros con el tiempo en contra. Hay 45.000 familias afectadas que sobreviven en centros deportivos o carpas instaladas por el ejército en las calles de las principales ciudades afectadas como Cali, Pereira o Quibdó. Actualizamos la información en el boletín de Imedia en Radio 5 y en la web rtve.es.
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7: Buenas tardes. Pendientes a esta hora de zonas como Salamanca, Burgos, La Rioja, Granada, Albacete, interior de Murcia, Castellón, Guadalajara y Pirineos. Zonas con chubascos y tormentas muy fuertes debido a una dana. En las próximas horas también se esperan chubascos en muchas otras zonas del interior. Granizo de gran tamaño, superando los 2 centímetros, y también fuertes rachas de viento. Lluvias muy intensas que en poco rato van a dejar grandes cantidades. Hacia el oeste y archipiélagos, tiempo más estable y soleado. Mañana sábado será el día álgido de este episodio de tormentas. Serán más fuertes en interiores, especialmente en montañas. En cuanto a las temperaturas, hoy ya bajan, pero se mantienen altas. A esta hora 40 grados en Lleida, 39 en Toledo, 38 en Jaén, 35 grados en Ávila o 33 en Ourense. Mañana bajarán las temperaturas en todo el país y solo se mantendrán altas en Baleares y zonas del nordeste. Es una información de AEMET.
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8: La central nuclear de Almaraz, en Cáceres, seguirá operando al menos hasta 2030. El gobierno lo ha hecho público hoy vía Boletín Oficial del Estado, sin más alaracas, porque la idea es, y sigue siendo, terminar con este tipo de energía en el país. Entonces, ¿por qué se alarga la vida de la central? Primero y más importante, porque el estado de la propia instalación lo permite, como ya certificó el Centro de Seguridad Nuclear en julio. El gobierno pedía además que no implicara un mayor coste que acabarán asumiendo los ciudadanos. Eso también parece que se satisface, pero para cuadrar el círculo, es decir, para mantener el calendario de cierre de las demás nucleares en 2035 y a la vez extender la vida de Almaraz desde el 27 hasta el 2030, se argumenta que la necesitamos porque los precios y el suministro andan en un constante revuelo. Vamos con los detalles y reacciones en una tierra que deseaba mayoritariamente la prórroga. El cierre implicaría la pérdida de 3.800 empleos, según la consultora Metis, y los ingresos impositivos por su actividad representaron más del 60% de toda la recaudación de Almaraz en 2020, según un estudio de la Asociación de Municipios en Áreas de Centrales Nucleares. Redacción en Cáceres, Beatriz Morcillo.
9: El gobierno toma esta decisión tras el informe favorable del Consejo de Seguridad Nuclear del pasado julio y tras comprobar que se cumplen las condiciones que impusieron, la de seguridad, garantía del suministro y el no incremento de costes. El Ministerio para la Transición Ecológica justifica esta decisión por la volatilidad energética provocada por la crisis de Oriente Medio y la continuación de la guerra de Ucrania. Además, asegura que no compromete a las renovables y que la extensión evita los picos de precios no previstos en la factura. Reacciones a esta decisión. Los trabajadores respiran con alivio al saber que mantendrán su empleo. La plataforma ciudadana Si Almaraz, Si al Futuro también lo celebra, pero no se conforma. Escuchamos a Borja Romero, presidente del Comité de Empresa, y a Fernando Sánchez, presidente de la plataforma.
10: Celebración muy emocionada, como no era de otra manera.
11: Almaraz está en condiciones técnicas para operar igual que su gemela en Norzana, Virginia, hasta los 80 años.
9: Las organizaciones ecologistas lamentan la continuidad. Julio César Pinto, de Ecologistas en Acción, y Francisco Blanco, de Fondenex.
12: Son también intereses políticos.
13: Hacemos responsable al gobierno, al presidente del gobierno y a la ministra de Transición Ecológica de cualquier accidente que pueda suceder en la central nuclear de Almaraz.
9: El Ministerio solicita a las empresas propietarias, además, implicarse en la búsqueda de alternativas industriales y de empleo en la zona. Por último, la autorización, reitera el Gobierno, es única para Almaraz. El calendario de cierre del parque nuclear español se mantiene.
14: La solución más constructiva y, en realidad, la única posible,
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8: El Euribor diario baja hoy muy ligeramente hasta el 2,94%. La media del mes la tenemos de momento en el 2,92%. En los últimos meses estamos viendo repuntes de este indicador, que sirve para la mayoría de hipotecas a tipo variable y que acaba influyendo también en los préstamos a tipo fijo. De todas formas, el que no se consuela es porque no quiere. En 2023 el interés estaba bastante más alto. Ricardo Gulias, buenas tardes.
16: Muy buenas tardes.
8: Consejero delegado de RN, tu solución hipotecaria. Estamos viendo ofertas hipotecarias bastante más competitivas que hace 2 o 3 años. ¿Hasta qué punto estamos ante una oportunidad real para los hipotecados de aquel año 2023?
16: Pues estamos en una buena opción, porque hoy en día, con el Euribor al 2,90, tenemos hipotecas a tipo TIN en torno al 2,10. Es decir, estamos en un momento excelente para contratar una hipoteca.
17: Por aclararnos, quien sea nuevo en esto de las hipotecas, la diferencia entre, ya que me menciona el TIN y el TAE, porque siempre se anuncia el TAE y a lo mejor hay que fijarse más en el otro.
16: Bueno, la realidad es que el TAE es el que marca el coste real de una hipoteca, pero cuando tú vas a pedir una hipoteca, el TAE es una leyenda. ¿Por qué? Porque para calcular el TAE tienes que saber el coste del seguro del hogar, el coste del seguro de vida y el coste de otros productos añadidos. Pero claro, cuando vas a pedir una hipoteca, los TAE son ejemplos, porque no saben cuánto va a costar el seguro de tu hogar, de tu vivienda, porque no se ha tasado o no te han calculado la realidad de tu seguro de vida. Es decir, el TAE, que sería el índice real para calcular una hipoteca, muchas veces al principio de la operación es incierto o no es verdad.
17: ¿Qué perfiles tienen más posibilidades de éxito a la hora de pedir un cambio de hipoteca?
16: Bueno, aquellos perfiles que contrataron la hipoteca en 2023, ¿no? Que contrataron la hipoteca con unos tipos de interés. Hay que recordar que en 2023, con la guerra de Ucrania, el Euribor llegó al 4,10. Uh-huh. Es decir, hubo consumidores que tenían una hipoteca en torno al 3,75, que en aquel momento ya fueron al 80% del precio de compra, pero contrataron un tipo de interés alto porque es como estaba la hipoteca. Estos consumidores son los que pueden hoy en día tener una hipoteca un punto o un punto y medio por debajo de los mejores tipos que se contrataban en aquellos tiempos. O aquellos consumidores que hicieron un tipo mixto en 2023 a 3 años, que ya vence el tipo mixto que estaba por debajo del Euribor en aquel momento, y son aquellos perfiles que los bancos, porque iban al 80% y tenían unas características económicas buenas, pues están deseando que cambien la hipoteca a tipos actuales.
17: Para un cliente que ya tiene una hipoteca, por ejemplo, pues eso, de 2023 y a los tipos que usted aludía, ¿qué suele ser más interesante hoy? ¿Negociar con su banco, hacer una subrogación a otra entidad o cancelar y contratar una nueva hipoteca?
16: La realidad es que lo más interesante es cancelar y constituir nueva hipoteca, es decir, mirar el abanico de opciones hipotecarias que hay en el mercado. Y hombre, lo ideal sería, oye, voy a consultar con mi banco, pero normalmente mi banco no está por la labor de mejorar, una cosa absurda, pero real. Entonces lo ideal es cancelo y constituyo una nueva hipoteca buscando el mejor tipo de interés, y importante, las mínimas vinculaciones o bonificaciones de mi hipoteca.
17: Claro, eso le iba a preguntar, ¿qué costes o vinculaciones están pasando por alto y pueden hacer que esa supuesta buena oferta pues deje de serlo? En este caso no sé si hay muchas diferencias entre lo que ocurría en 2023, que quizá se bajaron las vinculaciones por aquello de que el interés estaba más alto, y lo que está ocurriendo ahora.
16: Bueno, la realidad es que en el 2023 y 2026 los bancos intentan a hacerte lo que yo digo, un traje, ¿no? Es decir, para conseguir el mejor tipo de interés, ese mejor tipo de interés TIN, pues tienes que contratar una serie de productos no obligatorios, pero que sí que bonifican la hipoteca. Pero si se busca, hay entidades con menos bonificaciones, porque es así como se llaman, o que esas bonificaciones son menos gravosas. Es decir, normalmente lo más caro suele ser el seguro de vida. Es decir, el seguro de vida hoy, que tenemos una edad es X, pero dentro de 20 años es X más Y. Entonces hay que vigilar mucho si al menos las bonificaciones que tenemos que contratar para tener el mejor tipo, pues no son el seguro de vida, una de ellas, porque es la que puede hacer encarecer nuestra hipoteca en el futuro.
17: ¿En qué cifras de ahorro empezaría a considerar que realmente merece la pena dar el paso? Hay que tener en cuenta que usted recomienda cancelar y constituir otra, pero a veces cancelar tiene un coste.
16: Exacto. Bueno, cancelar tiene un coste siempre. Es decir, puede tener o la penalización que puede tener nuestra hipoteca, porque con la nueva ley hipotecaria del 2019, la cancelar una hipoteca de tipo fijo puede tener hasta una penalización de un 2%. Entonces hay que tener mucho ojo. Y luego, cancelar registralmente la hipoteca pues tiene un coste, en torno a 1.300, 1.500 euros. Ahí es donde hay que ver el ahorro, ¿no? Y después, ¿dónde interesa? Pues aquellas hipotecas fijas, imagínate que se hicieron en el año 2023 al 3,75, cuando hoy podemos conseguir hipotecas fijas al 2,10. Importante, el 3,75 era un 3,75 TIN, hoy sería un 2,10 TIN, ¿vale? Y o aquellas hipotecas mixtas que se constituyeron para evitar el fijo en el año 2023 a 3 o a 5 años, que está al llegar, que previsión en torno a Euribor 0,50, Euribor 0,75, que nos pondríamos con el Euribor actual en torno a un 3,40 o a un 65. Es cuando hay esa diferencia de un punto con la revisión, cuando ya hay que pensar en que es ventajoso cambiar.
17: Claro, hemos perdido algo de información porque la comunicación no es buena, pero se ha entendido, creo que bien, si no lo explico yo. Es verdad que los que estén a punto de cambiar de fijo a variable, pues se van a encontrar un interés alto y entonces conviene renegociar o cambiarse de banco para encontrar un fijo un poco más bajo que lo que van a tener con el nuevo variable que tendrían en esa hipoteca mixta. O sea que conviene, aunque estemos en agosto, darse una vuelta por los bancos, preguntar por ofertas. Exacto. Y ver qué ahorro podemos conseguir, porque es posible, es factible. Pues hemos hablado con Ricardo Gulies, que es consejero delegado de RN, tu solución hipotecaria. Gracias por estar esta tarde con nosotros.
16: Gracias a vosotros.
17: El Euribor nos da pistas, adelanta, digamos, por dónde van a ir los tipos de interés del Banco Central.
6: El rastro del dinero.
17: Y los mercados suelen cotizar al alza si esos tipos se mantienen o bajan. Hay buenas sensaciones sobre lo que puede hacer la Reserva Federal. Ya veremos por dónde va nuestro Banco Central Europeo. Pero esto no es lo único en lo que se fijan los inversores. Mercedes Ruiz, buenas tardes.
18: ¿Qué tal? Buenas tardes.
17: Estados Unidos amenaza con nuevas sanciones a Irán y, en consecuencia, los mercados se giran al rojo.
18: Sí, Estados Unidos habla de sanciones sin precedentes y eso, sea como sea, pues lo que hace es aumentar las tensiones geopolíticas en la zona y aumentar las dudas y la prudencia de los mercados. Por ser la última sesión de la semana, además, los inversores parece que se lo toman con calma, volatilidad y pocos movimientos, además coincidiendo con que estamos en pleno mes de agosto, que suele ser el de menos volumen de negocio del año. Wall Street opta por el rojo, pero con pérdidas muy leves. Hoy se ha conocido el dato de los precios de producción, que subieron en Estados Unidos en julio un 4,7% interanual frente al 5,5% de junio. Es su segunda ralentización consecutiva y además es mayor de lo previsto. Que Wall Street esté con tantas dudas no ayuda a que esté a este lado del Atlántico Europa defina su rumbo. Solo Frankfurt lo ha tenido más claro durante toda la sesión, está aguantando en positivo. El resto, con vaivenes, está en negativo. Por lo que respecta al IBEX 35, apenas se mueve. A esta hora está bajando 0,3%, así que no consigue recuperar el nivel de los 20.200 puntos. La mayoría de los valores del selectivo se están moviendo muy poco en esa línea de poca actividad. Los más destacados, Repsol y Amadeus, por el lado de las ganancias, y Grifols, por el lado de las pérdidas, que se deja un 2%. También Ferrovial, que tal y como anunció anoche en septiembre, va a dejar de cotizar en la bolsa de Ámsterdam, donde trasladó su sede social hace 3 años. En esta atonía general de la renta variable también tiene que ver el petróleo. Con ciertos vaivenes aguanta estable por debajo de los $88 el barril. Hablamos del Brent, el de referencia en Europa.
17: Gracias, Mercedes.
18: A ti.
17: Detrás de todos esos repartidores con mochilas amarillas o verdes hay grandes cotizadas. Esas grandes cotizadas se tienen que atener, en principio, a una ley que ha cumplido 5 años esta semana. Los tribunales y la Inspección de Trabajo ya señalaron que contrataban a falsos autónomos y que sus trabajadores, por tanto, debían ser asalariados. Ha costado, pero las cosas han ido cambiando. Otra cuestión, otra cosa, es si esos trabajadores están ahora en una situación ideal. Vamos a recordar este trabajo de Íñigo Tobes y Guillermo Hernández para el espacio 10 minutos bien empleados, en el que siguen a un rider y cuentan además la historia de otros trabajadores aún más precarios.
19: Hola, buen día. Hola, buenos días. 894. O sea, yo en mi país, en Venezuela, yo soy economista.
20: Muy amable, hasta luego, buen día.
19: Y llegué a España, pues no pude ser economista, pues porque no se abrieron las puertas y me tocó ser repartidor.
20: Paseo de la Castellana 31.
19: Y pues bueno, no sé, yo como que pasé página y dije, bueno, esta es mi vida, y la acepté. Y realmente me gustó este trabajo y me quedé con ella. Llevo 8 años de repartidor, 8 años en bicicleta.
20: Hola, desde Globo, estoy abajo.
21: Uber,
19: muy mal sabor de boca, que no te valoren, que seamos un número, un código, y ya está.
20: ¿73? No, vale. Cuando entro en frenesí, la música ayuda mucho. Ahí va Pantera a toda hostia. Te da ganas de ir más rápido. Bueno, hemos llegado. Ahora vamos a ver si está listo esto.
22: 818, sí. Y 342, ¿verdad?
20: Sí, señora. Bueno, cuando llueve es un coñazo. Sabes que te vas a caer en algún momento. A los clientes le cobran un recargo cuando está lloviendo Y a nosotros no nos los pagan, macho. ¡Ay!
2: ¿Le pegó,
20: no? No sé si le pegó o no. A ver, me ha llevado dos coches y una moto. ¿Qué pasó, papi?
3: Bien.
20: ¿Qué hacemos aquí? ¿Qué hacemos aquí?
3: Esa es la pregunta que
20: ya,
3: me...
20: Que una moto una vez me llevó en un cruce. Venía súper rápido en la curva. No le dio tiempo de frenar y me bombió. Este cruce es un fastidio. Fíjate, bien para acá. Un coche también hizo un cruce. No me vio que estaba yo al lado de él y también me empujó. Pues le pierdes el miedo y ya está. Buen día. Papi, tengo el 317 y un 88. Que hacer hasta las necesidades es difícil. O sea, en el día uno va a cualquier restaurante y te prestan el baño. ¿Puedes usar el baño? Todos los baños cierran a la 1 de la mañana. Ya después de ahí en adelante, te jodiste, arbolito. Eso es lo malo de no tener un centro de trabajo. Bueno, cayó el tercero. Mira, pedido doble. No, esto no para. Cuando éramos autónomos había una sobrepoblación de repartidores porque no le costábamos nada a la empresa. Claro, ya ahora hay más pedidos que repartidores. Mira, aquí está diciéndome que me apuro. Ahora vamos en un frenesí constante. Pedido tras pedido, apenas entregas uno, inmediatamente suena. Y coño, mientras cualquier trabajador normal de una empresa a lo mejor tiene su pausa para almorzar o un break, aquí no hay. Este es pedido doble. Madre santa, mira para dónde vamos. Vamos para Hortaleza, chaval.
22: Ser autónomo o ser asalariado, pues hay pros y contras.
20: El segundo año, 2019, 27.000 kilómetros.
22: Libertad horaria, entre comillas. Antes como autónomo, pues uno seleccionaba las horas que uno quería trabajar. ¿Por qué digo entre comillas? Porque si igual tú te pegas más de 10 horas trabajando, tú honestamente libertad horaria no tienes. Usted es esclavo de la aplicación por necesidad.
20: Altitud. 36 veces el Everest, 2 veces la vuelta a la luna.
22: Caso ahorita de contratado, la mayoría tenemos contratos de 30 horas, o sea que trabajamos 6 horas diarias y ya está, para tu casa. Y por lo menos tenemos asegurado una base, un sueldo mínimo. Antes no estaba eso asegurado. No trabajas, no ganas.
20: Estaba tan orgulloso de mi métrica que hice una calcomanía gigante y entonces y la pegué en la parte de atrás de la mochila.
22: Pues ya tenemos derecho a baja, antes no. Paro, antes no. Vacaciones pagas. O sea, yo por fin, hace poco, después de 8 años, pude tener mis primeras vacaciones pagadas por la empresa.
20: Me acuerdo que a veces me la veía la gente de las furgonetas de reparto y me decía, chaval, que yo no hago esa vaina ni en la puta furgoneta.
22: Yo creo que el delivery se ha convertido en una enfermedad. Una vez justo tuve un pedido de alguien que pidió un paquete de Orbit 1, un cosito de chicle. Está, es irreal. Quieren todo para allá. Si no lo obtienen ya, te hacen una reseña de 3 párrafos negativas.
23: Por mucho que fuera con más de 4 años de retraso, no cabe duda que el paso que dio Glovo al regularizar a sus trabajadores fue importante. A partir de ahí, ya hemos escuchado a Carlos denunciar que las cosas están lejos de ir como se esperaría. Es más, desde los sindicatos apuntan a que está habiendo un bloqueo sistemático de su actividad por parte de la empresa. Pablo Díaz, de Comisiones Obreras, es miembro del Comité de Empresa de Glovo en Navarra.
24: En la persecución que hemos sufrido de parte de la empresa por querer proteger nosotros nuestro derecho, tanto así como ir en contra de un derecho fundamental que está recogido en la Constitución española, que es el derecho a la organización sindical.
23: Denuncian que la empresa presiona a los trabajadores para no participar en las elecciones sindicales. El mejor ejemplo es el de Madrid. Nos lo cuenta Ramón Navas, repartidor en esta ciudad.
25: De aproximadamente 2.800 trabajadores y trabajadoras, solamente el 11% participó.
23: Además, aseguran que se están produciendo eres encubiertos porque todas las semanas hay despidos. En diciembre, por ejemplo, se prescindió de 45 trabajadores. Con todo, lamentablemente, las condiciones de trabajo siempre pueden ir a peor.
26: Aquí en Madrid, pues principalmente cuando estás irregular y demás, el único trabajo que consigues es eso. Pero tampoco es bien reconocido.
23: Es una imagen habitual de nuestras calles. Repartidores que arrastran a pie una cesta repleta de paquetes. Una escena cotidiana, sin más, pero en la que se pueden esconder condiciones muy precarias. Aunque el apelativo puede resultar cómico e incluso despectivo, en el mundillo se les conoce como andarines.
26: Siento que como andarín pagan un poco mejor que en otro lado.
23: Los andarines representan el eslabón más débil del sector. Mauricio es uno de ellos. Tiene 22 años y llegó desde Colombia hace
0: fase 2.
26: Aún no le vienen pagando, no sé, 50, 60 céntimos por cada paquete. Imagínate, toca repartir más de 100.
0: Normalmente, el autónomo repartidor que recurre a estos andarines los convoca en un punto y distribuye los pedidos. Nos dicen que lo habitual es repartir unos 10 paquetes a la hora.
26: A veces son 12, 13, 14 horas de trabajo, seguido, sin almuerzo.
0: Sin papeles, sin contratos, sin alta en la seguridad social. Además, son carne de cañón para que se aprovechen de sus circunstancias. John es otro andarín con el que hemos podido hablar.
1: Se puede decir que corres el riesgo de que no te puedan pagar, ¿me entiendes? Como pasó con el mío, porque a mí no me pagaron. Dos andarines que trabajé por un mes. No podía hacer nada, porque como tenía papeles no podía denunciar, no podía hacer nada.
0: Al trabajar en una situación irregular es difícil saber cuántos andarines hay. Lo que está claro es que un paseo por la calle es suficiente para dar con alguno.

0: ¿Alguna cosa más antes de irnos? Mañana es 15 de agosto, festivo nacional, pero resulta que es sábado y para muchos trabajadores es ya su día libre. ¿Qué ocurre entonces? Pues hay una sentencia del Supremo y otra de la Audiencia Nacional que obligan a compensar, pero tienen letra pequeña. Manu Martínez, buenas tardes.
1: Buenas tardes. Es uno de esos días que miramos en el calendario nada más comenzar el año y ver que cae en sábado para muchos es un bajón. En 2025, el Tribunal Supremo falló en el llamado caso Zara en favor de los trabajadores de la empresa textil con jornada de lunes a domingo que tenían derecho a recuperar festivos que cayeran fuera de su turno. Y este año, dos sentencias de la Audiencia Nacional extienden ese derecho a trabajadores con jornada de lunes a viernes si ese festivo, como va a ocurrir mañana, cae en sábado. Fue la última en el mes de mayo y después de la denuncia del Sindicato de Trabajadores de Contact Center. La filosofía de la norma, como dice el abogado laboralista Miguel Ángel Soler, es que se trata de dos derechos distintos.
2: Lo que nos viene a decir es que uno sirve para recuperar la energía, digamos, de la semana, que es el descanso semanal, y el otro es un día festivo retribuido que tiene una naturaleza distinta, ¿no? Y por tanto, no se pueden confundir.
1: Este fallo es extrapolable a todas las relaciones laborales que se rijan bajo el Estatuto de los Trabajadores, pero ojo, porque muchos convenios ya contemplan mecanismos de compensación, por ejemplo, en el cómputo total de horas del año, así que conviene a revisar el convenio antes de pedir que nos den el festivo de mañana en otro momento, porque tal vez ya está contemplado. De no ser así,
2: el descanso que te van a tener que dar porque se te han juntado un descanso semanal o festivo, se debería disfrutar en un plazo razonable.
1: Ese plazo razonable, dice la legislación, es de un año.
0: Si ya estáis en ruta hacia vuestro destino de vacaciones es que pues ya lo habéis apañado, ¿no? Para librar. En el camino encontraréis el diésel a 1,83 euros el litro de media, es un 27% más caro que antes de la guerra de Irán. La gasolina se paga a 1,70 euros el litro de media, un 15% más que antes del conflicto en Oriente Próximo. Son datos del Geoportal de Transición Ecológica.

Aquí lo dejamos. Jesús Casellas ha estado en el control técnico, Rosy Alaminos en la realización, Sara Gavarre en la producción y el área de economía detrás de los contenidos de fin de mes. Volvemos el lunes, como siempre, a la sintonía de Radio 5 Todo Noticias.

0: Son las 5:30, las 4:30 en Canarias.
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0: Siguen los trabajos contra el fuego en distintas partes de España. El de Collserola, cerca de Barcelona, ha provocado alarma en la población. Su evolución ha provocado el confinamiento de un barrio de la ciudad condal, mientras que el viento y el calor no ayudan a las labores de extinción. Redacción en Cataluña, Rosa Guillet.
2: Saludos, buenas tardes. Continúa el incendio forestal que se ha declarado esta tarde en el Parque Natural de Collserola, en Barcelona. Se ha iniciado a la altura de la avenida Pearson, en el barrio de Pedralbes, cerca de la carretera de las Aiguas. El fuego está ardiendo vegetación en la montaña de San Pere Màrtir. Según informa el ayuntamiento,

0: Por aquí, cargados con maletas de todos los tamaños, mochilas, bolsos, y con el calor que hace en esta estación no podía faltar el abanico. A esta hora hay salidas a Málaga, más tarde a Logroño, también a Toledo. Da igual el destino, todos sonríen porque llevan mucho tiempo esperando este momento.
1: Con ganas de desconectar, ir a la playa.
2: Pues nos vamos a Málaga, a la feria de vacaciones.
3: Muchas ganas.
4: Sí, pura playa y listo.
3: Para pasar unos días en Barcelona.
2: Justo empiezo hoy las vacaciones, así que qué mejor manera de irse con unas amigas a la feria.
0: No tan contentos los que vuelven a la rutina, aunque eso sí, se vuelven a casa con muchos recuerdos en la maleta.
5: Del exterior, uno de los debates de más actualidad en estos tiempos es la mejor manera de conciliar la relación de los menores con las redes sociales. Cada país está desarrollando distintas normas. Francia se había situado a la vanguardia prohibiendo el acceso a estas plataformas a los menores de 15 años. Sin embargo, el Consejo Constitucional galo ha tumbado esta medida. Chema Lázaro.
6: El alto tribunal considera que la ley se trata de un ataque desproporcionado a la libertad de expresión. Los magistrados creen que se debe proteger a los menores y limitar su acceso a las redes, pero no de la forma en que se legisló. El Constitucional critica el carácter general de la prohibición, ya que impediría a los menores acceder a contenidos que no presentan riesgos para ellos. Reconoce, eso sí, que el legislador puede poner coto cuando se pone en peligro el orden público y los derechos de los menores. También considera que viola la privacidad al exigir que todos, incluyendo adultos, presenten un documento que acredite su edad para acceder a las redes. Esta decisión del Constitucional supone un varapalo para el presidente francés, que fue el gran impulsor de la ley. Macron ha indicado que ha encargado al primer ministro una nueva redacción de la norma.
5: Mañana se cumplen 5 años del retorno al poder de los talibanes en Afganistán. En Kabul se organizarán fastos conmemorativos para celebrar un tiempo en el que han logrado consolidar su régimen y han buscado legitimidad internacional, a pesar de ejercer una autoridad propia de un reino medieval sometiendo al pueblo afgano. Mónica Cartes.
7: Se esperan luces, banderas, pancartas felicitando el Día de la Victoria o desfiles que chocarán con los castigos y pérdida de derechos que soportan las mujeres afganas. La radical interpretación de la ley islámica que hacen los talibanes ha dejado a las mujeres sin educación secundaria, sin permiso para trabajar, ir al médico, viajar o salir a la calle sin la compañía de un hombre. No pueden siquiera hablar en público, pero sí se permiten los matrimonios infantiles. Cualquier minoría étnica o religiosa sufre maltratos inhumanos. Quienes el 15 de agosto de 2021 no consiguieron escapar a través del aeropuerto de Kabul, viven hoy durísimos recortes de la ayuda internacional. Mientras el gobierno talibán intenta una apertura diplomática al mundo, la población se muere de hambre por el empeoramiento de la economía y surgen grupos armados opositores en distintas partes del país. Solo 5 años han revertido 2 décadas de avance en Afganistán.
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9: Buenas tardes. En estos momentos, pendientes de varios alcances que complican la circulación en Valencia, en la A7 a la altura de Xàtiva en sentido Alicante, en Alicante por la A70 en ambas direcciones y también en Granada en la A92 a la altura de Alfacar, ya en dirección a Sevilla. Al margen de ello, circulación en aumento en los peajes a Francia por la AP7 en la Jonquera y en la AP8 en Irún. Retenciones en Barcelona por la AP7 a la altura de Tordera, ya en dirección Girona. Se complica también la entrada a Málaga por la A7 en Rincón de la Victoria y tráfico en aumento en Tenerife en la TF1 a la altura de Costa de Eje, ya en dirección a Güímar. Es una información de la Dirección General de Tráfico.
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16: Qué rico estaba todo, Paula. Eres una cocinera excelente.
17: Muchas gracias. Y de postre tengo... Espera, que voy a buscar el frasco. Tienes suerte de que todavía me quede uno. Es algo que hice este verano. Está riquísimo.
16: ¡Ay, qué intriga!
18: Es que donde veraneo hay unos melocotones fabulosos y se me ocurrió la idea de hacerlos en almíbar.
16: ¡Guau! Wow, me apetece mucho probarlos.
18: ¡Vaya! Pues tendré...

0: Tendrá que ser el año que viene, porque mira...
1: No me digas más. Pregunta en almíbar.
0: Eso mismo, y muy dulce.
1: Me pregunto si el almíbar ahora sabrá pregunta. Voy a chuparretear un poco, dame una cuchara.
0: Toma, voy abriendo el tubo.
2: Hola, me llamo Olivia, tengo 10 años, vivo en Granada y me gustaría saber cómo los bichos se pueden subir por las paredes.
1: Este almíbar está muy rico, pero no sabe a melocotón y tampoco pregunta. Bueno, no sé qué sabor tendrán las preguntas. En realidad, sabe como a...
0: Javier, ¿has oído la pregunta? ¿Que cómo suben los bichos por las paredes? ¡Los bichos!
1: ¿Y si el almíbar no sabe a melocotón ni a preguntas, sino a bichos? Bueno, en realidad hay gente que come bichos, así que me mantendré científica y curiosa. Pero bueno, venga, vamos a responder a esa pregunta pegajosa y caminante, sapiensantes. Me gustaría dedicar este capítulo a mi amigo, el naturalista Aitor Galán García, a quien le hubiera encantado que hablase de insectos a las niñas y los niños, pero que seguro que me hubiera feado la falta de detalles anatómicos precisos y de nombres científicos. Nos vemos en el monte, Aitor.
3: Soy una hormiga real y ni siquiera sé volar. Soy demasiado pequeña.
4: Sapiensantes.
5: Ser pequeña no es tan malo.
3: Sí que lo es.
5: No lo es.
3: Que sí.
5: Que no.
3: Que sí.
5: Que no.
3: Que sí, que sí, que
5: no,
3: sí.
5: Que no, que no, que no, que no.
3: El podcast que escuchan todos los bichos.
5: Ya sé, necesito una semilla.
3: Grandes y pequeños.
5: Quizá penséis que no podéis hacer gran cosa, pero eso es porque no sois un árbol aún. Concedeos un poco de tiempo. Sois una semilla.
1: ¿Cómo? ¿Cómo lo logran? No tengo ni idea. A veces lo mejor es mirar las cosas desde otra perspectiva, ponerse en los zapatos del otro, en este caso en las patitas del otro. Vamos a pensar, ¿en qué somos diferentes bichos, arañas o insectos y personas?
6: ¿Las arañas no son insectos?
7: No, tienen más patas.
1: Sí, eso es, los insectos tienen 6.
7: Y las arañas 8.
1: Pues ahora que ya está clara la cuestión paticular, pongámonos en las 6 paticas de los insectos, o en las 8 de las arañas, a ver si entendemos mejor cómo logran subirse por las paredes. ¿En qué somos diferentes aparte del número de patas?
8: Somos grandes.
1: Muy grandes, ¿verdad? O ellos son chiquitines. Bueno, menos algunas arañas de Australia. Buen material para las pesadillas, las arañas de Australia. ¡Mamma mía! Pero dejando de lado las arañas de Australia, que si te descuidas te echan un pulso y te ganan, los bichos suelen ser bastante más pequeños que nosotros.
7: Yo cuando era pequeño no podía ver lo que había encima de la mesa.
1: Eso mismo pensaba yo, que cuando se es pequeño, el mundo... es diferente. Ya lo vimos con los piojos, los tarzanes de los pelos. ¿Y qué pinta tendrá una pared cuando se es así de pequeño?
7: A lo mejor se parece a una pared de escalar.
1: Tienes toda la razón. Yo fui una vez a escalar a un rocódromo. Bueno, antes de ir pensaba que un rocódromo era un sitio donde también había conciertos de rock.
9: Con todos ustedes, los bichos escaladores.
1: Pero no, es un lugar para practicar escalada. Allí las paredes están cubiertas de agarraderos.
7: Como asas,
6: bordecitos,
7: salientes.
1: Exacto, y que sirven para ir subiendo por la pared, para escalar. No es fácil, pero mola mucho. Y el caso es que vistas de lejos, las paredes del rocódromo parecen paredes normales, solo que con manchitas de colores. Solo cuando te acercas, ves que tienen esos agarraderos. Por eso me pregunto...
8: si un gigante gigantesco también los vería.
7: O para él sería demasiado pequeño.
1: Exactamente eso. ¿Y qué os parece, sapiensantes?
7: Yo creo que no.
6: Que tendría que acercarse mucho, mucho, mucho.
7: O ponerse gafas como tú, Javiera.
1: ¿Y si en este caso los gigantes somos nosotros?
8: Y las paredes tienen asas pequeñas que no vemos.
10: Y son rocódromos para bichos.
1: No sé, podría ser, ¿no? Simplemente sería una cuestión de tamaño, de escala. Si miramos una pared con lupa, hay que admitir que se ve bastante rugosa. Sobre todo el gotelé, ¿no os parece?
7: No puede ser eso.
1: ¿Segura? Mira que las patitas de mosca y algunos escarabajillos parecen terminar como en unos ganchitos para irse agarrando y todo.
8: Pero es que las moscas también andan por el cristal.
4: ¡Es verdad!
8: Y el cristal sí que no tiene dónde agarrarse.
11: Ni mirando con una lupa.
1: Vaya, hombre, me temo que tenéis razón. Oye, pero bueno, ya sabemos que no es. Vamos descartando hipótesis. Un momento, ¿aquí no huele un poquito a ventosidad pedorreica?
12: Disculpen, si me lo permiten, vengo a hacer una puntualización.
1: Anda, una albóndiga que habla.
12: ¡Qué idea tan ingeniosa! Pero no, no soy una albóndiga que habla. Solo soy la que está detrás de la albóndiga. Mire usted y me verá.
1: Ay, voy a agacharme, que desde aquí no veo nada. Es una albondiguilla apestosa porque está hecha de caca de la vaca. Ya entiendo. ¿Usted es...?
12: Pelotero, escarabajo pelotero para servirle. Vengo a decirle que nosotros sí que nos agarramos con nuestras patas a los salientes de las cosas. Y que yo sepa, muchos saltamontes y las mantis también.
13: Es verdad. Menudo sistema primitivo. Ya quisieran esos grandullones agarrarse a los cristales como nosotras.
12: Ni queremos ni nos hace ninguna falta. Y ya te estás alejando de mi pelota de caca, que nos conocemos.
13: No se ponga así, pelotero. Hay para todos.
12: De eso nada. Esa bola es para mis larvitas. Y nada más que para mis larvitas.
13: Para mis larvitas. Y nada más que para mis larvitas.
12: Como te coja.
13: Como quieras. Grandullón, ven a atraparme al cristal de la ventana, si puedes.
1: No peleéis, mosca, déjalo en paz. Pues gracias, señor pelotero, que llegue usted bien a casa con su bola de estiércol para sus larvitas.
13: Yo me voy volando detrás de él, ahí os quedáis.
1: Qué bicho esta mosca. Pero tiene razón, yo nunca he visto un escarabajo grandote trepar por un cristal.
10: Ni una mantis.
8: O una cucaracha de esas negras grandes.
10: Por la tierra o por las aceras, sí. Pero por los cristales o los azulejos, no.
1: Vale, entonces parece que para algunos bichos más grandes, nuestra idea de los agarraderos es correcta. Pero los que logran andar por los cristales necesitan otro sistema. Tenemos que seguir pensando. Ahora sí que necesitamos ayuda mosqueante. ¡Señora Mosca!
14: Espera, Javier, espera. ¿Y no se cansan?
1: ¿Quiénes?
14: Los bichos, de estar agarrados mucho tiempo.
10: Yo una vez vi a un saltamontes agarrado a un palito un montón de tiempo.
1: Cierto. Yo no podría aguantar tanto tiempo agarrada, no sé, a una farola.
4: O a los columpios de trepar.
10: Yo aguanto mucho, porque soy muy fuerte, pero me canso.
1: Es verdad que es un misterio que merece la pena analizar. ¿Por qué parecen no cansarse aunque estén mucho tiempo agarrados? Quizá tengan súper músculos, pero es difícil vérselos porque como son tan duros por fuera...
10: ¿Duros por fuera?
14: Quizás eso.
1: Sí, eso seguro que tiene que ver. Nosotros tenemos la parte dura, los huesos, por dentro. Y va rodeada de músculos y tendones que unen los músculos con los huesos. Y para agarrarnos a las cosas, pues tenemos que mantener los músculos contraídos. Pero los insectos están organizados al revés. Son más como un coche o un robot. Son duros por fuera y con los músculos y otras cosas blandas por dentro. Seguro que eso les ayuda a quedarse fijos, agarrados a los tallos o a la corteza de los árboles sin cansarse, haciendo palanca y cosas así.
14: Como los caballeros con armadura.
1: ¿Los caballeros se movían haciendo palanca?
14: No, pero podían esperar mucho tiempo sin cansarse.
10: Si, por ejemplo, le añadieran una silla plegable a la armadura.
14: Pues en los torneos la pueden abrir y sentarse.
10: Y esperar sin cansarse.
1: Pues sí, si yo tuviera que llevar armadura, sin duda le pondría silla plegable. Ganchos para echarme la siesta colgada de un árbol o para agarrarme de un caballo. Cosas así, accesorios. Vale, entonces está claro que a los bichos, siendo duros por fuera, les resulta más fácil mantener posturas fijas sin cansarse tanto. Pero aunque entendemos mejor a los escarabajos y otros bichos grandes, pues seguimos sin entender cómo hacen las moscas para caminar por los cristales sin escurrirse. Tenemos que volver a ese asunto.
10: Vale, pensemos. ¿Qué cosas se quedan agarrados a los cristales?
8: Las ventosas.
4: Las manos locas.
1: Las manos locas son muy guays, pero debemos centrarnos en criaturas vivas.
14: Los caracoles.
1: Los caracoles, eso es ciertísimo. ¿Y las babosas? ¿Pero cómo lo hacen?
15: Seguro que con la baba.
16: Dejan un camino mojado.
1: ¿Será que usan el agua como si fuera pegamento? Mira, por aquí pasa justo un caracol. Vamos a preguntarle.
17: ¿Qué pasa, pájaro?
1: Yo no soy un pájaro, tengo pinta de pájaro.
17: Pues un poco. Con esa nariz, ¿seguro que no eres un pájaro?
1: Que no, que me habría dado cuenta. No me distraigas, que se me había olvidado lo que te quería preguntar.
17: Adelante. Pero si voy a darte información, tendrás que pagarme con lechuga. Yo no hablo gratis, y menos con pájaros.
1: Y dale. Bueno, acepto. Te pongo en esta maceta en la que intenté cultivar lechuga con éxito relativo. Ahora dime, ¿para qué usas la baba?
17: ¿Qué baba?
1: Caracol, la que dejas por todas partes.
17: ¡Calumnias!
1: Es inútil. Así no vamos a ningún sitio.
17: Vale, pues para eso la uso, para ir a sitios. Entre otras cosas, claro. Pero no tenemos todo el día para contártelas todas, que esta lechuga chuchurría no se va a comer sola. Mira, yo chorreo esta baba por mi pie y después me deslizo sobre ella. Me deslizo y me agarro a la vez, porque es una baba especial. Otro día, si quieres, vuelvo y te lo explico mejor. Pero tendrás que conseguir mejor lechuga pichona, que esta es una cochambre. El caso es que con mi baba puedo andar por el suelo, trepar por tallos de plantas y paredes. Y no es por presumir, pero hasta subo por los cristales.
15: Baba pegamento.
17: Bueno, pegamento... Es casi todo agua. Más alguna cosilla secreta que no pienso revelar ni por toda la lechuga del mundo. Y ahora, pájaro, déjame comer, que no me gusta hablar con la boca llena.
16: Baba para subirse por los cristales.
15: Como hacen las moscas.
13: ¿Me llamabais?
1: ¿Has vuelto?
13: Menudo festín me he dado, todo un festín pelotero.
1: ¿Qué haces frotándote así las patas? ¿Planeas acaso la dominación mundial?
13: A ti te lo voy a decir.
1: Jope, ¿cómo están los bichos hoy? Pues no me lo digas, pero es que ahora que caigo, las moscas os frotáis mucho las patas, ¿no? ¿Tendrá algo que ver con el misterio de caminar por los cristales?
13: Vale, va. Os cuento que si no, no lo vais a averiguar nunca. Las moscas llevamos una especie de zapatillas pegajosas en los pies. Tenemos en los extremos de nuestras patas unas almohadillas. Son como unas suelas cubiertas de pelo. Y por esas suelas soltamos una huella viscosa.
1: ¿Patas pegajosas?
13: Sí. Con esas almohadillas de pelitos, con líquido, logramos pegarnos y despegarnos a las paredes. Y sí, también a los cristales. Y como somos más chulas que un ocho, caminamos boca abajo sin caernos.
14: Eso es como pegar las cosas con saliva.
15: Pero no se sueltan.
16: No se despegan.
1: Sí, pero eso es bueno para seguir dando pasos. Se pegan y se despegan con facilidad. Otra cosa que se me ocurre es que cuando pegamos algo con saliva a un cristal, un pedacito de papel, por ejemplo, se despega cuando la saliva se seca. Pero si la saliva no se secara nunca, o mejor, si la cosa que queremos pegar produjera saliva nueva cada vez que hay que pegarla, entonces no se caería.
15: Patas con saliva incorporada.
16: A mí me sudan las manos. ¿Puedo caminar por un cristal?
1: Hombre, pues no. El tamaño es importante. Esta fuerza de adhesión viscosa, esta capacidad del agua de pegar cosas, tiene un límite. Con salivilla logramos pegar un papelito a un cristal, pero no una libreta, por ejemplo. Como las moscas pesan poquito, que son peso mosca, pueden usar este sistema, pero nosotros no. Hay cosas que uno puede usar en la naturaleza o no, pues dependiendo de su tamaño.
15: ¿Pero por qué se frotan las patas? ¿Será para limpiárselas?
1: Mosca, ¿entonces os frotáis las patas para tener siempre limpias esas almohadillas pegajosas?
13: Sí, bueno, es que las moscas somos muy limpias.
16: Anda ya, ¿qué trola es esa?
15: Anda ya.
1: Venga, mosca, eso no se lo cree nadie. Hemos visto las cosas que coméis.
13: Oye, ¿y eso qué más da? A ver si me voy a tener que mosquear. Claro que somos muy limpias. Vosotros, como no voláis, no sabéis lo que nos jugamos. Pero mirad, En mis patas tengo un montón de pelitos que sirven como cepillos. Con ellos me limpio enterita, enterita. Los ojos, las antenas, para saber muy bien por dónde voy. Las alas, para que ningún grano de polen o partícula de polvo interfiera en mi vuelo, que si no... Y por supuesto, las patas en sí también tienen que estar siempre limpísimas.
0: Claro, para que la parte que pega, pegue, ¿no? Que si lleváis las almohadillas llenas de polvo, ya no se adherirán bien.
4: Como las manos locas. Si no las lavas de vez en cuando, ya no pegan más.
15: Hay que limpiarlas con agua y jabón para que se peguen al techo.
13: Sí, pero no solo es eso. Es que vosotros, pobres criaturas, solo percibís el gusto de las cosas con la boca. Pero nosotras podemos saber a qué sabe algo solo con ponerle las patas encima.
14: ¡Toma ya!
0: Vale, entonces entiendo que tengas que limpiarte bien de arriba abajo. Sí, señora. Bueno, como veis, hasta las moscas tienen que lavarse las manos antes de comer. Pero fuera de bromas, esto de percibir el sabor con las patas es muy práctico. Así os vale composaros en algo para saber si merece la pena comeroslo o no. Lástima que tengáis gustos para la comida tan particulares.
15: ¡Qué asco!
0: Pero bueno, entonces ya está. Ya sabemos cómo logran los bichos caminar por las paredes, el techo o los cristales. Algunos,
16: como los escarabajos grandes o las mantis,
15: se agarran a las cosas con ganchitos de sus patas.
4: Pero otros,
0: como las moscas, tienen unas almohadillas adherentes en sus patas con las que consiguen caminar por los cristales y todo. ¡Qué bien!
13: ¡Alto ahí! ¡Oh, oh! Me piro.
0: ¿Qué pasa ahora?
13: ¡Alto ahí, he dicho! Estoy aquí abajo.
0: ¡Anda, una arañita!
13: Señora araña, y bastante grande para ser un saltífido, que conste.
0: Perdón, señora araña saltarina, no quería ofenderla. Dígame usted.
13: Pues vengo a decirle que eso de las patas mojadas y adherentes valdrá para las moscas y mosquitos, y abejas y avispas, y chinches y mariquitas y pulgones, y otros insectos pequeñajos de ese estilo.
0: Usted también es bastante pequeña, ¿eh? También.
13: No me interrumpa, leñe. Pero nosotras no nos vamos agarrando por ahí a las paredes con patas pringosas.
0: ¿Y cómo lo hacen entonces?
13: Pues con patas secas. Mire, ¿le parecen pringosas mis patas?
0: Pues es que así, sin las gafas de cerca, lo que sí me parece a usted es muy peluda, la verdad. Más que la mosca.
13: Hombre, ¿dónde va a parar? Y ahí está el secreto, en los pelos. En la punta de mis patas hay pelos, muchos, que además tienen...
0: ¿Tienen...?
13: ¿Pelos?
0: Sí, pelos que tienen...
13: ¿Pelos?
0: Sí, pelos, pero ¿qué tienen los pelos?
13: ¿Pelos? Que los pelos tienen pelos.
0: ¿Pelos con pelos?
13: ¿Pelos con pelos?
0: ¿Para qué tanto pelo peludo?
13: Porque esos pelos finísimos, pero finísimos, finísimos, se agarran a las cosas por atracciones a nivel molecular.
0: Eso es muy pequeño. Y es suficientemente fuerte.
13: La unión hace la fuerza. Tenemos tantos pelillos en las patas, que tienen a su vez micropelillos, que al final, aunque la atracción no sea muy fuerte, suma y suma. Como no pesamos mucho, tampoco hace falta mucha fuerza.
0: Ser chiquitina tiene muchas ventajas.
15: Javiera, sí que al final hay muchas maneras distintas.
0: Pues sí, la verdad. El problema es uno. Cómo agarrarse a las paredes, al techo...
15: O a los cristales.
0: Y las soluciones parecen ser tres. Con ganchos, si eres un bicho grandote.
16: Con patas mojado-pegajosas.
4: O con patas secas y pelo peludas.
0: Exacto. Y a veces con combinaciones de estas tres. Ay, sería chulísimo ser tan pequeña como ellos para poder moverse así, ¿verdad?
15: Y poder volar. O saltar como las arañas saltarinas.
0: El mundo de los insectos y arácnidos, la verdad es que es fabuloso. Pero... ¿sabéis a qué me recuerda todo esto de andar hablando con bichos?
16: ¿A qué?
0: A un libro de Roald Dahl titulado James y el melocotón gigante. Está lleno de insectos parlantes. Lo tenía por aquí... Anda... Pues no resulta que estaba abierto sobre la mesa. Es verdad, sí estuve justo ayer mirando la ilustración del cien pies y todos sus pares de botines.
4: Quizá los bichos lo han leído.
15: Y por eso han empezado todos, ven a hablarnos y a contarnos su vida.
0: Pues con los libros de Roald Dahl nunca se sabe. Voy a cerrarlo, no vayan a seguir pasando cosas raras por aquí.
15: Déjalo abierto, que quizás sea el melocotón gigante de la historia.
0: ¡Ay, qué buena idea! Así Paula podría meterlo en almíbar. ¡Qué rico! Y si hace un almíbar muy fuerte, quién sabe, quizá podamos meter las manos y los pies en él y lograr trepar por las paredes. Así terminaríamos bailando en el techo. ¡Fiesta! ¡Sí!

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4: Sapiensantes, no sé cómo habéis hecho para meter vuestras dudas en almíbar, pero hay maneras más fáciles de hacérnoslas llegar. Podéis escribirnos o mandarnos un audio al correo sapiensantes@rtv.es.
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0: con X
2: guión bajo Sapiensantes. Ya sabéis que nos encantan las preguntas en almíbar o al natural también. Recomendadnos por ahí a todo bicho viviente.
4: Y a los bichos grandes, decidles que les espero en Sapiens. Muchas gracias, tribu. Hasta pronto.
2: Hasta pronto.
0: Hasta luego.

0: Son las 6, las 5 en Canarias.
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0: Enseguida actualizamos el estado de las carreteras con la DGT. Antes nos situamos en Aragón, donde se complica la lucha contra el fuego. Al incendio forestal de las Peñas de Riglos en Huesca se suma otro en Almonacid de la Sierra, en Zaragoza. Juan Coca, buenas tardes.
2: Buenas tardes. Sí, un incendio que ha obligado a mandar un esaler para confinar el municipio de Alpartir. El incendio afecta a una zona de pinar de la Sierra de Algairén, en Zaragoza. En él trabajan 7 brigadas del dispositivo aragonés, junto con medios del Ministerio y el apoyo de bomberos de la Junta de Castilla-La Mancha. Y es que la mayoría de los medios se encuentran en el otro incendio, el de Peñas de Riglos, también la unidad militar de emergencia y medios franceses. Siguen preocupando el monasterio viejo y nuevo de San Juan de la Peña, y es que el incendio ya ha obligado a desalojar 16 poblaciones, más de 800 personas fuera de sus casas. La evolución no es favorable, y para que se hagan la idea de por qué, el consejero de Medio Ambiente tenía previsto actualizar los datos de este incendio en el puesto de mando, una comparecencia que está suspendida por la cercanía de las llamas.
0: Actualizamos ahora cómo avanza esta operación salida en las carreteras españolas, en las que más desplazamientos se van a producir del verano. DGT, Darío Carnicero, saludos.
3: ¿Qué tal? Buenas tardes. Pues a esta hora, pendientes de varios alcances que complican la circulación en la entrada a Barcelona por la C32 en Mataró, en Valencia, en la A7 en Xativa ya en sentido Alicante, y en Alicante en la A70 en ambos sentidos de la marcha. Al margen de ello, circulación lenta en los peajes a Francia por la AP7 en la Jonquera y en la AP8 en Irún. Complicada en Barcelona la AP7 en Tordera en sentido Girona, la entrada a Málaga por la A7 en Rincón de la Victoria, y tráfico en aumento en Tenerife en la TF1 a la altura de Costa de Eje, ya en dirección a Güímar.
0: Y no solo hay afluencia en las carreteras, también en las estaciones de tren. A punto a esta hora de máxima actividad está en Atocha, Madrid, con los viajeros que viajan por un país prácticamente en fiesta en la mayoría de municipios. Paloma Garrido, buenas tardes.
4: Sí, buenas tardes. Centenares de personas a esta hora en Atocha, todos ellos con maletas, mochilas o bolsos. También en la mano algunos llevan un abanico para sobrellevar el calor que hace en la estación. Aquí se dan el relevo los que se van de vacaciones y los que vuelven de ellas. Eso sí, estos últimos no tan contentos por volver a la rutina.
5: Estábamos de vacaciones en Bolivia y ya estamos esperando el tren
6: a volver a trabajar el lunes.
7: Muy mal, ya con la rutina ya encima, mal.
8: Pocas ganas de volver a trabajar.
4: Hemos visto gente que viaja sola, en familia o con amigos, y son muchos los destinos. A esta hora en Atocha hay salidas a Sevilla, Huelva, Ciudad Real o a Barcelona.
0: En los mercados, jornada marcada por la volatilidad de las bolsas europeas y las tensiones entre Estados Unidos e Irán. El IBEX, sin un rumbo claro, ha terminado la sesión en tablas, perdiendo apenas unas centésimas porcentuales en un día típico de agosto, con pocos movimientos y bajo volumen de negocio. El selectivo se despide hasta el lunes por debajo de los 20.200 puntos. El petróleo también muy volátil. El Brent europeo ronda los $88 el barril. Deportes, el Atlético de Madrid se enfrenta al Olympique de Marsella en su último partido amistoso antes de comenzar la Liga. Miguel Ángel Guillén, buenas tardes.
9: ¿Qué tal? Buenas tardes. Los rojiblancos han viajado a la ciudad francesa con algunos de sus fichajes veraniegos en el 11 titular. El surcoreano Scanning Lee y el mundialista Grimaldo, y la ausencia notable de Julián Álvarez. En estos momentos, minuto 31 de juego, 1-0 va ganando el Olympique de Marsella. Pasamos al tenis, porque ya tenemos a los primeros españoles jugando en el Masters 1000 de Cincinnati. Jessica Bouza se enfrenta ahora a la húngara Bondar y tiene el primer set a su favor, 6-3. Dani Mérida y Pablo Carreño también disputarán esta tarde sus primeros choques. Y terminamos con baloncesto, porque el Real Madrid ha anunciado la llegada del escolta ucraniano Max Shulga, procedente de los Boston Celtics por 2 temporadas. El jugador de 24 años fue seleccionado con el número 57 del draft de la NBA en 2025.
0: Actualizamos la información en el boletín de iMedia en Radio 5 y en la web rtve.es.
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11: Buenas tardes. Chubascos fuertes y tormentas a esta hora en muchas zonas del noreste, zona centro, Granada, Almería e interior de Murcia. Lluvias con más intensidad que ahora mismo destacan en Salamanca, Guadalajara, La Rioja, interior de Castellón y Pirineos. En Montanejos, en Castellón, se acumulan más de 20 litros por metro cuadrado. En las próximas horas continuarán los chubascos con granizo y fuertes rachas de viento. El granizo podrá superar los 2 centímetros en zonas montañosas del interior. Son lluvias intensas que en poco rato dejan grandes cantidades. Hacia el oeste y archipiélagos, tiempo más estable y soleado. Mañana sábado continuarán las tormentas y serán muy fuertes en interiores y zonas altas. En cuanto a las temperaturas, hoy ya bajan, aunque se mantienen altas y tenemos calor en muchas zonas. Mañana bajarán los termómetros de forma notable en todo el país y solo se mantendrán altas en Baleares y en el nordeste. Hacia el sur, Ceuta, Melilla y Canarias, mañana tiempo más estable sin chubascos. Es una información de AEMET.
10: Sin rodeos. El pasado mes de octubre se cumplió medio siglo de la edición de The Last Record Album, el quinto disco de estudio de los imponentes Little Feat. En su momento, aquel registro marcó una derivación del sonido del sexteto hacia el jazz fusión, promovido por el guitarrista Paul Barrier y el teclista Bill Payne. Esas inclinaciones sonoras se irían acentuando con el paso del tiempo, mientras Lowell George, muy poco interesado en el estilo, iba dejando de componer, aunque se mantuvo como un excelente productor. A pesar de todo, The Last Record Album dejó un tema soberbio del músico de Los Ángeles, como fue Long Distance Love. Aquella canción, muchos años después, se convirtió en el revulsivo para reformar la banda al inicio de la pandemia, cuando el aislamiento era la terrible sensación del momento. El disco apareció el año pasado en una edición especial cuádruple, remasterizado y ampliado, con tomas alternativas y rarezas, además de un concierto de 1975, el año de su edición, en el Orpheum Theater de Boston. Long Distance Love sigue siendo uno de los referentes en la historia de Little Feat y ha regresado a la actualidad con una nueva versión, realizada junto a su buena amiga Amy Helm, hija del icónico Levon Helm, batería de The Band. Es un testimonio de resiliencia ante la adversidad y un homenaje al legado del grupo californiano que hoy queremos compartir.

0: No necesitabas saber esto.
1: En 1969, aunque algunos recalcitrantes lo duden, la humanidad conquistó la Luna. Fueron los estadounidenses en la misión Apolo 11, pero ha habido otros intentos de alcanzar nuestro único satélite natural con métodos bastante poco ortodoxos. Dejando aparte el proyecto soviético de adelantarse a los estadounidenses, que falló pero era igual de serio que el de sus enemigos y competidores, es difícil contener la risa ante algunas ocurrencias históricas. En 1964, desde Lusaka, en una Zambia recién independizada, se propuso conquistar el espacio. Todo empezó con un maestro, Edward Mukuka Nkoloso, que soñaba con enviar africanos a la Luna y a Marte. Nkoloso fundó la Academia Nacional de Ciencia, Investigación Espacial y Filosofía de Zambia. Su plan, enviar a Mata Mbabawa, una joven que aún no había cumplido 18 años, junto con dos gatos, a nuestro satélite, y luego a Marte. Lo llamaba la misión de astronautas. Mucho más recientemente sí que hubo un africano que estuvo a punto de convertirse en el primer astronauta real, pero por desgracia no pudo ser.
2: Mandala Maseko iba a ser el primer africano que viajaría al espacio, el primer astronauta. Era de Pretoria, Sudáfrica, y en 2013 fue seleccionado entre un millón de jóvenes de todo el mundo para participar en un viaje espacial. El viaje espacial, que estaba programado para el 2015, se retrasó sin fecha fija. Un momento que ya nunca llegará. Mandala Maseko se mató en un accidente de moto. Y con él también se fue su sueño, el de ser el primer astronauta.
1: Volviendo a los astronautas de Nkoloso, su entrenamiento era surrealista. Los hacían rodar colina abajo dentro de un tonel para que experimentaran la sensación de ingravidez. También utilizaban columpios. En el punto más alto del balanceo, cortaban la cuerda para simular la ausencia de gravedad. Nkoloso creía en una civilización marciana inteligente, por lo que propuso enviar a un misionero en el cohete llamado Deucalion-1, pero no para convertir a los marcianos a la fuerza, no, solo si querían abrazar la fe cristiana. Los zambianos pidieron dinero a la UNESCO y a posibles donantes extranjeros. Nada de eso llegó y el proyecto se fue olvidando poco a poco, pero durante unos años hizo a un continente soñar. David Zurdo, Radio 5, Todo Noticias.

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9: Saludos, tiempo para disfrutar de la montaña y del medio natural, y a esa hora de la tarde nos vamos a trasladar hasta el majestuoso Mont Blanc, escenario en el cual se van a dar cita los mejores especialistas en la carrera de montaña para tomar parte en la llamada el Ultra Trail del Mont Blanc, sobre una distancia, agárrense, de 174 kilómetros corriendo y subiendo y bajando montañas. Por eso, a esta hora de la tarde, Jesús Carrero, Amacit de España, buenas tardes.
10: Hola, buenas tardes, Emma.
9: Carrera de montaña por el Mont Blanc, los mejores especialistas en esta especialidad. Esto tiene que ser un espectáculo, sin duda, el poder estar allí para ver las evoluciones de estos grandísimos atletas, Jesús.
10: Sí, por supuesto. Es decir, el majestuoso Mont Blanc recibe todos los años carreras de diferentes distancias que llegan hasta las 100 millas, más de 170 kilómetros. Y bueno, los mejores atletas se reúnen en esta cita pues para correr desde distancias desde 30, 40 kilómetros a 100 millas, que al final son pruebas muy diferentes que engloban un entrenamiento durante todo el año. Y al final hace que lleguen a correr entre 4 y llegan a correr hasta más de 20, 24 horas los grandes atletas para ganar la carrera.
9: ¿Y cómo tiene que ser la condición física de este tipo de atleta que va a tomar parte en esta carrera que se va a desarrollar por todo la zona de Chamonix?
10: Sí, al final el entrenamiento que llamábamos híbrido cada vez está ganando más peso. El entrenamiento híbrido viene dado de no solamente entrenar tu disciplina, que puede ser el trail running, el entrenamiento de montaña, el pasar muchas horas corriendo en montaña, pero también tienes que pasar muchas horas haciendo entrenamiento de gimnasio para ganar fuerza y para poder tener movilidad y para poder ser más completo en tu preparación para llegar al Mont Blanc. Ahí hay atletas que dedican más de un año para preparar esta carrera.
9: Jesús Guerrero, desde Amacit, España, decir, acabas de hablar cómo tiene que ser el entrenamiento de este tipo de atletas, concepto que has introducido, ¿no? El entrenamiento híbrido, pero también la tecnología influye y mucho la evolución deportiva de esos atletas, y ahí entra, de alguna manera, Amacit.
10: Sí, nosotros lo que intentamos es dar las mejores herramientas tecnológicas desde el punto de vista de la tecnología de smartwatch deportivos, de relojes deportivos y de accesorios que te permitan tomar la mejor decisión y poder mejorar tu entrenamiento para una carrera de este tipo. Al final no solamente es entrenar, sino es entrenar, recuperar y luego volver a seguir entrenando. Y al final, dependiendo de tus niveles, de cómo duermes, de cómo recuperas, de tu día a día, de tus niveles de estrés, la tecnología tiene que servirte para ayudarte en el entrenamiento, para ayudarte a decir, pues hoy tengo que entrenar mejor, más fuerte, o tengo que dedicarme a tomar un día de descanso. Eso al final, para los que son atletas o es un entrenamiento o gente que entrena en el día a día, la tecnología les puede ayudar mucho en este enfoque de entrenamiento híbrido, cada vez gana más peso.
9: Y además que desde Amacit también ese punto que hay que poner en relieve, sobre todo cuando ya no se trata de competir, cuando estamos realizando esa actividad normal para nuestro propio ocio. Hombre, que este tipo de tecnología te ayuda también para tu seguridad en esa actividad que estés haciendo ya a nivel particular.
10: Sí, por supuesto, al final cualquier reloj smartwatch deportivo que te proporcione información respecto a los mapas, te permite saber en qué punto de localización estás, o te permita crear una ruta en montaña que te permite seguir de una manera segura el camino en el cual tú llegas, empiezas y acabas, y si tienes cualquier tipo de inclemencia, pues que la linterna de tu reloj Amazfit te sirva pues para guiarte, o simplemente te permita localizar en qué punto estás y poder avisar a los servicios de emergencia. Al final, todos son medidas de seguridad que ayudan tanto al corredor profesional como a los que corremos día a día a entrenar de una manera segura.
9: Fíjate lo que acabas de decir. Toda tecnología que te valga para ponerte en contacto o de manera inmediata con quien te tiene que rescatar en el momento en que ocurre lo que nadie quiere, pero que ocurre, es un avance importantísimo. Jesús.
10: Sí, siempre decimos que sobre todo la montaña es muy cambiante, sobre todo en la climatología. Ahora en verano te puedes, sobre todo especialmente en zonas de alta montaña, pues al final que el reloj te pueda avisar, por ejemplo, de que llega una tormenta, pues te permite tomar decisiones y sobre todo prevenir. La prevención es muy importante. Siempre digo que al final todas las métricas, toda la información que puedas recibir respecto a tu reloj o tu teléfono que te ayuden a prevenir un susto, pues bueno, siempre es algo muy importante para la gente que practica deporte en montaña.
9: Jesús Carrero, Amazfit España, desde su vertiente, monitor de esquí, atleta también, lo que significa correr en el asfalto en grandes distancias, desde el punto de vista que acabo de citar, Jesús, ¿cuál es la mejor tendencia que tiene el reloj Amazfit para ayudarte en tu desarrollo deportivo? Es decir, ¿cuál es la característica desde tu punto de vista que más destacarías? ¿Una o dos?
10: Al final, yo siempre digo que el propio ecosistema del producto del reloj y la aplicación que tengas en el móvil es lo que te permite al final tener más información para poder entrenar mejor. Es decir, todos los días tenemos situaciones personales cambiantes, dormimos mejor, dormimos peor, tenemos más carga de trabajo menor, al final todos tenemos diferentes situaciones, y al final si la tecnología, la misma aplicación te permite decir que hoy estás más cansado o que tienes que descansar más, yo creo que esa tecnología simple y con mensajes claros para el atleta es lo que le ayuda a tomar mejores decisiones.
9: Realizando hoy Deporte y Aventura, Julio Rojo, para ir concluyendo, Jesús Carrero, que Amazfit España, que nos estás dando luz respecto a lo que significa esta carrera de montaña por el Mont Blanc, que se va a desarrollar del 24 al 29 de este mes de agosto por Chamonix. Decir que uno de los datos también que me quedo yo con la tecnología de Amazfit en tu muñeca es lo que hace referente a tu salud, que es muy importante, ¿eh?
10: Sí, por supuesto. Es decir, tanto la variabilidad de tu frecuencia cardíaca, que te permite decir cómo tu sistema nervioso está respondiendo a las cargas de entrenamiento, tanto como el nivel de carga de entrenamiento que estás llevando, es decir, las horas de entrenamiento que estás dedicando, el ritmo al que estás corriendo, las horas que estás dedicando a cada deporte, te permite al final el poder tener unos indicadores de cómo está respondiendo tu cuerpo. Es decir, tu cuerpo puede responder mejor o peor, sobre todo en esta época con tanto calor. Al final lo que siempre decimos es, al final ir a la montaña o entrenar en gimnasio, que al final es muy importante también para seguir fortaleciendo tu cuerpo y evitar lesiones, pues todo reloj que te permita al final darte métricas que te permitan mejorar en tu entrenamiento para una carrera de larga distancia, como son las 100 millas del Mont Blanc, pues creo que es algo que todos los atletas nos vienen a decir que es lo que les ayuda a seguir mejorando, y sobre todo que se sigan batiendo todos los récords, que al final es lo que vemos todos los años. Cada vez se bajan los tiempos porque los atletas están mejor preparados y confían más en la tecnología para tomar decisiones en el
9: entrenamiento. Julio Rojo, en la organización, ya nos está con la sintonía indicando que estamos llegando al final, gracias a Jesús Guerrero de Amazon de España, y lo acaba de decir, cuidado con las altas temperaturas en la alta montaña, que el reloj de Amazon nos da muchas líneas para hacerlo bien, pero otra cosa que es esencial, hidratación. Aquí lo dejamos, el deporte y la aventura. Chema Puente, Radio 5, Todo Noticias.

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5: Hoy hemos amanecido con una nueva canción de Troye Sivan, She's the Best, adelanto de su próximo disco que bajo el mismo nombre verá la luz en octubre. En este sencillo describe una mujer que se come el mundo como se come la pantalla, ni más ni menos que Nicole Kidman, en el videoclip que también ha visto la luz esta mañana. El australiano, que nos tiene acostumbrados a temas mucho más electrónicos, nos ha sorprendido con un estilo en el que, si nos abstraemos de los sintetizadores y los loops, encontramos un cierto pozo setentero, que de alguna forma conecta distintas generaciones y escenas dentro de lo que hoy llamaríamos queer. Troye Sivan, She's the Best, lo estrenamos en Radio 5, en 5 pistas. Vicente Ibáñez, Radio 5, Todo Noticias.

0: Son las 6:30, las 5:30 en Canarias.
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0: El incendio de Collserola, cerca de Barcelona, ha quedado estabilizado, a pesar de que en un primer momento su evolución había provocado el confinamiento de un barrio de la ciudad condal. Redacción en Cataluña, Rosa Guillet.
2: Saludos, buenas tardes. El incendio en el Parque Natural de Collserola en Barcelona se da por estabilizado. Así lo ha anunciado hace unos minutos Albert Batlle, teniente de alcalde de Seguridad en Barcelona.
3: Ha habido una intervención rápida que ha permitido pues enseguida poder acotar el perímetro de fuego. El número de superficie quemada está alrededor de las 10 hectáreas y en este momento se encuentra en plena fase de estabilización.
2: Una treintena de dotaciones de los bomberos de Barcelona y de la Generalitat continúan en las tareas de extinción de las llamas que han afectado una superficie de 10 hectáreas. Se mantiene el confinamiento preventivo de algunos vecinos de la zona.
0: Y a esta hora está previsto que visite el puesto de mando avanzado del incendio forestal de Niebla, en Huelva, el presidente de la Junta de Andalucía. Juan Manuel Moreno recibirá información de primera mano de un fuego que ha calcinado en torno a 40.000 hectáreas. Chema Lázaro.
4: Ya es el segundo incendio que más superficie ha quemado este verano, solo superado por el que devastó las sierras de Ávila y Madrid. Después de 8 días, su extinción es muy complicada. Los trabajos se centran en contener el avance de las llamas hacia la localidad sevillana de Aznalcóllar. 660 personas siguen desalojadas. Las que han podido

0: En este último incendio, la población ha recibido un mensaje SALERT para confinar el municipio. Las llamas afectan a una zona de Pinar en la Sierra de Algairén. También hay medios sobre el terreno para sofocar el incendio de las Peñas de Riglos, en Huesca, que ya cuenta con ayuda de la Unidad Militar de Emergencia y de efectivos procedentes de Francia. Preocupa la situación en el Monasterio Viejo y Nuevo de San Juan de la Peña. Hay más de 800 personas desalojadas y las llamas han calcinado 10.000 hectáreas, el doble que hace unas horas. Del exterior, en Estados Unidos, Luigi Mangione, acusado de asesinar al director ejecutivo de United Healthcare, una de las aseguradoras más grandes del mundo, se ha declarado culpable durante una audiencia ante la justicia de Nueva York. Enviada especial a Washington, Sara Alonso.
1: Buenas tardes. El caso dio la vuelta al mundo. Asesinato a sangre fría en Manhattan. Luigi Mangione ha aceptado plena responsabilidad. Disparó al ejecutivo de la aseguradora médica. Según ha explicado en la sala y en el exterior, su abogada llevaba años con fuertes dolores. Buscando solución de seguro médico en seguro médico, porque aquí en Estados Unidos no hay salud universal. Sin encontrar respuestas y consciente de que mucha gente pasaba por lo mismo, cometió el crimen. El fiscal ha dicho que ese halo de Robin Hood no sirve en sociedades civilizadas.
2: Violence is not a legitimate instrument.
1: Que la violencia no es instrumento para luchar por ninguna causa política o social y que se trató de un asesinato premeditado. La sentencia se conocerá el 18 de diciembre, podría pasar toda su vida en la cárcel. En esta declaración de culpabilidad hay parte de estrategia de defensa porque hay dos procesos abiertos, el federal y el estatal, y alega su equipo legal, no se puede condenar a una persona dos veces por un solo crimen.
0: De vuelta a España, 5 detenidos en una operación contra una presunta red de trata de mujeres que utilizaba rituales de santería como mecanismo de control psicológico para someter a las víctimas. 3 de los arrestos han tenido lugar en la provincia de Soria. Redacción en Castilla y León, Cristina Blanco.
3: La Policía Nacional ha desarticulado una organización criminal dedicada presuntamente a la trata de mujeres con fines de explotación sexual con actividad en prostíbulos de Soria y Burriana en Castellón. La operación se ha saldado con 5 detenidos, 3 de ellos en la provincia de Soria. La investigación comenzó en febrero tras el testimonio de una víctima. Según la policía, la red captaba principalmente a mujeres sudamericanas en situación de vulnerabilidad y las trasladaba a estos establecimientos donde eran explotadas sexualmente. Las víctimas recibían la mitad de los ingresos, mientras la organización se quedaba con el resto y eran sometidas a condiciones abusivas y mecanismos de control psicológico. Los agentes han realizado 2 registros e intervenido documentación relacionada con la actividad delictiva y medicamentos para la disfunción eréctil destinados a los clientes. La investigación continúa bajo la dirección judicial.
0: El 016 es el teléfono de atención a las víctimas de la violencia de género. Es gratuito y no queda registrado en la factura. Y terminamos con una última hora en deportes, en la Vuelta a Portugal, donde ha fallecido el ciclista galés Finley Tarling, de 19 años, del equipo Enesin Development, tras sufrir un accidente con un coche ajeno a la carrera mientras se disputaba la octava etapa. La organización ha cancelado y neutralizado esta jornada y ha mostrado sus condolencias a la familia y miembros del equipo en un comunicado. Actualizamos la información en el boletín de En Punto y en rtve.es.
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5: Buenas tardes, actualizamos la información de tráfico y en estos momentos pendientes de varios siniestros. Uno complica la entrada a Barcelona por la C32 en Mataró y otro el acceso a Madrid por la A42 a su paso por Getafe. Además van a encontrar retenciones en Girona en la AP7 en La Jonquera y en Guipúzcoa en la AP8 en Irún. Todo ello en sentido Francia. Se complica en Barcelona la AP7 en Tordera hacia Girona. En Valencia tráfico lento de entrada por la A3 en Requena y en la A7 en Sativa sentido Alicante y también en el acceso a Málaga por la A7 en Rincón de la Victoria. Además van a encontrar dificultades en Tenerife, en Costa de Eje, sentido Las Chafiras. Es una información de la Dirección General de Tráfico.
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6: Galicia es referente y líder en acuicultura en Europa. Es la principal productora de 2 de las especies más cotizadas, el rodaballo y el lenguado. Está además a la vanguardia en investigación y en la actualidad explora una nueva vía de trabajo, la domesticación y cultivo del salmonete de roca.

0: El Centro de Investigaciones Marinas, que la Xunta de Galicia tiene en Vilanova de Arousa, en Pontevedra, lidera esta investigación que desarrolla junto al CETCA, el clúster de la acuicultura, y el CSIC. El proyecto se denomina SALROC y comenzaron en 2024. La primera pregunta que le hacemos a su investigador principal en el CIMA, a Bernardo Fernández, es ¿por qué esta especie?
1: Es un pez bastante manejable de tamaño, puede ser cultivado con tanques pequeñitos y de fondo plano. Se podría utilizar las mismas infraestructuras en las que se cultiva actualmente rodaballo y lenguado. Por otra parte, es un animal cotizado, muy conocido por el consumidor, muy apreciado, y bueno, y autóctono también, ¿no? Y después había que contar también con la idea de que algo ya había hecho.
0: Porque se retomaron investigaciones de hace 20 años. En 2024 comenzó este último proyecto. En julio entraron los primeros ejemplares con la colaboración de la Cofradía de Pescadores de Cambados. Se capturaron con el arte del boliche, menos dañino que la malla.
1: Cuando capturan salmonetes, nos avisan, nosotros ya los vamos a esperaros al puerto de Cambados, a una furgoneta que tuvimos que adaptar con aireación, oxigenación, etcétera, etcétera. Para intentar minimizarles el estrés, le ponemos una lámina de neopreno para que las oscilaciones del agua en el interior del tanque sean menores, para que se amortigue un poquito la luz y demás. Una de las cosas que tiene el salmonete es que es un pez muy, muy delicado. Se descama, que es una maravilla, lo tocas, lo rozas y ya puede perder las escamas. Eso es un problema porque nosotros, por ejemplo, a la hora de muestrearlos, de moverlos y demás, hay que tener mucho cuidado.
0: Una vez en el Centro de Investigaciones Científicas comienza la adaptación de esta especie que vive en las profundidades, en zonas rocosas y que es gregaria.
1: Están unos días sin comer, están, claro, asustados, diciendo a ver qué pasa. Están agrupaditos en una zona del tanque, por eso le hemos puesto unos sistemas de enriquecimiento ambiental consistente en unos refugios de fondo. Son gregarios, entonces hay veces que hay uno, dos, tres, incluso cuatro.
0: Uno de los mayores retos ha sido conseguir una alimentación que admitan los salmonetes de roca. Tras varios meses de pruebas, se optó por un pienso de creación propia, con harina de pescado, moluscos e incluso zanahoria, porque otro de los desafíos fue lograr que los salmonetes recuperasen su característico color naranja, porque tras un tiempo en los tanques comenzaron a palidecer.
1: Empezamos a meter, bueno, pues una serie de alimentos que tienen carotenos para ver si cogían un poquito más de ese color naranja, rojizo y demás. Algo mejoraron, pero no. Entonces, bueno, sabiendo un poco la etología en este caso, el comportamiento que tienen estos bichos, pues una cierta capacidad de camuflaje y demás. Y entonces dijimos, bueno, pues cogimos un trozo negro de rafia, se la pusimos abajo con unas rocas esteradas y el cambio fue brutal. Uno de los objetivos finales es conseguir, lógicamente, un color y un sabor del bicho que sea más o menos parecido. Y el color parece ser que ya lo tenemos conseguido.
0: Los investigadores gallegos han logrado ya que se reproduzca en cautividad. El siguiente paso es conseguir que las larvas acepten la alimentación. En este momento se prueba con copépodos, crustáceos de pequeño tamaño. Aunque el proyecto SALROC finaliza en 2027, el equipo científico busca prolongar sus investigaciones y acelerar la producción acuícola de este cotizado y valorado pez. Jacobo Silva Lodeiro y Marcela Martín Saracho, Radio 5, Todo Noticias.
2: Protegemos tu privacidad. 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
3: Hoy vamos a contaros cómo proteger la privacidad en TikTok, una red social que acumula muchos seguidores, muchos de ellos jóvenes. Entra primero en tu perfil y haz clic en los tres guiones que hay en la parte superior derecha. Dirígete al apartado Ajustes y Privacidad y pincha en Privacidad para que tu cuenta solo sea accesible a las personas que aceptes y puedan ver tus contenidos. En esa misma sección puedes escoger otras opciones, como los servicios de ubicación. Para conseguir que TikTok te ofrezca los contenidos que te gustan, vuelve a Ajustes y Privacidad y selecciona Preferencias de contenido. Aquí puedes evitar los vídeos ofensivos o inapropiados si activas el modo restringido. Si un contenido, un vídeo, no te gusta, tienes la opción de elegir tus preferencias si pulsas durante unos segundos el icono de No me interesa. Y para avisar de los vídeos que consideres que no cumplen las normas, pincha donde pone Denunciar. Desde Ajustes y Privacidad puedes configurar la publicidad que se muestra seleccionando Anuncios. Uno de los apartados más sensibles es el de las interacciones. Para configurarlas, desde Ajustes y Privacidad entra otra vez en Privacidad y después en Interacciones. Ahí aparecen los apartados de comentarios, menciones y mensajes directos en los que puedes decidir si solo tus seguidores pueden interactuar contigo. En el resto del menú de Interacciones hay herramientas propias de TikTok que también puedes y debes configurar, como la reutilización de contenido con la que permites o no que otras personas puedan usar tus contenidos. Y lo mismo si no quieres que se sepa que has visto un perfil. Tienes que ir a Espectadores y desactivar el historial. Dejamos las interacciones y nos fijamos en cómo configurar la seguridad. Dentro de Ajustes y Privacidad hay que acceder a Seguridad y Permisos. Aquí están, entre otras, las opciones de alertas y la verificación en dos pasos. Y un poco más abajo, en Permisos de Aplicaciones y Servicios, se pueden eliminar las aplicaciones y sitios web que están conectadas a tu cuenta. Una última opción que interesa configurar es sincronización familiar. Ahí se ponen límites al uso de la plataforma, como el tiempo de uso, por ejemplo, a los y las menores de edad. Y decimos límites porque también es posible limitar y conocer los datos que recoge TikTok de los usuarios y ver qué hace con ellos. Toda esta información que necesitas está en el apartado Términos y Condiciones de la red social. Ahí puedes conocer cómo ejercer tus derechos. En el canal de YouTube de la AEPD hay este y otros tutoriales para usar las redes sociales con seguridad. La Agencia Española de Protección de Datos sigue trabajando para proteger tu privacidad. Pelayo Esteve, Agencia Española de Protección de Datos, Radio 5, Todo Noticias.
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4: Despegando en aproximadamente unos 10 o 12, las condiciones meteorológicas en ruta son excelentes el día de hoy. Y el tiempo de vuelo, 2 horas.
5: Europa redefine cómo funcionarán los aeropuertos en las próximas décadas.
4: Por favor, relájense.
5: Impulsados por la inteligencia artificial, la automatización y el análisis avanzado de datos, los grandes hubs europeos avanzan hacia un modelo en el que la eficiencia operativa y la sostenibilidad pesan tanto como la propia infraestructura física. El cambio llega en un momento clave para la aviación mundial. Según la Asociación Internacional de Transporte Aéreo, el tráfico aéreo global creció un 7,1% el último año, una tendencia que obliga al sector a gestionar un volumen creciente de pasajeros sin incrementar proporcionalmente los recursos humanos ni la complejidad operativa. En este escenario, Europa apuesta por la innovación tecnológica como respuesta estructural. Uno de los avances más visibles ya comienza a desplegarse en aeropuertos del continente, la automatización del movimiento dentro de las terminales.
6: The goal is to see the overall, the experience of passengers.
5: El objetivo es analizar la experiencia general de los pasajeros en una zona amplia. Cómo se desplazan las personas, cuántas realizan el check-in online y se dirigen directamente al control de seguridad. Las personas que pasan por los mostradores, cuánto duran las colas para pasar los controles. Los aeropuertos y los pasajeros quieren evitar eso, señala un responsable de marketing de una empresa tecnológica. Mediante redes de sensores y algoritmos capaces de analizar movimientos sin identificar personalmente a los viajeros, los aeropuertos pueden recrear en tiempo real el comportamiento de miles de pasajeros dentro de las terminales. Robots autónomos capaces de transportar personas y equipaje prometen transformar la experiencia aeroportuaria. Nuestros vehículos incorporan ordenadores y software de desarrollo propio. A través de la inteligencia artificial comprenden el entorno y realizan la navegación de la mejor manera, evitando obstáculos y protegiendo a las personas que nos rodean, explica uno de los promotores de estos vehículos. Equipados con sistemas de conducción automática y software basado en inteligencia artificial, este tipo de transporte analiza su entorno en tiempo real, evita obstáculos y permite desplazamientos seguros dentro de espacios interiores complejos. Aunque inicialmente pensados para personas con movilidad reducida, el objetivo del sector europeo es universalizar el servicio y convertirlo en una opción de transporte bajo demanda para cualquier viajero. La idea responde a una filosofía cada vez más presente en la aviación europea: mejorar la experiencia del pasajero mediante tecnología invisible integrada en la operativa diaria. España se sitúa entre los países europeos más activos en la digitalización aeroportuaria. AENA ha desplegado proyectos de analítica de vídeo basados en inteligencia artificial en los aeropuertos de Barajas, El Prat y el Mallorquín de Son Sant Joan. El sistema monitoriza en tiempo real las operaciones de asistencia en tierra, desde la llegada de la aeronave hasta una preparación para el siguiente vuelo, mejorando la coordinación entre equipos, aumentando la seguridad y reduciendo tiempos operativos. Sin embargo, la transformación tecnológica no elimina los desafíos tradicionales. La IATA advierte que las instalaciones aeroportuarias estuvieron implicadas en el 16% de los accidentes registrados en 2025, lo que ha reactivado el debate sobre la seguridad en tierra. El organismo, que reúne a las aerolíneas del mundo, insiste en reforzar el cumplimiento de las normas internacionales relativas a las zonas de seguridad de las pistas, especialmente en lo referente a señalización y eliminación de obstáculos cercanos. La transición ecológica constituye uno de los ejes centrales del modelo aeroportuario europeo. En el aeropuerto parisino Charles de Gaulle, las estimaciones apuntan a una reducción potencial de hasta 50.000 toneladas de carbono anuales mediante cambios operativos.
7: Just by changing practices.
5: Se trata básicamente de un sistema asequible que podemos implementar y aplicar ahora mismo, sin esperar a que surjan nuevas tecnologías. Redes de cámaras inteligentes detectan desperdicios de combustible y recomiendan acciones en tiempo real, demostrando que la descarbonización del sector también depende de la gestión operativa y no únicamente de innovaciones aeronáuticas futuras. Ángela Gonzalo del Moral, Radio 5, Todo Noticias.
8: Si miras el cielo nocturno, este puede contarte cosas sobre tu futuro. No te miente. Es así de puro.
9: Y qué mejor cielo que el del mes de agosto. Hoy ponemos la mirada en una jornada para la memoria, la música, la justicia histórica y las buenas películas. Comenzamos este avance con nuestro especial homenaje a Federico García Lorca, un homenaje de película.
10: A las 5 de junio, Federico, mi hermano, bajó a la plaza de Fuente Vaqueros.
9: Este mes nos acerca a una fecha dolorosa, el 90 aniversario del asesinato de Federico García Lorca. Pero la luz del poeta de Fuente Vaqueros jamás se apagó. De hecho, su idilio con el cine sigue más vivo que nunca. Bodas de Sangre es sin duda la obra de Lorca más adaptada a la gran pantalla. Carlos Saura en 1981 fusiona cine, teatro y danza, su primera incursión en el género musical. La película se centró en el ensayo general de la compañía de baile de Antonio Gades. En 2015, Paula Ortiz la vuelve a llevar a la gran pantalla.
11: Tú sabes a lo que vengo. Mi hijo tiene y puede.
12: Mi hija también.
11: Tú sabes lo que es casarse, criatura. Un hombre, unos hijos.
9: Una bellísima, visceral y poética adaptación con una fotografía espectacular. Y las actuaciones de Inma Cuesta y Asier Echandía que capturan perfectamente la esencia de Lorca.
10: Cuando llegue la luna llena, iré a Santiago de Cuba.
9: Pocos saben que Lorca dejó su impronta directa en el séptimo arte con su único guión cinematográfico Viaje a la Luna, una joya surrealista escrita en Nueva York llena de metáforas sobre el dolor y el deseo que no se ha llevado a la gran pantalla, pero sí podemos disfrutar de su lectura, aunque muchas de las ediciones estén agotadas. La música era el latido vital de Federico y los temas universales que le obsesionaban, el amor frustrado, el destino, la opresión, siguen inspirando bandas sonoras y cineastas de hoy en día. Es Pedro Calvo quien nos acerca a estos acordes tan especiales. Hablar de Lorca y no hacerlo de su mítica compañía teatral La Barraca es olvidarnos de una de sus iniciativas más interesantes. Él llevó el teatro a las zonas rurales y Patricia Luna rinde homenaje a esta mítica compañía teatral ambulante adaptándola a nuestros días, con el mismo objetivo que es llevar la cultura a las zonas rurales en forma de teatro y cine. Tenemos en el estudio a tres creadoras excepcionales: Patricia Luna, Eva Libertad y Rebeca Alemany. No dejéis de escucharlas. Ahora seguimos con el cine español.
13: Es una película de verano.
14: Es una película muy gustosa.
13: Nunca me ha tocado un personaje así, por lo que estoy experimentando algo distinto. Y sobre todo me siento afortunada porque Chema lo tiene muy claro, pero no deja espacio para crear.
9: Así hablan los actores de Días de Agosto, una película que arranca con unas vacaciones idílicas de una joven pareja en un chalet de la playa que se tuerce drásticamente con la llegada del padre de él y su joven pareja. La convivencia desata pasiones prohibidas, heridas del pasado y un torbellino de decisiones que transformarán sus vidas para siempre.
15: Porque esta es la casa de vacaciones de la familia, porque a lo mejor tu único hijo quiere pasar las vacaciones tranquilo con su novia, solas.
16: Bueno, pues aprovechad, estoy yo aquí. Yo sale todo gratis, la comida, la cena, que no estáis podridos de dinero.
15: Es siempre así, ¿eh? Ni te rayes.
17: Hola.
15: Hola.
17: Juan, encantada.
15: ¿Qué tal? ¿Igual?
17: Yo soy Gaby, encantada. Mónica.
9: Días de Agosto de Chema de la Peña es el cierre perfecto para este mes de agosto. Un guión que firma David Sueiro para un reparto de lujo encabezado por Roberto Álamo, Pilar Castro y Mayi Cibantos. Precisamente con Mayi Cibantos charlamos esta madrugada.
18: Carlos Cuadernos, hora del sorteo. 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
9: Cruzamos fronteras con una de las películas más comentadas de la temporada tras su exitoso paso por las salas de cine de todo el país. Su título, La tarta del presidente, una sátira afilada, conmovedora y muy tierna. Todo esto además del tributo que a Navega Toscano rinde a Frilangla. 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
9: No, no me olvido, pero nos escuchas cuando quieras en nuestra aplicación RN Audio.
21: ¡Bien, en marcha! ¡Aventura, allá vamos!
9: Allá vamos, Mar del Val, Radio 5, Todo Noticias.

0: Rebobinando.
1: Pocas canciones definieron mejor una época del pop rock español de los años 2000 que Zapatillas, sencillo que dio título al cuarto álbum de estudio de El Canto del Loco, publicado en 2005. La canción tiene su origen en una mala experiencia de David Otero, guitarrista de la formación, cuando fue agredido por los porteros de una discoteca tras intentar acceder a la misma con calzado deportivo, y de Dani Martín, al que denegaron el acceso local por su vestimenta de zapatillas anchas. Además, el disco supuso un momento de enorme expansión para la banda de Dani Martín, El Canto del Loco. Tras varios años creciendo desde la escena alternativa, el grupo alcanzó con ese trabajo una dimensión masiva, con conciertos multitudinarios, presencia constante en radio y una conexión muy fuerte con el entonces público joven. La canción fue compuesta por Dani Martín y se convirtió en una declaración de identidad generacional. Su letra hablaba de la incomodidad ante las apariencias y la necesidad de mantener una personalidad propia, que se vio reflejada en la portada y en la estética del proyecto, habiendo traspasado la historia del grupo y siendo, a día de hoy, uno de los temas con los que Dani Martín suele abrir sus conciertos. Manolo Castro, Radio 5, Todo Noticias.
2: Estoy cansado.

0: Son las 7, las 6 en Canarias. 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Comienzan a registrarse atascos en las entradas a las principales ciudades del país en esta nueva operación salida del verano, en la que se esperan 5.600.000 desplazamientos en las carreteras hasta el domingo, coincidiendo con la festividad del 15 de agosto. DGT, Darío Carnicero, buenas tardes.
1: Buenas tardes. A esta hora, pendientes de dos alcances que complican la circulación: en la entrada a Madrid por la 42 en Getafe y en el acceso a Murcia por la A30 en Blanca. Retenciones además en los peajes a Francia, en la AP7 en la Jonquera y en la AP8 en Irún. Tráfico en aumento en la entrada a Málaga por la A7 en Fuengirola y San Pedro Alcántara. Y circulación en aumento en Canarias, en Tenerife, en la TF1 a la altura de Costa de Ejea, ya en dirección a Las Chafiras, y en Gran Canaria, en la GC1 a su paso por Agüimes, todo ello en dirección a Las Palmas.
0: En Huelva, el presidente de la Junta de Andalucía visita hasta ahora el puesto de mando avanzado del incendio forestal de Niebla, donde se reúne con los alcaldes de las localidades afectadas tras calcinar de momento 38.000 hectáreas. Por la extensión, estaríamos hablando de uno de los grandes incendios de nuestro país, que ha tenido un comportamiento errático. En el puesto de mando avanzado está nuestra compañera Rocío Muñoz. Buenas tardes.
2: Buenas tardes. Pues sí, tras 7 días de fuego inextinguible, hoy la situación ha mejorado. Los efectivos van venciendo en todos los frentes, menos en el este, en el que se adentra, en la provincia de Sevilla. Los esfuerzos de los 875 efectivos y 32 medios aéreos hoy se está centrando en estrangular el fuego, aunque en las últimas horas algunos vecinos han podido regresar a sus casas. 660 siguen en desalojo preventivo. Los de Berrocal han podido ir momentáneamente a visitar sus casas.
3: La vuelta es catastrófica porque lo único que ha quedado vivo en las casas, lo demás es un paisaje lunar.
4: Yo no he podido nada más que al casco urbano, que es a lo que nos han dejado entrar. Bueno, están todas las calles llenas de ceniza, las casas por las puertas entra la ceniza, pero bueno.
2: El presidente de la Junta visita a esta hora y por primera vez desde que comenzó el incendio este puesto de mando avanzado. En unos minutos se espera que atienda a los medios. El consejero de emergencia, Antonio Sanz, insiste en que es la primera vez en Europa que un incendio tiene 7 días de circunstancias extremas, como ha pasado con este, pero que estamos, dice, en el principio del fin.
0: También preocupan otros incendios, el de las Peñas de Riglos en Huesca. La meteorología no está ayudando a su extinción, aunque casi la mitad del perímetro del fuego ya se encuentra consolidado. Las labores de contención se centran en los monasterios de San Juan de la Peña, donde se han salvado piezas de alto valor patrimonial, y en el suelo, en el pueblo de Santa Cruz de Seros. Hay más de 800 personas desalojadas y las llamas han calcinado 10.000 hectáreas. Además, en Zaragoza se ha desatado otro fuego que afecta al Monacid de la Sierra, mientras el incendio declarado en el Parque Natural de Collserola, en Barcelona, ha quedado de momento estabilizado. Del exterior, y como les hemos avanzado en Radio 5, Luigi Mangione, acusado de asesinar al director ejecutivo de United Healthcare, una de las aseguradoras más grandes del mundo, se ha declarado culpable durante una audiencia ante la justicia de Nueva York. Enviada especial en Washington, Sara Alonso, buenas tardes.
5: Buenas tardes. El caso dio la vuelta al mundo. Asesinato a sangre fría en el centro de Nueva York. Pánico en algunos. Otros quisieron ver una forma de denuncia de las fallas de las corporaciones sanitarias en un país donde no hay sanidad universal. Eso es lo que ha pretendido vender hoy el acusado en la corte, pero no cuela.
6: Violence is not a legitimate instrument to promote any political or social message.
5: El fiscal reseñaba que la violencia no puede ser instrumento de lucha por causa política o social en una sociedad civilizada. Hasta ahora, Mangione no había asumido la responsabilidad del asesinato. En realidad, en este juicio, porque hay dos, este es de corte federal y hay otro a nivel estatal, se veía el acoso, el seguimiento previo que había hecho a Brian Thompson. Esta declaración de culpabilidad puede condicionar el otro juicio, este sí por homicidio, que estaba previsto para el próximo mes.
7: It was a single tragic event. Yet he's being prosecuted twice.
5: Porque fue un solo crimen y se está juzgando dos veces, decía su abogada. Veremos, la sentencia del que se ha visto hoy está prevista para el 18 de diciembre y podría ser cadena perpetua.
0: Deportes, el magnate Jeff Bezos formará parte del accionariado del Liverpool. Miguel Ángel Guillén, buenas tardes.
8: ¿Qué tal? Buenas tardes. Así es, el dueño de Amazon es miembro de un consorcio liderado por Amit Bhatia, que ha comprado un tercio del club británico, pero no formará parte del consejo de accionistas, ya que Fenway Sports Group permanece como propietario mayoritario con control operativo de los Reds. Esta venta se venía rumoreando desde hace semanas y ya es oficial. Y como hemos contado hace unos minutos, el ciclista galés Finlay Torlen, de 19 19 años, ha fallecido en la octava etapa de la Vuelta a Portugal. La causa del fallecimiento, según la RTP Lusa, ha sido un choque frontal del ciclista con un vehículo ajeno a la carrera. La organización ha cancelado la etapa y ha mostrado las condolencias a la familia y el equipo del deportista en un comunicado en la red social X. Y un pequeño apunte de los europeos de natación: tenemos nueva oportunidad de medalla en unos minutos con el riojano Iván Martínez Sota en la final de los 50 metros espalda.
0: Actualizamos la información a las 7:30, a las 6:30 en Canarias, en el informativo 24 horas con Julio Leite.
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11: Buenas tardes. Viernes y fin de semana marcado por un fuerte episodio de chubascos y tormentas debido a una dana que afecta principalmente al interior de la península. Durante esta tarde en muchas localidades del centro y nordeste se han registrado tormentas. A esta hora lluvias más intensas con granizo y fuertes rachas de viento en Guadalajara, Salamanca, Valladolid, La Rioja, Burgos, Navarra, Pirineos, norte de Cataluña, interiores de Castellón, de Murcia y de Almería. Mañana estos chubascos continuarán. Son lluvias muy intensas que en poco rato pueden dejar grandes cantidades y el granizo puede ser más grande de 2 centímetros. Hacia el oeste y archipiélagos, tiempo más estable. Mañana seguirán las tormentas, especialmente en zonas altas. En cuanto a las temperaturas, hoy ya han sido más bajas, pero todavía con calor en muchas zonas. Mañana bajarán notablemente, con una diferencia de 6 grados o más. Solo se mantendrán altas en las Islas Baleares y en el nordeste. El lunes tendremos menos tormentas y subirán ligeramente las temperaturas. Es una información de AEMET.
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0: Mario Borrego Walker, buenas tardes.
1: Buenas tardes.
0: Hoy el programa Cinco Continentes pone la vista sobre Afganistán.
1: Sí, hoy se cumplen 5 años del regreso de los talibanes al poder en el país asiático y el balance no puede ser más terrible. Las niñas y las mujeres apenas tienen derechos. No pueden estudiar, por ejemplo, más allá de los 12 años y cada vez es más común la práctica del matrimonio infantil, relacionada con la pésima situación económica, especialmente en las zonas rurales, donde para poder sobrevivir muchas familias venden a sus hijas para casarse con hombres mucho más mayores que ellas. Hay millones de afganos que afrontan también inseguridad alimentaria y lo peor es que no parece que las cosas vayan a cambiar a corto o medio plazo. En el programa vamos a hablar con la periodista experta en Afganistán, Mónica Bernabé.
0: También hablaréis de Cisjordania y de un buque de guerra estadounidense.
1: El USS Lincoln es uno de los portaaviones de la Armada estadounidense y lleva semanas operando en la zona del Golfo Pérsico como parte del conflicto abierto entre Estados Unidos, Israel e Irán. Desde hace semanas el buque, con más de 5.000 marineros e infantes de marina a bordo, tiene problemas de desabastecimiento tras más de 200 días sin atracar en puerto. También se están reportando problemas de salud mental entre los marineros e incluso se habla de intentos de suicidio. Sus familiares muestran su preocupación y piden explicaciones al Departamento de Defensa que lidera Pete Hegseth. En Cisjordania, como decías, un grupo de colonos sigue hostigando a familias palestinas en una pequeña localidad. El ejército no los saca de ahí a pesar de la creciente presión internacional. Conectaremos con nuestro corresponsal en Jerusalén, Santiago Echevarría, para que nos cuente la situación.
0: ¿Qué más asuntos lleváis en el Cinco Continentes?
1: Vamos a saber cómo se va agotando el tiempo para encontrar supervivientes del terremoto en Colombia. Hablaremos de una intoxicación alimentaria en Indonesia que ha afectado a cientos de niños y de cómo el Consejo Constitucional en Francia censura la ley que prohíbe el acceso a las redes sociales de los menores de 15 años, al considerarla un atentado, dicen, desproporcionado a la libertad de expresión y de comunicación. Escucharemos además una entrevista sobre la importancia geopolítica de las grandes cumbres del planeta.
0: Programa Cinco Continentes, con toda la información internacional al detalle a partir de las 9, las 8 en Canarias, en Radio 5, Todo Noticias.

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1: Esta semana traemos una recomendación reciente de la Fundeurae sobre un parentesco familiar. Más en concreto, el del hijo del nieto, que tiene dos nombres, uno con S, bisnieto, y otro con Z, biznieto. Bienvenido, Javier. Y por lo que explicáis, los dos valen.
2: Hola, Marta. La forma más usada es con S, pero es igualmente válida la variante con Z. La S, por cierto, es coherente con el parentesco inverso, que es bisabuelo, y que solo puede ir con esta letra y no con Z.
1: Puede ser interesante hablar de la formación de estas palabras.
2: El segundo elemento es claro. El nieto es el hijo del hijo. El primero es de origen latino y se usa como prefijo con el sentido básico de dos veces. Lo normal al formar palabras es que la S desaparezca, como en bisílabo, que se refiere a dos sílabas, o bimensual, que es dos veces al mes. En el caso concreto de bisnieto se ha mantenido. Además, ha dado una variante con Z, pero es excepcional.
1: Otra palabra que empieza de igual modo con la Z es bizcocho. ¿Es casualidad o también es el mismo elemento que significa dos veces?
2: Es el mismo elemento, aunque la etimología nos queda un poco lejana, porque también interviene el latín coctus, que significa cocido. Por tanto, literalmente es doblemente cocido, porque se cocía dos veces, primero para cuajar la miga y luego para que se secara y se conservara mejor. El bizcocho ha evolucionado, por supuesto, pero el nombre ha permanecido, que es un proceso lingüístico muy frecuente.
1: Pero aquí solamente vale la forma con Z.
2: Así es, con Z en bizcocho. También se admite con S, pero se usa mucho menos.
1: En cambio, valen tanto bisnieto como biznieto, aunque la variante más usada es con S, no con Z. En la red X os plantean una duda sobre la preposición a en la pregunta ¿dónde puedo encontrar a un mecánico? ¿Es necesaria o se puede suprimir?
2: Aquí es importante aclarar un punto que no siempre se explica con precisión. Se dice que los complementos directos de persona, y este es un ejemplo, van con la preposición a. En cambio, si es de cosa, se suprime. Esto en buena medida es cierto, pero no es una norma de aplicación mecánica, porque los casos especiales abundan y este es uno de ellos.
1: Por lo que explicáis, las dos opciones valen, pero con matices.
2: Y lo voy a explicar con otro verbo con un sentido próximo en el que se ve más claro, que es buscar. Si omito la preposición en busco un mecánico, lo más probable es que tenga una avería y quiero que alguien, sin especificar, me la arregle. De hecho, si continuara, usaría un subjuntivo. Busco un mecánico que sea competente.
1: Y si añadiéramos la preposición con busco a un mecánico, no sería uno cualquiera.
2: Entonces pensaríamos en uno concreto. Por ejemplo, entramos en un taller de reparaciones y ya decimos, busco a un mecánico con el que traté ayer la reparación de mi motocicleta. Ahora estoy usando el indicativo en lugar del subjuntivo.
1: Hemos visto un caso en el que el complemento directo de persona puede ir sin preposición. Me pregunto si uno de cosa puede ir con ella.
2: En las personificaciones, por supuesto, pero no solo. Iba una muestra. La calma precede a la tempestad. Aquí lo que cuenta es que hay un verbo que expresa una sucesión en un orden.
1: Por tanto, la regla sobre la preposición a con complementos de persona tiene sus matices. Terminamos. Así que recuerda cómo haceros consultas.
2: Por el sitio fundeo.es o las redes X y Facebook.
1: Hasta aquí el Español Urgente, el espacio preparado por la Fundeurae y la Agencia EFE, en el que comentamos una selección de las últimas consultas y recomendaciones publicadas por la Fundación. Javier Bezos y Marta Alonso, nos despedimos hasta la próxima.

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1: ¿Qué fueron las órdenes militares?
2: Las órdenes militares fueron instituciones religiosas de la Iglesia Católica que nacieron a principios del siglo XII, producto de las cruzadas. Fueron instituciones religiosas que combinaban algunos ideales, formas de vida y votos monacales, como el de la pureza individual, castidad y obediencia, junto con otros ideales caballerescos, teniendo como fin último la lucha armada contra los enemigos de la Iglesia, aunque pudieron desarrollar otras tareas colaterales como la asistencial. No eran monjes, no vivían enclaustrados, sino que se les denominaba freires. Sus miembros se dividían en dos ramas diferenciadas, los laicos o guerreros y los hermanos clérigos, siendo predominante la rama laica representada por el gran maestre. Solo debían fidelidad, teóricamente, a su gran maestre y al Papa. Las principales órdenes fueron las del Temple, que fue la primera, del Hospital, la Teutónica, Calatrava, Santiago, Alcántara y Avís. José Manuel Rodríguez García, profesor de Historia Medieval en la UNED.
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3: Para que veas.
4: Diversidad, equidad, inclusión y pertenencia, responde a las siglas en inglés DAVE. Y si añadimos coach, se convierte en el rol pionero que ejerce David Lebeck en el Union Hotels del Grupo Social 11, donde ejerce la escucha activa dentro de los equipos de trabajo para colocar el bienestar integral de las personas en el centro. Un nuevo trabajo para una nueva vida y un nuevo enfoque empresarial.
5: Mejorar la calidad de vida de forma integral de las personas. Aquí en el hotel creamos un espacio íntimo de escucha, siempre basado en la confidencialidad, y lo que queremos es abordar de manera integral a las personas. Es decir, que cuando viene aquí un trabajador, no solo contamos con las horas que está aquí, sino que yo voy un poquito más allá y me preocupo por las cosas personales que obviamente influyen también en lo que es el día a día y en el trabajo. Entonces, pues bueno, es conocer un poquito más las personas e intentar ayudarles ya no solo en las 8 horas o las 6 horas que están aquí en el trabajo, sino explícame en casa si se le puede ayudar a gestionar, hacer algún taller de gestión de la crianza, si cuáles son sus objetivos profesionales y...
4: David es psicólogo, fisioterapeuta y exnadador paralímpico. Cerró su carrera deportiva justo en los últimos Juegos de París 2024. Ha brillado hasta en 6 citas paralímpicas desde Atenas 2004, con 3 medallas en su haber, además de otras en campeonatos del mundo y europeos. Ahora ha salido del agua para ser Dave Coach en el Union Escorts Spa de Barcelona, una especie de escuchador profesional.
5: Quería encontrar un trabajo relacionado con mis estudios que acaba de finalizar. Bueno, que había finalizado recientemente, que era la carrera de psicología. Ahí un poco en la búsqueda de empleo, pues surgió la posibilidad de, bueno, hice una primera entrevista con el Union Hotels y me explicaron este proyecto y la verdad es que desde un primer momento me sentí muy identificado porque toda mi carrera deportiva como deportista paralímpico, teniendo una discapacidad congénita, ya desarrollé una sensibilidad muy especial sobre el tema de la inclusión y veía que era como un poco una continuación de lo que yo había vivido dentro del mundo del deporte, del crecimiento y la expansión del movimiento paralímpico, pues veía que a nivel laboral era un proyecto también pionero y que también pues era un movimiento también un poco transformador de la sociedad.
4: Lebeck lleva a gala ser parte de la primera jornada de trabajadores y trabajadoras, claro, que forman parte del equipo profesional de este nuevo empleo como Deep Coach en la treintena de hoteles Illusion con atención personalizada. Hacen entrevistas, observan y toman el pulso de posibles necesidades laborales e incluso personales de la plantilla de trabajadores, al tiempo que mediante un índice de inclusión analizan el bienestar a nivel emocional, físico, material, familiar, relacional, laboral, etc. Una labor con el fin de mejorar la calidad de vida en todos los aspectos.
5: El proyecto realmente está muy alineado con mis valores. Pues bueno, pues muy feliz de haber cruzado el camino con Irunion Hotels. Realmente el deporte es como una herramienta muy bonita, muy importante, pero más allá del deporte también necesitamos tener un trabajo como más estable, porque es lo que nos sucede a los deportistas, que sabemos que la carrera deportiva es corta, hay que disfrutarla, pero hay que buscar un futuro.
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3: Hoy en Mundo Rural hablamos del impacto del cambio climático en el sector agrario, del inicio de la vendimia en La Rioja y hacemos una ruta turística por los pueblos del jamón ibérico en Huelva. Comenzamos. El sector agrario es uno de los más afectados por el cambio climático y uno de sus fenómenos más reconocidos a nivel global es el Niño. Las cosechas e incluso la salud de los animales dependen en gran medida de unas óptimas condiciones meteorológicas. Ahora el jefe de información climática de la Organización Meteorológica Mundial, John Kennedy, ha avisado de que los efectos del Niño aún están por llegar. Lo primero, en cuanto a la relación con el Niño, no existe un vínculo claro entre este fenómeno y las temperaturas en Europa Occidental durante el verano. Respecto al futuro, el Grupo Intergubernamental de Expertos sobre el Cambio Climático ha demostrado que el calor extremo está aumentando en intensidad, duración y frecuencia. Esta tendencia persistirá mientras los gases de efecto invernadero sigan acumulándose en la atmósfera. El Niño se distingue por sus fenómenos extremos. De hecho, mientras Europa enfrenta calor y sequía, otras latitudes sufren fuertes lluvias monzónicas con riesgo de crecida esta semana en el sureste asiático y el subcontinente indio. Y todo ello impacta de forma evidente en los ciclos de actividad de las producciones agroalimentarias.
6: La vendimia ya ha comenzado en la denominación de origen calificada Rioja. Es el inicio más temprano de su historia, aunque la campaña se prolongará en el tiempo debido a la incertidumbre que marca la meteorología. El responsable de la bodega Viñedos de Aldeanueva, Abel Torres, habla de las expectativas de la cosecha.
7: Ahora mismo el viñedo está en una situación de calidad excepcional. Ha sido un año prácticamente que no hemos tenido que tratar, frente al año pasado que fue todo lo contrario. Tenemos una cosecha, yo creo que normal. Vienen de un año pasado que tuvieron una cosecha muy, muy corta y las uvas, las viñas están descansadas. La cosecha puede ser normal, excepto que vengan olas de calor y deshidratan un poco la uva y podamos reducir la expectativa de cosecha.
6: Su bodega cooperativa es la mayor dentro de este marco de calidad, porque controla unas 3.000 hectáreas que pertenecen a más de 800 socios. Supone casi el 5% de una denominación compuesta por terrenos de viñedo en La Rioja, País Vasco y Navarra, en donde se analiza de forma milimétrica el estado de la uva para determinar cuándo comenzar a recogerla.
3: Para terminar, os invitamos a un viaje a los municipios onubenses de Cumbre de San Bartolomé, Cumbre de Medio y Cumbre Mayores, tres pueblos clave en la producción de uno de los mejores jamones ibéricos de España. Un camino de 12 kilómetros une estas localidades a través de las dehesas de la serranía onubense, donde se crían los cerdos que dan fama a la región. Un itinerario convertido en atractivo turístico y en reclamo gastronómico, según señala la responsable de la asociación Repueblarte, Mercedes Gordo.
8: Las dehesas son muy importantes en nuestra comarca. Las encinas son muy importantes aquí en el camino, junto con los alcornoques, que son los que conforman las dehesas, donde luego los cerditos vienen a comer y tenemos luego los jamones y las chacinas.
3: No todo es naturaleza en este enclave, porque el final del camino nos regala un auténtico tesoro patrimonial. Se trata de una fortaleza medieval que alberga en su interior un conjunto muy singular, un templo megalítico datado varios miles de años antes de Cristo. En nuestra próxima cita de Mundo Rural retomaremos el camino que nos lleve a descubrir la riqueza de nuestro entorno. No olviden que pueden realizar sus consultas a la dirección de Mundo Rural, fagro@f.com. 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

estamos escuchando la música de esta artista persa, Mehrnam Rastegari, tañedora de kamanché, un instrumento de cuerda frotada, también del violín, otro instrumento de cuerda frotada, y cantora, además de compositora e impulsora de este proyecto ubicado en la ciudad de Nueva York, que cuenta con artistas de diferente procedencia. Por ejemplo, el griego Panayotis Andreou, al bajo, un habitual de la escena neoyorquina del jazz y de músicas de muy diversas raíces, el guitarrista Amit Pellet, especialista en músicas de Oriente Próximo, klezmer, el batería Dani Danor, que navega entre el jazz y el rock, y el multiinstrumentista iraní Martin Shamunpour. Todos ellos se unen, como digo, al artista también persa Mehrnam Rastegari para firmar este disco Dislocated Pulse, pulso dislocado, en el cual se combinan todas esas influencias, destacando las raíces del artista que se desvelan en su canto y en su toque del kemanché. Vaya esta música con nuestros mejores deseos al pueblo iraní, especialmente a las mujeres, de recobrar la libertad, pero no para caer en ninguna otra dictadura ni recibir otro tipo de agresiones. Estamos escuchando esta pieza, Nas, y nos quedaremos con otra que nos ofrece, como digo, Mehrnam Rastegari, desde este disco Dislocated Pulse. Es la que lleva por título Kabuki. milmundos@rtve.es. Juan Antonio Vázquez, Radio 5, Toda Noticia.

0: Las 7:30, las 6:30 en Canarias.
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0: ¿Qué tal? ¿Cómo están? Las fronteras de Ceuta y Melilla se blinden ante la posibilidad de una nueva entrada masiva de migrantes mañana sábado. Las redes sociales en Marruecos siguen llamando a irrumpir en España este 15 de agosto, mientras desde los medios afines al régimen de Mohamed VI culpan de todo España, incluso acusan a nuestro país de no respetar los derechos humanos. Algunas afirmaciones que se escuchan, como esa, se tomarían a broma si no estuviesen vidas en juego y la libertad de los ceutíes, que tienen todo el derecho a sentirse seguros en su país, algo que, por desgracia, hace 15 días no ocurre. La realidad es que la situación en la ciudad autónoma es insostenible y el cansancio pesa. Juan Jesús Vivas se ha reunido hoy con el presidente del Senado, compañero de partido. Tras ese encuentro ha dejado claro que está decepcionado con la respuesta del gobierno de Pedro Sánchez a la que ya es la peor crisis migratoria en la historia de España.
2: La respuesta que hemos tenido por parte de quien debía y tenía la obligación de darla y podía darla no ha estado a la altura de lo que exigía, lo que aquí ha ocurrido y sigue ocurriendo.
0: A las 8 estaremos en directo en las calles de Ceuta. Escucharemos a la ministra de Igualdad, Ana Redondo, que asegura que las menores migrantes están protegidas y no deambulando solas por la ciudad. De eso y de otros muchos asuntos, como la prórroga del gobierno a la central nuclear de Almaraz hasta el año 2030, de todo eso vamos a hablar con la portavoz parlamentaria de Sumar, Verónica Barbero. Es viernes 14 de agosto, sinónimo para muchos de esto.
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0: Segunda gran operación salida del verano, fiestas patronales en muchos puntos del país y esto se traduce en un ir y venir de maletas en aeropuertos y estaciones de tren. En la de Atocha está Paloma Garrido. Paloma, buenas tardes.
10: ¿Qué tal, Julio? Buenas tardes. Pues como decías, las maletas siguen rodando a esta hora de la tarde por la estación de Atocha, muchos esperando que llegue el momento de marcharse o bien a casa o de viaje. Con sus maletas a un lado, con el abanico o el móvil o algo de comida en la mano, los más pequeños también, con cuadernos para pintar y pasar el rato.

0: que están repletos de alegría. También mucho movimiento en las carreteras españolas. La Dirección General de Tráfico prevé más de 5,5 millones de desplazamientos con motivo de la tercera fase de la operación salida de este fin de semana. Vamos a comprobar cómo están las carreteras en estos momentos. Dirección General de Tráfico, Darío Carnicero, buenas tardes.
1: Buenas tardes. En estos momentos, pendientes de varios siniestros que complican la circulación en la entrada a Madrid por la A42 en Getafe, en el acceso a Murcia por la A30 en Blanca y un último en la salida de Sevilla en la A66 a la altura del Garrobo. Al margen de ello, retenciones en Guipúzcoa en la AP8 a la altura de Irún, ya en sentido Francia, en la entrada a Málaga en la A7 en Fuengirola y San Pedro Alcántara, en Cádiz en la A48 a la altura de Chiclana, ya en sentido Tarifa, y complicaciones en Tenerife en la TF1 a la altura de Costa de Eje, ya en dirección a Las Chafiras.
0: Estamos a las puertas de un fin de semana de chubascos que mejore las condiciones frente a los incendios. Los más graves siguen extendiéndose. El de Huelva ya es el más grave de la historia de Andalucía tras recorrer más de 38.000 hectáreas, y en Aragón el incendio de Huesca alcanza ya las 10.000. Se suma otro también en Almonacid de la Sierra, en Zaragoza, y nos cuenta cómo están las cosas Juan Coca. Juan, buenas noches.
2: Buenas noches, buenas tardes. El incendio ha obligado a confinar a la población de Alpartir. De este incendio, una imagen curiosa que nos envía el dispositivo de incendios de Aragón. A la izquierda se observa el fuego de la sierra de Algairén y algo más a la derecha, en esa misma sierra, una tormenta. Y es que en todo Aragón la esperanza está puesta en esas lluvias, sobre todo mañana. Esperan que ayuden. De momento, en las peñas de Riglos está provocando lo contrario, comportamientos erráticos por los cambios de viento, y los esfuerzos se centran en proteger los dos monasterios de San Juan de la Peña y la población de Santa Cruz de los Serós. Los más de 800 vecinos de 18 localidades desalojadas no están contentos.
3: Preferimos salvar un patrimonio que entiendo que se salve.
4: En lo que es la cuna de Aragón, nuestra historia, también hay que contar con la gente del pueblo, de cada pueblo, porque también tenemos nuestra historia.
3: Antes que nuestras casas, en serio, yo me lo veo encima y es mi vida.
2: Una última hora, ahora mismo acaban de desalojar el municipio del Recuenco, también confinado el municipio del Pozuelo en Guadalajara por un nuevo incendio declarado nivel 2 allí en esta provincia. Y por último, en Huelva seguimos pendientes del incendio de Niebla, 7 días. Allí está ahora mismo el presidente andaluz, Juanma Moreno, en el puesto de mando del que esperamos sus declaraciones.
0: Gracias, Juan. Estaremos muy pendientes de todo esto. La previsión con Torre España a partir de las 8, las 7 en Canarias. Ahora se quedan con el podcast El Profesor Melo Rock.
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Abrimos el gran libro de las pequeñas historias y nos encontramos con la historia de los chicos de la playa, de los Beach Boys. Música refrescante de verano, llena de olas, de chicos y chicas rubios que se broncean al sol de una playa de California, donde todos esperan a coger la mejor ola sobre una colorida tabla de surf. Ponte la mejor camisa hawaiana que tengas y, como siempre, permanece muy atenta y muy atento para no perderte la oportunidad de convertirte en super especialista.

en los Beach Boys. Solo tendrás que contestar a las preguntas que te formulo al final. Lo dicho, ponte la camisa hawaiana y la gorra más surfera para escuchar la música de los...

la ciudad de Los Ángeles, en los Estados Unidos, en un barrio muy modesto. La banda la forman 5 chicos, de los cuales 3 eran los hermanos Wilson. Brian era el más talentoso. Denise era el único que practicaba surf. Y Carl es quien canta con esa voz angelical. El grupo lo completa un primo de ellos llamado Mike Love y un amigo de la escuela llamado Al Jardine. Murray Wilson es el padre de los hermanos Wilson, que era un músico frustrado. Pero enseguida vio el potencial de los Beach Boys y les obligaba a ensayar hasta que se agotaran. Incluso llegaba a golpearlos. Brian se quedó medio sordo por culpa de un golpe que le dio su padre.

Peggy Wilson era la madre de los hermanos Wilson. Tocaba el piano y fue quien enseñó a Brian los primeros conceptos de música. Esta mujer era todo lo contrario al padre autoritario. Brian era el hermano mayor, era muy sensible y bastante tímido. Prefería tocar el piano mientras sus amigos jugaban al béisbol. Le encantaba un grupo que se llamaba The Four Freshmen. Y se fijaba muy bien en cómo...

Wilson era el hermano del medio, el más rebelde, y al que le gustaba estar en la playa surfeando durante todo el día, aunque casi siempre estaba castigado porque se enfrentaba mucho a su padre. Era el único que se atrevía. Denise le sugirió a su hermano Brian que escribiera canciones sobre el surf. Hasta ese momento nadie lo había hecho. La idea fue genial y funcionó. Estoy seguro que sin la idea de Denise, los Beach Boys hubieran sido una banda de pop o de jazz. Carl Wilson, el hermano más joven, el que podemos oír cantando, siempre andaba mediando entre sus hermanos mayores. Era muy extrovertido y acabó siendo una especie de líder de la banda, sobre todo en las actuaciones en vivo. Mike Love era el primo de los tres hermanos, casi siempre estaba en casa de los Wilson. Cantaba muy bien, su voz era de barítono, un poco menos aguda que la de Carl. Y por último, la banda la formaba también Al Jardine, al que conoció Brian en el equipo de fútbol americano de su colegio. Aunque a ambos les gustaba más la música que jugar.

se cuenta que en una ocasión los padres de los hermanos Wilson se fueron unos días y les dejaron solos en casa. Para pasarlos les dieron dinero para comprar comida, pero se lo gastaron en instrumentos musicales y grabaron sus primeras canciones. Era el año 1961. Al regreso de sus padres, esperaban que sobre todo su padre se enfadara mucho. Pero sucedió todo lo contrario. La maqueta le encantó y se convirtió en el representante de los Beach Boys.

Apenas pasaron 2 años desde que hicieron esta grabación en el salón de su casa, en la que la batería era un bote de basura y unas cajas. Los Beach Boys proponían un estilo de vida con sus canciones. Todos querían ir a la playa a surfear, a divertirse y a ligar con chicos y chicas. Querían hacer realidad las canciones de los Beach Boys. En 1963 publican esta canción que nos acompaña, Surfing USA, y fue todo un éxito. La gente empezó a comprarse tablas de surf, aunque nunca hubieran visto el mar. Fue una auténtica locura. Pero uno de los cantantes más importantes de aquel momento, Chuck Berry, les acusó de haberles copiado su canción llamada Surfing USA.

La verdad es que sí, se parece mucho a Surfing USA de los Beach Boys. Al final, Brian de los Beach Boys reconoció que efectivamente se había inspirado en esta canción de Chuck Berry para componer Surfing USA. Y compartieron los derechos de autor que generó esta canción. Por cierto, Chuck Berry es otro genio de la música popular. Pero esa ya es otra historia que os contaré en...

los Beach Boys cada vez les iban mejor las cosas. El éxito les hizo vender millones de discos. El padre presionaba cada vez más. Y el pobre Brian, compositor del grupo, empezó a sufrir problemas mentales. Se obsesionó con los Beatles, otra de las bandas del momento. Cada vez que ellos sacaban una canción, los Beach Boys intentaban superarla con otra. Admiraban a los Beatles y esa competencia sana hizo que cada vez fueran mejores las canciones de los Beach Boys. La presión hizo que Brian dejara de acompañar al grupo a las giras y los conciertos, convirtiéndose en el alma del grupo, pero un alma invisible. Brian Wilson cada vez se fue haciendo más excéntrico, más raro. Para componer, hizo llenar el salón de su casa con 8 toneladas de arena de la playa y colocó el piano encima para tocar descalzo sobre la arena y así inspirarse. También colocó una tienda de campaña estilo árabe en su casa. Allí solo podían entrar personas dispuestas a comer hamburguesas y para hablar de cuestiones espirituales y musicales durante muchas horas.

Desgraciadamente, la cosa no acabó bien. Brian estuvo 3 años encerrado en su habitación, a oscuras, comiendo mucho y fumando también, mientras los Beach Boys seguían actuando en directo sin él. Engordó muchísimo y su salud empeoró. Luego, un psicólogo perverso se aprovechó de él durante años. Su familia y amigos llevaron a este psicólogo que mantuvo secuestrado a Brian a juicio. A este hombre se le retiró la licencia de psicólogo y se le impuso una orden de alejamiento. En el año 2004, Brian Wilson publicó su disco llamado Smile. Lo hizo sin los Beach Boys. Es un disco que empezó a componer hacía 37 años. En 1983, Dennis Wilson, el hermano mediano de los Beach Boys, el único que practicaba surf y que sabía nadar, paradójicamente muere ahogado en California. Se tiró desde un yate borracho.

los Beach Boys no existen, aunque la banda sigue viva sobre los escenarios, pero solo con uno de sus componentes originales, Mike Love, que pasa con creces de los 80 años. En las actuaciones tocan sus éxitos de siempre, sin hacer ya nuevas canciones. Pero lo cierto es que los Beach Boys son los creadores de todo un género musical dentro de la música pop y que sus canciones tienen una calidad increíble y fueron compuestas para disfrutar. Bien, veo que llevas puesta una bonita camisa hawaiana. Llega el momento de convertirse en super especialista en los Beach Boys. Solo tienes que saber las respuestas. Escucha atentamente las preguntas. Ahí va la primera. Los Beach Boys los formaron 5 jóvenes. ¿Tres de ellos eran hermanos? ¿Sí o no? A ver, no te quejes, que si has estado atenta o atento, lo sabes.

estás a punto de conseguirlo. Es cierto que cuando se quedaron solos en casa, los Beach Boys se gastaron todo el dinero de la comida en instrumentos musicales y grabaron unas canciones. ¿Sí o no? ¡Arriésgate! ¡Estás a punto de conseguirlo!

Que sí, que dentro de los Beach Boys, tres de sus componentes eran hermanos, que solo uno de ellos sabía surfear, y que efectivamente se gastaron el dinero de la comida en instrumentos musicales para grabar unas canciones, te has convertido en super especialista en los Beach Boys. Te felicito. Y si has fallado en alguna, no pasa nada. Disfruta igualmente con esta canción que se llama Good Vibration. Buenas vibraciones. Precursora del pop electrónico. Aquí se despide el profesor Melo Rock, emitiendo desde el país de los mil ruidos.

0: Las 8, las 7 en Canarias.
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0: Buenas tardes. El despliegue policial en las calles de Ceuta y Melilla se hace notar ante la posibilidad de que se repita una entrada masiva de migrantes ilegales este sábado 15 de agosto. En Marruecos continúan circulando mensajes en redes sociales llamando a irrumpir en nuestro país y hay preocupación porque la situación en las ciudades autónomas, especialmente en Ceuta, es del todo insostenible.
2: Esta pesadilla que estamos viviendo no puede significar pasar página. Creo que todos estamos obligados a sacar lecciones de lo ocurrido, a analizar profundamente por qué ha pasado, a sentar las bases para que esto no vuelva a ocurrir.
0: Palabras de Juan Jesús Vivas esta mañana tras reunirse con el presidente del Senado. Pedro Royán ha podido constatar en primera persona la realidad que vive Ceuta. La normalidad, afirma, está muy lejos de alcanzarse.
3: Pero ya han pasado dos semanas, más de 14 días, y lamentablemente la normalidad no se ha recuperado y se tiene que recuperar.
0: En unos minutos conectamos en directo con Isabel Jiménez en el Espigón del Tarajal y con Arancha Marculeta al otro lado de la frontera en Castillejos. Ahora echamos un vistazo a las carreteras en esta segunda fase de la Operación Salida. Cambio de quincena que coincide con el puente de agosto. Estamos a las puertas de uno de los fines de semana con más movimientos del año. Se esperan más de 5 millones y medio de desplazamientos por carretera. Dirección General de Tráfico, ¿cómo se circula a esta hora? Darío Carnicero, buenas tardes de nuevo.
4: Buenas tardes, situación muy tranquila en la red estatal de carreteras. Tan solo encontrarán circulación en aumento en Guipúzcoa, en la AP8 en Irún en sentido Francia, en la salida de Sevilla por la A66 en El Garrobo y en Tenerife en la TF1 a la altura de Costa de Eje, ya en dirección a Las Chafiras.
0: Movimiento en las carreteras, pero también en aeropuertos, estaciones de tren. En la de Puerta de Atocha, en Madrid, sigue nuestra compañera Paloma Garrido. Paloma, ¿qué ambiente hay por allí? Hola de nuevo.
5: ¿Qué tal, Julio? Pues a esta hora o en unos minutos salen de esta estación de Atocha trenes con destinos muy diferentes, entre ellos Barcelona, Ciudad Real, Málaga o Toledo. De momento parece que no hay grandes incidencias, aunque sí es cierto que hay algún retraso que otro. Son muchos los que hoy se concentran aquí, personas que viajan solas, con amigos o con la familia. Todos con maletas, bolsos y mochilas y también con abanicos para soportar el calor que hace. Unos trenes en los que hoy especialmente se están sentando los que se van de vacaciones, pero también los que vuelven de ellas.
6: Con ganas de desconectar, ir a la playa.
7: Pues nos vamos a Málaga, a la feria.
8: Sí, pura playa y listo.
9: Para pasar unos días en Barcelona.
10: Justo empiezo hoy las vacaciones, así que qué mejor manera de irse con unas amigas a la feria.
11: A volver a trabajar el lunes.
12: Muy mal ya, con la rutina ya encima, mal.
13: Pocas ganas de volver a trabajar.
5: Los que se van de vacaciones se podrán imaginar la sonrisa que tienen en la cara y los que vuelven, pues hay de todo. Algunos más apenados por volver a la rutina y otros felices porque vuelven con muchas anécdotas que contar.
0: Y en una hora, el deporte en 24 horas, Radio Gaceta de los Deportes con Paco Pérez, vuelve la liga y ya hay ganas, ¿no? ¿Qué tal? Buenas tardes, Paco.
14: ¿Qué tal, Julio? Pues sí, vuelve la competición doméstica este fin de semana con parte de la primera jornada de liga. Estaremos con la última hora de los partidos de mañana, a la vez Getafe y Sevilla, Rayo Vallecano. Vuelve también Tablero Deportivo para contarlo, por supuesto, y bueno, de hecho, hoy ya se pone en marcha la segunda división con un Real Sociedad B Castellón a las 8:30 y allí estaremos para contarlo. Además, los grandes siguen la puesta a punto con los últimos amistosos. El Atlético de Madrid ha jugado y ha ganado esta tarde en Marsella al Olympique 1-2. El Real Madrid viajará a Alemania para medirse al Schalke 04. Por cierto, que ha hablado Mbappé, el francés, seguro del éxito con Mourinho.
15: Yo estoy seguro que vamos a volver a ganar títulos, es lo que queremos y eso va a pasar porque yo siento el equipo que tiene ganas.
14: En el Barça también, partido amistoso en Basilea, Suiza, y protagonista hoy es Frenkie de Jong, que ha salido a defenderse de las críticas tras la lesión que sufrió en el Mundial. Y fuera del fútbol, nos pasamos por los europeos de atletismo y natación para ver cómo le va a los nuestros, a ver si pescamos alguna medalla, por ejemplo, en las finales de la piscina de París, 1500 metros libre, con María de Valdés y Ángela Martínez. Y la triste noticia, la mala noticia, el fallecimiento de un ciclista en la Vuelta a Portugal. Descanse en paz el británico Finlay Tarling, de tan solo 19 años.
0: Gracias, Paco. A las 9 y 5 minutos, una hora menos en Canarias, Radio Gaceta de los Deportes. Son las 8 y 4, las 7 y 4 en Canarias.
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0: Y tenemos más noticias que nos trae Laura Hijón. Laura, buenas tardes.
16: Buenas tardes, Julio.
7: Acorralado está ya el incendio que afecta a Niebla, a Huelva, desde hace más de una semana. Ahora los equipos de extinción ya cuentan con condiciones más favorables para poder estabilizarlo, pero el fuego ha afectado a más de 38.000 hectáreas. Los esfuerzos se centran en el este del incendio, aunque unas 600 personas siguen aún desalojadas. En el puesto de mando avanzado está Rocío Muñoz. Buenas tardes.
16: Buenas tardes. Pues el presidente de la Junta, Juan Manuel Moreno, visita por primera vez desde que comenzó el incendio hace 8 días este puesto de mando avanzado. Está a punto de hablar ante los medios. Hoy las noticias son mejores. El único flanco que presenta aún alto riesgo es el este, el que se adentra en la provincia de Sevilla. Los vecinos de Aznalcóllar en este frente este temen lo que pueda pasar en las próximas horas y recuerdan el incendio de corte muy similar de 2004.
17: No hay nada, tienen olvidada la sierra en todas las provincias. Y ahora cuando hay esto, ahora se vuelca todo el mundo aquí. Ahora ya no hay solución.
18: Y es que el fuego está todavía, la llama y los focos. Es que va a haber ganas de fiesta. El pueblo de Aznalcóllar no tiene ganas de fiesta ahora mismo.
19: Cuidamos nuestra sierra y el pueblo está muy caído.
16: El consejero de emergencias, Antonio Sanz, ha insistido hace unos minutos delante de los medios en que es la primera vez en Europa que un incendio tiene 7 días de circunstancias extremas como ha pasado con este. A pesar de todo, ha dicho Antonio Sanz que estamos en el principio del fin. La superficie, como habéis señalado, de este fuego supera ya las 38.000 hectáreas. No significa que todas estén calcinadas, aún así es el fuego más devastador de la historia de Andalucía.
7: Gracias, Rocío. Y hay más incendios que preocupan este 14 de agosto, como el de las Peñas de Riglos en Huesca, que sigue fuera de control. En nivel 2 ha calcinado 11.000 hectáreas y amenaza a patrimonio histórico. En concreto, las llamas están muy cerca del monasterio de San Juan de la Peña, cuna del nacimiento del Reino de Aragón. Juan Coca, buenas tardes.
20: Buenas tardes. Sí, cuna y tumba de hasta 3 reyes aragoneses, cuyos restos se han llevado al Museo de Huesca.
21: Pues se actuó muy rápidamente, pero los restos óseos ya los saca la UME con los técnicos de... del gobierno de Aragón e incluso también la protección ignífuga a los capiteles románicos, que es una auténtica maravilla.
20: Es Félix Longás, el hermano mayor del monasterio, quien asegura que ayer en el peor momento se ha conseguido evitar que todo acabara perdido. La otra cara, la de los más de 1.000 vecinos de las 18 localidades desalojadas. Entienden la defensa del patrimonio, pero piden también la de sus casas.
22: Cortar el incendio en lo que es la cuna de Aragón, nuestra historia, también hay que contar con la gente del pueblo, de cada pueblo, porque también tenemos nuestra historia.
20: Y acabamos de conocer que el detenido por provocar este incendio ha ingresado en prisión. Recordemos, ha quemado más de 11.000 hectáreas. Esperan que la lluvia ayude durante el fin de semana. También en el otro incendio de Almonacid de la Sierra, que ha obligado a confinar a los vecinos de Alpartir. Y un punto más, en Guadalajara se ha desalojado el municipio de Recuenco y pedido el confinamiento preventivo del Pozuelo por un incendio en la provincia de Guadalajara que ya se ha elevado a nivel 2 y en el que trabajan 11 medios aéreos y más de un centenar de bomberos forestales.
7: Para la evolución de esos incendios es clave la situación meteorológica. Conectamos con Torre España, con Irene Santa.
23: En Huelva han continuado las malas condiciones con temperaturas elevadísimas y ese viento sostenido de dirección suroeste que propaga el incendio con mucha facilidad. Además, mañana esperamos que continúe este mismo viento, volverá a reforzarse durante la tarde y aquí no se notará tanto la baja de temperaturas como en otras zonas de España, apenas serán 2-3 grados y tampoco esperamos lluvias. Condiciones más favorables, más optimismo en el incendio de Huesca. Ahí vemos cómo quizá es más fácil que lleguen las tormentas, tendremos precipitaciones, también una mayor humedad relativa, porque aquí las temperaturas sí que van a bajar de forma contundente. Ya un optimismo para una ventana de extinción este fin de semana.
7: También tenemos fuertes tormentas hoy y aún más de cara al fin de semana con la formación de una dana, Irene.
23: Y este fin de semana vamos a tener tiempo especialmente complicado durante la jornada del sábado. Se forma una vaguada que da lugar a una dana y vamos a tener tormentas fuertes en amplias zonas del país. Este sábado tenemos avisos en prácticamente todo el mapa, algunos son incluso de nivel naranja. Vemos que aparecen sobre todo por León, el norte de Palencia, también en toda la zona de la Ibérica más occidental, hacia La Rioja, zonas de Soria, sur de Navarra, también hacia el este de Teruel, zonas del interior de la Comunidad Valenciana y también hacia el interior sur de Cataluña. Tiempo complicado con tormentas que pueden descargar grandes cantidades de lluvia en cortos periodos de tiempo, incluso con intensidad torrencial, también granizo, incluso de gran tamaño y fuertes rachas de viento, sin descartar reventones. Destacamos que bajan las temperaturas, normalización tras unos días de calor. Ahora en muchos puntos nos vamos a quedar todo el día con menos de 35 grados.
7: Y mínimo hasta junio de 2030 va a funcionar la central nuclear de Almaraz tras hacerse efectivo este viernes el aplazamiento del cierre al publicarse en el BOE. Esto ha generado una fractura entre los socios de gobierno. Sumar acusa al PSOE de romper el pacto firmado, mientras que el PSOE explica que esta prórroga se da por la crisis en Oriente Próximo y que aún así el calendario de cierre de las centrales nucleares se mantiene en 2035. Eso en la política, pero sobre la central como tal, la alegría de los trabajadores contrasta con Ecologistas en Acción y con el Fondo para la Defensa de Patrimonio Natural y Cultural de Extremadura. Los escuchamos.
2: Pues la gente está con celebración, muy emocionada, como no era de otra manera. Lleva muchos meses esperando esta noticia. Dudábamos de que incluso pudiera producirse, por lo que desde luego pues es un día de celebración.
3: Nosotros estamos en contra que toma esta decisión.
4: Desde este momento hacemos responsable al gobierno, al presidente del gobierno y a la ministra de Transición Ecológica de cualquier accidente que pueda suceder en la central nuclear de Almaraz.
0: Gracias, Laura. Una pregunta. ¿Tú eres de Verbenas?
7: Mucho.
0: Ya sabía yo que tú eras de Verbenas. Si es que en una cosa casi todos los españoles estamos de acuerdo. Es que nos encantan.
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0: Pocas sensaciones como llegar al pueblo, ponerse la camiseta de la peña, unas deportivas cómodas, ir a los caballitos, comerse unas salchipapas o un buen bocata, echarse una cerveza con los amigos de toda la vida en la plaza del pueblo y unos bailes disfrutando de temas históricos para todas las edades, cantados por orquestas hasta altas horas de la noche. Pocas cosas unen más y es que incluso el retorno temporal incrementa el vínculo con lo rural y es muy importante, según las expertas. Ana Galarza, buenas tardes.
24: Sí, ¿qué tal? No hay verbena de pueblo que no termine con una canción.
25: Orgulloso de estar.
26: La de Resistencia era de las últimas que había siempre.
24: Al menos así ocurría en la Bahía de Almonacid, en Castellón, en la memoria de Ana, una de sus vecinas. Tiene 57 años y hace casi 4 décadas que dejó su pueblo para irse a estudiar a Valencia. Las vacaciones en los lugares de origen, según la catedrática emérita de Geografía Humana de la Universidad Complutense de Madrid, Mercedes Molina, pueden ayudar a echar raíces.
27: Al ser gente, por lo general, que vive en las grandes ciudades, establece una nueva identidad con el mundo rural.
24: Ana, por ejemplo, siempre vuelve durante estos días. Le gustan mucho las fiestas de su pueblo.
28: Reuniones, comidas, cenas.
24: Hay verbenas, torneos deportivos, disfraces, playbacks, toros. La Asociación de Mujeres de la Bahía de Almonacid también organiza sus propios actos, incluso para el 8M desde hace más de 20 años.
28: También nos reunimos a comer y luego se celebra la fiesta de San Pedro, que la hacen esa asociación.
24: Y la catedrática Mercedes Molina pide seguir su ejemplo, porque todas y todos debemos trabajar por la igualdad.
27: Los que tienen que jugar un papel definitivo son las mujeres, pero sobre todo los chicos.
24: Para que poco a poco las verbenas tengan cada vez más voz de mujer.
29: Cuando tú vas, yo vengo de allí. Cuando yo voy, tú todavía estás aquí. ¿Crees que me puedes confundir? ¿Y de qué vas?
0: Tenemos ya cuerpo de viernes, el fin de semana es largo, bueno, no tanto, pero vamos a hacer que sea lo más largo posible. Son las 8 y 13, las 7 y 13 en Canarias.
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0: Todavía no se ha resuelto la crisis generada en Ceuta el pasado 30 de julio y la ciudad autónoma se prepara ya para otra posible entrada masiva desde Marruecos. En redes sociales se repite un llamamiento muy parecido al que dio lugar a los hechos de hace más de 2 semanas. Y ante esa posibilidad, ambos lados de la frontera, en Ceuta, pero también en Melilla, se blindan. En Ceuta, en el espigón del Tarajal, está nuestra compañera Isabel Jiménez, recién llegada. Isabel, buenas tardes.
5: Buenas tardes, Julio. Ahora mismo la imagen en el mar es el barco de la Guardia Civil que navega, patrulla en los alrededores del espigón y junto a la barrera hinchable, desplegada hace poco más de una semana. Por lo demás, la imagen en la frontera es de tranquilidad, al menos en la parte que es visible desde la avenida. Un Guardia Civil custodia la puerta por la que pasan los retornados voluntariamente. Hemos visto salir a un par de chicos. Los autobuses circulan con normalidad, igual que los taxis. Se ven personas que entran y salen de Ceuta en coche o andando, algunas cargando maletas. La imagen de la cotidianeidad. Y si giramos la vista, las playas vuelven a estar ocupadas. Gente que pesca en los espigones, naves de recreo, o se bañan en el mismo pedazo de playa que hace dos semanas estaba alfombrado de chanclas abandonadas y salvavidas precarios. En el agua, en la que a principios de agosto aún estaban rescatando cuerpos.
0: Gracias, Isabel. Y de un lado de la frontera al otro, el gobierno insiste en que todas las personas que entraron en la ciudad autónoma de manera irregular a finales de julio serán devueltas a Marruecos. Aún así, sigue en pie ese llamamiento, como decíamos, a repetir esa entrada masiva mañana mismo. Rabat, como estamos confirmándoles, también ha reforzado la seguridad en su lado de la frontera, en Castillejos, corresponsal en Marruecos de Radio Televisión Española, Arancha Marculeta.
8: Marruecos parece dispuesto a impedir una nueva entrada masiva irregular como la de hace dos semanas, con ese llamamiento en redes a un nuevo cruce este sábado. La zona fronteriza de Castillejos con Ceuta está tomada, blindada por las fuerzas de seguridad. Hay desplegados agentes de policía, militares y también fuerzas auxiliares antidisturbios. A ambos lados de la frontera, en el lado marroquí, vehículos con cañones de agua. Y hay más vallas, más verjas, más alambres y más concertinas, sobre todo en la zona que da acceso tanto por el agua como por las rocas al espigón del Tarajal. Además, hay controles en las carreteras de acceso a Castillejos, controlan a los que puedan llegar caminando en taxis o en furgonetas y está vigilada toda la zona del perímetro de la frontera. Pero pese a ese enorme despliegue policial, hemos encontrado pocos pero algunos grupos de migrantes que han venido hasta aquí respondiendo a ese llamamiento en redes sociales con el objetivo de cruzar el sábado a territorio español. Un grupo de sudaneses que huyó de su país, de la guerra civil en su país, llegaron hasta Marruecos y nos dicen ahora el objetivo es Europa, una vida mejor allí. Y un grupo también de marroquíes, de jarragas, así se llaman a los migrantes clandestinos que rompen sus documentos antes de cruzar. Dicen que su objetivo es España.
0: Y mientras, el presidente de la ciudad autónoma sigue recibiendo a líderes nacionales. Hoy se ha reunido con el presidente del Senado tras su encuentro con Juan Jesús Vives. Dice Pedro Royán que la vuelta a la normalidad queda todavía lejos. Alberto Apetegía, detalles, buenas tardes.
9: Buenas tardes, sí, para reconducir la situación, el presidente del Senado apuesta por dotar inmediatamente a Ceuta de más medios y efectivos. Reclama una frontera sólida, fiable e inexpugnable para que no se repitan esas escenas.
10: Lamentablemente, la impresión que tengo, y lamento decirlo, es que se está cronificando la anomalía.
9: A pesar de los refuerzos, los populares siguen sin ver el despliegue que creen que merece una emergencia así y le dan su apoyo pleno a las demandas del presidente ceutí. Juan Jesús Vives pide que se suspenda el derecho a pedir asilo desde la ciudad autónoma para desincentivar las entradas.
11: Ceuta no se puede convertir de ninguna manera en una plataforma para facilitar la entrada en el resto del continente.
9: El gobierno defiende que se está haciendo todo lo posible para evitar una nueva llegada masiva. Ana Redondo, ministra de Igualdad.
12: Estas personas van a ser repatriadas y que, por lo tanto, ese esfuerzo enorme titánico que han hecho no va a servir de nada.
9: Unas repatriaciones que, según la ministra, se están realizando desde el respeto a la ley y a los derechos fundamentales de cada migrante.
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0: Verónica Barbero, portavoz parlamentaria de Sumar. Buenas tardes, señora Barbero.
13: Hola, buenas tardes.
0: La situación en Ceuta es insostenible. Quedan poco más de 24 horas para que lleguemos a un punto realmente delicado, que es ese llamamiento que se está haciendo desde redes sociales en Marruecos a un nuevo, a una nueva entrada masiva de migrantes a través del espigón del Tarajal. ¿Qué le parece lo que se está viviendo en Ceuta y cuál es la solución que ustedes proponen para volver a la normalidad de la ciudad autónoma?
2: Bueno, ahora mismo lo que tenemos en Ceuta hoy, ¿no?, que es la primera cuestión que tenemos que afrontar, es entre, según, bueno, quien lo diga, ¿no?, entre 5.000 y 10.000 personas, muchas de ellas en una situación de vulnerabilidad desde el punto de vista del derecho internacional, a las que no estamos, digamos, aplicándoles efectivamente este derecho internacional y el Estado de Derecho. Entonces aquí lo primero que hay que hacer es solucionar la situación de estas personas, y nosotras creemos firmemente que Ceuta no puede afrontar sola esta situación. Pero también consideramos inadmisible el mensaje de que se va a expulsar a todas las personas que entraron esos días, porque es que esto no puede ser la respuesta cuando el derecho internacional y el propio derecho europeo dicen otra cosa.
0: Ese es el mensaje que está lanzando el Partido Socialista, sus socios.
2: No, bueno, el Partido, sí, claro, el Partido Socialista está diciendo que la respuesta es contentar a las Meloni de turno, pero es que nosotras no estamos de acuerdo, y esto lo hemos expresado por activa y por pasiva. Nosotras entendemos que hay situaciones dignas de protección, perfiles vulnerables y susceptibles de protección internacional, pasando evidentemente por todos los niños y niñas, por todos los niños y niñas que merecen soluciones adecuadas al Estado de Derecho y a los derechos humanos, lógicamente, ¿no? Y esto es algo que tiene que ser ya. A mí, bueno, yo acabo de escuchar ahora mismo la crónica que han puesto a la ministra de Igualdad. Hay muchísimas mujeres allí con derecho a la protección internacional porque están en situaciones en las que se les persigue por ser mujeres y otra serie de cuestiones.
0: Sí,
2: a mí, francamente, esto no me parece una respuesta de un país democrático como España.
0: Ya que usted ha hecho referencia a Ana Redondo, la ministra de Igualdad, ¿qué le parece si le escuchamos respecto a las palabras que ha dedicado a las niñas migrantes que están ahora mismo en Ceuta?
12: Las niñas, desde luego, no están deambulando, tienen espacios seguros donde están desarrollando su vida en estos días y, por lo tanto, esas menores están atendidas y en todo momento están seguras.
0: Este mensaje que lanza Ana Redondo también contrasta con las últimas informaciones contrastadas que tenemos de 6 agresiones sexuales a menores migrantes en la ciudad de Ceuta.
2: Sí, a todas nos han llegado informaciones que nos preocupan profundamente. Por eso le digo que es que hay que trasladar urgentemente a la península los perfiles más vulnerables, que son especialmente menores y especialmente mujeres y niñas, porque hay plazas disponibles en nuestro sistema de acogida. Y lo que no puede ser es que simplemente las comunidades autónomas, que lo están haciendo, sobre todo, vamos, del PP y Vox, están bloqueando las propuestas al respecto que se hacen desde el Ministerio de Juventud e Infancia, intentando sacar un rédito político cuando hablamos de derechos de personas. Que no se nos olvide, cuando hablamos de 5.000, 10.000, esto lo pensamos así de cualquier manera, son personas individuales, son menores.
0: Respecto a la presencia de algunos miembros del gobierno que se echa en falta, me gustaría preguntarle si ha podido hablar con la vicepresidenta Yolanda Díaz estos últimos días o en las últimas horas, porque hay quien critica su ausencia en esta crisis.
2: Lo importante en esta crisis no es ir a hacer una foto a ningún sitio, es estar pendiente de la situación y estar poniendo los derechos humanos por delante. Nosotras hemos exigido, evidentemente, con conocimiento, pleno apoyo e iniciativa, que se habiliten de inmediato espacios de acogida urgentes para garantizar la atención a los perfiles vulnerables, concesión de instalaciones que existen, por ejemplo, por parte del Ministerio de Defensa, o priorizar la identificación de estos perfiles. Pero es que esto es lo que conlleva y exige el derecho internacional, el derecho de la Unión Europea, ¿no? Y esto, por supuestísimo, con todo el conocimiento, el apoyo y el esfuerzo dentro del Gobierno de la vicepresidenta.
0: Señora Barbero, a principios de semana estuvo aquí en 24 horas el presidente del Colegio de Médicos de Ceuta. Denuncia él y también otros sanitarios saturación, riesgo epidemiológico, gente con patologías que está dejando de ir al médico por miedo. Enrique Roviralta decía que es un caldo de cultivo perfecto para que aparezcan brotes epidémicos. Si le parece, le escuchamos.
3: Yo creo que si ella ve de primera mano lo que nosotros vemos, puede que le cambie completamente la idea.
0: Se refería a la ministra de Sanidad, Mónica García, que niega esa saturación, dice que va a ir a Ceuta en unas semanas. Dos preguntas, ¿por qué no va antes como le están solicitando y qué le impide acudir si las competencias son del gobierno central, en este caso del Ministerio de Sanidad, y está escuchando esta preocupación y este miedo de sanitarios y pacientes?
2: Bueno, nada está impidiendo que acuda. Lo que hace la ministra, igual que todo su equipo, que es un montón de personas en este ministerio, es hacer su trabajo. Ella nos traslada que no existe tal colapso, es lo que han dicho y lo que yo mismo que traslado, pero sí que, que esta es la realidad, ¿no? Que es posible extraer del conocimiento de la realidad CEUTI y de los datos que se tienen por parte del ministerio, ¿no? Ha habido un pico máximo de asistencias que han sido un día y han caído radicalmente, hasta un tercio a los cuatro días siguientes, ¿no? Y la tendencia actual es un rango plenamente manejable por los dispositivos de atención primaria y especializada. Estamos hablando de datos concretos que son los que tiene el Ministerio de Sanidad, sin perjuicio, obviamente, de que se están haciendo todos los esfuerzos necesarios de gestión, que no los hacen las ministras visitando cosas, los hacen los equipos ministeriales trabajando, y el Ministerio de Sanidad está plenamente entregado a esta situación.
0: Lo que está muy claro es que las condiciones de salubridad dejan muchísimo que desear. Hablamos ahora un poco del riesgo epidemiológico al que hacíamos referencia, ese caldo de cultivo. Si hay ese miedo por parte de los pacientes, ¿no cree usted que podría ser conveniente que acudiese antes la ministra de Sanidad, Mónica García? Es una pregunta que le traslado por parte de los sindicatos médicos de Ceuta.
2: Perdón, sé que íbamos a escuchar la pregunta. Nosotras lo que creemos es en seguir involucrándose, como está haciendo hasta ahora el Ministerio de Sanidad y todo el Gobierno, al menos yo hablo por los ministros y ministras de Sumar, en el sentido de dotar de todos los efectivos necesarios. Saben que el trabajo que ha hecho el Ministerio de Sanidad desde el inicio de esta legislatura y ya incluso del anterior por parte del Gobierno de Coalición Progresista para el incremento de efectivos y dotación de efectivos, tanto en urgencias como, bueno, en general en atención primaria, ginecología y obstetricia en Ceuta, ha sido ingente, se ha incrementado pues entre un 20 y un 50% los efectivos, y es necesario seguir mejorando eso, y para estas crisis concretas actuar como se está haciendo, que es con celeridad y urgencia, sin perjuicio de que en ocasiones, por todo el esfuerzo que se ponga, no se llega cuando la situación a la que nos enfrentamos era desconocida hasta el momento, ¿no? Se asume toda la responsabilidad y se está trabajando, no le queda a usted ni a ninguna persona que esté escuchando por parte del Ministerio de Sanidad y de todos los ministerios, para que la población ceutí y las personas que han llegado y que aún están allí, esas entre 5.000 y 10.000, 8.000, según quien nos diga los datos, tengan la mejor asistencia posible, todas ellas.
0: Hemos escuchado varias veces a ministros del gobierno parte socialista, digamos, decir que Marruecos es un socio fiable. Le pregunto a usted, como portavoz parlamentaria de Coalición Sumar, ¿para ustedes Marruecos es un socio del que poder fiarse?
2: Bueno, yo le diría que nosotros hemos tenido y tenemos ahora mismo en España un problema que bien es consecuencia, ¿no?, de que Europa, la Unión Europea, está tendiendo desde hace tiempo a delegar nuestras fronteras y a delegar la política migratoria en terceros países que no respetan los derechos humanos. Entonces, a mí me parece estupendo la confianza que podamos tener en términos comerciales. Esto es fantástico. Pero realmente sabemos que, en materia de derechos humanos, Marruecos no los respeta. Y esto ocurre con otros países en los que estamos delegando nuestras fronteras y nuestra política migratoria. Y nosotros entendemos que es un error.
0: También quiero preguntarle, señora Barbero, por la prórroga de la vida útil de la central nuclear de Armaraz, es una de las noticias del día, hasta el año 2030, que ha generado un nuevo choque entre los socios de gobierno, entre el Partido Socialista y Sumar. Dicen que están incumpliendo el acuerdo al que llegaron para sacar adelante este ejecutivo, pero si le parece, vamos a escuchar antes la crónica de nuestra compañera de Radio Nacional de España en Extremadura, Patricia Hernández.
4: La central nuclear de Almaraz podrá seguir operando al menos hasta el 8 de junio de 2030. El Ministerio para la Transición Ecológica y el Reto Demográfico ha renovado la autorización de explotación de las unidades 1 y 2 de la planta tras el informe favorable del Consejo de Seguridad Nuclear emitido el pasado mes de julio. El Boletín Oficial del Estado recoge que la decisión viene motivada por la volatilidad del contexto energético global provocado por la crisis de Oriente Medio. También que va a tener un impacto muy limitado sobre los objetivos de política energética del país. Escuchamos las reacciones de los vecinos de Almaraz.
6: Bien, me parece bien que tengan una prórroga, claro.
7: Es una fuente de trabajo para todo el campo arañuelo.
14: Hombre, era de esperar, ¿no?, que después de tanto tiempo y sabiendo que esta central es de las más seguras que hay, es todo política.
15: Bien, hombre, es riqueza para la zona.
4: El gobierno sigue fijando el cierre definitivo de la central para 2035.
0: Ustedes son partidarios de llevar a cabo lo que es cierto, está pactado, cerrar las centrales nucleares, apostar por la energía verde, pero la alternativa a la central nuclear, a la energía nuclear, es el gas, y con el panorama geopolítico que tenemos actualmente también resulta complicado y peligroso apostar única y exclusivamente por ese tipo de energías, ¿no?
2: Bueno, nuestra alternativa energética no es el gas solo, ni muchísimo menos. Hay otras energías dentro del amplio...
0: A efectos de capacidad, la energía que podría sustituirla es el gas, ¿no?
2: Bueno, como usted sabe, la energía nuclear tira muchísimo del gas, que es una de las cuestiones que le hacen de una dependencia enorme de Rusia, por ejemplo. Y es una de las razones, ¿no?, que en su momento nosotros ya explicamos ampliamente para alegar nuestro impulso del cierre de las nucleares. Creemos que hay otras energías. En España somos líderes en energías renovables y hay que seguir apostando por ello. Pero además, por una razón que yo, comparto, entiendo, saben que soy inspectora de trabajo, mi mundo es el laboralista, ahora es todo, pero vengo de donde vengo, entiendo la preocupación de las personas trabajadoras por las soluciones de empleo y de, fijación de la población en territorios como el de Almaraz, que depende en gran medida industrialmente de esa central, ¿no? Pero es que lo que necesita Extremadura son políticas industriales del siglo XXI que generen empleo de calidad con planificación democrática. O sea, lo que no podemos hacer es renunciar a una planificación que existe en España precisamente para ganar soberanía energética, que es muy importante para nuestro país, soberanía energética, para dejar de engordar el enriquecimiento del oligopolio energético a través de presupuestos generales del Estado, que son salidas para la ciudadanía, renunciar a eso, lo renunciamos a explicarlo, renunciamos a democratizarlo, a que la gente entienda hacia dónde tenemos que caminar o queremos caminar y acordarlo con todo el mundo y a poder hacer las cosas bien, renunciamos para no tener que hacerlo, para no tener que hacer el esfuerzo. Consideramos que la ciudadanía no lo va a entender cuando realmente le demos alternativas. Es cierto que la transición en nuestro país no ha sido todo lo justa que debería ser en muchos sitios. Yo soy de origen asturiano, ¿qué quiere que le explique? Lo sé bien, pero es que tenemos que hacerlo, no nos escondamos. Aplazar el cierre de Almaraz hasta el 2030 no garantiza que vaya a haber una transición justa. Una transición justa solo se garantiza cuando se adoptan medidas para ello. Y esto lo único que va a hacer es seguir engordando los bolsillos del oligopolio y poco más.
0: El Partido Socialista ha sido el que ha dado luz verde a esa prórroga hasta 2030 de la central nuclear de Almaraz en contra de lo que ustedes pedían. ¿Se sienten ustedes traicionados?
2: Bueno, si es que esto no es una cuestión de traiciones o no traiciones, nosotros estamos francamente preocupados e insistimos en que se mantenga ese calendario y lo volvemos a insistir. Mire, es que el informe del Consejo de Seguridad Nuclear, en el que se basa buena parte de la decisión, reconoce constantes incumplimientos en materia de seguridad por parte de Iberdrola, de Endesa y de Naturgy. Y sabemos lo que va a pasar después. Los costes de prolongar la vida útil de la central van a parar, como le digo, a las arcas públicas, hipotecarán los presupuestos y con ello los recursos destinados a la ciudadanía. Es una cuestión básica y además, quiero decir, tú te puedes excusar en un informe del Consejo, pero ese informe no es vinculante. Hace mucho tiempo que le explicamos y le dijimos claramente al Partido Socialista en todos los ámbitos que nosotros somos muy leales y lo que decimos, cara afuera, ya lo hemos dicho, ¿no? En las esferas de la intimidad, ¿no? Se lo dijimos claramente, esto hay que respetarlo porque estábamos viendo cómo empezaba a parecer que esto podía tener un viso ahora nosotros vamos a seguir insistiendo en que se mantenga ese calendario.
0: ¿Ustedes creen que en 2030 se va a cerrar Almaraz o que se va a prorrogar como ya están pidiendo desde el Partido Popular y también varios alcaldes de localidades cercanas?
2: Hombre, yo creo que no podemos seguir el camino de la derecha, de la extrema derecha. No podemos. Del lado de quien niega el cambio climático y quiere retrasar la transición energética lo más posible, mientras estamos viviendo danas, incendios. Es que yo de verdad le digo que esto no es una cuestión teórica, que es una cuestión de sentido. Entonces, ese no es el camino. No es el camino para España. Ni lo es económicamente, por supuesto, por las razones ya expuestas, ni lo es humanamente.
0: Verónica Barbero, portavoz parlamentaria de Sumar, muchísimas gracias por haber atendido al 24 horas de Radio Nacional.
2: Muchas gracias a ustedes.
0: Ya escuchan, el socio minoritario del Ejecutivo no está contento con esta decisión del Ministerio de Transición Ecológica, pero más allá del choque político, vamos a ver en qué se va a traducir esta prórroga.
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0: La de Almaraz no es la única central nuclear activa ahora mismo en nuestro país y el gobierno se ha propuesto cerrarlas todas en la próxima década. Esta prórroga, sin embargo, no modifica la fecha planteada inicialmente para decir adiós de manera definitiva a la energía nuclear en nuestro país. Será en el año 2035. Íñigo Inchusta.
16: Actualmente hay 5 centrales con 7 reactores en activo y 5 de ellos deberán cesar su actividad en 2030. Los primeros, los de Almaraz, en junio. La central de Vandellós 2 cesará su actividad en julio de 2030. Octubre será la fecha para uno de

0: El gobierno socialista de Felipe González en el año 84 ya había dejado sin terminar la central de Lemóniz, la de Valdecaballeros y un segundo reactor en la de Trillo.
1: Gracias, Íñigo. El Partido Popular celebra la decisión de alargar la vida de Almaraz, aunque creen que llega tarde y aprovechando la poca actividad y atención del mes de agosto. Escuchamos al vicesecretario de Educación e Igualdad del Partido Popular, Jaime de los Santos.
2: Y hoy, 14 de agosto, casi de tapadillo, publican en el BOE esta extensión de la vida útil hasta el año 2030 y ni siquiera la ministra ni nadie de su gabinete salen a explicarnos este cambio de opinión, como tampoco, les recuerdo, nos explicaron el porqué.
1: La cifra de muertos por el terremoto del lunes en Colombia sigue subiendo. Y ya son 285, según datos de la Unidad Nacional para la Gestión del Riesgo de Desastres, que mantiene los desaparecidos en casi 380. Los equipos de rescate siguen todavía buscando supervivientes, aunque la esperanza se va diluyendo en Cali, Quibdó o Pereira. Allí, en este último destino, está nuestra corresponsal, Almudena Ariza. Almudena, buenas tardes.
3: ¿Qué tal? Saludos un día más desde Pereira, esta localidad del eje cafetero que ha sido la más golpeada por el terremoto del pasado lunes. Aquí hoy estamos muy centrados los periodistas en un lugar cerca del Parque de la Libertad, junto a un edificio, el Hotel Divani, un hotel muy pequeño que se vino abajo sepultando a varias personas. Esta mañana nos decían los rescatistas en un mensaje que estaban, que habían encontrado signos de vida, y es por eso por lo que estamos aquí esperando a ver cómo evoluciona esta situación. Se está cumpliendo todo el protocolo que se realiza habitualmente cuando encuentran vida. Están aquí los bomberos, la policía, los soldados han introducido varias sondas. Han podido ya sacar, al menos esta mañana, un cuerpo sin vida, pero no descartan que pueda haber supervivientes bajo esta montaña de escombros. De momento es lo que os podemos contar. Hay decenas de personas esperando este momento y aguardando el desenlace, especialmente algunos familiares de personas que están ahí atrapadas. Se cree que podrían ser 4, 5, algunos dicen que alguno más. Sería desde luego un milagro encontrarlos con vida. Y por otro lado, digamos, la otra situación un poco dramática también que estamos viendo aquí en Pereira es el tema de los evacuados.
1: Y justo por esto, por los evacuados, te queremos preguntar, Almudena. Hay miles de edificios derrumbados con daños y más de 45.000 familias afectadas. ¿Cómo están sobreviviendo todas las personas que están sin casa, que están sin hogar?
3: Hay muchísimos edificios que se vinieron abajo, decenas, después del terremoto, pero hay también otros que tienen, aparentemente están en buen estado, pero sin embargo su estructura está muy débil. De hecho, ha habido algún derrumbamiento y creen que puede haber más en las próximas horas, así que están siendo evacuadas decenas de personas y también decenas de negocios y restaurantes. Este es otro momento ahora muy difícil para la población de Pereira. Hay muchos vecinos que en estos momentos están viviendo de forma provisional en parques, en tiendas de campaña. Añadir también que para dentro de aproximadamente quizá las 2 de la tarde hora de aquí, 7 horas más en España, se espera la visita del presidente de la Espriella, que está recorriendo hoy las zonas afectadas, se supone que para prometer, como ha dicho, ayuda a los damnificados.
1: Los talibanes preparan las calles de Afganistán para celebrar mañana el 5º aniversario de su regreso al poder. Mientras las mujeres no pueden salir a la calle solas, las niñas tienen prohibida la escolarización secundaria, toda minoría étnica o religiosa soporta castigos y unos 14 millones de personas se mueren de hambre. 5 años, un lustro en el que el país ha perdido 2 décadas de derechos, Beatriz Diaño.
4: Unos derechos en retroceso que se han cebado especialmente con las mujeres y las niñas, quienes han sido totalmente eliminadas de la vida pública. El gobierno talibán impide su acceso a la educación secundaria y universitaria, al trabajo remunerado o al voto. Además, les exige autorización de un tutor varón para actividades cotidianas como viajar. La situación se ha agravado todavía más con el decreto que permite el matrimonio infantil. Una pesadilla que para millones de afganas, tal y como cuenta Jadilla a Radio Nacional de España.
5: Y hemos visto muchísimos casos que las familias dicen que vale, pues mi hija si no puede estudiar, entonces es mejor que tenga una vida casada.
4: Los talibanes necesitaron 3 meses para destruir los pilares de una democracia, aunque imperfecta, que se había construido durante 20 años. Coincidiendo con este 5º aniversario, Radio Televisión Española pone el foco en Afganistán con un cortometraje que tiene por protagonista a Wajeda, una exiliada de 22 años.
6: La gente que sigue dentro se están adaptando a la situación. Yo les entiendo, pero nosotros, los que estamos...

0: fuera? ¿Por qué estamos normalizando?
1: Por su parte, Documentos TV ya ha estrenado Escapar de Kabul, un trabajo trepidante sobre la evacuación del equipo nacional de ciclismo femenino, que también está disponible en RTV Play.
2: Un colono ha disparado a activistas que se manifestaban por el asedio de radicales israelíes a una familia palestina en la Cisjordania ocupada. Llevan casi una semana de hostigamiento ante la pasividad de las Fuerzas Armadas de Tel Aviv, pese a haber un puesto militar en esa zona. Corresponsal en Jerusalén, Santiago Echevarría, buenas tardes.
3: Buenas tardes. O incluso aún más allá de la pasividad del ejército, los soldados están cooperando con los colonos, como es habitual en esta dinámica acelerada de limpieza étnica en la Cisjordania ocupada. Porque a pesar de haber declarado esa zona como área militar restringida, la turba de civiles armados continúa ahí, acosando a esa familia palestina. Esta mañana, gracias a su inmunidad parlamentaria, el diputado árabe Ofer Kashif sí ha podido rebasar ese cerco y llevar agua, alimentos y medicinas a las víctimas de lo que define como un ataque terrorista. Terroristas israelíes, es como incluso la diplomacia estadounidense está comenzando a definir a estos colonos violentos, dispuestos a todo para asaltar ese pueblo palestino de Kusra. Llevan meses ya apropiándose de viviendas, incluso asesinando impunemente a sus vecinos. El pasado mes de marzo mataron a balazos a Beni Odeh y apuñalaron a su padre Mahmoud. Él sobrevivió a aquel ataque y es testigo ahora de esta nueva ofensiva, prácticamente en la misma calle.
2: En el Reino Unido, el ultraderechista Nigel Farage revalida su escaño en el Parlamento británico tras ganar con un 63% la elección parcial de Clacton. Quería que los votantes fuesen mis jueces, no los medios de comunicación ni los políticos que nos pintan como criminales, ha dicho el líder de Reform UK. Una votación forzada por él mismo tras dimitir por las investigaciones parlamentarias de corrupción en su contra, al no declarar una donación de casi 6 millones de euros de un inversor en criptomonedas. Farage, uno de los principales precursores del Brexit, ha sido el candidato más votado en unos comicios a los que los grandes partidos no se han presentado, y su mayor rival ha sido un cómico llamado Conde Cara de Cubo de Basura, que proponía limitar el precio de los helados o hacer un referéndum sobre si Plutón debe ser considerado un planeta. Rival con valía no tenía. Y estamos ya inmersos en la segunda gran operación salida del verano con motivo del 15 de agosto, festivo en buena parte de España.
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2: Pura orfebrería radiofónica de Alex Hernández, nuestro realizador. Hoy es un día en que muchas personas regresan de vacaciones y otras tantas las comienzan.
6: Empezando con ganas ya de vacaciones.
7: Recuperado toda la gastronomía, que yo soy asturiano, y ver a la familia.
8: Un poquito cerca de la costa, pero interior.
9: Hombre, se está más tranquilo.
10: Es donde son mis raíces.
11: Una ilusión reencontrarse con la gente que siempre volvemos.
12: Meto las fiestas del pueblo para mí.
2: Operación salida que también se nota en las estaciones de tren. Este fin de semana se prevén 3.200 viajes entre AVE, larga y media distancia. En la estación madrileña de Atocha se encuentra nuestra compañera Paloma Garrido. Mucho trasiego a esta hora. Paloma, ¿qué tal? ¿Cómo van las cosas?
13: ¿Qué tal, Julio? Pues sí, hasta ahora siguen rodando las maletas por Atocha. A lo largo de la tarde no ha parado de entrar y salir gente de la estación, personas de todas las edades. Esperan su tren de pie o sentadas donde pueden. Hay quienes incluso se han echado una siesta para aguantar la espera. Hay otros que aprovechan para cargar también el móvil. Hemos visto algún peque pintando en un cuaderno, otro dando vueltas sobre sí mismo o jugando con una botella desesperado. Y se pueden imaginar, una de las protagonistas de la tarde, pues la alegría por irse de vacaciones.
14: Pues nos vamos a Málaga, a la feria.
15: Muchas ganas.
16: Con ganas de desconectar, ir a la playa.
15: Sí, pura playa y listo.
17: Para pasar unos días en Barcelona.
14: Justo empiezo hoy las vacaciones.
13: Aquí, Julio, no solo vemos maletas, también podemos decir que hace calor y mucho. Por eso hay quienes llevan...
18: Y vamos, mira, con abanicos lunares.
19: Bueno, sí, porque aquí fuera hace bastante calor, la verdad. Dentro se está bien, pero aquí...
13: Hemos visto incluso a una persona con un ventilador portátil. Durante todo el día de hoy en esta estación se dan el relevo los que se van de vacaciones y los que vuelven a casa. Eso sí, en las maletas ya no solo llevan ropa, también muchos recuerdos y alguna que otra anécdota.
20: Pues estábamos en un restaurante y el de al lado pues se atragantó y se estaba ahogando y le tuvimos que hacer la maniobra y tal, pero al final todo bien. Así que un susto, pero...
13: Y ojo, porque en esta estación no solo hay personas.
19: Vamos con el perrito, él va con nosotros a todos sitios. Su primer viaje en tren, pero muy bien.
13: entre los destinos Barcelona, Málaga o Toledo. Y por cierto, a esta hora de la tarde hay trenes que ya se están retrasando.
2: Las dos Españas, los que van y los que se quedan en Madrid o en cualquier otra ciudad para volver otra vez al trabajo, a la rutina. Como siempre, hay de todo tipo.

0: La mayoría optan por el coche, más de 5 millones de desplazamientos por carretera hasta el domingo, en un momento en el que llenar el depósito sale caro, con el litro de gasolina a 1,70€ y el del gasóleo superando el 1,80€, algo que notamos y mucho en el bolsillo.
1: Que lo he notado que ha subido, pues depende de gasolineras. Sigues usando el coche porque es necesario.
2: Ha subido el petróleo, la bonificación del gobierno también ha bajado.
3: Echas la misma cantidad de dinero y el depósito no se llena.
4: La subida de la gasolina y todo eso, y es principalmente la que...
0: Los carburantes han registrado la subida más agresiva en 20 años para una operación salida de verano, un rally que se desató ya en julio y que viene marcado por la guerra de Irán. La gasolina se ha encarecido un 15% desde que estalló el conflicto y el diésel un 27%. Para analizar esta situación nos acompaña Javier Antonio Arribas, presidente de la Confederación Española de Empresarios de Estaciones de Servicio. Señor Arribas, buenas tardes.
5: Buenas tardes.
0: Cuando vamos a la gasolinera prácticamente tenemos que entregar un riñón. Duele mucho echar gasolina, echar gasoil especialmente. ¿Por qué está tan cara la gasolina en los surtidores?
5: Bueno, pues porque todavía estamos arrastrando los efectos de la guerra de Irán y hay que decir que desde que se adoptan medidas el 1 de abril hasta esta fecha, pues lo que el gobierno ha hecho ha sido amortiguar un poco esta subida de precios. En este punto le tengo que decir que es verdad que aunque el petróleo Brent, que ha sido el que principalmente se adquiere aquí en España para hacer el destilado de los diversos productos, tanto gasolinas como gasóleos, pues sin embargo, aunque ha caído el 17 de marzo el petróleo casi un 17%, sin embargo los mercados internacionales de la gasolina y el gasóleo han seguido subiendo y estamos a los mismos niveles que el mismo 17 de marzo.
0: Es decir,
5: estamos a niveles previos o justo en el momento en el que se inicia la guerra, y desde el 1 de abril hasta aquí se han ido acometiendo diversas medidas económicas por parte del gobierno que desde nuestro punto de vista, las que mejores funcionaron y que además coincidieron con lo que nosotros aconsejábamos, han sido hasta el 30 de junio, pero a partir del 30 de junio el gobierno decidió, no aportar tantas cantidades de ayuda. Es decir, el IVA pasó del 10 al 21 otra vez y los impuestos especiales a los hidrocarburos, que es donde se está haciendo ahora la rebaja fiscal, pues se optó por una gradualidad. ¿Qué ha ocurrido? Pues que cuando hemos llegado a finales de agosto el IPC se está disparando al 3,6 y entonces ha decidido volver a adoptar unas medidas que puedan corregir un poco esa subida.
0: Pero para quien nos esté escuchando en estos momentos en el coche en sus casas, claro, vemos el barril de Brent que está rondando los $80 el barril, antes estaba mucho más alto, 120, 125, precios mucho más elevados y la gasolina más barata. ¿Cómo es posible que estemos pagando casi 1,90 en algunas estaciones de servicio por el litro de diésel, ya no hablemos de gasolina 98 o de diésel de más calidad? ¿Cómo es posible que las ayudas, las bonificaciones que ha impulsado el gobierno prácticamente hayan desaparecido con las subidas?
5: Pues porque, como he comentado anteriormente, al final los mercados internacionales de gasolina y gasóleo, aunque evidentemente tienen un efecto que va acorde con el precio del petróleo, nosotros en las estaciones de servicio lo que compramos es gasolina y gasoil, y en este sentido los mercados internacionales no han ayudado en absoluto, sigue estando caro. Las diversas ayudas pues se las han ido comiendo pues la evolución del mismo precio, tal y como está.
0: Me gustaría también preguntarle, termine.
5: No, tal cual. Ya está, simplemente eso. Al final, estas subidas se producen porque los mercados internacionales de la gasolina y el gasóleo siguen al alza. No, los efectos de la guerra siguen estando ahí y lo estamos viendo en las noticias que se están produciendo acerca de las nuevas negociaciones y la situación del estrecho de Hormuz. Y eso provoca que las demandas, evidentemente, al final sean mucho más altas y los precios de gasolina y gasóleo sigan subiendo. No hay otra,
0: Hay quien dice que al final, bajo ese paraguas del temor por la guerra de Irán, de la situación en Hormuz, hay alguien que se está beneficiando, que está engordando su cuenta bancaria, compañías, porque hay estaciones de servicio que tienen un precio muy diferente a otra. En la provincia de Valladolid, por ejemplo, en Vallenoil se vende el diésel a 1,60 el litro. En Repsol a 1,94, es una diferencia de 34 céntimos el litro. Esto es difícil de explicar.
5: No, no, es muy fácil de explicar. En Repsol, la mayor parte de las estaciones de servicio con bandera y sin bandera, optamos por un servicio atendido y los costes de personal son muy elevados. Sin embargo, las Valenoil, que son las que usted ha citado, uh-huh, o aquellas que nosotros denominamos desatendidas, evidentemente se ahorran todos los costes laborales. En este sentido, yo tengo que decir varias cosas. Primero, que las estaciones de servicio tradicionales casi estamos haciendo una labor social, es decir, estamos manteniendo puestos de trabajo que son muy necesarios para el desarrollo de la economía. Y esto es lo que está pasando. Simplemente es eso lo que ocurre. Hay, lógicamente, negocios que se mantienen con un determinado tipo de costes y otros no. Nosotros en este sentido hemos de decir que tanto la CNMC como el ministro de Economía han reconocido el buen desempeño de las estaciones de servicio en la determinación de los precios. Nosotros compramos combustible y ponemos el precio que tenemos que decir. Y además no solamente tengo que destacar el veredicto de la CNMC y del Ministerio de Economía, que estamos siendo muy vigilados, sino que en este sentido además nosotros hemos visto un estrechamiento de márgenes importantes porque somos sensibles a lo que nuestro cliente nos demanda y cuando está evidentemente muy caro pues intentamos contener los precios todo lo que podemos. Está resultando bastante difícil para nosotros esta situación.
0: Esto que me está contando usted de que la situación ahora mismo para las estaciones de servicio tradicionales está siendo muy duro, nos lo comentaba ya Nacho Rabadán en una entrevista anterior. Me gustaría que, para entrar un poco más en este tema, ¿cuál es el margen que ustedes, de media, actualmente pueden sacar de beneficio por litro de combustible? Para que la gente no piense, si es que no es así, que los propietarios de estaciones de servicio, digamos que se quedan gran parte del coste de ese litro de gasolina.
5: Pues dependiendo de la oscilación del precio y la situación particular en ese momento, y lógicamente dependiendo de la especial competencia que tenga alguna estación de servicio con respecto a su entorno, estamos en torno a un 3%. Nosotros no somos los que nos hacemos verdaderamente ricos con esto. O sea, y quiero explicarlo esto bien. Al final, de 1,90 que puede estar, como me comentaba antes, una estación de servicio de Repsol, el precio es que de ahí 1,05 son impuestos. Uh-huh. 1,05 son impuestos y después de esa determinación empezamos a hablar de los costes de distribución, los costes de comercialización, etcétera, etcétera, y de otro tipo de cuestiones que no tienen que ver con los impuestos, como son la introducción de la parte de biológica del combustible, etcétera, etcétera. Entonces nosotros estamos hablando como mucho de un 3% de beneficio, uh-huh, bruto.
0: Javier de Antonio Arribas, presidente de la Confederación Española de Empresarios de Estaciones de Servicio, gracias por ser tan didáctico y por haber atendido a 24 horas.
5: Muchas gracias. Gracias.
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0: Estamos a las puertas del fin de semana y eso significa que aparecen varios estrenos en la cartelera. Algunas de las películas que llegan a la gran pantalla son El final de Oak Street y Cuenta atrás, que esta es de acción, la otra de ciencia ficción. También tenemos drama, si les gusta el drama, Palestina 36. Sonia Castellani nos detalla absolutamente todo. Sonia, cuéntanos.
7: La resaca del eclipse nos lleva a otro fenómeno cósmico, pero esta vez en el cine.
8: Toda la calle se ha movido.
9: ¿Cómo va a ser eso posible?
7: El que sucede en Oak Street, que lleva a sus habitantes a un lugar desconocido. Allí Anne Hathaway y Ewan McGregor, junto a su familia, tendrán que sobrevivir, eso sí, unidos.
10: Hay un artefacto no detonado en Westminster.
7: En este thriller, cuenta atrás, unos ladrones planifican un elaborado atraco mientras la ciudad de Londres es evacuada por la aparición de una bomba de la Segunda Guerra Mundial. A nuestros cines también llega una cinta palestina, Palestina 36, que nos sitúa en ese año, en 1936, donde la zona vive en tensión por la inmigración judía y el levantamiento contra el dominio británico. La trama política también la vemos en la alemana Este Oeste, donde una familia encuentra dinero de la Alemania del Este.
11: Pues sí, ha venido con su novia también.
7: Y propia para estas fechas, esta semana también podemos ver Días de Verano, un drama español de Chema de la Peña, en la que una pareja universitaria ve interrumpidas sus idílicas vacaciones cuando el padre de él irrumpe en el chalet familiar con su nueva novia.
12: ¿Qué dices aquí?
13: No he ido a la casa a ver a tu padre y su novia. Por favor.
12: Tienes que aceptarlo.
14: Yo no tengo que aceptar nada.
9: yo lo único que quiero es que nos llevemos todos bien, si puede ser.
0: Hay personajes que han formado parte de las infancias de prácticamente cualquier persona, aunque sea de forma muy pequeña, y unos de ellos son Asterix y Obélix. Hoy se cumplen 100 años del nacimiento de su creador, René Goscinny. Nos lo cuenta Inés Azagra.
12: Idefix, Panoramix, Edad de Piedrix y, por supuesto, Asterix y Obélix.
14: Verá, esta poción es una poción mágica que prepara nuestro...
12: ¿Quién no reconoce estos galos irreductibles cuya fuerza reside en la pócima secreta del druida Panoramix?
15: Toujours l'intelligence. Le jeu des idées.
12: Se cumplen 100 años del nacimiento de su dibujante y guionista, René Goscinny, que se encontraba, como nos explicaba Leopoldo Calvo Sotelo, experto en la materia, entre la inteligencia y el humor.
14: Me quedan 3 gotas, debería ser suficiente.
12: René Goscinny no solo parodiaba a los romanos y a los galos, sino que había en sus guiones una crítica moral a la mentira, a la calumnia y a la envidia. René Goscinny destacó por ser el creador del dúo más carismático, pero también de Is No Good y Lucky Luke, el vaquero más rápido que su propia sombra. Aunque a decir verdad, la fama de los aventureros galos estuvo en su apogeo cuando el propio presidente de Francia, Charles de Gaulle, rebautizó en broma todo su gabinete con nombres extraídos de los libros de Asterix y Obélix, además de ser, para quien decida creerlo, los responsables de que a la gran esfinge le falte su nariz.
14: Ni una palabra de esto a Panoramix.
0: Y vamos ya hasta la Comunidad Valenciana, porque en Cullera se está celebrando el Medusa Fest, uno de los mayores certámenes de música electrónica que se celebra en nuestro país. Más de 150 DJs se dan cita en la localidad de la Costa Valenciana, entre ellos Tiesto, Dimitri Vegas o Carl Cos, nada más y nada menos. Rosa Alcaraz.
16: La música electrónica ya es la protagonista en Cullera. En el segundo día del Medusa Festival, artistas como Disturbed, el que estamos escuchando, o Dimitri Vegas serán algunos de los protagonistas de las largas sesiones de baile que se esperan. Los primeros festivaleros ya han acampado en la playa valenciana.
17: Yo feía mucho de años que volía bien de la Medusa, porque me encanta este tipo de música.
18: Hemos venido aquí a pasarlo bien tal y a ver qué tal el techno, la buena gente y a disfrutar muchísimo.
19: Este año repito, así que por algo será.
20: Estoy aquí para la experiencia, la nueva gente, las buenas vibras, todo.
16: Hasta el domingo pasarán artistas nacionales e internacionales, el más cotizado, el holandés Tiesto. Los organizadores quieren convertir cada actuación en una experiencia inmersiva para que puedan disfrutar los 55.000 asistentes diarios que se esperan. Andreu Pequera, su director.
21: Pareix que anem a fer un récord de asistencia y per nosaltres és maravillós, ven com està el sector de la música.
16: Unas cifras que podrían convertir esta edición en la más multitudinaria de la historia.
0: En el 14 de agosto del año 2016, hace justo 10 años, se producía el accidente de tráfico de la banda Super Submarina, un siniestro que conmocionó al mundo de la música en nuestro país y que forzó la retirada temprana de uno de los grupos insignia del indie español, que sigue siendo recordado con mucho cariño. 10 años, una década después, Raúl Carnicero.
22: El 14 de agosto de 2016, la historia de Super Submarina cambió para siempre. La banda jienense volvía a Baeza tras tocar en el Festival Medusa Sand Beach de Cullera, pero unos kilómetros antes, su coche chocó de frente contra una furgoneta.
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22: El brutal impacto no dejó víctimas mortales, pero el cantante y líder de la banda, José Marín Torres, alias Chino, sigue arrastrando las secuelas del traumatismo cráneoencefálico que le mantuvo semanas en coma. Tras 8 años de silencio, la banda reapareció en 2024 para la presentación de Algo que sirva como luz, el libro que cuenta lo ocurrido desde el accidente.
24: La hazaña importante de Super Submarina ha sido contar su historia y convertirse en una causa y una banda sin escenario que está repleta de símbolos.
22: Su autor, el periodista Fernando Navarro, conoció de primera mano la realidad de una banda todavía conmocionada por lo ocurrido 5 años después del siniestro.
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22: A día de hoy, el batería Juanca y el guitarrista Jaime tocan en la banda Meliflu, y en una reciente entrevista al cantante Chino aseguró que queda poco para un posible regreso de Super Submarina.
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0: Y con Super Submarina llegamos a las 9, las 8 en Canarias. Su música ya forma parte de la historia.

0: Las 9, las 8 en Canarias.
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0: Seguro que muchos de ustedes que nos están escuchando lo hacen desde el coche en un atasco que se toma mejor si estáis marchando desde vacaciones o de fin de semana. Un poco peor si ya se han acabado y estamos de vuelta a casa. Sea como sea, aquí estamos, la radio pública, para mantenerles informados, así que miramos ya el estado de las carreteras. Dirección General de Tráfico, Darío Carnicero, buenas noches.
2: Buenas noches, a esta hora situación tranquila en las carreteras españolas, tan solo se complica la circulación en la entrada a Valencia por la A3 en Requena, en Málaga, en la A7 en San Pedro Alcántara en dirección Estepona y en Tenerife en la TF1 a la altura de Costa de Eje, ya en dirección a Las Chafiras.
0: Gracias Darío, a las 10 volvemos contigo. Hay quienes en vez del coche prefieren el tren o el avión. Este fin de semana se espera un gran volumen de pasajeros en la red ferroviaria, sobre todo hacia zonas costeras. En la estación de Atocha está Paloma Garrido. Volvemos a conectar contigo, Paloma, porque nos encanta lo que nos cuentas. Paloma, ¿qué tal? Buenas noches.
3: ¿Qué tal? Buenas noches. Pues lo que te puedo contar ahora mismo es que esto sigue siendo un no parar. Son muchos los que esperan su tren. Algunos están llegando, saliendo de la estación con retraso. Trenes que se van y otros que vienen. Eso sí, con dos destinos claros. O bien las vacaciones o bien la vuelta a la rutina.
4: Esto empieza hoy las vacaciones, así que qué mejor manera de irse con unas amigas a la feria.
5: Pues nos vamos a Málaga, a la feria.
6: Para pasar unos días en Barcelona.
7: Con ganas de desconectar, ir a la playa.
8: A volver a trabajar el lunes.
9: Muy mal ya, con la rutina ya encima, mal.
10: Pocas ganas de volver a trabajar.
3: Los que se van, se podrán imaginar, tienen una sonrisa en la cara. Y los que vuelven, pues algunos tristes y otros felices, porque tienen muchas anécdotas que contar. A esta hora siguen siendo protagonistas las maletas, mochilas y bolsos y también los abanicos para soportar el calor que hace en la estación.
0: Gracias, Paloma. Aunque se hayan acabado las vacaciones, todavía están los fines de semana para hacer una escapada. ¿Tú te quedas en Madrid o te vas para algún lado?
3: Yo me quedo aquí, pero preferiría la playa, ¿eh?
0: Bueno, hombre, también se está bien en Madrid. En Madrid también. Se está bien y hay piscina. Gracias, Paloma.
3: A ti.
0: El presidente andaluz visita el incendio de Huelva, el de Niebla, por primera vez en 8 días, tras afectar a unas 38.000 hectáreas. Juan Manuel Moreno Bonilla se ha mostrado relativamente positivo y siguiendo esa visita del presidente andaluz en el puesto de mando avanzado está Rocío Muñoz. Rocío, buenas noches.
11: Buenas noches. Tras 7 días de fuego inextinguible, se le empieza a ganar la batalla a este incendio. Así lo decía el presidente de la Junta de Andalucía, que ha visitado, como decís hoy, el puesto de mando avanzado.
12: Probablemente estamos en el principio del fin de este monstruo de incendio al que nos estamos enfrentando.
11: Una mejoría que, según adelantado, permitirá que esta noche puedan regresar a sus casas 114 vecinos de las aldeas de Zalamea la Real. Ante la queja de los vecinos de que faltaban medios y de que el monte está abandonado, ha asegurado el presidente de la Junta que el dispositivo ha sido imponente, de más de 1.000 efectivos, y ha prometido cambios en la masa forestal de eucalipto y en aumentar las defensas contra los incendios.
12: De ir reduciendo la masa forestal de eucalipto y sustituyéndole por plantas autóctonas más propias de la zona, como son los alcornoques, como son, pues lógicamente, las encinas.
11: Pese a las buenas noticias, el fuego sigue activo en su flanco este, el que se adentra en la provincia de Sevilla y ha atravesado una superficie de más de 38.000 hectáreas.
0: Gracias, Rocío. Incendios como esos en algunas ocasiones son provocados y precisamente al hilo de este tema la Guardia Urbana de Barcelona ha detenido un sospechoso de haber provocado el incendio forestal que se ha declarado esta misma tarde en la Sierra de Collserola y que ha quemado unas 10 hectáreas. Todos los afectados han sido desconfinados. Mientras siguen los reproches entre los socios de gobierno por la prórroga de la actividad de la central nuclear de Almaraz hasta el año 2030, Sumar cree que los socialistas están incumpliendo el pacto de gobierno y aceptando los postulados de la extrema derecha. Así lo ha expresado la portavoz del grupo parlamentario, Verónica Barbero, en este informativo 24 horas.
13: Yo creo que no podemos seguir el camino de la derecha, de la extrema derecha. No podemos. Del lado de quien niega el cambio climático y quiere retrasar la transición energética lo más posible, mientras estamos viviendo danas, incendios. Entonces, ese no es el camino. No es el camino para España. Ni lo es económicamente, por supuesto, por las razones ya expuestas, ni lo es humanamente.
0: Y en Granada se ha registrado un terremoto de magnitud 3,7 en la escala de Richter en el municipio de La Zubia, muy muy cercano a la ciudad. Ha sido sobre las 7 menos cuarto de la tarde a una profundidad de 5 kilómetros, es decir, se ha podido sentir en muchos edificios. Eso sí, no se han reportado daños personales.
5: Hombre, el susto te lo lleva, ¿eh? Es que se mueve un poco el suelo, que la lámpara, que si algún libro parece que cae.
14: Y de repente hemos sentido como un gran estruendo y la verdad es que la gente se ha quedado como un poco sorprendida de lo que ha ocurrido.
15: Uf, ha sido un sustillo, pero afortunadamente nada grave. Un meneillo, nada más.
0: Afortunadamente, como dice este señor, ha sido un meneillo, todo ha quedado en un susto. Nosotros volvemos a las 10, las 9 en Canarias. Ahora se quedan en Radio Nacional de España con Radio Gaceta de los Deportes, con Paco Pérez. Y en Radio 5 empieza la mejor información internacional con Mario Borrego Walker.
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17: ¿Qué tal? ¿Cómo están? Bienvenidos a Cinco Continentes. Se cumplen 5 años del regreso de los talibanes al poder en Afganistán y el balance no puede ser más terrible. Las niñas y las mujeres apenas tienen derechos, no pueden estudiar más allá de los 12 años y cada vez es más común la práctica del matrimonio infantil. Esto está relacionado con la pésima situación económica, especialmente en las zonas rurales, donde para poder sobrevivir muchas familias venden a sus hijas para casarse con hombres mucho más mayores que ellas. Hay millones de afganos que afrontan inseguridad alimentaria y lo peor es que no parece que las cosas vayan a cambiar a corto o medio plazo. Enseguida vamos a hablar de ello con la experta en Afganistán, Mónica Bernabé. Tenemos además otros asuntos, se los adelantamos ya en nuestro sumario.

0: Vamos a hablar de un portaaviones estadounidense en problemas, de Cisjordania. Sabremos cómo se agota el tiempo para encontrar supervivientes del terremoto en Colombia. Y estaremos, por ejemplo, en Indonesia para hablarles de una intoxicación alimentaria. También les hablaremos de cómo el Consejo Constitucional de Francia ha censurado la ley que prohíbe el acceso a las redes sociales de los menores de 15 años, al considerarla un atentado desproporcionado a la libertad de expresión y de comunicación. Escucharemos además una entrevista sobre la importancia geopolítica de las grandes cumbres del planeta.
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0: Como decíamos, mañana concretamente se van a cumplir 5 años del regreso al poder de los talibanes en Afganistán, aprovechando la retirada estadounidense y de sus aliados y también la debilidad del gobierno afgano, entonces presidido por el presidente Ashraf Ghani. En estos 5 años la economía del país asiático se ha hundido y hay millones de personas que sufren inseguridad alimentaria. Además, debido a su interpretación tan radical de la ley islámica, las niñas y las mujeres son cada vez más ninguneadas y maltratadas, al igual que determinadas minorías étnicas. Vamos a hablar de todo ello con Mónica Bernabé. Ella es ex corresponsal en Afganistán, allí vivió varios años y también pues una de las voces más autorizadas para hablar de este país. Ha escrito libros sobre Afganistán y lo conoce perfectamente bien. Mónica, ¿qué tal? Buenas noches.
2: Hola, buenas noches. Y actualmente soy periodista del diario ARA.
0: Correcto. Podemos decir, Mónica, con total seguridad que Afganistán es el país que más restringe o ignora los derechos de las mujeres y las niñas, ¿verdad?
2: Yo no tengo una visión global de todo el mundo para decir si es el mayor país, pero yo creo que no existe ningún país donde las niñas tengan prohibido estudiar a partir de los 12 años. Yo creo que en ese sentido Afganistán es totalmente único, ¿no?
0: Mónica, tú has vivido, conoces muy bien Afganistán y es verdad que no es que los talibanes hayan llegado de nuevas, es decir, ya regresaban tras 20 años, ¿no? La última que estuvieron en el poder, y yo creo que a pocos podía sorprender lo que ha empezado a suceder, ¿no? Lo que ya hemos visto en estos 5 años, es decir, no solo el tema en torno a la mujer y a las niñas, etcétera, sino también la economía, ¿no? Muchas cosas. No creo que a la gente que realmente conoce bien Afganistán esto haya sorprendido mucho.
2: Bueno, yo a mí personalmente, a pesar de haber vivido 8 años en Afganistán y seguir la situación en el país y haber viajado regularmente durante los últimos 26 años, la verdad es que nunca me hubiera imaginado que los talibanes volvieran al poder. Yo creo que nos cogió por sorpresa a todo el mundo, porque era difícil de imaginar que los países occidentales, la comunidad internacional, dejar a su suerte a la población afgana, como acabó pasando en el 2021, ¿no? Las imágenes dramáticas de la llegada de los talibanes, la gente intentando huir en el aeropuerto de Kabul, subir a cualquier avión para marchar del país, ¿no?
0: ¿Hasta qué punto condenó a los afganos esa salida estadounidense del país de hace 5 años? Porque, como bien nos dices, pocos se lo esperaban y fue muy precipitada, además.
2: Pues los afganos lo que se sienten es que les han dejado totalmente tirados. Yo acabo de regresar de Afganistán, la semana pasada estuve en Kabul y la sensación que tienen es que directamente la comunidad internacional les ha olvidado y que se tienen que adaptar, aunque no les guste, a los preceptos talibanes si es que quieren sobrevivir. Es decir, la sociedad afgana se ha visto obligada a cambiar, a adaptarse para poder continuar pues viviendo en un país, en un régimen completamente fanático, ¿no? Que yo creo que desde aquí no nos hacemos idea de lo que es Afganistán actualmente. Afganistán es un país donde una cosa tan inocua como puede ser la música está prohibida, no puedes escuchar música. Si eres mujer y sales a la calle, tienes que ir con la cara tapada. Las niñas, como has comentado tú antes, las niñas no pueden estudiar a partir de los 12 años, ¿no? No sé si alguien tiene hijas y se puede hacer una idea de que su hija, cuando acaba la educación primaria, ya no puede ir a estudiar más, se tiene que quedar en casa, ¿no? Y no solamente se tiene que quedar en casa, que no puede ni ni salir, ¿no? No puede salir la niña a la calle, ¿no? Entonces, realmente la situación es, cuando vas allí piensas de cómo es posible que esto esté pasando y que nadie haga nada, ¿no?
0: Socialmente hay más resignación que otra cosa, porque parece muy difícil, ¿no?, que la situación vaya a cambiar, por lo menos a corto o medio plazo. Desde luego, no invita al optimismo.
2: Más que resignación, yo diría que hay miedo. Y además es algo que lo notas cuando estás allí, porque los afganos son personas que de hablar muy fácilmente, enseguida te explican su vida, y ahora no es así. La gente tiene miedo de hablar, no quiere hablar con periodistas extranjeros, no quieren que los vean con extranjeros tampoco. Se han colocado cámaras de vigilancia en algunas calles, que es bastante sorprendente, ¿no?, en Kabul ver cámaras de vigilancia. Hay controles de los talibanes por toda la ciudad. Hay una policía de la moral, que es decir, talibanes que van por la calle y paran a las mujeres si no van vestidas como ellos consideran que tienen que ir vestidas. Entonces la gente lo que tiene es miedo, ¿no?
0: ¿No hay ningún movimiento de oposición o ninguna sensación de que todo este miedo pueda derivar en un determinado momento en un enfado, en un sentimiento de rebeldía hacia el régimen talibán?
2: Hay pequeños grupúsculos armados de oposición, pero que no tienen ningún tipo de fuerza, y quien los lidera, yo la verdad no sé qué sería peor, si los talibanes o estos grupúsculos, debo decir. Y por parte de la población afgana, es muy fácil desde aquí, desde nuestros países occidentales, ¿no?, desde España, que tenemos todas las comodidades, pues decir, ¿por qué no se revueltan?, ¿no? Estando allí es mucho más difícil, no lo ves de la misma manera, ¿no? En primer lugar, lo que has comentado al principio, ¿no?, la gente para poder comer cada día no es tan fácil, es decir, encontrar un trabajo, sobrevivir no es tan fácil, ¿no? Es decir, el problema del día a día, ¿cómo llego a final de mes? No a final de mes, ¿cómo llego a final de la semana?, ¿no? Y después, en un país en que los talibanes se apoderaron de todas las armas que eran de las antiguas fuerzas de seguridad afganas, y que eran pues armamento estadounidense de última generación, ahora eso lo tienen los talibanes, un país donde no hay ninguna embajada occidental, donde no puedes conseguir un visado para salir a alguno de los países limítrofes, porque es muy difícil conseguir un visado para ir a Irán o para ir a Pakistán. Entonces, ¿quién es el que se arriesga a salir a la calle a reivindicar qué, ¿no? Es decir, a reivindicar a que te detengan y que te maten. Es muy difícil, realmente.
0: También hay que añadir que ha habido un recorte en la ayuda internacional que se ha dejado sentir en muchos países, en el continente africano, etcétera. Supongo que en Afganistán este golpe habrá sido muy duro, ¿no? Porque hay mucha gente que dependía de estas organizaciones para su día a día, y además muchas mujeres que trabajaban allí, pues tampoco ahora se les permite trabajar allí.
2: Pues sí, de hecho la semana pasada entrevistaba a un médico en Kabul que trabaja en un hospital público, y de hecho lo explicaba hoy en un reportaje que hemos publicado en el diario Ara, que yo le preguntaba, pero vamos a ver, ¿hay más pacientes ahora en el hospital público? ¿Cuál es la situación, no? Y él me explicaba, él trabaja en un hospital infantil, decía que la situación es tremenda, es decir, que no hay suficientes médicos, no hay suficientes medicinas, no hay ni tan siquiera suficientes camas, y tienen que poner dos o tres niños en una misma cama. Y él decía, no es que haya ahora más pacientes, el problema es que antes teníamos ayudas de organismos internacionales, de ONGs internacionales, pero es que ahora no hay nadie, no hay nada. Entonces estamos pues sin recursos, ¿no? La gente, aunque vaya a un hospital público, aunque tenga el nombre de público, los pacientes tienen que pagar por el tratamiento y por las medicinas, ¿no? Entonces la situación realmente es pues eso, ¿no? Tremenda.
0: No sé si es que los talibanes ¿Qué es lo que pretenden? Porque parece que han decidido ya que aislarse totalmente de la comunidad internacional. Al principio hicieron una especie de promesa, ¿no?, que iban a respetar la Constitución y demás, pero con el paso de los años hemos visto que cada vez han ido aislando más, encerrando más, hasta este punto, ¿no?, de que nos estás hablando.
2: Yo no diría que se han aislado más, sino todo lo contrario. Es cierto que los países occidentales mantienen supuestamente un bloqueo al régimen talibán, pero es que el mundo no solamente son los países occidentales, ¿no? Que nosotros muchas veces nos miremos demasiado el ombligo. Los talibanes han buscado otros aliados. Una de las cosas que me ha sorprendido en Kabul estos días es que China está construyendo un barrio entero con más de 1 millar de viviendas en Kabul, que después cederá al Ministerio Talibán de Vivienda. Qatar, aliado de Occidente, por cierto, también está construyendo un complejo residencial con no sé cuántos apartamentos, que también cederá al gobierno talibán, ¿no? Es decir, el régimen talibán se ha buscado otros aliados. Y por otra parte, la Unión Europea, que tanto defiende que es una defensora de los derechos humanos.
0: Y la recibió hace defensora poco.
2: Exactamente, lo recibió en Bruselas poco para deportar a afganos a un régimen que no sabemos que es decir, la gente que la llevan allí corría el riesgo real que la mate, ¿no? Es vergonzoso que la Unión Europea se esté sentando en una misma mesa con un régimen fanático, que no llegamos a imaginarnos lo fanático que es para negociar algo así. Precisamente Alemania, a final de julio, deportó una treintena de personas a Afganistán. Yo durante los días que he estado en Kabul he intentado localizar a estas personas, saber qué ha pasado con ellas. Lógicamente, el régimen talibán no dice absolutamente nada. Naciones Unidas dicen que eso no es su responsabilidad. Unión Europea te dice que eso es Alemania, que los ha deportado. Alemania no tiene embajada en Afganistán. Es decir, se ha deportado a toda una serie de personas que no tenemos ni idea qué ha pasado con ellas y que parece que a nadie le interesa. Pues eso es lo que la Unión Europea también pretende hacer, ¿no? Cosa que me parece totalmente vergonzosa, ¿no?
0: Bueno, pues al final la idea es que Afganistán no caiga en el olvido, ¿no? Es verdad que mucha gente se ha olvidado de cómo están allí las cosas y del presente que tienen que sufrir los afganos, ¿no?, bajo el régimen talibán. Pues han cumplido 5 años del regreso al poder de estos radicales en el país asiático y lo hemos comentado, lo hemos analizado con Mónica Bernabé, que es periodista del diario ARA, y ex corresponsal en Kabul y muy buena conocedora de Afganistán. Mónica, muchísimas gracias por estar con nosotros.
2: Gracias a vosotros por la oportunidad de poder explicar un poquito lo que está pasando allí.
0: Desde hace ya casi una semana, colonos israelíes rodean y hostigan a familias palestinas en la localidad de Kusra, con la aparente connivencia del ejército israelí, que no ha sido capaz de llevarse de allí a los colonos a pesar de las denuncias del embajador estadounidense en Israel, Mike Huckabee. Las cosas siguen igual, denuncian las familias afectadas, mientras crece la presión sobre Benjamin Netanyahu para que denuncie lo que está sucediendo. Vámonos a Jerusalén con nuestro corresponsal Santiago Echevarría. Santiago, buenas noches.
3: Hola Mario, buenas noches. Así es, el asedio continúa por 6º día consecutivo ya, a pesar de esas presiones que está recibiendo Israel, incluso desde la Casa Blanca, como decías, ya que una de esas familias, quizás la que está sufriendo el mayor acoso a lo largo de estos últimos días, tiene arraigo en Estados Unidos. Pero ni siquiera esa presión de Washington está siendo suficiente para que el ejército israelí tome la determinación de frenar esa campaña de agresiones. Y lo más aberrante es que, a pesar de que han declarado esa zona como un área militar restringida, es decir, que nadie, ningún civil debería estar ahí bajo ninguna circunstancia, pues allí siguen estos colonos, a la vista de todos, a la vista también de los soldados que están tolerando y amparando esta nueva oleada de ataques. También ha podido acceder esta mañana a esa zona acotada por las Fuerzas Armadas, Ofer Kasif, un diputado árabe que, gracias a su inmunidad parlamentaria, él sí ha podido rebasar los controles militares y llevar agua, alimentos y medicinas a las familias encerradas en sus casas. E insistía en ese término de terrorismo para referirse al acoso de esta turba de civiles armados que parecen estar dispuestos a todo en ese asalto al pueblo palestino de Qusra, en la Cisjordania ocupada. No solo terrorismo colono, añadía Kashif, sino terrorismo de Estado, decía él, en la medida en la que estos grupos violentos están actuando apoyados, alentados y financiados por las instituciones israelíes. De hecho, solamente en este pueblo, muy cercano a la ciudad de Nablus, llevan meses ya, aproximadamente desde el pasado mes de enero, allanando una a una las viviendas y expulsando a las familias que las habitan. Ibrahim Hassan, por ejemplo, uno de los vecinos, mostraba su hogar totalmente vandalizado. Los muebles, los electrodomésticos, las paredes, las baldosas del suelo, todo destrozado después de que los colonos irrumpieran en su casa. Y muy cerca de allí, Luay Bairudi ya ni siquiera puede acercarse a su propia vivienda. Solamente la señala desde lejos y explica que está rodeada por los asentamientos de estos grupos de civiles israelíes que despliegan, como vemos, una violencia cada vez más organizada, cada vez más sistemática, y que van persiguiendo y agrediendo a su familia cada vez que se acerca a la casa, y que además ya han matado a tiros a uno de los vecinos, a otro lo han apuñalado y a muchos más los han apedreado o golpeado de distintas maneras. Todo dentro de esta doctrina de impunidad que rige en esta limpieza étnica de Cisjordania y en la que se cobijan los colonos para seguir expulsando una tras otra a las familias palestinas y arrebatarles sus hogares. Estos días la aldea palestina de Qusra está siendo el ejemplo más representativo.
0: Gracias, Santi. En este programa hemos hablado en alguna ocasión de las consecuencias del bloqueo del estrecho de Hormuz para los marinos de cientos de buques mercantes atrapados allí por el conflicto de Irán. Lo que no esperábamos es que fueran miles de tripulantes de uno de los mayores portaaviones de la Armada estadounidense, el USS Lincoln, los que estuvieran ahora viviendo en condiciones muy precarias, tal y como llevan días denunciando. Nos va a contar qué sucede desde Washington nuestra enviada especial Sara Alonso. Sara, ¿qué tal?
4: Hola Mario, buenas noches. Bueno, al final militares o civiles, ¿no?, llevan mucho tiempo ahí bloqueados. En el caso de este portaaviones, el Abraham Lincoln, a bordo hay 5.000 marineros. Lo que en principio sus familias dicen que preocupa de una forma prioritaria es la salud mental. Según apuntan, al menos uno de ellos habría saltado por la borda, pudo ser rescatado y tratado, pero ya se está apuntando, ¿no?, que existen las tentativas de suicidio. Y luego las condiciones dentro del buque: baños rotos, condiciones de higiene deficientes, mal saneamiento de agua, comida que escasea y los repuestos, pues bueno, que no llegan o tardan en llegar. Al fin están en una situación de guerra. La misión realmente no estaba pensada para ser tan larga. Llevan 266 días, 9 meses. Salieron en noviembre, en principio al Pacífico, pero de ahí directos a Oriente Medio. Sin ir a puerto, llevan ya 200 días. Con las preocupaciones y las situaciones que están, como decimos, denunciando las familias, los senadores demócratas están pidiendo explicaciones. El secretario de Guerra ha restado importancia al asunto, dice que todo está tergiversado, que bueno, que hay misiones más largas que otras, pero que en todo momento se les provee de lo que necesitan. Sin embargo, hace unos minutos el presidente Donald Trump no ha querido entrar al fondo del asunto, de todo lo que se está denunciando, pero ha confirmado que el final está cerca. Se está moviendo, o se va a mover muy pronto, porque va a ser reemplazado por otro buque similar. No sabemos si a consecuencia de las denuncias o por una rotación, pero desde luego ha coincidido en el tiempo. Según están publicando varios medios aquí, el buque George Washington, que está relativamente cerca, en el sudeste asiático, por el estrecho de Malaca, será el que vaya a reemplazar al Abraham Lincoln.
0: Gracias, Sara. Ya veremos qué pasa. Un abrazo.
4: Un abrazo, chao.
0: Nigel Farage, líder del partido Ultra Reform UK y de momento el único que puede discutirle el poder al laborismo, ha sido declarado esta mañana el ganador de las elecciones parciales de la circunscripción británica de Clacton-on-Sea. Este proceso estaba llamando mucho la atención porque el principal rival de Farage era uno de los denominados candidatos parodia, el conde Cubo de Basura, que ha quedado en segunda posición con más de 9.000 votos, cerca de un 27% de los sufragios. Poco después de confirmarse la victoria de Farage, una comisión parlamentaria que investiga una donación a su favor de 5 millones de libras ha anunciado que reabre la investigación. Televedia, ¿qué tal?
5: ¿Qué tal, Mario? Buenas tardes. Sí, Nigel Farage vuelve a sentarse en el Parlamento británico y lo hace después de haberse montado él mismo una especie de examen de popularidad.
6: But I'm damned if I'm going to stand on a stage having won a resounding victory, a ringing endorsement.
5: Pero ni loco voy a subirme al escenario tras haber conseguido una victoria rotunda después de todo lo que he luchado para que unos don nadie me menosprecien y me humillen, ha dicho, después de obtener 22.000 votos de un electorado de 80.000 en las parciales de Clacton-on-Sea, comicios en los que la abstención ha superado el 50%. La previsión era la de la lógica, que recuperase ese escaño que él mismo arrojó al escrutinio público, primero porque ningún partido nacional fuerte ha presentado candidatos y segundo porque su mayor rival era Count Beanface, del conde Caracubo de Basura.
7: Hand dryer in the gents toilets at the Crown and Treaty Pub, Uxbridge.
5: Que por cierto ha obtenido 10.000 votos, pero de este personaje ya hemos hablado. Lo que nos ocupa hoy es qué pasa con el escándalo de corrupción que llevó a Farage a dimitir el pasado 7 de julio y forzar las recién celebradas elecciones en Clacton-on-Sea. Bueno, pues la polémica no desaparece con la victoria. De hecho, la investigación parlamentaria sobre una donación de 5 millones de libras, unos casi 6 millones de euros, sigue abierta. El dinero procede del inversor británico de criptomonedas Christopher Harbour, también donante de Reform UK. Farage sostiene que no tenía que declarar esa cantidad porque, según su versión, no se trataba de una donación política, sino de un regalo personal destinado a pagar su seguridad. El asunto ya estaba bajo investigación desde el pasado 13 de mayo. Durante la campaña electoral el procedimiento pues ha quedado en suspenso, pero con Farage ahora elegido como diputado de nuevo, pues la investigación se reactiva. Y esta no es la única controversia económica que arrastra el líder de Reform UK, porque según una investigación de The Sunday Times, Farage tampoco habría declarado ante el Parlamento algunas donaciones recibidas de un aristócrata británico, George Cottrell, condenado en Estados Unidos en 2017 a 8 meses de prisión por un fraude electrónico. Farage insiste en que no ha cometido ninguna ilegalidad. Precisamente ese conjunto de polémicas fue, según él, lo que le llevó a justificar su dimisión y posterior candidatura como una forma de enfrentarse a lo que él considera un auténtico linchamiento mediático.
6: Wanted the people of Clacton, the voters of this constituency, to be my judge, not the mainstream media in Britain.
5: Farage quería que fueran los propios votantes de Clacton quienes tuvieran la última palabra. La han tenido, la respuesta ha sido clara. Farage recupera su escaño. Ahora tendrá que compaginar la victoria electoral con una investigación parlamentaria que, Mario, lejos de haber terminado, vuelve a ponerse en marcha.
0: Gracias, Celia. La esperanza de encontrar a más supervivientes del terremoto que sacudió sobre todo el oeste de Colombia el pasado lunes se van desvaneciendo con el paso de las horas. Hay al menos 284 fallecidos y todavía cerca de 400 personas siguen sin estar localizadas. Además, algunas comunidades aisladas, rurales, no están recibiendo la ayuda del gobierno todavía. Nos cuenta la situación desde la ciudad de Pereira, nuestra corresponsal en Colombia, Almudena Ariza. Hola, Almudena, buenas noches.
8: ¿Qué tal? Saludos un día más desde Pereira, esta localidad del eje cafetero que ha sido la más golpeada por el terremoto del pasado lunes. Aquí hoy estamos muy centrados los periodistas en un lugar cerca del Parque de la Libertad, junto a un edificio, el Hotel Divani, un hotel muy pequeño que se vino abajo sepultando a varias personas. Esta mañana nos decían los rescatistas en un mensaje que estaban, que habían encontrado signos de vida, y es por eso por lo que estamos aquí esperando a ver cómo evoluciona esta situación. Se está cumpliendo todo el protocolo que se realiza habitualmente cuando encuentran vida. Están aquí los bomberos, la policía, los soldados han introducido varias sondas. Han podido ya sacar, al menos esta mañana, un cuerpo sin vida, pero no descartan que pueda haber supervivientes bajo esta montaña de escombros. De momento es lo que os podemos contar. Hay decenas de personas esperando este momento y aguardando el desenlace, especialmente algunos familiares de personas que están ahí atrapadas. Se cree que podrían ser 4, 5, algunos dicen que alguno más. Sería desde luego un milagro encontrarlos con vida. Y por otro lado, digamos, la otra situación un poco dramática también que estamos viendo aquí en Pereira es el tema de los evacuados. Hay muchísimos edificios que se vinieron abajo, decenas, después del terremoto, pero hay también otros que tienen, aparentemente están en buen estado, pero sin embargo su estructura está muy débil. De hecho, ha habido algún derrumbamiento y creen que puede haber más en las próximas horas, así que están siendo evacuadas decenas de personas y también decenas de negocios y restaurantes. Este es otro momento ahora muy difícil para la población de Pereira. Hay muchos vecinos que en estos momentos están viviendo de forma provisional en parques, en tiendas de campaña. Añadir también que para dentro de aproximadamente quizá a las 2 de la tarde hora de aquí, 7 horas más en España, se espera la visita del presidente de la Espriella, que está recorriendo hoy las zonas afectadas, se supone que para prometer, como ha dicho, ayuda a los damnificados.
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0: Gracias, Almudena. Vamos a repasar otras noticias del día de forma breve. Empezamos en Francia, donde el Constitucional ha tomado la ley impulsada por Macron y aprobada en el Parlamento para prohibir el acceso de menores de 15 años a las redes sociales. Ricardo Blanco, ¿qué tal?
9: Buenas noches. El Alto Tribunal francés, como dices, considera que la norma aprobada por el Parlamento a finales de julio es desproporcionada y que atenta contra el derecho a la libertad de expresión y comunicación de los menores de 15 años. El Constitucional galo califica esta norma de no apropiada e innecesaria para el objetivo que persigue. Si bien reconoce que la medida busca garantizar el requisito constitucional de proteger el interés superior del niño, argumenta la sentencia que la prohibición podría aplicarse a otros medios donde no se han establecido riesgos para la salud y la seguridad de los menores. También considera que viola la privacidad al exigir que todos, incluyendo también los adultos, presenten un documento

0: este caso en Croacia.
1: Sí, porque al menos 36 personas han resultado heridas hoy, 7 de las cuales se encuentran en estado grave tras desatarse un incendio forestal en la turística ciudad de Omis, en Croacia. Ha arrasado decenas de viviendas y ha obligado a evacuar a cerca de 1.000 personas. Este ha sido uno de los peores incendios que hemos afrontado en los últimos años, ha dicho el primer ministro, Andrei Plenović, durante una reunión con altos cargos del condado de Split-Dalmacia. Este vecino de una de las zonas afectadas cuenta cómo vieron el fuego acercarse hasta sus casas y tratar de apagarlo. Las llamas se extienden desde la localidad de Locua Rogonitsa hasta la costa y el interior. Aunque por el momento no se ha determinado el origen, las autoridades croatas investigan ya si ha podido ser un incendio provocado.
0: Y cerramos con otra sentencia judicial, en este caso en Sudáfrica.
1: Con una decisión de gran impacto económico, pero también medioambiental. El Tribunal Constitucional de Sudáfrica ha bloqueado de forma permanente los proyectos de explotación de petróleo y gas frente a la conocida como Costa Salvaje por parte de la multinacional británica Shell y la compañía Impact Africa, poniendo fin así a una batalla judicial de 5 años motivada por la falta de consulta a las comunidades locales. En su fallo, el Tribunal de Última Instancia rechaza la posibilidad de que las empresas presenten una tercera solicitud de renovación de sus licencias y anula así un fallo previo del Tribunal Supremo de Apelación que priorizaba los derechos de participación ciudadana, la dignidad humana, decía el tribunal, y la protección ambiental. Esta disputa legal, como decimos, inició hace 5 años, en 2021, cuando organizaciones ecologistas y también comunidades locales recurrieron a los tribunales para paralizar los estudios de sísmica marina de Shell. Durante el proceso se reveló que la otra empresa, Impact Africa, había obtenido la licencia original en 2014 sin realizar una consulta comunitaria significativa. Esto es lo que decía el tribunal, antes de ceder una participación del 50% a Shell. En las aguas de esta área habitan ballenas, delfines, focas, pingüinos y tiburones, entre otros animales amenazados y protegidos a nivel internacional.
0: Gracias, Ricardo.
1: Hasta luego.
0: La bandera en la cumbre, editado por Capitán Swing, es el nuevo libro del historiador Pablo Batalla, y en él se nos relata, entre otras muchas cosas, la relación de la montaña, de las cumbres, con las diversas corrientes políticas y sociales. Es un libro que nos explica cómo, por mucho que pasen los años, hay ciertas cosas que no cambian, y una de ellas es el magnetismo que ofrecen las montañas. Pablo Batalla, ¿qué tal, Pablo? Buenas noches.
2: Buenas noches, encantado de estar con vosotros.
0: Pablo, has dividido el libro en diferentes capítulos dedicados a un determinado movimiento político o social. ¿Por qué? ¿Por qué decidiste afrontar así este trabajo?
2: Pues yo quería escribir una historia política del alpinismo, que era un libro que echaba de menos como lector, porque uno lee historias del montañismo pues desde el punto de vista romántico o deportivo, pero el enfoque político, que para mí es evidente que el montañismo ha tenido desde el minuto uno, no hay apenas libros sobre él, ¿no? Salvo de aspectos parciales o comentarios sobre política en historias generales, pero siempre como algo secundario. Yo quería escribir una historia política, pero no quise escribir una historia, digamos, lineal, en la cual algunas ideologías hubieran aparecido muchísimo más representadas que otras, y sobre todo pues el nacionalismo, las grandes ideologías totalitarias, etcétera, sino que quería demostrarme en primer lugar y luego demostrarle al lector que todas las ideologías políticas de la modernidad han sentido esa atracción que tú decías por las montañas y han ido a la montaña. Entonces lo que hice fue una lista de ideologías,
0: sí, sí,
2: y procuré decir algo de cada una de ellas. Me salieron 18.
0: No está mal, ¿eh? 18. Escucha, Pablo, si uno lee el libro, se da cuenta de que independientemente del color político que se tenga, está claro que a lo largo de la historia la montaña ejerció una enorme atracción. Ya puede ser uno de una ideología totalitaria, pacifista, puede ser liberal, neoliberal, socialdemócrata, en fin, comunista, pero la montaña imperturbable ejerce siempre esa atracción. Eso es algo que me llama mucho la atención.
2: Sí, ya la ejercía antes para todas las religiones del mundo, desde las nuestras, digamos, ¿no?, las religiones del libro hasta las religiones orientales, o sea, toda religión ha imaginado siempre que sus dioses de un modo u otro estaban en las montañas, que era un lugar inaccesible, del que nacían los ríos, donde se agarraban las tormentas, etc. Y lo que hizo la modernidad en esa divinización del ser humano que viene a ser la modernidad es plantar al ser humano ahí, ¿no? Pero llevar a los seres humanos a las cumbres, a esas cumbres donde antes solo habían estado los dioses, de un modo que, por ejemplo,

0: ejemplo, fue violento para los Sherpas de Nepal. Angtar Kai, que fue el mentor de Tenzin Norgay, decía que para él empezar a subir montañas fue una obligación porque era un medio de vida en una tierra muy pobre, muy mísera, pero a él le daba miedo porque a él le había enseñado que ahí vivían los dioses y ahí no se podía subir.
1: Porque durante muchos años el montañismo era cosa de gente pudiente, aristócratas, en el caso, por ejemplo, del Reino Unido, reunidos en clubes de montaña donde entrar, además, era una quimera, ¿no? Planteaban una serie de condicionantes realmente imposibles para muchísima gente, incluso adinerada, de poder cumplir.
0: Sí, eran clubes de caballeros donde los criterios de entrada no solo eran montañeros, sino incluso de clase, porque por ejemplo Whymper, que fue el gran alpinista de la segunda mitad del siglo XIX, inicialmente no le permitieron la entrada en el club alpino británico porque venía de un medio social no precisamente humilde, pero pues de comerciantes y demás, ¿no? Algo que desde el punto de vista aristocrático era una ocupación plebeya, una ocupación no noble, ¿no? Entonces inicialmente le negaron la entrada y al final acabaron teniendo que admitirlo porque, ya digo, era el mejor alpinista de su generación. Pero efectivamente era una actividad muy aristocrática y que al final era la gente que tenía tiempo libre y dinero para poder permitirse esa afición. Lo que pasa es que después van surgiendo clubes vinculados al movimiento obrero, clubes socialistas, comunistas, anarquistas, que empiezan a llevar a los obreros a la montaña y eso genera una pugna literal en las montañas en la cual los conservadores tratan de expulsar a esa gente de las montañas, por ejemplo, subiendo el precio de los refugios para que no puedan permitírselos, etcétera. Esos socialistas gritan Bergfrei en Austria, montañas libres. Hay una pugna ahí por ver de quién son las montañas, que inicialmente habían sido un cortijo privado, y después empiezan a eso, ser un lugar al que también pueden ir los obreros, los Harris y las Harriets, como decían
1: Es
0: en
1: verdad,
0: Inglaterra,
1: sí.
0: a los que ese conservadurismo desprecia, ¿no? Son muchedumbres
1: Totalmente.
0: horteras, dicen, que compadrean con los guías, que dejan a los guías que duerman en las camas de los clientes cuando están libres. Hay una literatura ahí de desprecio de todo eso también, conservadora.
1: Buscar nuevas vías, nuevos caminos, ¿no? Que es en lo que consiste en muchas ocasiones el montañismo, el alpinismo, el andinismo, etcétera. No era una virtud precisamente del buen conservador, ¿no? Sin embargo, en la montaña esto no era problema para ellos.
0: Sí, el conservadurismo, los reaccionarios siempre malician que son progresistas de mecha larga porque inicialmente se oponen a los cambios que promueve el progresismo, pero después los acaban aceptando, ¿no? Se oponen al divorcio, pero luego se divorcian, ese tipo de cosas. Y con la montaña también pasó esto. Inicialmente hubo incluso intentos de prohibirlo en la Inglaterra victoriana porque se entendía que era una cosa fútil en la que arriesgabas tu vida, en la que había muertes terribles y demás. Se intentó prohibir, pero cuando se vio que no se podía prohibir, que ese genio no iba a volver a esa lámpara, pues pasó a haber un alpinismo conservador.
1: Es verdad que incluso la reina Victoria, leía yo, intentó poner coto, ¿no? Porque había muchos accidentes y la reina llegó a decir como diciendo, oye, ¿qué está pasando con toda esta gente que intenta subir a las montañas y no paran de tener accidentes, ¿no? Lo que pasa es que evidentemente no lo consiguió.
0: Sí, pero luego la reina también era emperatriz y los alpinistas también fueron muy útiles para el imperio británico, ¿no? O sea, ese imperio que conquista la India, conquista el Nepal, zonas muy montañosas. En ellas los montañeros británicos también son soldados del imperio que se adentran en zonas donde no se ha adentrado nadie, que las mapean, que buscan a ver qué recursos hay, geológicos, minerales, del tipo que sea, que buscan también qué gente vive allí, cómo se la puede explotar, etcétera, ¿no? Son una avanzadilla que recubre sus gestas de una gesta, o sea, de una épica humana, el pequeño paso para el hombre, gran paso para la humanidad de Neil Armstrong, pero en realidad el propósito podía ser muy, muy político, muy, muy económico y al servicio de ese imperio que eso, había adquirido una serie de zonas de la Tierra que tenían unos recursos que había que conocer y en zonas donde inicialmente solo se podían adentrar los más valientes.
1: Y ni siquiera, ¿no? Porque leía también en el libro cómo el K2 tiene ese nombre, porque no, ni siquiera tenía nombre, o porque estaba oculto, ¿no? Mucha gente ni siquiera conocía la existencia de la montaña porque estaba muy, muy escondida y ni siquiera se llegó a nombrar. Con lo cual, cuando lo vieron, se quedaron tan sorprendidos que luego no fueron capaces de ponerle un nombre, digamos, vinculado a la espiritualidad de allí.
0: Sí, inicialmente ponen unos nombres provisionales que son abreviaturas. K2 es Karakorum 2, el pico número 2 de la cordillera del Karakorum. Había un K1, un K3, pero después el criterio era ponerle un nombre tradicional siempre que fuera posible y de ahí vienen Angkor Parbat, Shishapangma, Kanchenjunga, etcétera, nombres tradicionales. Lo que pasa es que el K2 efectivamente no lo conocía ni la gente de allí porque no se ve. Se ve solo desde una esquina muy concreta del glaciar Baltoro. y nadie, ni siquiera los habitantes inmemoriales de esa zona, sabía dentro.
1: Pues ya es difícil, pues, una montaña de 8.600 y pico metros.
0: Sí,
1: es
0: sí,
1: difícil
0: sí.
1: Pensar que ni siquiera la gente que lleva allí viviendo cientos de años ni siquiera la conociera.
0: Sí, y bueno, este debate de los nombres lo hay un poco en todas partes, también en España, ¿no? Por ejemplo, el pico más emblemático del alpinismo español, que es el Naranjo de Bulnes, en realidad no se llama Naranjo de Bulnes, los asturianos lo llamamos Pico Urriellu,
1: el Urriellu.
0: Y ahí es el nombre tradicional, y hay incluso una copla que dice, no me llames Naranjo, pues naranjas no puedo dar, llámame Pico Urriellu, que es mi nombre natural. O sea, ese debate sobre cómo se llaman las montañas también puede ser muy político.
1: Por no decir con los que lo confunden con la palabra naranco, ¿no? También, que eso
0: sí,
1: también
0: sí,
1: sucede
0: sí,
1: mucho
0: sí,
1: para enfado de los asturianos, ¿no? Y dice que no es naranco.
0: Sí. Exacto.
1: A día de hoy, Pablo, hollar una cumbre sigue siendo una gesta que muchos países y gobiernos aplauden, ¿no? ¿Qué explica ese orgullo patrio a la hora de conquistar una cima?
0: Bueno, ahora sobre todo son países en vías de desarrollo que antes no podían permitirse financiar alpinismo, instalar, pues son expediciones muy caras, instalar alpinistas en las cumbres emblemáticas, Everest, etcétera, y ahora ya sí pueden, ¿no? Entonces siguen menudeando, pues, noticias de el primer alpinista tanzano, el primer alpinista de este tipo de países que antes no podían permitírselo, pero ahora sí, y sobre todo tiene un valor de puertas adentro del país, ¿no? Ya no es un valor de cara al mundo, como cuando Francia conquistó el Annapurna y eso fue el primer 8.000, Francia es la primera nación en subir a un 8.000, sino que ya sobre todo de puertas para dentro del país, ¿no? Darle a los tanzanos, por ejemplo, el orgullo de ahora ya somos un país que puede permitirse estas cosas, como lo fue para España, por ejemplo, el año 75, que es el primer año en el que hay españoles en el Everest. Es un demostrarse, ahora ya estamos en cierto club de países que pueden permitirse ciertas cosas, ¿no?
1: Todavía sigue produciendo orgullo, ¿no? Mira Carlos Soria, que subió hace unos días con 86 años, creo que al Manaslu, si no me equivoco. Y sigue produciendo realmente como que te da, o sea, que te da buen rollo, ¿no? Es decir, te produce orgullo y sigue ocurriendo, a pesar de la cantidad de veces que hemos visto ya a españoles subir, a Juanito Yarzábal, etcétera, o a Edurne Pasaban, un montón, ¿no?, de casos, pero sigue produciendo, nos enorgullecemos, ¿no?, todavía cuando suceden estas cosas.
0: Sí, en el caso de Carlos Soria ya no sería un orgullo nacional, sino, vamos a decir, edadista o antiedadista o algo así, ¿no? O sea, frente a los que dicen que con 87 años que tiene él, que se dice pronto, no se pueden hacer casi ninguna cosa, pues el tío va y sube al Everest. Y de hecho me dio pena no haberme acordado a tiempo de Carlos Soria para meterlo al menos en el capítulo sobre anticapacitismo, que es uno de los capítulos del libro, y ahí hablo de alpinistas ciegos, de alpinistas mancos, cojos, hombres, mujeres, etcétera. Pero no hablo del alpinismo antiedadista y podía haberlo metido ahí, ¿no? O sea, frente a los que dicen que cierto cuerpo ya no vale para ciertas cosas, Carlos Soria demuestra que sí.
1: Está claro que las cimas empoderan, ¿no? Que también es otro de los capítulos del libro.
0: Sí, el feminismo. Eso se ve sobre todo en el caso del feminismo porque, pues, por una parte, la montaña ha sido un espacio de reivindicación feminista, plantar la bandera sufragista en una cumbre, etcétera. Pero las montañas también han sido para muchas mujeres algo previo, que es el lugar en el que adquieres esa conciencia política. O sea, para proclamarle al mundo que las mujeres no son el sexo débil, lo primero es darte cuenta tú como individua de que no eres débil personalmente. Y hubo muchas mujeres enfermizas, mujeres de clase alta, es verdad, pero bueno, mujeres de condición enfermiza que siempre estaban malas, a las que sus médicos les aconsejaron ir a los Alpes a respirar el aire fresco y que eso les viniera bien. Y que lo hicieron, empezaron a dar paseos, aquello les gustaba, los paseos cada vez eran más largos, acabaron subiendo al Mont Blanc y descubrieron que no solo no eran mujeres débiles, sino que eran mujeres muy fuertes, a las que era el encierro doméstico lo que las debilitaba. Y una vez adquieres esa conciencia de tu propia fortaleza, luego puedes convertirla en una conciencia feminista, pero primero es empoderarte tú, ¿no? Darte cuenta tú de lo que puede tu cuerpo.
1: Hablabas antes, Pablo, de los Sherpas, ¿no? Esa gente tan humilde que ayuda a la gente que va a las grandes montañas del planeta a subir. Es también el libro una especie de canto a los más humildes, ¿no? Los pastores, por ejemplo, de los picos de Europa, que eran capaces de subir donde muy pocos, por no decir nadie, por cierto, mucho mejor equipados, lo hacían, ¿no? El montañismo es también una forma de entender la lucha de clases.
0: Sí, eso, lo de los pastores lo reivindica mucho un alpinista cántabro al que yo admiro mucho, que se llama Víctor Puente Cantero, que es un hombre enamorado del desfiladero de la Armida, que es el desfiladero que separa Asturias de Cantabria, una zona muy agreste, y él tiene un proyecto muy bonito de reivindicación de la memoria de los pastores de la zona. Él ha explorado la zona, se la conoce como la palma de su mano, sigue descubriendo pasos, caminos y rastros nuevos de por dónde anduvieron los pastores, grafitis, ¿no? O sea, los nombres de los pastores grabados en cuevas hace un siglo, etcétera. Y él siempre dice que ha encontrado rastros de pastores, caminos, clavos que clavaban para poder trepar o lo que fuera, en lugares donde ni él se atreve a subir, y él es el alpinista más temerario que nos podamos imaginar, ¿no? O sea, que si él no se atreve es que la cosa es realmente complicada. Y el libro sí es una reivindicación de eso también, de los sherpas, o sea, de esos mayordomos y proletarios de la montaña sin los cuales nada habría sido posible, pero que han sido muy invisibilizados. Cuando se cuenta la ascensión de Hillary y Norgay al Everest en 1953, la primera expedición triunfante al Everest, nunca se cuenta cómo empezó, y cómo empezó es con los sherpas y los porteadores cagando con perdón literalmente delante de la embajada en protesta británica, en protesta porque los habían puesto a dormir en el suelo de un garaje húmedo y sin un cubo para hacer sus necesidades, mientras los alpinistas dormían en habitaciones cómodas en la embajada. Sin ellos nada era posible, si alguien tenía que dormir en una cama cómoda eran ellos, pero ha habido este maltrato y ha habido esta invisibilización de, ya digo, gente sin la cual nada habría sido posible en todas esas grandes gestas.
1: Ahora están más reconocidos, desde luego, los sherpas, pero aún así su vida sigue siendo durísima. Y hay uno que tiene, además, el récord, ¿no?, de ascensiones al Everest, la ha subido no sé cuántas veces, es una barbaridad. Y siguen siendo, de todas formas, gente muy humilde, ¿no? Y sigue existiendo esa especie de un poco de clasismo, ¿no? Es decir, cuando hay un accidente, los que suben allí son los sherpas a rescatar, los que incluso portean el cuerpo del herido, ¿no?, o el cadáver, que eso también es muy llamativo, cómo se les manda a recuperar cadáveres allí. Y pasa el tiempo, pero hay comportamientos que en la montaña, desde luego, no cambian.
0: Sí, el alpinismo es una actividad, en el fondo, bastante racista. Por ejemplo, hay estadísticas por ahí de que, pese a que la población negra suma el 20% de la población mundial, solo un 1% de personas racializadas han subido a la cima del Everest, ¿no? Hay una jerarquía brutal ahí, una diferencia brutal entre quién hace alpinismo y quién es la gente que realmente vive en el mundo. Y con los sherpas, desde luego, ha pasado esto, se les ha invisibilizado. Y una cosa que, por ejemplo, pasa en el Everest ahora mismo, que es muy elocuente a este respecto, es la cola súper respetuosa que parece ser que se guarda arriba entre la gente que está arriba, que pueden ser hasta 170 personas a la vez, para sacarse una foto, un selfie en el que parezca que están solos, ¿no? Queremos que parezca que hemos subido solos a Everest, hemos sido un individuo genial que con sus propios medios y su propia audacia ha conquistado el Everest, y no queremos que en la foto salga la gente que nos ayudó, ¿no? Ni los $100,000 que pagamos, ni a los que nos pusieron las cuerdas, nos dieron de comer, montaron nuestras tiendas y bajaron nuestra basura, porque a veces los fardos de 40 kilos que los sherpas, los porteadores del Himalaya y de otras cordilleras llevan a las espaldas no son de comida, sino de basura. Y en el libro maloliente, y en el libro hablo del Nepal, pero también, por ejemplo, de Tanzania, donde me encontré la historia de una guía, una porteadora que se llama Ekenei, que ahora es guía, inicialmente era solo porteadora, reunió con mucho esfuerzo, porque era muy humilde, el dinero para pagarse la escuela de guías, pero cuando llegó a la escuela de guías lo que descubrió fue que lo primero que le explicaban era cómo librarse del acoso sexual que sí o sí ibas a recibir de los alpinistas occidentales, ¿no? Que de qué manera rechazarlo sin que sea violento ni para ti ni para la empresa, ¿no? O sea, esta es la realidad terrible todavía a día de hoy del alpinismo mundial mainstream.
1: Pablo, ya por último, porque el libro es verdad que tiene 18 capítulos, hay quienes insisten en no politizar la montaña o sus conquistas, ¿no? Parece que estamos hablando siempre de que diversas corrientes políticas han tenido mucho que ver con las montañas, y sin embargo hay quienes insisten en no querer saber nada de eso, ¿no? Que las montañas no están para politizarse.
0: Sí, forma parte de esa demonización o de ese rechazo de la política, que al margen de que sea bueno o malo, es absurdo, porque todo es política. No podemos, no existe la no política. Como decían en La Montaña Mágica, y empiezo yo contando en el libro. Yo, cuando alguien dice que es apolítico o que hay que sacar la política de alguna parte, siempre me acuerdo de dos anécdotas, ¿no? Una es aquello que se le atribuye a Franco, de haga usted como yo y no se meta en política. Y dos, aquella escena que creo que era de la Escopeta Nacional, de Saza, diciendo yo soy apolítico de derechas, como mi padre, ¿no? El apoliticismo es una posición política también, es tomar partido por el orden establecido, y eso es muy legítimo, pero es una posición política. En el momento en el que hay gente que no querría este orden establecido o que lucha contra él, defenderlo también es una posición política. Política es todo, y no es que sea ni bueno ni malo, es así y ya está, ¿no? La misma política que se hace en la polis se hace también en las montañas.
1: Desde luego. Pablo Batalla, autor de La bandera en la cumbre, un libro muy interesante editado por Capitán Swing, en el que conocemos un poco la historia política, ¿no?, de los ascensos a las cumbres de nuestro planeta. Pablo, ha sido un placer que hayas estado hoy con nosotros.
0: Igualmente, un abrazo.
1: Antes de terminar, vamos a hablar de Indonesia, donde unos 260 niños y niñas han tenido que ser ingresados en centros hospitalarios por una presunta intoxicación alimentaria, un problema al parecer bastante recurrente en el país asiático. Nos lo va a contar Valle Alonso. Valle, buenas noches.
2: ¿Qué tal, Mario? Buenas noches. Se trata de una nueva intoxicación alimentaria masiva vinculada al controvertido programa de comidas escolares gratuitas implementado en enero del año pasado por el presidente, el exmilitar Prabowo. 260 menores con edades comprendidas entre los 10 y los 12 años permanecen ingresados. Desde que el gobierno de Prabowo, cuyas políticas se enfrentan a un creciente cuestionamiento, lanzó el programa de comidas, casi 41.000 niños y niñas se han intoxicado en nada más y nada menos, Mario, que 300 brotes. Y estas son solo las cifras oficiales, porque organizaciones independientes sostienen que podrían ser más. La Agencia de Nutrición asegura que ya se han tomado medidas ante lo ocurrido, como el cierre de la unidad de cocina que preparaba los menús y el despido de su jefe. La situación también está afectando gravemente a los propietarios de esas pequeñas cocinas remotas que prestan el servicio.
3: Ya hemos escuchado la declaración del director de la Agencia Nacional de Nutrición de que pronto se proporcionará una solución. Para ser sinceros, no queremos oír hablar de problemas de eficiencia presupuestaria ni nada parecido. Estamos en una situación muy difícil. Nuestra esperanza es restaurar nuestra reputación, recibir los pagos que nos prometieron y devolver el dinero a las personas e instituciones a las que pedimos dinero prestado.
2: El presidente Prabowo es un antiguo general de las fuerzas especiales, vinculado al régimen de Suharto y cuestionado durante décadas por su pasado en materia de derechos humanos, que consiguió reinventarse políticamente hasta convertirse en presidente elegido democráticamente. El programa de alimentación es una de las grandes banderas políticas de Prabowo. Pretende llegar a millones de niños y niñas y convertir la alimentación escolar en una herramienta contra la pobreza y la malnutrición. Pero su gigantesca dimensión ha generado problemas logísticos, presupuestarios y de control sanitario. Y los brotes de intoxicación están erosionando una de las iniciativas con las que quería demostrar que su gobierno podía mejorar directamente la vida de los indonesios. Según la ONU, el principal problema derivado de la malnutrición infantil en Indonesia es el retraso en el crecimiento, con más de 4,5 millones de menores de 5 años afectados, el 21% del total. Además, uno de cada 12 menores de 5 años se sitúa por debajo del peso recomendado para su altura.

Hoy nos vamos a marchar con música de la banda estadounidense Blink 182, Blink 182. La canción se titula I Miss You.

damos las gracias hoy a Luis Fer González en la parte técnica y a Celia Martín en la realización, a la que vamos a echar mucho de menos, tal y como dice esta canción. Lo dicho, que pasen muy buen fin de semana. Nos reencontramos el lunes. Adiós, chao.

0: Las 10, las 9 en Canarias.
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0: ¿Qué tal? ¿Cómo están? Empezamos con niebla en Huelva porque preocupa la situación de este incendio, el peor en la historia de Andalucía. Queda mucho por hacer, pero la ventana de esperanza es que ahora al menos se puede intentar atajar el fuego. En el puesto de mando que ha visitado el presidente de la Junta, Juanma Moreno, está nuestra compañera Rocío Muñoz. Rocío, ¿cuál es la última hora? Buenas noches.
2: Buenas noches, pues la última hora, como decís, son buenas noticias, pero con cautela. El fuego comienza a estar acorralado, solo queda activo el frente este, el que penetra hacia la provincia de Sevilla. Una mejora que permite que esta noche 114 vecinos de las aldeas de Zalame a La Real vuelvan a sus casas. Aún así, casi 540 personas siguen en desalojo preventivo. Ante las críticas de los vecinos por falta de medios, el presidente de la Junta habla de un operativo imponente.
3: Estamos hablando de más de 1.000 efectivos de los distintos cuerpos de distinta naturaleza, cada uno con sus responsabilidades, pero todos a una, todas sumando, todos remando.
2: Sí reconoce un patrón común con el incendio de 2004 en la misma zona y anuncia un cambio en la masa forestal.
3: Vamos a hacer una reflexión sobre el papel del eucalipto en la masa forestal andaluza. De manera que podamos ir erradicando esas masas forestales que no son autóctonas, que son altamente inflamables.
2: Además, ha señalado que se fortalecerán las defensas forestales. De momento, el fuego ha atravesado ya una superficie de 38.000 hectáreas, el mayor incendio de la historia de Andalucía que hasta medianoche enfrenta su mayor riesgo, rachas de viento de hasta 50 kilómetros por hora.
0: Gracias, Rocío. Seguiremos muy pendientes de niebla, pero también estamos monitorizando la situación del incendio de Huesca, que sigue sin estar controlado, con la esperanza, eso sí, puesta en las lluvias que van a llegar a partir de mañana en Guadalajara. Han tenido que desalojar también el municipio del Recuenco. Vamos a hacer un análisis, un repaso de toda esta situación con Juan Coca. Juan, buenas noches.
4: Buenas noches, sí, lo primero allí en el Recuenco. A esta hora ya son pocos los vecinos que quedan en el pueblo. Enrique Collada es el alcalde.
5: Ya del pueblo ha salido casi todo el mundo, la verdad que bastante bien y bastante rápido. Y bueno, pues eso, esperando a que sea más favorable. Ha sido una pena, pero nos hemos organizado todos bien y bueno, pues las cosas buenas que tienen los pueblos también, que conocemos a cada uno.
4: El incendio está en nivel 2 y también ha obligado a confinar el municipio del Pozuelo, mientras en Huesca esperaban la ayuda, como decías, de esas tormentas para frenar el avance en las peñas de Riglos, pero no ha sido el caso.
6: Tormentas en la zona, que tristemente ninguna ha impactado, ninguna ha dado blanco en la zona, lo que ha provocado que durante la tarde de hoy haya habido muchos vientos erráticos.
4: Es el consejero de Interior, Roberto Bermúdez de Castro, quien asegura que mañana esperan mejores noticias, gracias también a la meteorología. Son más de 12.000 hectáreas quemadas en un perímetro de 58 kilómetros y hay 18 municipios desalojados, más de 1.000 vecinos que seguirán pasando la noche fuera de casa. También en Aragón, el incendio de Almonacid continúa confinado el municipio de Alpartir. Y un apunte de estos incendios, el presidente Azcón asistirá este sábado al CECOPI, que se reunirá mañana a las 9 horas.
0: Gracias, Juan. Hablamos de unos incendios especialmente peligrosos, muy difíciles de extinguir por culpa de su comportamiento errático. Las condiciones para los efectivos de extinción son inseguras e ineficaces, tanto que los consideramos fuera de capacidad de extinción. Pero queremos saber qué significa esto. Ana Galarza, buenas noches.
7: Buenas noches. Este verano hemos tenido varios incendios muy graves que han obligado a sacar de sus casas a miles de personas. En Aragón, en Castilla y León y Castilla-La Mancha, en Madrid, ahora en Andalucía, hemos visto incendios fuera de capacidad de extinción. ¿Pero qué significa esto?
8: Tanto el suelo como el vuelo, las copas de los árboles estén ardiendo al unísono y provocan una capacidad calórica y una potencia de movimiento y de desplazamiento y de avance, los medios disponibles, por muchos que pusiéramos, es imposible atacarlo de manera directa.
7: Es Juan Carlos Gómez, decano territorial de Andalucía del Colegio Oficial de Ingenieros de Técnicos Forestales. Según explica, estos fuegos tienen tanta energía que generan pirocúmulos, es decir, una meteorología propia. Arancha Fernández, vicedecana del Colegio Oficial de Ingenieros de Montes.
9: Como nubes específicas que pueden además tener descargas eléctricas en zonas aledañas, crear nuevos focos y, bueno, pues dificultan muchísimo el escenario en el que nos encontramos.
7: Y coinciden ambos en la necesidad de tener preparados los montes para que cuando llegue el fuego no se generen estas situaciones.
0: Gracias, Ana. Actualizamos nosotros la situación meteorológica, también la previsión. Va a ser muy importante el tiempo que tengamos durante las próximas horas, como acabamos de contarles, las tormentas que impacten en las zonas donde se está llevando a cabo esos incendios, pero queremos saber, como decimos, la previsión para las próximas horas, porque llegan las tormentas al noreste peninsular. Aarón Calvo, cuéntanos, buenas noches.
10: Buenas noches. Para mañana tendremos más inestabilidad en los cielos porque llega una vaguada que va a dejar viento y fuertes lluvias en varios puntos del país. Este cambio de situación ha empezado a notarse hoy en zonas del interior peninsular como Albacete, Cuenca, Guadalajara y también del interior de Cataluña, donde han registrado las primeras tormentas. En Aragón, los ojos están puestos en esas lluvias porque, según cómo lleguen, jugarán a favor o no de los equipos de extinción del incendio de Peñas de Riglos. Lo explica Joaquín Núñez, responsable de la UME.
11: El problema de las tormentas es que si te traen directamente el agua, pues es bueno, pero si lo que tienes es el efecto colateral de las tormentas es que únicamente te llega el viento, lo cual es incluso peor.
10: Mañana la situación se mantiene. Aragón, Castilla y León, Cataluña, La Rioja y Comunidad Valenciana estarán en aviso naranja por lluvias y tormentas. La situación será muy parecida en Barcelona y Lleida. En cuanto a las temperaturas, se espera una bajada generalizada, pero con grandes contrastes en la península. Encontraremos máximas de 27 grados en las costas del Cantábrico y hasta los más de 35 en puntos del sur y sureste, así como en Baleares.
0: Gracias, Aarón. Como han escuchado, bajan las temperaturas y llegan las lluvias, las tormentas a varios puntos de la península. Un respiro también para las zonas afectadas por los incendios y también por la sequía, un agua que podría aliviar al menos temporalmente los problemas de abastecimiento que deja la sequía en algunos municipios de Galicia, donde están recurriendo a camiones cisterna. Perdón, Rosa Basteiro, buenas noches.
12: Así es, buenas noches. En Galicia, las escasas precipitaciones y el incremento del turismo han dejado a los vecinos sin suministro en localidades como Neda, en Coruña, donde ya dependen de camiones cisterna. En Pontevedra, los municipios de la cuenca del río Lérez, entre los que están los destinos veraniegos de San Senso, Poyo y la propia capital de la provincia, han decidido hoy, como cuenta la alcaldesa accidental, mantener las restricciones. Eva Vilaverde.
13: No se están baldeando rúas ni xardín. Están todas as fontes ornamentais pechadas, salvo as de ciclo circuito pechado.
12: También en Baleares, en Mallorca, por ejemplo, el municipio de Deià, en la Sierra de Tramontana, ha comenzado a aplicar cortes de agua 3 días a la semana en varias zonas, incluido el hotel de lujo La Residencia. Joan Ripoll es su alcalde.
14: Este año hemos aguantado más días que el año pasado. No sabemos si es que había más agua o que la gente estaba más concienciada y ha consumido menos, pero ya estamos en sequía. Están llegando entre 10 y 12 camiones diarios y no damos abasto.
12: La Confederación Hidrográfica del Ebro confirma también que el 35% de la cuenca está en sequía. La peor situación se vive en los Pirineos. En localidades como Les Bordes o Sarroqueta ya se abastecen con cisternas y hay restricciones para el riego de jardines en poblaciones como Jaca, Benasque o Ainsa.
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0: Seguimos a medianoche en Málaga. Habrá que mirar al cielo. Más de 400 drones, casi 6.000 efectos pirotécnicos y 500 kilos de pólvora dan la bienvenida a una de las grandes citas del verano, la Feria de Málaga. Tecnología, música, fuegos artificiales, todo para abrir varios días de fiesta en la ciudad. Salvador Castillo, cuéntanos.
15: Cuenta atrás para que los tradicionales verdiales malagueños vuelvan a sonar en calle Lario. Será a partir de mañana. Antes, esta medianoche, espectáculos de drones y fuegos artificiales darán la bienvenida a la Feria de Málaga 2026 con más de 400 aeronaves no tripuladas formando imágenes en el cielo y el lanzamiento de 6.000 efectos pirotécnicos, todo al ritmo de la música. Y a esta hora ya discurre por las calles del centro de la ciudad la cabalgata histórica que significa la entrada de los Reyes Católicos en la capital, origen de los festejos. Participan más de 200 figurantes y cuenta con novedades. Salvador Jiménez, presidente de la Asociación Cegri.
16: Vamos a hacer una especie de preámbulo donde se va a explicar un poco qué está pasando allí en ese momento de la entrega de llaves y vamos a resumirle la historia a la gente con una voz en off, con alguna tecnología para que la gente ponerla todo en el momento y en el día.
15: La fiesta propiamente dicha comenzará mañana sábado con dos platos fuertes. La romería al Santuario de la Victoria con la actriz María Barranco como abanderada y el pregón por la noche a cargo del entrenador del Málaga, Juan Fran Funes. Pepiales, flamenco, conciertos, espectáculos ecuestres y teatro infantil. Así hasta cerca de 200 actividades gratuitas se van a repartir tanto por el Real del Cortijo de Torres como por el centro de la ciudad para animar esta feria 2026.
0: 19 minutos, una hora menos en Canarias. Tenemos noticia de última hora. En Baleares se intensifica la llegada de pateras al archipiélago. Este viernes la Guardia Civil ha interceptado unas 100 personas migrantes a bordo de 5 embarcaciones. La última ha llegado hace unos minutos. Redacción en Palma, Chisco Díaz. Buenas tardes.
17: Buenas tardes, sí, está siendo una nueva jornada complicada en las islas con la llegada en concreto de 102 migrantes a bordo, como decías, de 5 pasteras. La última la acabamos de conocer, 11 personas de origen magrebí han sido interceptadas a las 5:30 de la tarde en la playa de Escarbó, en Sasalinas, en la isla de Mallorca. Las otras 2 embarcaciones han sido avistadas en Formentera, además de una en San Josep de Satalaya, en Ibiza, y otra en la playa de Esburrí, en Cabrera. Recordemos que hoy la presidenta del gobierno, Marga Proens, ha anunciado la ampliación del centro de acogida de Sontous ante la proliferación de la llegada de menores precisamente en patera al archipiélago.
0: Gracias, Chisco. Les hablamos ahora de un avance pionero desde Madrid. El Hospital Gregorio Marañón ha implantado por primera vez en el mundo una prótesis personalizada fabricada con metamaterial, una tecnología utilizada en el sector aeroespacial. Un paso que abre nuevas posibilidades para crear implantes a medida para cada paciente. Detalles, Serena Nieva.
18: A los 38 años, Pierre, con un sarcoma óseo, camina de nuevo gracias a una prótesis ósea de metamaterial personalizada.
19: Así que la operación de reconstrucción con la prótesis se la acompaña. Ya por fin voy a poder empezar a caminar de nuevo.
18: La ha fabricado el Hospital Gregorio Marañón en colaboración con la Universidad Politécnica, con tecnología aeroespacial, y reproduce el comportamiento normal mecánico del hueso. El nuevo metamaterial forma estructuras milimétricas de titanio y pesa menos de 200 gramos. Luis Saucedo es ingeniero de la Universidad Politécnica.
20: Es prácticamente lo que pesa un reloj, un poco más. Entonces, claro, para el paciente, imaginar el desequilibrio que tiene, tener más peso en un sitio, tener más peso en otro, al final es algo que de una forma u otra le llega a mucha gente, porque hay mucha gente con este tipo de problemas.
18: Este implante incorpora además hueso, con lo que el injerto queda entrelazado dentro de lo que es la estructura metálica, favoreciendo así su integración y también la fijación de la prótesis.
0: Pasan 12 minutos de las 10, de las 9 en Canarias. Momento de echar un vistazo a los mercados porque acaba de cerrar Wall Street y queremos saber cómo le ha ido al parqué neoyorquino. Blanca Pascual, buenas noches.
21: Buenas noches. Wall Street se despide de la semana en rojo con sus tres principales índices con ligeras pérdidas. El tecnológico Nasdaq, el Standard & Poor's y el Dow Jones apenas se dejan 2 décimas. Las acciones tecnológicas, uno de los factores que está aportando más inestabilidad, ha lastrado el parqué al otro lado del Atlántico tras impulsar al Standard & Poor's a un máximo histórico en la sesión anterior. Los inversores están asimilando las cifras de las ventas minoristas inferiores a lo esperado y de los precios de producción, que también han sufrido su segundo retroceso consecutivo y mayor de lo previsto. Y a todo esto siguen con el ojo puesto en Oriente Medio. En definitiva, los mercados han optado por la cautela, lejos de sobresaltos este viernes. Además, hemos conocido que 2 buques de la petrolera Emirati ADNOC han sido atacados mientras cruzaban el estrecho de Hormuz, y Emiratos Árabes Unidos ha atribuido esta acción hostil a Irán. Estados Unidos habla de sanciones sin precedentes y, pese a ello, el petróleo ha experimentado una jornada principalmente estable. El crudo Brent, de referencia en Europa, avanza al 1,6% y supera los $88 barril. La bolsa española ha cerrado una jornada plana por debajo de los 20.200 puntos en un viernes volátil y con poco volumen de negocio, típico de mediados de agosto.
0: Gracias, Blanca. Es tiempo de deportes. Meritorio cuarto puesto para Idaira Prieto en la final de los 10.000 metros en los europeos de atletismo de Birmingham. Diego Marcos, buenas noches.
22: Así es, buenas noches. La otra española de esta final, Carla Gallardo, fue 19ª. Hay 2 finales más en Birmingham. Jesús David Delgado, 6º en los 400 metros valla, y pendiente de Inés López, que sigue disputando la final de disco. En cuanto a los europeos de natación de París, cuarto puesto y récord de España para el equipo mixto español en los 4 por 100 metros libres. Iván Martínez fue 6º en la de los 50 espaldas, y en los 1.500 libres, Ángela Martínez fue 6ª y María de Valdés 8ª. Y 3 noticias positivas: Alba Vázquez a la final de los 200 metros estilos con el 2º mejor tiempo, Irene Ciércoles estará en la final de los 100 metros espalda, convirtiéndose además en la 2ª española en bajar del minuto, y Arvidel González también consiguió el billete para la final de los 200 mariposa. En fútbol, en juego el partido que abre la temporada en la Liga Hypermotion, en el minuto ya casi 90 gana el Castellón 0-1 en su visita a la Real Sociedad B. Y en tenis, Dani Mérida debuta en el Masters 1000 de Cincinnati ante el croata Marin Cilic. Pablo Carreño y Jessica Buzas ya ganaron su debut, y mañana es el turno de Rafa Jodar.
0: Vamos con los sorteos de la noche. Cuponazo de la 11, el número premiado, el 35.702-35702, serie 109 en la Bonoloto. La combinación ganadora es la siguiente: 1, 13, 18, 23, 44, 48. Complementario el número 22, reintegro el 1 y terminamos con el Euromillón premiado: 5, 29, 39, 48, 49. Estrellas ganadoras: 4 y 8. Enhorabuena a los premiados.
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0: Y Juanma Romero, periodista político del Independiente. Juanma, buenas noches.
3: ¿Qué tal? Muy buenas noches, Julio.
0: Y desde Galicia, Ramón Espinar, analista político. Buenas noches, Ramón.
5: ¿Qué tal? Buenas noches, Julio. Hoy yo en tu tierra y tú en la mía.
0: Sí, allá ves. Tenemos tú a Boston y yo a California. Esto no puede ser. Yo aquí con los aires acondicionados casi me ahogo ahora en el boletín informativo, así que me tengo que ir para allá. Es una necesidad. Eso ya no queda ninguna duda. Bueno, más de 2 semanas después del 30 de julio, Ceuta sigue en alerta, sobre todo hoy porque de cara a mañana, como ya hemos comentado en 24 horas, se prevé, según los llamamientos que se encuentran en redes sociales, un nuevo intento de entrada masiva desde Marruecos. Pero, ¿cómo impacta esto en el día a día de los ceutíes? ¿Cómo lo están afrontando quienes viven en la ciudad autónoma? Nuestro compañero de Ceuta, Javier Ruiz, ha bajado a la calle y ha analizado con los ciudadanos ceutíes cómo lo están viviendo. Javier, adelante.
23: 15 días después del intento de entrada masiva, la incertidumbre sigue presente entre parte de los vecinos de la ciudad autónoma. Algunos reconocen que están desinformados, otros han cambiado sus rutinas y muchos temen que pueda repetirse una situación que deje a la ciudad desbordada.
24: Nadie te lo desmiente al 100%, como muchos rumores y bulos que están corriendo.
25: No ha llegado de todo, desde vecinos que tenemos policía, que bueno, que esto se iba a aclarar ya este fin de semana un poco, que no se va a alargar.
26: Porque yo, desde que tengo uso de razón, siempre hemos tenido la misma amenaza.
23: También los comercios notan las consecuencias.
27: Lo hemos notado. Nosotros tenemos un agosto entre la feria y todo bastante bueno y ha bajado un montón. Tened en cuenta que la gente tiene miedo, claro.
23: Mientras tanto, España y Marruecos han reforzado de forma extraordinaria la vigilancia en la frontera. Hay controles policiales en los accesos y en el perímetro fronterizo. Las autoridades tratan de evitar que se repita la entrada masiva del pasado 30 de julio. Mientras en Ceuta, la incertidumbre sigue marcando el ambiente de las calles.
0: Esa es la realidad que viven los ceutíes, una situación insostenible donde el cansancio pesa. Juan Jesús Vivas, el presidente de la ciudad, se ha reunido hoy con el presidente del Senado, compañero de partido, con Pedro Royán, y tras ese encuentro ha dejado claro que está decepcionado con la respuesta del gobierno de Pedro Sánchez a la que es la peor crisis migratoria en la historia de nuestro país.
28: La respuesta que hemos tenido por parte de quien debía y tenía la obligación de darla y podía darla no ha estado a la altura de lo que exigía, lo que aquí ha ocurrido y sigue ocurriendo.
0: Juanma, Ramón, os pregunto, ¿creéis que se puede repetir en las próximas horas lo mismo que vivimos a finales del mes de julio, una entrada masiva de migrantes desde Ceuta, o creéis que se han tomado las medidas necesarias para que no tengamos que lamentar una entrada de 70, 80, 90 mil personas migrantes y más de un centenar de muertos, 150 muertos, que fueron el resultado de esa entrada masiva? Juanma.
3: Pues yo creo que no se va a repetir, ¿no? Las señales que están recogiendo los operadores sobre el terreno, ya no solamente las fuerzas de seguridad españolas, sino también incluso ONGs y demás que están monitorizando las redes, dicen que aunque hay todavía algún llamamiento, lo cierto es que se han desactivado parte de ellos. Pero bueno, más allá de lo que se pueda estar moviendo por redes, Sí que las imágenes que estamos viendo de los últimos días de los compañeros que están en Ceuta y también en Castillejos, lo que dicen es que hay algunos grupos de personas que todavía pretenden saltar, pero no parece que se vaya a producir un movimiento de esta envergadura, ¿no? Y sobre todo porque además tanto España como Marruecos están protegiendo la frontera, cosa que Marruecos desde luego no hizo el 30 de julio y España es verdad que le pilló bastante desprevenida, ¿no? A juzgar por lo que hemos sabido posteriormente, ¿no? Por lo tanto, yo creo que ahora a Marruecos no le interesa el que haya movimiento de estas características. La sensación que da es que la riada humana del 30 de julio se le prácticamente que le saturó, se le fue de las manos al régimen alawí. Pretendía dar un toque de atención a España, pero no
0: pensaba... Y a la Unión Europea.
3: Y a la Unión Europea, claro, y no pensaba que se iba a ir a esta dimensión. Y ahora lo que vemos es una ciudad completamente, lo digo por Castillejos, completamente blindada. Y por la parte española también hemos visto que se ha reforzado la seguridad, que hay mucho más presencia policial. Marlaska ha mandado más efectivos, no solamente por los que mandó en los días posteriores, sino que ahora hay una nueva remesa de agentes. Y también hay más presencia del ejército, ¿no? Por lo tanto, cabe pensar que no se va a reproducir. Desde luego, si así sucediera, sería un fracaso estrepitoso tanto del Estado en la parte española como desde luego del Reino de Marruecos. Pero es que creo que a estas alturas tampoco a Marruecos le interesa dar una imagen que sería también interpretada como de debilidad, porque no deja de ser buena parte de su población que huye pese a todos los intentos de modernización del país, ¿no? Bueno, intentos y realidades, ¿no?
0: Ramón.
5: Pero es que yo lo primero que creo que hay que poner encima de la mesa es quién nos quiere hacer creer que estamos ante una repetición de lo que sucedió la última vez. Es decir, ahora lo que hay es una especie de convocatoria espontánea en las redes sociales para saltar la valla, ¿no? Bueno, pues lo que pasó la última vez no fue eso. Lo que pasó la última vez no fue una convocatoria espontánea de gente que quería pasar a España. Lo que pasó la última vez es que el gobierno de Marruecos utilizó la mala situación, la miseria, póngase la palabra que se quiera, de mucha gente para hacerles creer que podían entrar a España y quedarse, contándoles que durante el proceso de regularización de inmigrantes en España, si entraban, iban a ser regularizados e iban a tener automáticamente papeles. Les hizo creer eso, les abrió la frontera, utilizó agentes del Estado marroquí y de su propia inteligencia para conducir por todo el territorio de Marruecos a las personas que finalmente entraron. Entre esas personas había gente que sabía que iba a volver a Marruecos pasadas unas horas y había alguna gente que no lo sabía, que son los que se han quedado pillados en Ceuta, generando una situación de crisis humanitaria, de crisis migratoria y también de crisis de seguridad para la propia ciudad de Ceuta. Esto es lo que pasó la otra vez. ¿Eso se va a repetir? Yo creo que no. Pero no hace falta que se repita, porque el mensaje que Marruecos quería lanzar la última vez es: os vamos a hacer esto cada vez que queramos.
3: Ah, eso por descontado, mensaje, claro, sí. A lo mejor no lo hace mañana,
5: y ese mensaje,
3: pero puede que lo haga dentro
5: de X
3: meses. Sí, sí, estoy de acuerdo.
5: Perdona, Juanma, pero y ese mensaje está instalado. Y ese mensaje está instalado porque es verdad. Porque si queremos... O sea, si por un momento nos alejamos un poco del ruido, de la peripecia cotidiana del PP contra el PSOE, de Vox y tal y no sé qué, y nos fijamos en cuáles son las bases estructurales de lo que ha pasado en Ceuta, lo que pasa en Ceuta son varias cosas. Una, que Frontex, que es la política de fronteras de la Unión Europea, es una política que nos pone en manos de Marruecos y de otros países como Marruecos. Porque la Unión Europea lo que ha hecho ha sido externalizar la violación de los derechos humanos en sus fronteras a países que tienen menos remilgos con los derechos de las personas y con el derecho a la vida que las democracias de la Unión Europea. Es decir, tanto en Marruecos como en Turquía, como en otras fronteras de la Unión Europea le delega la violación de los derechos humanos a otros países, pero esa violación se produce sistemáticamente y esos países conquistan
4: un poder de chantaje sobre la Unión Europea, que es el que hemos visto en Ceuta. Cuando ellos deciden no ejercer la violencia contra las personas migrantes, cuando ellos deciden no cuidar la frontera y abrirla, pues tenemos una crisis migratoria en la Unión Europea. Eso no es la primera vez que le pasa a la Unión Europea, pero sí es la primera vez que nos pasa en España.
0: Y
4: por otro lado...
0: Sí, termina.
4: Perdón. Y por otro lado, hay un segundo y un tercer problema que van unidos. El segundo problema es el que tiene que ver con la reivindicación de Marruecos sobre Ceuta y Melilla. Es que Marruecos quiere la soberanía de Ceuta y Melilla. Esta es una reivindicación histórica de Marruecos. Ahora, la pregunta que nos deberíamos hacer y que nos deberíamos responder con honestidad es: ¿hasta dónde están dispuestos a llegar esta vez? ¿Esta vez están dispuestos a ir hasta el final por Ceuta y por Melilla? ¿O están dando avisos simplemente para, bueno, tratar de ver hasta dónde llegan y cómo lo gestionan y tal? Porque además, esta cuestión de Ceuta y Melilla no solo es una cuestión tradicional de la disputa diplomática o geopolítica entre Marruecos y España, también es una fórmula de legitimación de la monarquía alauita dentro de Marruecos. La monarquía alauita es una monarquía del sur del país, que tiene su fuente de legitimidad en el sur del país y tiene serios problemas en todo el norte del país, en el Rif, en Tánger, en todo lo que fue el protectorado español. En esa zona la monarquía marroquí está débil, la monarquía alauita está débil. Por tanto, generando tensión sobre Ceuta y Melilla, le traslada a la población la idea de que la vieja reivindicación es la monarquía alauita quien la va a satisfacer. Y el tercer elemento problemático y de riesgo es un elemento problemático y de riesgo para España, pero para toda la Unión Europea, y tiene que ver con la estrategia de seguridad de los Estados Unidos de América. Los Estados Unidos de América hicieron una estrategia de seguridad nacional bajo la administración Trump en fechas recientes, que dice que Europa ya no es un aliado y que la estrategia con Europa es generar inestabilidad regional. Y la inestabilidad regional se llama no terminar con la invasión de Putin en Ucrania, amenazar la soberanía de Groenlandia y amenazar a Dinamarca, y ahora amenazar también la frontera sur de la Unión Europea entre España y Marruecos. Este es el cóctel que tenemos servido. Si alguien quiere hacernos creer que todo esto es problema de este gobierno, yo creo que se equivoca. Creo que este gobierno ha gestionado francamente mal la situación. Pero esto es un problema que va mucho más allá de la coyuntura del gobierno. Esto es un problema de un nuevo orden geopolítico que ha venido para quedarse y que nuestro país tiene que afrontar como país, y no confrontando a ver si hoy en el regate corto y en el buitreo de ir a Ceuta a hacerme un selfie consigo sacar 10.000 votos.
0: También me gustaría comentar con vosotros hasta qué punto se ve envalentonado Marruecos, que las televisiones del régimen de Mohamed VI han llegado a decir que España vulnera los derechos humanos de los menores marroquíes que están en Ceuta, que siguen en Ceuta. Que lo diga Marruecos, que España vulnera los derechos humanos, parece una broma si no fuese por lo grave que está siendo la situación, la peor crisis migratoria de la historia de nuestro país, en la que han muerto 150 personas intentando buscar un futuro mejor, huyendo de un país que no respeta los derechos humanos, que sí que es Marruecos y no España, como han dicho en televisiones que obviamente están controladas por el régimen marroquí. Han sacado los casos de corrupción a la palestra, o los presuntos casos de corrupción del Partido Socialista, incluso atacando al presidente del gobierno, Pedro Sánchez, y a mí me llama la atención el respaldo y la defensa que hacen algunos miembros del gobierno del régimen marroquí, diciendo que colaboran, que es un socio fiable. ¿Hasta qué punto se tienen que ver fuertes en Marruecos como para hacer este tipo de afirmaciones y tomar este tipo de decisiones, como dice Ramón, permitiendo que más de 80.000 personas crucen la frontera hace dos semanas, hace 15 días, Juanma?
3: Sí, es verdad que no todos los ministros del régimen alauí han sido tan contundentes contra España como el ministro de Justicia, que tiene bastantes intereses porque hay unas elecciones legislativas a la vista en Marruecos y su partido está al alza, ¿no? El partido del ministro de Justicia. Hay otros ministros que han sido más prudentes.
0: Que es un partido ultra, por cierto.
3: Eso es, sí. Pero en todo caso, es cierto que esos mensajes son bastante preocupantes y bastante llamativos, ¿no? Llamativos porque es verdad que España ha sido, a mi juicio, demasiado exquisita, demasiado, digamos, condescendiente con Marruecos, porque no le ha hecho ningún tipo de reproche. Es que al final, si echamos la vista atrás, y pensamos qué ha conseguido España después de sofocar la crisis del año 2021, realmente ha conseguido bastante poco, porque el presidente del gobierno sacrificó a su entonces ministra de Asuntos Exteriores, Arantxa González Laya, para situar en el cargo a José Manuel Álvarez, que fue quien recompuso las relaciones con Marruecos. Muy bien. Pero es que desde entonces ni se han ni están operando las aduanas comerciales en Ceuta y Melilla, y aquí no ha pasado nada, ni Marruecos se ha comprometido a defender o a defender la españolidad de Ceuta y Melilla, porque no ha firmado ningún papel que diga esto, y además tampoco ha controlado los flujos migratorios, porque a la vista está lo que pasó el pasado 30 de julio, ¿no? Mientras que España sí que se ha plegado bastante a las exigencias de Marruecos, ¿no? No solamente por todo lo que estamos viendo ahora, sino por supuesto la gran cesión fue el asunto del Sáhara, rompiendo la posición histórica de España de los últimos 50 años, invitando también a Marruecos a un evento no, nada menor como es el Mundial de Fútbol, la organización del Mundial de Fútbol del año 2030. En fin, que digamos como que España sí que ha cumplido sobradamente sus deberes, los deberes que contrajo con Marruecos, y Marruecos apenas ha respondido, ¿no? Y nos encontramos efectivamente con esto, con que un guante de seda por parte de los ministros españoles, con la única salvedad, y hay que tomarlo con pinzas, de Margarita Robles, la titular de defensa, y en cambio el régimen Alauí está aumentando los ataques en los últimos días, porque está diciendo que España efectivamente nada más que hace poner trabas para la devolución de menores, que España erró, está haciendo un efecto llamada con la regularización de migrantes, cuando ellos saben perfectamente que no tienen nada que ver, con que España no respeta los derechos humanos. ¿Cómo puede una autocracia, cómo puede tener el cuajo una autocracia?
0: Y que ponen de ejemplo las violaciones, que sean las denuncias, 6 denuncias por agresiones sexuales a menores migrantes, dando a entender como que es la sociedad ceutí la que se encarga y es responsable de esas violaciones. Son cosas muy graves las
3: claro,
0: que se ponen
3: es que
0: encima
3: están
0: de la mesa.
3: Claro, pero acusaciones muy graves. Sin que haya, por cierto, una respuesta por parte del lado español. Yo entiendo que España tiene que tener mucho cuidado con las relaciones con el país vecino. Por cierto, que cuando se compara con qué pasaría si España hiciese esto con Gibraltar, creo que la comparación sobra, porque para empezar Reino Unido y España son dos democracias, no ocurriría jamás esto. Con Marruecos es cierto que hay que tener un cuidado exquisito, porque también lo tiene la Unión Europea, pero ya basta también, o sea, ya basta. Habrá que decir en algún momento Marruecos que hasta aquí hemos llegado, que no puede ser que abra y cierre la frontera cuando le venga en gana, mandando a 80.000 migrantes, porque además, como están advirtiendo algunos expertos en geopolítica, lo que pretende un poco Marruecos, aunque pueda frenarla una presunta oleada mañana, es al final acabar desbordando las ciudades autónomas de Ceuta y de Melilla. Hasta tal punto de que las deje prácticamente inoperativas.
0: Bueno,
3: es decir,
0: bueno, están al límite ya.
3: Están
0: ya
3: al límite, claro. Entonces, si el umbral de superación se sigue superando, si el umbral, perdón, de saturación se sigue superando, llegará un momento en que estén inoperativas. O sea que al final el objetivo que tiene Marruecos de acabar ocupándolas, a mí me parecía algo marciano, casi distópico, pero es que en el fondo es el objetivo, como antes también decía Ramón, es que el objetivo último de Marruecos es acabar ocupando Ceuta y Melilla.
0: Una suerte de marcha verde, Ramón.
3: Eso es, una suerte de marcha verde dirigida por Mohamed VI en este caso.
4: Pero vamos a ver, ¿cuál es el horizonte de esta situación? El horizonte de esta situación es que lleguemos a un punto en el que el gobierno y la soberanía española sobre las ciudades de Ceuta y Melilla sea inviable.
3: Claro, efectivamente.
4: El camino emprendido es el camino a una situación que haga inviable la soberanía española por la vía de los hechos. Es decir, ustedes no pueden gobernar esto porque esto es una situación descontrolada o incontrolable. Y entonces, ¿quién controla esto? Pues Marruecos, ¿no? Ese es un poco el... Ese es un poco el argumento de fondo y la situación a la que nos llevan. Entonces, lo que, o sea, yo creo que el gobierno de España probablemente no puede decir esto, que estoy diciendo yo, que acaba de decir Juanma, no lo puede decir así, porque el gobierno de España, para resolver esta crisis y probablemente para frenar la siguiente, necesita...

0: política interna y de política internacional en Marruecos que son muy importantes. Uno tiene que ver con la apuesta. Marruecos tradicionalmente no se había comportado en su política interior como se está comportando ahora. Marruecos está haciendo, esto lo puede ver cualquiera que sea un poco futbolero, Marruecos está haciendo estadios que se parecen a los de Arabia Saudita o a los de Qatar o a los de los Emiratos.
1: El más grande del mundo.
2: El de Casablanca.
0: Claro, esa política monumentalista de la monarquía alawita no es continuista con Hassan II, esto es nuevo de Mohamed VI. Y tiene que ver con la vocación de Marruecos de equipararse, no a los países del... pero tiene la voluntad de equipararse no a los países del Magreb, no a Argelia, Túnez y a los países que tradicionalmente han sido los países con los que había tenido una relación regional de similitud. Marruecos se quiere parecer a los Emiratos. Y en ese parecerse a los Emiratos también ha dado un giro geopolítico, que es el mismo que han dado los wahabitas de Arabia Saudí, que es romper una cosa que en el mundo musulmán era fundamental, que es la idea de la umma, la idea de que los musulmanes, aunque estén divididos en estados diferentes, forman una comunidad política en todo el mundo. Y por tanto, que lo que está pasando en Palestina no les está pasando a los palestinos, sino que les está pasando a todos los musulmanes. Esta idea la ha roto la geopolítica marroquí de alianza con el Estado de Israel desde hace una década más o menos. Hace una década Marruecos viró a una política internacional más pragmática y a reorientar sus relaciones internacionales, romper una cierta tradición arabista de Hassan II para moverse hacia una política más pragmática y más orientada a sus relaciones con Occidente. Esto tiene que ver con... bueno, con Estados Unidos, y tiene que ver también con la estrategia desarrollada por Marruecos en nuestro país. Marruecos en nuestro país, y este es un problema que tienen las democracias pluralistas respecto a los regímenes tiránicos, Marruecos en nuestro país opera como un actor político. Marruecos tiene compradas grandes consultoras y grandes lobbies en los que trabajan ex políticos de primera fila de nuestro país, a los que el Estado marroquí tiene contratado para hacer lo que se llama incidencia pública, que es influencia en nuestro país, para trasladar una mejor imagen y para interlocutar no solo de Estado a Estado, sino para interlocutar con todas las administraciones, con los grandes grupos de comunicación y con los grandes grupos de nuestro país directamente. Es decir, no pasando por el gobierno y por las relaciones internacionales, sino teniendo tentáculos directamente en Madrid y en Barcelona y siendo capaces de moverse en los círculos de poder de nuestro país de forma autónoma. Es decir, Marruecos lleva tiempo haciendo una política hostil hacia nuestro país, que por este giro en su geopolítica que os comentaba antes y por la última victoria de Donald Trump en las elecciones de los Estados Unidos, le ha permitido tener un respaldo internacional que antes no tenía. Cuando antes los Estados Unidos de América y la Unión Europea eran aliados indisociables, Marruecos no podía jugar en la liga en la que está jugando ahora, que es la de tener una interlocución directa con Estados Unidos, jugar en una democracia pluralista como la nuestra, a tocar muchos palos y a incidir en la política española de muchas formas diferentes, mientras que nosotros no podemos trasladarle a la opinión pública marroquí, es decir, los españoles no le podemos trasladar a la opinión pública marroquí que su monarca es un aliado de Netanyahu, porque la opinión pública marroquí no está a favor del genocidio en Gaza. Sabe perfectamente que el genocidio en Gaza, o sea, el monarca alawita sabe perfectamente que el genocidio en Gaza es algo contra lo que está su población civil, pero como no hay forma de intervenir en la opinión pública que no esté mediada por el gobierno marroquí, es muy difícil que eso llegue, mientras que, sin embargo, el gobierno de Marruecos interviene en opiniones públicas pluralistas y democráticas como la nuestra. La situación es muy enrevesada, es muy complicada, y los objetivos de fondo de Marruecos tienen que ver con desestabilizar la soberanía española y con desestabilizar de segundas la Unión Europea desde Washington. Esta situación no es una crisis migratoria, esta situación no es una crisis coyuntural. Es una situación pero es una situación que es estructuralmente bien jodida para nuestro país. Y esto es lo que yo echo de menos en el debate, quiero decir, yo entiendo el debate.

0: cotidiano y entiendo que la oposición le eche en cara al gobierno que ahora mismo haya 5.000 personas en las calles de Ceuta generando una situación muy incómoda para los ceutíes, muy molesta para ellos y tal. Pero es que esta situación que tenemos encima de la mesa va más allá y requeriría de un cierto, de una cierta forma de afrontarla que trate a los ciudadanos como adultos y que les explique todo esto. Porque lo que hay encima de la mesa en realidad es la consecuencia geopolítica para nuestro país de un orden mundial que ha cambiado. Y eso lo hemos visto en Ucrania. Quiero decir que hay una guerra territorial en Europa en curso. Lo hemos visto con la relación entre Estados Unidos y Groenlandia. Lo hemos visto con el genocidio en Gaza. Y ahora lo estamos viendo en nuestra propia frontera y en nuestro propio país. Y ahí, yo que no tengo demasiado clara mi posición respecto a qué deben ser Ceuta y Melilla, lo que sí tengo claro es que un Estado no puede jugar con su soberanía. La soberanía de los Estados se defiende, porque el día que otro Estado es capaz de poner en juego tu soberanía y no reaccionas con la máxima firmeza, tienes un problema para décadas.
1: 10:41, 9:41 en Canarias.
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1: Cuando vemos determinadas imágenes, como la de finales del mes de julio, esa entrada masiva, nos vienen varias preguntas a nuestra cabeza. ¿Qué razones llevan a jóvenes a jugarse la vida cruzando la frontera? Si es un hecho aislado, si puede repetirse, lo estábamos comentando ahora, ¿cuánto de política tiene ese tipo de entradas masivas? Nosotros queremos analizarlo y nuestro compañero de Radio Nacional en Melilla, Raúl Prieto, ha hablado con una asociación marroquí de derechos humanos. Raúl, cuéntanos.
3: Desde la Asociación Marroquí de Derechos Humanos alertan de que habrá más intentos de entrada en el futuro porque existe un gran deseo de emigrar entre los jóvenes marroquíes. Omar Nagy, investigador de la ONG Ennador, asegura que a la crisis económica se suma que muchos jóvenes no pueden terminar sus estudios. Sin embargo, no cree que estas condiciones expliquen por sí solas lo sucedido a finales de julio y apunta a una instrumentalización política de la cuestión migratoria.
4: Es una instrumentalización que explota, por desgracia, el sufrimiento de nuestros jóvenes, de nuestros hijos y de las madres por empujarles a vías de migración que son peligrosas.
3: De hecho, la Asociación Marroquí de Derechos Humanos cifra en más de 80 a los jóvenes que aún permanecen detenidos. Omar les ha acompañado en su declaración ante el juez y esto es lo que han dicho.
4: Ellos dicen que no han hecho nada malo y que lo único que querían era mejorar sus condiciones de vida.
3: Melilla ha aumentado el número de efectivos policiales y ha reforzado el perímetro fronterizo ante el anuncio en redes sociales de nuevos intentos de entrada para este sábado.
1: Esta es la crónica de nuestro compañero de Melilla. También me gustaría hablar de la saturación. Este es un tema que ha estado sobre la mesa hoy en la entrevista que hemos tenido con la portavoz parlamentaria de Sumar, con Verónica Barbero. Ceuta, también en Melilla están enfadados por la situación sanitaria que atraviesan, epidemiológica. Yo le preguntaba a la señora Barbero, uno, si sabía algo de Yolanda Díaz, que no hemos sabido nada de ella en estos últimos días, y también si sabía por qué Mónica García no quería ir de manera relativamente inmediata a Ceuta para conocer de primera mano la situación que están viviendo y que están denunciando los médicos en Ceuta. Ella me decía que no era necesario, ahora si queréis recuperamos el corte que nos daba aquí en 24 horas, pero yo os pregunto a vosotros, ¿creéis que Mónica García debe ir cuanto antes a Melilla porque la situación de salubridad es muy delicada, eso es una realidad, al margen de la saturación de los servicios hospitalarios? La situación de salubridad es muy grave, nos lo han contado los compañeros de Ceuta en sus múltiples entradas en los servicios informativos. ¿Por qué no va Mónica García, Juanma? ¿Qué es lo que le impide acudir a la ministra de Sanidad, que por cierto es la que tiene las competencias en las ciudades autónomas de Ceuta y Melilla, para intentar al menos tranquilizar a la población y tranquilizar a los facultativos, a los sanitarios que están trabajando allí y que tienen miedo y que no saben qué va a pasar?
5: Pues es que no se explica y desde luego me parece, una ignominia, ¿qué quieres que te diga? O sea, es que no, yo creo que al gobierno, lo que le ha sucedido al gobierno en su conjunto es que no ha sido consciente del golpe que ha supuesto Ceuta y de lo gravísima que es esta crisis hasta que la semana pasada vio que efectivamente se repetían las voces de abandono institucional y a partir de ahí fueron desfilando los distintos ministros uno al día, ¿no? Pero es verdad que una de las que faltan claramente es Mónica García. Es que
1: Sira Regosí,
5: Mónica García dice
1: en unas semanas.
5: Ya, pero es que no es unas semanas, es que la que va a ir cuando ya esté todo resuelto. Es que claro, la crisis está en marcha.
1: Si te parece, vamos a escuchar lo que nos decía Verónica Barbero al respecto.
6: Ella nos traslada que no existe tal colapso, es lo que han dicho y lo que yo mismo que traslado, pero sí que, que esta es la realidad, ¿no? Que es posible extraer del conocimiento de la realidad Ceuti y de los datos que se tienen por parte del Ministerio.
1: No es necesario acudir a Ceuta para resolver la situación en Ceuta, pero ya no estamos hablando de resolver la situación, estamos hablando de transmitir tranquilidad,
5: es decir, que
1: apoyo,
5: claro, es que
1: y respaldo a los sanitarios.
5: Solamente haría falta que fuese si hubiese una situación epidemiológica grave, es lo que está diciendo. Hombre, pues es que creo que falta un poco de seriedad, por favor. O sea, es que está claro que hay una, aunque sea solamente como tú bien dices, por el miedo que está pasando la población, por los problemas que hay de salubridad y porque es su competencia. ¿Qué diríamos si fuese una comunidad autónoma la gestora de este tema y el consejero de Sanidad estuviese desaparecido? ¿Qué es lo que habría dicho? O incluso, ¿qué habría dicho si el gobierno fuese del PP?
1: Ramón.
5: O sea, es que creo que no admite vuelta de hoja. O sea, ya está tardando en ir. No me hace falta que vaya dentro de unas semanas. ¿Cómo que dentro de unas semanas? ¿Tiene algo mejor que hacer la ministra de Sanidad? ¿Tiene algo mejor que hacer?
1: No sé. Es que Ramón.
0: Eso, o sea, yo entiendo como la pulsión, pero eso que acaba de decir Juanma se puede decir ahora mismo sobre cualquier responsable político en activo en España. A todos se les puede decir, ¿tiene usted algo mejor que hacer que estar en Ceuta? Bueno, yo creo que el problema es otro, y si me dejáis lo explico. Yo creo que el problema no es, porque los problemas de salud pública que genera esta situación no son problemas directamente de intervención del Ministerio de Sanidad. Son problemas que tienen más que ver con el orden público, con la salud pública y con, digamos, la administración no hospitalaria de medidas sanitarias. Es decir, tiene que ver con otras cosas, en mi opinión, porque que conozcamos, no hay una epidemia en curso, no están circulando enfermedades graves.
1: De momento, porque el presidente...
0: Bueno, ya, Julio, de momento, claro, porque de momento es todo, ¿no? No hay una situación de ese tipo. En mi opinión, lo que trasluce lo que estáis diciendo, y yo eso sí lo comparto y sí lo recojo, no es... Porque decía antes Julio, ¿y Yolanda Díaz? Pues chicos, Yolanda Díaz no sé qué competencia tiene la ministra de Trabajo en esta historia. Lo que pasa es que lo que yo creo que sí que se echa de menos, y es lo que en la entrevista de hoy de Verónica Barbero también se traslucía cuando hablaba con Julio, es que hay un cierto espacio político de la izquierda que parece que se está desentendiendo de esta problemática.
5: Totalmente.
0: Eso sí creo que se está trasladando.
1: Y hablamos de Yolanda Díaz no como ministra, sino como vicepresidenta.
5: Claro, sí.
0: Claro, en mi opinión. Pero, y como, digamos, como ¿quién de ese espacio político se está haciendo cargo de esta situación? ¿No?
1: ¿Sira Rego?
0: Yo vi a Sira Rego, vi a Nahuel González en el Congreso de los Diputados plantear una iniciativa muy interesante respecto al Mundial de Fútbol. Sí he visto voces en ese espacio político
5: que se han hecho cargo
0: de la situación. Hoy hay una entrevista en el diario El País de Antonio Maillo que es interesante, pero es verdad que da la impresión de que Mónica García, que además de ministra de Sanidad es la líder de Más Madrid, que Yolanda Díaz, que no se sabe si lidera o no lidera, pero en todo caso es vicepresidenta del gobierno, que la propia Verónica Barbero, que ahora parece que lidera esto de Sumar, bueno, que alguien debería ponerle el cuerpo desde ese espacio político a la situación y decir, oiga, nosotros también nos hacemos cargo de esto, porque no compartir el discurso de la derecha sobre la inmigración no significa no tener posición sobre esto, que además creo que cuando se deja vacía la posición política es cuando el buitreo de los Abascal haciéndose selfies allí diciendo los moros nos invaden y son muy malos hace más efecto. Es decir, la situación que hay en Ceuta, y en esto quiero ser muy preciso, por mucho que la extrema derecha vaya allí a buitrear y a decir que el problema es la inmigración y a tratar de hacer ver que lo que ha pasado en Ceuta es extrapolable a la situación del resto de inmigrantes en el resto de España, lo cual para mí es directamente una estupidez. una estupidez. Porque lo que pasa en Ceuta no es que nos invaden los moros. Lo que pasa en Ceuta es que Marruecos ha transgredido nuestra soberanía y nuestra frontera. Que es bien diferente. Que es bien diferente. Lo que hay es un conflicto geopolítico entre estados en el que uno de ellos, jugando la partida de Risk, ha utilizado como una herramienta de agresión de nuestra frontera a 70.000 pobres personas, 80.000 o 90.000 las que fueran, que entraron creyendo que iban a tener una vida mejor aquí y que en realidad lo que se han encontrado es un palmo de narices y además de resultas de todo eso han generado un problema de convivencia también de tres pares de narices en la ciudad de Ceuta. Esa es la situación. Pero lo que se... El corazón de la situación no es una crisis migratoria, es una agresión a la soberanía del país. Y eso es lo que yo, al espacio político al que voto y del que he formado parte cuando he estado activo en política, le reclamo que se haga cargo de eso, que se haga cargo de la defensa de la soberanía del país, que se haga cargo del sentir de los ciudadanos y las ciudadanas de Ceuta, que tienen toda la razón del mundo en sentirse incómodos y en sentirse mal, porque es evidente que lo que ha pasado violenta la convivencia en una ciudad, y eso no tiene que ver con que sean migrantes, no tiene que ver con la xenofobia, no tiene que ver con que es una situación insostenible, que de repente haya una avalancha de gente que entra allí y que no hay recursos para atenderles, como es evidente. También creo que hay algunas cosas que deben empezar a hacerse, que es hacernos cargo de que mucha de la gente que está allí ya difícilmente va a volver a Marruecos. Y por tanto, habrá que empezar a repartirla por el territorio del país para que el problema no se lo coman solo los ceutíes.
1: Hoy, obviamente, Ceuta ha monopolizado la actualidad informativa, como todos estos últimos días, pero también tenemos otros asuntos que tenemos que analizar en tiempo de análisis aquí en 24 horas. 10 y 51, 9 y 51 en Canarias.
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1: Y Ramón Espinar, Juanma Romero, la publicación en el BOE de la prórroga de la central nuclear de Almaraz hasta 2030 ha generado las celebraciones de Partido Popular y Vox y una nueva brecha entre los socios del Ejecutivo. Desde el Partido Socialista argumentan que han tomado la medida por la situación generada por el conflicto en Irán y que aún así van a cumplir con lo prometido en el pacto de gobierno, el cierre completo del parque nuclear español antes de 2035. Desde Sumar discrepan. La portavoz parlamentaria Verónica Barbero, a quien escuchábamos antes aquí en 24 horas, decía que esa prórroga supone asumir las directrices de la extrema derecha y también un coste público elevado.
7: Los costes de prolongar la vida útil de la central van a parar, como le digo, a las arcas públicas, hipotecarán los presupuestos y con ello los recursos destinados a la ciudadanía.
1: Dicen que, bueno, desde Sumar se están asumiendo los postulados de la extrema derecha. ¿Vosotros cómo era algo que se esperaba, el hecho de que se aprobase esa prórroga hasta el año 2030? Hay que recordar que hay 4.000 familias que viven de la central nuclear de Almaraz en una zona de la España vaciada, y que dar solución, dar un futuro a esas familias tampoco es sencillo, porque además es que dan muchos puestos de trabajo. ¿Cómo lo veis? ¿Entendéis estas reticencias por parte de Sumar? ¿Creéis que es un poco este enfado, no sé cómo decirlo, si lo han forzado para marcar perfil propio de cara a una eventual cita electoral en el año 2027? Juanma, ¿cómo lo ves?
5: A ver, es evidente que es un incumplimiento del programa de la coalición de gobierno, porque es cierto que el compromiso es respetar el calendario programado de cierre de las nucleares que se pactó en 2019 entre la administración y las empresas propietarias de las centrales nucleares, ¿no? Pero también es verdad que yo creo que el gobierno ha actuado, o la parte socialista del gobierno, el Ministerio para la Transición Ecológica y el Reto Demográfico, ha operado con criterios ciertamente lógicos, ¿no? Por un lado, porque es verdad que se aproximan unas elecciones autonómicas y municipales y generales dentro de unos meses, que eso lógicamente opera para todas las fuerzas. Y luego, dos, yo creo que ha pesado también bastante el tema del apagón del año pasado. Y efectivamente el argumento oficial de la volatilidad de los precios de la energía después de la guerra de Irán y también de Ucrania, ¿no? Y yo creo que tiene ese sentido también, es decir, ante una situación de máxima volatilidad, de incertidumbre de los mercados, de unos precios del gas disparados que no se contaba con ello hace unos meses, tiene cierto sentido que el gobierno actúe con cierta prudencia. Pero es verdad que esto es un incumplimiento clarísimo y que ahora corres el riesgo de, primero, de que se solape este cierre con el resto, o de que finalmente se acabe pulverizando este calendario programado y no vayamos a un cierre en 2035, sino mucho más tarde, como de hecho ya han planteado los propietarios de Almaraz 1 y 2.
1: Ramón, muy breve.
0: Bueno, es que es complejo el tema, porque por un la tensión es entre ser fieles al programa de gobierno y ser fieles a la idea de ir aumentando en el mix energético español las energías renovables, frente a, en una coyuntura internacional volátil, con una crisis en Oriente Medio, perder autonomía, que es lo que haces cuando cierras una central nuclear. Es decir, la energía que generas no es una energía limpia y es una energía peligrosa que genera residuos y que pone en riesgo el medio ambiente y las vidas humanas y el buen desarrollo de los ecosistemas, pero al mismo tiempo el gobierno tenía que afrontar que cerrar Almaraz era ser más dependientes en nuestro mix energético de una situación internacional muy volátil. Esa situación, que es muy enrevesada, de nuevo, no se le explica a la ciudadanía como adultos, se le explica de una forma maniquea. O se le dice a la gente que el PSOE es muy malo porque mantienen un Almaraz abierto, o se le dice a la gente que estos de Sumar son muy infantiles porque quieren cerrar las centrales nucleares, pero en realidad es una tensión y es una decisión difícil de tomar. Hagas lo que hagas, cierres o mantengas eso en marcha, la decisión tiene consecuencias y tiene consecuencias que son fastidiadas. Para mí no es una buena noticia que permanezca abierta una central nuclear que ya debería llevar tiempo cerrada, pero no sé si estábamos en condiciones de cerrarla.
1: Ramón Espinar, Juanma Romero, una pregunta ya para destensar, porque ya nos vamos de fin de semana. Yo sé que Ramón, estando en Galicia, tiene muchas opciones, muchas posibilidades abiertas. ¿Vosotros sois de verbena y de orquestas o no?
5: Yo no mucho, la verdad. No mucho.
1: Ramón, sí, de verbena, no. Ramón, espero que tú me digas que sí.
0: Yo es que he tenido, he pasado por épocas en mi vida, Julio, en esta...
5: Hasta obligadas, ¿no? Asistencia obligada.
0: No, yo tengo dos niños pequeños y 40 tacos, entonces yo ya por las noches a la 1 de la mañana empiezo a pegar bostezos.
1: Bueno, estamos a las puertas del fin de semana y para los que puedan y quieran, hoy lo contábamos en el informativo, las verbenas, que son muy, muy nuestras, son una grandísima opción, pues eso, para destensar y para pasar un buen rato.
0: Bueno, perdona, Julio.
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1: Dime, Ramón, que nos quedan 2 minutos escasos. ¿Qué me ibas a comentar?
0: No, no, que estuve en las de San Cayetano en mi ciudad hace unos días, ¿eh?
1: Ah, o sea, bueno, que, yo no me acerqué por ahí.
5: Tenía dosis de chulapismo, ¿no?
0: Es que además las de San Cayetano son muy divertidas, porque siendo Madrid...
1: Muy de la calle.
0: La capital universal de los cayetanos, en las fiestas de San Cayetano no hay muchos. Es la...
5: ¿Por qué será, eh? ¿Por qué será?
1: Pues tengo que decir que, aquí muchos de los compañeros se acercaron cuando terminaba el programa a disfrutar de las fiestas de San Cayetano. Así que bueno, y me dijeron que lo pasaron muy bien. Yo me fui a casa porque estaba muy cansado, pero ellos las han disfrutado. Bueno, Juanma, Ramón, muchísimas gracias por acompañarme en 24 horas este viernes y os deseo un feliz fin de semana.
5: Gracias a ti.
0: Igual, un abrazo grande a los dos. Yo empiezo mis vacaciones.
1: Así que... Un abrazo, Ramón.
0: Chao, chao.

0: Las 11, las 10 en Canarias.
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0: Buenas noches. El incendio de Niebla, Huelva, después de superar las 38.000 hectáreas afectadas, deja de estar fuera de capacidad de extinción. Uno de los incendios más extensos de la historia de Andalucía, muy complejo por una geometría inusual que ha dificultado la labor de los operativos durante el día. Juan Tordesillas.
2: Los trabajos de extinción van a continuar por la noche, con la bajada de temperatura como principal ventana de oportunidad. El presidente de la Junta de Andalucía, Juan Manuel Moreno, desde el puesto de mando avanzado, se ha mostrado optimista. Ha anunciado la inminente vuelta a casa de un centenar de desalojados y ha propuesto reducir la presencia de eucaliptos, árboles de alta combustibilidad.
3: De ir reduciendo la masa forestal de eucalipto y sustituyéndole por plantas autóctonas más propias de la zona, como son los alcornoques, como son, pues lógicamente, las encinas.
2: Mientras, en Huesca, los trabajos de extinción del incendio en las Peñas de Riglos han logrado consolidar el 40% de su perímetro de las más de 12.000 hectáreas afectadas, tarea que se ha visto complicada por una tormenta a principios de la tarde que ha influido en el comportamiento errático del fuego. Buenas noticias en Guadalajara. Vuelven a sus casas los vecinos del Recuendo, evacuados esta tarde por un incendio que desciende a nivel 1.
0: Y una veintena de bomberos de los Países Bajos han participado estos días en una estancia en Cataluña para aprender a combatir incendios forestales. Rosa Quillet.
4: Saludos. Aunque su clima es mayoritariamente húmedo, los bomberos neerlandeses ya empiezan a encontrarse con más periodos de sequía, con incendios más virulentos y episodios de simultaneidad, como ocurre en Cataluña, y estas estancias les ayuda a anticiparse a futuros escenarios.
5: Estamos especializados en fuegos urbanos o en accidentes de tráfico, pero no tanto en forestales, y nos damos cuenta que luchar contra los incendios en el bosque es una especialidad que requiere unos conocimientos especiales.
4: El cambio climático y la virulencia de los fuegos hará que cada vez sea más habitual la colaboración entre países de la Unión a través del Mecanismo Europeo de Protección Civil, una colaboración que no es nueva. De hecho, el año pasado, varios equipos de bomberos de los Países Bajos ya participaron en los incendios de Galicia.
0: Por cierto, que esta tarde en Barcelona, la Guardia Urbana ha detenido a un sospechoso de provocar el incendio declarado en la Sierra de Collserola, que obligó a confinar de manera preventiva a los vecinos del barrio de Can Caralleu. Los bomberos han dado por estabilizado el incendio y han levantado el confinamiento. Esta madrugada, sábado 15 de agosto, es la fecha en la que se ha convocado en redes sociales marroquíes un nuevo salto a la frontera de Ceuta y Melilla. España y Rabat han reforzado la seguridad y ha advertido a quienes lleguen que tendrán que volverse, así como dicen, tendrán que hacer las personas migrantes que entraron el día 30. La portavoz parlamentaria del grupo plurinacional Sumar en el informativo 24 horas de RNE, Verónica Barbero, ha asegurado que estas devoluciones son ilegales al no ser Marruecos un país seguro.
6: En materia de derechos humanos, Marruecos no los respeta. Y esto ocurre con otros países en los que estamos delegando nuestras fronteras y nuestra política migratoria. Y nosotros entendemos que es un error.
0: Y en la República Democrática del Congo, 2.184 personas han muerto por el brote de ébola declarado hace 3 meses y hay más de 4.500 personas contagiadas, especialmente en la provincia de Ituri, en el noroeste del país, una de las zonas con mayor violencia de la región, lo que ha hecho más difícil la respuesta sanitaria. Este brote apunta a ser el más mortal de su historia, de momento solo superado por el de 2018, cuando murieron 2.300 personas. La Organización Mundial de la Salud ha anunciado este viernes 3,5 millones de dólares adicionales de su Fondo de Respuesta a Emergencias para hacer frente a la epidemia que amenaza con extenderse a los países vecinos. Según los expertos, esta cepa se contagia más rápido, tiene una letalidad por encima del 46% y no hay una vacuna ni tratamiento que sirva. Y en los deportes, buen comienzo de los españoles en el Master 1000 de Cincinnati. Miguel Ángel Guillén, buenas noches.
7: ¿Qué tal? Buenas noches. A Jessica Bouzas y Pablo Carreño han ganado en la primera ronda del torneo estadounidense y estamos a la espera de que Dani Mérida comience su partido en los próximos minutos frente al croata Marin Cilic. Mañana será el turno de Rafa Jodar. En fútbol, acaba de terminar el primer partido de la segunda división. El Castellón ha derrotado a domicilio a la Real Sociedad B por 0-1 y el Atlético de Madrid ha superado su último partido de pretemporada en Marsella frente al Olympique por 1-2. En los europeos de natación, buenos resultados, pero sin medallas para los españoles. Por ejemplo, para el equipo de relevo mixto 4x100, que ha quedado cuarto.
0: Es todo por el momento. La información vuelve a medianoche, a las 11 en Canarias, siempre actualizada en rtve.es. Se quedan ahora con María Torres y el equipo de Mente Abierta.
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1: Hoy nos vamos a venir muy, muy, muy arriba y queremos que tú también lo hagas. Queremos analizar qué es lo que a algunas personas les da energía para levantarse felices cada mañana y para disfrutar de cada cosa que le sucede. Es una fuerza aparentemente insignificante, pero muy contagiosa y capaz de mover el mundo. Se llama entusiasmo. Hablamos de entusiasmo con la ayuda de Andrés Pascual, escritor, referente internacional de motivación y autor del libro El Poder del Entusiasmo. Él nos va a dar las pautas para beneficiarnos y para aprender a generar esa energía con la que las cosas se ven de otro color y la vida se vive de una forma más intensa. Tenemos a Rodrigo al frente del control de sonido, Ana Ferrandis en redacción y producción y a Miguel Sánchez en la realización.

0: Cuando escuchamos esta melodía, que tiene unos añitos ya, se nos viene posiblemente a la cabeza esa imagen de Gene Kelly cantando y bailando agarrado a una farola bajo la lluvia, sin importarle lo que le estaba cayendo encima, que era una buena. Eso se llama entusiasmo. Y en este caso el entusiasmo era debido a que se había enamorado, claro. Pero hay muchas otras cosas que generan entusiasmo en nuestra vida. Andrés Pascual, escritor y coach, muy buenas noches.
1: Hola, buenas noches, qué maravilla estar aquí con vosotros.
0: Sí, igual te digo. Me gustaría explorar contigo y con la ayuda de tu libro, El Poder del Entusiasmo, cómo nace esta fuerza, esta energía, cómo conservarla también a través de los años y de las contrariedades. Pero bueno, vamos por partes. ¿De qué hablamos cuando hablamos de entusiasmo? ¿Cómo lo definimos? ¿Cómo la defines tú, mejor dicho?
1: Hablamos de una actitud que no solo nos empuja a actuar, por lo que multiplica nuestra motivación, sino que sobre todo nos hace disfrutar del momento, porque ponemos en este ahora el único que existe, los cinco sentidos, y además vivimos desde la gratitud, celebrando lo que somos y lo que podemos llegar a ser, ¿no? Entonces, ponías Bailando bajo la lluvia, que me encanta, porque bien sabes que en el libro digo que el entusiasmo va mucho más allá de la superación, porque la superación te empuja a sobrellevar la mayor tormenta, pero el entusiasmo te hace bailar bajo esa tormenta y además invita a todos los demás te acompañan a bailar contigo, porque es muy contagioso.
0: Ana Fernández ha salido a la calle, micrófono en mano, con la intención de averiguar lo que significa el entusiasmo para la gente, y si te parece bien vamos a ir escuchando a lo largo del programa lo que nos han contado.
2: ¿Qué es para ti el entusiasmo?
3: Tener ilusión, de arreglarte, salir, ver lo bonito de la vida. Y ya te digo, sí, que aquí el ánimo que nos falte. No, ella también es animosa, ella también es mi amiga.
4: Yo tengo una alegría en mi cuerpo que no me aguanto, así que ya está. Bueno, pues sí, yo me entusiasmo con cualquier cosa.
2: ¿Sí?
4: Sí. Yo veo, no sé cómo decirte, un niño que está jugando ahí, mira, qué alegría tiene el niño. Yo también.
0: Da gusto, ¿no?, encontrarse por la calle con personas tan animadas, tan entusiasmadas.
1: Y tanto. Fíjate, una de las palancas que luego comentaremos, yo siempre digo, invita a personas entusiastas a comer, ¿no? Porque tenemos que saber qué hacen bien, cuáles son sus patrones, ¿no?, para tener la energía siempre frente a flor de piel.
0: Ha hablado también una de las personas de que se entusiasmaba al ver a los niños. Es que los niños son reyes también del entusiasmo.
1: Vamos, son la luz, ¿no? Al final, mirar el mundo con ojos de niño, como hacen ellos, sin prejuicios, sin estas capas de cebolla que nos ponemos los adultos y que nos impiden ver, no es volver atrás, es volver a ver, ¿no? Porque es volver a mirar las cosas, no como si fuera la primera vez, sino como si fuera la única, que es como tenemos que mirar el mundo para exprimirlo en el mejor de los sentidos.
0: Claro, lo que pasa es que no todo el mundo, y no siempre, pues puede estar alegre, ni tampoco, por supuesto, no entusiasmado, pero tampoco alegre. A mí me preocupa que haya personas que nos estén escuchando en este momento y que piensen, yo con todo lo que tengo en mi vida, ¿cómo voy a estar entusiasmado? ¿Cómo voy a estar alegre? Y que incluso pueden sentirse culpables por no conseguir eso que los demás aparentemente consiguen con facilidad. Pero yo sé que tú dices que uno puede tener entusiasmo incluso cuando las cosas van mal, no es incompatible.
1: Sí, mira, y haces muy bien poniendo esto sobre la mesa, porque tenemos que dejar claro que entusiasmarse no va de hiperactividad, no va de positivismo tóxico.
0: No,
1: y al final, cuando intentamos solapar bajo falsas sonrisas, yo hablo siempre de sonrisa intencional, pero no falsa, no, las emociones no tan positivas, pues como la tristeza o el abatimiento o el miedo, lo que hacemos es vulnerar nuestra bendita complejidad. Y has dicho una palabra también mágica, que es la culpa.
0: Claro,
1: o sea, nos metemos en un pozo, y yo, ¿por qué no soy capaz de sobreponerme? ¿No? ¿Por qué no soy como mis compañeros que muestran ese compromiso? O sea, no podemos mercantilizar las emociones positivas ni pensar que todo el día tenemos que estar encendidos. Lo que yo defiendo es que esta actitud tan poderosa, ¿no?, que viene, además, la palabra incluso etimológicamente del griego enceos, llevar un dios dentro de ti, ¿no? No hay nada que pueda más que eso, debe ser cultivada activada en cualquier momento. Claro. La vida tiene cimas y valles de entusiasmo. Cuando estamos arriba tenemos que cultivarla con todas las palancas para que estalle en todo su esplendor, y cuando no estamos tan arriba la tenemos que cultivar para no hundirnos en un pozo de apatía del cual luego sea mucho más difícil salir, ¿no? Y también dejemos claro que, claro, el poder del entusiasmo, este libro, esta charla, no hablamos de patologías que deben ser curadas por un médico, por un facultativo, por un especialista. Hablamos de esta apatía en la que muchas veces nos sumimos los seres humanos y que nos impiden brillar por dentro y por ende brillar por fuera también.
0: Otra cosa que tú defiendes es que el entusiasmo, ya lo has dicho, es contagioso, Jaime, te rodea de gente entusiasta porque eso te va a hacer estar mejor. Y aparte que a todos nos gusta esa energía especial que desprende un entusiasta. Volvemos a la calle con Ana Ferrandis, que nos lo va a confirmar.
5: Para mí el entusiasmo es la ilusión, y soy una persona muy vocacional y soy una persona que se ilusiona por las pequeñas cositas, porque creo que la felicidad no está en grandes cosas, sino en disfrutar de lo pequeño. Y lo que más me gusta del mundo es disfrutar de una puesta de sol, de un paisaje, de levantarme pronto por la mañana, tomar un café mirando cómo está amaneciendo, cuando voy en el coche a mi centro de trabajo, ilusionarme porque comienza un nuevo día. Me gusta disfrutar de la familia, del hogar, de los animales, me encantan los animales, me encanta la montaña, la naturaleza. Y, además, y hablar y tener una buena conversación.
6: Y además es que, como me has recibido, no nos conocemos de nada, nos hemos cruzado así sin querer, y me has recibido con una sonrisa en la cara y además hablándome de tu trabajo con compromiso y con ilusión, entiendo que para ti el entusiasmo forma parte de tu vida, está en tu día a día.
5: Está en mi día a día, sin duda alguna. Es más, creo que si tú quieres a la familia, a tu familia y a la gente que te rodea, tienes que intentar entusiasmarte con las pequeñas cosas que suceden en el día a día, porque es verdad que si no intentas entusiasmarte un poquito cada día, pues la verdad es que te conviertes en una persona tóxica con la gente que más te quiere y con la gente que te rodea. Entonces tienes que intentar, pues eso, de las pequeñas cosas, aunque tengas un día horrible como ha sido el mío en el día de hoy, tienes que intentar ilusionarte con las pequeñas cosas que van sucediendo. Bueno, pues con una desconocida, que efectivamente nos hemos sonreído, no teníamos nada que ver entre nosotras, y yo nos sonreíamos tanto que dije, pues me parece que la conozco.
0: ¿Qué cosas más acertadas ha dicho esta mujer?
1: No, yo creo que la tienes que traer a la entrevista en lugar de a mí.
0: Hombre,
1: porque
0: no.
1: Estaba afinando en un montón
0: totalmente,
1: de cosas. Fíjate, decía la Madre Teresa, la sonrisa es el primer acto de amor porque no depende de que tengas un buen día, depende de tu compromiso con los demás. Y ha hecho alusión a esto que me encanta, y es que entusiasmarse no podemos decir que sea una obligación, porque hablando de bienestar o de felicidad, de entusiasmo en concreto, no se fuerza a nadie a nada. Pero sí es una responsabilidad, porque no solo nos ahorramos sufrimiento a nosotros mismos, se lo ahorramos a todos aquellos que caminan con nosotros, ¿no?
0: Claro. La falta de entusiasmo también se contagia entre las personas que conviven con... Bueno, se nota, pero además se contagia. Si tú estás con alguien haciendo algo, esforzándote y poniendo todo, y compartes tu vida con otra persona que es que le importa todo un pimiento.
1: Totalmente. Mira, yo empiezo el libro diciendo que en el mundo hay dos tipos de personas. Sí. Las que quieres que te toquen a tu lado en la mesa en una boda y las que no. Y ahí se ve clarísimamente, ¿no?, la diferencia. Hay personas que quieres tenerlas cerca. ¿Y por qué es? ¿Porque sean más ricas, más guapas, más inteligentes? No, normalmente es porque te hablan con pasión, con emoción, con convicción por su camino. También con curiosidad e interés por ti.
0: Claro.
1: Porque quieren crecer, porque quieren aprender. ¿No? No están metidas en ese ego, y sobre todo con gratitud, que es algo que también decía esta maravilla de persona con la que habéis contactado por la calle. Fíjate qué regalo. Esto, ella hablaba de cosas pequeñas, y yo diría, pequeñas no, de cosas. O sea, ser capaz de mostrar gratitud por todo aquello que te ocurre.
0: Claro.
1: Pues habilidades que tienes que otras personas carecen. Capacidades que tienes, hasta el poder andar. El ver un clavel en un tiesto, en un balcón, desde un atasco que pinte de repente de rojo un día gris, ¿no? O sea, al final cualquier cosa merece ser honrada, merece ser valorada, y a partir de esta gratitud cambia totalmente tu percepción del instante, que es algo que conseguimos con la actitud de entusiasmo.
0: ¿Qué otros beneficios tiene para la persona que lo practica el entusiasmo?
1: Como decía, mira, me gusta hablar de un ciclo que lo resume todo, que es actitud, percepción, emoción, comportamiento. ¿Qué quiere decir este ciclo? Que La actitud de entusiasmo bien cultivada hace que percibamos el mundo de distinta forma. El mismo escenario, para una persona que vería solo amenaza, peligro, se convierte en un escenario de oportunidad. No, esto viene por un aparatejo que traemos de serie que se llama sistema de activación reticular, sí. Que bueno, luego si quieres lo comentamos, sí. Pero por no pararme. Esta percepción distinta y positiva del momento, que no es por arte de magia, como digo, hombre, sino que requiere un entrenamiento, pues
0: habrá gente que lo tenga de forma más natural, pero se puede entrenar. Luego hablamos también.
1: Eso es. Sí. Pues esta percepción hace que broten en nosotros emociones también distintas. Por ejemplo, gratitud, hemos hablado, compasión, alegría. Y estas emociones, que alguien puede decir que nos oiga, es que las emociones son espontáneas, sí, pero no arbitrarias. Mm. O sea, no surgen porque sí. No, depende de nuestra percepción del instante. Pues estas emociones hacen que nos comportemos con más valentía, con más perseverancia. ¿Y qué quiere decir? Que nos acercamos más a nuestros objetivos. Entonces, no es que con la actitud adecuada consigamos todo, no seré yo quien diga eso, pero sí diré que sin la actitud adecuada no podemos conseguir nada. Y que, claro, desde luego, si conseguimos instalarla en nuestra vida cotidiana, ya digo, independientemente del caos exterior, vamos a disfrutar de una posición mejor para afrontar las circunstancias.
0: En la otra cara de la moneda tenemos a los efectos de la falta de entusiasmo en las personas, que tampoco, no sé, supongo que será vivir todo de forma negativa, vivir con menos intensidad, preocuparse siempre por todo.
1: Así es, fíjate la diferencia que hay entre alguien que ante un inconveniente empieza a quejarse, no de forma reactiva, y que la queja no hay nada más aburrido. No, siempre digo que
0: sobre todo para los que te escuchan.
1: Y para uno mismo, porque sí, nos apagamos también, ¿no? Y aparte el quejica siempre cree que tiene razón. Digo, yo digo las cosas como son. Y efectivamente para él o para ella son así, porque tiene ese sesgo de negatividad. Y qué diferente es enfocar la misma situación frente al desafío, al reto. Es decir, ¿qué está en mi mano hacer en este momento para cambiar un poquito, una ligera alternativa, una pequeña solución? No es que cómo vamos a cambiar el hambre en el mundo. Por supuesto que no, pero puedes cambiar tu pequeño mundo, a ver cómo puedes incidir en lo que está en tu mano actuar, ¿no? Entonces, al final, estas cosas no son nada naif, aunque pueda parecerlo. Este tipo de movimientos que hacemos son muy serios porque determinan, como digo, nuestra conducta y, por ende, cómo vamos avanzando en el día.
0: Y nuestra forma de estar en el mundo y de relacionarnos con el resto de las personas, que también es importante, ¿no?
1: Y con uno mismo.
0: Y con uno mismo.
1: Claro.
0: Volvemos a la calle con Ana.
6: El entusiasmo. ¿Te viste entusiasmado, de verdad?
7: Sí.
6: ¿Es para ti el entusiasmo?
7: Para mí el entusiasmo es vivir la vida feliz, contento, a gusto y afrontar los problemas con una sonrisa.
6: Ya. ¿Cómo estás ahora?
7: Muy feliz. La vida te sonríe, hay que sonreírla. No hay problema en ningún lado, el trabajo uno está a gusto, en pareja también, tu casa. Mientras que vengan los problemas, ya te digo, los problemas vienen y hay que afrontarlos como sea. Pero siempre feliz y entusiasmado.
6: Porque ahora mismo tengo que decir que estás trabajando, que te he pillado en tu lugar de trabajo.
7: Sí.
6: Y que me he acercado a ti porque veo que estáis los dos sonrientes, felices.
7: Sí, cuando se está a gusto en un sitio sale solo.
6: ¿Y de dónde sacas esa motivación, esa ilusión?
7: Por los golpes que me ha dado la vida hace tiempo. Los volví al revés y dije, no. Digo, hay que luchar, seguir adelante y ser feliz.
6: Y atender con una sonrisa.
7: Exactamente, que las sonrisas son gratis. Hoy a día, gracias a Dios, eso siempre es lo primero.
6: Y que, según Andrés Pascual, se contagian.
7: Sí.
6: ¿Crees que se contagian?
7: Sí. Yo veo algo sonriente, alguien sonriendo, y a mí me hace sonreír.
6: Bueno.
7: Y transmitir esa felicidad, que mínimo, a la gente.
0: Esa prueba de la sonrisa, yo recomiendo a todo el mundo que la haga. Tú vas con la calle con una sonrisa y te encuentras a gente que te sonríe.
1: Es lo que llamo sonrisa universal, ¿no? Que es intencional. No se trata, como decíamos antes, de sonrisas forzadas, ¿no? Porque no se oculta nada, no se pretende ser algo que no somos. Pero sí generar la sonrisa de forma valiente y consciente, ¿no? Es mucho más fácil salir a la calle y con la que está cayendo empezar a decir, me pongo el traje de victimita, que me arreglen los problemas en forma de subvención. No, pero la sonrisa al final es un acto de liderazgo.
0: Sí,
1: es decir,
0: total.
1: Independientemente de lo que tenga por fuera,
0: yo
1: nadie...
0: soy el dueño de mis emociones.
1: Ahí estás.
0: Claro.
1: Quizá no de las emociones
0: yo,
1: como tal,
0: bueno,
1: porque
0: de mi actitud.
1: Eso es, pero sí de una actitud que puede generar emociones mucho más positivas, ¿no?
0: Vale. Fíjate que otra cosa que dice este chico es que él ha llegado al entusiasmo a través de un montón de problemas y que dijo, bueno, ya está bien de pasarlo mal, ahora quiero entusiasmarme.
1: Mira, es el rey de la aceptación. Yo propongo en el libro ponernos las pilas triple A del entusiasmo.
0: Sí,
1: vamos,
0: ¿no? Sí,
1: que igual me estoy anticipando, querías luego hablar, pero la primera es que lo ha clavado, porque cuando hablamos de aceptación, como uno de los pilares sobre los cuales tenemos que construir una vida entusiasta, no hablamos de conformarnos, no hablamos de resignarnos, no hablamos de ponernos unas gafas de carnaval por la
0: hablamos
1: que
0: hablamos de decir, esto es lo que hay.
1: Eso es, y con lo que hay...
0: A ver, ¿con esto qué hago?
1: Efectivamente, lo que nos viene dado es lo que hay, lo que hacemos con ellos lo que somos.
0: Hay un concepto, me ha parecido interesante, que me gustaría que me explicaras, que es la adaptación hedonista.
1: Mira, es esa tara con la que venimos los seres humanos, claro, como tantas, porque somos seres maravillosamente imperfectos que venimos aquí a completarnos con ayuda de quien nos acompaña en el camino de la vida, ¿no? Y una de ellas es esta adaptación hedonista, que es una tendencia que tenemos a normalizar las cosas. Por un lado, lo bueno. O sea, nos acostumbramos tan rápido a lo nuevo y a lo bueno que al poco deja de ser gratificante. Y tenemos que seguir buscando, buscando, buscando. Pero también normalizamos lo que no es tan bueno. Por ejemplo, entrar en una oficina y que los compañeros o las compañeras no te digan hola. O no te sonrían, como hablábamos antes. Y dices, va, es normal. No, no es normal. Entonces, al final, tenemos que tomar conciencia de cuáles son los comportamientos que nos generan bienestar o malestar, para honrar y celebrar unos y tomar patrones para seguir llevándolos a cabo, y para neutralizar o erradicar otros que no nos hacen ningún bien, porque al final no nos destruimos por grandes bombas atómicas.
0: Claro.
1: Nos destruimos por pequeñas microagresiones.
0: Cosas. Tiene una historia peculiar esta canción, aparte de una letra preciosa. Yo creo que es un himno al entusiasmo en toda regla. Fíjate qué cosas dice y qué frases tiene. Pregúntale al día, que vamos a hacer hoy para darle color.

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1: Tiene una historia peculiar, os la cuento. Uri Ginel, vocalista de la banda de rock alternativo Bongo Botraco, estaba paseando por Granada, por ese barrio maravilloso que es el Albaicín, cuando vio un graffiti con esa frase pintada en una pared: todos los días sale el sol, chipirón. Y eso fue lo que le inspiró para componerla. Posteriormente, bueno, la canción se publicó, sí, se escuchaba y tal, pero alcanzó una enorme popularidad en España después de que los jugadores de la selección española de baloncesto, incluyendo Pau Gasol, Marc Gasol y Ricky Rubio, cogieron la costumbre de cantarla justo antes de cada partido en el Campeonato de Europa de baloncesto del, creo que era del 2011, que ganaron finalmente. O sea que la canción era pues una forma de empoderarse y de salir a la cancha con entusiasmo. Eso podría ser lo que tú llamas un anclaje, ¿no, Andrés?
2: Así es, tenemos que recordar aquellas cosas que nos colocan en un momento emocional, ¿no? Pero también me gusta mucho que la saques a colación, porque el mismo baile, el movimiento que generamos cuando cantamos una canción, incluso la forma de situarnos ante el mundo, la postura, es muy importante, porque cuando hablamos del poder del entusiasmo tendemos a pensar en gestión emocional, sí, cosa profunda, sí, introspección, sí, que también,
1: también,
2: ¿no? Pero al final el cuerpo no es solo un trípode para nuestra cabeza. Vale, el entusiasmo se expresa a través de él, del movimiento de los brazos, como decía, hasta de nuestra respiración, hasta de la postura que tenemos mientras estamos sentados o de pie esperando en la cola del súper. Y tenemos que saber que según nos mostremos corporalmente también estamos activando esta actitud.
1: Ah, mira qué curioso. O sea, que el movimiento te activa la positividad.
2: No solo el baile, que es una ruptura total de bloqueos, ¿no? Y te conecta con esa alegría básica que es la de estar vivo, ¿no? Mm. Sino que cualquier tipo de baile. Dice Amy Cuddy, por ejemplo, que es una profesora de Harvard Business School, que se hizo muy famosa por un TED, para una de estas conferencias, hablaba de las poses de poder. Entonces ella decía que simplemente con un par de minutos mirándote al espejo en la posición de Superman, que es en jarras, sí, ¿no? O de Wonder Woman.
1: Metiendo tripas.
2: Metiendo un poquito de tripas, sacando un poquito de
1: así
2: pecho.
1: Un poco chulito.
2: Tampoco nada exagerado, pero sí, simplemente mostrándote, como diciendo, a apertura a los demás, también sí, a dar lo que yo tenga por dentro, te eleva.
1: Te
2: los
1: vienes
2: niveles,
1: arriba.
2: Un 20% de testosterona, te cae el cortisol automáticamente.
1: Mira.
2: Esto está acreditado,
1: ah,
2: como
1: sí,
2: tantas,
1: oye,
2: cosas.
1: Qué buen ejercicio. Y que, a ver, todos los días un ratito.
2: No, paradójicamente esto es bueno hacerlo cuando vaya a ocurrir algo. Tienes una reunión importantísima que
1: sí,
2: dices, madre mía, la que me ha caído encima. Entras al baño y te esté viendo alguien o no, que eso a mí ya me ha dejado.
1: Casi mejor que no.
2: Sí, mira, yo lo hago antes de las conferencias.
1: Sí.
2: Llevo años impartiendo conferencias de empresa,
1: truco.
2: Me encanta, no me pongo nervioso, pero me meto en el baño, me miro un poco, me pongo. También hay otra que se llama el performer, que es en honor a Mick Jagger levantando los brazos.
1: Ah, sí,
2: ¿no?
1: Sí,
2: te
1: sí,
2: tienes
1: sí,
2: que tirar un par de minutitos.
1: Mick Jagger y muchos futbolistas también lo hacen, ¿eh? Cuando marcan un gol.
2: También, ¿no? Cualquiera me vale. Fíjate, es curioso además que está también probado que los niños invidentes, que no pueden ver, cuando juegan un partido y meten un gol, instintivamente levantan los brazos.
1: Qué bueno.
2: ¿No? Entonces, no lo han visto hacer a nadie, pero hay algo bueno, pues
1: que te impulsa, es como
2: eso, en nuestros genes, en nuestra neuroanatomía, que nos empuja a llevar a cabo este tipo de movimientos. Con lo cual, si mandamos al cerebro el mensaje de que estamos bien, de que estamos celebrando, de que estamos viviendo la vida desde esta frecuencia, nos coloca en otra posición ante la situación que tengamos delante.
1: Fíjate que a mí me encanta, lo hago siempre, de hecho, buscar el significado etimológico de las palabras, porque creo que es muy revelador. Tú has anticipado antes que entusiasmo viene de Dios,
2: del griego,
1: ¿no?
2: Sí.
1: Del griego, de tener
2: tener un Dios dentro.
1: Tener un Dios
2: en
1: dentro,
2: feo, sí,
1: a un Superman como el claro, que se mira al espejo. O sea, que los filósofos griegos y los romanos, Platón, Aristóteles, Séneca y toda esta gente ya sabían lo del entusiasmo, no lo hemos descubierto nosotros, ¿no?
2: Como casi nada, porque en la maravillosa época clásica está prácticamente todo. Esto me lo contó mi papi, si me
1: sí,
2: permites la anécdota,
1: claro,
2: familiar,
1: por supuesto,
2: porque fue mi profesor de filosofía sí, en el instituto, y de ética, y él fue quien me enseñó que la palabra entusiasmo venía del griego y que también aquellos griegos ponían encima ya palancas para entrenarla, que es algo que hemos mencionado y es fundamental, y es que aunque seas un triste, como me dijo el otro día, la CEO de una compañía en, sí, en una charla, me dice, Andrés, que es que yo, mira, yo dirijo esto, pero yo al final soy una persona, digo, no tiene nada que ver, todos podemos entrenar todo, ¿no? Al final, yo, mi hermano, pues es mucho más fuerte que yo y necesita menos ir al gimnasio, eso no quiere decir que yo no tenga,
1: claro,
2: que ir al gimnasio.
1: Claro, tú puedes sacar músculos igual.
2: Pues, o, claro, o bueno, o llegar hasta mi estándar, pero ya estaré mucho mejor entrenándolo, ¿no? Y con el entusiasmo, decían los griegos, por no
1: sí,
2: salirme.
1: Platón, por ejemplo.
2: Ya, busca que, sí, lo que, en qué es significativa tu tarea o tu labor. O sea, apelaba
1: buscando
2: al propósito.
1: Los ideales.
2: O al propósito, como sí, diría Francesc Miralles, que lo tuvisteis en este programa,
1: sí,
2: mi
1: sí,
2: querido
1: sí,
2: hermano.
1: Aquí hace no mucho.
2: Hace poquito,
1: sí,
2: ¿no?
1: Sí, hace una semana, sí.
2: Entonces, o decía Aristóteles, paso a paso y sobre todo con rutina, porque la excelencia...
1: tesón.
2: Eso es, el areteno, que decía sí, en aquel momento, que la palabra, fíjate, excelencia vendría de allá, que parece muy corporativa, pero al final también es algo que se trabajaba hace 2000 y pico años, ¿no?
1: Sí, pues, Sócrates también estaba en ello.
2: Hombre, te decía, fórmulate preguntas y yo añado, incómodas, ¿no? Por ejemplo, ¿por qué he perdido el brillo? ¿Por qué de repente se me ha apagado esta relación? ¿Por qué de repente entro al ascensor de Radio Nacional, me miro en el espejo y me acuerdo cuando venía por primera vez y decía, soy un superclase, y ahora de repente estoy un poco más apagado? ¿Qué pasa, no? Y formulando estas preguntas, ya tenemos la mitad del camino andado.
1: Bueno, los griegos y los romanos lo sabían, pero en la actualidad hay que decir que los últimos estudios hechos por neurocientíficos llegan a conclusiones también muy importantes sobre entusiasmo y sobre todo algo que me interesa mucho sobre la relación entre entusiasmo y salud, salud mental, ojo.
2: Todos los indicadores, o sea, cuando cultivamos una actitud como la de entusiasmo, caen los relacionados con el estrés, con al final con todas las dolencias mentales más comunes, ¿no? Que trabajáis aquí también muchas veces. Como digo, no hablamos sí, en término de patología, sino en término cotidiano, del día a día, ¿no? Y del mismo modo se incrementa la creatividad, se incrementa a través de la curiosidad, la capacidad de innovar, no tampoco hablando mercantilmente, sino en el buscar soluciones distintas a los problemas del día a día. Eso, afortunadamente, al final nos lo dicen, pues, como bien dices, multitud de académicos, ¿no? O sea, no se trata de hablar de metaanálisis, pero fíjate, hay uno publicado en la Journal of Clinical Psychology, me parece que es en esta revista, estoy seguro de ello, que nos dice, hablando en términos de propósito, solo el hecho de preguntarte cuál es tu propósito en la vida, ¿no? Para buscar esa llama interior que nos enciende, que nos vuelve a conectar con lo que somos, con lo que amamos, solo el hecho de preguntártelo, hacer el ejercicio, aunque no sepas la respuesta, ya está disparando, claro, está
1: es que
2: multiplicando.
1: Es una pregunta.
2: Los beneficios de esta
1: sí,
2: actitud.
1: Sí, sí, o sea,
2: ¿no?
1: Solamente con preguntarte qué es lo que, para qué he venido yo a este mundo, eso te ayuda ya a ser entusiasta. De todos modos, no es lo mismo entusiasmarse que estar alegre, ya lo hemos dicho, y tampoco que triunfar. ¿Qué relación existe entre el éxito y el entusiasmo?
2: A ver, hay una relación directa, porque como hemos visto a través del ciclo, desde esa actitud que nos lleva a una percepción distinta, unas emociones que brotan diferentes y a un comportamiento sobre todo mucho más perseverante y sobre todo mucho más valiente, ¿no? Y al mismo tiempo, paradójicamente, más sereno también, porque el entusiasmo brota de un corazón en calma, nos acercamos sí o sí a nuestros objetivos. Entonces, ¿qué es el éxito? Podemos decir, el éxito para mí podía ser vender 500.000 de libros. Pues bueno, yo he conseguido esa meta, pero para mí no es el éxito ese. El éxito está en saber que estoy en el camino.
1: Eso es.
2: Que mi camino es escribir, comunicar, a través también de las charlas, y que bueno, pues me puedo ganar la vida con ello. Que vendo más miel sobre hojuelas, pero ¿qué es el éxito realmente? Yo creo que saber que estamos donde tenemos que estar en cada momento y sobre todo entregándonos en cuerpo y alma aquellas cosas que merecen la pena para nosotros, ¿no? Aquellas cosas que amamos.
1: Vale, a mí también me gustaría tener en cuenta que no siempre se consiguen las cosas. Hombre, el entusiasmo tira y es un motor y te ayuda a estar en el camino, pero no siempre se consiguen las cosas. Tú lo cuentas muy bien en el libro, desde luego, no siempre a la primera, o mejor dicho, casi nunca. Y eso puede hacer que en determinadas personas el entusiasmo se esfume y caigamos pues un poco en la frustración y el desencanto, que no es malo, que también tiene que tener lugar en nuestra vida. Y mencionas tres obstáculos internos, tú los llamas vampiros. que nos acechan a la hora de apagar ese entusiasmo. ¿Cuáles son esos obstáculos o vampiros?
2: Los vampiros del entusiasmo, que son las quejas, el caos interior y el miedo, ¿no? Las quejas hemos hablado.
1: Sí,
2: el caos interior me refiero a esta centrifugadora mental que nos hace estar en todas partes menos aquí y ahora, que es cuando pasan las cosas.
1: Claro,
2: y sobre todo las oportunidades de entusiasmar. Y luego, en tercer lugar, están estos miedos, que no quiere decir que la emoción del miedo sea mala, porque nos advierte de cosas, ¿no? Y aparte es humana, más no poder, porque nos ha hecho sobrevivir, seguir estando aquí, pero no podemos anclarnos en el miedo. Bueno, se trata de tomar conciencia una vez más de cuáles son estas espitas por las que se nos escapa la energía del día a día, el entusiasmo en concreto, y bueno, buscar soluciones, que también comparto, facilitas para ir poniendo remedio.
1: Claro, yo

0: No hablo de que todo sea fácil, de venga, vámonos todos como si fuéramos Indiana Jones, no, y seguro que al final algo se arregla por el camino, no. Hablo de lanzarte a la piscina sin saber si está fría o caliente.
1: Claro.
0: Porque no podemos pasarnos toda la vida en el borde preguntándonos qué hubiese ocurrido, sí, porque ahí empieza la destrucción de uno mismo, ¿no? Entonces, al final, una vez más, no podemos banalizar, porque hay personas que lo pasan muy mal, seguramente oyentes en este momento que digan, es que estoy en una situación en la que no puedo hacer nada. Bueno, pues, y no pensar en la entidad de los pasos que podemos dar hacia adelante, porque no hay pasos grandes ni pequeños, hay pasos hacia adelante y hacia atrás, y si nos quedamos parados estamos yendo hacia atrás porque el mundo sigue girando. Entonces quizá un paso sea simplemente intentar cultivar tu actitud, como
1: total.
0: Decía que eso sí que lo puede hacer cualquiera en cualquier momento, y será mucho más meritorio si esta persona que nos escucha lo está pasando mal, pero está en su mano cultivar la actitud. No, como decía Mandela, 20 años en una celda, sonreía todos los días al
1: increíble,
0: carcelero.
1: Increíble, Mandela.
0: ¿No? Sí. Y decía, nadie me va a robar el sentirme como quiero sentirme.
1: Eso es.
0: Pero esto hay que cultivarlo con palancas y entrenarlo un poquito cada día.

0: Aquí estamos en Mente Abierta, hablando esta noche del entusiasmo junto a Andrés Pascual, el autor del libro El Poder del Entusiasmo. Andrés, nos has dicho que el entusiasmo se puede cultivar. Perfecto, yo creo que ya es la hora de que pasemos a esa parte técnica y nos cuentes cuáles son las claves fundamentales para activar nuestro entusiasmo.
1: Mira, yo propongo el decálogo del entusiasmo, que lo ordeno para que se acuerden mejor los lectores, con el acrónimo, o sea, con las iniciales, ¿no? Digo, con la E encuentra un propósito, lo hemos comentado, con la N nutre tu cuerpo y tu mente, con la T tonifica tu lenguaje, y así sucesivamente. Así que podemos hablar de la que quieras, porque como las vengo practicando desde hace décadas, porque sí que nací con una cierta predisposición a venirme arriba, pero lo bueno es que he cultivado la actitud de forma consciente y sistemática, y es por lo que he terminado compartiendo este método.
0: Pues mira, a mí me gusta, por ejemplo, utilizar el humor. Creo que el humor, no todo el mundo lo tiene, pero utilizándolo es una sanación para uno mismo, tomárselo todo con más humor, y para los demás, ¿no?
1: Y sobre todo el humor autocrítico, o sea, reírse
0: sí,
1: un poco
0: de
1: más
0: mismo,
1: de uno mismo.
0: No tomarse tan en serio.
1: Eso,
0: que no.
1: Ahí estás.
0: Claro.
1: Fíjate, aquí pongo el ejemplo, porque el libro también está lleno de historias, sí. y todas verdaderas.
0: Sí, sí, cuéntanos algunas.
1: Prometido.
0: Sí.
1: Y por ejemplo, aquí pongo el ejemplo de Quique Arce, que es un gran, gran amigo, que muchos lo conoceréis como actor, porque es el Arturito de La Casa de Papel,
0: sí, y luego
1: de tantas producciones internacionales. Mira, ahora ha presentado hace poco Ídolos, pues una gran producción española que va con un cañón. Enrique siempre decía que bueno, estaba complejado, por ejemplo, por su altura, porque veía a los demás actores más altos, o por la nariz, porque la tenía muy chata. Y dice, y un buen día me empecé a reír de mí mismo, entraba en los casting y decía, mira, si necesitarais hacer un biopic de Torrebruno o del Hobbit, ya lo teníais clarísimo conmigo. O si fuera una película de boxeadores también, ¿no? Refería a la nariz. Entonces, cuando se empezó a reír de esta forma de sí mismo, conectaba con los agentes de casting.
0: Claro.
1: Y me empezaban a dar todos los papeles, hasta los de alto, dice él, ¿no? Entonces,
0: es que
1: final,
0: es fantástico.
1: Claro, reírse de uno mismo, ¿qué quiere decir? Que tienes confianza en ti, que estás brindando confianza al otro también, porque le abres tu corazón, tu vulnerabilidad, tus debilidades, con lo cual, carisma puro.
0: Sí, eso es muy bueno. Y otra muy buena, otro consejo muy bueno que das en este decálogo del entusiasmo es seguir tu propio camino. Claro, y la gente dirá, vale, pero ¿cuál es tu propio camino? Pues el que te guste, ¿no?
1: Sí, al final, esto lo cultivé en un libro que escribí en 2016, se llamaba El viaje de tu vida, nunca es tarde para perseguir lo que amas, e igualmente no banalizaba con el hecho de seguir tu camino como un concepto elevado,
0: sí,
1: ¿no?
0: Sí, sí.
1: Pero por supuesto que tenemos que tener claro qué es lo que nos enciende el alma, que nos enciende el corazón, que nos empuja a actuar con más motivación sin necesidad de buscarla. Y a

0: partir de ahí tenerlo claro y entregarnos en lo que esté en nuestra medida a ello. O sea, yo, por ejemplo, quería ser escritor, quería ser conferenciante, pero lo decidí mientras era abogado.
1: Sí, antes de ser músico también.
0: Aquello queda en el pasado, pero bueno, al final sí, he hecho muchas locuras en mi vida.
1: Claro, que uno dice, claro, tú, a ti te ha salido todo bien, tú de repente has llegado, has escrito un libro, o un par de ellos, o tres, y has vendido un montón, pero por eso... Contaba un poco tu trayectoria.
0: Claro, entonces yo empecé y dije, bueno, ¿qué puedo hacer hoy? ¿Puedo escribir con el despacho a tope, teniendo que, como todo el mundo, ganarme la vida para vivir, para pagar el seguro del coche y la hipoteca, qué sé yo, claro. ¿No? Pues al final dije, no puedo escribir una novela de 500 páginas de hoy a mañana, pues voy a empezar con una página. ¿Y qué ocurre? Que cuando escribes una página, y esta página vale para cualquier página vital, sí, de cualquier proyecto vital de cualquier oyente, esa página te lleva a dos más. Y de repente hay un día que dices que no puedo escribir la página, pues me concentro en un parrafito o en una sola frase. La cuestión es perseverancia. Comparto en el libro lo que llamo las cinco preguntas de la perseverancia, porque es la P, aparte de la pasión, que nos conduce al final al éxito, entendido, como decíamos, de andar tu propio camino, ¿no? Entonces, la perseverancia es entregarte algo como si estuvieras a punto de llegar a la meta, aunque te quede, qué sé yo, siglo y medio por delante por alcanzarla. Porque si no te lleva a la puerta que estabas esperando abrir, por el camino se abrirán otras muchas puertas. Esto me lo dijeron en un viaje a Siria, cruzando el desierto en 1998. Me acuerdo del año, estaba cruzando con mi mujer en una furgoneta desde Damasco hasta Irak. Paramos por el Éufrates, por el río bíblico, y me dijeron este proverbio sufí, que no me lo tatué tal cual, porque no tengo tatuajes,
1: porque duele,
0: pero sí me lo tatué en el corazón, que es, insiste ante una sola puerta, y mil puertas se abrirán ante ti. Entonces, es posible que alguien que nos oiga diga, vale, yo también quiero escribir, pero las circunstancias no me dejan. Digo, bueno, búscate 20 minutitos cada noche y quizá no escribas esa novela, pero estoy convencido de que ese camino te va a llevar a sitios maravillosos, claro, con los que no contabas y con nunca ocurrirán si no te pones con esa primera frase.
1: Y un consejo práctico, mueve tus caderas. Hemos hablado antes, hemos bailado con Monka Utrakoe, pero integrar el movimiento día a día y comenzar el día, pues no sé, cambiando la postura, es importante, ¿no? Y das un ejercicio muy curioso que a mí me encanta. Yo creo que muchos lo hacemos inconscientemente, que es bailar, ¿no? Aunque sea sin música, todos los días un poquito. Imaginar que te ha tocado la Bonoloto y bailar.
0: Es que yo digo, bailar así sin música es muy, muy complicado.
1: Bueno, vamos a ponerlo.
0: Pero si imaginas, ¿no?, que te ha tocado la Bonoloto, 86 millones de euros, pues de repente te empiezas a mover sin querer, ¿no? ¿Qué ocurre? Que, bueno, todo está conectado. El cuerpo no es un trípode para nuestra cabeza. Está,
1: claro,
0: como decía Damasio, pues el neurocientífico, hay mapas mentales que están conectados directamente con el mapa del cuerpo. No hay emoción sin cuerpo. Tenemos que ser conscientes de ello, pero sobre todo se lo pongo más fácil a los oyentes. Ni tan siquiera muevas el cuerpo si no quieres, pero cuida tu postura y sobre todo tu respiración.
1: Solo
0: con cambiar la respiración estamos lanzando un mensaje muy distinto a nuestro cerebro, que puede volver en forma de actitud positiva. No respires de forma superficial, como si estuvieras nervioso, iracundo.
1: Es que yo creo que lo primero es fijarte en la respiración, porque la gente no se da cuenta de cómo respira hasta que alguien te dice algo como tú. Oye, está respirando como un loco.
0: Claro, y la cabeza interpreta que estamos locos, o que tenemos un problemón, o que estamos estresadísimos, por lo cual hay un mamut delante, como si fuéramos el hombre cavernícola. Entonces, el mero hecho de controlar la respiración, que es precioso, porque es lo único, diría yo, que está ocurriendo sí o sí aquí y ahora.
1: Sí.
0: Tu respiración, ¿no?
1: Claro.
0: Y el mero hecho de controlarla, aprender un poquito a hacer respiraciones diafragmáticas, hinchando la barriguilla, estirando luego las costillas hacia los costados, estirando un poco para arriba la parte clavicular. Eso que se aprende con cualquier tutorial de YouTube en 5 minutos, empiezas a practicarlo, duermes mejor, te sientes como un campeón. ¿Por qué? Porque estás oxigenándote, que al final es lo que necesitamos para dar el máximo de nosotros.
1: Y yo, en este libro tuyo, el poder del entusiasmo, yo me voy a quedar con una frase tuya que me ha encantado, y es que entusiasmarse es como enamorarse de una idea, de un proyecto o del hecho mismo de vivir. Claro que sí. Es una gran frase. ¿Nos podrías dejar tú una última reflexión, un último balance para dejar a nuestros oyentes ya dándole un poco de vueltas al tema, entusiasmarse?
0: Pues mira, te diría que si no lo hacéis por vosotros mismos, porque hay quien dice, bueno, pues estas cosas no son para mí, o yo no conecto tanto con esta frecuencia, ¿no? Lo hagáis por las personas que os acompañan, porque va a ser tan bonito la relación que se forja con aquellas personas que tenéis cerca o con las que quizá queréis que se acerquen a vosotros a partir de esta actitud, que de verdad vais a aplaudir un millón de veces. Al final, para brillar por fuera tenemos que brillar por dentro.
1: Claro.
0: Y para generar este brillo interior, este fuego, esta chispa, como lo queramos llamar, es fácil, no, pero sí muy simple. Hay que practicar un poquito, ¿no? Con conciencia de que estamos haciendo algo bueno y, bueno, pues con la motivación que nos da el saber que estamos en el camino. Y entusiasmarse es el camino para cualquier persona.
1: Así podemos atraer a los demás y ser, como empiezas tú en el libro, esa persona a la que todo el mundo invita a sentarse a su mesa en una boda.
0: Que te y que no andamos cambiando los nombrecitos, ¿no? con la etiqueta.
1: Andrés Pascual, escritor y un tipo que derrocha entusiasmo por los cuatro costados. Gracias por este libro, El poder del entusiasmo. Aprende a generar la energía del éxito. Y gracias también por este rato de radio tan agradable y tan motivador. Me voy a despedir de ti de la mano de Joan Manuel Serrat, que es un gran poeta y un tipo muy sabio. Hasta siempre, Andrés.
0: Hasta siempre. Mil gracias de corazón.

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2: Si es que solo con escuchar esta sintonía ya uno se relaja, pero es que aún nos relajamos mucho más cuando la escuchamos a ella, a Dafne Cataluña, psicóloga. Muy buenas noches.
3: Bueno, muchas gracias, menuda presentación.
2: Es que transmites paz. Te lo han dicho muchas veces, estoy segura.
3: Pero me encanta escucharlo.
2: Bueno, además, hoy vamos con una cuestión que yo estoy segura de que va a ser de utilidad para muchas personas, porque es algo muy frecuente, que son los trucos para activar la distancia emocional o para tranquilizarnos ante los pensamientos repetitivos. La rumiación, ¿qué es exactamente esto de la rumiación, Dafne?
3: Pues la rumiación es cuando tenemos pensamientos que no paran, ¿no? Y que nos atrapan de alguna manera. Y
2: negativos, sí, básicamente.
3: Exacto, y esta técnica tiene mucho que ver también a veces con los pensamientos que tienen que ver con el juicio. ¿Sabes? Cuando hemos hecho algo y nuestra parte interna pues decide que no está del todo bien y empezamos a darnos un poquito de caña, ¿no? Y empezamos ahí a nivel interno, ves si es que no le has dedicado tiempo suficiente, ves si es que no te lo preparaste, ves si es que sí, no has llegado...
2: Sé de lo que hablas y seguro que todas las personas que nos escuchan en alguna ocasión se han echado la bronca a sí mismas.
3: Claro, sí.
2: Si es que...
3: ¿Sabes lo malo, María? Que en esa autocrítica, por lo menos yo lo que me encuentro, es que nos tratamos con muchísima más dureza a nosotros mismos que trataríamos a cualquiera.
2: Está claro.
3: Le hablamos con mucha más tranquilidad y paciencia y cariño a cualquier persona conocida. Ya no te digo ni que le tengas afecto, ¿eh? Ni de que... A cualquier persona conocida con la que te cruzas, si te cuenta cualquier cosa que le ha salido mal, le hablas con más...
2: No te preocupes, esto es así.
3: Venga, pues sí, en la próxima saldrá de otra manera, ¿no? Te sale la lenta. Pero cuando es interno, somos voraces.
2: Claro, y eso me imagino que generará un malestar interno importante.
3: Totalmente, porque nos convertimos un poco en nuestro peor enemigo, ¿no? Es como, jolín, nos dejamos decir lo que a nadie le permitiríamos, porque además hay otros ejercicios muy chulos también, algún día a ver si tenemos tiempo de verlos. Si nos hablásemos en voz alta, con los mismos mensajes que nos decimos a nivel interno, vamos, sonaría fatal.
2: Sí, bueno, pero esa forma de pensar y esa forma de actuar se puede cambiar, ¿no?
3: Se puede ir trabajando, es
2: bueno,
3: cierto, claro. Es cierto que habitualmente ese yo crítico interior suele ser algo aprendido, ¿vale? Hay veces que viene de cómo me han educado, ¿no? Un poco de mi parte más infantil o adolescente. Y hay otras veces que yo lo he desarrollado como defensa para gustar a los demás, porque si me critico mucho y me esfuerzo mucho por ser mejor, pienso que voy a sacar mi mejor parte, ¿no? Y que así, pues probablemente sea mejor y los demás
2: te van
3: me acepten
2: a
3: y me quieran.
2: Claro.
3: Sí. Esto es un poco complejo, pero muchas veces tiene esto detrás.
2: Ya, lo que pasa es que cuando hay algo que tú has hecho mal o algo, algún problema y lo, bueno, continuamente te viene, pues tampoco puedes cerrar los ojos ante el problema. O
3: no, claro que no. Eso es. De hecho, este ejercicio que traemos hoy justo introdujo en el estudio el medir esa variable, que no se convirtiera en lo que llamamos en psicología una habitación experiencial, ¿no? Que es que cuando algo me duele o me molesta...
2: No me gusta, miro para otro lado.
3: Exacto.
2: Y lo borro.
3: Hago como si no estuviese ahí.
2: Ya.
3: O lo corto, que también se llama disociación o negación. No. En este ejercicio lo que vamos a generar es un espacio donde yo pueda reflexionar sin machacarme tanto, ¿no? Esa distancia emocional de la que hablamos.
2: Y nos vamos a hablar a nosotros mismos también en tercera persona, porque eso es lo que hacemos continuamente.
3: Pues es que justo el ejercicio que ya has hecho ahí en la introducción, María, lo que encontraron Ethan Cross y Özlem Aydu, que ellos trabajan como profesores en la Universidad de Michigan, fue que nuestro diálogo interno crítico suele estar formulado en primera persona del singular, es decir, soy un idiota, soy un inútil, eres, en la segunda persona.
2: Ah.
3: Es que eres tonta, Dafne, hay estas dos maneras.
2: A tercera no.
3: No.
2: No.
3: En tercera
2: María,
3: no.
2: María, ¿cómo vas? ¿Con qué has hecho?
3: ¿A que no? Yo suelo ser, pues yo no sé, cómo he sido hija única, me hablo mogollón.
2: Claro, pero hay que sí, sí, es verdad.
3: Yo me lo digo en primera, yo empiezo, venga, hombre, ¿cómo puedo hacer esto? Y a veces me sale, Dafne, por favor, ¿no?
2: Sí.
3: Bueno, pues ahí lo que ellos encontraron fue que introduciendo en ese diálogo interno la tercera persona del singular,
2: sí,
3: conseguían generar cognitivamente
2: una distancia.
3: Esa
2: distancia. Claro, claro, es como que te distancias de la persona
3: como si fuera otro.
2: Sí, sí, sí.
3: Hablas. Aunque eres tú.
2: Sí,
3: entonces,
2: sí, sí.
3: Te permite cognitivamente analizar como si fueses otro.
2: Vale, pues, pues es un truco fantástico,
3: ¿no? Es un truco maravilloso que hace que tengas menos activación emocional, lo que decíamos, ¿no? Menos pensamientos repetitivos, pero también, como tienes mayor capacidad de análisis, también puedes extraer más aprendizajes de ese análisis con este ejercicio.
2: ¿Y eso, a eso se aprende?
3: Sí.
2: ¿A hablarse en tercera persona?
3: Esto es algo que podemos entrenar, ¿vale? Lo podemos entrenar. Y, por ejemplo, el ejercicio que os traigo, que también es muy parecido al protocolo que se hizo a nivel experimental, contiene 4 pasos y lo podemos hacer tanto escrito como a nivel mental, ¿vale? Normalmente, cuando las cosas las escribimos es más fácil trabajarlas. Esto lo describió un autor muy famoso en psicología, se llama Pennebaker, que, bueno, pues desarrolló las técnicas narrativas y decía, cuando yo lo que tengo en mi cabeza lo paso a boli y papel, va a ser mucho más fácil ordenarlo, darle un sentido,
2: no vale,
3: y trabajarlo.
2: Ordenador. No.
3: A ver.
2: Boli y papel.
3: María, es que yo...
2: Es que te lo digo porque es la pregunta que se estarán haciendo muchas personas.
3: Que para
2: en
3: mí
2: este momento,
3: la parte digital ya me llevo muy mal con ella. Cada uno, si es muy pro y no le gusta y es muy milenial...
2: Es que hay gente que no tiene bolis en su casa.
3: Bueno, pues
2: ¿dónde?
3: Entonces...
2: Es que eso es así.
3: Bueno, pues ahí tenemos cosas a mejorar.
2: Comprar un boli, hombre.
3: Y papel, el aprendizaje otro... Mira, y de hecho, ahora se acaba de tomar una medida con la Asociación de Pediatría Española, donde no se le deja tener tablets a los niños en infantil.
2: Es.
3: Entonces ya estamos viendo que cognitivamente es más eficiente para el aprendizaje utilizar boli y papel.
2: Claro.
3: Si podemos para este ejercicio, genial.
2: Vale.
3: Y si no, lo hacemos mentalmente.
2: Bien.
3: En ese primer paso, o escribiríamos o pensaríamos en una situación reciente que nos haya generado cierto malestar. ¿Vale? Vamos a pensar. Vale, yo la tengo, ¿tú la tienes? Vale. Espero que no sea conmigo. Vale, entonces, ya una vez que la tenemos, el segundo paso sería, vale, en lugar de pensar, oye, ¿por qué me siento yo así?, sería, oye, ¿por qué Dafne, si me habla a mí, o tú, ¿por qué María se siente así? ¿Por qué María se ha sentido así? Y yo me diría a mí misma, ¿por qué Dafne se ha sentido así? Cuando esta persona le ha dicho eso. ¿Te das cuenta ya un poco de...?
2: Sí, es alejarlo, efectivamente, es verlo como... Es verlo como, no como
3: si estuviera aquí.
2: Sí,
3: ¿ves?
2: Como espectador.
3: Eso es,
2: claro.
3: Tal cual. Es como hacerlo en una escena, ¿no? Donde tú eres la
2: analizar
3: actriz.
2: El comportamiento de otra persona.
3: Eso
2: no
3: es.
2: Tú.
3: Y ya una vez que entonces lo pones como observador externo, que ese sería el tercer paso, el cuarto ya sería, venga, pues vamos a preguntarnos, ¿qué puede aprender esa persona de lo que ha ocurrido? ¿Qué puede aprender?
2: Claro.
3: Y yo lo estoy pensando. Porque además, ¿sabes lo que ocurre? Que cuando algo sucede...
2: ¿no?
3: Claro.
2: Sí.
3: Y cuando algo sucede que nos molesta, ¿qué solemos hacer? Echarle la culpa al otro. Cagarnos
2: eso,
3: en todo.
2: Eso es el primer paso.
3: Claro.
2: Sí, sí. Pero también te sientes culpable, de alguna manera.
3: Y tracatra, y no como machacarnos y tal.
2: Sí,
3: y tal.
2: Entonces, sí, sí.
3: Cuando lo vemos desde ese punto de vista observador, y puedo decirle a Dafne, oye, ¿y si lo hicieras de esta manera? ¿Y si te lo plantearas así la próxima vez, tal? No es tan dañino.
2: Claro.
3: Como, ¿ves? Si es que soy una inútil.
2: Es como que no es nada personal. Y
3: eso
2: nos lo decimos
3: es.
2: A nosotros mismos, claro.
3: Eso es. Aquí, si vamos muy profundo en psicología, lo que llamamos el self o el yo no está implicado.
2: Ya.
3: Y cuando el yo no está implicado, a nivel emocional es mucho más fácil
2: trabajar. Claro, claro que sí. Pues me parece maravilloso, Dafne. Me parece que es algo que puede ser muy útil y que yo no sé si puede funcionar incluso en los casos en los que sean emociones más intensas.
3: Claro que sí. Totalmente, totalmente. Lo que pasa es que necesitamos un espacio tranquilo después de que eso haya ocurrido.
2: ¿No dejamos pasar un tiempo para estar más calmados? No.
3: Depende de la persona. Yo creo que aquí también depende un poco de la capacidad que tiene cada uno para poder autorregularse, respirar, como ya hemos hecho también en algún otro momento, y poder analizar. Porque el córtex, que es la parte más externa del cerebro, cuando estamos muy enfadados o cuando estamos muy angustiados, no funciona igual de bien.
2: No, claro.
3: Porque la amígdala, la que está chutando ahí hormonas. Entonces, si queremos sacarle más partido a este análisis, tenemos que tener un nivel tolerable, ¿vale? Ya. De esa emoción.
2: No estar todavía en plena ebullición, no estar rabioso.
3: Ebullición no.
2: Vale, todo el mundo se beneficiará de esto, al margen de cómo seas, ¿no?
3: Sí, pero yo creo que, fíjate, hay un tipo de persona en concreto que veo que con esto se beneficia más. Y son las personas que son muy perfeccionistas. De atención al detalle, de mucha calidad, muy responsables.
2: ¿Las personas sensibles o no, necesariamente?
3: Es que además suelen ser muy sensibles, porque esas personas quieren hacerlo todo muy bien. Entonces, en cuanto a algo les dices que no lo han hecho del todo y tal, todo les duele un montón. Entonces, este tipo de persona tan exigente lo suele ser consigo misma y con los demás. Entonces, cae mucho en la autocrítica. Y este ejercicio les ayuda mucho.
2: Pues espero que hayan tomado nota, lápiz y papel a mano, por favor. Estoy segura de que es algo que puede ayudar a muchas personas que nos escuchan en este momento. Muchísimas gracias, Daphne.
3: A ti, María, un placer.
2: Gracias también a todas las personas que estáis ahí al otro lado, que nos escucháis. Nos encontramos de nuevo el próximo viernes, si queréis, en Mente Abierta.

0: Es medianoche, las 11 en Canarias.
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0: Buenas noches. Los trabajos de esta pasada tarde en el entorno del fuego del Recuenco en Guadalajara han permitido que en pocas horas la situación operativa haya regresado a nivel 1. Según informa el Infocam, de este modo se levanta la evacuación de la localidad del Recuenco y el confinamiento de El Pozuelo. Está en la provincia de Cuenca.
2: Eso sí, se mantiene la regulación del tráfico en la carretera de Cuenca V9201. En estos momentos, hasta 25 medios terrestres y 119 efectivos permanecen trabajando en las labores de extinción.
0: Por otro lado, el incendio de niebla en Huelva deja de estar fuera de capacidad de extinción después de superar las 38.000 hectáreas afectadas. Es ya uno de los incendios más extensos de la historia de Andalucía. Su evolución ha sido especialmente compleja por la inusual geometría del perímetro, que ha dificultado durante el día el trabajo de los equipos de extinción.
2: Los trabajos continuarán durante la noche, aprovechando la bajada de las temperaturas como principal oportunidad para avanzar en el control del fuego. El presidente de la Junta de Andalucía, Juan Manuel Moreno, se ha mostrado optimista desde el puesto de mando avanzado. Ha anunciado además la próxima vuelta a casa de un centenar de desalojados.
3: Y se va a proponer el regreso a casa de 114 personas, que se sumaría a las 60 que en el día de ayer ya pudieron regresar a sus hogares. Creo que esa es una buena noticia. Van a ser 20 del Membrillo Alto, 73 del Pozuelo y 21 de Las Delgadas. Todas aldeas del municipio de Zalamea La Real.
0: Nos situamos ahora en Barcelona. La Guardia Urbana ha detenido a un sospechoso de haber provocado el incendio forestal que se ha declarado a primera hora de la tarde de este viernes en la Sierra de Collserola. Más detalles desde la capital catalana, Rosa Quillet.
4: Saludos. La Guardia Urbana de Barcelona ha detenido a una persona que se encontraba cerca del lugar del incendio forestal del Parc de Collserola. El arrestado se encuentra en dependencias policiales a la espera de la investigación que los agentes rurales están haciendo para determinar la causa del fuego. La detención se ha dado a conocer a última hora de la tarde, cuando los bomberos han dado por estabilizado el incendio. Sebastián Massagué, jefe de los bomberos de Barcelona.
5: El incendio está estabilizado, quedan unas horas de trabajo.
4: Y es que durante esta noche continuarán las tareas de extinción para evitar que se reaviven las llamas de este incendio que ha afectado 10 hectáreas de vegetación. A esta hora todos los vecinos ya se han desconfinado.
0: Las autoridades españolas y las marroquíes han reforzado a ambos lados de la frontera el despliegue de fuerzas de seguridad.
2: Y lo hacen ante el llamamiento a través de redes sociales para una nueva entrada masiva de migrantes este sábado en Ceuta. Mientras, en la ciudad autónoma permanecen al menos 5.000 personas que entraron de forma irregular los días 30 y 31 de julio.
0: Y a esta hora nos situamos también en Melilla. Allí hemos hablado con la Asociación Marroquí de Derechos Humanos ante la nueva posible llegada de personas a nuestro territorio. Desde Melilla informa Raúl Prieto.
6: Desde la Asociación Marroquí de Derechos Humanos alertan de que habrá más intentos de entrada en el futuro porque existe un gran deseo de emigrar entre los jóvenes marroquíes. Omar Nagy, investigador de la ONG Ennador, asegura que a la crisis económica se suma que muchos jóvenes no pueden terminar sus estudios. Sin embargo, no cree que estas condiciones expliquen por sí solas lo sucedido a finales de julio y apunta a una instrumentalización política de la cuestión migratoria.
7: Es una instrumentalización que explota, por desgracia, el sufrimiento de nuestros jóvenes, de nuestros hijos y de las madres por empujarles a vías de migración que son peligrosas.
6: De hecho, la Asociación Marroquí de Derechos Humanos cifra en más de 80 a los jóvenes que aún permanecen detenidos. Omar les ha acompañado en su declaración ante el juez y esto es lo que han dicho.
7: Ellos dicen que no han hecho nada malo y que lo único que querían era mejorar sus condiciones de vida.
6: Melilla ha aumentado el número de efectivos policiales y ha reforzado el perímetro fronterizo ante el anuncio en redes sociales de nuevos intentos de entrada para este sábado.
0: Vamos con los deportes. En fútbol ha arrancado la segunda división y mañana turno para primera. Mario Costas, buenas noches.
8: Buenas noches. El Real Sociedad B 0, Castellón 1 ha dado el pistoletazo de salida del fútbol profesional español. El gol de Usman Camara en el minuto 7 le ha dado la victoria a los visitantes. Y como decíamos, mañana arranca la primera división con el Alavés Getafe a las 7:30 y el Sevilla Rayo Vallecano 2 horas después. En tenis, Pablo Carreño se ha impuesto en 2 sets al checo Machak en la primera ronda del cuadro masculino del Masters de Cincinnati y a las 12:15 jugará Dani Mérida contra el croata Cilic.
0: Pues muchas gracias, Mario. Más información en próximos boletines, en esta sintonía y en rtv.es.
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0: Nadie me quiere aquí, le dice Frida, la pequeña actriz Laia Artigas, a su prima Ana en la ficción, a lo que esta, mucho más pequeña todavía que ella, le responde: yo te quiero. Esto lo escuchamos en la película Verano 1993, un gran debut cinematográfico de la directora Carla Simón. Una historia que firma ella misma y con la que consiguió el premio internacional en Berlín, el Platino, tres Goyas a la mejor dirección Nobel y a los actores David Verdaguer y Bruna Cusí, los que dan vida a los tíos de Frida, los que se la llevan de vacaciones al campo tras el fallecimiento de su madre. Un duelo el que hay que pasar tras una pérdida, como en este caso se afronte es distinto en cada uno, la verdad. Pero en este caso es una niña, por eso Carla Simón baja la cámara hasta esa mirada de la infancia y realiza un recorrido emocional por ese tiempo donde el calor, las noches de verano, las excursiones, las visitas de los familiares, el afecto, lo que no se cuenta, lo que está presente pero flota en el ambiente, da como resultado un final que completa un relato tan especial como bello, tan emotivo como duro, tan triste como emocionante. Siempre hay alguien que, sin saber muy bien cómo, pues ahí está, sabiendo o intuyendo cómo te sientes, que algo está pasando en tu vida. Y si pasa, lo mejor es hacerle saber a esa otra persona que estarás ahí y que siempre le vas a querer.
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0: nos ocupamos de lleno en Lorca. Cualquier excusa estaría bien para detenernos en este hombre de letras y figura destacada de la literatura y el arte en general. Por eso abrimos una charla con Patricia de Luna, quien nos presenta la iniciativa La Barraca de Cine, una propuesta que este verano recorre algunas zonas de España para acercar el cine allá donde no hay pantallas. Y contamos también con la directora Eva Libertad, la actriz Ángela Tejedor y la técnica cultural y también actriz Rebeca Alemani. Todas nos llevan hasta Lorca. Por eso vamos a completar esta hora con una lectura sobre el tema y una serie que nos recuerda su figura. Después, en la segunda hora, nos vamos a detener en una película que llega de estreno a la cartelera, Días de Agosto, y lo haremos con una de sus protagonistas, la actriz Maggie Cibantos. La nota internacional la pone Hassan Hadi, el director de la película La Tarta del Presidente. Y no faltarán las secciones A la Carta y La Historia de Nuestro Cine. Muchos temas, por tanto, y gente muy talentosa en estas dos horas de película que realiza Juan Luis Martín con la asistencia técnica de los compañeros de Control Central y del Estudio 101 de la Casa de la Radio, y Mar del Val, Marta Pérez, y las colaboraciones de Pedro Calvo, José Fernández y Ana Vega Toscano. En nombre de todo este equipo, reciban el saludo de quien les habla en este tiempo de verano, Yolanda Flores.
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2: Le escucho.

0: 90 años después de que silenciaran su voz, la obra de Federico García Lorca sigue viva. Hoy queremos acercarnos al poeta desde una mirada diferente, desde su relación con el cine, porque hablar de Lorca también es hablar de cine.
1: Federico García Lorca nació en Granada en 1898, cuando el cine era todavía una atracción de feria. Mientras el poeta daba sus primeros pasos por la Vega de Granada, el cine también aprendía a caminar. Uno descubría el poder de las palabras, el otro el poder de las imágenes. En el año 1908, cuando Federico tenía 10 años, instalaron un cinematógrafo en Granada, concretamente en la Gran Vía de Colón. Y allí, acompañado primero por su madre y después por su amigo Manuel Ángeles Ortiz, Lorca empezó a descubrir aquel nuevo espectáculo que estaba cambiando la forma de contar historias. Lo que empezó como la fascinación de un simple espectador terminaría colándose en sus versos, en su teatro y en su manera de imaginar el mundo. En 1919 se trasladó a Madrid, a la residencia de estudiantes, donde Lorca escribió, conoció a otros intelectuales y compartió esa pasión por el cine con Luis Buñuel o Salvador Dalí. Juntos formaban parte de uno de los núcleos más inquietos de la cultura española de los años 20. Tanto es así que Federico no quería abandonar la residencia pese a la insistencia de su familia. Un año después de llegar, escribía esto a su padre.
2: A mí ya no me podéis cambiar. Yo he nacido poeta y artista como el que nace cojo, como el que nace ciego, como el que nace guapo. Dejarme la ala en su sitio que yo respondo que volaré bien. Así es que papá, que no insistan en que me vaya porque semejante idea me llena de angustia.
1: La estancia en la residencia de estudiantes aportó mucho a Federico. Aquellas amistades y tertulias lo inspiraban y le ayudaban a crecer como artista. Pero la relación con sus amigos no estuvo exenta de tensiones. Precisamente el cine, que había sido uno de los puntos de encuentro entre ellos, acabaría convirtiéndose también en motivo de distancia. Cuando en 1929 Luis Buñuel estrenó su primera película, Un perro andaluz, con guión de Dalí, Lorca se sintió ofendido y aludido por aquella cinta. El granadino pensaba que en ella se burlaban de él y que incluso el título, Un perro andaluz, era una referencia directa a su persona. Y ese mismo año, mientras Un perro andaluz llegaba a las salas, Lorca cruzaba el Atlántico rumbo a Nueva York. Durante los 9 meses que pasó allí, Federico se encontró con una ciudad enorme, moderna y completamente diferente a lo que había conocido hasta entonces. En Nueva York también descubrió un nuevo cine, el cine hablado. En una carta a su familia les decía esto.
2: En el cine hablado se oyen los suspiros, el aire, todos los ruidos, por pequeños que sean, con una justa sensibilidad.
1: Durante su estancia en Nueva York, el granadino dio un paso más, escribió un guión cinematográfico, su único guión cinematográfico. Se llamaba Viaje a la Luna, comparte título con el trabajo de Méliès, y se trata de un texto experimental, vanguardista y onírico, que 70 años después de ser escrito, llegó a la pantalla. Pero no nos adelantemos. Antes de volver a España, Federico pasó 3 meses en Cuba y allí conoció a mucha gente, entre ellos al poeta Nicolás Guillén.
3: Soy de los agraciados que conoció personalmente a Federico García Lorca cuando vino a La Habana. Cuba imprimió una profunda marca en su mirada que Federico devolvió con creces. ¿Cómo no iba a ser de ese modo si él era andaluz y Cuba en la huella de Andalucía?
1: Es cierto que aquel viaje, igual que el de Nueva York, marcaron enormemente al poeta y enriquecieron su escritura, la dotaron de una mayor profundidad emocional. Tras su regreso a España, Lorca escribió la conocida como Trilogía Rural, Bodas de Sangre, Yerma y La Casa de Bernarda Alba. Las tres obras teatrales tienen un denominador común, el protagonismo de las mujeres, la represión que sufren y el trágico desenlace. Todas ellas llegaron a la gran pantalla, pero tendría que llover mucho. Habría que soportar años de silencio y de represión para que el nombre de Federico se volviera a pronunciar con libertad. Después del golpe de Estado, la madrugada del 18 de agosto de 1936, en una noche sin luna, Federico García Lorca fue asesinado en el camino entre Biznar y Alfacar, a unos 20 kilómetros de la huerta de San Vicente, la casa familiar de los García Lorca. Y durante los 40 años de dictadura franquista, la figura y los textos de Federico fueron silenciados y censurados. En 1981, Carlos Saura dirigió Bodas de Sangre, una adaptación libre inspirada en el montaje flamenco de Antonio Gades, una propuesta cinematográfica que convirtió el baile en el verdadero centro de esta tragedia.
4: Yo es que he intervenido muy poco en este Boda de Sangre, aunque he dirigido la película, porque yo lo que he hecho ha sido dar un poco una visión personal de algo que estaba ya hecho. Ten en cuenta que el Boda de Sangre de Antonio Gades es un espectáculo que estaba ya montado hace como 6 o 7 años. Evidentemente, el Boda de Sangre de Antonio Gades, que yo creo que respeta muchísimo el espíritu de Lorca, es una forma muy distinta de verlo, porque es una forma en ballet, en musical, con un ritmo, y hay diferencias importantes, ¿no?

0: Unos años después, en el 87, llegaba la versión cinematográfica de La casa de Bernarda Alba, de Mario Camus, considerada una de las adaptaciones más fieles a la obra de Lorca.
1: En 8 años que dure el luto no ha de entrar en esta casa el viento de la calle. Haceros cuenta que hemos tapiado con ladrillo puertas y ventanas. Mientras podéis empezar a haceros el ajuar.
2: Yo sé que no me voy a casar. Prefiero llevar sacos al molino. Todo menos estar sentada días y días dentro de esta sala oscura.
1: ¿Eso tiene ser mujer?
2: Malditas sean las mujeres.
3: Yo las películas las hago siempre, sobre todo cuando se trata de algo tan delicado como es adaptar a Lorca, pensando en un poco en serle fiel, sin dejar de serme fiel a mí.
0: La de Camus fue la película de apertura en la sección Una cierta mirada del Festival de Cannes de aquel año, y en el reparto encontrábamos actrices como Irene Gutiérrez Cava, Ana Belén, Florinda Chico, Vicky Peña o Enriqueta Caballeira, que decía esto en una rueda de prensa.
4: Realmente creo que Mario ha hecho un excelente guión, respetando muchísimo, completamente el espíritu de Lorca. Las escenas las ha ido dividiendo para darle un poco de amplitud. Realmente, si Lorca hubiera escrito esto en guión cinematográfico, pues yo creo que lo hubiera hecho así.
0: Y hubo un año, 1998, en el que, coincidiendo con el centenario del nacimiento de Federico, fueron muchas las películas que se hicieron, tanto del poeta como de sus obras. Una de las más reconocidas y recordadas es Yerma, protagonizada por Aitana Sánchez Gijón y dirigida por Pilar Tábora.
5: Hace tiempo que deseo hablar con una mujer vieja, porque quiero enterarme.
6: ¿Qué puedo decirte yo?
5: Que usted sabe por qué estoy seca. Usted me dirá lo que tengo que hacer, que yo haré lo que sea. Aunque me mande a clavarme agujas en el sitio más débil de mis ojos.
6: Yo no sé nada, nada.
7: Yo quería ser muy fiel a la obra de Federico porque yo pienso que Federico está por encima de nosotros cuando tratamos una obra de él. Y que si a una obra cinematográfica le ponemos yerma, tenemos que hacer yerma. Y tenemos que hacer Federico y tenemos que respetar el texto.
0: También en el 98, Iñaki Elizalde realizó un mediometraje llamado Lorca, en el que Miguel Bosé interpretaba al poeta en sus últimas horas de vida.
8: Siempre se habla de la muerte como de algo que nunca te va a tocar a ti. Por eso piensas que cuando llegue tu hora no tendrás miedo en morir. Pero eso no es verdad. Como nunca me había preocupado en nacer, pensé que nunca me tenía que preocupar en morir.
0: Pero hubo más. Aprovechando el centenario de su nacimiento, el pintor Frederic Amat llevó a la pantalla aquel guión del que hablábamos antes, ese que había escrito Lorca en Nueva York, el de Viaje a la Luna. Era un cortometraje de 20 minutos, mudo, compuesto por 72 secuencias cargadas de metáforas, símbolos e imágenes poéticas. Dice

0: Y más recientemente, en el año 2015, llegó a las salas una de las últimas versiones cinematográficas basada en la obra de Lorca. Hablamos de La novia, de Paula Ortiz.
1: Es una tragedia lorquiana sobre el deseo, el amor, la muerte, la culpa. Todo a flor de piel. Lo que hace Lorca es abrir las grietas del alma. Él tuvo una vida trágica, él fue un hombre muy luminoso que murió de una manera muy oscura. Creo que tuvo una actitud muy lúcida, yo creo que se comió la vida.
0: Esta adaptación libre de Bodas de Sangre consiguió trasladar la intensidad poética de Lorca a un lenguaje visual, todo gracias a una cuidada puesta en escena y a una enorme fuerza estética. Se cumplen 90 años del asesinato de Lorca, pero su obra y su figura siguen vivas y vigentes. Este 2026 se ha estrenado El Lorquecido, que más que un documental es una carta de amor de Miguel Poveda a Federico, donde se acerca al poeta siguiendo sus huellas. Y tenemos más. En septiembre se estrenará La bola negra, la cinta en la que Javier Calvo y Javier Ambrosi rescatan la última obra de Lorca. Apenas escribió 4 páginas, suficientes para saber que se trataba de una historia protagonizada por un hombre homosexual. Y de ese breve escrito parten los cineastas para narrar la historia de 3 personajes que fueron silenciados por tratar de ser ellos mismos. En Cannes, donde los directores fueron premiados por esta cinta, Javier Ambrosi decía esto.
2: Hace 90 años, Federico García Lorca fue asesinado por el fascismo porque era gay. To everyone who thinks that we are gonna step back in our LGBT rights, I have bad news. Porque estamos aquí esta noche.
0: Y este otoño también está previsto que llegue a los cines el documental La voz quebrada, de Manuel Menchón, quien a partir de cartas, diarios y documentos ocultos e inéditos durante décadas, reconstruye los últimos días del poeta y arroja luz sobre algunos de los episodios más desconocidos de su vida. Durante el proceso de documentación, Menchón ha hecho algunos descubrimientos de enorme valor, como la localización de unas grabaciones desconocidas hasta ahora, que se han podido restaurar y que estaban ocultas en una lata de betún.
3: Físicamente estaba en la casa particular de Gonzalo Menéndez Pidal, que en paz descanse, que ahora lo custodian sus nietas y lo tienen todo tal cual, cuidado y ordenado como lo tenía su abuelo, ¿no? Había una que no tenía numeración, a diferencia de las demás, y que simplemente ponía FGL, y de lo cual induje que por el año de la lata y por las iniciales que era la de la barraca. Y al sacar el nitrato y a contraluz vi que estaba Federico allí.
0: El cine que Federico descubrió siendo un niño en Granada nunca dejó de volver a él. Primero como espectador, después como creador y finalmente como personaje y como autor. Y ahora, 90 años después de su asesinato, podemos observar que la gran pantalla sigue encontrando nuevas formas de contar a Lorca.

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2: Lorca en el cine. Pero, ¿y Lorca y el cine?
3: Cuando llegue la luna llena, iré a Santiago de Cuba.
2: Lorca era un clásico moderno que tenía habilidades prácticamente en todas las artes. En la música. Fue un dibujante singular. En el año 27 expone en las Galerías Dalmau de Barcelona, sala donde expuso el joven Dalí, Joan Miró, donde se dio a conocer el cubismo. Tenía la habilidad de hablar de lo más común del ser humano, del amor, la muerte, de los sentimientos y, lo más importante, era y es comprensible para cualquier lector de aquí y de allá. Es universal como sus conferencias, que siguen gozando de actualidad y nos siguen conmoviendo.
4: Señoras y señores, siempre que hablo ante mucha gente me parece que me he equivocado de puerta. Unas manos amigas me han empujado y me encuentro aquí.
2: Así comenzaba la conferencia que pronunció por primera vez un 16 de marzo de 1932 en la Residencia de Señoritas de Madrid. Y en otra residencia, la de estudiantes, entra en contacto con Buñuel y Dalí, ve las películas de vanguardia y nace en él el gusanillo de dar un paso de la literatura a las artes visuales. Un perro andaluz fue la culpable. ¿Qué relación tenía Lorca con el séptimo arte? Un nombre fue el gran detonante de esta semilla, el artista vanguardista y cineasta mexicano Emilio Amero, con el que forjó una gran amistad en Nueva York. Fascinado por el cortometraje vanguardista 777 sobre máquinas calculadoras de Amero, se anima a escribir un guión de 72 escenas, el único guión cinematográfico de su carrera. Viaje a la Luna. García Lorca, en una carta a Salvador Dalí, fechada en Granada en el verano de 1930, se lo comenta y es la única alusión al proyecto, pero le plantea otro gran dilema.
5: Deseo que conozcas mis cosas nuevas, así como una pequeña película que he hecho con un poeta negro de Nueva York, que se estrenará cuando yo vuelva en un cine.
2: ¿Quién era ese poeta negro? No podía ser Amero. No era poeta y era rubio. Muchas dudas, muchas preguntas. Lo que está claro es que la luna para Lorca tenía un gran significado. Así nos lo cuenta Ian Gibson.
6: Lorca es poeta más lunar que solar. Yo diría que la luna preside toda su obra, desde sus primeros escritos hasta los últimos.
2: Y esto era lo que decía otro de sus grandes amigos, Vicente Alessandre. Lo hace en voz de Ian Gibson.
6: Quienes le vieron pasar por la vida como un ave llena de colorido, no le conocieron. Yo le he visto en las noches más altas, de pronto, asomado unas barandas misteriosas, cuando la luna correspondía con él y le plateaba el rostro.
2: Lorca regaló a Armero el guión diciéndole que hiciera con él lo que quisiera, que a lo mejor salía algo de aquello. Tras su muerte, a modo de homenaje, el cineasta empezó en México el rodaje de Viaje a la Luna, pero nunca lo concluyó.
3: A las 5 de junio, Federico, mi hermano, bajó.
2: Lo único cierto es que el guión se tradujo en un libro que se ha publicado en varias ocasiones. La edición crítica de referencia es la de Antonio Monegal, publicada por la editorial Pretextos en 1994, que incluye el manuscrito original. También destaca la edición del Patronato Cultural Federico García Lorca y la versión facsímil de 1998 en La Central, ediciones del Ensamble, quien editó un libro que contiene una serie de imágenes de Frederic Amat, que forma parte de la preparación de la cinta y que se ha traducido en un corto que propone una recreación realista en imágenes del guión Viaje a la Luna.
7: Caramba, señorita Katia, encantado de verla por aquí. Fernando Galindo, un admirador, un esclavo, un amigo, un siervo. Pase, pase.
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7: Siéntase, haga el favor.
0: Yolanda Flores.

0: Pedro Calvo, muy buenas.
1: Hola, Yolanda, muy buenas, amigas y amigos de la radio.
0: ¿Cómo te trata la vida en este mes que llevamos?
1: Pues con estos calores, este ferragosto, recordando el asesinato de Federico García Lorca el 18 de agosto de 1936. Y pienso en el azar concurrente. Quiero recordar a Rafael Rodríguez Rapún, secretario de la barraca y compañero sentimental de Federico, que murió justo un año después de Lorca, el 18 de agosto de 1937. La excelente obra teatral de Alberto Conejero, La Piedra Oscura, recuperó la memoria de Rafael.
2: Me llamo Rafael Rodríguez Rapún y tengo 30 años. Mis padres son Lucio y María. Viven en Madrid.
3: Federico García Lorca.
4: ¿Y qué importa?
2: No quiero saber nada de tu amigo el poeta ni de sus papeles.
5: Son tres obras de teatro y unos poemas, eso no puede perderse.
1: Rafael murió defendiendo la República Española en un puesto de artillería durante la Batalla de Santander. Y desde el cine ya sabemos ahora que Rodríguez Rapún aparecerá de nuevo en la próxima película de los Javis, La Bola Negra.
0: Estamos con muchísimas ganas de ver esa película. Bueno, la verdad es que terribles las consecuencias de ese golpe militar del general Franco. En el mundo de las series, Pedro, esta casa, Radio Televisión Española, le dedicó al poeta asesinado la miniserie Lorca, Muerte de un poeta, escrita por Juan Antonio Bardem y Mario Camus, si recuerdas. La dirigió Bardem y el actor británico Nicholas Grace se metió en la piel de Lorca. ¿Tú recuerdas esta serie?
1: Sí, esta serie, en la que por cierto aparece también Rafael Rodríguez Rapún, es casi lo único que he encontrado en la tele sobre Lorca. He vuelto a verla 40 años después de su estreno en 1987 y creo que es muy interesante verla hoy porque, bien asesorada por Ian Gibson, plantea con rigor y con muy buena intención lo básico para acercarnos a la figura de Federico García Lorca y a las circunstancias de su asesinato. ¿Será que para España es un poco duro asumir lo que ocurre con Lorca, lo que ocurrió con Lorca? Y creo que de las limitaciones de esta serie, porque me ha producido emociones encontradas, y sus limitaciones también podemos aprender de ellas. Bardem no consigue dejarnos en shock, no consigue, desde mi punto, alcanzar el dramatismo que requiere la historia que se está contando, el cómo y el por qué se asesinó a Lorca, y contarlo, desde mi punto de vista, con mucha más fuerza, y cómo y por qué su cuerpo sigue sin encontrarse. Lorca recita así en esta serie:
6: las herraduras son negras. Sobre las capas relucen manchas de tinta y de cera. Tienen, por eso no lloran, de plomo las calaveras.
7: Dime una cosa, Federico. ¿Se remueve algo en ti ante la idea de la muerte?
6: Amigo Vagaría, como no me he preocupado de nacer, tampoco me preocupo de morir.
7: ¿Qué esperas de la vida?
6: Vivir. Lo que más me importa es vivir. Disfrutar de la vida.

0: Qué grande Enrique Morente. Lorca es un poeta de la vida, Pedro.
1: Sí, y entiendo muy bien, hablando de la vida y de la muerte, a Leonard Cohen cuando lanzó su dura acusación porque España no haya excavado con sus manos todo el campo de Granada para recuperar los restos de su poeta universal. Quiero acabar con un desconcierto más. El tiempo no ha pasado en balde para esta serie y no entiendo que a Lorca, a Rafael Alberti, a Dalí y a Neruda se les haga hablar en un español normalizado, obviando que esos grandísimos artistas eran dos hablantes andaluces, uno catalán y otro chileno. Y esto vale también para los demás personajes que no son etnocastellanos. ¿Qué rayos nos está pasando en la ficción y también en la vida con el maravilloso español que se habla fuera del castellano normalizado?
0: Ya te digo, buena pregunta, ¿eh? Que dejamos ahí en el aire para ver si la podemos recoger todos. ¿Alguna otra serie en la que aparezca Lorca, Pedro?
1: Pues sí, hombre, solo hay una más. En un par de capítulos de la serie El Ministerio del Tiempo, esta serie usó su bien saber para rescatar a Lorca.
2: Puede que no volvamos a vernos.
3: No te estás seguro. Aún nos quedan los sueños. Anoche imaginé un poema. El sueño va sobre el tiempo, flotando como un velero.
2: Nadie puede abrir semillas en el corazón del sueño.
3: Pero ¿cómo puedes saber un poema que imaginé anoche? Tú vienes del futuro, ¿verdad?
4: El sueño va sobre el tiempo, flotando como un velero.
0: Yo a esto me tengo que levantar, de verdad. Camarón, con La Leyenda del Tiempo. ¡Qué grande, qué fuerte! Camarón siempre maravilloso, Pedro.
1: Pues sí, un hombre a reventar de vida, con una vida complicada, pero amando la vida a puñados. El personaje de Julián Martínez, toma ya, se lleva a Lorca a un tablao para escuchar a Camarón. Y vamos a realizar una rápida cabalgata con el impacto de la poesía de Lorca en la música y especialmente en el flamenco, donde ha encontrado una auténtica matria. Lorca fue primero de todo músico, pianista consumado y también guitarrista flamenco. Y le vamos a escuchar en el mítico disco donde el propio Federico interpreta al piano su versión de las canciones populares que él mismo recogió y lo hace en compañía de su amiga y formidable cantante y bailadora Encarnación López, la argentinita.

Me parece verdaderamente sorprendente y abrumador que no tengamos conservada la voz de García Lorca, pero sí le tengamos como músico tocando el piano. Estas canciones populares dieron lugar a la que quizá sea su mejor recreación, y la grabó en disco y la canta en directo numerosas veces la gran cantaora Carmen Linares. ¡Yo!

Café Manzanita, que en 1978, con arreglos del gran Dave Thomas, grabó el rompedor disco Poco Ruido y Mucho Duende, donde sonaba en todo su esplendor este Verde que te quiero verde.

El cantador Miguel Poveda, siempre con Lorca en el corazón, grabó en 2018 su disco Enlorquecido. Y en este año 2026, ese disco ha dado paso al documental de Poveda, Enlorquecido, Solo el misterio nos hace vivir.

0: ¡Qué grande, Miguel Poveda! Bueno, vamos a finalizar. La verdad es que me está encantando este recorrido que estás haciendo con la música y el recuerdo a Lorca, al que estamos dedicando también esta parte del programa. ¿Qué nos traes en este gran repaso de Lorca en televisión y la música?
1: Pues traigo algo sencillamente sublime. En 1986, Leonard Cohen compuso la arrebatadora pieza Take These Walls con los versos de Lorca en el poema Pequeño Valvienés, que fueron traducidos al inglés. Y en 1996, en su telúrico y sobrenatural disco Omega, Enrique Morente hizo suya la canción de Leonard Cohen y la poesía de Lorca cantando esta locura de arte mayor. A flotar.
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0: la mañana.
1: Tengo que entrar así a interrumpir, me parece un sacrilegio interrumpir al maestro Enrique Morente, pero tenemos que ir diciendo adiós, Pedro Calvo.
2: Adiós, Yolanda, adiós, amigas y amigos de la radio, cuídense, salud para todos y lean y disfruten a Lorca.
1: Gracias, Pedro.

acercar el cine a aquellas personas que no solamente viven y sienten la necesidad de que alguien les cuente una historia y ellos sentirse identificados en la gran pantalla, es algo que así contado en un programa como este de película suena normal. Pero no siempre las cosas son tan normales y hay personas que no tienen la posibilidad de contar con un cine. Ya muchas veces es difícil contar con un cine en una ciudad de tipo medio. Imagínense ustedes en un pueblo. ¿Les suena eso de la España vaciada? ¿Cuántas veces llenar los pueblos de gente, que acuda la gente a ocupar esas casas, a distribuir un poco el trabajo? Eso es trabajo y eso está bien convivencia, pero de lo que se trata es de cultura, una palabra maravillosa que se hace extensible a todas y cada una de las poblaciones que en este momento nos están escuchando y que, aunque parezca mentira, no tienen esa facilidad para acercarse a la cultura. Y como yo siempre les digo, el cine es no solo cultura, es entretenimiento y también es industria, una industria que se hace a través de todos y cada una y cada uno de nosotros. Por eso hoy nos hemos querido acercar a una iniciativa que surgió hace 5 años y que tenía una palabra maravillosa. Unía la barraca y unía el nombre de Lorca, de Federico García Lorca. Ya no hace falta decir que eso era cultura, que eso era entretenimiento, y como Lorca quería que todo el mundo tuviera la posibilidad de que las cosas se hacen entre todos, pero hay que llegar a todos. Y hay personas como Patricia de Luna, que es una directora de cortometrajes, una directora de cine, muy comprometida con lo que hace siempre en sus trabajos, que un día, no sé cómo, me lo va a contar ella, le surgió la posibilidad de, con La Barraca, nombre precioso,

0: ¿no? Teniendo a Lorca en la cabeza, decir, ¿y por qué no acerco el cine a aquellos que no tienen la posibilidad? Y vamos a el germen de esta historia, que tiene otro recorrido, del que vamos a hablar hoy aquí. Patricia de Luna, muy buenas.
1: Muy buenas, muchísimas gracias por la invitación.
0: Bueno, pues felicidades. Estamos en el 2026, una iniciativa que surgió en el 2020. Tú te dedicas al mundo del cine, era lógico que esa parte de la que quisieras sentir. Pero claro, uno hace cine y quiere que sus películas se vean, pero tú querías ir más allá. ¿Cómo surge ese La Barraca de Cine hace 5 años?
1: Precisamente yo ya programaba cine para diferentes instituciones, CIMA en corto, la Fundación SGAE, diferentes programaciones. He dirigido 2 largometrajes documentales en Cuba y Brasil y cortometrajes, y una de esas iniciativas hace ya 6 años nos pidieron en una pequeña población de Euskadi que juntara a unos cuantos cineastas y fuéramos allí a presentar nuestras películas. Yo junté a unos cuantos amigos, nos fuimos todos con nuestras familias, alquilamos una casa allí preciosa con nuestros hijos, hijas allí, y proyectamos cortometrajes, documentales, todo, y hablábamos con la población. Nos llevaron de pueblo en pueblo contando nuestras experiencias, y volviendo a Madrid con un atasco tremendo, me acuerdo que todo el tiempo decía, somos como la barraca, pero la barraca de cine. Y entonces esa historia empezó a estar en mi cabeza, ¿cómo puedo hacer que esto sea una realidad? Veía, efectivamente, ahí ahora mismo en cualquier plataforma puedes ver cualquier película no, y menos cortometrajes que tienen un recorrido por festivales y luego no llega al público. Y entonces decía, es que esta gente hay una necesidad de ver un tipo de películas y cortometrajes que no ven, y para ello está La Barraca. Y nació con ese espíritu de llevar realmente a municipios pequeños, y se creó, hicimos una barraca móvil, un cine móvil de 24 asientos. Efectivamente era en el 2020, ya muy lejano, pero todos nos acordamos lo que pasó en aquel año, y mi empresa la dimos de alta 15 días antes del estado de alarma, con lo cual ya somos hijos de la pandemia, digamos, aunque está muy olvidado aquello, pero sí hizo que tuviéramos que repensar el proyecto, porque en ese momento teníamos una barraca construida que no podíamos usar. Así que salimos en formato cine de verano con nuestros actores, con las presentaciones teatralizadas. Desde entonces ha habido múltiples proyectos, hemos trabajado también con el Teatro Real llevando ópera en pantalla. Y todo siempre, como yo vengo del teatro, que hubiera una vinculación más allá de proyectar, sino que sea una intervención, aunque la palabra suena fea, pero en la localidad, explicarles el cine desde el otro lado, ¿no? Y para eso se hacían guiones a medida en cada población.
0: Claro, yo te estoy escuchando, Patricia, y muchas veces cuando hablo con directores o directoras hablan del compromiso que tiene el cine, ¿no?, con la sociedad, de llevar esa parte de que no conocen, a lo mejor ya no solo una historia, sino cuestiones sociales y que preocupan. Hablamos de la vivienda, de, bueno, pues de la conciliación, que tú has hecho cortometrajes y películas sobre la conciliación. Y está muy bien, pero claro, uno tiene que dar siempre también un paso más. Y ese paso más es como si salieras tú de la gran pantalla con una película de Woody Allen y dices, bueno, soy la protagonista, pero ahora voy a salir a la calle y voy a ir a los pueblos a contarlo. Y entonces es por lo que estamos hoy aquí, para hablar de esa primera edición de una barraca educa, que ya tiene el nombre ya integrado en la barraca, que lo abarca un poquito más en general. Y es un proyecto que nace ahora y lo estamos disfrutando ahora, desde el pasado 19 de junio, y estaremos hasta diciembre recorriendo pueblos. Vamos a ir a cada uno de esos rincones, pero también vamos a saber cuál es el objetivo, en este caso, ya me has hablado del cine, vamos a ver cuál es el objetivo ahora de esta barraca educa.
1: De toda esta experiencia vimos que había esa necesidad, pero queríamos crear esa red. ¿Cómo crear esa red? Con un festival que vaya a 15 municipios en concreto de diferentes comunidades autónomas. ¿Qué queremos con esto? No solo que se dialogue sobre las películas, sino crear un pozo cultural en esas poblaciones, porque si es una actividad concreta que se programa en verano pero luego no se vuelve, no se crea ese pozo, no se crea ese objetivo que tenemos con la barraca. Entonces, el festival nace con esa intención. esa intención de crear ese pozo en estos municipios y que el año que viene se pueda ampliar a otros municipios de toda la península, porque además una de las cosas que tenemos es que contamos con actrices locales de ciertos municipios y que se va a hacer también en lenguas oficiales. Entonces, lo que queremos para nosotros es muy importante hablar con el municipio, no ir desde fuera y decir, te pongo esto.
0: Vamos a concretar ahora los lugares por donde van a, donde vais a pasar y donde vais a estar.
1: Sí.
0: ¿Tú te acuerdas de ellos? Porque yo los tenía aquí apuntados, pero no me acuerdo de todos.
1: Me acuerdo de todos.
0: Mira, Navarra, Galicia, Cataluña y Andalucía.
1: Castilla-La Mancha y Castilla-León.
0: Exactamente. Ahí vais a tener, como digamos, una actriz o una persona autóctona.
1: En los lugares que coexistan las lenguas cooficiales, hay una persona autóctona.
0: Vale.
1: En este caso, Leitza, que es de Navarra, que comenzamos el 19 de junio, hay una actriz local.
0: Bien.
1: Que además va a hacer la teatralización en euskera. Luego, en las partes de Castilla y León, Castilla-La Mancha y Comunidad de Madrid, va a ser la misma actriz, pero segoviana.
0: Uh-huh.
1: La actriz es de un pueblo de Segovia, Ángela Tejedor, que es, ella va a hacer, pues digamos...
0: Mira, no me lo cuentes tú, que
1: vale,
0: lo va a contar ella.
1: Que lo cuente.
0: Seguimos.
1: Ella. Que, sí quería dar los nombres de las actrices,
0: sí.
1: Porque me parece importante,
0: sí.
1: esta labor que hacen en cada municipio. Maya Ansa en Leitza, en Navarra, Mireia Monteverde en Albons, Girona, y Lorena López en Sarria, en Galicia.
0: Vale. Cuéntame, estás hablando de teatralizaciones.
1: Sí,
0: a ver si lo digo bien. Teatralizaciones. Así, Yolanda, venga, explícanos qué es.
1: Esto lo venimos haciendo en La Barraca desde el inicio, entonces obviamente lo queríamos incorporar en el festival La Barraca Educativa, que es una presentación teatralizada, es un personaje que hemos creado, que es una acomodadora de los grandes cines. Dependiendo de la localidad se adapta además el guión, si es cercano a Madrid, de los grandes cines de la Gran Vía de Madrid, si es un pueblo de la Comunidad de Madrid o de los grandes cines de Segovia o de Bilbao, dependiendo de donde esté. Y entonces esa acomodadora se ha escapado de los cines porque está harta del público de la gran ciudad y se va a los pueblos a presentar las películas. Ese personaje viaja y se adapta a cada municipio. Es una manera de romper la cuarta pared, también de que los jóvenes no piensen que, uy, otra vez vamos a una actividad educativa, no quieren, y una manera de ocio, meter el ocio, pero también la educación dentro de esas proyecciones y que pueda venir ese público joven.
0: Hemos hablado de una película, como cada año, que digamos es la película especial, la película estrella, la película invitada, la que hace referencia. Y este año, por ser el primero, lo vais a hacer con una película que todos los oyentes de este programa de película han visto. Hemos tenido la oportunidad de hablar con los actores, las actrices, por supuesto con su directora. Hablamos de Sorda, súper premiada, con una taquilla que ha hecho fantástica, y aunque la teníamos un poquito relajada, vosotras la habéis sacado de su lugar de confort, que se lo merece, su descanso, pero Eva Libertad ha dicho, yo también quiero estar. Así que Eva, gracias por venir al programa de película y gracias por estar formando parte de esta iniciativa, que supongo que tú, como una persona comprometida, porque tú no solo haces cine, sino que haces cine para que ese cine tenga una repercusión en la sociedad, y de hecho lo has conseguido, ¿eh? Ahora vamos a hablar de todo ello, pero cuéntame, para ti, ¿qué significa, de todos los premios, de toda la repercusión que ha tenido este proyecto, que parece muy pequeño, pero que es importantísimo que una película como Sorda esté en él?
2: Pues como decías, a mí cuando me llegó a través de Patricia el proyecto de La Barraca, pues sentí que conectaba profundamente con las razones por las cuales yo hago cine. Y como decías también, a mí me pillaba ya en un momento en el que estaba intentando con todas mis fuerzas ya bajar el volumen de viajes, de eventos relacionados con Sorda, porque ya llevaba un año y medio acompañándola y ha sido muy intenso y agotador en un punto, y ya porque para un tema también de responsabilidad, de necesidad de volver a reconectar con mi vida, volver a intentar ya poner el tiempo y la energía para el proyecto siguiente. Y entonces llegó Patricia con La Barraca, como comentábamos, intercambiamos muchísimos audios, porque yo al principio era como, es que de verdad, Patricia, ya estoy en un momento en el que estoy aprendiendo a decir no, ¿sabes? A poner límites y no puedo más. Pero claro, con La Barraca fue imposible. O sea, cuando ya vi el dossier, cuando vi de qué se trataba, es que era algo que no podía negarme porque me parece muy valioso, me parece fundamental, me tocaba a mí también personalmente. Yo nací en un pueblo, es que es un pueblo grande, pero que para mí el hecho de que hubiese un cine en el pueblo, que ya no existe ese cine, pero a mí me ha marcado profundamente como persona y como artista, como cineasta. Yo sé que hubiese sido otra sin la posibilidad de ir todos los fines de semana al cine cuando era una niña a ver el programa doble. Y es más, no solo había un cine, sino que había un grupo de gente adulta cinéfila que organizaban una semana al año el Cineclub Buñuel y que traían películas que no estaban en la exhibición normal, y que a mí también eso me dio acceso a un cine que no era el que veía en la sala de cine. Y a mí eso yo siento que me marcó profundamente. Entonces, que Sorda, que es una película que nació del deseo de contarle al mundo algo que sentíamos que estaba muy invisible y que de alguna manera era injusto que no se... bueno, que no se contemplase por la sociedad y que llegue a todos los rincones posibles, pues ahí está la barraca educativa que comulga por completo con esos valores y esos anhelos.
0: Tú tenías un casting muy bueno en tu película, y voy a hablar ahora de las actrices, porque claro, las actrices se comprometen también en este tipo de actividades. Ángela Tejedor, muy buenas.
3: Muy buenas, ¿qué tal?
0: Bueno, te hemos visto en alguna serie, en las películas, pero tú también te dedicas al mundo del teatro.
3: Sí.
0: Y además eres una mujer muy arriesgada a la hora de montar tus espectáculos, y también eres una mujer que da clases para que todo llegue. O sea que no sé dónde sacas el tiempo, pero todas estas cosas las haces. Y ahora, ¿qué participación nos hablaba Patricia de las actrices en representación de todas ellas, de las que van a formar parte durante estos meses de aquí a diciembre? ¿Cuál es la actividad que tú vas a hacer? Y así tenemos un balance de lo que van a hacer el resto.
3: Pues mi labor aquí, soy la mágica acomodadora que trae el cine a los pueblos. Entonces yo creo que mi labor es muy importante, y la de mis compañeras, que van a estar cada una en su comunidad.
0: Es hacer lo mismo, ¿no? Más o menos está
3: toda
0: la estructura
3: mismo.
0: Igual, ¿vale?
3: Lo que pasa es que cada una desde su lengua propia de la población. Y yo creo que nuestra labor al final es la de conectar con el público, involucrar a las personas. Y,
0: difícil tarea, ¿eh?
3: Sí, es muy difícil, al final tenemos una responsabilidad detrás, porque al final somos la cara visible que va a dar luz a todo el proyecto, ¿no? De primeras, ¿no? La primera conexión. Entonces yo creo que es la cosa de enganchar al público con lo que vamos a contar. Y de invitarles a que hagan una reflexión,
0: claro,
3: previas a las películas, y luego después con la dinamización que hacemos, invitar a que el público saque algo. Pues como bien decía Eva, de crecimiento humano, ¿no?
0: Porque al final va a haber un diálogo entre el público que acuda también a ver esta en la sala de cine las películas. Cuéntame, vamos a centrar un poco en tú eres segoviana.
3: Segoviana, sí.
0: ¿Y de qué pueblo en concreto?
3: Soy de Fuente Pelayo.
0: Vale, ¿cuántos habitantes tiene Fuente Pelayo?
3: 700 y pico censados ahora mismo.
0: ¿Y va a ir ahí? ¿Eso es una de las experiencias ahí, no? Pues el año que viene hay que estar.
3: Está fichado para el 2027, vale, en mi pueblo.
0: ¿Tú dónde vas a ir en concreto? ¿El tuyo cuál es?
3: O sea, yo voy a varios pueblos porque hago todos los de lengua
0: ¿Te acuerdas de alguno
3: castellana?
0: De ellos que nos puedan estar? Porque a los pueblos les gusta escucharse también en la radio, que van a estar ahí.
3: De Segovia voy a La Lastrilla, voy a San Cristóbal.
0: He pillado que no estaba preparado, ¿eh? ¿Notaron ustedes un poco que, dudando?
3: De los que me he acordado, voy a Maello, en Ávila, voy a Puebla de la Sierra, en Madrid. Voy a Cabanillas del Campo y a Brihuega, en Guadalajara, y a Robledo de Chabela y Navacerrada, en la Comunidad de Madrid.
0: Vale, estupendo. Entonces,
3: Palazuelos y Tres Casas, perdóname, también de mi comunidad, de mi provincia.
0: Vale,
3: Segovia.
0: Bueno, pues allí te esperarán todos. Has mencionado uno, que es Puebla de la Sierra.
3: Sí, Puebla de la Sierra.
0: Puebla de la Sierra. Fíjate por casualidad que tengo de Puebla de la Sierra aquí con nosotros hoy también una representante, que ella es Rebeca Alemañi. Rebeca, hola.
4: Hola, muchas gracias.
0: ¿Has dicho bien tu apellido?
4: Sí, has dicho perfecto.
0: Y antes de nada, felicidades, porque dentro de nada vas a tener aquí una niña maravillosa. ¿Se puede decir el nombre en antena?
4: Candela.
0: Candela. Pues bienvenida, Candela, que llegará a este mundo, y espero que le tengamos un mundo lleno de cine, de historias apasionadas y de gente que ama y vive la cultura.
4: Ojalá.
0: Esta barraca educa va a ir a tu lugar donde tú vives. A ti te hemos visto en series, además en una serie de televisión española también.
4: Acacias 38.
0: Acacias 38, allí, porque sí. Tú eres actriz, pero un día decidiste irte a un pueblo.
5: pero sigo siendo actriz, ¿eh?
0: No, pues, hombre, es que uno no deja de ser actriz ni directora. No, uno...
5: Sí, lo que pasa es que ahora soy pastora a tiempo parcial.
0: Me encanta. Es que ella es pastora a tiempo parcial. Porque tu pareja es...
5: Y él es el cabrero oficial.
0: El cabrero oficial.
5: Que está ahí y yo, pues, a ratos. Que cada vez más, porque se está muy bien, la verdad.
0: ¿Y ahí cuántos habitantes tiene Puebla de la Sierra?
5: Allí vivimos entre 50 y 60 personas. Sí. Censados y que somos 100 y pico.
0: Y ahí va a llegar este Barraca Educativa.
5: Ahí viene la Barraca, vale, Educativa.
0: Tú formas parte de la parte, digamos, más técnica de lo que es el ayuntamiento. Estás metida en toda la zona de cultura, porque aparte de las cabras y de tu actividad, no dejas de ser actriz, pero tampoco dejas de que la gente conecte con la cultura, ¿no? Y esa es una labor también importante que haces. ¿Cómo ha sido tu implicación en la Barraca Educa?
5: Pues desde el principio que conocí a Patricia, hace ya 3-4 años, pues me enamoré de la Barraca de Cine. Yo también llevaba un proyecto personal que es el Puebla Film Festival, que es un festival de cine autogestionado.
0: Lleva 4 años ya, esta
5: edición. Ahora va a ser la cuarta edición, del 24 al 27 de junio, y conocí a Patri en la primera edición. Entonces llegó allí con el pantallote y se creó como un pequeño cinema paradiso. Se acercaban, es el primer festival de la Sierra Norte de Madrid. No hay otro, y yo flipaba, ¿cómo puede ser que estemos en Madrid y en toda esta sierra no haya cine? Entonces hay un cine en La Cabrera, que es como nuestro centro neurálgico, que todo el mundo acude ahí, pero me parecía, pues, muy fuerte que en los pequeños pueblos, que somos muchos, pues no hubiera tampoco esta posibilidad. Entonces, claro, de repente nos cruzamos aquí, Patricia y yo, con este ansia y este amor por el cine en los pueblos, y claro, pues es que no hemos parado de hacer cosas juntas desde entonces, y como no, pues en la Barraca Educativa pues había que estar.
0: Por favor, todos los que nos están escuchando en aquellos lugares, localidades, pueblos y demás, que vayan a formar parte de esta iniciativa maravillosa que se inicia este año, pero que yo creo que debe tener continuidad, porque las cosas hay que darles primero el primer pasito, pero otro y otro, y luego se va haciendo el camino, ¿no? Hay que hacer el surco, y con este nombre, La Barraca, que me parece maravilloso, y tener a Lorca ahí en presente. La Barraca Educativa llega por primera vez, espero que siga continuándose así. Hemos tenido aquí una pequeña, gran representación de lo que va a representar en este caso, perdone la redundancia, pero lo que va a representar en este caso esta iniciativa. Gracias, Rebeca. Gracias, Ángela, Eva, Libertad y Patricia. Gracias por estar con nosotros, y sobre todo gracias a todos los que van a tener la posibilidad de disfrutar de todo esto, del cine, vivir en comunidad, disfrutar, llorar, reír. Ay, dejar las cabras y ponerte a ver una gran pantalla. Es que esto me gusta mucho. Así que no se lo pierdan. Y antes de irme, Eva, ya sé que no te tendría que preguntar esto, pero espero que ya estés pensando en otro proyecto, porque yo te quiero tener en el programa.
2: Yo estoy ahí. Estoy
0: si te
2: ahí.
0: Dejamos, ¿no?
2: Si Patricia me deja y no tiene más iniciativas así de hermosas como esta, sí, ahí estoy trabajando, vale, en ello.
0: Pues cuando ya sabes que esta es tu casa, estaremos contigo. Y Patricia, ya sabes que el año que viene estaremos hablando de la segunda edición y contándome qué tal te ha ido la primera.
1: Muchas gracias, espero que bien. Empezamos el pistoletazo y invitamos a todas las poblaciones a querer participar otro año y que esto continúe. Muchas gracias.
0: Vamos a repetir la página para que todo el mundo pueda apuntarse.
1: En labarracadecine.com podéis escribirnos, ahí está nuestro labarraca@labarracadecine.com, a través de Instagram, escribirnos, y sigamos que la barraca rule por toda España.
0: Gracias a todas. Con este bonito paseo por el recuerdo a Lorca en este tiempo de verano, concluimos la primera hora de película. Vamos a las noticias y luego regresamos. Aquí les esperamos a todos en De Película, ya saben, la radio por delante en Radio Nacional de España.
6: 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Con la rueda, el aceite, el cuero y el martillo. 90.000 mineros sacaban la plata de las rocas y los niños dibujaban escaleras y perspectivas. 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
7: Es la 1:30 en Canarias.
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7: Buenas noches. El incendio de Niebla en Huelva deja de estar fuera de capacidad de extinción después de superar las 38.000 hectáreas afectadas. De hecho, es ya uno de los incendios más extensos de la historia de Andalucía. Su evolución ha sido especialmente compleja por la inusual geometría del perímetro, que ha dificultado durante el día el trabajo de los equipos de extinción.
9: Los trabajos continuarán durante la noche, aprovechando la bajada de las temperaturas como principal oportunidad para avanzar en el control del fuego. El presidente de la Junta de Andalucía, Juan Manuel Moreno, se ha mostrado optimista desde el puesto de mando avanzado.
10: Hemos podido acorralar, y digo hemos podido, porque son ellos, el fuego y reducirlo a un solo frente activo, el frente activo que es el del este, al que se le está atacando ahora mismo con todos los medios y con todos los recursos, para intentar de una vez por todas limitar y controlar esta terrible bestia que es este incendio.
9: Y en Huesca, los equipos que trabajan en el incendio de Las Peñas de Riglos han logrado consolidar ya el 40% de un perímetro que rodea más de 12.000 hectáreas afectadas. Una tormenta a primera hora de la tarde ha complicado las tareas y ha provocado un comportamiento errático del fuego. Roberto Bermúdez de Castro es el consejero de Hacienda y Administración Pública de Aragón.
11: Ha habido una serie de eventos erráticos, lo que ha provocado que en muchas ocasiones haya habido dificultades para trabajar, que en otras ocasiones haya habido situaciones de peligro para los trabajadores por el cambio de viento y el cambio de fuego, y por tanto también queremos agradecer sinceramente su trabajo de hoy.
9: Los trabajos de esta tarde en el entorno del fuego del Recuenco en Guadalajara han permitido que en pocas horas la situación operativa haya regresado a nivel 1. Según informa el Infocam, de este modo se levanta la evacuación de la localidad del Recuenco y el confinamiento de la localidad de El Pozuelo. Está en la provincia de Cuenca.
7: Miramos también a Granada. Se ha registrado un terremoto de magnitud 3,7 en la escala Richter en el municipio de La Zubia, muy cercano a la ciudad.
9: Ha sido sobre las 7 menos cuarto de la tarde, a una profundidad de 5 kilómetros, es decir, que se ha podido sentir mucho en los edificios. No se han reportado daños personales.
12: Hombre, el susto te lo lleva, ¿eh? Es que se mueve un poco el suelo, la lámpara, que si algún libro parece que cae.
13: Y de repente hemos sentido como un gran estruendo y la verdad es que la gente se ha quedado como un poco sorprendida de lo que ha ocurrido.
14: Uf, ha sido un sustillo, pero afortunadamente nada grave, un meneillo nada más.
7: Y por otro lado, un terremoto de magnitud 6,9 ha sacudido este sábado las costas de Indonesia, según el Centro Sismológico Euromediterráneo. El seísmo se ha producido a unos 10 kilómetros de profundidad. Por el momento, no hay información sobre víctimas ni daños materiales. Estamos, como saben, en plena salida y regreso de las vacaciones del 15 de agosto. Y este fin de semana se espera un gran volumen de pasajeros en la red ferroviaria, sobre todo hacia o desde zonas costeras.
15: Esto empieza hoy las vacaciones, así que qué mejor manera de irse con unas amigas a la feria. Pues nos vamos a Málaga, a la feria.
16: Para pasar unos días en Barcelona.
17: Con ganas de desconectar, ir a la playa.
15: A volver a trabajar el lunes.
16: Muy mal ya, con la rutina ya encima, mal.
15: Pocas ganas de volver a trabajar.
7: El presidente de Estados Unidos, Donald Trump, asegura que declarará el estrecho de Hormuz territorio estadounidense tras la guerra con Irán. Afirma que ningún barco podrá atravesarlo sin autorización de Washington y defiende que el aumento del precio de los combustibles es un coste necesario para impedir que Irán tenga armas nucleares.
18: So, for you to pay a tiny little bit more for your gasoline.
9: Así que si tienen que pagar un poquito más por la gasolina, recuerden que lo hacen para impedir que un país muy malvado, un país que realmente es el principal patrocinador estatal del terrorismo en el mundo, pueda tener un arma nuclear. No creemos que tenga un arma nuclear, así que recuerden eso cuando tengan que pagar un poco más, cuando estén pagando $4. Está bien, quiero decir, yo no, nunca me disculparé. Hice lo correcto. De esta manera, Donald Trump ha intentado justificar que el combustible sea cada vez más caro. Teherán, por su parte, responde que el estrecho era, es y será iraní y advierte a Donald Trump de que no se puede controlar con tuits, portaaviones, decretos ni discursos electorales. Irán mantiene así, además, el bloqueo mientras Estados Unidos no acepte, dice, su derrota.
7: Información deportiva. En fútbol arrancado la segunda división y mañana será el turno de la primera.
9: El fútbol profesional español ha levantado el telón con el triunfo del Castellón a domicilio ante la Real Sociedad B. Los visitantes se impusieron por 0-1 gracias a un gol de Ousmane Camara en el minuto 7. Y mañana comienza la primera división a las 7:30, a la vez Getafe, y a las 9:30 Sevilla-Rayo Vallecano.
7: Es todo. 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

0: Iniciamos la segunda hora de película tras las noticias y, como siempre, les recuerdo que si se perdieron la hora anterior, ya saben que tienen los podcasts como una solución para escucharnos. Es muy sencillo, van a RN Audio, si no la tienen, se bajan esta aplicación, que no cuesta nada, y van a De Película, y listo. En esta hora, tratándose de agosto, hablamos con una actriz como Maggie Cibantos, que nos hace una propuesta muy interesante y, además, fácil. Días de agosto, así se titula la película, nos viene que ni al pelo. Celebramos el buen cine y lo hacemos recordando una película que nos gustó mucho, La tarta del presidente. Su director, Hassan Hadi, se pasó por Radio Nacional y sabremos más cosas de este trabajo. Y rendimos un recuerdo al director Fritz Lang en el 50 aniversario de su fallecimiento. Y como siempre, alguna cosa más. Así que vamos con todo.
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0: Le hemos visto en televisión, en el cine, en el teatro. Ha dado vida a todo tipo de personajes, desde mujeres fuertes a mujeres en situaciones límites. Vis a Vis marcó un antes y un después en la ficción española y en su carrera también. Le gusta arriesgar y sobre todo disfrutar con lo que hace. Se le nota absolutamente en todo, en la pasión que pone, en la elegancia y en el saber estar. Hoy llega a las salas esta mujer que trae un título en la cartelera. Ahora hablamos con ella. Les daré su nombre, pero antes tengo que hablar de Días de Agosto.
1: Es que esta es la casa de vacaciones de la familia. Porque a lo mejor tu único hijo quiere pasar las vacaciones tranquilo con su novia, solas.
2: Bueno, pues aprovechad. Estoy yo aquí. Yo sale todo gratis, la comida, la cena, que no estéis podridos de dinero.
1: Es siempre así, ¿eh? Ni te rayes.
3: Hola.
1: Hola.
3: Juan, encantada.
1: ¿Qué tal? ¿Igual?
3: Yo soy Gaby, encantada. Mónica.
0: Ella es Mónica y ella en la vida real es la actriz Mayi Cibantos. Mayi, muy buenas.
4: Muy buenas. Hablamos... Qué bonita presentación, gracias.
0: Hablamos de ti, hablamos de esa Mónica que escuchábamos, que es en Días de Agosto, una película que es un thriller dramático, que te atrapa, donde hay secretos familiares, hay deseos contenidos que marcan también el ritmo de unas vacaciones, en algunos casos muy asfixiantes, hay secretos, hay mentiras, hay una atracción prohibida bajo ese sol de Canarias, hay muchas cosas. Claro, cuando a una le llega el guión, dice, voy a ser Mónica, ¿qué es lo primero que piensas y por qué te decides a decir definitivamente sí, lo voy a hacer?
4: Bueno, lo primero que pienso es, hay muchas escenas eróticas, ¿cómo vamos a hacer esto? Entonces, porque me gustó mucho todo lo demás, pero me dio mucho miedo esta parte. Y sinceramente fue tal cual. Fue lo primero que pensé, dije, ¡buah, qué interesante! Porque los personajes están en una situación muy asfixiante, donde todo se me recordaba un poco a los textos de Tennessee Williams, uh-huh. Donde al final son historias familiares, historias como con conflictos muy personales, muy íntimos. El calor está presente también, ¿no? Uh-huh. Que me recordaba un poco a, pues, la gata sobre el tejado. O sea, había algo como, me acuerdo que lo hablaba con Chema, digo, guau, esto es muy Tennessee.
0: Fíjate que estamos hablando en un lugar que, claro, lógicamente es un centro de vacaciones fantástico, pero todo se desarrolla en esa casa, que también da gusto, ¿no?, poder transitar por ella, los lugares, el paisaje. Eso contribuye a que el rodaje, y sobre todo trabajar también con amigos, porque con Roberto Álamo, que es a quien das la réplica en algunas ocasiones, porque te presenta como su nueva novia. Él es una persona que se está a punto de divorciar y evidentemente tiene un hijo de unos 18 o 20 años y es al que le presenta a Mónica, el personaje que tú representas, Roberto Álamo, con quien sí trabajaste en una película de Ivonne Corbenzana, ¿no? O sea, esto ya lo tenías también un poquito ya comido.
4: Sí, ya habíamos hecho precisamente de pareja, sí. Y en esta película, pero fue muy poquito, uh-huh. Porque mi personaje al final de esa película, bueno, es como un flashback. Sí. Pero yo la primera vez que trabajé con él fue en Bienvenidos a Lolita, que fue mi primera serie en prime time hace muchísimos años.
0: En serie, sí, sí.
4: O sea, estamos hablando y sí, y él, bueno, formamos parte del mismo reparto y ahí fue la primera vez que trabajé con Roberto y es un actor que admiro muchísimo y, o sea, siempre y ahora que he podido trabajar un poco más mano a mano con él, es un gran compañero. Uh-huh. Entonces ha sido muy fácil porque juega y creo que entiende el trabajo desde el mismo lugar que lo entendíamos todos. Y yo creo que cuando te encuentras con un casting así, pues salen proyectos que disfrutas más allá de que disfrutas tu trabajo, sino que disfrutas absolutamente todo. Hay una comunicación conjunta que creo que también nos pasaba un poco con el director, que entendíamos todos, hablábamos el mismo lenguaje.
0: Claro, fíjate que estamos hablando también del resto de los personajes que también dan forma a toda esta historia, Pau Simón o Berta Angalo, ¿no?, que son los otros, digamos, la otra pareja que da un poco la réplica. Y estamos hablando de esa juventud, pero es que claro, Mayi Cibantos la conocemos desde siempre, es nuestra eterna joven, siempre estás espectacular, pero aquí te he visto marcando un poco esa distancia, primero, emocional, con el joven Pau, que es el personaje de Juan, y ser niña y volver a la adolescencia. Y sin embargo, cuando representas el otro personaje, el que la gente cree conocer, esa Mónica, te conviertes en una gran dama de la escena, ¿no? De decir, cuidado conmigo, que soy aquí quien va a marcar un poco este territorio, ¿no? Y das la parte de la intriga, de la historia. ¿Cómo manejaste esas dos Mónicas, ¿no?, que vemos en la película?
4: Yo creo que al final es como la dualidad que tenemos siempre, ¿no? No creo que nadie sea una cosa. Adoptamos muchos roles dependiendo de la situación en la vida, y creo que para incluso Mónica hay determinadas situaciones que son muy nuevas y ella misma se sorprende. Entonces, era algo muy bonito de interpretar, que es ver hacer. Ella está sintiendo cosas por primera vez y no es típico de ella. Uh-huh. Entonces, hay algo como del descubrimiento del propio personaje. Entonces, como era dejarme llevar porque hace cosas incoherentes o cosas que vienen desde un lugar, y lo hablaba mucho con Chema. Y decía, es que solo se puede de alguna forma entender este personaje como no entendiéndola demasiado, como no poniéndole cabeza. Esto responde a estar perdida, a una relación con. No puedo hablar mucho porque precisamente los personajes, ¿sí?, todos tienen secretos, ¿no? Entonces no quiero desvelar demasiado.
0: No, para nada, efectivamente.
4: Pero que es aquí donde decía, ¿no?, que me recuerda mucho a estos personajes de Tennessee Williams, que todos tienen como esos secretos debajo que están como en ebullición, y ella de alguna forma se encuentra en este momento tan crítico de su vida donde necesita conectar con estímulos nuevos. Uh-huh. Y ahí se pierde un poco. Entonces era muy bonito, como porque al final, aunque es una mujer como contenida y quizás un poco más fría y tiene esa elegancia, pero hay algo visceral que se está despertando dentro de ella por una serie de razones que vamos descubriendo a lo largo, ajá, de la película. Y era muy bonito transitar eso, ¿no?
0: Sí. La película que se titula Días de Agosto, evidentemente estamos en época de esas vacaciones, el calor y demás, y muchos estarán incluso escuchando este programa desde Canarias. Concretamente creo que es en la costa de Mogán donde se ha rodado la película, ¿no?
4: Sí, allí, estuvimos allí. Y bueno, tiene precisamente pues ese calor, ese rollo, o sea, como ese aire, bueno, un poco árido también, yo diría, sí, ¿no? De, uh-huh, a veces. Pero la verdad es que pasamos frío, o sea, curiosamente, ¿sí?, la rodamos en julio del año pasado, sí. Y yo recuerdo de hacer, vamos, o sea, de estar como un plumas, o sea, es curioso, ¿no?, porque en determinados sitios en Canarias hace frío, y nos reíamos mucho, ¿no?, porque curiosamente pues días de agosto y parecía que estábamos en enero, sí, pero bueno, tuvimos sí algunos días de que ahora mismo yo agradecería estar allí unos días,
0: ya lo creo,
4: un poco porque el calor que está haciendo.
0: Ya lo creo. Bueno, hablamos del rodaje y sobre todo también de la unión que se hace con toda la parte del equipo, que no solamente es los guionistas, el director y los actores. Hay un equipo muy amplio, como se hace en todas las películas, y rodar fuera, ¿no?, de casa, durante algunas semanas, eso también une y condiciona. En ese conocernos, no sé si Chema te ha dejado en algún momento improvisar. Yo sé que los guiones siempre son muy cerrados, pero no sé si has sido también tú, que diriges, y que ahora vamos a hablar de esa otra parte tuya, ¿le has aportado alguna cosa para que en el guión, bueno, pues se modificara alguna cosa y tú te sintieras mejor o que sea más adaptable a ti, a tu personaje?
4: Sí que en ensayos fuimos adaptando cosas, diálogos. Chema estuvo muy abierto a de alguna forma a escucharnos a todos. Y sí, bueno, pero fueron más como líneas de diálogo, alguna cosita de en cuanto a puesta en escena, uh-huh, y luego improvisaciones, sí tuvimos que hacer alguna improvisación también, que finalmente no ha quedado, pero al final forma parte del trabajo, ¿no? No es exactamente, pero al final es una forma la improvisación de llegar a la escena. Uh-huh. Y Chema le gusta trabajar con los actores. Se le nota, y creo que al final eso también se nota en el resultado.
0: Uh-huh, ya lo creo. En cualquier caso, bueno, la película nos lleva a esos engaños, a esas sensaciones de miradas, de querer volver, ¿no?, a sentir el cuerpo de la persona, ¿no?, que amas y que no puedes, pero que no sé si aparecen los celos, si aparece alguna envidia, si aparece algún momento de, pues eso, de incertidumbre, de qué es lo que va a pasar, aquí va a pasar algo, y no queremos contar nada más de estos días de agosto porque tienen que ir ustedes al cine a ver esta película que tiene todos estos ingredientes. Ya solo para finalizar, Maggi, me gustaría que me hablaras un poco, porque llevas un año o unos años de vértigo, ¿no? Te hemos visto en Kraken, El libro negro de las horas, donde dabas vida también a Esti. Acabas, yo creo que también, de finalizar el rodaje de una miniserie, La acusación, ¿no? Y, uh-huh, y no sé si también estás planteándote en la dirección otra vez. ¿En qué momento te encontramos?
4: Bueno, pues el momento postproducción todavía de la película que rodamos el año pasado, que es, bueno, pues es un, para mí es una nueva faceta y un nuevo mundo, y estoy pues aprendiendo mucho de ello. Entonces todo va a un ritmo un poquito más, bueno, es diferente. Es como que no termina, cuando al final haces un proyecto, tú terminas el rodaje como actriz y sueltas el proyecto y ya está, ¿no? Aquí es como que la película pues me lleva acompañando pues un año ya, y estamos en ese proceso, y quiero empezar a escribir para plantear lo nuevo, que también llevará un tiempo, todo mucho más despacio. Y bueno, pues acostumbrándome a esos tiempos y nada, sí, y también ahora un poco de vacaciones, porque se acabó de finalizar, sí, acabó de finalizar el rodaje y ha sido muy intenso, muy bonito, y todavía estoy como desprendiéndome de ese personaje, y además ha sido muy bonito también el equipo que se ha creado, la familia, y como bien decías, lo mismo nos pasó también con Días de Agosto. Se genera algo muy potente cuando te gusta el proyecto, que bueno, al final yo siempre estoy muy agradecida porque intento estar en proyectos que me apasionen. Pero cuando todo va bien en el rodaje y todo el mundo, pues eso que decía, ¿no? Que te comunicas desde el mismo lugar, se genera familia.
0: Ya
4: y
0: lo
4: cuando
0: creo.
4: Tienes que decir adiós, es duro, ¿no? Porque tienes que hacer es casi un duelo, es un desapego que tienes que hacer, porque todos los días te pasas 10 horas con gente del equipo, con gente del casting, del reparto, tal. Y ahora, pues, por ejemplo, he vuelto a casa y todavía un trocito de mí está como diciendo adiós a esa etapa que he vivido con la acusación, ¿no? Y lo mismo me pasó con Días de Agosto. Y más cuando te pasas tanto tiempo fuera, ¿no? Que estuvimos ahí en Canarias casi 2 meses. En fin, son como procesos que llevan un tiempo el salir de ellos. Entonces todavía estoy como saliendo de esto, porque recientemente terminamos hace una semana.
0: ¿Sí?
4: Y empezando a escribir ahora y a escribir lo nuevo, y buscando pues la manera de que el retorno de Júpiter llegue y que todo el mundo la pueda ver.
0: Ya lo creo, y además con un gran esfuerzo, porque además no sé si he entendido bien, pero por las cosas que he ido leyendo, lo vas a rodar en tu propia finca, tú la produces, la escribes, la vas a dirigir. Cuando llegue a verse el público en una butaca de cine, la satisfacción que vas a tener va a ser inmensa. No sé si será comparable con alguna otra cosa, pero yo me encantará vivir ese momento también, y te esperaré aquí en Radio Nacional de España, en este programa de película, para que nos lo cuentes.
4: Muchas gracias, muy amable.
0: Un beso enorme, Maggi, y que disfrutes y descansa estos días de agosto, que verán los que nos oyen en el cine y que disfrutaremos de ti, pero tú los días de agosto disfrútalos y descansa. Un besito enorme.
4: Gracias, otro igual, un abrazo.
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0: A la carta llega hoy con un menú que se sirve bien fresquito para este tiempo de verano. Podemos decir que es todo un refresco, el que llegará en enero. Queda todavía, ¿eh? Que nadie se alarme y siga con sus vacaciones, que esto es una de esas primicias que tiene para De Película José Fernández, que nos cuenta la nueva de Curro Vázquez, Vaya Tropa. Y de esta forma, Leo Harlen aparece en pantalla con el Langui y Alexandra Jiménez. La degustamos contigo, José, así que venga, dale.
1: Sí, la verdad es que nos va a tocar ir al cine con abrigo, porque ahora mismo se está cocinando esta historia a pleno sol para que se sirva lo más calentita posible en invierno, el 1 de enero, para ser exactos. No garantizamos que la temperatura se conserve, pero sí que las risas estarán en su punto. Comedia familiar gamberra, el humor como bandera, matones y niños que le hacen la vida imposible a cualquiera que se les acerque.
2: Es la historia de una familia, un matrimonio que no se hace con sus cuatro hijos y después de probar muchos métodos aparece por fin esta persona que es todo un personaje.
1: Pequeños delincuentes en potencia a los que habrá que reeducar con métodos, digamos, especiales.
3: Es un reflejo de por dónde vamos ahora también, que se ha pasado de una educación más inflexible, más dura, por así decirlo, ahora una cierta laxitud, un poquito más de suavidad. Luego los efectos se van viendo con el tiempo, porque el juez es el tiempo es el que dice esto va mejor o peor. Pero sí que es verdad que hemos pasado como un poco de blanco al negro, no tenemos término medio, vamos de un lado para otro. Pero sí que...
4: De no bajar la guardia
3: a... Claro, a que te den. Y encima ahora vivimos en una sociedad donde los niños son... Las parejas tienen menos hijos también, porque antes los factores de tener más hermanos te ayudaba, tu hermano mayor o tu hermano más pequeño.
1: Su voz lo dice todo, Leo Harlem, y el nombre de su personaje también. Killer García, un sicario que pretende impartir justicia, siempre mano a mano con Gus, un mercenario al que interpreta el Langui.
5: Se hacen dura las jornadas, lo bueno es cuando tienes un partner bueno y hay feeling y el
3: claro.
5: Toma, pues te distraes, conversas, hablas y...
3: Sí, nosotros,
5: en este caso...
3: Sí, nosotros hemos trabajado juntos muchas veces y entonces luego también hay que reconocer que cuando estás, por ejemplo, hoy es un día especialmente caluroso, pero hay veces que estás en exteriores o estás en Canarias o en otros sitios y después de terminar la jornada pues vas a cenar, te tomas una cerveza y es otra cosa.
1: Curro Velázquez al mando de esta historia para toda la familia, director con títulos a sus espaldas como Que baje Dios y lo vea o Cuerpo escombro, conoce las claves de la comedia.
6: Para todo, o sea, te vas a divertir, te vas a emocionar. Está Leo Harlen, está el Langui, está Alessandra Jiménez, está Fernando Tejero, está Paco Tous, Carlos Santos, María Danez, cuatro niños, Luna Fulgencio y otros tres que son maravillosos que no conocéis y que vais a conocer en esta historia. Y sobre todo también va a tener esta cosita de reflexionar sobre la educación y sobre cómo criar a nuestros hijos, ¿no?
1: Un reparto al que se le une la temible Teniente Martínez, que podríamos definir como la versión más punky radical de Mary Poppins. Mejor no perderla de vista. Lo sabe perfectamente la actriz que la interpreta, Alexandra Jiménez.
2: Es alguien con un método extremo y radical para educar a niños malcriados. Se mete dentro de esa casa, se hace con esos cuatro niños y cambia completamente el concepto y los valores que ellos tienen sobre la vida y su realidad, ¿no?
1: Niños frente a adultos, un centro de operaciones con un nombre que ya lo dice todo, el Bar Metralla, en una aventura, Vaya Tropa, con la sana intención de pasar un buen rato. Oye, y eso no es tan fácil.
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0: Nos situamos en 1990, un 26 de abril, dos días antes del 50 cumpleaños del dictador Saddam Hussein. El país vive tiempos de pobreza, afrontando, como se ve en el inicio de la película, las graves sanciones de la ONU que provocaron pobreza de alimentos y medicinas. En este contexto descubrimos a una niña de apenas 9 años que vive con su abuela en la zona de las marismas de Mesopotamia, un lugar poco conocido y alejado por unos kilómetros de la ciudad. En esa aparente tranquilidad de la zona, a la abuela la despiden de su trabajo en el campo sin saber por qué, y la niña acude al colegio donde en el desafortunado sorteo de la clase sale su nombre y se convierte en la encargada de preparar y llevar al colegio una tarta de cumpleaños. La tarta del presidente.
1: Sacad los cuadernos, hora del sorteo. El estudiante de honor y responsable de la tarta de cumpleaños del presidente va a ser la mía, Ahmed Naif.
2: Sí, maestro. ¿Estás enfadada conmigo?
0: Para hablar de esta película, La tarta del presidente, que ya seguramente muchos de los que nos están escuchando han visto la película porque llega a la cartelera, vamos a contar con su director, Hassan Hadi. Muchísimas gracias por estar aquí con nosotros en este programa de película, sobre todo presentando su primer trabajo, porque es una ópera prima. Y para ayudarnos en esta charla, contamos como siempre con Matilde, que es nuestra traductora, que nos va a llevar por ese camino de las palabras para que nos pongamos en contexto. Gracias, Matilde.
3: Gracias a vos.
0: La tarta del presidente llega con una acogida muy buena porque consiguió la Cámara de Oro en la quincena de realizadores del Festival de Cannes junto al Premio del Público, y en San Sebastián la vimos en la sección de Perlas, donde consiguió una gran ovación y muy buenas críticas. Es la primera película, como digo, en esta ocasión, pero además es la primera película iraquí que entró en las shortlists de los Oscar a la mejor película internacional. Con estos mimbres se ha hecho esta historia, que es una bonita metáfora de la que vamos a hablar ahora y que queremos compartir con su director, como digo. ¿Cómo se siente en su primera película recibiendo tantas buenas críticas, tantos premios y sobre todo tan buena acogida?
4: It's such a great honor and privilege to have a film that, you know, being the first Iraqi film to be awarded in Cannes.
3: Es un honor ante todo, un gran honor. Pensar que soy el director de la primera película que recibe un premio en Cannes, ¿no? También, que entra en la lista, la shortlist de los Oscars, ¿no? Es un honor. Pero también es una enorme responsabilidad, no solo para mí, sino también para todo el equipo que está detrás de mí, de la película, ¿no? Como he dicho, es un privilegio, desde luego. Pero creo que ha ido más allá de mí, ha ido mucho más lejos, ¿no? Porque de pronto el país, o sea, mi país, Irak, está en el centro de atención. Y eso ha hecho que muchos cineastas, que mucha gente, o sea, quiera justamente hacer cine, que muchos cineastas se despierten y quieran hacer películas.
0: Y a esto que está diciendo el director hay que ampliarlo aún más, porque él en algún momento ha dicho que es el verdadero premio y la gratitud que él siente por ello es que la voz de Irak se escuche sin intermediarios. Y aquí me gustaría detenerme, porque me gustaría que me dijera si él piensa que el cine sigue siendo ese gran vehículo para no solamente hablar de lo que está pasando, sino también tener conciencia de lo que sucede en un país como el del que estamos hablando y del que vamos a desarrollar esta historia, que es Irak.
4: Yes, and it's so well said, because it's in a way.
3: Creo que lo ha dicho realmente muy bien Yolanda, no se puede decir mejor, ¿no? Creo que esta película enseña algo de Irak que antes nunca se había visto realmente, ¿no? Porque todas las imágenes que nos venían de Irak, que casi nos siguen viniendo de Irak, son imágenes a través de boletines de noticias, y telediarios, etcétera, ¿no? Pero yo, de niño, cuando yo era niño, los iraquíes no podíamos viajar porque había un boicot por parte, internacional, pero también por culpa del régimen en el que vivíamos, ¿no? Eso es verdad, ¿no? Y mi pasaporte al mundo eran las películas. Y viajé alegremente a España, a Francia, a Italia, a Estados Unidos, a través de los VHS, ¿no? Y realmente espero que justamente esta película sirva para lo mismo, para que la gente de otros países viaje a Irak y vea, descubra ese agujero negro en el que estábamos metidos entonces.
0: Sin embargo, claro, existe en ese agujero negro una contradicción, porque el cine tiene la capacidad de llevarnos a lugares también maravillosos, como dice el director. Pero a mí lo que me ha sorprendido también es el lugar donde se ha realizado la película. Me gustaría que nos hablara de él, esas marismas.
4: I filmed in the south of Iraq, in the marshes and marshes of Chibayesh.
3: En los decorados existen todavía y están situados en el sur de Irak. Son las marismas de Chubay. La primera vez que visité esas marismas, era un niño, ¿no? Realmente. Y la impresión que me causó fue un poco como estar en Disneylandia, ¿no? Casas que flotan, todo el transporte a través de barcas, realmente, ¿no? Animales y gente coexistiendo en las mismas casas. Era una imagen que se me quedó más grabada, o sea, que no pude olvidar, ¿no? Pero estas marismas y el modo de vida en las marismas hace miles de años que existen, no es algo de hace mil años, sino de mucho más, ¿no? Se dice que Gilgamesh, el gran héroe de Mesopotamia, nació allí. También se dice que allí estaba el jardín del Edén. También se dice que la civilización del mundo nació allí, ¿no? Es un sitio místico, o sea, bíblico, se puede decir, desde luego, ¿no? Y era perfecto para transmitir lo que yo quería transmitir a través también de la historia, de lo que cuento en la película, ¿no? Quería justamente poder, o sea, hacer que el público experimentase, viviese esto.
4: And it's a place, Saddam destroyed this location, this marshes.
3: Saddam Hussein destruyó gran parte de este modo de vida, ¿no? Porque una gran parte de la población de esas marismas se oponía al régimen, ¿no? Pero Bibi, la abuela, dice, para mí representa, como usted ha dicho, Yolanda, antes, estas marismas y la historia que conlleva, exacto, a través de su fragilidad, a través de sus arrugas, ¿no? Todo esto realmente es lo que ella, para mí, es lo que yo quería mostrar, digamos, las marismas a través de Bibi, de la abuela, ¿no? Y, en cierto modo, inmortalizar lo que representan.
0: Bueno, para esta película, que es su primera película, insisto, uno siempre escribe porque es el director, pero también es el encargado de realizar el guión. Cuando uno se pone a contar una historia así, claro, después de lo que nos está contando, ya vemos que tiene mucha parte de ese recuerdo de la infancia. Pero, ¿qué más hay del director en esos dos personajes que son los protagonistas? La niña de 9 años, Lamine, y su amigo, con el que emprende el viaje a la ciudad para elegir y sobre todo conseguir los ingredientes de los que vamos a hablar ahora para realizar la tarta al presidente. ¿Qué hay de esa propia biografía del director en esta historia?
4: I think as a writer and even filmmaker, you always try to bring something from yourself to every character.
3: Bueno, efectivamente, o sea, está claro que al ser también, digamos, el guionista, ¿no?, el director, pero cualquier guionista, cualquier director intenta aportar algo suyo, personal, a la película, ¿no?, a poner algo realmente suyo, ¿no?, personalizarlo, ¿no? El amor, la pasión que siento, que sentí por la historia, el amor que sentí, el afecto que sentí por los personajes, me ayudaron a superar muchas de las dificultades y obstáculos con las que me enfrenté para sacar la película adelante realmente, ¿no? Y sí, desde luego hay algo de mí, pero no solo en los dos niños, también en la abuela, se puede decir, ¿no? En todos los personajes hay algo de mí. Y sí, efectivamente, está basado en bastantes cosas, en una experiencia de niñez, ¿no? Cuando yo iba al colegio, bueno, pues cada año, para el cumpleaños de Saddam Hussein, poníamos todos nuestros nombres en un cacharro, el maestro sacaba un nombre y a mí me tocó llevar las rosas. Las rosas era lo más fácil, tuve mucha suerte, no eran comestibles, no les importaba a nadie. Pero a un amigo mío le tocó hacer el pastel, no pudo traer el pastel, le echaron del colegio, pero acabó uniéndose al ejército de Saddam.
0: La historia, claro, nos muestra la crueldad bajo la dictadura de Saddam Hussein Y él lo ha hecho a través de la mirada de dos niños, y en concreto de la mirada de una niña, que es la que emprende un viaje a la ciudad para encontrar esos ingredientes, como son los huevos, que representan la fertilidad, la harina, que representa la vida, y el azúcar, que representa esa parte dulce de la vida. Ingredientes que no se pueden conseguir fácilmente, porque hay una precariedad y hay una pobreza increíble. Y a través de ellos nos está contando cómo son las escuelas, cómo son los hospitales, cómo es la relación de los adultos, que muchas veces son muy crueles, incluso por abusar de esos niños pequeños, y cómo es la vida en una calle donde están rodeados de póster del dictador Saddam Hussein y donde se están buscando la vida. Para todo esto, usted eligió dos niños. ¿Dónde los sacó? Porque la niña es especialmente, bueno, no sé cómo decirlo, pero no la ves sufrir en ningún momento. Es una niña, pero tiene una madurez casi de una adulta y, sin embargo, no tiene la fuerza de una adulta porque sigue siendo una niña. ¿Cómo consiguió usted a esos dos personajes y, en concreto, insisto, a la niña?
4: All of our actors were non-professional actors. We did street casting.
3: Ningún actor es profesional, ¿no? Hicimos tres tipos de casting. Y reconozco que Vadim, la niña que hace Lamia, la descubrimos, la encontramos dos semanas antes de empezar el rodaje, lo que era un poco... Me puso un poco nervioso, vamos a ponerlo así, ¿no?

0: con los niños para digamos, construir una confianza mutua entre ellos, pero también entre ellos y yo, entre ellos y el equipo. Porque no solo, o sea, realmente para que funcionara la película, todo se basaba en la confianza. La confianza en que yo sabría protegerles, sabría dónde parar, cómo llevarles, y también, por parte mía, poder confiar en ellos.
1: ¿Y qué técnica utilizó para el rodaje de la película? Porque hay escenas en las calles, que no sé dónde se rodó exactamente, pero también hay escenas donde hay mucho movimiento, que parece que lleva la cámara al hombro, ¿no? No sé, me gustaría que me explicara un poco cómo rodó.
2: We avoided handheld camera at all points. I wanted this to feel.
0: Nunca rodamos nada con cámara al hombro, en ningún momento, ¿no? Pero lo que sí es verdad es que simplemente porque quería dar otra sensación a la película, justamente no esa. Pero lo que sí es verdad es que fue un rodaje que requirió una logística tremenda, porque claro, en Irak no hay estudios, o sea, todo se rodó in situ, digamos. Literalmente en directo, había que bloquear calles, cortar calles, hacer entrar a la gente, o sea, una logística tremenda.
1: Imagino que eso sería inevitable porque lo que querría era captar la luz y el ambiente, ¿no? Ese ambiente que hay del clima, ¿no? Que solo se puede conseguir ese polvo que sale de las calles, esa precariedad, ese color ocre que tiene toda la película. Yo creo que solo se podría hacer así, de esa manera. No sé si podía haberlo hecho en otro sitio.
2: Yeah, and that required lots of. A lot of challenges that created a lot of challenges, but in fact,
0: efectivamente, planteaba muchos retos rodar así, ¿no? En la calle, digamos, in situ, como he dicho antes, ¿no? Pero, fíjese, Yolanda, cuando intentamos ya obtener, digamos, financiar la película, un par de productoras nos dijeron, tenéis financiación completa al 100% por nuestra parte, siempre y cuando se ruede fuera de Irak. Y ahí es cuando yo decidí, bueno, me atrevo. O sea, lo ha puesto todo por el todo, pero no. No, porque yo creo que las películas, las historias, y por lo tanto las películas, tienen un ADN, tienen una huella, ¿no? Deben realmente rodarse donde transcurre. A veces no, pero en este caso debía rodarse allí, ¿no? Y las películas también son como el vino. Envejecen bien o envejecen mal. Y creo que para asegurarnos que una película envejece bien, tenía que ser también, esta película debía ser rodada en Irak, ¿no? Repito, sí, tuvimos que, o sea, sobreponernos a muchísimos problemas, muchísimos retos, realmente, pero me pareció mucho más importante rodar allí y también para, por una vez por todas, romper ese estigma de que sí, se puede rodar en Irak.
2: Shooting films in Iraq.
1: Y no solamente se puede rodar en Irak, sino que él ha conseguido que sea una niña, podía haber elegido al niño, pero ha sido una niña, la figura de la mujer, que lo tenía súper difícil en este caso y que lo siguen teniendo, que sea la que nos lleve a través de su entereza, su confianza, su manera de saber y sobre todo su posesión. Para ella lo más importante en ese momento es su abuela, pero también lo más importante es el gallo, que no lo suelta. ¿Qué significado le da ese gallo a la película?
2: In a way, women are main characters in life.
0: Yo creo que las mujeres son los personajes principales en la vida. Lo que pasa es que no se les da importancia en la sociedad, ¿no? Porque, bueno, cuando empecé a escribir el guión me di cuenta que la niña realmente debía ser la protagonista. No podía ser de otra forma, ¿no? Pero vivimos una sociedad patriarcal. En cualquier país todavía seguimos viviendo una sociedad patriarcal, ¿no? Pero en cuanto al gallo, a Indy, bueno, hicimos un casting para Indy. O sea, y vimos gallos de todos los colores, literalmente, ¿no? De todas las marcas, de todas las razas, ¿no? Y acabamos con una familia de cuatro hermanos. Y uno de ellos era Indy, es Indy, ¿no? El gallo es algo que aprendí desde niño. Los gallos son animales proféticos. Siempre que cantan, pueden anunciar lo bueno o lo malo. Pueden anunciar el diablo o el ángel, realmente, ¿no? Entonces, si uno se fija, si han visto la película, si se han fijado, siempre que canta Indy,

0: y ocurre algo. Uh-huh. Bueno o malo, pero ocurre algo. Ahora, les diré, entre nosotros, aquí, que ya sé, aprendí cómo se puede hacer cantar a un gallo aunque no tenga ganas.
1: Bueno, la película es una película que se centra en una época muy determinada, un 26 de abril, y me gustaría por qué decidió eso, porque la película empieza con una fecha y acaba con el rostro de quien celebra el cumpleaños, que es Saddam Hussein. Cuénteme por qué eligió esa fecha y por qué eligió la última imagen de ese cumpleaños.
2: I had a different ending before, but it didn't feel correct for me.
0: Yo tenía un final diferente, no al principio, no quería acabarla así. Pero en el momento en que coloqué esa imagen, en el montaje, me di cuenta que era la pieza correcta que acababa el rompecabezas, que realmente lo reunía todo, ¿no? ¿Por qué? Quizá porque demostraba que lo que contaba era real. En la película, lo que se cuenta en la película realmente ocurría, era así, ¿no? Entonces, este hombre celebraba su cumpleaños, sí, a lo grande. Y en la película también, ahí se ve que los niños son los adultos y los adultos son los niños. O sea, que el mundo está al revés, en cierto modo, ¿no? Se ve también el rostro de un monstruo, porque todo lo que representa una tarta de cumpleaños, o sea, la dulzura, o sea, el azúcar, sí, lo bonita que es, ¿no? Realmente, esa celebración, ¿no? En mi país, o sea, en esa época, se tornaba en algo áspero, duro, amargo, sacrificio.
1: Me cuesta terminar porque la película tiene muchísimas cosas, pero ya solo voy a cerrar esta historia diciéndoles que estamos hablando de un país bajo una dictadura, donde hay hambre, donde hay pobreza, donde hay mucha miseria, pero esta película no tiene, tiene un sonido de bombas en un único momento, pero en toda la película hay violencia, en toda la película se escucha un bombardeo, en toda la película se escucha una agresión física por parte de unos y otros, y lo que hay en esta historia es una amistad profunda entre dos seres que, pase lo que pase, no van a parpadear nunca, porque cerrar, aunque solo sea por un instante, la mirada es perderse lo bonito y lo bello que es el mundo, y eso lo saben los niños. Así que muchísimas gracias por esta película.
2: Thank you so much for your words. I couldn't describe the film better. Many people ask me.
0: Muchísimas gracias por su descripción, Yolanda. No podría haberlo descrito yo mejor. Cuando me preguntan por la película, ¿qué es la película? Y bueno, es una historia de amor. Es la historia entre la primera amistad. La historia entre el primer amor. También es la historia acerca de una guerra y todo lo que conlleva.
2: Thank you for having me. I was really happy to be here. It's such a pleasure.
0: Muchísimas gracias por haberme invitado. Ha sido un placer para mí estar aquí.
1: Para mí igual. Muchas gracias.
3: Thank you. 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

0: En la historia del cine hay nombres que no pueden pasar de largo sin recordar lo que han significado para el séptimo arte. Arte con todas sus letras es el que manifestó en la gran pantalla el director y guionista Fritz Lang, al que hoy le dedicamos un tiempo al cumplirse 50 años de su fallecimiento este pasado 2 de agosto. Empezó estudiando arquitectura, tal vez movido por la vocación de su padre, que era arquitecto, pero fueron las líneas de esos diseños, unida a la buena escritura, las dos condiciones que le llevaron al cine. Un director que no tiene un Oscar, la verdad, pero sí una estrella en ese paseo de la fama de Hollywood, para recordar que hay personas que con su arte, en todas las palabras y con todas las letras, va a permanecer siempre en el tiempo. Ana Vega Toscano, muy buenas.
1: Muy buenas,
0: Yolanda. Hoy vamos a recordar a quien fue clave del expresionismo alemán.
1: Sí, en realidad, quien fue clave en la historia del cine, porque Fritz Lang es una de las más importantes figuras del cine en aquella etapa fundacional. Un hombre de obra prácticamente inabarcable que firmó algunas de las obras maestras incuestionables del séptimo arte. Obras que además iniciaron muchos de los géneros que después se irían desarrollando, como ciencia ficción o todo tipo de futurismos sociales, también obras de terror, en fin. El autor de Metrópolis, Los Nibelungos, la serie de Doctor Mabuse, La mujer en la luna o M, el vampiro de Düsseldorf, todas ellas maravillas del cine expresionista alemán, tuvo que continuar después su carrera en Hollywood, donde un ecosistema completamente distinto pues le puso sus dificultades, pero él supo realizar películas extraordinarias en aquellos géneros que ya estaban cristalizados en el cine norteamericano y lo hizo con igual perfección. Friedrich Christian Anton Lang había nacido en Viena en 1890 y fue un joven estudiante de posgrado en arte tras interrumpir esos estudios que hablabas de arquitectura. El cine estaba en sus comienzos y en una de sus múltiples entrevistas posteriores recordaba a Fritz Lang su primer contacto con el cine.
2: Ja, das ist eine sehr merkwürdige Sache.
1: Aquí nos está recordando que él creía que su primer contacto con el cine había sido con 14 años, porque entonces había ido a ver El gran robo del ferrocarril y cuando los maleantes intentaban derribar la puerta con una viga, él había empezado a hacer rítmicamente los golpes que había en la imagen y de forma sincronizada. Así es que consideraba que había comenzado en el cine como especialista de efectos sonoros, porque decía además que todos los del cine le acompañaban dando los golpes. El caso es que después del armisticio tras la Gran Guerra, tras la Primera Guerra Mundial, se introdujo ya de forma profesional en la industria cinematográfica de una Alemania que veía una auténtica eclosión tanto en cantidad como en calidad. Las relaciones amorosas se entrelazaron, por cierto, siempre en su vida profesional y así en esta primera etapa de Lang sería fundamental la colaboración con la que fue su segunda esposa. La primera se había suicidado y nunca dijo muy bien cómo habían sido las circunstancias. Esta segunda esposa sería la novelista y guionista Thea von Harbou, una mujer realmente interesante y un poco misteriosa. Ambos estaban muy interesados en Oriente, especialmente en India. Son los primeros años 20 y empiezan a llegar obras clásicas como esa primera entrega del Doctor Mabuse, que se llamó Doctor Mabuse der Spieler, el jugador.
2: Die Zeit nach dem Ersten Weltkrieg.
1: Aquí igual nos está recordando Lang que en aquellos años de entreguerra, la convulsa Alemania de la República de Weimar vivía una época de cinismo, vicio y desesperación que llevaba a esa compulsión por el juego retratada magistralmente con ese primer gran villano, Mabuse, que tantos estudios ha levantado. Y en fin, él continuaría después con el personaje en el año 32 con el testamento del doctor Mabuse, ya con el cine hablado. Pero antes había seguido con sus obras maestras del cine mudo y con su colaboración con Thea von Harbou y en el año 24 ambos estrenaban Los Nibelungos, basada, como no, en el famosísimo Cantar de los Nibelungos. Aquí escuchamos también parte de su banda sonora original y siempre tiene ese aire, ¿verdad?, un poco wagneriano, como no puede ser menos.
0: Un poco siniestro, ¿no?
1: Claro, ese mundo de los Nibelungos. y 3 años después llegaría Metrópolis, una de las creaciones cinematográficas de más profunda huella, tanto en su tema central, que sabes que utiliza la ciencia ficción como crítica de la sociedad actual, como también visualmente, en esa magistral creación de una iconografía de primera. Pensemos en el famoso robot de la mujer o en esa ciudad futurista. Por cierto, que a los que vayan a viajar este año a Berlín, pues les recomiendo que no falten al Museo de Cine de Berlín. Nosotros alguna vez hemos hablado de él en De Película.
0: Y hemos ido, ¿eh? Yo personalmente he ido en un viaje a Berlín y me parece fascinante.
1: Sí, a mí me pareció buenísima y esta sala entera.
0: Es bonito también recordar nombres como de programas de televisión, Metrópolis, y también al doctor Mabuse, que hubo una sección también en este programa De Película con una persona a la que desde aquí le mandamos un saludo, que utilizaba el seudónimo de doctor Mabuse para hacer las críticas de las películas.
1: Pues cómo no, es que son los indiscutidos clásicos del cine. Bueno, hay una instalación audiovisual maravillosa sobre ese visionario film, toda una habitación entera allí en ese museo.
0: Sí, sí.
1: Sí, aquí escuchábamos también ahora parte de la música original de Metrópolis, que recordemos que fue también una gran superproducción para el cine mudo de la época. La ciencia ficción continuó entre sus intereses cuando firmó La mujer en la luna del año 28, de nuevo sobre una novela de Thea von Harbou, antes de que emergiera, ya con el cine hablado, uno de sus films más inquietantes, M, el vampiro de Düsseldorf.
3: 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Pronto.
1: Era la primera gran incursión de Lang en el suspense, también su primer film sonoro y ya ves, una obra maestra. Y de paso presentaba casi el debut cinematográfico de un actor tan extraordinario como Peter Lorre, que después tendría que emigrar a Hollywood y al que todos recuerdan en papeles muy característicos, como por ejemplo en Casablanca y en tantos otros films que sería un secundario siempre de lujo. Peter Lorre hacía una verdadera exhibición en su interpretación de Hans Becker, un asesino en serie que atacaba a niños y que, por cierto, estaba parcialmente inspirado en un caso real.
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1: La verdad es que esta exhibición es impresionante de ver. Yo recomiendo desde luego que recordemos esos grandes clásicos. Luego Goebbels le ofreció dirigir los estudios de la UFA, pero contrario al nazismo, Fritz Lang huyó a Francia y comenzó una nueva etapa, ya pronto contratado en 1934 por la Metro-Goldwyn-Mayer. La verdad es que le costó comenzar a trabajar en Hollywood, pero el éxito de Furia con Spencer Tracy le presentó ya como el admirado director que todos esperaban. Tuvo que hacerse a un nuevo sistema de trabajo y, aunque se adaptó, por las declaraciones en entrevistas posteriores, no le gustó sin duda esa forma de trabajar como cineasta, que le gustaba dominar todas las partes de la producción. Eso lo criticó siempre mucho, que decía, y esto le va a costar a usted un dólar más. Bueno, ¿y? O voy a perder un dólar en las salas de exhibición. En Norteamérica haría obras maestras de los más clásicos géneros de Hollywood. Por ejemplo, el western, con títulos míticos. Ahí tenemos Encubridora, en donde trabajaría con otra gloria del cine alemán ya entonces también plenamente inmersa en Hollywood, Marlene Dietrich.
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0: Y desde luego en ese mundo del suspense y el cine negro, pues tiene clásicos, bueno, muchos clásicos, pero muchos recuerdan La mujer del cuadro, donde trabajó con la actriz Joan Bennett, con la que se decía que tenía algo más que una colaboración profesional.
1: Well, my admiration for the artist is double. It's not only a good painting, it's also you.
2: You know that so quickly?
1: I don't know it. I only know that if I were a painter and had done this of you, I'd be very happy about it. Is it yours?
2: No.
0: Obras maestras en un clima en el que en los años 50 no acababa de aclimatarse Lang, ni política ni tampoco la forma de producción. Así aceptó la oferta de un productor alemán para retornar y hacer las dos partes de La tumba india, por cierto, basada en una novela de su segunda mujer, Thea von Harbou, que ya había sido llevada al cine alemán en dos ocasiones durante los años 20 y 30. Y por cierto, con ese famoso baile de erotismo altamente explícito de su protagonista femenina, Debra Payet, delante de una serpiente por condena de los sacerdotes.
3: Es scheint, als habest du schwere Schuld auf dich geladen, Sita. Die Gütige, du geschworen hast, ihr zu dienen, dich richten.
0: Aquí veíamos el inicio, o escuchábamos el inicio de esa famosísima escena cuando ya va a comenzar Sita su erótico baile y que está escuchando la condena del sacerdote que le dice: tendrás que probar delante de la diosa que eres inocente. Y por último, realizaría su última vuelta también al tema del doctor Mabuse, con Los mil ojos del doctor Mabuse, que aquí se llamó Los crímenes del doctor Mabuse, en 1960, su última película. Ya en la década de los 70 y también un poco de final de los 60, se sucedieron las entrevistas, los homenajes por todos los rincones cinéfilos del mundo. Sus entrevistas, por ejemplo, con Godard, son ya clásicos del estudio cinematográfico. Y aquí podemos recordar el gran libro que en 1979 le dedicó el padre de nuestro Fernando Méndez Leite, Fernando Méndez Leite von Hafe, que le conoció personalmente, como nos contaba en Televisión Española hace algunos años su hijo.
4: A mí me gusta mucho Fritz Lang y efectivamente mi padre le tenía una enorme admiración y hablaba mucho de él y le recordaba de él, cuando mi padre había trabajado como ingeniero de sonido en la UFA en los años 20, en los comienzos de su carrera, ¿no? De cuando mi padre era muy joven. Y este libro lo escribió muy tarde, lo escribió a fines de los 70, comienzos de los 80 se publicó. A mí sí, siempre me ha gustado mucho Fritz Lang y me parece uno de los directores más personales de toda la historia del cine. Y además me llama mucho la atención la facilidad que tuvo Fritz Lang para adecuarse a un sistema de trabajo completamente distinto del que él había creado e inventado en los años del cine mudo alemán, ¿no?
5: Me da un placer inmenso poder escuchar a Fernando Méndez Leite, que sabe de todo y de todo en este caso más personal, porque está hablando de la figura de su padre, que yo no tenía este dato, gracias a Navega Toscano por traernos este dato tan especial que pone ya el broche de oro a estos 50 años que llevamos sin el maestro Fritz Lang, al que hoy le has dedicado una bonita semblanza y un perfil que yo creo que les has acercado a todos los oyentes de película de una manera admirable, la verdad.
0: Desde luego es que hay que recordar que su obra es inabarcable. Siempre tendremos algo que comentar, que hablar, que observar en ella, y desde luego también he encontrado muy interesante esta aportación.
5: ¿Sí?
0: Se llama el libro Fritz Lang, su vida y su obra, y es una de las aportaciones importantes desde la historiografía del cine en España.
5: Pues gracias por recomendarnos las músicas, por este caso escuchadas aquí en este espacio, por recomendarnos las películas que hay que volver a ver, a los clásicos que en este tiempo de verano está muy bien, y sobre todo la lectura de un buen libro. Gracias, Ana, hasta la semana que viene.
0: Hasta la semana que viene.
5: Así concluimos estas dos horas de película. Gracias a todos por habernos elegido ahí en ese tiempo de descanso, y los que no están descansando, en la compañía de la radio. Les esperamos la próxima semana. Mientras tanto, como siempre les digo, sigan disfrutando y tengan una semana de película.

0: Son las 2, la 1 en Canarias.
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0: Buenas noches. La madrugada de este sábado, 15 de agosto, es la fecha en la que se ha convocado un nuevo salto a la frontera de Ceuta y Melilla en las redes sociales marroquíes. España y Marruecos han reforzado la seguridad y han advertido a quienes lleguen que tendrán que volverse.
2: De la misma manera, dicen que tendrán que volver a Marruecos las personas migrantes que entraron el día 30 de julio. La portavoz parlamentaria del Grupo Sumar, Verónica Barbero, ha asegurado en declaraciones al informativo 24 horas que estas devoluciones son ilegales al no ser Marruecos un país seguro.
3: En materia de derechos humanos, Marruecos no los respeta. Y esto ocurre con otros países en los que estamos delegando nuestras fronteras y nuestra política migratoria. Y nosotros entendemos que es un error.
0: Les hablamos ahora de los trabajos de extinción del incendio onubense de Niebla. Van a continuar toda esta noche con la bajada de temperatura como principal ventana de oportunidad. El presidente de la Junta de Andalucía, Juan Manuel Moreno, desde el puesto de mando avanzado se ha mostrado optimista. Ha anunciado la inminente vuelta a casa de un centenar de desalojados y también ha propuesto reducir la presencia de eucaliptos, que son árboles de alta combustibilidad.
4: De ir reduciendo la masa forestal de eucalipto y sustituyéndole por plantas autóctonas más propias de la zona, como son los alcornoques, como son, pues lógicamente, las encinas.
2: Mientras, en Huesca, los trabajos de extinción del incendio en las Peñas de Riglos han logrado consolidar un 40% de su perímetro de las más de 12.000 hectáreas afectadas, tarea que se ha visto complicada por una tormenta a principios de la tarde que ha influido en el comportamiento errático del fuego. Buenas noticias en Guadalajara. Vuelven a sus casas los vecinos del recuenco evacuados esta tarde por un incendio que desciende a nivel 1.